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0: A ver si hay novedades.
1: Marcelo, habla el técnico de España en conferencia de prensa, Luis de la Fuente. Sonriente, por supuesto, feliz por este título del mundo que consiguió su seleccionado. Vamos a tratar de escucharlo, a De la Fuente.
0: A ver, vamos a tratar de escuchar al técnico de la selección española. De a poquito, no creo que lo vayan tomando por la alternativa, calculo que...
2: No, por la vía de Gustavo únicamente, Marcelo.
0: Por la vía tuya, Gustavo, si estás cerca de algún parlante allí, a ver si lo podemos escuchar. Si no, te vas acomodando
1: es
0: tranquilamente.
1: Es todo lo que se puede.
0: Sí,
1: toca con los chicos, Marcelo.
0: No lo
1: toca
0: recibimos,
1: con los chicos.
0: Por eso, y vos me llamás si tenés otra posibilidad. Pasamos con Mati Palacios.
3: Sí, Marce, seguimos aguardando aquí, ¿eh? No hay novedades, no ha pasado nadie aún por la zona mixta todavía.
0: Bien, ¿y Germán García Groba?
4: Bueno, Marce, el panorama acá es el siguiente, estamos todos los medios apostados en lo que es el Flash Interview, los canales de televisión, las diferentes radios, quedamos junto con los dos colegas que ya escuchamos aquí en esta posición. Recién nos confirmaba nuevamente gente, perdón, de prensa de FIFA, que se han comunicado con la gente que está en la prensa de la selección argentina y que les han dicho que va a venir un jugador a hablar aquí con nosotros en cualquier momento. Así que estamos atentos para pegar el grito en cualquier oportunidad, Marcelo, pero hay promesa de testimonio de la selección argentina.
0: Bien, estamos tranquilos, tenemos tiempo, en un rato se va a venir Walter Nelson después de los testimonios de los jugadores con Coquito Ramón, esa dupla tremenda que hacen esos domingos tan llevaderos cuando uno va a almorzar con algunos amigos al Gran Buenos Aires y son la compañía permanentemente los domingos al mediodía y ellos van a hacerse cargo en un ratito nada más. De la Fuente y Scaloni han hablado en la cancha antes de salir, mientras establecemos este contacto lindo como estamos escuchando, podemos ir escuchando De la Fuente. Apenas terminado el partido y su selección se transformaba en la nueva campeona del mundo. Lo escuchamos, a ver.
5: Especialmente mucho orgullo. Orgullo por esta generación de futbolistas que han ido creciendo con esta idea, fieles a la idea, haciéndola mejor, dándonos un ejemplo de grupo, de equipo, de familia, de buenos, grandes futbolistas con un potencial y un talento excepcional. Y especialmente orgullo, porque de verdad, haberles acompañado en este recorrido, este trayecto, para mí es un honor.
6: Le veo tan entero, tan cabal siempre, a mí se me están saltando las lágrimas de la emoción, no sé cómo está usted por dentro.
5: No quiero, te cuento no, porque te voy a dar pena. No, pues estoy ahora sí estoy muy emocionado, después de haber echado la vista atrás, pensando en ellos, hemos hablado mucho con los jugadores, mister, me decían... Hemos ganado todo, todo, y eso es maravilloso, con una generación de futbolistas, vuelvo a decir una y otra vez, que son un ejemplo para el deporte español, para la juventud española, para España. Juntos somos más fuertes, eso no le quepa duda a nadie.
6: El partido en lo futbolístico, más o menos como se esperaba, pero quizás más todavía. España 20 ataques por tan solo uno de Argentina, han vuelto a minimizar a todo un campeón del mundo hasta hoy con Messi en el césped.
5: Sí, creo que el partido se tenía que haber decantado bastante antes. Las grandes intervenciones de Dibu han impedido que el partido se ganara antes, nos pusiéramos por delante en el marcador con más solvencia, pero esto es una final de un campeonato del mundo y incluso con 10 al final tienes que sufrir, pero como nos gusta sufrir, pues ahí hemos estado demostrando otra vez que estamos preparados para todo.
0: Bueno, hasta ahí De la Fuente, qué claro, ¿eh? Con razón ha sido maestro de Scaloni. Cuántas cosas seguramente ha aprendido Scaloni, como describió el tipo adentro de la cancha. Yo quiero contarles que, bueno, listo, miro y se acabó. Están todos, todo el plantel de España están. Están sentados, familiares. Obviamente hay un corralito. No lo sacan más como nos hubiéramos quedado nosotros hasta el martes, seguramente. Pero bueno, algunos van al vestuario, traen algo, no sé si de comer, algún sándwich o algo. Y lo comparten ahí con los chicos, con los más chiquitos, ¿no? Todavía acá en el estadio Radio La Red, obviamente, en general, somos los primeros que abrimos el estadio y los últimos en irnos, porque tenemos esta forma de trabajar tanto en Buenos Aires con el campeonato argentino, en la Copa Libertadores, en la Sudamericana, en nuestra querida Copa Argentina, que nos da tantas satisfacciones y sinsabores y este tipo de cosas. Aquí en Nueva York, en New Jersey, estamos viendo cómo los demás festejan y nosotros estamos tristes, pero sin ningún tipo de reproches. Paso por Gustavo Yarroch.
1: Bueno, MP, sigue hablando Luis de la Fuente, el técnico de España, feliz de la vida, acaba de elogiar a Scaloni porque dijo que habló con él después del partido y que tiene que estar contento por todo lo que logró la selección argentina en esta Copa del Mundo y también por los mensajes que da el técnico argentino. Tienen una gran relación, lo acaba de elogiar de la Fuente en esta conferencia de prensa, MP.
0: Bien, y ahora Germán García, seguir esperando un ratito.
4: Marce, recién llegó el Man of the Match, Ferran Torres dialogó únicamente con el medio oficial de FIFA, estaban los colegas aquí españoles aguardando por él, pero bueno, se ve que estaba apurado el jefe de prensa, no lo pudo dejar en este sector. Continuamos aguardando por los testimonios de los jugadores argentinos que...
0: Yo lo vi, vino corriendo, se ve que tuvo que cumplir eso, y están con su familia, bueno, y tienen todo el derecho del mundo, no se van más. Se van a quedar como nosotros nos quedamos también, con Inglaterra no dentro de la cancha, sino en la zona baja, donde los jugadores se fueron a la platea y se transformaron en plateístas sobre el final también, en una cosa única e irrepetible que hicieron también los jugadores. Pero están todos acá, o sea, los españoles van a pasar por esa zona seguramente muy, pero muy tarde, si ha ido su entrenador, que lo estábamos escuchando recién y que nos iba contando de a pedacitos. Paso con Mati Palacios.
7: Marce, sin novedades, si bien en otro lado, en otro sector, está en la llamada Mix Station hablando Porro para los medios sin derechos, nosotros aguardamos aquí, todavía no ha pasado ningún futbolista ni de España ni de Argentina.
0: Sí, ahí entró Lamine Yamal, si no me equivoco, tiene la copa en la mano. ¿Será la copa? Sí, calculo que sí, no creo que sea réplica ni nada. Y entró corriendo con 7 fotógrafos y camarógrafos y se sienta ahora, es como que va a ser una producción. Creo que está con su familia también. Creo no estar equivocándome, esta lo tenemos bastante lejos. Y entró corriendo del vestuario, ¿ves? Están yendo y viniendo a buscar algunas cosas, ropa y todo ese tipo de menesteres del fútbol. Una Argentina, como decía Gustavo Yarroch, que estaba más o menos diagramado, no sé si habrá algún cambio o algo, para volver a la Argentina en la madrugada de hoy, casi como que se lo esperaba como a las 7 u 8 de la noche, Gustavo, me parece, ¿no? ¿Que habías contado algo?
1: Mira, la idea es que lleguen mañana de día, Marcelo, que salgan desde Nueva York entre esta noche y la madrugada, con 12 horas de vuelo en un charter de Aerolíneas Argentinas, pero para especialmente preservar la integridad del público argentino que seguramente los va a ir a recibir, la idea es que lleguen de día, que lleguen de día.
0: Claro, lo que pasa es que acá son 8 y 10 de la noche. Todavía es de día acá. 20:10. Los jugadores siguen en el vestuario de Argentina. O sea, yo no creo que se vayan antes de las 9:30 de la noche de acá. Lo que hace que yéndose 9:30 a las 10 de la noche estén en el hotel. Bueno, hay que armar todo, ¿no? Como la película que pasamos el segmento el otro día de Diego Maradona cuando Nazareno Casero había visto, creo que Pasculi, pobre Pasculi, cobró en la... Dice, ¿vos hiciste la valija? ¿Por qué no? Porque nos dijeron si quedamos eliminados. Digo, más allá de esto, el hecho que... Bueno, me imagino cuando uno pierde así en el extranjero lo que quiere es rajarse para el lugar donde uno se siente más contenido. Si hay festejo acá, hubieran ido todos los familiares. Yo calculo que hoy lo que más quieren es volver a la Argentina con toda su familia y con parte de la familia que la tienen allí en la Argentina, ¿no?
1: Por supuesto, esa es la idea, regresar alrededor de las 2, 3 de la mañana, emprender el vuelo charter de aerolíneas y aterrizar en Ezeiza ya en las primeras horas del día de mañana, con un recibimiento que los espera en la pista de un agradecimiento. Ella, la palabra gracias creo que va a ser lo primero que van a ver los jugadores argentinos cuando aterricen en Ezeiza, Marcelo.
0: Sí, Ferran Torres nos hizo el gol, ese centro pasado, lo superó a Molina, se la bajaron, entró y mirá que había dos o tres defensores más el Dibu Martínez, que dicho sea de paso, se jugó una final de la hostia, diría los españoles, recién el reconocimiento. Habla quien nos hizo el daño, el gol, quien sacó campeona a la selección española. Escuchamos el audio rápidamente, apenas terminó el partido.
8: Yo creo que al final el gol ha sido de 47 millones de personas, no ha sido mío ni de los 26 jugadores que formamos aquí. Yo creo que hoy el destino estaba escrito, estaba hecho para que ganásemos, lejos de nuestra gente, pero los hemos intentado hacer sentir lo más cerca posible.
6: Desde luego el partido ha ido cuesta abajo a favor del gol, que no llegaba 20 ocasiones de España por una tan solo de Argentina. ¿Cómo lo vivís desde dentro cuando ves que se atasca, que no termina de entrar y que lo estás rozando?
8: Bueno, al final, si todas las finales son difíciles, pues cuando tienes a Messi en el equipo contrario siempre entra ese nerviosismo. Pero al final nosotros siempre hemos dependido de nosotros, de plantear nuestro fútbol, y creo que hoy lo hemos demostrado una vez más.
6: Esa misma idea te la extrapolo a ti. Mira que habías buscado el gol, te habían anulado uno, hoy te han anulado otro, lo habías rozado. ¿Qué se siente? ¿Qué liberación se siente al marcar ese gol tan importante?
8: Bueno, al final una liberación muy grande. Creo que he sido una persona muy criticada a lo largo del Mundial, pero yo creo que, como he dicho antes, el destino está escrito, gracias a Dios. Siempre me da esas fuerzas para seguir y al final, como digo, Dios le da las cosas a quien más se lo merece.
0: Bien, hasta ahí Torres, escuchábamos el testimonio. Contame cosas, quien nos hizo el gol, Mati Palacios, allí, hablaba que estuvo cuestionado en algún momento también.
7: Sí, sí, el proceso fue de cuestionamientos y Ferran Torres puntualmente también. Fue un futbolista que le costó muchísimo, que no se le reconocieron las cosas, mismo en el Barça. De hecho, en el Barça no le van a renovar el contrato. En el Fútbol Club Barcelona no le van a renovar el contrato. Esto es la información, salvo que ahora cambien abruptamente de opinión. Pero Joan Laporta no le iba a renovar el contrato y se lo había comunicado el futbolista representante. Pero ha marcado, como Iniesta en el 2010, el gol del campeonato del mundo. Y bueno, y la vida le sonríe ahora a Ferran y a España.
0: Bien, el Tiburón hace un ratito nos planteaba un panorama en la 9 de julio. Fernandito García, ¿qué es lo que estás viendo? ¿Lo tenés?
2: No, que llega cada vez más gente. Ahí está, ahí lo tenés al Tibu.
0: Voy con el Tibu, bien, Fer, bien, bien. Sí, Tibu, hablo con vos.
9: Bien, Marce, muchísimas gracias. Mira, mucho viento, mucho frío, durante que no llueve. Cual condiciones que te cuento. No detienen a la gente, mucha música, mucha gente que se acerca con la corneta y muchas familias también, la gente embanderada totalmente para agradecerle a la selección argentina. A ver, me acerco a distintos hinchas. Hola, ¿cómo estás? ¿Tu nombre?
10: Beto.
9: ¿De dónde venís, Beto?
10: De acá, del Congreso.
9: Bueno, ¿qué le decís a esta selección argentina?
10: Nada, lo dieron todo, no se le puede recriminar nada.
9: ¿Te viniste con los chicos, con toda la familia?
10: Quisieron venir igual. Ganamos o perdido, querían venir igual ellos a festejar.
9: Este es el sentimiento.
10: Sí, para ellos, más que nada para ellos, no para mí. Sí. Si ellos quieren.
9: Si fue el último partido de Scaloni, que no se sabe si va a continuar, y si fue el último partido de Messi, ¿qué te genera?
10: No sé qué decirte, no sé. No sé.
9: Gratitud hoy.
10: Sí, hoy sí.
9: Gracias.
10: Gracias a todos.
9: Sí, a ver, hola Linda, ¿cómo estás? ¿Tu nombre?
11: En Catalina.
9: Catalina, ¿qué le decís a esta selección argentina?
11: Nada, que me gustó mucho de ser de este país y estoy muy agradecida.
9: Qué lindo. Bueno, viniste acá con tu familia. ¿Cuántos años tenés, Cata?
11: 9.
9: Te felicito por esta gratitud que le das a la selección.
11: Gracias.
9: Bueno, vos, mami, orgullosa, ¿no?
12: Orgullosa, obviamente. Mi hija lloró todo y nada. Muy contenta de estar acá igual festejando el triunfo, porque seguimos siendo triunfantes.
9: Ya estamos en vivo para Radio La Red. Te están escuchando miles de personas a lo largo de todo el país. Contale lo que es esta fiesta, igualmente la gente aquí en el Obelisco.
12: No, es una locura porque seguimos apoyando a nuestro equipo, a pesar de todo, lo dieron todo. Tuvimos uno menos y así todo salimos a 1-0.
9: Gracias por tu emoción.
12: No, gracias.
9: Bueno, Marce, este es el sentimiento de la gente, la gratitud, el agradecimiento. palabras de elogio para Messi, para Scaloni, para toda la selección argentina, aquí en el Obelisco, con miles y miles de personas que se siguen acercando para decir gracias, selección argentina.
13: Hay una imagen que se está viralizando, ahora hay que descreer de todo por la inteligencia artificial y demás, de Cuti Romero que no lo saludó a Trump, Fernando.
2: Bueno, yo justamente estaba viendo otra imagen a propósito de lo de Paredes que contaba Germán, porque aquí en la televisión oficial, en las imágenes oficiales, no se ve toda la secuencia del cierre de los incidentes, pero sí hay videos tomados de las tribunas con respecto a la agresión de Paredes, que es difícil de justificar, ¿eh? El árbitro no se lo ve allí, al árbitro principal, pero sí uno de los asistentes que observó todo. Pero lo de Paredes pasó en el final es difícil de justificar con las agresiones a dos jugadores españoles, ¿eh?
13: Y lo agrede a Eric García, ¿y a quién más?
2: Y a Gaby, y a Gaby, si no me equivoco. Sí.
4: A Gaby, a Gaby le termina casi empujando y le pone el puño en el cuello.
13: Bueno, así acá que lo mostraron, en imágenes después del partido.
2: Bueno, nosotros no lo vimos aquí en la transmisión oficial. Sí, estamos viendo ahora los videos desde que se tomaron, obviamente, desde las tribunas.
0: Bien, Carlos Juvenal, mirá Carlito, nuestro colega, dice, Quinta de Olivos, mandan toda pirotecnia, toda la gente ahí alrededor en Olivos, distintos lugares. Escríbanme, Marce Palacios MP, escríbanme tranquilamente. Yo voy leyendo en cada lugar del país donde se festeja haber salido. Esto es un crecimiento, yo lo veo y lo destaco así, porque también es una evolución, como nosotros los futboleros, que muchas veces rezongamos y nos autoflagelamos y nos clavamos puñales, que somos malos, que somos, que hacemos todo mal. Digo, que salgamos segundos y que se esté dando el mismo tratamiento y esta felicidad de la gente, con tristeza, esa mezcla, pero reconocer el segundo puesto, la verdad también me pone orgulloso y me gusta, y mucho, por cierto, destacar que hayamos evolucionado de esta manera. ¿Qué más?
13: Acá Gustavo Lienhard, colega, productor, me dice que hay mucha gente yendo al Obelisco de Zona Sur, gente con banderas, camisetas, bocinazos, en Avellaneda, Wilde, zonas cercanas. Me confirman que Cuti Romero lo pasó de largo a Trump en la premiación. Y los jugadores españoles que siguen en el terreno de juego, repasamos cada lugar. Vamos con Gustavo Yarroch.
1: Bueno, Leo, ahora estamos nosotros en la zona del centro de prensa con muchísimos colegas. A ver, una consulta cortita al colega Antonio Ruiz, ¿de qué medio? De Cadena COPE. Antonio, bueno, ¿qué te pareció la actuación de España hoy? ¿Cómo la viste Argentina?
14: Bueno, muy contento, lo primero, porque este grupo español que ganó la Eurocopa sigue siendo un grupo que compite como un bloque, no tiene personalidades que estén en otro nivel. Lamine Yamal es la estrella, pero se comporta y se convierte en uno más. Y muy contento ante el peor rival que podía haber, porque Argentina para mí tiene el fútbol. Cuando no llega el fútbol, llega el alma, llega el oficio, llega el coraje y llega todo lo que tiene Argentina, que le ha hecho campeón del mundo. Así que hoy me parece una victoria suprema y muy importante.
1: Una más para dejarte trabajar tranquilo. ¿Esperabas una diferencia en el juego tan grande en favor de España?
14: No, yo esperaba algo más de igualdad, ¿no? He visto una estadística que, es un poco terrorífica, ¿no? Que Argentina no ha tirado a puerta. Si es verdad, creo que es el único equipo en la final del Mundial que no tira a puerta, con lo que tiene Argentina, ¿no? Con los delanteros que tiene, con los jugadores que tiene. Bueno, yo creo que Argentina venía también muy cansada, aunque es una final, pero ha sido un digno rival y un digno contrincante.
1: Muchísimas gracias.
14: Te ha gustado a vosotros.
1: Antonio Ruiz de Cadena COPE, aquí en la zona del centro de prensa, muchachos.
0: El máximo lo dieron el miércoles, me escribe Mariano Yudi, que gracias a Dios que sucedió. Cierren los ojos, imaginen si hubiésemos perdido contra Inglaterra. Yo hoy no necesitaba que ganen, contra Inglaterra sí, y sucedió. No me deben nada a estos pibes. Bien, bien, bien. Me dice, me está mandando nuestro colega Marcos Álvarez desde Miami, también me está mandando video también y fotos de la gente argentina también que se quedó, los argentinos que viven en Miami. Vamos a ver, permanentemente me dice Dani Mobilio, mi amigo, me dice, acá en San Miguel escuchando la red y festejando, parece con fuegos artificiales, parece Año Nuevo. Grande Dani, de cada lugar, con Urbano, Capital, con el tiburón Fabio Vallejo. Paso ahora con Germán García Groba. Seguimos aguardando, Germancito.
4: Sí, sí, Marcelo, pero a ver, recién consulté nuevamente con gente de FIFA y ellos tienen confirmado por parte de la Asociación de Fútbol Argentino que un futbolista va a pasar por este sector. Quedamos como Radio Argentina, la única. Se fueron ya todos los colegas españoles y están los compañeros de Teis Sports, de DirecTV y de Telefe. El resto se ha ido, así que testimonio que venga, testimonio que estará en el aire de Radio La Red. Hay un posteo, no sé si lo tendrá Fer ahí, si lo apoyo, del presidente AFA para Lionel Messi, después de lo que fueron esas lágrimas, Marcelo, en el campo de juego.
0: Bien, orgulloso, ahora me lo decís, orgulloso como argentino, orgulloso como deportista, porque por el alma que mostró en todo momento en el torneo, el ejemplo para que todos sigan así, Messi, ejemplo para todos, Messi corazón. Andrés Kogosek, ex capitán de la selección argentina de handball. Así que todos los deportistas, claro, se han sentido orgullosos también como nosotros y como todo el pueblo argentino. Mati, por tu sector. Gustavo, te tengo por allí abajo.
15: Sí, MP, aquí seguimos en la zona del Media Center con todos los colegas trabajando, con lo que ha dejado este triunfo de España, la derrota de Argentina, que va a regresar entre esta noche y esta madrugada. La idea es que a más tardar, Marcelo, a las 3 de la mañana termine viajando el equipo argentino rumbo al país. Se va a encontrar en el aeropuerto de Ezeiza con un gracias gigantesco ya pintado en la pista de aterrizaje del aeropuerto internacional de Ezeiza, así que con eso se van a encontrar los jugadores argentinos cuando lleguen en las primeras horas de la mañana, Marcelo.
0: En el Alto Valle de Neuquén y Río Negro, la gente festeja igual. En Chipoleti, Neuquén Capital, Fernández Oro, General Roca, Allen. Abrazo, Fabricio Abate, un colega de LM Neuquén. Mirá vos, nos empiezan a escribir de todos los sectores, de todos. ¿Qué estás viendo también vos por pantalla, Fer, allí en Buenos Aires?
2: Bueno, en Rosario, en Córdoba, en Caseros, en el Obelisco, obviamente, que es el epicentro. También en el FanFest, que está ubicado en Chacarita, había mucha gente. Pero en cada ciudad, Marcelo, en Mendoza también, mucha gente. En Mar del Plata, muchísima gente congregada allí para reconocer la actuación de la selección argentina en esta Copa del Mundo.
0: La Plaza de Devoto, me dice Osvaldo Rao. Osvaldito dice, en la Plaza de Devoto, explotada de gente, muchachos. Permanentemente todo, mensaje de todo el país. Nos están comunicando, están escuchando la Radio La Red, un parlante. Lo sabemos, estamos orgullosos y muy, pero muy contentos. Así que, bueno, vamos a seguir repasando. Me voy apoyando con vos, Fer, que sos... Ahora, te imaginas la radio, la gente se va aproximando a todos los sectores y nos van planteando y contando de qué manera se está manifestando, ¿eh? Yo sigo leyendo, agacho la cabeza, Marce Palacios, MP, ya empiezan las fotos a mandar, los lugares en la plaza. Felicitaciones a nuestro equipo, a nuestros muchachos. Esto dice Carlos, nos van diciendo, Daniel Franchetti, feliz también. Bueno... Sí, Fer, ¿qué más ves?
2: Sí, bueno, atención más en la ciudad de Buenos Aires, porque las principales arterias están todas cerradas al tránsito, ¿eh? Cabildo y Juramento, la 9 de julio, como bien te contaba el tiburón, y sus calles adyacentes, en la zona de Santa Fe y Callao, Santa Fe y Coronel Díaz, también la avenida Santa Fe con muchos tramos cortados. Te digo que lo de Mar del Plata es impresionante, Marcelo, ¿eh? Mar del Plata y Rosario en cuanto a puntos de nuestro país, con muchísima gente, más allá de lo que es el obelisco que te está comentando el Tibu.
0: Gran partido del Dibu Martínez, Lo dijo el técnico de la selección española, pero hoy tuvo una actuación espectacular, acorde a, obviamente, a lo que es él, pero por ahí no había tenido tanto para destacarse. Y nada para reprocharle tampoco, pero en estos momentos, la verdad, bueno, se acabó la joda acá, les quiero decir. Entró la policía uniformada, no sé qué policía es de acá. Ajá. Y va acomodando, como viste cuando te empiezan a acompañar un poquito, sí, como diciendo,
2: claro,
0: bueno, ya está, muchacho, que acá ¿Cómo se llama? Como en la Argentina,
2: en una cabina
0: adicional.
2: Claro.
0: Acá se acaba la adicional, ¿viste? Cuando la poli nos vamos de la cancha,
2: claro,
0: y está haciendo la fila para cobrar ahí en efectivo.
2: Empiezan a apagar la luz de la cabina acá en Argentina.
0: Fíjate,
2: Santi.
0: Van empujando. Mirá, cómo lo va.
16: Claro.
0: Para, no, acá no se dice arriando. Claro. Acá no están las vacas, escucha.
17: Lo están conduciendo hacia la salida que da al lado del banco que ocupó el plantel de España.
2: Te invitan a despedirte.
0: Sí, sí, como diciendo, muchachos, se fue Trump acá, nosotros tenemos... Fíjate, es impresionante ahora, hacen filas en cola para meterse a la zona de vestuarios y obviamente ya no están los jugadores, sino que los jugadores se van por otro túnel, por otro córner, por otra esquina y los familiares tienen que despejar la cancha propiamente dicha.
2: Bueno, muy bien, te digo que acá ya está Coco Ramón, ya está Walter Nenzo, está Ricardo Dazo, está Paula Payás, ya para...
0: El cuarteto Zupay.
2: Sí, obviamente, porque todo esto sigue, obviamente.
0: Hola, Walterio, ¿cómo estás?
18: ¿Cómo va? Todo muy bien, acá estamos.
0: Poniendo el pecho, como corresponde a los argentinos,
18: ¿eh? Y no queda otra, viejo, ¿qué va a ser?
0: Totalmente.
18: La selección hay que agradecerle todo lo que hizo.
0: Totalmente, me gusta, porque nosotros estamos acá y tenemos una mirada. Me gusta, Coco, querido, también. Ahí, que son mis compañeros de domingos cuando voy de un lado para otro, por ahí a buscar a las nenas, a llevar mi compañía después de la 1 de la tarde para ir escuchándolos. Coquito, las primeras reflexiones desde allá.
19: Hola Marcelo, ¿cómo estás? Mira, han logrado esta selección que, por ejemplo, ahora el obelisco sea una fiesta como si hubiesen salido campeones del mundo. Esta selección ha logrado que mañana en Ezeiza, cuando llegue entre la 1 y las 3 de la tarde, esta selección sea recibida como si fuesen los campeones del mundo. Esta selección ha logrado, como te decía Fer, que a lo largo de toda la Argentina la selección salga a festejar, pese al dolor, pero a festejar por haber llegado a una final de la Copa del Mundo. Hemos logrado, nosotros, que hemos transmitido tantas, pero tantas frustraciones de la selección argentina, entre todos creo que la selección ha logrado que cambiemos la cabeza y que el resultado te duela, pero no sea lo más importante.
0: Saludo a Ricardo Dazo y a Paulita Payás también que están ahí y tengo una pregunta para Walter, tengo una pregunta ahora cuando termine esta ronda de saludos. Hola Paulita, ¿cómo estás?
20: ¿Qué haces, Marcelo? ¿Cómo estás? Saludo para vos, para todos los que están allí con vos y, por supuesto, a los que nos acompañan en Radio La Red. Esta selección, yo la conclusión a la que llego es que te hace sentir más vivo, no importa el resultado. Estás más vivo con esta selección.
0: Lindo, lindo, contundente, Paula. Ricardo, tus primeros conceptos.
21: Marce, abrazo grande. Celebro mucho que haya un reconocimiento para el que pierde. El que pierde, sobre todo, una final, que nos habían acostumbrado a que la derrota no sirve. Y algo que sí me parece que le dio fuerza también a celebrar esto es el triunfo sobre Inglaterra. Yo creo que le dio un valor agregado a que hoy el pueblo esté en calma también. Que el triunfo frente a Inglaterra tenga un valor y que hoy la derrota duela menos.
0: Ahí me acomodo para preguntarle a Walter. Walter, con tu experiencia, 700 Copa Libertadores, 800 partidos de Sudamericana, campeonato local... La tele, la radio, el boxeo, el fútbol.
22: 10 mundiales.
0: ¿Cuántas veces, Walter, cuántas veces encontraste? Porque viste que los argentinos, todo lo que no es salir campeón, un fracaso. Esto fue un fracaso. Y perdón, hasta yo he participado y he dicho, ¿qué tiene esta selección, Walter? ¿Qué le viste a esta selección del 2022, del 2026, esta conducción de Scaloni? ¿Qué tiene esta selección que nos unió de esta manera? Que la esperaron Marce. 5 millones, pero ahora quieren ir. Aguantame un cachito, Walter, que me llama alguien abajo, porque te quiero escuchar, porque me interesa con todo tu bagaje que venís en la historia que tenés como periodista deportivo. Sí.
23: Bueno, Marcelo, finalmente, después de varios intentos de la gente de FIFA y de que primero se había dicho que sí, comunican desde AFA que no van a hablar los jugadores argentinos, al menos en este sector. Veremos si tiene la posibilidad Gustavo Yarrochi y Mati Palacios de tomarlos en zona mixta, pero en este puesto nos acaban de confirmar que, después de haber dicho que sí, finalmente dieron marcha atrás y no habrá testimonios.
0: Walter, contame, me llaman desde abajo cuando salgan los jugadores sin ningún tipo de problema, pero contame, quería preguntar, apenas terminó el partido, digo, Walter, con el recorrido tiene, ¿qué tiene esta selección que nos juntó a todos por más que no haya salido campeón hoy?
22: Hoy cuando terminé el partido estaba recordando mi primer mundial que fue en el 78, que estaba en Radio Rivadavia, bueno, luego el 86. O sea, el recorrido de la selección ha sido con gloria, con alegrías, con tristezas. Pero esta selección tuvo algo muy especial que hay que reconocerle, y por eso la gente hoy de pronto te dice, hemos perdido, estamos tristes, nos pone mal, porque es lógico, uno quiere ganar y hubiera sido realmente histórico un bicampeonato para Messi, el segundo técnico en la historia de los mundiales, que era Scaloni, en lograr un bicampeonato, el primero fue el de Italia, pero el recorrido que hizo esta selección durante los últimos 6 años te hace pensar que no le podés reprochar absolutamente nada, simplemente agradecerle. 2 Copas América, una finalísima, un campeonato mundial, llegar a la final de otra Copa del Mundo. Además, en la eliminatoria siempre desfilando, ganando por varios puntos y siendo puntera. ¿Qué le puede reclamar? Absolutamente nada. Por eso la tristeza nos invade por mitad, por lo menos para mí, por mitad. Por otro lado, tengo la alegría y estoy realmente feliz de haber transitado a través de la selección muchísimos años con frustraciones y alegrías. Pero en este caso la frustración no es frustración. Me parece que es reconocimiento y eternamente agradecido a lo que hizo este grupo con Scaloni a la cabeza.
0: Lo que ha logrado, Walter, es que nos pongamos de acuerdo, que el sentimiento sea de tristeza
22: y, bueno,
0: y de este tipo de cosas. Lo que ha logrado esta selección, ¿qué lo parió? Che, que mirá si en todos fuéramos así, que por ahí no siempre ser campeón, el subcampeón hay que reconocerlo. De la manera que llegó, con la zozobra que pasó con Egipto, con la zozobra también, pero con muestra de carácter. El primer tiempo malo contra Inglaterra, el segundo que lo pasó por arriba. Y yo... Insisto,
22: hay que ser sincero, Marce. Sí. Esta selección durante el Mundial no jugó bien.
0: No.
22: Lo que pasa es que sacó chapa en muchos partidos. Yo le puse los caballeros de la angustia. Contra Egipto, contra Cabo Verde, contra Suiza, contra Inglaterra el segundo tiempo, que para mí fue lo mejor que hizo Argentina en el Mundial. Pero la estábamos pasando mal también. Pero lógicamente que teníamos un plus. El plus era Messi. Hizo 8 goles en el campeonato, el mejor del mundo. Y además el corazón, el temple en la actitud para revelarse en los momentos más difíciles.
0: Ah, y el oficio también.
22: Bueno, eso ni hablar, porque además la selección se la respeta. ¿Cómo no se la va a respetar?
0: Claro. Pasa. Yo creo que, a lo mejor, esto es tema para... Calculo que el domingo que viene, vos con Coco, quizás sufrió demasiado cuando no debió haber sufrido, ¿no? Porque empezó a sufrir con Cabo Verde.
22: Claro.
0: Después siguió sufriendo con Egipto. Y después tuvo que poner todo y soltar amarras y darle con todo a los ingleses para dar vuelta el resultado, y lo logró. Entonces, a lo mejor hoy le pasó factura desde lo físico.
22: Sí, y nos dimos cuenta que le pasó factura desde lo físico.
0: ¿Viste?
22: Uno se daba cuenta. Cuti Romero, yo sabía que no estaba al 100%, jugó todos los partidos porque tiene un corazón enorme. No estaba totalmente recuperado, alguien lo va a decir en algún momento, pero... El que vio fútbol desde hace mucho tiempo se da cuenta, con esa rodilla, que lo tuvo casi al límite para entrar en la selección, que Montiel y Molina venían de desgarros y no estaban tampoco al 100%, que venían con el trajinar de tantos partidos muchos jugadores, qué sé yo.
19: Y un punto, Walter, vos date cuenta que por todo esto que ustedes vienen hablando, este era el Mundial en el cual Nico Paz tenía que ayudar a que Messi descanse. No pudo entrar.
22: No.
19: No pudo entrar nunca porque todos los partidos, hasta último momento, había que remar de atrás.
22: Y había que tenerlo a Messi en cancha.
19: Y había que tenerlo a Messi en cancha. Jugó todos los minutos de la selección, jugó todos los alargues, salvo el partido con Jordania.
22: Con 39 años jugó suplementario.
19: Bueno, pero por eso. Entonces es muy difícil y creo que hay algo que en este, por lo menos en este Mundial, y me parece que es hasta casi una mala costumbre que nos va a quedar. Qué bien vienen los estadios cerrados con aire acondicionado y 20 grados de temperatura.
22: Este partido, ¿no?, se puede haber jugado en un estadio cerrado, ¿no? Tranquilamente. Bueno, lo que pasa es que, lógicamente, el negocio...
19: Es un estadio maldito, Marcelo. No volvamos más acá. Hace 10 años Messi se quiso retirar de la selección en este mismo estadio.
22: Bueno, pero también Messi acá jugó quizá uno de los mejores partidos con la selección argentina en un amistoso con Brasil.
19: Sí,
22: ya que hizo los 3 goles.
19: Amistoso.
22: No, con Brasil no hay amistoso, Coco.
19: Amistoso.
22: No, con Brasil. No. Con Brasil, sí, Uruguay, no hay ningún tipo de amistad, de amistoso. No. Hay que ganarle siempre.
3: ¿Puedo hacer un asterisco a lo que dijiste de los 5 años de esta selección?
22: Sí.
3: Yo quiero decir, porque nos estamos olvidando de que Messi a la cabeza hace 14 años jugó la final en Brasil.
22: Claro,
3: o sea,
22: 2014.
3: Que esta selección en 14 años...
22: Es así, perdóname.
3: No, 12 años.
22: Perdóname.
3: Fue 2014. Sí, más 12 son 2026.
22: No mereció perder.
3: Tres años. En tres mundiales jugó 3 finales.
22: Sí, 3 finales.
3: En 12 años jugó 3 finales esta selección.
22: Y que no mereció perder ese partido.
3: Si le sumás las finales de la Copa América.
22: Sí.
3: O sea, desde que Messi llegó a la selección, prácticamente jugó todas las finales.
21: de las Copa América más los mundiales, salvo de Sudáfrica y Rusia, después jugó las finales.
22: Y que no mereció perder ese partido del 2014. ¿No? Si hubiera VAR, el penal de Neuer al Pipita Higuaín, los goles que se perdió Argentina.
21: Y yo, Marcelo, Walter.
0: ¿Ves ahí? Y Coco, fíjate cómo quedaron todas las cosas. Lo de Neuer contra el Pipita. Era por abajo la de Rodrigo Palacio.
22: La del Pipita afuera.
0: La del Pipita afuera.
22: La de Messi al lado del palo.
0: Acá no hay reproche. Yo le voy a entregar, muchachos, ustedes se van a hacer cargo de esta parte importantísima porque van a tener a Mati Palacio y a Germán García en la zona donde pueden llegar a hablar los jugadores de la selección. Acá son las 20:38 minutos, allá 21:38 minutos. Dazo, Paulita Payás, el caso de Coco Ramón y Walter Nelson se van a quedar allí. Arrancamos a las 8 de la mañana con un equipazo de Mariana Contartesi, futbolera, como todos los domingos que la escucho, de 8 a 10 de la mañana. A las 10, la dupla de Pablo Vilouta y Facundo Pastor hasta las 12. Yo haciendo la previa de la previa de acá con todos los muchachos ahí abajo y con Leo Farinella, con Guido Berkovich, con toda la banda allí haciendo el aguante. Después vino la previa con Leo Gentili, vino la previa también con Gustavo López y con Toti Pazman y con todo el equipo, ya Roche, Germán García, Martín Arévalo, todos los muchachos con la apoyatura técnica aquí de Fabián Marino y la apoyatura en todo sentido de Santi Cantenis. Así que se quedan a cargo ustedes, muchachos, contando todo lo que van viendo allí en Buenos Aires y en la República Argentina. Y

Y de a poco vamos a ir también nosotros analizando lo que dejó la conferencia de prensa del técnico. Si tenemos la posibilidad de escuchar a nuestros amigos oyentes también. Y por supuesto cuando salgan los jugadores. Vamos a cerrar la transmisión. Emprolijamos todo, lo hacemos todo de manera formal y arrancamos nosotros el postpartido. Nos encantaría decirle buen domingo, como hacemos siempre con Walter. Pero bueno, es un buen domingo en el que llegó la selección argentina a la final de la Copa del Mundo. Esta vez no pudo ser.

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3: Buen domingo para todos, ¿cómo les va? Bienvenidos, aquí arrancamos lo que habitualmente hacemos los mediodías, el clásico de Radio La Red. Pero lo tengo a Germán García Groba, sí, dale ya, urgente, ahí en Estados Unidos, vamos.
4: Sí, gracias, un abrazo, Guatemala.
5: Presidente, estamos en vivo para Radio La Red en Argentina. Una palabra sobre Leo Messi, ¿qué le ha parecido la actuación?
6: Ah, grande Leo, Leo es un grande.
5: ¿Contento con cómo terminó el Mundial, con la organización, con cómo se ha dado todo?
6: Sí, el Mundial fue un éxito total.
5: Gracias, presidente.

0: Gracias a todos.
1: Ahí lo teníamos a Germán García Aroa hablando con el presidente de la FIFA, con Infantino. Y a ver, me parece que está saliendo Lionel Scaloni. Está saliendo Lionel Scaloni. Germán, a ver si te tengo. Germán, por ahí dando vuelta.
2: A ver, estamos en otro sector, Coco. Vamos a saludar y a felicitar a Carles Puyol. Carles, felicitaciones. Nada más, como la vista a Leo Messi, alguien que ha compartido
3: el mejor de la historia.
2: Gracias, Carles. Enhorabuena.
3: Muchas gracias.
2: Carles Puyol al paso, empiezan a retirarse la leyenda FIFA de este sector, Coco.
1: Sí.
2: Tuvimos recién la palabra del presidente de FIFA y ahora uno de los héroes campeones con la selección española en aquel Sudáfrica de 2010.
1: Dame un minuto, porque está hablando Scaloni en otro sector. A ver si lo tenemos al técnico de la selección argentina. Después vamos a analizar todo lo que dijo,
4: No me arrepiento de nada, absolutamente de nada. Les agradezco a este grupo de jugadores, pero eternamente se merecen todo y más. Y de mi parte solo agradecimiento.
5: Te lo pregunté en la derrota. El legado que deja esta neta.
4: No, bueno, yo más que legado digo, es lo que se vio hoy. Un equipo en dificultad que estuvo hasta último momento luchando con 10 jugadores, no dando una pelota por perdida. El espíritu de todos los jugadores que estaban en la cancha hasta el final, aún siendo jugando contra un rival superior que nos había puesto las cosas difíciles. Es el espíritu que queremos todos para cualquier argentino. Ojalá sirva para el futuro, para todos los chicos que puedan venir a la selección, para como país también. Ojalá. Tío, gracias.
6: Saliendo de la calle, bueno, orgulloso. ¿Qué mensaje para ellos?
4: No, agradecimiento a ellos. A ver, hoy gente, si hubo un momento que creíamos, era porque la gente nos llevó hasta ese momento, así que les agradecemos de por vida. Ha sido espectacular el camino, el proceso. Gracias.
1: Ahí estaba la palabra de Lionel Scaloni retirándose del estadio. Ya se retiraron los jugadores y bueno, no han hecho más declaraciones. Lo vimos salir a Lionel Messi, habló el presidente de la FIFA, Infantino. Esta es la segunda parte, o por lo menos lo que acaba de decir ahora ya en zona mixta, pero sin dudas lo que ha dicho el técnico de la selección argentina es que confirma su continuidad hasta el 31 de diciembre, que es cuando tiene contrato. La selección argentina va a tener partidos en septiembre todavía, que son las fechas FIFA y demás, y después habrá que ir armando. Ahora, la preocupación hoy, más allá del dolor, sin dudas es el futuro. Y el futuro es que no confirma que tenga ganas de continuar.
7: ¿Viste lo que dijo?
1: Hasta
7: diciembre y luego va a ser complicado.
1: Va a ser complicado. No va a ser imposible. Evidentemente, él da como complicado. La información hasta acá que teníamos todos era que el técnico de la selección argentina estaba casi en proceso de firmar su contrato, su renovación de contrato. Evidentemente lo de hoy le ha pegado mucho y evidentemente lo de este proceso de este mundial también le ha pegado mucho. Es entendible que Scaloni quiera tomarse un tiempo para reflexionar. Es entendible, es desgastante lo que ha vivido a lo largo de este tiempo. Y también es entendible que la toma de decisiones que tenga que hacer respecto de algunos jugadores le duela. Le duela porque, a ver, como
7: este
1: todo...
7: Porque este grupo le dio todo.
1: Y porque te dio todo. Te dio todo. Los técnicos siempre te dicen, todos tenemos experiencia en hablar con técnicos,
8: sí.
1: Siempre te dicen que cuando los jugadores te hacen campeón, es difícil después decirle que no. Es muy difícil. Porque te hicieron campeón, porque te llevaron a ser campeón, porque te dieron la gloria máxima. Y la gloria máxima de ser campeón y subcampeón del mundo y después de haber ganado todo, siempre lo hemos dicho, no es normal todo lo que ha pasado con la selección argentina. Walter, como decía Marcelo, vos tenés más experiencia de nosotros, tenés 10 mundiales sobre el lomo.
7: No, pero esta selección me hace acordar
1: ¿Cuántas frustraciones tuviste que comunicar?
7: Tengo un cuchillo clavado en el corazón, la del 2014. No lo saco más.
1: Claro, entonces...
7: Y la del 94, pasamos con lo de Diego, cuando estábamos allá con lo de Diego, ni hablar.
1: Bueno, entonces yo creo que, sin dudas, lo que ha dejado como legado la selección argentina, para mí, lo más importante, más allá de los títulos, es... que todos nosotros y lo que se ve ahora en el obelisco festejemos un segundo puesto, porque durante tantos años, generaciones y generaciones de periodistas también, nos han metido en la cabeza que el segundo no existe y que el segundo no se acuerda a nadie. Y del segundo sí, se acuerda mucha gente. Desde la naranja mecánica y Huracán y todos, nos acordamos de los segundos, sobre todo cuando dejan algo futbolísticamente hablando.
7: Macaya Márquez, que estuvo en 18 mundiales, le pregunté cuál era la selección que más le había gustado. Me dijo Holanda el 74.
1: Bueno, bancame porque me están llamando. ¿Quién me llama? A ver, Gus. ¿Quién es?
9: A ver, Coco. No, te
1: Mati,
9: quiero contar.
1: Mati Palacios.
0: Te quiero
1: Hola, sí, Mati, Coco, buen domingo.
0: Te quiero contar. Buen domingo, o bueno, no tan bueno, pero bueno, es nuestro programa, históricamente. Te quiero contar que los futbolistas del seleccionado argentino no han pasado por la zona mixta, que directamente se dirigieron al bus, y que el que queda por subir, el último es Lionel Scaloni, el entrenador de este equipo. Mientras veo igualmente que el bus lo está esperando Scaloni, en la primera fila está Walter Samuel, detrás del conductor, y en la misma fila llego a ver que está Alexis McAllister también. Obviamente nadie habla, todos muy serios, los tengo de frente, un poco más detrás de Alexis McAllister, que está en la cuarta fila aproximadamente. Llego a advertir que está Julián Álvarez. Como dijo Gustavo Yarroche, la logística del seleccionado argentino, la idea es viajar ya a primera hora de lo que es el lunes de aquí de los Estados Unidos y dirigirse a la Argentina, donde vemos que están las calles repletas de hinchas que sí, que festejan un segundo puesto, o en realidad festejan tener esta selección.
1: No sabes lo que es el obelisco, Mati.
0: El segundo puesto.
1: Mati, no sabes lo que es el obelisco.
0: Sí, vi imágenes recién.
1: El obelisco está vestido de un mapping con las imágenes del Mundial, con las imágenes de todos los partidos, de los jugadores, de Messi. El obelisco está como si la selección argentina hubiese salido campeona del mundo. Y yo creo que, Mati, vos también tenés mucha experiencia y has transitado el periodismo argentino de aquella época, en la cual nos decían que del segundo nadie se acuerda. Y creo que el mayor legado de esta selección es cambiarnos la cabeza a todos. Pero, hacer una batalla cultural o contracultural contra ese triunfalismo con el cual crecimos.
0: Bueno, pero a ver, hagamos un mea culpa también.
1: Sí, parte por, periodismo, eso, por eso no hablo incluyo. Del periodismo.
0: Digo, porque hace 10 años también el entrenador del Atlético de Madrid dijo que del segundo no se acordaba nadie, después de haber perdido la final de la Champions. Entonces, es cierto que aquí, vamos a situarnos en esto, lo importante, Lionel Scaloni ha marcado una época con este seleccionado argentino en estos 8 años, jugando una final que ganó y una final que perdió, que la de hoy la perdieron bien, que se le reconoce al rival que fue mejor, que ha jugado mejor, que mereció la victoria. Ahora, no es solamente ganar o perder, es la manera, es la forma. Y este equipo da la cara, y este equipo engrandece el seleccionado argentino. Esto es lo más importante que ha pasado, sin duda, en este proceso, que esperemos que siga, que se tiene que resetear al entrenador, que es muy difícil. Yo decía recién que el ejemplo puede ser Didier Deschamps, que llegó a 4 mundiales, cuartos de final en Brasil 2014, campeón del mundo 2018, subcampeón del mundo en 2022, y bueno, ayer quedó en el cuarto puesto. Pero hay que llegar al último día de competición, hay que llegar a la última semana, y valoramos eso claramente. Y la Argentina, además, en esta Copa del Mundo inolvidable, tuvo un Messi de récord y tuvo una victoria que va a quedar para la historia. La del miércoles en Atlanta nos va a quedar para siempre, haberle ganado a Inglaterra de la manera que se le ganó al conjunto inglés.
1: Sí, creo que la final estuvo ahí, me parece que hasta las energías estuvieron puestas en ese partido. La selección argentina entregó todo lo que había que entregar y lo que, bueno, se pedía de esta selección en un partido muy particular. Mati, vos que lo tenés casi todos los fines de semana para verlo y para analizarlo, creo que más allá de algunas cuestiones técnicas en el manejo de la pelota y demás, pero creo que el jugador que dio ese pequeño salto de calidad y que se despegó del resto ha sido Giuliano Simeone. Pero pará, bancame porque está hablando... ¿Esto es ahora?
0: Sí.
1: Juan Pablo, bancame.
0: Esto es en el bus, esto es una posición especial para ciertos medios que está hablando Scaloni. Dale.
1: A ver, dale, lo escuchamos a Scaloni otra vez.
8: Gracias por las palabras. A mí lo que me llena de orgullo es que la gente, aún no ganando, salga a la calle. Es una señal muy buena. Y que no va a ser mejor, no hay manera de que no te haga mejor, porque esto de que solo vale ganar, yo creo que se destierra. Hemos competido como el que más, hasta el último momento, hasta el último minuto, en las condiciones que sean necesarias, y hemos ido a competir y yo creo que es valorable. El rival, hay que reconocer que ha jugado mejor, ha sido mejor, pero yo no tengo nada que reprocharle a mi jugador, al contrario, estoy súper orgulloso.
9: Han dejado un legado histórico, han dejado un ejemplo para los más jóvenes. Esto que te contaban recién, de que salió la gente a la calle, ¿lo sienten? Porque yo creo que estamos dando un mensaje, que no solamente es ganar siempre.
8: Yo creo que diría que es fundamental. Ahora mismo es difícil hacerle entender a la gente la tristeza que siente, imagino, pero hacerle entender que es... que forma parte de la vida y forma parte del fútbol. También se puede perder, lo lógico es perder. Hemos tenido un proceso que ojalá se vuelva a repetir, yo lo veo difícil que se vuelva a repetir, Pero lo que veo más difícil es que se vuelva a repetir la cohesión que había con la gente, la conexión, la que todos sentimos, y ojalá no se pierda. Digo que lo veo difícil y me encantaría que esa conexión siga, porque si somos competitivos y somos lo que somos es gracias a la conexión que hay entre los jugadores y el pueblo. Al final todos los futbolistas quieren que su gente esté así como está hoy en las calles, que se sientan orgullosos de ellos. Y nos duele el alma no haberle podido llevar la copa.
10: Bueno, definís el Mundial. ¿Cómo definís el Mundial de Argentina?
8: No, ha sido para mí épico haber llegado hasta la final. Duele no haber podido competir con nuestras armas verdaderas. Pero no es una excusa. El rival fue mejor hoy, pero el resto del Mundial ha sido épico y por todo lo que hemos vivido ni... No lo hubiéramos soñado.
11: ¿Estás preparado para que te pidan a donde vayas, donde te crucen, empujato, en donde sea, que te digan a dónde te vas a ir, quédate?
8: Bueno, pero de verdad te lo digo, este es un sitio soñado, ya lo dije en la rueda de prensa, y yo me paro acá porque los chicos la verdad que no tenían ganas de hablar y me parece hasta que te diría justo, y un poco en la voz de ellos. Yo creo que no es importante quién esté al frente de la selección, lo digo de corazón.
11: Pero es importante.
8: No. Basta que tenga unos valores, unos ciertos valores. Que haya mamado de chiquito lo que es vestir esta camiseta, lo que es jugar para este país. Y el resto lo hacen ellos. Es la realidad. No, yo no lo veo tan complicado. Y alguna vez todo proceso se termina. Este ha sido maravilloso, espectacular. Y hasta diciembre acá estaremos dando batalla.
10: Leo, no se ganó un partido que es simplemente un partido de fútbol, como tantas veces dijiste, pero te ganaste el corazón de los 50 millones de argentinos, independientemente de los resultados que fueron mágicos, fueron maravillosos. Así que en nombre de los 50 millones, los que están festejando ahora, los que están fuera del país también, te quiero decir gracias, simplemente bueno, eso.
8: Muchas gracias a
1: ustedes. Bueno, ahí se va Lionel Scaloni, que estaba en ese puesto para quienes tienen los derechos, entre los que estábamos nosotros. Me parece, muchachos, que la pregunta es la que le hizo Mati Pelicioni recién. Mati Pelicioni le dijo, ¿estás preparado para que la gente te pida? Y la verdad es que hoy, es verdad, terminó el Mundial, tenemos todavía el dolor en el alma, el dolor por no haber traído la Copa del Mundo, y hoy ya sabemos que Messi no va a jugar el próximo Mundial. Pero hoy la gente está pidiendo, francamente, que se quede Scaloni.
7: ¿Se despedirá Messi en la Copa América 2028?
1: O se despedirán en septiembre, yo no sé.
12: No sé si pero... estamos preparados para dos bajas, ¿eh?
10: ¿Y por qué no puede jugar Messi el próximo Mundial si es en Argentina?
1: No, yo creo que
10: es en Argentina.
1: Yo creo que sí.
7: No pasa porque sea en Argentina, sino el físico de él.
1: Déjame que lo tengo a los chicos ahí y después nosotros tenemos el tiempo de la reflexión. Pero Mati, sí, pará, ¿que sigue hablando? ¿Sigue hablando? ¿Sigue hablando Scaloni? No,
0: sí, sigue hablando. ¿Un poquito más allá? Sí, se movió un poquito más. Fíjate si lo encontrás de otro lado.
1: A ver.
8: Fue impensado y yo siempre había dicho que era increíble haber llegado a finales. Y nada, agradecimiento a esa gente porque al final ellos juegan para el público, para su familia, para ellos, gente que ha salido ahí a las calles. Y nos duele el alma no haber podido llevar la copa.
10: Además del fútbol, ¿sabes que la gente...?
1: Bueno, ahí acaba de decir una frase Scaloni, esto del solo ganar... quedó desterrado, se destierra. La verdad es cierto, se está yendo, se va, está más o menos diciendo lo mismo, me parece, Mati. Pero bueno, yo creo que acá ahora mirando hacia adelante, más allá de Messi, está claro que el legado es el cuerpo técnico. Este cuerpo técnico es de lujo. Ojalá no se pierda porque es un cuerpo técnico de lujo, como bien dijo ahí Scaloni ahora, es un cuerpo técnico que mamó la selección argentina, que de los 15 años están adentro del predio, todos. Desde Samuel... Aymar, el propio Scaloni, que viene el delegado de José Pekerman, saben lo que es ser selección.
7: Pablo Aymar.
1: Ser parte de la selección.
7: Pablo Aymar y Samuel, Pablito Aymar debutó en el Mundial Sub-17, que estuvo en Ecuador, en Cuenca y en Guayaquil, que lo dirigía José.
1: No, por eso, ellos saben lo que es ser parte de la selección argentina.
7: Integraron además uno de los grandes equipos del Sub-20, que fue el de Malasia 97.
1: Sí, sin duda.
7: Equipazos.
1: Mati, ¿estás ahí todavía?
0: Sí, se va Scaloni, ¿eh? Es el último en subirse al micro, que lo estaba esperando. Él dio la cara, él habló. Los futbolistas no podían hablar realmente. Están conmovidos después de la derrota. Y lo veo allí acompañado de Nicolás Novelo, como es el último en subirse al bus. Ahí está, pisa el primer escalón y se sienta como siempre en la primera fila, detrás del conductor, y al lado de él está Roberto Fabián Ayala. Bueno, y Pablo Aimar muy cerca también. Se va a la Argentina, muchachos. Ni primero ni segundo, se va una Argentina muy digna, un equipo que ha jugado la final del mundo una vez más, otro equipo histórico, y esto es lo que hay que reconocer, me parece, ¿eh? Y como decías un poco, ¿no? A mitad de camino de tanta grieta que se generó también futbolísticamente entre aquel Flaco Menotti y Carlos Salvador Bilardo, este Lionel Scaloni ha hecho historia también. Ahí está, sí, se escucha de fondo las sirenas, sí, como sí. Escuchás.
1: Tal cual.
0: Y empieza a moverse el bus que se va de New Jersey, de este estadio en donde se disputó la final. Acelera y arranca, pasarán por el hotel seguramente a buscar las últimas cosas y luego al aeropuerto.
1: Mati, te preguntaba, del grupo, del segundo grupo, del pelotón de los convocados y de los que formaban parte de la lista, me parece que el que saca esa pequeña luz de ventaja, más allá de algunas cuestiones y de cómo juega y demás, es Giuliano Simeone, que fue tenido en cuenta nada más y nada menos que para una semifinal y para una parte de la final de la Copa del Mundo. Creo que sin dudas es un aprendizaje para él, y desde lo emocional, desde lo colectivo, desde lo futbolístico, para lo que viene dentro de la selección argentina también.
0: Sí, claramente por la consideración que le tuvo Scaloni en estos dos partidos tan importantes. Coco, bien lo puntualizaste, jugó esta final del mundo, apostó por él, hasta estuvo cerca del gol, ¿no? En esa sí. Media volea que llega a enganchar en el área, empujó a su manera, hizo lo suyo. Quizá pensábamos en la previa, y lo charlamos mucho en estos dos domingos, de un buen domingo con ustedes, que Nico Paz, que Valentín Barco, pero no fue más no. El único, uh-huh. Quizás Giuliano Simeone el que se ha destacado, jugó poco Palacios, hoy apareció Senesi ahí para dar una mano en defensa, para reordenar el equipo luego de la expulsión. Lo Chelsea solamente jugó contra Jordania, creo que fue devolverle de alguna manera, de manera grata, ¿no? Lo que tanto le dio a este ciclo, Giovanni Lo Chelsea. Veremos qué pasa. Yo los escuchaba recién, lo que pasa que es muy típico nuestro a veces apresurarnos, no de nosotros, compañeros de Radio Las Redes, sino del argentino, ¿no? De ya pensar, y va a jugar, qué va a hacer, qué decisión. Esperemos, recién está todo muy caliente, acaba de perder una final, la primera vez que pierde una final este equipo, después de 5, es la primera final que pierde, y yo digo, miren que Messi no sabe hacer otra cosa que jugar a la pelota, con todo respeto, obviamente lo estoy diciendo, con lo que lo quiero a Leo, que lo adoro, que lo amo, pero Messi no sabe estar haciendo otra cosa que no tener una pelota en los pies. Lógicamente, ahora hay que resetear para él también. Él va a seguir jugando en el Inter Miami, tiene contrato hasta 2028 y está en la Copa América 2028. Y creo que lo dijo Ricky recién, no olvidemos, la Argentina va a tener un partido en el Monumental de una Copa del Mundo.
1: Claro.
0: Entonces, no falta mucho todavía.
1: Claro.
0: Ojalá todo se resete para bien, ¿no?
1: Sí, ojalá que sí. El problema son los 4 años del medio, ¿no?
7: La edad. Si no fuera por la edad, ¿cómo lo voy a querer a Messi?
1: Son los 4 años del medio, ¿no?
7: Messi, Coco. Sí, pero hay que ver si él tiene ganas.
13: Pero sabemos que se cuida, sigue haciendo. Con 39 años jugó todos los partidos del Mundial, menos el tercer partido del grupo. Y jugó los alargues.
7: Por eso mismo, lo que estás diciendo vos, yo estaba pensando, por eso mismo, lo que se cuidó Messi durante 2 meses para llegar en plenitud, porque sabía que si no daba ventaja. Yo no sé si va a querer, por más que adora, y yo siempre digo que juega la pelota, el esfuerzo, va a tener que hacer un esfuerzo tremendo con 4 años más.
1: Yo estoy más preocupado por el cuerpo técnico.
7: Yo también, porque además te voy a decir algo.
1: Yo estoy más preocupado.
7: Algo lo que dijo Scaloni, que es para pensarlo, ¿no? Está todo en caliente. Dijo, voy a cumplir el contrato hasta diciembre y luego está muy, muy complicado para que siga.
1: Yo también, estoy muy preocupado.
7: Si te dice eso...
1: Es un cuerpo técnico joven, de lujo, es un cuerpo técnico ganador.
7: No, pero guarda, que supongamos que se vaya a Scaloni, que diga, no, yo no sigo.
12: Puede haber
7: más.
12: Una continuidad.
7: No, tiene una continuidad con Pablito Aymar, para mí
12: incluso
7: es un cerebro.
13: Pero hay que ver si quiere quedarse.
7: Hay que ver, bueno, por ahí...
13: Son leales a Scaloni.
7: Bueno, pero Scaloni estaba con Sampaoli, sin embargo, se quedó.
1: Bueno, veremos.
7: Si lo hablan con él, ¿qué es?
1: Mati, te mandamos un abrazo grande, buen regreso, creo que vas a tener, bueno, no sé, ahora ya no sé si vas a tener algunas batallas que dar, si total el lunes se acaba todo.
0: Siempre uno da batallas en la vida.
1: Le salió bien.
0: Esto no se termina en una final. Yo estoy orgulloso de ser argentino, nací argentino, nací en Argentina, mi hijo nació en Argentina y moriré argentino, así que De eso no cambia absolutamente nada. Así que estoy orgulloso de este equipo y de haber visto tres finales del mundo gracias a Radio La Red, que me ha bancado siempre. Vi tres finales del mundo con el mejor jugador de historia, que es Lionel Andrés Messi.
1: Y eso, sin dudas, es lo más importante. Así que buen regreso. Nos estaremos escuchando ya el próximo domingo, cada cual desde su lugar. Y bueno, y también buen futuro, porque no se sabe, obviamente, a seguir peleando y a seguir batallando. En tu caso, formas parte de un programa que creo que termina mañana con una producción especial, ¿no? Pero continúa. Pero de todas maneras van a continuar en otro lado dando batallas, y nosotros los estaremos esperando durante 4 años también, por lo menos desde un rinconcito que se llama un buen domingo, ¿eh? Así que te mandamos un abrazo grande.
0: Calma,
1: Mati.
0: Calma.
1: Buen regreso.
0: Abrazo,
1: sí, a ese Fernández, sí, a Fernández, lo estamos esperando, sí. Te mandamos un abrazo grande. Ahí estaba Mati Palacios, de regreso ya con lo último, obviamente, de los Estados Unidos y lo último que dejó la selección argentina, que acaba de retirarse del MetLife, ese estadio al cual no quiero volver nunca más, que se haga en otro lado la final de la Copa del Mundo, si es que nos toca. Y Germán también está, no, ya se fue. Le mandamos un abrazo grande también a Germán García Groba. Lo tengo al Tiburón en un ratito. Lo voy a tener al Tiburón porque estamos viendo, bueno, las imágenes de lo que es el obelisco. Lo que es la 9 de julio es extraordinario.
13: Pero es todo Buenos Aires.
1: Es todo Buenos Aires.
13: Cabildo, sí. Y Juramento, el barrio de Belgrano, yo vengo de ahí, explotaba ya.
1: Sí, exactamente. Bueno, a mí me tocó también ahí la zona del Alto Palermo, que estaba llena de gente y me costó mucho llegar hasta acá. Y me parece que es todo Buenos Aires, sí. Cada cual, cada esquina importante de cada barrio.
12: Hay celebración.
1: Hay celebración.
13: Sí. A Coite y Rivadavia, me dice mi hermano, en el barrio de Devoto también. Bueno, cada epicentro de los barrios se juntó la gente.
1: Exactamente. Bueno, esto es lo lindo que tiene el Mundial, más allá del dolor y más allá de lo que ha dejado una final, que creo que a la selección argentina, como decíamos, terminó entregando todo en el partido con Inglaterra. Me parece que fue la gran final y terminó entregando ese resto físico que hoy necesitó. Hoy, evidentemente, el cuerpo le pasó factura a todos, porque vos date cuenta que no es solo Messi. Después Cuti Romero se quedó, Lisandro Martínez se quedó, Tagliafico. El amor propio de Tagliafico es extraordinario, realmente. Un chico que se desgarra en los partidos amistosos y que termina jugando la final que jugó. Porque, francamente, durante todo el partido sufrí con algo. Esto tiene que ver con
7: lo maniató a la milla mal, ¿eh?
1: Solo, porque no le hacían la doble marca.
7: No fue a hacer
1: una doble marca.
13: Y Scaloni en la conferencia dijo, 3 veces le pregunté si quería salir y dijo no. Quiso seguir Tagliafico.
1: Y en la última pelota se la pasa a Messi. Está tocándose acá porque el pinchazo que tenía en el muslo derecho era enorme y se ve que le dolía hasta el pelo. Pero bueno, la verdad es que no alcanzó y me parece que la selección argentina termina encontrando, y creo que mañana cuando llegue la selección argentina va a terminar encontrando el cariño final. Yo me quiero quedar con la pregunta de Mati Pelicioni que le hacía recién al técnico de la selección argentina. ¿Estás preparado para que te pidan? Porque no es lo mismo desde allá decir, bueno, voy a cumplir mi contrato y después veré. ¿Por qué quería escuchar todo el recorrido este que hizo recién Scaloni hasta antes de subirse al micro? Porque en cada paso que se detenía era casi una despedida más. Le faltó solamente decir, muchachos, no sigo. Pero, ¿viste? Cada vez que se detenía era una palabrita más, sí. Una palabrita más de una despedida más. Para y yo mí... creo que una cosa es decirlo desde allá y otra cosa es cuando bajen del avión, que ya lo vivieron pero siendo campeones del mundo, y otra cosa es ahora, cuando ya el ciclo se terminó y él tendrá que darle fin al ciclo de los jugadores también, porque lamentablemente si continúa como técnico tendrá que decirle a algunos jugadores que no. Que ya no pueden, aunque sí. Ya no los va a convocar.
12: Para mí, la frase más elocuente es la que brinda en la conferencia de prensa, que es lógico, ¿no? Porque después me parece que va armando cierto armazón o escudo sobre su discurso, pero cuando él dice, otra vez, algo tan grande, no sé, ¿no? Y ya enseguida yo por lo menos imaginé la posibilidad de algo que con lo que también coqueteó, ¿no? Esto de dirigir a nivel club. Yo creo que es una posibilidad muy grande para él, pero ahora con las emociones a flor de piel,
1: sí, claro,
12: yo esperaría que baje un poco la espuma, que baje el agua y quizá, bueno, le surja nuevamente la motivación para encarar un nuevo proceso. Pero es verdad esto, va a ser un nuevo proceso y tendrá que afrontar la responsabilidad de algunos jugadores decirle hasta acá. Gracias por todo, empieza una nueva etapa.
1: Sí, yo creo que lo más difícil para el técnico, mucho más ahora, ¿no?
7: Después. Hay algunos jugadores que ya se dan cuenta.
1: Bueno, ¿quién era?
7: Otamendi, por ejemplo, sabe que
13: ya tiene que
12: retirarse. No, pero Otamendi ya lo dijo, ya lo había anticipado que se retiraba.
13: Que dio indicios en algunos partidos, jugadores que sacó, De Paul y Paredes.
7: De Paul.
13: Lo sacó. Paredes hoy no jugó de titular la final.
7: Buscar un lateral.
13: De Paul no jugó de titular contra Inglaterra.
1: La semifinal.
13: Entonces, él ya va marcando el camino.
7: En un lateral derecho tendrá que buscar. Lógicamente, un lateral izquierdo.
1: Sí, yo creo que es...
7: Jugadores de futuro tiene. Ya sí. Hemos visto acá de los convocados. Barco, Senesi, Nico Paz.
13: No jugaron.
7: Julián va a jugar. Lautaro Julián va a seguir jugando.
1: Sí, McAllister también.
7: Cuti Romero también.
1: Enzo Fernández también.
7: McAllister también.
1: Serán los nuevos líderes de esta selección.
13: Bueno, Dibu también.
7: Dibu, como arquero a la edad que tiene. Los arqueros.
13: Cuti y Licha también.
1: Van a seguir jugando.
7: Senesi.
1: Creo que hay una gran base.
7: Julián y Lautaro también son
13: después
7: jóvenes.
13: Tenés los que vienen, los Mastantuones, los Aranda, los pibes. Bueno, el arquero Beltrán que llevó como...
7: Beltrán y Cambeses.
13: Y Freitas llevó, al pibe Freitas de
7: 9,
13: River.
7: 9 de River.
13: Metiéndonos en River, el Chacho no lo puso de titular el otro día. A Freitas, bueno, no quiero meterme, pero fue una barbaridad.
1: Después
13: bueno.
1: creo que vamos a tener un tiempito para el capítulo River, ya que no tuvimos un buen domingo a la mañana por un detalle que se juega una final.
13: Bueno, pero tenés Mastantuono, Echeverri.
7: Pero yo le quiero decir algo a Ricardo Gasso, que sigue tanto a River.
1: Sí.
7: Apartándole un poquito de la selección. Yo en la primera conferencia de prensa, cuando lo escuché al Chacho Gaudet, cuando dijo acá, el que no corre no juega. Dije, no, puede ser. Dije, Quintero no va a jugar nunca, no jugó nunca. Él tiene que entender que correr se corre siempre en el fútbol, pero hay que jugar, sobre todo River. Bueno, yo vi el otro día River.
13: El viernes no jugó ni
7: bueno,
13: corrió.
7: Bueno, yo vi el otro día River corriendo como unos animales y chocándose.
13: ¿Corrió?
7: Sí, corría mal.
1: Ya no vamos a meter en River, ya, porque la verdad, yo creo, voy a decir solo una cosa y por ahí es políticamente incorrecta, pero porque me está llamando el tiburón que lo tengo en el obelisco.
13: Sí, decilo. A River lo salvó la selección.
1: No, además. Y creo que al Chacho Coudet también.
13: Sí.
1: Creo que el Chacho Coudet, después de lo que dijo, que los borrados fue culpa de los dirigentes.
13: Hay un lío.
1: Está fuera de River. Lo digo ahora.
13: Sí.
1: Está fuera de River.
7: No lo escuché eso. Dijo, sí, lo dijo borrados, eso.
1: Está fuera. Dijo.
13: Fue una decisión de los dirigentes.
1: Institucional y de los dirigentes.
13: Ah, cuando en la semana los jugadores, los referentes, fueron a visitar a esos jugadores separados.
1: Yo creo que está fuera de River.
7: Sí, fueron a visitarlo.
13: Una interna.
7: Eso lo vi.
1: Vayan buscando técnico. Pero me llama el tiburón en el obelisco. Dale, otra vez. Tibu, querido, ¿cómo estás?
14: Coco, Walter, ¿cómo les va? Buenas noches. Aquí estuvimos haciendo desde el obelisco varias salidas para Marcelo Palacios, para Leo Gentili. Y lo que se refleja aquí es el agradecimiento de toda la gente que está en esta zona de la capital federal agradeciéndole a la selección argentina. Déjame primero que le quiero mandar un beso muy grande a Yuli, mi alumna de la Universidad La Matanza, a su novio Nahuel, por esta gratitud también que tienen para con la selección argentina. Y me acerco a diferentes personas. Hola chicos, ¿qué tal? Estamos en vivo para Radio La Red. ¿Tu nombre?
15: Rocío.
14: ¿De dónde venís, Rocío?
15: De Boedo.
14: Bien, estás toda ploteada con camiseta de la selección argentina, te pintaste también. ¿Qué le querés decir a la selección?
15: No sé.
14: Te cohibiste, a ver, tu nombre.
15: Caro de Parque Patricios.
14: Caro de
15: Radio La Red, primero y segundo, que bueno. Lo dieron todo.
14: Bueno, muchas gracias. ¿Qué le decís a Scaloni? ¿Qué le decís a Messi?
15: No, nada que reprochar. España es un buen equipo y nada, siempre para adelante vamos a Argentina.
14: Además no es poca cosa, dos finales del mundo consecutivas.
15: No, eso y las Copas Américas. Somos espectaculares, somos Argentina.
14: Gracias por tus palabras. ¿Tu nombre?
16: Juan.
14: Juan, ¿qué le decís a Messi, qué le decís a Scaloni, a este plantel?
16: Lo dieron todo y a veces se pierde, a veces se gana. Y nada. Es
14: impresionante la gente que hay aquí en el obelisco para agradecerle a la selección.
16: Sí, nada, gracias por todo y gracias por la alegría que nos dieron todo. Y nada, es...
14: Muchas gracias. Bueno, Walter, Coco, aquí en el obelisco, como contábamos hace un rato, con ese obelisco todo ploteado, con las banderas argentinas y con las distintas imágenes que nos regaló esta Copa del Mundo, con los goles de Messi, con las mejores satisfacciones, por ejemplo, el triunfo contra Inglaterra. Realmente se vive un muy lindo clima aquí en el obelisco, teniendo en cuenta este agradecimiento y esta gratitud de la gente.
1: Bueno, Tibu, gracias ahí desde el obelisco. En un ratito, quédate por ahí dando una vueltita, que en un ratito Vamos a seguir charlando con la gente. A propósito, hay un tuit de último momento de Javier Milei, el presidente de la Nación, que dice: festejo mundial, dada la inquietud sobre los festejos por el logro alcanzado por la selección argentina, comunico a la población que en función de lo que decidan los jugadores y el cuerpo técnico respecto al día para celebrar, ese día será declarado feriado nacional. La verdad es un tuit muy abierto, con mucha interpretación que hay que hacer sobre lo que dice el presidente de la Nación, porque esto tiene que ver con que, bueno, mañana llega la selección. Yo creo que la selección no va a salir a festejar no, como eso, el otro día.
12: Da por sentado que los jugadores quieren celebrar.
1: Es claro. Yo creo que va a ser genuino que la gente lo vaya a buscar a Ezeiza y se van a plantar todos en el predio de la AFA. Yo creo que no va a haber una salida con un descapotable hacia el obelisco como se intentó la otra vez.
13: No.
1: Pero por eso es muy abierto, me parece, el tuit, con un final abierto.
13: Claro, no se entiende si es mañana o cuándo el feriado.
1: Exacto, si es mañana porque llega la selección, entonces mañana se declara feriado nacional para que vayan a esperar a los jugadores de la selección, o es el día que los jugadores decidan. Bueno, ahí él dice, en función de lo que decidan los jugadores y cuerpo técnico respecto al día para celebrar, el mismo será declarado feriado nacional. Bueno.
13: Lo que sí, la AFA suspendió todas las actividades deportivas martes y lunes. Lunes y martes. De hecho, la Supercopa que iban a jugar Estudiantes e Independiente Rivadavia Mendoza se postergó.
1: Exactamente. Bueno, entonces habrá que ver mañana qué es lo que finalmente, yo creo que después va a haber una aclaratoria por parte de la gente de Javier Milei o por el propio Javier Milei a través de su tuit, de su cuenta personal, de qué es lo que significa esto y después de lo que decida hacer la selección argentina una vez que llegue. Estará llegando mañana entre la 1 y la 3 de la tarde, de ahí se irán al predio de Ezeiza y de ahí, bueno, ya cada cual con su destino, con su familia. Calculo que Messi irá unos días a Rosario, donde habitualmente lo hace,
13: claro,
1: para descansar y después ya se tomará las vacaciones para incorporarse a su club, lo mismo para el resto de cada uno de los jugadores, que además ya tienen algunos otros destinos. Julián Álvarez deberá saber cuál va a ser su nuevo destino, que yo creo que se va a quedar en Madrid.
7: Se queda, ya el presidente dijo que por más que pongan 200 millones de euros, se queda en el Atlético de Madrid.
1: ¿Y si le ponen 210?
7: Ayer.
1: ¿Y si le ponen 210?
7: No, dijo que no. No, dijo que no lo vende, que es intransferible. No, dijo que es intransferible.
1: Bueno, entonces tendrán que incorporarse cada uno a su destino.
7: Escuché la palabra del presidente, lo escuché en un video.
1: 11-23-24-22-22, 11-23-24-22-22, si estás ahí del otro lado, queremos saber qué pensás. Queremos saber qué le dirías a esta selección, pero fundamentalmente, ¿qué le dirías al técnico Lionel Scaloni? ¿Le pedís a Scaloni que se quede después que dejó abierto la posibilidad de irse el 31 de diciembre? ¿Le pedís que se quede? ¿Querés que se quede? ¿Querés que se quede el técnico de la selección? Así como él habló hoy con la emoción a flor de piel, a vos que estás del otro lado, en el 11-23-24-22-22, también te pido qué le querés decir con esa emoción a flor de piel a esta selección y fundamentalmente al técnico de la selección argentina. ¿Ustedes qué le pedirían?
7: Yo lo mismo que a Di María. Sería muy egoísta de mi parte. Di María quería que jugara el Mundial. Sería muy egoísta de mi parte decirle que Scaloni se quede.
1: Sí.
7: Es una decisión de él después de todo lo que ganó y la voy a respetar. Si me preguntás si me gustaría que se quede, por supuesto. Pero si dice que no, la voy a respetar. Y lo voy a aplaudir.
1: Sí, la verdad sí.
7: Igual.
1: Yo.
7: Di María hubiera querido que jugara el Mundial también.
1: Yo coincido con vos, pero solo en el final te lo cambio. De mi parte, yo le pido que se quede.
7: Yo creo que
1: el legado, el legado de Messi, el legado de los campeones del mundo, es la continuidad.
7: Voy a respetar la decisión de él.
1: No,
7: totalmente.
1: Por supuesto que se respeta. No le voy a decir, che, qué hijo de mil.
7: No, sobre todo. No, ¿sabés por qué la respeto? Por todo lo que hizo con la selección argentina. Entonces es respetable que él diga, no, me quiero tomar un respiro. Estuve tanto tiempo y la presión y todo lo que ganó y todo lo que pasó. Y es respetable que el tipo diga, no, me quiero tomar un respiro, quiero descansar.
1: Yo si soy la AFA le digo, listo, no dirigís más por más que ahora en septiembre hay que jugar. No dirigís más de acá hasta el 31 de diciembre. Andate, tomá el respiro.
7: Es buena esa.
1: Se queda Pablo Aymar, se queda Walter Samuel, sí, el que quiera.
7: Andá a descansar tranquilo.
1: Andá a descansar, tomate 6 meses sabático y después volvé.
12: Sí, yo lo que le pediría es que se tome un tiempo prudencial para analizar la mejor opción, su mejor decisión, que creo que es algo que va a hacer, ¿no? Porque ya en algún momento se replanteó si quería continuar o no, digo, él sabe tomarse el tiempo, pero si no va a continuar, le pediría que, aunque sea, se tome la responsabilidad de sugerir al reemplazante ideal.
1: Bueno, puede ser, está bien,
12: que quede
1: está bueno.
12: En manos
1: eso.
12: De él, siendo que, bueno, conoce a estos jugadores que muchos van a continuar, porque la gran mayoría va a seguir jugando en el seleccionado argentino, así que por lo menos que sea una suerte de asesor de quién es el reemplazante ideal.
1: Ricky, ¿vos qué le pedirías?
13: Obviamente que las decisiones se respetan, que lo piensen muy bien, que tengan claro algo, que creo que Scaloni lo sabe. Primero que se quede, porque él no está contaminado. Él vive en España.
1: Es verdad eso.
13: Y
1: es
13: no
1: verdad.
13: Está contaminado con esto de la Argentina. Y creo que le hace muy bien a Scaloni no estar en Argentina. Y que lo piense bien, que en esa la tiene fácil, porque al no estar en la Argentina nos la hace difícil a nosotros, porque mañana, si sabemos dónde vive Scaloni, ya sea en su pueblo o donde sea, vamos todos a la puerta y una manifestación pidiendo que se quede. Él se va, pero pensalo, porque venís a la fecha FIFA, entrenás muy bien, seleccionás a los jugadores, los que convocás, hasta aquí no hay reproche. Porque ¿a quién dejó afuera de la lista? No podemos reprocharle a nadie.
1: No, a nadie. A nadie porque...
13: Los planteos que hizo y los cambios, no le erró nada. Hoy no pudo poner a Lautaro porque se le gastaron los cambios con los lesionados. O sea, no hay reproches para Scaloni. Por eso creo que la tiene que pensar bien y que se quede. Si está dentro de las posibilidades, que se quede. Y si no, gracias totales.
1: Sí, la verdad sí, es una pena que se termine de esta manera, porque yo creo que al ser un técnico tan joven... creo que si bien es desgastante, me imagino lo que debe ser estar ahí, pero es un cuerpo técnico muy joven, con mucho futuro.
7: ¿Pero por qué decís que está es una pena que termine de esta manera?
1: Porque él casi que se despidió, dijo que después del 31 no sabe si sigue.
7: Pero es una pena con todo lo que ganó este muchacho, todo lo que nos dio.
13: Puede volver, es un técnico
12: del lugar. Igual eso, joven, puede volver.
7: Claro.
12: Tenemos clarísimo.
7: Mira, me lo sacó
12: que
7: de la boca.
1: No, pero sí.
7: Puede tomarse un descanso. Y el día, ¿vos te pensás que no puede volver?
12: Este es un primer ciclo, creo que es un todos coincidimos en eso.
7: ¿40 y pico?
1: Sí, 40 y pico.
7: Escuchame, Simeone alguna vez dijo: yo quiero ser técnico de la selección como del Bosque, después de los 50 años. ¿Te acordás?
1: Sí.
7: Si igual, algún día me toca, dice.
13: 48 tiene.
1: No, 48.
7: Puede tomarse un tiempo, tranquilo, ¿y por qué no volver?
1: Yo creo que es un momento como para aprovechar justamente esa juventud de todo su cuerpo técnico para que sigan.
7: Claro. Pero ¿sabés qué pasa, Coco? Por eso hay que tomar un descanso. ¿Viste? Porque este grupo, para volver a armar un grupo nuevo, no te olvides que tienen que armar un grupo nuevo. Y posiblemente sin Messi. Estamos hablando del mejor jugador del mundo. Sin Messi. Jugadores importantes que le dieron todo, como dijiste vos. Tiene que armar un grupo casi nuevo.
13: Los técnicos no se toman descanso. Te dejan de trabajar y quieren enseguida volver a trabajar.
7: Bueno, pero
13: agarran equipos y equipos.
7: Bueno, pero
13: ¿vos te crees que Scaloni, si se deja la selección, va a tener millones de ofertas para ir a dirigir?
7: Sí, pero por ahí...
13: Y no solo Scaloni, no, te digo. Aymar...
7: No, seguro.
13: Aymar, mañana River lo va a buscar.
7: Sí, seguro. Bueno,
13: a Samuel lo va a buscar Boca, te digo.
7: Para mí Aymar es un futuro técnico de la selección. Para mí, a futuro, para mí puede ser técnico de la selección.
1: Sí, puede ser.
13: Sí,
1: puede
13: Ayala...
7: Yo lo veo más Aymar.
13: Bueno,
7: de la selección lo veo más Aymar que Ayala y que Samuel.
12: El propio Placente, hoy dirigiendo seleccionados juveniles, también está haciendo un recorrido que en algún momento quizá lo deposite en la selección mayor.
1: Sí, puede ser también.
13: Bueno, ahí Scaloni, recién Paula decía que elija el reemplazante. No lo va a elegir, pero en el discurso recién dijo... El legado hay que continuarlo y el que venga que sepa muy bien que haya mamado desde adentro lo que es jugar en la selección argentina. O sea, está diciendo ya.
7: Placente es uno.
13: Bueno, Placente, Aymar.
7: Pero Placente quizá le lleva un poquito de ventaja porque está trabajando con la juvenil hace rato.
13: Sí, sí.
7: Y con mucho éxito.
13: Pero el que venga,
7: ya está diciendo. Y mamó la selección,
1: Aymar Placente. Fue ayudante de campo del campeón del mundo también.
7: ¿Cómo?
1: Aymar era el ayudante de campo.
7: Claro, por eso te digo, Aymar, Placente, tenés gente joven muy capaz, ojo. Y lo que dijo Scaloni, que tienen que seguir el mismo rumbo.
13: Uh-huh. Que hayan mamado la claro. selección. De
7: No, y que lo conozcan a Scaloni cómo trabajó.
1: Bueno, 11-23-24-22-22, 11-23-24-22-22, 22-24 minutos en la República Argentina. Nosotros nos vamos a quedar un rato más acá. Hay mucha gente todavía en el obelisco, ya voy a volver con el Tiburón Vallejo, ya voy a volver con el resto de nuestros compañeros, la selección ya se fue del estadio, ya está rumbo al hotel, y recordamos, mañana estará llegando la selección argentina entre las 13 y las 15, más cercano a las 15, y del aeropuerto de Ezeiza se va a ir directamente al predio que tiene la AFA en Ezeiza. Recordamos, y lo leemos textual porque la verdad hay que interpretarlo, al tuit del presidente de la Nación, Javier Milei, pero lo leemos textual. Festejo mundial. Dada la inquietud sobre los festejos por el logro alcanzado por la selección argentina, comunico a la población que en función de lo que decidan los jugadores y el cuerpo técnico respecto al día para celebrar, el mismo será declarado feriado nacional. O sea, no sabemos si es mañana, si es pasado.
12: Es muy ambiguo. Todavía es muy ambiguo.
7: ¿Puedo preguntar?
1: Pregunte.
7: Yo mañana tengo 9:30 a.m, hora para renovar la licencia de conducir. ¿Sí hago? Feriado. ¿Voy o no voy?
12: ¿Y si no, yo que vos irías.
1: Sí, yo creo que sí. Que
7: sí, ¿no?
1: Bueno. Por ahí feriado nacional, no sé para qué, en concepto de qué, los feriados nacionales.
7: Pero si es feriado nacional, no labura nadie. Si es feriado nacional, no labura nadie. No, yo, asueto, feriado no, nacional.
1: Fundamentalmente son, bueno, colegios no. Bueno, hay colegios, ya hay provincias que tienen colegios. A algunas empresas, sobre todo la administración pública, judiciales no hay.
7: ¿Y el CGP no es administración pública?
1: Bancarios y sí, administración pública es.
12: Hay que ir chequeando las.
1: Vos también, justo sacaste el lunes. Y ese salíamos campeones del mundo. Walter,
7: yo lo saqué, me dieron.
12: Ah, wow. Chequea la página oficial ahí del registro, a ver qué te dice.
1: Claro, chequea, fíjate.
12: Mañana nos tomamos un descanso.
1: A esta hora. Paula, vos también hacés cada pregunta.
12: Estás como Walter
1: que saca el lunes que podíamos ser campeones del mundo para renovar.
7: Si me dieron esa fecha, ¿qué creía? No puedo. Se me vence el 26.
1: ¿Sacaste libre deuda o no?
7: Sí, ya pagaste.
13: Perdón, ¿no? Volviendo a esto de que hablábamos
7: si
13: de los
7: no
13: jugadores.
7: No te dan la fecha si no pagas libre deuda.
1: Exactamente.
13: Los jugadores que el próximo mundial podrían estar o no. Dibu tiene 33 ahora. Va a llegar con 37.
7: Llega, es arquero.
12: Sí, igual creo que hay buenos reemplazantes.
7: No te olvides que tenés a Beltrán y Cambesa.
13: Montiel 29. Con 33.
1: Yo creo que.
13: Romero 28. Igual que Licha Martínez.
7: Romero llega.
13: 32. Tagliafico 33, con 37 ya creo que al límite. De Paul 32, llegaría con 36. McAllister 27,
7: ese sí.
13: Llega. Enzo Fernández 25, llega. Con 29
7: sí.
13: Llega.
7: Sí.
13: Bueno, Nico González 28, se iría a 32.
7: Llega.
13: Messi 39, llega a 43. No sé, ¿eh? Messi.
12: No, para mí no. Julián
13: llegaría con 30.
7: Julián llega bárbaro.
12: ¿Y el Toro?
13: Rulli, 34, llegaría con 37.
7: Sí, pero pará, tenés a Cambesi y a Beltrán.
12: No, los arqueros tienen una vida útil.
7: Y además tienen una vida más.
12: Pero me parece que hay puestos donde no me exaspera tanto, no me preocupo tanto, porque ya hay un recambio bastante marcado. En otras posiciones me parece que todavía la transición no empezó.
1: Ahí me dice el amigo Mariano Almada, que tiene muy buena información, me dice que la idea es que en menos de 2 horas... la selección argentina le va a decir al gobierno qué quiere hacer cuando vuelva al país. Y ahí se define todo. O sea, están llegando al hotel, van a juntar sus pertenencias, saludos, un poco de lágrima, y después rumbo al aeropuerto de Nueva York para salir.
7: Dentro de 2 horas. Pero la gente,
1: y ahí ya se va a cumplir las 2 horas.
7: Está bien, la gente va a estar durmiendo y se va a entrar a la madrugada.
1: ¿Me levanto a laburar o no me levanto a laburar? Bueno, pero va a haber un decreto del presidente de la nación y se va a través de todos los medios de comunicación se va a dar
7: sí,
1: a conocer.
7: Sí, pero no me entendés lo que quise decir. Va a ser tarde. Mucha gente.
1: No
7: por
1: te
7: ahí.
1: Acuestes.
7: No, vos no te acuestes.
1: No
7: vos,
1: te acuestes.
7: Pero hay mucha gente que se levanta temprano
12: y se
7: acuesta,
12: no se
7: duerme, mi amor.
13: Te levantás temprano, te enterás que es feriado y seguís durmiendo.
7: Bueno,
13: Walter.
7: Está bien.
1: Claro.
12: Pero tiene que hacer el registro, si no, no puede manejar.
1: Está preocupado por el registro.
7: No.
1: Bueno, gracias, Mariano. Gracias, Marianito querido. Gracias por la información. Veremos qué es lo que decide la selección argentina. Yo. A ver.
13: ¿Qué?
1: Tengo sensaciones encontradas. Creo que
13: ¿Sobre el feriado? ¿Sobre qué?
1: No, sobre la decisión de la selección argentina. Yo no sé si la selección argentina va a querer hacer como un festejo, digamos, porque eso conlleva la decisión del presidente de la nación. No sé hasta dónde la selección.
13: El tema dónde lo hace.
1: Va a tomar. Porque vos tenés que decir,
13: no te
1: sí,
13: alcanza.
1: Voy a festejar. Entonces, eso conlleva un decreto presidencial, que es
12: sí.
1: El de. Yo creo que a la selección le gusta más, bueno, llegamos y si nos reciben, nos reciben, y como nos reciban, claro, y hacemos la que nos reciben.
13: Vamos a festejar, ¿y a dónde vas? ¿Qué te alcanza? Decís, abrimos el Monumental, no te alcanza.
1: No,
13: vamos
1: bueno,
13: a la 9 de julio,
1: la casa
13: no puede
1: de
13: transitar.
1: El presidente ya lo anunció antes de la final, Javier Milei, que la Casa de Gobierno está disponible si quieren ir a la Casa de Gobierno, que va a estar cerrada para los políticos y abierta solo para los jugadores.
13: ¿Cómo llegan hasta la Casa Rosada?
1: En helicóptero, qué sé yo, no sé. La otra vez no llegaron, no pudieron
13: por
1: llegar.
13: Eso, ¿cómo Buenos Aires, la gente invade otra vez las calles.
1: En helicóptero, si la otra vez hicieron un helicóptero para recorrer arriba la 9 de julio, en helicóptero, y van hasta la Casa de Gobierno, enfrente está el helipuerto presidencial, paran, bajan, y se van hasta la Casa de Gobierno, y si es que quieren.
7: ¿Cuántos helicópteros necesitan? Mirá que son muchos jugadores, ¿eh? El plantel, el cuerpo técnico. No, digo, qué sé yo.
1: Sí, qué sé yo, el plantel, más que nada.
13: Dos helicópteros.
7: Yo te digo, si van... acuérdate los problemas que hubo cuando volvieron de Qatar, la cantidad de gente que había. Si van en un micro, en dos micros, no, acordate no que no llegaron. No, llegaron.
13: No, eso
7: llegan.
13: Lo que decíamos, no, no por eso.
1: No llegan. Bueno, se verán las próximas dos horas, como bien dice Mariano Almada, que me sigue escribiendo. Ahora, vamos a hacer una cosa, nos vamos a poner al día un poco con la parte comercial y seguimos buscando información respecto de esto, ¿eh? A ver qué es lo que va a pasar con la selección argentina cuando llegue. La selección argentina está en este momento en el hotel, en Nueva York, está juntando sus pertenencias para volar rumbo a la Argentina, la idea entre la 1 y las 3 de la tarde, más o menos, que esté llegando aquí a la República Argentina y que se vaya rumbo al predio de Seiza.
7: Yo a las 9 voy al CGP, que abra la puerta, yo espero, ahí me paro, ahí me planto.
1: Claro, ponete ahí y decirle, dale, flaco, pagué las multas, todo, y ahora, porque si no perdés el turno, ¿cuándo te lo dan?
13: No, y tenés que volver a pagar las multas.
7: No, qué multa, voy a volver a pagar las multas. No, me tiene que dar otro turno.
1: ¿Te tiene que dar otro turno?
7: No, igual no me vence mañana. Yo lo hago con anticipación porque me tomo mi...
1: De puro ansioso que sos.
7: No, ansioso no, me vence el 26. Estamos a 20.
12: Mirá si el otro turno después del 26. No, está bien, hay que ir. Hay que no, ir
7: además
12: mañana.
7: Además me dijeron que una vez que te vence tenés un mes más.
13: No.
7: ¿Es verdad?
13: El registro, no.
7: No,
13: eso lo averiguo.
1: No.
13: Si igual se vence hoy, mañana no puede manejar. No, lo sé, la tenga clara.
1: Esa. Bueno, 11-23-24-22-22, 11-23-24-22-22. Vendemos y en un ratito los quiero escuchar a ustedes, ¿eh? A ustedes que están del otro lado, todavía con el dolor, con los festejos a flor de piel por haber llegado a la final de la Copa del Mundo. Gracias, es lo que dice el obelisco ahora en este momento. Gracias, Escaloneta, y es lo que en definitiva le queremos decir nosotros también a los jugadores de la selección argentina. Gracias, porque fue un mundial, te diría, hasta más emotivo que el otro. Porque el otro no sabíamos si era el último. Y el otro fuimos campeones del mundo. Y este sabemos que fue el último de Messi. Casi, estamos convencidos.
12: Estuvo Inglaterra, además.
13: Se le ganó a Inglaterra.
1: Y para estuvo mí, Inglaterra.
13: La gente festejó eso como un título.
1: Y le dimos vuelta a Egipto, y estuvo Cabo Verde y Suiza. Y la verdad, fue un lindo mundial para llorar, che. Un lindo mundial. Nos unió para llorar. Y de vez en cuando una lágrima viene bien para desahogar todas las penas que llevamos en el día a día adentro de nuestro cuerpo. 11, 23, 24, 22, 22. Te escucho en un ratito, dale.

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Hola, Coco Ramón, soy Guille de Saavedra. Lo único que le puedo decir a Scaloni es gracias. Gracias por dar mi identidad. Gracias por hacerme sentir respetado durante todos estos 6 años, donde las últimas 5 finales solo perdimos la de hoy. Gracias por ser él como es. Gracias por darnos alegría. Gracias, Scaloni. Te vayas nunca de esta vida.

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La verdad que todo lo que han hecho en el Mundial ustedes, tanto como en la Argentina, fue algo maravilloso. Agradecer a ustedes y a la escaloneta. Y sí, le pediría a Scaloni que, así como en un momento se le dijo a Gallardo, ¿dónde vas a estar mejor en la selección argentina? Así que nada, gracias y bendiciones.

0: mirá, no sé, ¿qué le tiene bronca a Lautaro? ¿Qué? No sé, esa fue la falla. Hoy no va a perder con Lautaro Martínez, bueno, íbamos, está triste, pero bueno, pero con Lautaro, gracias a él, llegó a la final. ¿Y por qué no lo puso?
1: Es... ¡Al mundo!
2: Déjanos tu mensaje de WhatsApp para el programa en el 11 23 24 22
3: 22. Muchas gracias a la gente que se comunica con nosotros en el 11 23 24 22 22. Identidad es lo que dijo uno. Gracias por darnos identidad a lo largo de estos años. Y la verdad es una selección que uno se identifica con esta selección. Se identifica por los valores, pero además por el juego, por la manera de jugar, por la manera de ir a buscar los partidos, por el corazón que puso en este Mundial, por esa identidad que nos terminó dando y la verdad por lo que ha pasado también con frente a Inglaterra, porque es una selección que nunca necesitó de subirse al carro de un político y siempre estuvo muy identificada y muy cercana a la gente. Y creo que la gente termina comprando esto, obviamente de una selección que te da todo eso, pero futbolísticamente hablando, sin dudas, te da la posibilidad de identificarte, como bien dice el amigo oyente. Al último amigo oyente, estaba pensando, al último amigo oyente se quedó sin cambios, mi amigo. ¿Cómo va a tener algo en contra de Lautaro Martínez, que lo ha querido y lo ha bancado siempre, el técnico de la selección? Se quedó sin cambios. Acordate, se lesionaron Lisandro Martínez, se lesionó Cuti Romero, tuvo que cambiar a Molina porque Molina no daba más, tuvo que entrar. No. Entonces se quedan sin cambios.
4: No, quizá por ese cambio en el cual entró Senesi, ¿no? Obviamente hablar ahora es fácil, quizás ahí era bueno, pero la el cambio, de poner
3: a mí me parece que el cambio de Senesi estuvo bien porque, a ver, jugado por jugado apostaste a cerrarte y que no te hagan goles, que no te tiren centro como estaban tirando, porque el gol viene de un centro, que otra vez se lo come Molina. Viene de un centro que la baja Nico Williams.
5: A la espalda.
3: Y, claro.
5: Como el gol de Egipto.
3: Y sí, entonces, ¿a qué apuesta? A justamente cerrarte, ya que estabas muy profundo.
4: Sí, a aguantar y a ganar ese sexto cambio que venía con el alargue.
3: No, bueno, pero ahí lo hace el cambio. El tema es que quiere aguantar a los penales. Jugado por jugado, penales.
5: Con un hombre, la posición de Enzo Fernández cambió todo.
3: Sí, le cambió todo. Entonces me parece que es aguantar a los penales, teniendo un Diego Martínez en un muy buen nivel.
5: Ojo, más allá de la expulsión, España jugó mucho mejor.
3: No, jugó bárbaro.
5: Eso no lo vamos a quitar porque... A mí lo que me sorprendió es que Argentina, sacando el remate sobre el final de Simeone, no pateó al arco.
3: No, yo creo que Argentina no pateó al arco. En ningún momento fue superior España. No. Absolutamente superior.
5: Bueno, el Dibu sacó 3-4 pelotas.
6: Por ahí lo que se puede hacer el planteo ahora, ¿no? Nadie lo dijo antes, al menos no escuché, pero tal vez el equipo, el 11 titular, a lo mejor, haber optado otras variantes. Por ahí también... No sé, entró De Paul y Nico González, a lo mejor no era el planteo pensado así. Ese esquema de 4-4-2 para mí no fue bueno contra una España que le jugó muy bien por adentro. Me parece que ahí fue superior.
5: No, pero se sabía que el partido se iba a definir en el medio campo. Y en medio campo.
6: Y bueno, Rodri, ahí no estuvo la marca.
5: Claro, Dani Olmo, Rodri, Ruiz, Juan Omar. El 5 es un crack.
6: Está bien, pero por eso digo, por ahí el planteo 4-4-2 no era el ideal.
5: Pero ¿sabés lo que pensó él? Me parece con De Paul y Nico, doble marca para Lamine Yamal, ¿viste? Y la subida de Cucurella. Yo pienso que...
6: Pero Yamal le jugó allá arriba de Tagliafico.
5: No, pero subía Pedro Porro también. Pedro Porro y Lamine Yamal que...
6: Pero por ahí Simeone,
5: contra Francia la rompieron todas.
3: Si bien yo creo que Nico González para mí es un jugador de segundos tiempos, más que de primero. Cada vez que le ha dado la titularidad no ha rendido... Pero de todas maneras rindió en un rubro que por ahí no se ve, que es el rubro defensivo.
5: Lo que te estaba diciendo recién.
3: Porque Pedro Porro tuvo un buen partido.
5: No, y Lamine Yamal tampoco.
3: Y Lamine Yamal lo comió Tagliafico.
5: Sí, pero porque Nico González ya se lo... Viste que cuando arrancaba tenía primero a Nico y se lo pasaba tenía a Tagliafico.
3: Bien, pero por eso, está bien, ahí le cerraste una puerta. Por el otro lado, Cucurella, cuando lo pudieron controlar, es muy difícil controlarlo a Cucurella. Para mí es un jugadorazo.
5: Me encanta.
3: Cucurella es
5: y hoy fíjate que no pudo desbordar mucho porque también lo tenía De Paul y lo tenía Molina.
3: Pero además
4: jamás le ganaron la espalda nunca. En todo el Mundial, más allá de la vocación ofensiva, que fue donde más se lució, pero después nunca quedó mal parado en ningún partido español.
3: No sufre. Yo no sé, francamente, no sé qué arquero es Unai Simón, pero que más allá de ser canchero, pero no sé qué arquero es, porque lo que tiene la estructura de fútbol de España es que le llegan poco al arquero. El arquero no anduvo como el Dibu Martínez a los rebotes.
5: ¿Sabés por qué le llegan poco, Coco? Porque lo del medio campo la tienen siempre. Claro. La tienen

0: siempre. No, contra Francia, yo nunca vi un equipo saca el partido de hoy. Francia es el gran candidato por escándalo. Yo lo tengo como el gran candidato. Arriba te metía miedo. Yo nunca vi un equipo en ese partido corriendo atrás de la pelota como corrió Francia. Bueno, siempre, ¿viste como corriendo el gato al ratón? Bueno, no la agarraba nunca.
1: Bueno, pero te desgasta.
0: Te mata.
1: Te desgasta. Porque te quita piernas. No, entonces, no, en algún momento.
0: Te quita piernas y de acá arriba. Cabeza,
2: para mí, el planteo del 4-4-2 no.
1: Pero
2: dio
1: no tenía
2: resultado.
1: Otro, Ricky, me parece.
2: ¿Cómo no? Paredes de entrada, ¿por qué no?
1: El ah, con un 4-4-2 iba a ser igual.
2: No, ¿por
1: sí,
2: qué?
1: Con McAllister a la izquierda. Porque iba a ser Paredes, Enzo Fernández, sí, McAllister.
2: Yo hubiese probado. Está bien que ahora con el resultado opuesto, pero.
1: Pero vos qué decís, no, con un 4-3-3 te suicidás.
0: Vos decís para Paredes, ¿por qué?
1: Te suicidás.
0: Pero Paredes, ¿por qué? Por De Paul.
2: Podía ser un rombo en la mitad de la cancha, un 4-3-1-2. Buscar variantes. No sé. Yo creo que a España le fue fácil el esquema que le planteó Argentina.
0: Pero para, vos metés a Paredes, sacás a De Paul.
2: Sí.
0: ¿Cómo lo formás el mediocampo? Enzo Fernández, Paredes, McAllister.
2: McAllister,
0: los
1: ¿y arriba?
0: Enzo Fernández, Paredes, y arriba.
2: ¿Por qué no jugar con Messi?
0: Messi, Julián.
2: Julián y Nico, pero va bien arriba, Nico. No
0: pero,
2: tan
0: pero a Nico
2: no,
0: ya
2: no
0: está.
2: Que vuelva.
1: Pero pará, la selección siempre jugó así. Con Nico González, incluso cuando juega. Lo que pasa es que es un 4-4-2 flexible. Acá no pudo ser flexible.
0: Porque no agarró la pelota. No agarró la pelota.
1: Si Argentina
0: viejo.
1: No fue para arriba nunca.
0: No agarró la. Yo dije.
1: Ese es el problema.
0: Mira, estaba cantado que este partido, como nunca antes, se definía en el medio campo.
1: Sí, sí.
0: Porque
1: bueno,
0: por los jugadores que tenía Argentina.
2: Si era así, Paredes tenía que jugar.
0: Bueno, pero metió.
1: Bueno, pero pará, no sabemos cómo estaba Paredes.
0: Pero
1: también. No sabemos
0: eso
1: si, estaba, si estaba.
2: No, pues se lo vio bien. Límite. Si después lo pudo.
0: Y porque jugó el segundo tiempo.
1: Vamos,
0: lo jugó los 90. Fíjate vos que Cuti Romero tuvo que salir jugando bárbaro porque no aguanta los 90 por el problema que tuvo. Físicamente hay que alegrarle esto.
2: Jugó hasta todo el alargue. Paredes. Sí, sí. ¿Cómo sí, no? Sí. Terminó pero, dentro de la cancha. Pero ya, jugó ya, más que De Paul.
0: Pero ya era otro partido, metido con el culito atrás porque teníamos un hombre menos. No agarramos la pelota en todo el segundo tiempo.
2: Yo quemo las naves de entrada. Vamos a jugar.
0: Sí, pero tenés que meter otro delantero.
2: Bueno, pero no. A Nico le digo, no vuelva. Parate adelante.
0: ¿Y lo dejás a la milla mal mano a mano contra el Tagliafico?
2: ¿Y si no? Así fue el partido.
0: No, pará. No, no fue así. Partido, no. Te lo desgastaba Nico González, que lo esperaba en el medio. No, Nico González hasta la mitad de la cancha lo corría a la milla mal. ¿Cómo no? ¿Qué me estaba? ¿Yo qué vi? ¿Otro partido? Hasta el, más de la mitad de la cancha.
2: En algún momento lo vi a Nico González marcando a Yamal.
0: No, lo esperaba y Yamal tenía que pasarlo. A Nico González tenía que pasarlo a Tagliafico.
1: Yo creo que...
0: ¿Mano a mano?
1: Yo creo que más que el problema táctico, acá hubo un problema físico.
2: Sí.
0: Además.
1: Un problema, por eso, en algún momento, entre las tantas cosas que dijo Scaloni, en algún momento, creo que en la charla de la conferencia de prensa, más que en la zona mixta, él dijo, es una pena que no pudimos utilizar todas las armas. Yo, cuando te digo todas las armas, es que todos estén bien.
2: No estaban bien.
1: La selección recuperó jugadores a lo largo del torneo.
3: Pero eso también fue una decisión del entrenador.
0: La selección viajó con jugadores lesionados.
2: Bueno, arranquemos por ahí. Bueno, cada conferencia, Scaloni lo fue diciendo. Sí. Estábamos al límite, bueno. Llegamos muy al límite, con lo justo.
1: Yo creo que acá me parece que él no lo va a decir nunca. Creo que hay.
0: Confió en estos jugadores que estaban al límite.
2: Y respetó trayectoria.
0: Exactamente.
1: Bueno, está totalmente bien. Se jugó y tan mal no le salió. Porque llegaste a la final de la Copa del Mundo.
2: Tampoco tenía mucho para llevar. ¿Qué jugador no llevó? A ver.
1: G.I. para mí yo creo que tiene una íntima convicción.
2: G.I. te puede... ¿A quién dejabas afuera?
1: A Senesi. Senesi terminó sobrando en la selección argentina.
0: G.I. te explico, Ricardo. G.I. te
2: juega y 3-4.
0: No, pará.
1: G.I. puede jugar adentro.
0: Te juega de central también, G.I.
1: Claro.
0: En San Lorenzo juega de central, lo vi un montón de
1: partidos. Cambio Senesi no.
2: Dame otro nombre.
1: Cambio Senesi no te juega.
2: Dame otro nombre, ya está. G.I. por Senesi. ¿Quién otro?
3: No, yo lo que creo es que nunca encontró, esto es muy lógico lo que voy a decir, pero nunca encontró el reemplazante de Ángel Di María. Eso nunca apareció en la selección argentina.
0: Hay que encontrarlo.
3: No, está bien, yo entiendo que es complejo.
2: Lo pensó con Nico Paz o con Thiago Almada y
3: pero eso más me parece para reemplazar.
0: Thiago cuando entró contra Inglaterra entró bien. Bueno, me gustó cómo entró Thiago. Yo lo hubiera hoy, por ejemplo, lo que estaba diciendo vos. Si yo sacaba, ponía Paredes.
2: Bueno, ahí tenés.
0: Bueno, ahora sí, no a Nico, o sea, si vos sacabas a De Paul y ponías a Paredes, yo lo ponía a Thiago, ¿por qué?
2: Claro.
0: No? Hubiera puesto a Thiago un rato, porque no Thiago es fresco, está.
1: Bueno,
0: el gambeteador.
3: Los revulsivos.
2: Rompe el esquema y arma el...
0: Bueno, pero no rompió.
2: 4-3-1.
0: Pero no rompió el esquema.
1: Evidentemente, en esto sí hay que darle la derecha al técnico, pero ¿por qué? Primero porque hace 40 días están juntos. Lo que nosotros nos olvidamos que no es el Mundial. No, no, y más de 40 días, son 50 días, creo. Casi son 50 días porque arrancó con los dos amistosos previos al Mundial.
0: Sí.
1: Hace 50 días que están juntos y ya los tenía a Lo Celso y a Thiago Almada. Evidentemente no los ve bien.
0: No los ve bien, si no los pone.
1: Si no los pone, no los ve bien.
0: ¿Lo Celso con quién jugó que hizo un gol de tiro libre?
1: Con Jordania.
0: Y yo no lo vi tan mal a Lo Celso ese día. ¿Vos lo viste mal?
1: Pero es Jordán.
0: No, ya sé. Bueno, pero con Jordán jugaron todos, no solo Lo Celso, ¿viste?
1: Y bueno, todos los que jugaron después no entraron. Salvo Simeone. Por eso lo que yo le decía a Mati Palacio, que lo ve todos los días. Para mí Simeone, a mí me parece que le falta todavía un trabajo difícil de adquirirlo, pero le falta, por ahí le rebota algunas pelotas, no tiene el control técnico.
0: Buenos controles.
1: No tiene buenos controles. Ahora, desde lo aguerrido y desde el que le quede el partido cómodo a él, me parece que es el único que dio el salto de calidad. El resto, evidentemente, no terminó de dar en las prácticas, él se fija mucho en las prácticas, sí, el salto de calidad para que vos le dé la responsabilidad para jugar.
3: No, y la sensación también
1: porque
3: es que
1: hubo partidos, como decís vos, Thiago Almada o Lo Celso. ¿Por qué no entró mal Lo Celso?
3: Thiago
0: Almada entró bien con Inglaterra, no es que jugó con Jordania.
3: Sí, a mí la sensación que me dio es que Simeone físicamente estaba uno o dos escalones también, sí, por arriba del resto, ¿no? Y sobre todo de los que tienen un lugar en la mitad de la cancha. Hacía la diferencia.
0: Es un pibe más joven.
3: No, pero además, me parece que también tiene que ver con una condición atlética del jugador. Bueno, hacía la diferencia.
1: Eso que decís, Walter, me parece que es una de las grandes, más allá de lo técnico y más allá de cómo jugó España, me parece que...
0: ¿Lo que dije qué?
1: Lo que dijiste respecto de la edad de Juliano. Me parece que España nos metió un cachetazo de realidad con la edad. El promedio de edad de España es de un plantel muy joven.
0: Y el de Argentina, 30 años.
1: Bueno, y este es muy joven. El plantel de España es muy joven.
0: Y te voy
1: joven.
0: A decir algo. Tiene mucho que ver lo que estás diciendo con respecto a la edad, porque hoy el fútbol es mucho más físico, es tremendamente físico. Fíjate lo que dijo el Chacho, vuelvo otra vez al Chacho. Conmigo el que no corre no juega, dijo. Sí. Entonces yo le diría al Chacho Caudé, el fútbol siempre se corrió, pero hay que jugar.
1: Bueno, vamos a escuchar un poquito más de Scaloni. A ver, en un momento, sobre todo para aquel que se prende ahora, cuando casi explícitamente deja entender que no va a continuar después del 31 de diciembre.
4: Sí. A diciembre voy a seguir y después seguramente voy a hablar con el presidente. Seguramente la idea es relajar y parar un poco. Esa es la idea. Este es un lugar espectacular, soñado. Ojalá haya gente que tenga la oportunidad de estar. Cualquier argentino desearía estar. Ha sido un placer estar acá, un orgullo. En mis mejores sueños. No lo había pensado y bueno, hasta diciembre, si el presidente quiere, yo estoy acá y después, como digo, va a ser complicado porque también es justo que se pueda cambiar y lo veo hasta bueno, lo que es, tiene que permanecer este espíritu de grupo, esta sensación de unión entre los jugadores, el pueblo, esta sensación que creo que no se tendría que quebrar nunca y tendría que estar para siempre.
5: Leo, suena a despedida, pero al mismo tiempo tenés ganas de seguir, por lo que entiendo.
4: No, hasta diciembre y después seguramente corte. Dijo lo contrario a lo que vos estás pensando. Ah. Pero bueno, igual lo tengo que hablar con el presidente.
1: Bueno, claro, ya habló en pasado.
0: Me parece que ya
1: habló en pasado.
0: Perdón, acá me corrige Matías Ricciardi y es verdad, hubo tantos partidos. Thiago Almada fue con Suiza, no con Inglaterra.
1: Con Suiza, bueno.
0: Agradecido.
1: La verdad, ya habló en pasado. Es bueno lo que Juan Pablo Plano nos presenta en este corte, que por ahí en el vivo se nos escapó, pero ya habló en pasado. Habló en pasado, evidentemente va a planificar la transición.
0: Relajar.
1: Lo que viene ahora es la transición ordenada.
0: Relajar, y que dijo relajar y parar.
1: Parar, sí, yo creo que va a venir... Va a venir una transición ordenada, me parece.
0: Y la
1: en
0: frase,
1: esto que hablaban ustedes, quizás alguno del cuerpo técnico pueda llegar a quedarse.
3: Claro.
2: Y vos fijate la frase que dice, ojalá que haya alguien con ganas de seguir con esto.
1: Sí.
2: Como diciendo...
1: Debe haber.
2: Y sí.
1: Debe haber. Creo que algo hay hablado y charlado y me parece que debe haber.
2: Para mí está dentro del predio esa persona.
1: Sí. Y dentro...
0: Palito Aymar.
2: Puede ser Placente.
0: Placente, sí. Lo que estamos hablando
2: o
0: hoy.
2: Alguien.
1: Bueno, sí, por eso.
2: Samuel mismo, con Ayala.
0: Para mí, yo opino igual que él. Para mí está dentro
2: del
0: predio de AFA.
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0: mucha gente en el obelisco. La verdad, vemos que la gente está todavía en el obelisco con los festejos que forman parte también del agradecimiento a la selección argentina. Ahí lo tengo el Tiburón Vallejo. Tibu, querido, otra vez.
1: Coco, Walter, bueno, nuevamente desde el obelisco. ¿Sabés qué? Asomándote para el lado, mientras suenan algunos fuegos artificiales, algunas canitas voladoras, alguna bomba de estruendo por allí, más la música que sigue sonando con ese obelisco, hermoso, con los colores celestes y blancos y las imágenes de esta Copa del Mundo 2026, que si uno no se da cuenta, dice, che, Argentina ganó la Copa del Mundo, pero igualmente se está festejando este subcampeonato. Mirando desde el obelisco hacia Plaza Colón, está todo cortado, porque la gente tomó las calles, tomó la 9 de julio. Y si mirás para el otro lado, para el lado de Constitución, la policía te informa que desde la avenida San Juan, todo por la 9 de julio, está cortado totalmente por toda la gente que está caminando por aquí, por esta 9 de julio, que es realmente impresionante. A ver, me acerco, perdón, distintas personas. Uy, perdóname. ¿Cómo le va, señor? ¿Su nombre?
2: Eduardo.
1: ¿De dónde ha venido, Eduardo?
2: Santa Fe.
1: Estaba paseando por acá, por Capital Federal.
2: Estamos unos días acá.
1: Bien, lo del obelisco es impresionante.
2: Impresionante.
1: ¿Qué le dice a la selección argentina?
2: Muy bueno, jugaron bien, pero bueno, ya está. ¿Qué va a ser?
1: ¿Su nombre, señora?
3: Blanca.
1: Bueno, y a ver qué opina de esta selección argentina. ¿Qué le dice a Scaloni, a Messi, a este grupo de jugadores?
3: Gracias, gracias por todos los momentos hermosos que nos dieron, ¿no es cierto? No le podemos pedir más.
1: Gracias por sus palabras. A ver, vos que estás con la bandera, la camiseta, estás toda pintada de celeste y blanco. ¿Tu nombre?
4: Milagro.
1: Bueno, Milagros, estás contentísima, más allá de...
4: Igual que perdimos, somos campeones de 2022, obviamente.
1: Y además contentísima por la victoria contra Inglaterra, ¿no?
4: Sí, eso fue por la Malvina.
1: Tal cual.
4: La Malvina van a ser Argentina todo el tiempo.
1: Claro, tal cual. Bueno, chicas, familia, muchas gracias. Sigan disfrutando y sigan disfrutando este obelisco. Para Radio La Red. Estamos en vivo para Radio La Red, para todo el país. Gracias, familia, disfruten. Bueno, chao, gracias. Bueno, Coco, Walter, qué lindo que es ver todo esto. Toda la familia reunida, miles y miles de personas aquí en el obelisco, tributando este agradecimiento para toda la selección argentina.

0: Casi las 11 de la noche en la República Argentina, en un domingo que es triste por una parte y la otra parte duele y la otra parte es, como decíamos, en agradecimiento a lo que ha hecho esta selección argentina. Siempre lo hemos dicho, nosotros en Un Buen Domingo, de acá de Radio La Red, siempre hemos dicho que no es normal esto que ha pasado con la selección argentina. No era normal que se gane todo. Nunca se puede ganar todo. Todo el mundo lo sabemos, todos nosotros que somos laburantes sabemos que son más las perdidas que las ganadas. A veces a mí me da mucha pena los chicos cómo se han angustiado en los partidos que perdió, ahora que perdió la selección argentina, porque es claro, hay una generación de chicos que ganó todo, que fueron siempre campeones y que no bajaron de semifinales, que no sufrieron. Que no sufrió lo que sufrimos nosotros, que es perder una final, como se perdió en Brasil, como se perdió en Italia, y de ganar una Copa del Mundo, y la verdad, ha sido un hermoso recorrido que veremos mañana de qué manera se cierra. Ahí me sigue diciendo Mariano Almada, con información, el gobierno ya dispuso helicópteros para la selección argentina para trasladarlos, punto uno. Del aeropuerto al predio, porque recordamos que cuando vinieron campeones del mundo le costó mucho llegar hasta el predio, muchísimo. Entonces ya está dispuesto por parte del gobierno helicópteros que van desde el aeropuerto de Ezeiza al predio y están ya puestos a disposición de la selección argentina helicópteros para trasladarlos a diferentes puntos que ellos elijan. Uno puede ser la Casa Rosada, dos puede ser, que yo creo lo más difícil, la zona donde está el Fan Fest de la Ciudad de Buenos Aires, donde estuvo Colapinto.
1: Claro,
0: en Sarmiento y Libertador. Exactamente. Para que la selección vaya a despedirse de la gente también en helicóptero, hasta ese lugar. Para los jugadores, cuerpo técnico, obviamente para los dirigentes no, pero para los helicópteros y cuerpo técnico, para el cuerpo técnico y los jugadores. Ya está dispuesto eso. Sé quién es el que está hablando directamente con la delegación, que es alguien muy importante del Poder Nacional. No lo voy a decir, pero sé que es alguien muy importante, que es muy futbolero y que siempre ha tenido contacto con los jugadores, pero que está muy en contacto justamente con la selección argentina. Está todo dispuesto. El gobierno ya le puso a disposición todo para que la selección decida. Yo creo que el gobierno pone eso a disposición de la selección y es muy difícil que la selección después tome la decisión, porque es lo que decíamos, es involucrarse en política. ¿Tomo yo la decisión? No, tomala vos. Tomala vos de esto de si es o no feriado nacional. Pero bueno, es la información que tenemos nosotros es esa. Más allá del tuit del presidente de la Nación, que cuando la selección decida, si es que decide festejar o despedirse de la gente o estar cercano a la gente, es feriado nacional para que la gente se pueda acercar. ¿Cuáles son los lugares? Casa de Gobierno ya se sabe, estuvo durante toda la semana. Ya hay un operativo diseñado y diagramado por parte del Gobierno Nacional con helicópteros para trasladarlo a los jugadores a donde ellos quieran. Zona 1, Casa de Gobierno. Zona 2, Fan Fest. Yo creo que es más difícil ahí porque ahí es mucho más abierto, mucho más complicado de...
1: Sí, lo que pasa es que es más imparcial. Me parece que para el estilo de esta selección, el Fan Fest...
0: Probablemente. Probablemente. Que es la zona donde está el Fan Fest de la ciudad y donde estuvo Colapinto.
2: Como lo mires desde la política, porque Casa Rosada es gobierno nacional, el Fan Fest gobierno de la ciudad.
0: Bueno, pero está diseñado para eso, para los dos puntos. Donde quiera, el gobierno nacional, de acuerdo a lo que a mí me cuentan, ya tiene ese diseño para sacarlo a los jugadores, incluso como decíamos, del aeropuerto, ahora cuando lleguen a la 1, 2, 3 de la tarde, al predio, porque la otra vez llegaron de noche cuando fueron campeones del mundo. ¿Ustedes
1: claro,
0: se acuerdan que
1: sí.
0: durmió la selección, la famosa foto de Messi con la copa abrazada, que durmió en Ezeiza?
2: Sí.
0: Porque llegó a la madrugada, como a las 2, 3 de la mañana había llegado. Ahora no llega a la madrugada, va a llegar en pleno día. En pleno día, o sea, imagínense lo que va a ser Ezeiza mañana. En pleno día, por eso está dispuesto también el operativo para sacar a los jugadores del micro, del avión al micro y del micro helicóptero
1: bueno,
0: hacia el predio de Ezeiza.
1: Bueno, también cuanto antes se defina esto, vos ganás tiempo y organización, porque si la gente ya sabe que los jugadores llegan en helicóptero al predio de Ezeiza y de allí van hacia Palermo, por ejemplo, evitás... Tal vez la aglomeración, por ejemplo, en Ezeiza.
0: Sí, o de Ezeiza al lugar donde decían
1: ir. Exacto.
0: Ni siquiera pasar por el predio. De Ezeiza al lugar donde definan ir.
1: Bueno, los concentrás a todos los hinchas que quieran acercarse.
0: Exactamente. Bueno, esto es todo lo que está diagramado a esta hora de la noche. Después se verá qué es lo que va a suceder con la selección argentina. Como nos decía recién el colega Mariano Almada, que tiene muy buena información de AFA, en 2 horas la selección le tiene que avisar al gobierno qué es lo que decide hacer para, en toda esta madrugada, terminar de diagramar el lugar, la seguridad y todo lo que hace al que la gente se pueda acercar. Y si es así, será feriado nacional, de acuerdo a lo que dijo el presidente de la Nación.

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16: 11, 23, 24, 22, 22. Quique, ¿tenés alguno de nuestros amigos oyentes que todavía están ahí del otro lado haciéndonos la banca? Total, como a la escaloneta, que está en el hotel en este momento, por lo que me dicen, y en un ratito emprende el viaje de regreso a la ciudad de Buenos Aires. Entre la 1 y las 3 de la tarde están llegando. Hay que estar muy atentos, ¿eh? En el final de la noche y en la madrugada, para saber qué es lo que decide la selección argentina hacer mañana. Repetimos, el gobierno nacional, a través del presidente, en un tuit de su cuenta personal, dijo que mañana, si la escaloneta decide festejar, es feriado nacional. Y el gobierno ya dispuso un operativo de helicópteros para sacarlos de Ezeiza o rumbo al predio del aeropuerto de Ezeiza, o rumbo al predio de la AFA, o rumbo a la Casa de Gobierno, o rumbo al FanFest, donde decida, si es que decide la escaloneta, festejar o despedirse de la gente. Ya está medianamente diseñado un operativo, pero tienen que tomar la decisión los jugadores de la selección argentina para ver qué es lo que quieren hacer. Y si no, se irán directamente al predio de Ezeiza y de ahí cada cual para su casa. Pero más o menos está armado para ver qué es lo que pueda llegar a pasar. Todavía veo gente en el obelisco, es impresionante.
17: Claro, que está lleno y yo creo que esto va a durar muchísimo, para... toda la madrugada esperando.
16: Yo creo que ya creen que es feriado nacional mañana.
17: Puede ser, o se arriesgan, no está mal.
16: Exacto, por ahora se labura, muchacho, pero ahí lo tengo al tiburón otra vez, dale, tibu.
18: Walter, Coco, bueno, una vez más, desde el obelisco, como contaba al principio, cuando estaban al aire MP, cuando estaba Leo Gentili también, con todas las calles que desembocan en la 9 de julio cortadas, hay un gran operativo policial, pero se siguen acercando miles y miles de personas, mucho frío, algo de viento, pero afortunadamente dejó de llover hace rato, y más allá de estas condiciones del clima, el hincha, la gente, la familia, no se achica y sigue viniendo a esta zona de la capital federal. Se sienten a los vendedores de choripán, el humo que inunda absolutamente todo, y las personas que se siguen acercando con muchas banderas, con las ganas de seguir festejando. Gente con los perritos y todo también. Y bueno, distintos colores de camisetas, ¿eh? Porque hay camisetas de todo más allá de la selección argentina. Me acerco, estamos en vivo para Radio La Red. ¿Cómo estás? ¿Tu nombre?
19: Paola.
18: Paola, ¿de dónde venís?
19: De Avellaneda.
18: Bien, ¿qué le decís a la selección argentina? ¿Qué le decís a Messi, a Scaloni?
19: Nada, dieron lo mejor, como Argentina contenta, orgullosa de la selección que tenemos.
18: ¿Te sorprende este clima de tanta gente aquí en el Obelisco?
19: No, todo lo contrario, lo re esperaba.
18: Muy bien, ¿y tu nombre? Vos que estás opinando acá con la gorrita de la selección.
20: Lauti,
18: bueno, ¿qué le decís a la selección argentina?
20: Que la próxima juegue bien.
18: Hoy no jugó tan bien.
20: Más o menos.
18: Bueno, pero igualmente el agradecimiento para la selección.
19: Orgullosísima de la selección que tenemos.
18: Sigan disfrutando.
19: Gracias.
18: Gracias, muy amable. Bueno, Walter, Coco, sigue llegando gente. Es muy lindo el obelisco, que sigue mostrando distintas imágenes, la gente que se sigue emocionando, que sigue gritando por la selección argentina. El obelisco de la ciudad de Buenos Aires, testigo, en este caso, de un subcampeonato, pero el agradecimiento para Scaloni, para el cuerpo técnico, para Messi, por todo lo que ha dado esta selección argentina a lo largo de estos años.
16: Bueno, ahí estaba. Gracias, Tibu. Gracias. En el obelisco con mucha gente todavía. Vemos en algunas pantallas que tenemos acá, día 24, vemos el mapping que hay todavía en el obelisco.
17: Qué lindo que está ese obelisco,
16: qué
17: ¿no?
16: Qué lindo que queda.
17: Lo que pasa es que me provoca escozor que en la misma pantalla después veo la Plaza de Cibeles, ¿no? Teñida de rojo. Pero bueno, hay que aceptar también el festejo ajeno.
16: Sí, qué rápido España ganó dos mundiales, ¿eh? ¿En qué poco tiempo ganó dos mundiales España? Vos date cuenta que España está a una estrella de la selección argentina y la selección argentina no pudo subirse al lote de las que tiene cuatro.
17: Sí.
16: Que son pocas.
21: Pero España jugó estas dos finales, la que decís vos, 2010 y 2026, en 16 años.
16: Dos finales, dos ganadas.
21: Dos ganadas. Argentina, en 12 años, jugó tres finales, ganó una.
17: Jugó, el tema que...
21: 2014 jugó en Brasil. 2022 en Qatar, que la ganó, y la de hoy.
16: Bueno, pero por eso es una tremenda efectividad de España.
17: Claro, el crecimiento de España se da a partir de la década del 80, si querés, y con un proceso también parecido al de Argentina, pienso, porque ganó la Eurocopa, ¿no?
16: También, ganadora de la Eurocopa.
17: Y la había ganado en su momento antes del Mundial pasado, del 2010.
16: Yo lo que creo que será materia de análisis para más adelante, durante todo el año, seguramente vamos a hablar.
21: Argentina ganó más rápido dos copas que España en el 78 y en el 86, en 8 años ganó dos.
16: Claro, pero Argentina España, digo, en poco tiempo ganó dos mundiales a los cuales arribó por primera vez a la final. Sí. Las dos finales que jugó las ganó.
21: ¿Y Argentina? Bueno, no había llegado por primera vez.
17: Lo que ponemos
21: vez,
17: sobre la
21: perdón,
17: mesa.
21: Argentina no era... es que llegó por primera vez, pero las ganó dos seguidas.
17: No, está
21: las
17: bien,
21: dos
17: pero.
21: Primeras. 78 la primera. Y en el 86, la segunda. Está bien que había llegado...
16: Pero del 78 al 86, ¿cuánto tiempo tenés?
21: 8 años.
16: 8 años. ¿Y del 86 al 2022?
21: Está bien, pero vos me decís que España ganó dos.
16: Y sí, ganó rápido.
21: 16 años, Argentina en menos tiempo.
16: Pero ganó rápido en el sentido de que con esta nueva generación de jugadores enseguida ya facturó. Nosotros perdimos una generación de jugadores en los cuales la Argentina no pudo salir campeón, como Crespo, Batistuta, Verón.
17: Claro, ese Mundial del 98,
16: González,
17: por ejemplo.
16: Ayala, Samuel, Ortega, Gallardo, Riquelme. Mirá todos los jugadores que tuvimos y no pudimos salir campeón del mundo.
21: No llegaron ni a la final.
16: Justamente, por eso te digo, ellos aprovecharon mejor su generación de jugadores. Y yo creo, esto será materia para más adelante, pero ojalá a partir de lo que ha hecho la selección argentina y lo que vemos de España, porque la gran diferencia entre nosotros y los españoles, no todos, pero gran parte de los medios españoles, si quieren pueden llamarme en los medios españoles que tengo cositas para decir. La gran diferencia es que el futbolero argentino reconoce el buen fútbol de España y el futbolero español, a través de los medios que son más hinchas que periodistas, nunca reconocieron las virtudes de la selección argentina. Nunca. ¿Por qué? Porque Messi los puso de rodillas, muchachos. Entonces nunca lo reconocieron. Argentina misma, nosotros mismos, hasta cuando Brasil jugaba bien, reconocíamos que era mejor. De nuestro acérrimo contrincante, que es Brasil. El futbolero argentino reconoce cuando hay un buen equipo. Yo lo que creo es que a partir de ahora, a partir ya de mañana, empezamos a pensar en la Liga Argentina. Se viene el comienzo del campeonato, los repechajes de la Sudamericana, la Copa Libertadores. En septiembre vuelve a jugar la selección argentina. Yo lo que creo que el legado de la selección argentina es tratar de encontrar mejor trabajo para otro fútbol que no vemos todos los domingos. Este fútbol que tiene técnicamente la selección española deberían tener los equipos del fútbol argentino. Trabajar en esto, en mejorar las formas de jugar, la metodología de trabajo para mejorar y que salgan jugadores técnicamente aptos como los que tiene España. España tiene una técnica envidiable que era la nuestra.
21: Pero Argentina tiene, o sea, consigue...
16: En la liga local no vemos esto.
21: Coco, Argentina construye esos jugadores, lo que pasa es que se van rápido.
16: Bueno, o sea, entonces, pero pará.
21: Mastantuono se te fue a los 18 años.
16: Se terminan de jugar afuera.
21: Bueno, por eso, pero bueno, el problema no es
16: ver esto acá.
21: Pero no, el problema.
16: Vos para tener años.
21: No, el problema es se construyen, sacamos los jugadores, pero se van. El problema es económico. No los podemos retener.
16: Vos sacás algunos jugadores. Mastantuono es un jugador.
21: Mastantuono, Echeverri, Aranda.
16: Sí, ¿no? Sí.
21: Y se te van a ir.
16: Tres.
21: Aranda
16: tres.
21: Se te va en cualquier momento.
16: Pero son tres, Ricky.
21: No, bueno, son te nombré tres al pasar. Hay un montón más que ya se fueron.
16: Se terminan de hacer afuera.
21: Bueno, sí, pero ahí está.
16: Bueno,
21: pero no está mal el fútbol.
16: ¿El fútbol argentino juega como España o como la selección?
21: El fútbol
16: argentino.
21: La liga, vos decís.
16: La liga. No, ¿juega como la selección?
21: Es otra organización.
16: Pero no me hables de organización, yo te digo las formas. El fútbol argentino, los equipos del fútbol argentino, Boca, River, no te digo Aldo Civi si querés, pero ojalá pudiesen jugar de esa manera.
21: ¿Juegan el nivel?
16: Sí, no juegan.
21: No, ni no siquiera el fútbol forma, brasileño.
16: Con
21: no.
16: la forma, con la metodología,
21: no,
16: con el toque.
21: Porque se van.
16: No hay una metodología
21: porque
16: de trabajo
21: tienen.
16: Así.
21: Porque jugamos con lo que nos queda.
16: ¿Tenés una masía?
21: Pero, Coco, a ver, ¿con qué estamos jugando?
17: Pero, también pensemos, digo...
21: ¿Qué jugador de talento de verdad te queda para...?
17: La Liga Española es Barcelona-Real Madrid.
21: Claro.
17: El resto no cuentan. No cuentan y no son clubes que provean realmente a la selección de muchos jugadores. Si querés, sumamos al Atleti. Son esos tres clubes. Después, el resto vive también de jugadores que va incorporando que son extranjeros. Yo entiendo a dónde apuntás. A mí me parece que... falta un trabajo estructural en la Liga Argentina.
16: ¿Qué
17: es lo que pasó,
16: chicos?
17: Que no lo pudo aprovechar
16: Argentina sale
17: campeón en el 2022, no hubo el efecto de derrame sobre la Liga Argentina.
16: Yo creo que tenemos que mejorar las formas de jugar en la Liga Argentina, porque es verdad llo que vos decís, te sale un Mastantuono, Echeverri, te sale un Mastantuono, si querés, pero es uno, tienen que haber cientos de Mastantuonos en la Liga Argentina. Pero se trabaja de otra forma. No estamos trabajando con la técnica. Y eso, si querés, podés hablar con todos los preparadores de los chicos. No se trabaja con la técnica. Vos no ves en la Liga Argentina los proyectos de jugadores, aunque se vayan, que tengan una gran técnica.
21: Se te van ya cuando están reserva, Coco. En reserva se te vienen te los vienen a buscar cuando
16: pero
21: están
16: no,
21: en
16: no
21: reserva.
16: Entendés lo que decís, no entendés lo que yo te quiero decir. No ves vos, ni siquiera mirando la reserva, metodologías de juego como la selección argentina o como la selección española. Y te voy a sacar a los dos finalistas. Suiza toca de primera. Sale jugando de primera. Y acá vos no ves eso. Acá vos ves que el arquero se tira con el cocodrilo, pelotazo, pelotazo, pelotazo. No hay esa forma de juego. No hay esa forma de juego. Y
21: técnica,
16: Europa adquirió una forma y una técnica de juego.
21: Porque tienen que hoy a los no mejores. Tenés que tener la
16: pero
21: técnica.
16: Técnica
21: que tenemos, Coco,
16: pero
21: es lo que
16: no
21: vemos.
16: Pero vos no tenés el proyecto. Vos vas a River. Vos ves en River que juegan así.
21: El proyecto.
16: Tac, tac, tac, tac. ¿Que juegan con el tiki-taka? No. Pelotazo. ¡Pum! ¡Ah! ¡A carajo! ¡Pum! ¡A romper! ¡Pum! ¡A quebrar! ¡Riestra! Jueguen a otra cosa. Quiero que la
21: pero no hay material,
16: quiero...
21: Coco.
16: Sí, ¿cuál? Hay material. No, ¿cómo no va a decir? Si no hay material en fútbol argentino, estamos muertos, hermano.
21: Pero no, si lo estás diciendo, lo ves todos los domingos.
16: No.
21: ¿Qué material tenés?
16: No, ahora no, pero lo que yo digo es que a partir de ahora empiecen a trabajar de otra manera. Pero se pueden ir. Pero Mastantuono hay uno. Echeverri hay uno, si querés.
21: Sí,
16: hay uno.
21: Te lo
16: tiene que haber 100 Mastantuono.
21: De las inferiores ya
16: tiene
21: te
16: que
21: lo
16: haber
21: llevan afuera.
16: 50
17: ¿es lo que hizo Marruecos? Podemos decir que es lo que hizo Marruecos. El centro de alto rendimiento, los chicos que todavía juegan en la calle, en el potrero, como se decía acá hace muchos años, y hoy, grandes centros de entrenamiento para trabajar esto, ¿no? Y le vas a pegar a la pelota hasta que le pegue bien.
16: La técnica.
17: Sí.
16: La técnica es lo que te termina salvando. Más allá de la táctica, más allá del pelotazo. Acá no se juega así. No vemos
21: porque
16: ningún...
21: No está la técnica, se la...
16: Pero pará, que, no, pero estás cabezador. No, en serio estás diciendo vos, ¿dónde ves un equipo que juegue con, que salga jugando de abajo y que juegue con la técnica de lo que vimos, acabamos de ver en el Mundial?
21: Estamos hablando de lo mismo, no lo tenés acá en el fútbol argentino.
16: Porque no se trabaja, llegan a primera, los matantuanos llegan a primera y no laburan eso.
21: Se trabaja.
16: No, labura. Labura,
21: ¿cómo no se va a trabajar?
16: Labura a quebrar,
21: labura. Se trabaja, pero no la técnica. La precisión no la tienen esos jugadores.
16: Justamente, lo que te estoy diciendo es que ojalá el legado de la selección argentina, de jugadores que se formaron acá, pero se terminaron haciendo un posgrado afuera, ¿por qué afuera pueden hacer un posgrado y no acá? ¿Por qué afuera terminan siendo buenos?
21: Porque tienen esas condiciones y por eso se los llevan, Coco.
16: Pero se
21: lo que no se llevan es lo que nos dejan. Acá se
16: lleva el diamante en bruto. Lo terminan formando allá. Yo quiero que haya cientos de Cuti Romero que salgan jugando como Cuti Romero.
21: No existen los Cuti Romero acá porque
16: Cuti
21: vienen,
16: Romero no salía jugando hacia acá.
21: Pero Coco, te ponen la plata, ya saben lo
16: Lisandro
21: que es Cuti.
16: Lisandro Martínez era bueno acá, pero no salía jugando
21: como
16: salía acá.
21: Pero vienen y te los compran y se los llevan.
16: Los arqueros del fútbol argentino no laburan jugar con los pies, salvo de entrar ahora.
21: Vienen, le ponen la plata a los clubes pero y como está la situación económica se los llevan.
16: Que pongan la plata, pero tienen que haber detrás de ello toda una metodología de trabajo para que te lleven Mastantuono en 70. Tengo 4 Mastantuono.
21: Ah, claro, pues es fácil fabricar un Mastantuono. Pues fácil fabricar un Messi.
16: Según vos sí, porque todos se los llevan a todos.
21: No,
16: se los llevan a todos.
21: No estoy diciendo eso. Pará. Yo no estoy diciendo eso. Yo te estoy diciendo que no hay esa técnica acá. Que no se fabrican 100 Messi.
16: Por eso, porque no laburan, hermano. Laburen la técnica. Laburen cómo tratar la pelota.
21: ¿Cómo va a laburar un Messi, un Maradona, Coco?
17: No, eso es talento innato.
16: No me lleves a esa, porque eso es talento innato. Eso es talento innato.
21: Bueno, y eso es lo que estás pidiendo vos. Se los llevan.
16: Yo lo que pido es
21: decir que los construyen allá. No nacen los jugadores. Los jugadores no se construyen.
16: Se llevaron a Mastantuono, murió el fútbol argentino. No. Cuando se va Mastantuono, detrás de Mastantuono, River tendría que tener 3 Mastantuono más.
21: No los tiene. Esos jugadores.
16: Boca encontró a Aranda.
21: ¿Y cuánto Aranda más
16: y explotó
21: tiene?
16: Aranda.
21: ¿Y cuánto más Aranda tiene?
16: 0 Arandas tiene.
21: Y bueno, entonces no nacen esos jugadores.
16: Mirá lo que es. Lanús, todo lo que labura, tiene que laburar metodología de
21: esos
16: trabajo.
21: Jugadores
16: dejen de
21: nacen,
16: jugar a la pelota, jueguen a la pelota en lugar de tirar pelotazos.
21: Coco, esos jugadores nacen con el don. No se construyen. ¿Vos querés que los ponés a entrenar y construís un Mastantuono?
16: No me lleves agua para tu molino. Una cosa es el don.
21: Vos estás pidiendo que los construyan. No se construyen, nacen.
16: ¿Vos te crees que Pedro Porro, que explotó en este mundial, antes no lo veía nadie? Y mirá cómo sale jugando con la técnica. Entonces vos, como Pedro Porro,
21: estás pidiendo el fútbol argentino. Y en el fútbol argentino no se construyen, nacen esos jugadores. Cuti
16: Romero. ¿El argentino no puede tener 100 Pedro Porro?
21: ¿A vos te parece que sí?
16: ¡Pero por supuesto! Pero hay que laburar, hermano. Laburen en lugar de tirar pelotazos, jugar como juega Riestra o jugar como juega el otro.
21: Acá en el fútbol argentino
16: a jugar por abajo.
21: Se labura.
16: Jueguen por abajo. Busquen.
21: ¿Vos estás diciendo que no se labura?
16: Recupere. No.
21: No se labura. Técnicamente no.
16: No,
21: se hace lo posible y se ha logrado hasta milagros.
16: Si se hubiese laburado, estarían acá. Ahora tendríamos 200 Mastantuono.
21: ¿Cómo vas a creer? No se construyen esos jugadores.
16: 60 Cuti Romero que
21: no
16: salen.
21: Se construyen.
16: Entonces te las pone acá.
21: Según tu visión,
16: parece que se las sacan.
21: Según tu visión, tendríamos que tener 200 Messi, 200 Maradona,
16: no,
21: 200 Mastantuono,
16: no,
21: 200 Aranda.
16: No, perdóname. Mastantuono no es Messi.
21: Pero eso
16: ya es el talento.
21: Ese
16: el distinto,
21: don que tienen, diferente.
16: El distinto, eso con Messi, Mastantuono, Echeverri, perdóname, no le atan los cordones a Messi.
21: Bueno,
16: ¿por qué? Porque
21: vos
16: esos
21: me estás
16: son
21: llevando
16: distintos
21: a buscar jugadores diferentes.
16: No, yo no quiero. El Messi saldrá en algún momento, yo creo que no. Tuvimos así que después de Maradona apareció Messi.
21: Sí.
16: Ojalá sea Nico Pama, Mastantuono, estos que te emocionan a vos. Ahora, lo que yo digo es que vos no necesitás el Messi, porque el Messi sale porque es una excepcionalidad.
21: Sí. Y como
16: vos tenés que tener, vos tenés que tener 40 Mastantuono. Vos tenés que tener 60 Nico Paz.
21: No se construyen, nacen.
16: Claro, mirá, se fue Nico Paz allá y allá se hizo jugador. ¿Por qué? Porque
21: nació
16: acá juegan allá al pelotazo, a pegar patada,
21: Nico Paz nació en Europa, no se construyó.
16: Y bueno, por eso, mirá el jugador que hicieron allá. Prestiani se fue de acá siendo un gran jugador, pero una vez que se fue Prestiani tendría que Vélez.
21: ¿Vos te crees que a Nico Paz lo construyeron?
16: Vélez que juega
21: o nace con el
16: Vélez
21: don.
16: Que labura muy bien tendría que tener
21: que
16: 60 Prestiani.
21: Hay jugadores que podés construir, corregir, pero hay otros que nacen con el don y son diferentes.
16: Los que son distintos son distintos.
21: Cuti Romero era distinto. ¿Vos te crees que lo construyeron en Belgrano? Dale, Coco.
16: Cuti Romero era distinto en Belgrano, obvio.
21: Sí,
16: y bueno. ¿Y cuando se fue de Belgrano?
21: Nacen.
16: Tiene tiene que haber pero 20 Cuti Romero.
21: No, porque son diferentes, 20, jugadores diferentes nacen.
16: Cuti Romero tiene que ser.
21: No se construye.
16: Tiene que ser la zanahoria hacia adelante en el cual tenga que trabajar todas las divisiones inferiores de Belgrano.
21: No coincido con
16: ¿cómo
21: vos.
16: Es? ¿Cómo es Cuti Romero? Tenemos que salir así, mirá, pechito inflado.
21: No,
16: control,
21: no.
16: Pase, control, pase. No, acá, el cocodrilo del arquero.
21: No tienen esa técnica.
16: Se la da el central, el central la revolea.
21: Se lo enseñan, seguramente en Belgrano y en otros clubes se lo enseñan.
16: Vivimos
21: se lo enseñan,
16: revoleando la pelota.
21: Y no tienen la técnica.
16: El fútbol argentino se quedó, se atrasó. Por eso, la nuestra, la nuestra que era la del juego de la técnica y la pelota por abajo, la vemos solo en la selección.
21: Yo voy a ver inferiores. Yo voy a ver inferiores. Yo sé cómo trabajan en inferiores en los clubes. Y se trata de enseñar.
16: Todos juegan por abajo.
21: Todos tratan,
16: el otro día vi,
21: tratan de enseñar. ¿Sabes lo que pasa? Tratan de enseñar. No tienen la técnica los jugadores. No le da a algunos jugadores.
16: Decime.
21: Las divisiones inferiores y hasta en reserva se le trata de enseñar a los jugadores. Lo que pasa es que la técnica, algunos jugadores como Cuti Romero, nacen con esa técnica. Otros no se la podés enseñar porque no la tienen.
16: Escúchame, ¿qué se jugó recién ahora de River y Boca de la reserva, ahora hace poco durante el Mundial?
21: River Racing, la final.
16: Pero antes jugaban River y Boca, ¿no?
21: Sí, la semifinal.
16: La semifinal. Listo. Yo vi la semifinal. Se cagaron a patadas. No jugaron.
21: No, es otra
16: se
21: cosa.
16: Yo
21: estaba hablando de la competencia.
16: Se cagaron a patadas.
21: No me cambies la discusión.
16: Jueguen.
21: Yo te estoy hablando.
16: El fútbol
21: vos me pediste de que lo construyan.
16: Que
21: de lo que la construcción va en la semana, el trabajo. En el trabajo se trata de enseñar a los chicos. Vos estás llevándolos ya a la competencia y a la desesperación
16: jueguen
21: de ganar.
16: De otra manera. Enseñen.
21: Y me lo llevas
16: forma
21: a un River Boca acá, que es distinto.
16: Hasta acá llegamos acá. Que la escaloneta
21: se educa,
16: sea el punto
21: se educa
16: inicial.
21: Y se enseña en el fútbol
16: sea
21: argentino.
16: El punto inicial para que se trabaje de otra
21: por
16: manera.
21: Por eso.
16: Suiza sale jugando. Suiza sale jugando.
21: ¿Y qué ganó?
16: Suiza.
21: ¿Y a dónde
16: y
21: llegó?
16: La reserva de River y Boca que pero, se cagan a patadas.
21: Pero vos me lo llevas a una competencia, un River Boca distinto.
16: Vendemos.
21: No, me la llevas así.

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Buenas noches, si bien valoro lo hecho por esta selección, hoy hay que reconocer que Scaloni se equivoca en el planteo. Respetó demasiado a España y se olvidó que el campeón del mundo es Argentina. Por otro lado, recuerden que tanto Mastantuono como Echeverri no están demostrando nada en Europa. Un abrazo para todos. Marcelo de Mar del Plata.

¿Qué es lo que dice este hombre? Probó 70 jugadores. La culpa la tiene Scaloni también. Probó 70 jugadores. Llevó los mismos y la mitad lesionado. Murió con la bota puesta él. Quiso morir con la bota puesta. La tiene con De Paul. No sé si tiene un contrato con De Paul o qué. Fue un desastre todo el mundial y lo siguió poniendo. ¿Para qué probó tantos jugadores si llevó los mismos y encima lesionado?

0: Leo de Buenos Aires. Nada, agradecerte a esta selección, al técnico, a los jugadores, a todos. Pero hay ciertas cosas que no me convencieron. Los cambios de hoy. Yo creo, no sé si me estoy equivocando o quiero que me corrijan en la mesa. Yo creo que tuvo que haber planteado el partido como hicieron con Francia, en bloquear el medio campo, para que el medio campo rival no genere el juego. Si te la fico, estaba haciendo bien su trabajo.
1: Déjanos tu mensaje de WhatsApp para el programa en el 11 23 24 22 22.
2: Ellos fueron justo vencedores, esa es la realidad. Hay que reconocerlos. Y faltó poquito, la verdad. Solo queda agradecer a mis jugadores, a toda la gente que ha sido... Bueno, que ha dado una mano enorme para poder llegar a otra final del mundo y nada, ya está, ahora el partido terminó y hay que seguir, como siempre decimos, cuando se gana está todo bien y cuando se pierde no todo es malo, así que agradecimiento es la única palabra que me sale y al público también, estarán sufriendo como nosotros, pero son momentos también para fortalecer a todo un país, a toda la gente que se puede perder y hay que resetearse y volver a empezar.
3: Leonel, buenas tardes. Gustavo Yarroch para Radio La Red. Bueno, ya reconociste obviamente la superioridad de España. Te quiero preguntar si pudo haber influido en eso el desgaste físico con el que evidentemente llegó el equipo. Eso, si tuvo algo que ver, para, a tu entender. Y después te quiero preguntar qué te pareció la expulsión de Enzo Fernández.
2: Es evidente que hoy pasaron muchas cosas negativas con el tema de las lesiones, en puestos claves que no lo esperábamos. Y tuvimos que cambiar a 3 jugadores de 4 de la defensa. Y eso no es una excusa, pero sí es verdad, el desgaste ha sido enorme. Estos chicos han llegado de la manera mejor posible, han dado el último esfuerzo. Pero contra un equipo así, si no llegás en las mejores condiciones, bueno... lo podés padecer.

0: Hay que levantarse y hay que seguir. Ah, la expulsión de Enzo. ¿Qué cree? No me acuerdo. Yo creo que la primera se la puede evitar el árbitro. Pero bueno, es lo que hay. Él nunca pensó que la segunda la tenía que sacar en ese momento. ¿Sabes? Los árbitros, yo eso hablaba con él. Con mi inglés un poco extraño ahí. A ver, lógicamente es una final del mundo y yo creo que hay cosas que la se podían evitar, pero bueno, ya está, no hay reproches.
1: Hola, Leonel, Néstor Clivati, del Espectador. Es una conferencia extraña. Muchas veces dijiste, alguna vez va a tocar venir alguna con un traspiés, con una derrota, ¿no? Y hay elogios, parece raro, ¿no? Hay elogios, gratitud. También nosotros estamos aquí en esta final gracias a tu equipo, gracias a tu cuerpo técnico. Pero evidentemente el equipo en el final se deterioró, se lo vio muy afectado físicamente. Te pregunto, con todo lo que tuvo que sortear durante este campeonato para estar aquí, pero hoy en una actuación, si se quiere, pálida, ¿nos ilusionamos de más los argentinos con este equipo para esta tarde, teniendo en cuenta esos antecedentes? Gracias.
0: No, Néstor, yo creo que hay que darle valor al rival. Y aún así, siendo yo creo ellos superior, era un momento del partido que hasta el minuto 80, 85 habían tenido situaciones, pero me hubiera gustado ver qué pasaba si quedábamos con 11. La verdad que fuimos sorteando obstáculos todo el Mundial de manera increíble. Y hoy se juntaron demasiadas cosas. La primera, que el equipo rival juega bien, indudable. Y después muchos aspectos que fueron llevando a que el equipo, bueno, a realizar cambios por lo que pasó, por las lesiones, por la expulsión. Y eso va cambiando. Al final los cambios que pudimos hacer fueron más por lesión y no pudimos hacer el retoque que nos hubiera gustado si era posible. Pero yo creo que decir algún reproche a ellos sería, de mi parte, no me lo permitiría en mi vida. Yo solo tengo palabras de agradecimiento eternas para este grupo, que yo creo que no, ojalá lo podamos repetir alguna vez, ojalá la selección pueda repetir lo que se ha conseguido hasta el final. Es muy difícil lo que ha conseguido este equipo, es muy difícil. Duele no haber podido competir hoy en el sentido de futbolístico, pero bueno, no hay mucho más para reclamar.
2: Fernando, aquí, Leonel. Fernando, sí, para Dispor Radio y para Don Amarilla. Siempre dijiste que había algo que no negocia tu equipo y es dejarlo último hasta el último minuto. Te quería preguntar si Nico Tagliafico, le preguntaste 4 veces si quería salir y te dijo que no. Sintetiza eso de lo que vos dijiste. Y lo otro, nos dijiste hasta el hartazgo que disfrutemos hasta Messi hasta el último día. Hoy, ¿cuál es el mensaje para el argentino? Gracias.
0: Bueno, lo de Nico Tagliafico es lo que uno quiere para un jugador de la selección argentina. Yo creo que hizo un partidazo, no quería salir, y porque si salía él a nosotros se nos iba a complicar aún más la situación. No teníamos que poner gente que pueda defender, y él me dijo que no, que estaba bien, aunque ya sabíamos cómo estaba. Pero bueno, eso es el ADN que se lleva a este equipo, y estoy muy orgulloso de él y de todos los compañeros. No tengo reproches para ninguno. Y ¿al argentino o a Leo? ¿Aquí qué leo? ¿Al público? No, al público. Nada, yo recuerdo las palabras de Isabela. ¿Dónde fue que la dijo, Nico? ¿En la casa de gobierno? Esa que duele en el alma y todo eso.
3: En el predio.
0: Si las pudiera repetir, no las tengo en la cabeza, pero guárdense eso que dijo Alejandro ese día. Que nos duele en el alma no haber podido llevar la copa, pero es un orgullo cómo han competido. Hemos llegado a esta final en unas condiciones que a lo mejor podían haber sido mejores, y aún así estuvimos a nada de poder competirla. Y nada, bueno, esto es el entrenador. Está satisfecho con su jugador y espero que su gente también. Es lo único que se le puede pedir a un jugador de la selección argentina, dar todo hasta el final, y eso yo creo que lo hicieron y lo hicieron bien.
3: Lionel, ¿cómo te va? Nacho Genovart, estamos en vivo para Carnaval. Te quiero preguntar sobre Leo. Recién Fernando te preguntaba y te decía que disfrutemos.

0: Vos lo veías competir, como lo vimos nosotros, de la forma en que lo hizo, logrando este subcampeonato. Es un animal tremendo. ¿Agranda aún más este Mundial su figura?
1: No, yo creo que ya su figura ya está... Tiene 39 años, muchacho. Es una cosa increíble. Yo de mi parte ya sabía, tenía clarísimo que iba a jugar hasta que él quiera y sus jugadores, sus compañeros y toda su gente se iban a brindar por él. Espero que esté orgulloso de sus compañeros y yo creo que sí. Espero que la gente esté orgullosa de su equipo, que esté orgullosa de él, de lo que ha hecho. Y es el mejor futbolista que ha pisado un campo de fútbol, a mi entender. No va a cambiar nada. A pesar de que fue increíble lo que hizo este Mundial, no hubiera cambiado nada anteriormente.
2: Lionel, acá Gregorio para Telefe. Creo que lo que hay en el aire es una mezcla de entre angustia y agradecimiento. Y me quedo con la parte del agradecimiento. Los grupos de WhatsApp, las redes sociales, el lugar donde suele ser bastante hostil. No hay más que palabras de agradecimiento para tu grupo y para el equipo. Vimos la imagen de Lionel Messi llorando con los jugadores y la gente cantaba más fuerte que en el partido. Te quiero preguntar por eso, si te quedas con eso como una victoria, que la gente empezando a entender que a veces se gana, a veces se pierde, pero están agradecidos con el equipo.
1: Sí, yo creo que es difícil hacerle entender a la gente que disfrute igual un subcampeonato, es muy difícil. Y que sepamos que es un triunfo también. Es muy difícil hacerle entender a la gente. Yo espero y deseo, por lo que vos me estás diciendo, que la gente es consciente de lo que se ha conseguido, de la manera que se ha conseguido sobre todo. Yo ya lloré todo lo que tenía que llorar en el vestuario, por eso no me ven que estoy llorando, pero la verdad que yo les tengo que agradecer a este grupo porque han sido unos guerreros, es la realidad. Y hemos competido contra un equipo que es un gran equipo y a cada uno de los futbolistas españoles que nos venían a saludar nos decían que les sorprendía la manera que teníamos de competir. Eso está bueno y ojalá las futuras generaciones se hagan eco de esto, porque nosotros ese ADN lo tenemos y lo vamos a seguir teniendo.
3: Leo, ¿cómo te va? Juan Pablo Ferrari del diario Hoy de La Plata. La gloria de Qatar y de las Copas América es inmaculada, no se toca, no se empaña. Nosotros también estamos acá un poco siguiendo a la selección desde el primer día y quería preguntarte, al margen del sentimiento que te invade en este momento, si pudiste hablar con Messi después del Mundial que hizo, si podemos confirmar o vos podés confirmar, te confirmó a vos de que hoy fue el último partido, no sé si lo hablaste, por eso te pregunto.
1: No,
3: y también te quería preguntar por vos, lo dijiste, tenés contrato hasta diciembre, pero después de este Mundial la gente quiere que sigas, ¿qué vas a hacer?
1: La verdad que no hablé con Leo, con respecto a mí... Voy a hablar con el presidente, yo más o menos tengo una idea de lo que quiero hacer. Cumpliré el contrato y después veo, la verdad que siento la necesidad también de pensar, porque ya no sé si va a poder hacer algo tan grande como esto y a lo mejor, bueno, habría que hablarlo. Yo al presidente le estoy agradecido por haberme dado la oportunidad esta, de estar en el lugar

de estar en el lugar que estoy, es el lugar soñado para todos. Hemos intentado hasta el último momento dar el máximo como cuerpo técnico, los jugadores, y creo que es justo que me pueda tomar este tiempo y pensarlo. Este lugar es maravilloso, maravilloso. Es un lugar soñado que en mi vida pensé que, a ver si paro porque no soy capaz, en mi vida pensé que pensamos todos los chicos del cuerpo técnico estar en ese lugar. Entonces, para seguir se necesitan un montón de cosas, sobre todo volver a resetearse, volver a formar un grupo como este. Que difícilmente se vuelve a formar. Y me duele el alma. Lo siento. Vamos.

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0: Nos vamos, cerramos este buen domingo especial que fue después de lo que ha sido la gran final de la Copa del Mundo. Y por supuesto, como decíamos y charlábamos y discutíamos recién acá con Ricky Dazo y también con Paula Payás, queremos un fútbol argentino un poquito mejor, no el nivel de la liga, y ojalá que lo podamos ver y que lo de la el legado de la escaloneta sea precisamente eso, empezar a jugar un poco mejor. Hasta aquí llegó el sueño. En algún momento, como todo lindo sueño que tenemos, te despierta, o el despertador malvado que todas las mañanas te despierta cuando estás absolutamente tranquilo, durmiendo plácidamente, o algún ruidito, pero te despertás. Los sueños no son para toda la vida. Y la verdad, como Scaloni casi que se terminó despidiendo hoy de la selección argentina, se despide Messi, se despide Otamendi, ha sido un lindo viaje, un lindo sueño, que ojalá no sea tan tortuoso en el tiempo como el que fue el comienzo de la escaloneta. La escaloneta llegó para dejar algo y ojalá lo podamos aprovechar.
1: Chicos. Bueno, me sumo a tus palabras porque ha sido realmente un lindo viaje, una linda aventura de la mano de la escaloneta, porque todos juntos hemos transitado este mes. Llegamos al partido 104, que no es poca cosa. Cuando estaba por arrancar el Mundial decíamos, pucha, 104 partidos. Y el último lo jugó Argentina. Ha sido este un hermoso paréntesis porque fue un mes en el que vivimos, respiramos de fútbol. Hay que volver ahora a la realidad. No es cosa fácil, pero disfrutamos este trayecto, así que ha sido un placer para mí compartirlo con ustedes también aquí en la red.
0: Gracias, Pablo. Gracias, Ricky. Abrazo.
2: Coco, nada, agradecimiento a la selección argentina. Y quiero decir algo para la discusión que teníamos antes.
0: Sí.
2: Se trabaja, para mí, muy bien en el fútbol argentino, sobre todo en divisiones inferiores y en el juvenil de la selección argentina. Yo sé que se construye mucho por el futuro del fútbol argentino. Y tengo esperanza en el futuro y todo lo que va a venir, ya sea con Scaloni o sin Scaloni, porque hay talento que se está construyendo. Yo tengo fe.
0: Gente, gracias por habernos acompañado durante todo este mes con el Mundial. Ya, por supuesto, a partir de mañana, con la llegada de la escaloneta, con todo lo que va dejando la selección argentina. Y de a poco nos vamos a ir metiendo en el fútbol nuestro de cada día, que ojalá sea mejor y tan atractivo como lo fue este Mundial, por lo menos desde el lado de la Argentina. Gracias por todo y que terminen bien el domingo. Chau, chau.

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0: Muy buenas noches. 5 minutos pasaron ya de la medianoche en este 19 de julio, que no nos tiene tan efusivos como siempre, en realidad ya 20 de julio, habiendo ya pasado 5 minutos. Obviamente no es ninguna noticia, no existe ningún extraterrestre que no sepa cómo salió el resultado de la final del Mundial, obviamente. Pero bueno, esto puro boxeo, vamos a estar hablando de lo casi nada que pasó en el mundo en este fin de semana. Obviamente, no podemos dejar de ver lo que sucedió hace unas horas y que una vez más felicito a todos nuestros compañeros aquí en Radio La Red, a los muchachos que, como digo siempre, que están allá, a los muchachos que hicieron y las chicas que hicieron también el aguante acá, con toda la transmisión del Mundial, cerca de 50 días, transmitiendo los 104 partidos, demostrando una calidad y una jerarquía periodística que hoy en la radio falta. Y falta mucho, sobre todo en las transmisiones deportivas, que cada vez son menos en la radiofonía argentina por razones más que obvias que tienen que ver con la tecnología. Así que mis felicitaciones a todo el grandísimo equipo de Radio La Red. Por supuesto, incluyo aquí a todo el equipo de puro boxeo en estas palabras. Es cierto, hubo algo de boxeo, hubo poco boxeo, pero al menos tuvimos algo en Argentina y algo en el exterior, en el plano nacional. Lo más importante, por supuesto, sucedió el viernes con la victoria de Joel Mafaguad en Villanueva, Córdoba. Le costó, se fue al piso en el primer round contra el venezolano Hidalgo y luego sí fue gobernando todos los rounds hasta definirlo en el 10º asalto, nocaut técnico. Como aditamento retuvo el título Cono Sur, welter de la AMB, creo que es lo menos importante. También hubo victoria del dominicano radicado en Argentina, José Arias, que se crió prácticamente en Necochea. Derrotó a Juan Cejas en pelea a 10 rounds, fue nocaut técnico en la 7ª vuelta. Y no mucho más, es cierto, ganó Alan Cantero y hasta ahí más o menos estamos. Por supuesto, en el plano internacional, sin lugar a dudas, lo más importante fue la victoria. Duró mucho, demasiado tal vez, de Diego Pacheco, nocaut técnico en 11 vueltas sobre Imanuel Alim. Ya no es el Alim que pintaba cuando empezaba, y Pacheco, si bien todavía tiene que explotar un poco más, sigue siendo un chico joven, fuerte, en ascenso, con mano pesada, y le pegó demasiado. El que más me gustó de la noche, más allá de lo poquitísimo que duró, cada día me gusta más y cada día me acuerdo más, hace por lo menos un año, hablando aquí con Robert García, que decía, hay un chico que yo llevo, cuando le preguntábamos quién tenía, creo que en ese momento estaba por hacer su 6ª pelea. Bueno, ahora ya fue semifondista, ya lleva 18, está invicto, estamos hablando de Albert Chop Chop González, el californiano que acabó con Aaron Alameda en apenas 2 rounds en la categoría pluma por un título regional norteamericano. Bueno, esto es algo de lo poquito que pasó este fin de semana. Saludo a mis compañeros, saludo al señor Fabián Martino, ¿cómo le va?
1: ¿Qué tal? Buenas noches, ¿cómo están?
0: ¿Todo bien?
1: Fabi, ¿cómo se puede?
2: ¿Cómo estamos?
1: ¿Qué dice usted? ¿Cómo anda,
0: Brizuela? ¿Cómo anda, Jorge Brizuela?
2: Aquí estamos. Antes que nada, si me permiten, porque usted se olvidó de algo. Hoy es 20 de julio. ¿Qué se celebra?
0: ¡Ah, feliz día del amigo! Es verdad.
1: Ya, hoy es el día del amigo.
2: Sí, señor.
0: Lo peor es que dije 20 de julio hace un rato. Mire lo que es el Mundial Game.
1: Felicidad, entonces, a todos.
2: Felicidades, Chiqui. Amigos del boxeo.
0: Un abrazo. Felicidades, Chiqui Heredia, a todos los oyentes.
2: Ahí siempre cuidándonos las espaldas. Estuvo bien el otro día en la marca de Harry Kane, ¿eh? No lo dijo, no tocó una, Harry Kane. ¿No? ¿Se acuerda que yo le dije, el Chiqui estaba para marcar a Harry Kane? Sí. Lo anuló.
0: Perdón, ¿qué trajeron hoy para el Día del Amigo? ¿Usted qué se acordó, no?
1: Tristeza.
0: Hambre, sed, nada.
2: Saludar un poco a todos los amigos que siempre nos escriben, que están junto a nosotros, que nos siguen. Bueno, mucha gente del interior, entrenadores, boxeadores, amigos, bueno, periodistas, mucha gente. Bueno, por supuesto, hoy fue un día largo, larguísimo. felicitar a la selección nacional.
0: Perdón. Cuando dijo felicitar a la selección nacional, creí que... hasta que dijo la palabra nacional casi se me... obviamente. Más allá de la derrota que nos duele a todos.
2: Un gran torneo.
0: No podemos dejar de estar orgullosos.
2: Dejó muy alto la vara con un equipo que, bueno, empezó de menor a mayor, nos fue entusiasmando, nos fue envolviendo, llegó hasta el último...
1: Llegamos hasta el último día.
2: ¿Qué era lo que,
1: hay un montón de habría que replantear un montón de cosas, seguramente.
2: Pero no era lo que usted quería, llegar hasta el último partido.
1: Sí, pero hoy se desdibujó un poco por la imagen, por el cómo, no por perder. El cómo fue
0: hoy
1: lo
0: fue
1: que,
0: superado
1: a de... los que nos gusta el fútbol y el deporte y la competencia, hoy no competimos.
0: No, hoy fue superado de principio a fin el equipo, pero me parece que hoy fue superado por la manera que lo obligó el rival. Hoy no pudo hacer nada, más
2: puede
0: allá de
2: varias lesiones,
0: de las cuestiones físicas, algunos.
1: Claro, pero me parece que las lesiones... Mira, yo sabés con qué lo comparaba. Perdonen a los oyentes que estamos hablando un poquito de fútbol, pero nos tenemos que descargar.
2: Sí.
0: A ver, mira, la mayoría de los oyentes también vienen escuchando la radio hablando de fútbol, saben que nosotros somos
1: futboleros también. Claro, pero seguramente te vamos a dar un descanso para que te saques de la cabeza un poco el fútbol y hablemos de otra cosa, porque seguramente estamos todos muy dolidos. Yo lo comparaba un poco, como yo estoy en un club del ascenso y nosotros todos los años competimos en torneos que son la Copa Argentina, cuando vos sos inferior al rival, pero tenés ganas de ganar y tenés corazón y tenés coraje, los jugadores dan el triple de lo que pueden. Y así se terminan rompiendo, porque el ritmo que te lleva al rival, que es superior, hace que los jugadores que no están al 110% se te rompen. Y yo creo que eso pasó un poco. En ningún momento nuestros jugadores tuvieron 10 minutos de descanso. De poder tener la pelota. Porque si vos te fijás en muchos partidos o en peleas que hemos visto, ¿no?
0: Sí,
1: ¿viste
0: correr que, por hacer lo que el otro propone y estar a la expectativa de lo que el otro propone te desgasta?
1: Vamos a hacer un paralelo con el boxeo. A veces vos estás en una pelea en la cual el campeón del mundo ese que vas a enfrentar o el que es superior a vos en los papeles te lleva y de repente se toma un par de rounds de descanso. Y entonces vos en esos rounds también descansás, te tratás de mover, hacer algo. Y hay otros que no, que salen y van y te van...
0: Taladrando.
1: Te van taladrando y te van ahogando. Y yo creo que hoy un poco nos pasó eso. No tuvimos reacción, no pudimos hacer nada. No podíamos salir de el primer cuarto de cancha. Creo que hubo algunos errores para mí del entrenador. Y un equipo que llegó un poco gastado contra otro que tiene muy aceitado su manera de jugar.
0: Sí.
1: Que te saca la pelota, no te la da nunca y te desgasta y al final te gana. No te golea, pero te gana.
0: Hablando justamente de eso, y dado que la radio transmitió cada uno de los partidos y que la radio no deja de ser un servicio, acaba de mandar hace minutos de publicar un comunicado a la Asociación del Fútbol Argentino, que entre muchas otras cosas agradece al público por el aliento y demás, pero tal vez la parte informativa más importante, que gran parte del país que quería saber, es cuándo iban a llegar los jugadores, si el lunes, si el martes, etcétera. Bueno, leo literalmente lo que dice: algunos futbolistas del plantel partirán directamente desde los Estados Unidos hacia distintos destinos para reincorporarse a sus clubes o iniciar el periodo de descanso, en tanto que otros, una parte de la delegación integrada por jugadores, cuerpo técnico y miembros del staff, regresará a la Argentina mañana, o sea ya en el lunes, porque esto fue publicado en el último minutito del domingo, con arribo previsto alrededor de las 17. Dicho de otra manera, sin saber los nombres, cuerpo técnico y staff íntegro viene acá, regresa al país mañana alrededor de las 17 vía Ezeiza, y parte de los jugadores, que no sabemos quién, vendrán a la Argentina y otros se quedarán o en Euro, irán directo a Europa, o en el caso, no sé, Messi y De Paul, si
1: se quedarán
0: ahí, qué sé yo, tal vez Messi vuelva, lo lógico
1: no sabe.
0: No sería, o sea, acá no se especifica, pero no sería de extrañar que se quede.
1: Lo increíble que hizo el fútbol argentino, suspendió toda la fecha del ascenso.
0: Una cosa de locos.
1: Increíble, mañana y pasado no hay ascenso.
0: No solo ascenso, Estaba la final también de Independiente Rivadavia contra.
1: ¿También la suspendió?
0: Estudiantes, jugaba el martes, está suspendida.
1: Bueno,
0: Hubo días que jugó la selección argentina y más temprano
1: no,
0: hubo ascenso.
1: No sé en qué se habrán basado para hacer eso.
0: A mí me llamó la atención, porque si uno dice, en algún momento se dijo algo así como los operativos de seguridad.
1: Claro, yo lo pensé por ahí. Que
0: claro,
1: diga...
0: pero hay partidos que se juegan en Córdoba y ¿dónde está el operativo de seguridad si la selección no llegaba a Córdoba? Llegaba a Buenos Aires y alrededores, a Lamba. A ver, por la duda digo, la seguridad no es la misma en una jurisdicción y otra, pero bueno me llamó la atención. Por ahí se imaginaban, que esto es tal vez lo que... Me parece que pasa más por esto ahora que lo pienso. En el hipotético caso de que el resultado hubiera sido lo que todos queríamos, que la atención estuviese exclusivamente en la selección. Entonces, no ver escenarios totalmente vacíos. ¿Por qué? Porque el público, hasta el que estaba en otra ciudad o en otra provincia,
1: está bien, pero
0: quisiera
1: seguirlo. Está bien, ¿y por qué no esperaste al final del partido y ahí tomás la decisión?
0: Claro, y ahí lo suspendes.
1: ¿No?
0: Sí, sobre todo porque había... Raro. Sí, hay un par de clubes, sobre todo los involucrados en la final, que habían sacado boletos y demás, se expresaron bastante contra...
1: No, es una opinión, ¿no? Viste que también mandamos a todos los hinchas italianos. Hoy falleció el
0: presidente. Sí, 45 años nada más.
1: Muy joven, hoy a la mañana murió el presidente del club italiano.
0: Sí, sí, el
1: que milita en la primera B de la Argentina.
0: Sí, el abrazo grande a él.
1: A Merice.
0: Sí, a toda su familia.
1: 45 pirulitos.
0: Sí, un hombre que en plena cancha le pidió matrimonio a su esposa. Así de fanático del club.
1: Y estos clubes que son de, viste, de colectividad, de que le meten tanto, loco, la verdad, me da pena porque todos esos clubes la pelean tanto, la luchan tanto. Y es una pena, pues este tipo hizo un montón por ese club y morir así tan joven, viste, te choca. Pero bueno, no es un día como para estar muy alegres, ¿no? Yo tenía un amigo, estaba en Brasil.
0: Antonio Merice, perdón.
1: Sí, Merice. Tenía un amigo mío que está en Brasil y me dice, mirá cómo toda la playa gritó el gol, viste, los brasileros. Está bien, Brazuca, si está algún brasilero escuchando, escúcheme, la última alegría de ustedes fue ganarle a Haití. Eso fue lo último que hicieron bueno. Imagínate, ya nos olvidamos hace un mes.
0: Bueno, hay de todo. Yo tengo el amigo Pedro García, que nos escucha siempre desde Asunción, me mandó un video como hoy tempranito de la mañana estaba todo Asunción en la calle con banderas celestes y blancas, preparándose para el partido. Los días previos se gritaban los goles, de la misma forma que nosotros nos pusimos contentos cuando Paraguay avanzaba, dejó afuera a Francia. Sí. En Paraguay era mucho más efusivo, como se pusieron la celeste y blanca. También pasó en otros países.
1: Lo de Brasil igual es entendible, porque yo hubiera festejado.
0: Es una rivalidad.
1: Yo hubiera festejado.
0: Acá la
1: más
0: mayoría,
1: menos, ¿no?
0: acá una
1: que,
0: buena parte celebró que Brasil quedara.
1: Lo que sí me dolió, lo que más me dolió es Uruguay. Uruguay la verdad me dolió porque...
0: A mí no me duele nada, ya a esta altura.
1: No, me dolió porque yo, la verdad es que, viste, cuando yo no tenía dimensión de cuánta bronca nos tenían. La verdad, fue inaudito.
0: Consideré que el cariño supuestamente
1: no
0: recíproco de Argentina y Uruguay es más de Argentina a Uruguay que de Uruguay a Argentina. Salvo en los casos puntuales, porque seguramente todos nosotros tenemos algún amigo, algún compañero de trabajo o algo uruguayo y nos llevamos bárbaro. Pero digo, como cuestión genérica,
1: sí.
0: Y en deportes en hablando, generalmente fue más...
1: Es un país que nos cae simpático, que vamos mucho, que... Yo la primera vez que grité uruguayo, uruguayo, fue al Zamendi, allá por los 80.
2: Lo recuerdo.
1: Que no sé si ellos gritaran argentino, argentino a alguien, ¿no? Es bastante, qué sé yo, después dice que nosotros somos soberbios, pero bueno, no sé. Uno, está bien, porque uno aprende a ver dónde están los amigos, dónde están y dónde no. Así que está bueno a veces ver qué pasa y escuchar un poco.
0: Bueno, a ver, más allá de esto, tenemos consigna.
1: La
0: vamos a ir lanzando antes de hacer la primera tanda. Si todo sale bien, en un ratito tenemos una nota. Voy a hacer un pequeño paréntesis. Me voy a adelantar a esto que iba a decir después. Se está desarrollando el torneo nacional de mayores en Villa Gobernador Gálvez. Para boxeadores amateurs.
1: Sí.
0: Masculino.
1: Sí.
0: Ya lleva un par de días. El Parque Regional Sur. Me llegó una información, yo espero que haya sido una idea al principio y que luego esto sea modificado. O que haya sido una idea, que la hayan aprobado, porque fue aprobado por la Federación Argentina de Box y por el comité organizativo, y que luego hayan dicho, no, che, esto es una vergüenza, no lo hagamos. ¿Cuál era la idea? Ustedes saben que en los torneos nacionales se trasladan delegaciones de diferentes provincias, de diferentes regiones, con su entrenador, con sus asistentes, dependiendo la cantidad de personas que tenga cada uno, y los propios boxeadores. Hay provincias que por ahí te llevan 4 o 5 boxeadores, hay otras que por ahí te llevan más, hay otras que te llevan menos, y así. La decisión que se había tomado fue que cuando un boxeador quedase eliminado, normalmente, ¿qué se hace? Los boxeadores llegan un día y después toda la delegación se vuelve junta el último día que compite uno. Cuando un boxeador se vaya, se quede eliminado, que se vaya por sus propios medios, es decir, que se vuelva solo a su lugar de origen, es en Villa Gobernador Gálvez. Supongamos que un riojano pierde en la primera vuelta, que se vaya solo. Supongamos que un jujeño, que se vaya solo en micro. Yo quiero pensar que esto lo modificaron con la peligrosidad que eso conlleva, porque esto es un deporte de contacto. Si Martino pelea con Brizuela, gana Martino, y yo lo tengo que mandar a Corrientes, a Misiones, a Santa Cruz en micro, nadie me asegura que no pase ninguna complicación en el viaje. Por eso es que nunca se deja a los chicos viajar solos para estos casos. Insisto, quiero pensar que esto se modificó, pero me llamó muchísimo la atención. El torneo empezó el viernes. La verdad es algo para rever por la comisión de boxeo amateur de la FAB. Insisto, si es que no lo modificaron, pero me consta que en un momento esto se había aprobado, con la peligrosidad que eso significa, teniendo en cuenta que además los chicos son muy jovencitos. A mí como padre no me dejaría tranquilo, por más que tenga 18 años. Habiendo dicho eso...
1: Y también hay otra noticia, que el otro día tuvimos una nota de que querían revertir un fallo.
0: Bueno, como decimos todo aquí en el programa, también vamos a decir lo bueno. La semana pasada hablamos de lo que fue el ultraje al que había sido perpetrado contra Brandon Germán Figueroa, de doble apellido, el chico de José Cepaz, que había ido a Bahía Blanca a pelear con un boxeador representante de Bahía Blanca. El resultado había sido victoria para el chico visitante, para Figueroa. Hablamos con su entrenadora el domingo pasado, ya habíamos comentado esto en el programa anterior, y la comisión de Bahía Blanca truchó el resultado. Lo truchó. ¿Se acuerdan ese video que nosotros pasamos, que aquí en la radio obviamente terminó siendo simplemente un audio? Era el fallo de la pelea. Bueno,
1: estamos hablando de profesionales, ¿no?
0: Estamos hablando de profesionales. Bueno, a partir de eso, la Federación Argentina de Box, que originariamente se inclinaba a dejar el combate sin decisión, le dio la victoria como corresponde a Brandon Figueroa sobre el local Jonathan Moyano, que era el fallo, o sea, se dejó textual el fallo que lee el anunciador, que nunca fue rectificado.
1: Y que pusieron
0: en la licencia de cada uno. O sea, básicamente lo que hicieron es, terminó, al día siguiente o al siguiente hicieron un informe trucho, nuevo, en hoja nueva, porque ni siquiera estaba tachado, corregido, ni nada, con un resultado ajeno, que no había pasado, y le habían dado fallo dividido a favor del local. Bueno, quedó el fallo unánime, así que celebramos eso. Sí, también... se están tomando medidas, espero que sean ejemplificadoras, contra Carlos Javier Aravena, presidente de la Comisión de Bahía Blanca, y la comisión en sí, la Comisión Municipal de Boxeo.
1: Claro, no solo tendrían
0: porque alguien lo truchó al resultado.
1: Claro, no solo tendrían que ratificar el resultado, sino a los que intentaron truchar ese resultado.
0: No, a los que lo trucharon, pero se los descubrió.
1: Claro, tendrían que tener también un castigo, ¿no?
0: Por
1: no
0: eso ahora, si uno ingresa al sitio Borrec, uno lee perfectamente el resultado y una breve acotación de lo sucedido.
1: Perfecto.
0: Yo quiero pensar que además las autoridades de Bahía Blanca van a hacer algo al respecto. Digo, desconocer, remover, ya sea Secretaría de Deportes, Intendencia, Municipio o a quien le competa, remover a la cabeza, por lo menos a las únicas personas que se las considera hoy responsables, no porque hayan actuado solos, sino porque son quienes firmaron, como mínimo, el informe y la planilla de fiscalización. Bueno, decía que
1: tenemos consigna.
0: Había pensado una si el resultado era de una manera y una si el resultado era de otra. Nos vamos a quedar con el positivo, por más que el resultado no fue el esperado. porque si no lo otro es muy duro. Argentina, la selección, estuvo a punto de darnos una grandísima alegría hoy, más allá del orgullo que podemos sentir por todo el camino recorrido. Estuvo a poco de darnos una grandísima alegría como nos dieron en Qatar 2022 y en las Copas Américas. ¿Qué gran alegría te dio a vos en tu vida el boxeo argentino? ¿Qué gran alegría te dio a vos en tu vida el boxeo argentino? Puede ser una pelea que la celebraste más que ninguna porque te encantaba tal boxeador o tal boxeadora y querías que fuera campeón o campeona, porque no te bancabas al otro contra el que peleaba, porque fue un título mundial. O puede ser una historia de vida, por supuesto, por favor, medianamente resumido, porque, no sé, tenías problemas de salud y empezaste a practicar boxeo y te vino bien para la salud, para mejorar tu ritmo de vida, lo que sea. ¿Qué gran alegría te dio a vos el boxeo y precisamente el boxeo argentino? A ver, esto no, a ver, cosas que no entran por las dudas. Para mí el mejor boxeador argentino de la historia fue tal, eso no entra.
1: No.
0: Estamos preguntando otra cosa. Para mí la victoria de Ray Leonard contra Durán, eso no entra, porque eso no es boxeo argentino. ¡Qué gran alegría te dio el boxeo argentino! Todos los que llaman al 4535-2011 o que dejan su mensaje de audio de WhatsApp al 11-23-24-22-22 respondiendo la consigna ¡qué gran alegría te dio a vos el boxeo argentino en tu vida! Y dejando su nombre en los últimos tres números del DNI, entran al sorteo de sonos que tienen guantines y vendas. Siendo las 0:26, tiempo de ir a una pequeña pausa. Y aquí, hasta la 2 de la mañana, con la pesadumbre de lo que pasó hoy a la tarde, pero con intentando poner lo mejor que tenemos, hacemos puro boxeo.
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1: Hola, Nico, buenas noches, Capricho Brisa. La verdad lo quiero felicitar al comentario del fútbol de Martino. ¿Sabes que no escuché a ningún periodista decir eso? Los jugadores estaban mal. La mitad del plantel estaba mal. Dieron lo máximo. Y no aguantaron más. Se rompieron. Entonces, por eso, Scaloni, gracias, todo. Pero se equivocó. Se equivocó. Llegó 2-4 rotos. Así que, bueno, muchachos, igual vamos a extrañar las todas estas finales que jugamos. Acuérdense que la jugamos con el Diego y la juego con Messi. Dios quiera que alguien se ilumine y engendre algo parecido a ella, pero es imposible. Yo vi 7 finales del mundo. Yo creo que muy poca gente la va a volver a ver.
2: Vamos a ser valientes, defendamos. Hola chicos, buenas noches. La verdad que como uruguayo me duele mucho que muchos uruguayos no hinchen por Argentina. Si quieren hablar conmigo, mi nombre es Fernando Massa. Mi teléfono es el 340458. Y la verdad que me duele mucho que los uruguayos, yo que soy uruguayo, no quieran a la Argentina. Vivimos de la Argentina, queridos, vivimos de la Argentina, aunque no nos gustan los uruguayos. La Argentina es lo más grande que hay. Y hoy quedé con mucha tristeza y con bronca que no hayamos salido campeones. No importa, salimos segundos, que es importantísimo. Hace 50 años que vivo en Argentina.
3: Bueno, la de Monzón contra Benvenuti fue impagable. Saluditos, Alicia de Once.
4: Hola chicos, ¿cómo están acá el Ninja de Edo? Bueno, hay dos peleas que a mí me dieron mucha alegría, me gustaron mucho y las que más disfruté, creo. La de el chino Bronner, que Bronner estuvo boqueando toda la previa y después cobró como loco. Y bueno, y la de Maravilla Chávez Jr., que fue fantástica, un peleón. Les dejo un abrazo.
5: Saludos, Radio La Red. Quería saludarlos y decirles que la pelea que más alegría me dio fue cuando el chino Maidana barrió el piso con Bronner. Esa pelea la festejé como si Boca hubiera ganado la Copa del Mundo. Iván de Granburg.
6: Soy Hernández Rosario, 606 el número, y a mí una alegría grande me dio el chino Maidana cuando le ganó a Bronner.
7: Este es un mensaje para la gente de Puro Boxeo, los felicito por el programa, gracias por hablar de fútbol, y bueno, como hincha de Huracán, no fue una alegría, pero sí fue una alegría haber sabido que, como Ringo Bonavena, le hizo un peleón, aunque perdió, como Argentina hoy, pero es un detalle, con Cassius Clay. Esa pelea inolvidable en la que Ringo lo tira a Cassius Clay, que era el campeón. Esa es una, dentro de la tristeza que me provocó la derrota de Ringo, una alegría muy grande. Mi nombre es Rubén, soy de Flores, DNI 167. Muchas gracias y lo felicito por el programa.
8: Buenas noches. No podría decir una pelea en particular, pero sí me daba una gran alegría, un gran placer ver pelear al chino Maidana. Cada una de sus peleas me dio mucha alegría, incluso la que perdió con Mayweather.
9: Hola Nico, Jorge, Fabi. Feliz día del amigo, aunque la palabra amigo conlleva muchas cosas, yo lo considero en estos tiempos amigos virtuales. Yo escucho boxeo desde Carlito Irusta con Rixay en el aire y desde que comenzaron ustedes ahora. Y en cuanto a la consigna, la satisfacción fue poder tener la posibilidad de crear escuelas de boxeo en un municipio y ver a muchos pibes y pibas salir de cosas que no tenían que hacer y dedicarse a eso. Abrazo, Carlos de Salta.
0: Hola muchachos, ¿cómo andan? Feliz día del amigo. Bueno, lo estaba escuchando y haciendo un paralelo de boxeo. A mí hoy se me ocurrió decir que me hizo acordar la pelea de Locomotora Castro con David Jackson, digo. Por ahí metemos una mano, pero era una paliza futbolística. Y así todo, casi lo empatamos. Igual me quedé con la gana de otro planteo, pero bueno, es basta de fútbol, hablemos de boxeo. Bueno, un fuerte abrazo, acá estoy trabajando en la panadería. 621, mi último tres números. Chao.

0: Restos de la Red. Mi nombre es Hernán Díaz, 851. Quería comentarles que disfruté al máximo, me emocioné con las peleas de Carlos Monzón en esa época en blanco y negro. Lo peleaba con Valdés, con Griffey, con Benvenuti, pero la mayor satisfacción y emoción me dio la pelea cuando ganó el título en Italia, en Roma, contra Nino Benvenuti. Así que bueno, muchas gracias, buenas noches.
1: Hola, Radio La Red, programa de boxeo. Mi nombre es Carlos Conte. La mejor alegría que me dio el boxeo fue la pelea de Nicolino Loche cuando gana el título del mundo. Mis tres últimos números son 470. Gracias.
2: Hola amigos de Puro Boxeo, les habla Pablo Galván de acá de Córdoba Capital. Y una de las peleas que recuerdo, que me quedó un buen recuerdo, fue la de Roldán contra Fletcher, que le gana por knockout, tremendo knockout en Estados Unidos. Bueno, mis últimos del DNI son 345 y participo por el sorteo. Excelente el programa.
3: Hola, buenas noches. Mi nombre es Roberto. Último tres nombres, número 180. Y bueno, como buen mendocino, Nicolino Loche, el intocable, impresionante, la verdad. Muchos boxeadores argentinos muy buenos, pero a mí me tira mucho Nicolino. Gracias, buenas noches.
4: Soy parte de este universo.
5: Hola amigos, ¿cómo están? Soy Diego de Lima. Y la pelea que más felicidad me dio, la del Chino Magallana y Broner. Por la lección de vida que dejó también. Mi número 647.
6: Buenas noches, Pro Boxeo. Te habla Ismael de los Polvorines. Mis tres últimos documentos son 791. Y la pelea que me emocionó fue la de Maidana contra Berger.
7: Buenas noches, estimados, ¿cómo están? Les habla Daniel Colli desde Córdoba. La pelea que más me entusiasmó, me movió y me resultó increíble fue Broner con el Chino. Peleón, el otro bocón, estuvo hablando al Pepe la semana anterior. Y bueno, por la selección había escuchado a Messi con un tono casi despidiéndose y casi disculpándose en sus anteriores declaraciones, así que medio que me lo esperaba. Gran partido de España, y esperemos tener revancha dentro de 4 años. Un abrazo enorme.
8: Déjanos tu mensaje de WhatsApp para el programa en el 11 23 24 22 22.
9: Gracias a cada persona que llama al 4535-2011 o que deja su mensaje de audio, de WhatsApp al 11-23-24-22-22. Hoy, como hace menos de 4 años, 3 años y medio, estuvimos a punto de tener una gran alegría por esta selección. Claro que todo el trayecto nos generó orgullo, nos generó alegría, pero lastimosamente el resultado final no fue el esperado. Pero estuvimos cerca de una grandísima alegría. Por eso, a partir de eso, te preguntamos, ¿qué gran alegría te dio a vos el boxeo argentino? No estamos preguntando cuál es el mejor boxeador que viste, no estamos preguntando peleas entre boxeadores extranjeros. ¿Qué gran alegría te dio el boxeo argentino? Puede ser una pelea de un argentino, puede ser una victoria de un una compatriota, puede ser algo en torno al boxeo argentino. Hay un oyente, creo Carlos de Salta, hablaba de la posibilidad de lo que significó las escuelas de boxeo y demás en su zona. Por ahí a vos, que estás del otro lado y lo practicás de manera recreativa, lo que te cambió la vida, la salud, etcétera. ¿Qué gran alegría te dio el boxeo argentino. Cada persona que deja su mensaje, su nombre y por favor los últimos tres números del DNI, escuché algunos que no habían dejado, es fundamental para que luego sean identificados, entran al sorteo de Sonos que tienen guantines y vendas. Para ir medianamente cerrando estas cuestiones que tienen que ver un poquito con el Mundial, vamos a saludar a una persona que es una eminencia dentro del boxeo argentino, un hombre que hizo más de 100 combates, pero que hay alguna cosita que tiene que ver con el Mundial de la que le vamos a hablar. Está en línea el ex campeón argentino, sudamericano,

0: Imagino con un poquitito de sensaciones encontradas, ¿no? Con lo que pasó hoy.
1: Primero que todo, feliz día, amigo.
0: Feliz día
1: Y
0: para vos
1: sí,
0: también.
1: un poquito bajoneado por el resultado final, pero bueno, los muchachos dieron todos. La verdad que no nos podemos quejar y estar orgullosos nosotros los argentinos de tener la selección que tenemos. La verdad, no nos podemos quejar. Llegar a esas instancias finales fue tremendo. Messi, un monstruo, el técnico, todos los muchachos, todos, todos, ¿no? Digo Messi porque es la cabeza, ¿viste? Y después verlo sentado ahí en el pasto, sacándose las canilleras, las vendas, las medias, parecía un chico, te digo la verdad, parecía un chico. Me llenó de ternura. Que Dios me lo bendiga a él y a todo el plantel.
0: 68 victorias, 27 derrotas, 4 empates, 102 peleas como profesional para Ricardo. Hoy entrenador, ¿alguna vez te pones a repasar cómo fue que hiciste tantas peleas? Porque hoy parece rarísimo.
1: A veces me parece que soy un dinosaurio que sigue vivo porque yo cuando le cuento a los hijos mi carrera, mientras damos la clase con mi esposa, yo cuando digo que boxeé 20 años, 20 años, 18 de profesional, 2 de amateur, y empezar a boxear a los 24 años, es algo que no tiene sentido para cualquiera, sino es una cosa de loco, es un cuento, es una fantasía, no es real, pero yo empecé a boxear a los 24 años. Dejé el cigarrillo que fumaba lamentablemente, agarré el cigarrillo a los 14 años y a los 24 cuando empecé a boxear lo dejé, me costó un montón y mandarme la carrera que me mandé yo mismo a veces es como que no me la creo yo mismo, ¿me entendés?
2: Si no hubieras fumado, Ricardo, todavía estabas peleando.
0: Pará que peleó hasta los 43, ¿eh?
1: Y yo me retiré prácticamente al borde de cumplir 44 años. Pero yo digo que las cosas las hace Dios, el destino de cada uno lo hace Dios. Uno tiene que simplemente meterse en la brecha y trabajar. Siempre fue mi anhelo ser boxeador. Yo de pibito, mi papá había sido boxeador amateur y recibí los mejores consejos fueron los de mi viejo. Si bien después también fue un poco la rebeldía del adolescente, de experimentar cosas. Gracias a Dios jamás agarré la droga, jamás agarré cosas que no eran compatibles con la realidad del ser humano común, una persona trabajadora. Siempre trabajé, me costó mucho estudiar, terminar el primario me costó un montón. Después me tocó el ejército, hacer la colimba, cumplí un sueño de ser paracaidista militar. Después me toca la guerra de Malvinas, que estuve muy cerca de ir a Malvinas. Fuimos movilizados a Comodoro Rivadavia de Córdoba, a Comodoro Rivadavia. Pasar las cosas que pasé. Yo cumplí 20 años en un pozo zorro en el sur de nuestro país, cuidando nuestros límites con el mar, porque estábamos al borde del mar, del océano. Yo cumplí 20 años el 25 de mayo y son cosas que no te olvidas nunca más, nunca más te olvidas de todo lo que hemos vivido en esa etapa. Ayer, hoy se reían a la mañana en nuestra iglesia cuando tuvimos reunión de que yo viví los tres mundiales prácticamente, cuatro ahora con este. Los cuatro mundiales los viví, campeón.
0: Y
1: Gracias a Dios puedo contarme.
0: vas a vivir varios mundiales más, tampoco pará, tampoco tenés 120 años, ¿eh? No, no, no tenés la edad de tus peleas. A ver, uno de los
1: Pero
0: di
1: ¿para qué nos quedamos así?
0: y bueno, sí, si estás hecho un pibe. A ver, uno de los disparadores que cuando armábamos el programa se le ocurrió a Jorge, que ahora le voy a ceder la palabra, Jorgito Brizuela, dialogar con vos. A ver, si uno piensa en boxeadores que participaron de la guerra de Malvinas, rápidamente viene a la cabeza el Cata Carballo, Rubén Carballo, que lamentablemente ya falleció. Pero, como bien vos dijiste, vos estuviste al borde de participar. Por eso te quiero preguntar específicamente, dado todo lo que se habló esta semana, o sea, en la práctica vos participaste de la guerra, por más que no hayas ido a Malvinas, a enfrentarte a tiros con el ejército británico. Pero tanto que se habló esta semana, el miércoles, cuando Argentina derrota a Inglaterra y vemos toda la historia de la bandera que tiran esos dos hinchas, hecha con una sábana de un hotel, que dice las Malvinas son argentinas, después de todo lo que se había dicho, que no se podían llevar insignias de Malvinas y todo, ¿qué sentiste con esa imagen de los mismos pibes que cantan por los pibes de Malvinas y demás, que la cantaban en Qatar, que cantaron ahora con la canción nueva y demás? Vos, como veterano, ¿qué te pasa por la cabeza?
1: mucha injusticia.

0: justicia porque nosotros nos fuimos sacados de la ley como veteranos de guerra en el año 89 por un decreto, el 509, que lo hizo Alfonsín con Menem. Nos dejaron afuera de ser reconocidos oficialmente como veteranos de guerra. Yo tengo una copia fiel del diploma de veterano de guerra y tengo dos medallas, pero yo no cobro ninguna pensión como veterano de guerra. Y lamentablemente, en los primeros tiempos de Malvinas, disculpa que te robo un poquito de tiempo el programa, pero
1: No,
0: creo que
1: dale,
0: la
1: dale.
0: gente lo tiene que saber. En un primer tiempo de Malvinas, cuando nosotros vinimos de la guerra, no nos tomaban las empresas de privadas, no nos tomaban porque decíamos que eran, decían que éramos loquitos de la guerra, y Alfonsín, cuando agarra la democracia, obligó a las empresas del Estado a tomarnos como empleados porque correspondía que nos tomen como empleados. Y yo fui a parar a la estación de Victoria, en el Mitre, para barrer la estación porque no nos tomaban las empresas privadas. Decían que éramos loquitos de la guerra. Y lamentablemente, te digo, se mataron más chicos, se suicidaron más chicos fuera de las Malvinas que en las Malvinas porque lo dejó el Estado, lo abandonó el Estado. Se quitaron la vida porque no había, en nuestro país no había un recuerdo de algo tan grande como fue la recuperación de las Malvinas, porque no es un país de entrar en guerra. Nosotros no es como Europa que tuvo Primera Guerra Mundial, Segunda Guerra Mundial. En Argentina lo que fue Malvinas fue una epopeya de recuperar lo nuestro. Pero nos mandaron a nosotros. Yo tenía 20, cumplí 20 años, pero había chicos que tenían 18, había chicos de la provincia que no sabían agarrar un fusil o no sabían lo que era luz eléctrica o el agua corriente. Fue la verdad una cosa de loco, pero que teníamos que recuperar las Malvinas, teníamos que recuperar, porque si no perdíamos el tiempo de nuestro derecho en reclamarlas. Así que hay muchas cosas que a veces se contradicen cuando sacan que Galtieri se puso borracho y declaró la guerra. No, esto se venía manejando mucho antes en la historia. Que si no, nosotros no reclamábamos ese asiento y pico de año, perdíamos todo derecho. Y me duele porque se habló muchas pavadas, se hicieron muchas cosas. La guerra es innecesaria en todo el mundo. Yo siempre admiré la carrera de Cassius Clay, cuando él se negó de ir a Vietnam. Lo trataron de todo, pero fue un tipo sabio, porque las guerras no llevan a nada bueno. Muere gente inocente, campeón.
1: Y ver a los jugadores de la selección con esa bandera, ¿qué generó en vos?
0: Me encantó porque estamos pidiendo un derecho que es nuestro. Las Malvinas son argentinas de verdad. Que ellos son un país que le gusta colonizar como España, Portugal y cuánto otro. Pero es nuestro territorio, es nuestro sur, es nuestro mar. Entonces nos corresponde por legalmente, porque está en los libros, en la historia. Pero bueno, no a la guerra, sí a la paz, a un diálogo, a hablarlo democráticamente, con leyes, pero no a las armas, hermano, no a las armas.
1: Estamos hablando con Ricardo Silva, con el Kojak Silva, para quienes recién se enganchan. Te saludan los muchachos, Fabi, sí.
2: ¿Qué tal, Ricardo? No, muy bueno todo lo que decís. Se me ocurría que si, ¿qué tanto crees que esa experiencia, siendo tan pibe, de estar en un pozo de zorro, con frío, en el sur del país y pensando que en cualquier momento podías intervenir en una guerra, y bueno, después se dio como se dio, volvés y te forjás como boxeador profesional. ¿Crees que esa experiencia tan precoz en tu vida después influyó en cómo te tomaste tu carrera, en la seriedad que tuviste, en el profesionalismo, no sé, en la manera de ser que tuviste arriba del ring?
0: Sí, la verdad que es una muy buena pregunta. Yo lo comento siempre con los chicos. Acá hubo un error en el Estado, en los gobiernos democráticos, de haber sacado servicio militar. Si bien yo fui criado en una familia muy humilde, trabajadora, yo cuando terminé el primario, mi papá me dijo, ¿querés seguir el secundario? Y yo le dije que no. Y me dijo, ¿o estudiás o trabajás? Y cuando yo le dije que no, al otro día yo estaba trabajando en Belgrano, yo vivía acá en la provincia y fui a trabajar a Capital Federal de lavacopa, pelaba papa en un restaurante con 14, 15 años que iba a cumplir. Y eso te forjó, después el servicio militar te forja a ser disciplinado, a ser independiente. Hoy, lamentablemente, en la sociedad, muchos chicos que yo le hablo acá en el gimnasio con mi esposa, mirá, tenemos un montón de chicos que hemos recuperado de la droga, de la calle, de mala influencia. A veces nos llenan de mensajes y nos quieren como si fuéramos los padres, los abuelos, en mi caso abuelo. Y te digo que te sorprende porque lo llevamos a la iglesia, lo llevamos al pie del Señor, le hacemos conocer lo que es la Biblia, la palabra de Dios. Y eso es algo grandioso porque se perdió eso. El servicio militar hacía valer lo que era un plato de comida en tu casa, lo que era la disciplina, lo que era ser puntual en el trabajo, en ser obediente a tus viejos, al mantener el respeto hacia tu padre, un abuelo, un mayor, a un uniformado. Hoy no se le respeta a nadie, hermano.
2: Y escúchame, ahora que estamos festejando el Día del Amigo, digamos, ¿no? Se forjaba una amistad ahí entre los soldados cuando estaban los dos en una trinchera esperando sin saber qué podía pasar. ¿Te quedó algún contacto de aquella época?
0: Gracias a Dios, mirá, con el tema de internet, después de casi 40 años, nos volvemos a juntar con los muchachos, tenemos cena, charlamos, ya te duele en el alma. ¿Con quién hablo? ¿Con quién te gusta hablar?
2: Fabián soy yo.
0: Fabián,
2: Sí.
0: querido, mirá, te digo algo, Fabi, Martino, te digo algo, yo me lleno de orgullo cuando nos encontramos, pero al mismo tiempo, cada tanto cuando nos encontramos, tenemos que hacer un minuto de silencio porque ya se fue un hermano, ya
2: Claro.
0: se fue de este mundo. Y yo estoy peleando hace más de 10 años en un juicio con el Estado y he ido al Ministerio de Defensa, he ido al Ejército, al Regimiento Patricio a reclamar mi derecho que me den el reconocimiento de veterano de guerra y tener mi pensión como veterano de guerra, porque fui movilizado. Nosotros éramos el REM. REM significa Reserva Estratégica Militar. Éramos soldados paracaidistas y nosotros teníamos orden de saltar el 1 de abril a las 12 del mediodía del 82 en Malvinas. Y nuestro general, ¿sabe quién fue nuestro general? El general que puso cuando Alfonsín ganó la democracia, lo puso a Fernández Torres, era un general viejito, de pelo blanco, bigote blanco, que él se puso las botas bien puestas y le dijo a la cúpula militar que era un genocidio mandarlo a asaltar en Malvinas ese 1 de abril a las 12 del mediodía a los soldados clase de 62. Porque en Malvinas no se puede saltar por el gran viento que hay todos los días. Nos íbamos a matar en el mar, íbamos a ahogarnos menos de un minuto, si caíamos en las piedras, en la montaña, nos íbamos a romper todo. Y ese hombre dijo que no. Entonces al otro día, el 2 de abril del 82, tomaron Malvinas por mar, por tierra. Entonces yo digo, ¿por qué no se nos da nuestro derecho? Por una ley que creó Menem, Alfonsín, el 509, que es una vergüenza. Mi nombre y apellido, te digo más, Fabián, figura en el libro histórico de guerra, Ricardo Daniel Silva. Calle Colón, 1885, kilómetro 30, General Sarmiento, que antes era General Sarmiento, ahora es Malvinas, Argentina, y tengo mi DNI original, y todas esas cosas que tengo, esos artículos y esas cosas legales que tengo, no me revalidan para cobrar mi pensión. Es vergonzoso que nos estamos yendo de a uno nos estamos yendo, yo tengo 64, y te da bronca que el gobierno y el país nos olvidó a nosotros.
3: Ricardo, ¿cómo estás? Jorge Brizuela, ¿cómo estás?
0: Cristela, querido, ¿cómo estás? ¿Hace cuántos años que nos conocemos, campeón?
3: Y varios años. Por eso que te quería preguntar. La verdad que es todo muy, a ver, a mí la verdad hablar con vos me reporta épocas pasadas, ¿no? Porque te he visto desde hace muchos años. Y bueno, sí, me acuerdo de Lorena siempre, de tus hijas, bueno, de varias cosas, ¿no? De pasadas, y ahora ya son grandes, y bueno, el tiempo nos pasa para todos. Pero vos cuando dejás, digamos, esta actividad, te insertás en el boxeo, y ¿quiénes fueron tus primeros hombres que estuvieron ahí, ¿no? Los primeros, las primeras personas que te dieron una mano. Tus primeros maestros.
0: Mi papá primero con los consejos de. Yo era bastante, bastante jodido cuando tenía 23 en la colimba. Yo tenía que haber salido en la primera baja, pero me gustaba agarrarme a piña porque me gustaba pelear. Y cuando me toca Malvina, me acuerdo que un sargento allá en el sur, en Comodoro, me dijo: Venga, usted, soldado, venga, flaco. Y yo me vine y me dice: Sargento Castillo, me dice: Hace rato que lo veo que a usted le gustan las piñas. Y me provocó el sargento para pelear mano a mano. Y yo le dije, pero usted tiene las tiras, mi sargento. Y yo tenía, iba a cumplir 20 años y mi sargento tenía unos 30, 33, ponele. Y le digo, ¿y qué pasa con las tiras? Y me dice, no, yo me saco las tiras. Después que, y así, viste, pero siempre me gustó pelear. Y cuando termino el servicio militar, siempre me gustó el fútbol, me encantaba el fútbol. Yo tenía 12 años y quedé en Atlanta como arquero, pero no había recursos en casa. Entonces no pude continuar mi carrera como futbolista. Y después cuando vino el servicio militar y pasó todo esto, ya se me fue. Pero seguía jugando en el barrio hasta que empiezo a boxear. A los 12 días de mi entrenamiento, 12 días, debuté como boxeador sin licencia en Entre Ríos, en Gualeguay. En Gualeguaychú, perdón. Y gané por nocaut en el primer round. Y de ahí no paré. Después saqué la licencia, que no me querían dar el papelito en Castro Barro, porque yo tenía 24 años, no me querían dar. Y me lo dio el hermano de Bisbal, Jorge, que era un pibe jovencito, me dio la membresía.
1: Otro que en
0: Porque no
1: paz
0: me gusta.
1: descanse.
3: Sí,
1: Como
3: mira,
1: pasa el
0: descanse, mirá, mi
1: tiempo.
0: hermano. Bueno,
3: Ya hace varios años que ya.
0: mirá que estaba el otro hombre, Rodríguez, uno fisicudo, musculoso,
3: Sí.
0: que me dijo, no, pibe, vos tenés 24 años, no podés llegar a nada, se olvidaste. Y yo digo, siempre llegué porque fui perseverante. Fui de golpear una puerta, la ventana, la puerta del fondo. Nunca me quedé con un no en la primer no. Siempre seguí. Y eso siempre digo, si no se tiene que rendir. No hay que rendirse. Mirá nuestra selección, ¿cuántos partidos dimos vuelta? Y hoy yo pensé que no íbamos a dar vuelta. Pero bueno, son cosas del deporte. Y mi viejo me dio los primeros consejos. Cuando yo empecé a boxear, mi viejo me dijo, ojo con ir a la cancha a jugar al fútbol y pelearte, porque se van a dar cuenta que vos practicás boxeo y te van a hacer mal, te van a meter un tiro, una puñalada. Esa tarde, te juro, yo en el baño, me miré mis manos y sabés que me juré, dije, los puños de un campeón son para arriba del ring. Y pasaron 9 años, ya había venido de pelear en Estados Unidos por el título mundial, cuando lamentablemente en una defensa personal le tuve que meter una piña a un tipo que me quiso meter una puñalada. Yo recién estaba de novio con Lore, que está escuchando acá al lado mío, Lore.
1: Mándale un abrazo
0: Y
1: grande.
0: Lore dijo, wow, nunca vi una cosa así. Y yo le agradecí a Dios que el hombre cuando cae, cae en la zanja y no cae contra la puerta abierta del auto porque se me desnuca y yo estaría hoy no estaría contando esta historia. Pero siempre le digo a los chicos, no hay que pelear en la calle. Los puños son para arriba el ring, para un deporte, no para pelear. Y así, gracias a Dios, vos mismo sabés que tengo premio Caballerosidad Deportiva y eso se lo agradezco a Dios.
1: Estamos hablando con el Kojak Ricardo Silva. Ricardo, te quiero llevar a una etapa que fue bastante emblemática. Me imagino tus alegrías y tus broncas también, porque allá por principios de los años 2000, la categoría ligero en la Argentina era espectacular y estaba, ¿cómo era que le decíamos? El título maldito, una cosa
3: La
1: así era.
3: sí, la categoría
1: La
3: maldita.
1: categoría maldita, porque en cada pelea cambiaba el campeón argentino. Que era Sicurella, que eras vos, que era Oliveira, que era el zurdo González, que era otra vez el Kojak Silva, que
3: Olveira.
1: Olveira, o sea, sí, perdón, dije Oliveira, Olveira, no sé, era una cosa increíble, se mataban, era espectacular para nosotros, para los que lo teníamos que ver, porque los buenos se cruzaban con los buenos, no como estamos acostumbrados ahora, pero ustedes se mataban y nadie se podía adueñar del título, se podía consolidar como campeón.
0: Bueno, ahí tengo una discrepancia en los tiempos. Yo gané el título la primera vez en año 91, 7 de julio del 91, Osvaldo Corro en La Rioja, y después tardé 10 años en recuperarlo, que lo gané a Sicurella en Moreno,
1: Sí.
0: creo que era septiembre del 2001, cumplí 10 años en recuperar el título y creo que es un récord mundial de un boxeador, y esto con todo respeto no es soberbia, simplemente es historia lo que estamos haciendo ahora. Y recuperar un título en el mismo peso, viste que los boxeadores van
3: Es
0: cambiando. Yo
3: verdad, es verdad. 10 años después peleaste en el mismo
1: es
3: peso.
1: verdad, pasa más entre las chicas que se puede mantener, pero no tanto entre los chicos.
3: No, y más con la altura que tiene
0: Claro, de
1: Claro.
0: chica
1: Sí, no.
0: entonces.
1: No sé dónde metías igual los 61 kilos vos.
0: Claro, bueno,
1: Algún día habría que preguntar.
0: esto es sencillo. Yo me acuerdo que esa noche en los Indios de Moreno estaba Daniel Santibáñez como anunciador. Y vos lo sabés muy bien, Jorge, porque vos sos un anunciador de boxeo en el ring. Y viene Santibáñez de mi vestuario y me dice, ¿chequeamos, Coya? Y me pone 25 de mayo de 62, todo. Sí. Cuando se está por ir, le digo, Dani, ¿te puedo pedir un favor? Se da vuelta y me mire. Sí, me dice, cuando yo gane esta noche, ¿puedes decir así? Y me miras con una cara como diciendo, ¿el Coya está loco? ¿Qué? Pues decía así, cuando yo gane esta noche, como hace 10 años atrás. Y cuando terminé, la muy, muy frustrada porque yo tuve un corte en la frente, me habían descontado puntos que eran algo increíble, pero bueno, pasó. Y me acuerdo que mi señora siempre me contaba que cuando subía vos o subía Santibáñez y Lore estaba pidiéndole a Dios, orando, Santibáñez le guiña el ojo a Lore y le dio una paz a Lore como diciendo, quédate tranquila que ganó tu marido, ya tenía las tarjetas en la mano. Y él dice, como hace 10 años atrás, wow, yo no lo podía creer, hermano, pero lo soñé, lo viví, lo sentí. En este tiempo, como decís vos, sí, los títulos pasaban de mano en mano, pero Sicurel era el gran apoderado de todo por Zacarías, por el viejo santo Zacarías, por Alberto, pero a mí no me daban una chance. Yo tuve un montón de discusiones con el finado, que paz descanse, Osvaldo Vival. Con Vival me llevé bien y mal. Teníamos nuestras cosas, pero ¿sabes lo que yo creo que le gané a Vival? Y te digo que él me decía, llámame por teléfono, pelado. Y yo sabía que le decía a él, no, Osvaldo, a mí me gusta venir a hablar con usted y mirarlo a los ojos. Y creo que a ese hombre, a él le temblaba la barbilla cuando yo le dije, yo quiero mirarlo, estoy hablando, mirándolo a los ojos. Y siempre me gustó ser así, hermano, siempre.
1: Mencionaste por ahí a Sicurela, y todos siempre vamos a recordar algo que pasó en, creo que fue la tercera pelea con ustedes, entre ustedes digo, allá por marzo de 2002, cuando después de un fallo, que te dieron la pelea perdida en fallo mayoritario, decidiste sentarte en el ring. Contanos un poco cómo fue eso, qué pasaba por la cabeza.
0: Ahí fue algo insólito, porque yo me quedé en el molde con mucha impotencia y respetando mi carrera como boxeador, que siempre dice que el boxeador es agresivo, es pendenciero, es violento. Yo siempre traté de rescatar, porque siempre me acordaba de mi mamá, que paz descanse. Mi mamá se fue el 1 de diciembre del 2007. Y yo me acuerdo cuando mi papá me quería llevar a boxear en el Luna Park a los 14 años, y mi mamá decía, no, Felipe, que los boxeadores terminan siempre locos, que esto, que el otro. Y siempre me quedó esa cosa, ¿por qué mi mamá dice que terminan locos? Mi papá fue boxeador y tuvo una lesión en su carrera y no boxeó nunca más. Y siempre me quedó por eso. Mi mamá creo que quedó por lo de Gatica, por lo de Rocky. Y entonces cuando me dan un fallo insólito, y perdón la palabra, dije roben, pero de verdad era un robo, y no era la primera vez, y ustedes que son periodistas saben muy bien que no era la primera vez, porque yo tengo los diarios, el gráfico, tengo un montón de notas acá en casa, que no coincidían con lo que ustedes tenían en la carpeta a lo que tenían los jueces. Entonces, yo me quedé en el molde por respetar ese premio Caballerosidad Deportiva, y la primera que saltó fue mi esposa, Lorena, que está acá al lado mío. Porque ella veía mi sacrificio, veía mi edad, mi entrega, mi disposición a las dietas, a los no, a no privarse, a decir no a una fiesta, a no comer esto, a no ser el otro. Entonces fue la primera que saltó, y mi hermano Guillermo, que también fue boxeador profesional, se dio cuenta de todo el sacrificio que uno lleva a disputar un título mundial y a que te den una chance, porque a mí no me daban una chance, siempre me tenían quinto, cuarto, séptimo, no me daban la posibilidad de estar tercero o segundo en el ranking para desafiarlo a Sicurela. Y la vez que lo desafié, me estuvieron postergado cuánto tiempo, que tengo los diarios guardados, y no había una, porque Sicurela no me quería pelear. Pero esto, ojo, con Sicurela yo hablé, somos amigos, está en España, recién hablamos con él después del partido. No era Sicurela, era la gente que lo manejaba, y como me dijo Pepe Balbi, que también le mando saludos, él es campeón del mundo, que él cumplió mi sueño de ser campeón del mundo, peso ligero, que no era él. Él como boxeador vos querés pelear, supuestamente vos querés pelear con el que venga, pero el entorno, los que te manejan, te dicen, no, con cualquiera, como dijo Balbi, con cualquiera, pero con el pelado Silva no. Entonces yo entiendo que es una estrategia de desarrollo de trabajo, pero yo a veces desobedecí, como cuando Ernesto Julio Vila, que paz descanse, yo estaba quinto en el ranking del mundo después de pelear el título mundial con el Mago González en Texas,
3: Sí.
0: Vila me volvió a colocar por un premio, esto no lo sabe nadie, te voy a dar una primicia, Y una primicia para todos los oyentes.
2: Dale.
0: Yo termino de pelear en el año 95 en Texas, el 25 de abril. Y yo no lo conté porque pensé que era de maricón. De verdad te digo. Yo llego al vestuario y me puse a llorar. Me senté en un tapete y mi Ramón González, que paz descanse, mi entrenador, me puso la toalla en la cabeza y me dijo: llorá, pelado, desahogate. Yo lloraba como una María lloraba. Y que me dio disculpe, María, pero yo lloraba. Y de repente golpean la puerta del camarín y nadie abría. Golpean la puerta, yo escuchaba que golpearon dos veces y nadie abría. En la tercera vez abren la puerta la gente de la empresa Serrano, que es de transporte acá de Malvinas, que recorre el país. Abren la puerta y ¿sabés quién era? Y ahora dice: ¿dónde está Silva? ¿Dónde está Silva? Y yo me levanto, me seco la lágrima y era José Zulema, el presidente del Consejo Mundial de Boxeo. Que paz descanse, Berta Mauricio, su hijo. Y me dice: Silva, Silva, y me agarra la mano con las dos manos de él, me hace un sándwich, con las dos manos de él, me dice: Silva, Silva, no ha hecho temblar el negocio. Y ahí uno cae del negocio, uno, el boxeador, el deportista va por la gloria, como nuestros jugadores van por la copa, pero atrás de eso hay un montón de cosas que uno no sabe y no aprende y no entiende. Hay millones de dólares que uno no lo tienen en cuenta. Uno quiere la gloria de Dios. Y me dice: Silva, ¿dónde salió usted? ¿A dónde salió usted? Y yo le estaba por responder: de la panza a mi madre. Y me dice: Silva, no hizo temblar el negocio. Yo, usted está quinto en el ranking, ¿no? Sí, le digo: señor, bueno, yo no di mi palabra. Así dijo, yo le di mi palabra, que usted sabe que ahora tendría que estar, después de esta actuación, tendría que estar entre los 20 para abajo. Pero yo le di mi palabra, que usted el mes que viene va a estar en los 10 primeros, sigue entrenando, no se bajonee, él va a dejar el título vacante, escuchate esta, él va a dejar el título vacante porque tiene firmado contrato para pelear con Julio César Chávez y con De La Hoya. Y usted va a tener una chance nuevamente por la gran actuación de hoy. Y fue así, él empata con Julio César y pierde con De La Hoya en invicto. En octubre, yo peleé en abril, en octubre me sale la chance para pelear con Jean-Baptiste Mendy en Francia. Y yo no fui a pelear a Francia. ¿Sabe por qué no fui a pelear a Francia? Porque lo sacaban a Ramón González de mi rincón. Y yo le dije al promotor que yo entrené toda la vida con Ramón González y no iba a trabajar con otra gente que no sea Ramón González.
1: Pero ¿por qué lo
0: Eso se
1: sacaban
0: requiere.
1: por qué lo sacaban de tu rincón?
0: Porque el Negro Rivero es un ladrón y me sacaba, lo iba a poner otra gente, y yo no quise ir con otra gente porque Rivero me garcó en la bolsa, hermano. ¿Querés que te lo diga con nombre y apellido? Osvaldo Rivero.
3: Está bien.
2: Ricardo, estaba repasando un poco tu carrera, ¿no? Que ese fue el punto cúlmine, ¿no? Pero viendo hoy, ¿no? ¿Qué mirada tenés vos viendo hoy que pibes con 15 peleas, 16 peleas, salen a pelear afuera, tienen chances rápido, y vos con la carrera que tenés, te dieron esa chance sola y no pudiste conseguir, o no te supieron conseguir otras chances mundialistas con el récord que tenías?
0: ¿Sabés qué pasa, campeón? Hoy por
2: Sí.
0: hoy hay una escasez de boxeadores y mi señora me estaba contando, porque ella está más empapada en boxeo que yo ni miro boxeo, no miro más. Me amargo, veo los sábados, quiero ver y me amargo porque ustedes están obligados muchas veces, y con todo respeto a ustedes, obligados, con todo respeto,
1: No, sí, está bien,
0: hacen
1: igual que lo
0: que
1: digas, ¿eh? A veces a nosotros nos ven los ojos.
0: sacan el boleo de derecha. El boleo de derecha nunca existió porque eso en el tiempo que yo empecé a boxear, año 86. Se llamaba Zapayazo. Invitan, inventan, inventan.
2: Claro,
0: ¿Te acordás? El
2: claro.
0: goleado de derecha no existe. No existe, es un zapayazo. Bueno, mi señora me dice que me calme, mi señora me dice que me calme, pero solo calmar porque lo llevo en la vena, hermano, lo llevo en la vena. Bueno, entonces yo entiendo que a veces no pueden decir una cosa porque están obvio cumpliendo con una empresa como Sport, Fox, lo que sea, pero hermano, esto es sencillo. Llevan a pelear chicos de poca pelea porque no hay boxeadores. Hoy están por sacar un reglamento nuevo que le quieren enseñar a los chicos a tirar un jab, el paso atrás. Acá hubo un malentendido y yo lo hablé con Vival y discutí con Vival. Acá había viejos técnicos que se morían en el anonimato, como Alcide Rivera, Paco Bermúdez, el mismo Brusa. Y le trajeron a Sarbelio Fuente, el cubano, que para mí, con todo respeto, y si no sé si está en este mundo o falleció, que paz
1: Falleció
0: descanse,
1: ya.
0: pero fue un invento. Bueno, fue un invento, porque yo le dije, a don Paco Bermúdez, a don Cervélez Fuentes se le paga en dólares, y acá a nuestros criollos nuestros, que fueron grandes profe, como Amílcar Bruza, que es el técnico que más campeón del mundo sacó en la historia, no solo argentino, de todo el mundo, lo tenían anonimato. Entonces, a veces nos olvidamos nuestras raíces, hermano. Miramos otra bandera cuando no defendemos nuestra celeste y blanca. Y yo hablé con Vival, le dije, ¿por qué está este hombre, Cervelio Fuentes? ¿Por qué no ponen a Ramón González como técnico? Entonces, vamos al meollo. Hay que ser más patriota, hay que ser más nacionalista. Acá no acordamos de la celeste y blanca, y con todo respeto se lo digo a todos los oyentes. Nos acordamos de la celeste y blanca en los mundiales. Pero yo quisiera saber qué pasó en el año 82, cuando estábamos en la guerra Malvina y había el mundial. Nadie hablaba de Malvina. Yo decía siempre, le dije a mi esposa, ¿qué hubiera pasado si Diego Maradona se sentaba en una cancha en cualquier parte del mundo con todos los jugadores y decía, no jugamos el mundial porque nuestros pibes están peleando por nuestra patria? Yo creo que hubiera sido, ¡pah! Hasta el Papa se muere, se cae de espalda. Pero no había nacionalismo. Está bien, ¿no? Están los medios de ahora, que la gracias a Dios a Internet, nosotros podemos hoy pelear nuestro derecho, se saben cosas que no se sabían antes, hubo decretos. Yo tengo un compañero que está haciendo juicio conmigo, Rubén Córdoba, él firmó un poder que no podía hablar por 30 años sobre Malvinas, y yo me enojé con él hace poquito, casi lo agarro a piña. Porque dije, vos hermano, sos mi hermano y no me contaste. Y me dice, pero vos no tenés que, no sabés lo que es un juramento. Sí, le digo, sé lo que es un juramento. Porque juramos la bandera de dar nuestra vida por nuestra patria. Y me dice, bueno, lo mismo, hermano, yo no podía contar a nadie. Ni a mi mujer le conté que yo firmé un decreto de que yo estuve custodiando a los 7, 8 comandos que tuvieron, que nos agarraron en el continente, en nuestro sur, nos agarraron en Comodoro Rivadavia los comandos ingleses. Y nos tuvieron encerrados a los comandos ingleses en una, ¿cómo se llama esto? Estufa de una panadería abandonada. Ahí lo tuvieron los 7 ingleses. Mi compañero Córdoba lo estuvo custodiando. Y fue invadida Argentina, el continente nuestro fue invadido. Está comprobado que ellos invadieron nuestro continente. ¿Por qué nosotros no podemos cobrar nuestro derecho de ser veteranos de guerra? Eso es lo que me pone mal, y yo hasta que me muera lo voy a seguir peleando. Y yo le dije a mi familia que si este año no sale mi decreto de cobrar mi pensión, yo tenía pensado irme a la casa de gobierno y encadenarme, y esto es una primicia, que encadenarme con el diploma y con las dos medallas que tengo, y que llamara a los medios y que salga al aire de que, ¿por qué nos olvidaron nosotros? ¿Por qué? Porque pisan simplemente los que pelearon en Malvinas y los que estuvimos acá, ¿nos estuvimos cuidando la patria de la invasión de los chilenos por la espalda nuestra? ¿Por cómo se nos abandonó la ley que dice que hay un tratado interamericano que cualquier país de Europa que invada nuestro continente, todo el continente se tenía que unir para defendernos, y acá el único que se unió con nosotros fue Perú? Después todos los países de América Latina se abrieron de gamba. Estados Unidos le daba los satélites, Chile le prestaba las bases para los aviones y los barcos de Inglaterra. Entonces, vamos a hablar claro. ¿Vos querés una nota breve, linda? Ahí tenés, mirá. Yo te estoy hablando con el corazón en la mano, hermano, y no me tiembla la barbilla en decirlo y sentarme el día de mañana en la plaza de gobierno y declararlo con un megáfono. Se nos marcaron, viejo.
2: No, seguro, y nosotros estamos contentos y te queríamos dar la voz en esto para que la gente no se crea. Hay muchos, viste, que van a la cancha y gritan por las Malvinas, pero después hay un montón de cosas que hay que tener en cuenta y que ustedes reclamen por los derechos que les corresponden, ¿no? Entonces, acá le acabas de hablar a todo el país y contarle la historia de un montón de gente que participó en el conflicto y que no está reconocida como tal. Y bueno, nosotros también era un poco juntar las dos cosas, ¿no? El boxeo un poco y la realidad de los que vivieron esa triste, digamos, noticia que fue entrar en una guerra. Y bueno, ese era también un poco el objetivo, ¿no? Unir la parte humana con la parte deportiva, el deporte que nos gusta, que amamos y que seguramente, bueno, fue gran parte de tu vida.
0: Yo creo que, campeón, que la colimba y el servicio militar y lo que viví de chico y lo que me formó en la vida, la educación de mis viejos y todo esto que vino por demás, por detrás, perdón, me sirvió para bancarme lo que me banqué en la carrera, el esfuerzo, el sacrificio, la entrega, en nunca rendirme. Le agradezco a Dios tremendamente lo que viví, porque no reprocho nada lo que me pasó. Dios tiene un propósito para cada uno de nosotros. No estamos por casualidad en este mundo. Cada
3: Por
0: uno tiene un
3: supuesto.
0: propósito. Y esto es un propósito de Dios, que yo salga al aire, y le agradezco a ustedes por los medios, de que mucha gente en el país se entere algo que no sabe, cómo pasó esto, que el tiempo de los militares fue el tiempo de los militares. Si no hubieran actuado los militares, ¿qué hubiera sido nuestro país con los guerrilleros, con los extremistas, con el ERR, que mucha gente le echa la culpa a Galtieri? Pero Galtieri, esto en la historia, el que se pone a leer la historia de Argentina, las Malvinas se querían recuperar hace mucho tiempo atrás, y para hace un par de años atrás, hace como 5 años, mi esposa me regaló un libro que se llama La Guerra Invisible, de un periodista como ustedes, Marcelo
4: La raíz.
0: Larragui. El tipo, la verdad, es un capo, porque tiene 50.000 diplomas de un montón de cosas, y no miente. Todo lo que él puso en ese libro, La Guerra Invisible, no es que haga publicidad de él, porque no cobro un mango ni nada, no me importa. Lo que me importa es que la gente se informe de la realidad y no viva de un cuento, como hoy le hacen creer a muchos jóvenes, que los militares fue lo peor del mundo para nuestro país, y ellos defendieron la patria. Y en toda guerra muere gente inocente. En toda guerra muere gente inocente. Entonces no podemos crucificar a un militar por lo que pasó. Acá, del juicio, ¿sabes lo que me da paz a mí en mi corazón? Así como me ves ahora exaltado, tengo una paz interior, que yo sé que del juicio de Dios no nos escapamos nadie. Cuando partamos de este mundo, nos vamos a encontrar con el juicio de Dios, nos va a pasar la película de nuestra vida. Y el que no se arrepintió de verdad, de corazón, en este tiempo, cuando nos toca allá arriba, va a ser tarde. Entonces, esa es la paz que tengo. Yo ando por la calle saludando a todo el mundo me saluda, la gente. ¿Y sabes qué lindo que es? Que mis hijos digan: yo soy el hijo del Coyac Silva, o mi pupilo, o nuestro pupilo con mi esposa Lorena, diga: yo soy el pupilo del Coyac Silva. Eso no te lo saca nadie, mi hermano.
2: Por supuesto que no, Ricardo. Disculpa, disculpa que quiero tocar un temita antes de que nos vayamos, que hace un montón ya que estamos en esta charla hermosa. Ahí conocimos tu parte humana, pero a veces la gente no es consciente, digamos, de tu parte deportiva. Te voy a llevar un poquito nada más y le voy a contar a la gente lo siguiente. Vos peleaste con el Zurdo González, con Omar León, con Víctor Hugo Castro, con Julio Pablo Chacón, con Olveira, con
1: Croce.
2: Luis Gustavo Sosa, con Cruche, con Ismael Chávez, peleaste con Sicurela, peleaste con La Hiena Barrio. Es impresionante. Con Aldo Nazareno Ríos, con Tito Weiss, con Pablo Sarmiento, con Víctor Hugo Paz, con Vilches. O sea,
1: No, no faltó
2: no
1: nadie.
2: hay un boxeador entre, no sé, 59 y 63, 64 kilos de fuste que vos no hayas peleado.
1: Con
2: Es
1: Eduardo Román.
2: impresionante. La
0: ¿Te
2: verdad que
0: cuento una?
2: sí.
0: ¿Te cuento una? ¿Te olvidaste? Faustino Barrio, Adolfo Arce Rossi,
2: Adolfo Arce Rossi,
0: con
2: sí.
0: Ramón Cosado,
2: Iba a seguir porque es impresionante, impresionante la. Y encima. Encima
1: y encima con varios,
2: hay,
1: muchas
2: claro,
1: veces.
2: hay revanchas. O sea, no es que ay, perdí con Crucha y no le peleo más. Sí, le vuelvo a pelear y le gano. Y así con un montón, con Villarreal, has peleado, con tanto, con Víctor Hugo Paz, bueno, ya lo dijimos, con Sicurela. La verdad te digo, es imposible que hoy exista una carrera con Francia, qué sé yo, es mirar acá y la verdad
0: Como
2: sorprender.
0: Fabián Tejeda, qué
2: Sí,
0: noqueador, Fabián Tejeda.
2: sí, sí. Y hay una cosa que estoy seguro que si le pregunto a todos ellos, les eras incómodo a todos. Alguno te ha ganado, vos le habrás ganado la revancha, o alguno te habrá ganado, vos le habrás ganado, pero más allá de los resultados.
3: Yo le preguntaría cuál fue el boxeador más incómodo que a él lo molestó, ¿no?
2: Claro, porque vos lo
3: Encima.
2: molestabas a todos, nadie se sentía, nadie decía: uy, qué suerte, pelea con Coya Silva. No, odiaban pelear con vos, porque sabían que no te ibas a rendir, que ibas al frente, que ibas a hacer una pelea, digamos, trabajada, y eso a muchos los ponía incómodos. ¿A vos te puso incómodo alguien o a vos no te importaba el nombre y agarrabas cualquier pelea? Evidentemente sí, ¿no? Pero...
0: Mira, qué linda pregunta. La verdad que me llena de orgullo la pregunta y qué lindo lo recuerdo que me da. Yo quería pelear con el que venga. Yo me acuerdo cuando era recién empezaba, voy a pelear con el pibe este, ay, ¿cómo era? Cañete López. En el pesaje, en aquel tiempo era a la mañana, el pesaje allá en Capital, y yo me bajaba en Retiro y me iba caminando, pasaba a la casa de gobierno, iba escupiendo para dar la categoría, y me acuerdo que me lo encuentro a don Santos Zagaría, que paz descanse, en el pesaje, y me dice: Silva, usted no va a pelear con Cañete. Y digo: ¿por qué no, maestro? Y me dice: no, va a pelear con Faustino Barrio. Y le digo: bueno, está bien, yo peleo, pero mientras quedé la categoría, yo di 61.
1: ¿Qué había pasado?
0: Y no sé, no quería que pelee con Cañete, porque me disparaban. Bueno, me lo cambian en el pesaje, hermano, en el pesaje. Estaban todos los diarios que yo peleaba con Cañete y termino peleando con Faustino. Y le digo: bueno, me enteré de la categoría, peleamos. Da 65, yo di 61. Vengo acá a Gran Bur y le digo a Ramón, que manejaba el colectivo, le digo: Ramón, dice Ramón, ¿cómo te fue pelado? Porque Ramón no me podía acompañar porque no podía faltar a la empresa. Y le digo: bien, Ramón, todo bien. No peleó con Cañete, peleó con Faustino Barrio. Y Ramón me dice: no, pelado, con Faustino no peleaba, no. Y renegaba Ramón. Y le digo: ¿por qué no? No, porque tiene muchas peleas, vos sos nuevo, que esto, que el otro. Y yo le dije: Ramón, serio, pausado, tranquilo. Le dije: Ramón, yo voy a pelear con el que venga. Yo estoy entrenado, yo quiero llegar y yo no le disparo a nadie. Yo lo peleo. ¿Sabés que esa noche en Canal 9 le gané de punta a punta? Lo tiré a Faustino Barrio, él tenía 96 peleas profesional y yo no tenía ni 15 peleas profesional. ¿Y sabés qué? Tengo que recuperar a Zeta y yo le hice un full que el mismo Peli Lombardo, que era árbitro, se quedó sorprendido porque lo pasa en la repetición Julio Rostovile y Príncipe, y yo le puse el pie a Faustino Barrio. ¿Pero sabes por qué le puse el pie? Porque él era muy cochino, y yo dije: ah, vos sos sucio, yo soy más sucio. ¿Sabés que le levanto la punta de la bota del pie derecho, y él, como era derecho y yo zurdo, le pongo atrás del pie izquierdo de él, y cuando le tiro la izquierda al pecho, contra las cuerdas, él sale para el lado izquierdo, y yo levanto la punta de la bota y cae. El árbitro le cuenta. Y él le decía al otro: oh, me puso el pie. Bueno, ¿qué pasa? Le gano de punta a punta y en el décimo round no sale Faustino Barrio. Y dan a las tarjetas. ¿Por qué dan las tarjetas? Si era un knockout técnico o abandono. ¿Pero por qué le dan las tarjetas? Porque don Santos Zacarías pesaba tanto pesaba en la federación, que le dieron el ok que vayamos a la tarjeta y le gané. Y después, cuando le gano a Cañete López, mi papá, que paz descanse, llegamos en un micro a Castro Barro, que decía en los medios: Cañete López puede frenar al Coshi Axilva porque es el sparring del campeón del mundo. Coshi venía a ser campeón del mundo y Cañete viene invicto. Mi papá se baja del micro en la puerta de Castro Barro y se mete en los periodistas y escucha que cuando le hacen una pregunta le dicen a Cañete: ¿y cómo la ve Cañete esta noche con el pelado Silva? Y él dice: y seguro que Coshi me va a ganar, pero de arriba no se la va a llevar. Mi papá viene corriendo y me dice: ya ganaste la pelea, hijo.
1: Ricardo, la verdad...
0: Espera. Sí, mi señora Amazona, que no te contesté la pregunta. ¿Sabés que mucho tiempo mi señora me decía a mí: vos no te das cuenta el respeto que te tienen tus rivales, porque vos no te sentás, haces 12 rounds y no te sentás? Y muchas veces me preguntaba a mis rivales después de las peleas: ¿cómo no te sentás? Y le digo: porque me siento incómodo, yo prefiero estar parado y después agacharme y pegarme las puntas de las botas con los guantes en el descanso. Era como que a mí me daba más oxígeno. Y yo lo hacía porque me gustaba y porque me sentía bien. Y a la pregunta tuya, ¿qué rival me fue incómodo? Para mí el único rival incómodo de todos, te voy a ser sincero, fue Víctor Hugo Paz.
3: Exactamente. Mm. Te iba a decir
2: qué
3: eso.
2: Qué bueno.
0: Cuatro veces peleé con él.
1: Bueno... Bastante ganas de estar incómodo, entonces, ¿no? Es como el pibe que va y duerme todas las noches en la cama rota.
2: No, eso, la verdad que la carrera de Ricardo es como para hoy contarle a los chicos: mirá, acá, ¿querés un boxeador que no le escapaba ninguna pelea? Acá lo tenés. Peleó con todos, le dio revancha a todos, hubo dos, tres peleas con cada uno, a veces ganó, a veces perdió, pero al ring se subió y siempre dio espectáculo y siempre estaban los guantes preparados para esa pelea, así que... Eso, la verdad.
0: ¿Le puedo decir algo?
2: Sí.
0: Sí, ¿te puedo decir algo para
2: Sí.
0: experiencia que está hablando sobre los chicos que están escuchando y los que están practicando boxeo? Te voy a dar una experiencia viva, viva. Yo cuando le gano a Cruche, le saco el invicto a Cruche, yo pasé a limitar la categoría súper ligero.
2: Sí.
0: Por una cuestión más cómoda, podía tomar más líquido, comer un plato más de comida, me sentía mejor. Pero cuando pierdo con Vilche por nocaut en La Pampa, que me sentí muy mal, y lo quiero mucho a Carlos Vilche, lo respeto, lo adoro. Tenemos una amistad con todos los boxeadores que peleé, con todos tengo amistad, no tengo ningún problema con nadie. Con la hiena, que era tan jodido la hiena, somos hermanos. Lo invité a mi iglesia, a nuestra iglesia. Él vino a los pies del Señor Jesucristo, él, en un momento crítico. Y me llena de orgullo eso que gracias a Dios Dios me usó a mí para que él venga a los pies del Señor y tenga la salvación. Ahora te digo algo, cuando yo peleo con Vilches y pierdo por nocaut en La Pampa, ahí hizo un clic en mi mente y me di cuenta que yo no era súper ligero, yo era un ligero natural. Y a veces la comodidad en los boxeadores, por estar un kilo más arriba, por comer un poquito más, por relajarme, pero arriba del ring las categorías no se inventaron en vano. Existen en todo ámbito de la vida las categorías. No es lo mismo un 22 que una 9 milímetros. No es
2: Ya.
0: lo mismo un auto karting que un Fórmula 1. No es lo mismo un fútbol de primera como es la selección que un club de barrio. Entonces, chicos, los que están practicando boxeo, sean exigentes con uno mismo. Usted tiene que ser exigente con uno mismo. Yo fui un tipo que me sirvió mucho el servicio militar de tener esa
4: Disciplina.
0: disciplina y ese control. Como que se dice, un autocontrol, de decir esto no, tener mi control mismo, porque yo me sentía mi empresa era yo, todo dependía de mi cuerpo, por
2: Claro.
0: más que tenga el mejor cuerpo técnico, dependía de mi estado físico, dependía de mi soledad en la intimidad, que ahí viene el flagelo, cuando vos estás solo en tu casa, abrí la heladera. Y vos te encontrás con todo en la ladera, gracias a Dios, o a veces sin nada, como me ha pasado, pero vos decís, esto no, esto no, esto no. Cuando vos tenés ese autocontrol, ese dominio propio, esa es la palabra, vos vas a ser campeón. Cuando vos tenés dominio propio, no a la droga, no al alcohol, no a la parranda, no a las mujeres, no a esto. ¡Wow! Y las categorías hay que respetarlas. No, porque vos te sentís más cómodo, más relajado, te fuiste súper pesado. O
2: Claro.
0: sin límite, hoy categoría pesada. ¿Entendés? Y yo
2: Claro,
0: cuando lo
2: claro.
0: viví con Vilche, me di cuenta que me noqué a Vilche y veo el video, después de varios tiempos, lo veo, lo recontraveo, y yo me di cuenta que yo era un dedo meñique y Vilche un pulgar.
2: Claro.
0: Entonces me di cuenta que no. Y yo podía ser mejor boxeador, con todo respeto de Vilche, pero él me pegaba y me movía, y yo le pegaba y no lo movía. Y
2: Claro.
0: después Vilche dijo algo muy lindo que nunca se iba a olvidar, de cuando la vio llorar a mi esposa con las Meche, que eran chiquitas. Y me llenó de orgullo que él diga, yo nunca traje a mi esposa en una pelea porque yo no me olvido la cara de tu esposa y de tus hijas, cómo lloraban. Eso es ser humano, vos sos deportista, sos boxeador, no sos un carnicero, un asesino, y con todo respeto a los oficios de carnicero, vos no sos un asesino, vos sos un deportista. Es el deporte de los caballeros, por eso hoy no me gusta que escuchaba en la previa lo que hablaban de Bronner, el chino Maidana. A mí nunca me gustó eso de agredir a mi rival en la previa, insultarlo. No, hermano, es un deporte de caballero. Por eso tengo la amistad con Chacón. Mirá, te cuento uno, el año pasado tuve la bendición de ir a Mendoza. Después de tanto año, del 2002 que no iba a Mendoza, me lo encuentro en el casino de Mendoza. Venían abrazados como dos chicos, Osvaldo Corro y Pablo Chacón, en la conferencia de prensa.
2: Claro, que
0: Estaban
2: también
0: todas las cámaras en el
1: peleaste con
0: casino.
1: Corro.
2: También peleaste con Corro dos veces, ¿no?
0: Tres veces con
2: Tres
0: Corro.
2: veces con
0: Tres.
2: Corro.
0: Bueno,
1: La que es más
0: te
1: fácil es decir
0: digo.
1: con quién no peleó directamente.
2: Claro.
0: Bueno, te digo, ¿sabés que vienen abrazados como dos chicos adelante en la conferencia de prensa y me dice, hola papá? Y yo le digo, ¿qué? Y dice. ¿Por qué me dicen papá? Y porque vos no ganaste los dos. Pablo Chacón y Osvaldo Corro. No, vos, mirá, decime si yo no me puedo poner a llorar en este momento. Que dos tipos de ese nivel, de esta jerarquía boxística, me digan papá y me digan vos me ganaste. Ah, hermano, yo a veces me acuesto a dormir y le agradezco a Dios infinitamente todo lo que me dio. Con 64 años, hermano, Cumplí el sueño de ser paracaidista militar. De pibito quería ser soldado, casi me voy a las Malvinas. Hermano, me faltó ser piloto de avión de guerra, que es lo que me gustó siempre, ser aviador. Pero hasta fui a pelear a Inglaterra en el 2005, hermano. Peleé el título mundial en Texas. Fui el primer argentino en disputar un título mundial en mi categoría. Cuando empecé a boxear a los 24 años, cuando todo el mundo me decía que no iba a llegar a nada, me decían, vas a pelear por un sándwich y una coca. No me importaba, yo quería pelear, quería demostrar quién era yo. Pero Dios tiene un propósito en mi vida, como lo tuvo siempre, como lo tiene con vos, con todos los oyentes. Yo cuando nací en la casa de mi viejo, el 25 de mayo del año 62, en mi barrio, no había luz eléctrica, no había agua, era calle de tierra. Yo nací siete vecinos, mi mamá bombeando una bomba de agua chiquita, me malparió porque hizo fuerza y me parió ahí, y el médico me dijo que yo no iba a vivir. Siete vecinos, no llegaba ni al kilo y medio, y acá me tenés, hermano.
1: Ricardo,
2: impresionante,
1: la verdad, tu historia es espectacular para hacer una película.
2: Bueno,
1: hace como una hora que estamos hablando. La realidad es que por nosotros nos quedaríamos un montón más, hay infinidad de cosas que nos gustaría preguntarte, pero si te parece la seguimos en otra oportunidad. Con un poco más de tiempo, ya es 1:33 de la mañana, estamos en vivo.
2: Pero bueno, también queríamos nosotros darte el lugar que te mereces, que a veces el boxeo no tiene tiempo porque está en la coyuntura y en el día a día, y también aprovechamos estos momentos para explicarle a todo el mundo y contarle. Vos ya formás parte de la historia grande del boxeo argentino y no podías no estar en este programa, porque nos gusta contar historias de vida, porque nos gusta contar... la historia de grandes boxeadores que enfrentaron riesgos como vos, y bueno, la verdad fue un gusto haber hecho esta nota con vos para todos nosotros.
1: Con vos y con Lorena, porque sí, se la escuchaba ahí.
2: Se la escucha
1: de atrás,
2: como a punto. ¿Cómo estás? Así que bueno, les queremos agradecer a los dos haber estado en el programa. Lamentablemente, bueno, ahora tenemos corte, pausa, pero bueno, ojalá este pequeño homenaje de alguna manera a ese chico que fue a Malvinas y a ese gran boxeador que nos dejó un montón de experiencias y de peleas memorables, sirva para que la gente te conozca un poco, Ricardo.
0: Gracias, yo la gloria se la doy a Dios y le agradezco a ustedes por este tiempo y estoy a su disposición para cuando quieran hablar.
4: Emociona.
0: La verdad que me emociona y me pone contento hablar con gente que sabe de boxeo, que lo siente como lo siento yo, no está ahí de casualidad haciendo este programa. Gracias, muchachos. A Jorge lo conozco hace un montón de años, a mi amigo acá Guillermo Favales, que él hablaba en Canal 9 cuando se fue a pedir el título mundial, a Horacio Pagani ni hablar. Bueno, yo tengo... Dios mío, gracias a todos ustedes. Que Dios me los bendiga y bendiga a toda la audiencia, a todos los que están escuchando tu programa.
1: Abrazo gigante para
2: Muchas
1: ustedes.
2: Muchas gracias por la nota, gracias.
1: Era Ricardo, el Kojak Silva, ex múltiple campeón, un tipo, un peleador de la vida, que pasó aquí a hablar de puro boxeo. Sabemos que debemos tanda, estamos atrasados, queremos escuchar oyentes, así que Chiqui Heredia, ya, vamos a cumplir y hasta las 2, aquí hablamos de puro boxeo.
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1: La rueda está, no sé muy bien, la rueda está, un pasaje hasta ahí.
2: Hola, linda gente de La Red, de gente del boxeo. Bueno, soy Abel de Mar del Plata, 150. Bueno, la pelea que más me gustó para mí fue la de Monzón contra Benvenuti. Peleón esa, ¿eh? Bueno, muchas gracias. Acá fresquito, Mar del Plata. Bueno, buena semana y feliz día del amigo.
3: Buenas noches a la gente de Puro Boxeo. Mi gran alegría en forma particular fue en el 98 cuando Hugo Rosbel Soto se consagró campeón del mundo en Las Vegas derrotando a Bonilla. Esa fue mi gran alegría, y después de verlo al gran Carlos Monzón en el año 71 por el título mundial con Emile Griffith. Gracias.
4: Hola, buenas noches.

0: Ricardo,
1: buenas noches. Mi nombre es Leonardo Maidana, de Orán, Salta. La pelea que más me gustó fue de Mayweather y Maidana. Quiero participar, mi número de documento, los tres últimos son 331, desde Orán, Salta.
2: Hola muchachos, excelente programa como siempre. A mí la pelea que siempre recuerdo y me hizo feliz en el boxeo fue la de Godoy con el gauchito Heyland. Excelente pelea. Soy Roberto de Rafael Calzada, mis tres últimos números es 432, gracias.
3: Hola, buenas noches. Bueno, mi nombre es Osvaldo Silva. Y bueno, mi recuerdo de lo que me hizo más feliz fueron la pelea de Monzón con Benvenuti, que después le pide la revancha y lo hace pedazo igual. Y bueno, esa fue una gran felicidad que un tipo con dos trompadas te tire, ¿no? Bueno, mis tres números son 196. Y bueno, con respecto al fútbol, la Argentina dejó todo. Al más no se le puede pedir. Así que otra vez será. Hay que saber perder también. Un abrazo para todos. El programa es buenísimo. Y bueno, que Dios lo bendiga.
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5: Hola, ¿qué tal? Soy Raúl de Río Gallegos. La que más me emocionó, más que nada por el contexto, fue la de Castro contra Jackson. Porque era chico y estábamos toda la familia unida, juntos. Y la otra era de Mayweather, porque hizo un buen papel, la primera pelea. Raúl de Río Gallegos, 377.
6: Hola, Radio La Red. La verdad que a mí la pelea que más me emocionó fue la de Nicolás Lonoche con el japonés en diciembre del 68. Como ese no hubo. Para mí el intocable fue el mejor. Un abrazo, Jorge de la Vista.
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8: 14 minutos nos quedan de programa. Gracias a toda la gente que llama al 4535-2011 o que deja su mensaje de audio WhatsApp al 1123-24-2222. Todos los que lo hacen respondiendo la consigna, ¿cuál es la alegría más importante que te dio el boxeo argentino? Dejando su nombre y los últimos tres números del DNI, entran al sorteo de sonos que tienen guantines y vendas. Le mando un abrazo a Pedro García, que está escuchando de Asunción, a Daniel Gutiérrez, prendido, desde La Rioja, a José Valera, que de paso le respondo. Ahora en un ratito tenemos boxeo televisado por ESPN, y va a haber presencia argentina.
9: ¿Posta?
8: Sí, como supervisor. Va a haber una velada con tres títulos mundiales.
9: Me hiciste ilusionar.
8: No, bueno, pero es importante.
9: Se
8: igual.
9: Temprano,
8: no. A las 5 de la mañana, si no me equivoco, empieza la transmisión de ESPN. En Tokio hay tres títulos mundiales. En uno de ellos, en la pelea tal vez más atractiva de las tres de título mundial, Kenshiro Terashi, el japonés. 27 peleas, 25 ganadas, 2 perdidas, se enfrenta contra el mexicano Israel González, el Giga González, ex campeón del mundo. Estará en juego el título mundial Super Mosca UMB, que está vacante. Allí, el supervisor de esa pelea, nuestro amigo Jesús Leticia, el presidente de UMB Latino, uno de los vicepresidentes de la Organización Mundial de Boxeo, así que las felicitaciones de parte nuestra. No es fácil para una autoridad argentina, ya lo explicamos un montón de veces, ser llamado a una velada muy importante, a una pelea tan importante. Estamos en una punta del mundo, por no decir otra cosa, y bueno, no se suele hacer esto, así que merecido para Jesuán. También Rico Masuda contra Daigo Higa, pelea entre japoneses, será la principal de las tres

0: peleas de título en el mundo, estará en juego el gallo AMB vacante, y la otra pelea de título del mundo, esta ya no es vacante, sino es defensa del japonés Yoshichi Iwata contra el mexicano Eric Vadillo, título mini mosca del Consejo Mundial de Boxeo. Así que la verdad es una linda propuesta. Si fuera sábado a la noche, seguramente estaríamos todos prendidos y hablaríamos de eso el programa siguiente. Los horarios en Japón no
1: No
0: nos
1: nos permite.
0: ayudan demasiado.
1: Bueno, tuvimos
0: Tuvimos algo de
1: boxeo.
0: boxeo.
1: ¿Con cuál vamos? Vamos a analizar lo que
0: Vamos
1: pasó.
0: breve, si querés, por una cuestión cronológica, con lo que pasó primero en Argentina.
1: Dale.
0: Joel Mafaguad sufrió, le ganó al venezolano Elías Hidalgo, cayó en el primer round, terminó después ganando de punta a punta la pelea, hasta que el árbitro Emiliano Dávila detuvo el combate, ya el venezolano Hidalgo no podía más.
2: Título había, ¿no?
0: Título Cono
1: Gol,
0: Sur.
1: Cono Gol.
0: No, no,
1: Ah, ¿no?
0: ese era un helado. Qué rico que era el helado ese.
1: Sí, Cono
0: Era
1: Gol
0: buenísimo.
1: de frigor, ¿no? Se
0: Era el
1: llama
0: más
1: frigor, ¿no?
0: más
1: No,
0: caro el
1: sí.
0: Cono Gol. En mi época era el Torpedo, creo que era el más económico, que
2: Claro.
0: encima te venía el palito con el vale otro, y el Cono Gol era caro.
1: ¿Me puedo poner negativo o no?
2: Y bueno,
1: ¿Criticón? ¿Me puedo poner criticón?
2: diga,
1: Ya que no pude
2: dígalo.
1: criticar a nadie hoy, porque.
2: Dígalo.
0: No sería usted, sino.
1: Lo primero es, obviamente, que. Ese boxeador ni en pedo es, perdón, la
0: Ni de
1: expresión, ni de
0: casualidad,
1: casualidad
0: ni
1: es, ni
0: remotamente.
1: remotamente es welter. Vamos a empezar por ahí.
2: Usted habla del
1: Y
2: venezolano,
1: del venezolano que era,
2: Elías Hidalgo.
1: sí. Y duró lo que duró y causó lo que causó, más por los problemas que tiene Mafaguad que por las características del venezolano, que seguimos trayendo venezolanos. Obviamente yo tenía algún tipo de confianza en esta nueva empresa de que iba a hacer las cosas diferentes, pero ya veo que no, y que copia todas las chanchadas o las porquerías que vemos por otro lado, las copian ellos y hacen lo mismo. Lo que pasa es que Mafaguá tuvo una noche tan mala para mí, lo vi lento, lo vi desmotivado, lo vi desconcentrado, lo vi falto de ritmo para terminar la pelea. No sé cómo lo vieron ustedes.
0: Siempre es un boxeador que inicia muy bien y que de última va dominando la pelea, pero pierde tal vez un poquito de explosión. Acá lo que más me sorprendió es que justamente no inició bien.
1: No, pero
0: Al contrario.
1: comparemos el nivel de Mafaguad de contra Palmeta a esto que ofreció esta
0: Sí,
1: noche.
0: el nivel incluso que tuvo contra Ayala cuando perdió.
1: Claro, lo mismo.
0: Lo vi.
1: Tal vez podemos llamar a su entrenador, a Chacón,
0: Sí.
1: la semana que viene. Queríamos hablar hoy, pero bueno, se hizo larga la charla con Koyak. Pero lo podemos llamar y que nos vea. Nosotros, yo lo vi, no lo vi bien. No lo vi bien. No sé ustedes
0: No, a
1: cómo lo
0: ver,
1: vieron.
0: yo la última vez que lo había visto en el estadio, porque lo habíamos visto por tele cuando le ganó Mariano Farías y le ganó muy bien, lo vi voraz contra el Chinito Acevedo. Está bien que el Chinito Acevedo también es más chico, pero bueno, como vimos, dijiste, Hidalgo.
1: Pero escúchame, perdón, que voy a preguntar otra
0: Lo
1: cosa.
0: vi
1: An
0: poco
1: antes de,
0: resolutivo.
1: antes de irme, antes de irme. ¿Me puede decir en qué el tiempo neto del knockout? Que faltaban, puede ser que faltaban 20 o 30 segundos.
0: Faltaba menos de un minuto, no lo tengo
1: Menos de un
0: exacto.
1: minuto. Entonces yo le voy a hablar a este árbitro, este que se hace el canchero, este gordito. ¿Cómo se llama el que dirigió la pelea?
2: Gómez, ¿puede ser? Ah, no, no,
0: No,
2: no, estamos
0: que
2: hablando.
0: dirigió la pelea esta,
1: Sí. Ah.
0: Emiliano Dávila.
1: Bueno,
0: ¿Por
1: Emiliano,
0: qué?
1: para mí es una, no sé cómo caraturarlo, porque si le permitiste todo al boxeador, en esta caída, la caída fue ampulosa, pero la mano fue medio con el antebrazo y en el cuello. Entonces, la caída ya fue media rara porque el golpe fue medio raro y faltando 20 segundos no lo dejás terminar la pelea y decretás, ni siquiera le hacés la cuenta y decretás el knockout. Me parece una chanchada, ¿me entendés? Porque hay que tener respeto por el ser humano. Y un ser humano que se rompe el alma 12 rounds dándote la pelea que te dio.
0: Perdón, faltaban 16 segundos.
1: 16 segundos. Qué sinvergüenzada, ¿eh? La verdad que es una sinvergüenzada. Porque ahora van a venir con el chamullo de que no, pero es mejor un segundo antes que un segundo después. 16 segundos, le contás 8, le secás los guantes y cuando toca la campana terminó la pelea. Porque aparte, si bien te vuelvo a repetir, la caída fue ampulosa, si vos mirás el golpe, le pegó casi con el antebrazo, acá a la altura del cuello. Entonces, estas cosas que también hacen afuera, cuando las hacen acá, viste, a mí no me gustan, viste, porque si lo bancaste y lo dejaste pelear toda la pelea cuando faltan 15 segundos. Dale una chance más, dale una cuenta, no hagas algo así, tan sinvergüenza. Y otra cosa que voy a decir, después están bancando al pibe este que es dominicano.
0: José Arias, sí.
1: José Arias, un llamado a la solidaridad. A los que manejan a Aria, explíquenle que tiene que pegar con los nudillos, viejo. Pega con la palma de la mano, sí, la mitad de los golpes.
0: Es un error que comete ya desde hace rato.
1: Por el amor de Dios, muchachos. Sos fondista de una velada que sale para toda América. No hagamos papelones, ¿viste? No sé a dónde lo quieren llevar. No sé a dónde van con este pibe. Pero bueno, por lo menos, qué sé yo, poner un entrenador de fuste que le explique cómo sacar las manos. Todo boleado, como dijo Zapallazo, dijo recién Coya. Todo Zapallazo tirando y encima pegando con cualquier parte. No sé, bueno. Más no tengo para decir porque vi esas dos olas y por suerte me bastó y me alcanzó.
0: Sí, no, a ver, después un rápido knockout de Alan Cantero, que había tenido buenas y malas, que en la última que había perdido le habían inventado un peso al rival. Por no encontrar un rival en Super Gallo le habían puesto un Super Pluma, como es Unco. Anotaron peso... Super Gallo, pero un codio Super Pluma. Entonces pasó lo que pasó y le terminó ganando y lo terminó derribando varias veces. Rápidamente, porque no quiero que al menos no sea mencionado la pelea de anoche, Diego Pacheco volvió a noquear. Acá también hay que caerle un poco al árbitro. La pelea estaba terminada un buen rato antes, le ganó a Emanuel Alim. Fue en el round número 11, también se le puede caer un poco a la esquina.
1: A la esquina. Encima lo retaban todo el tiempo. El tipo hacía todo lo que podía, porque la verdad...
0: Ya desde el noveno round...
1: Dio todo lo que tenía para dar.
0: Sí, no tendría que haber salido después de eso. Lo que cobró Alim innecesariamente... yo entiendo el espectáculo que quiera dar y todo, pero las esquinas, a veces, no pasa nada un día que le digas... Terminala, ya estaba roto, no tenía fuerza, le costaba pararse. ¿Vieron lo que tardaba? Cada vez que se levantaba del banquillo,
1: sí.
0: Tardaba no podía más el pibe.
1: Es que el ritmo que te pone Pacheco y las pega, las derechas largas, las pega con todo y es bravísimo. Igual le pegó, le pegó bastante.
0: Sí, ¿te enamora Pacheco? Porque a mí todavía me está faltando algo con Pacheco. No sé qué es, pero no. A ver, ya tiene 26 peleas. Está invicto. Noquea. Es un pibe joven.
1: Sí.
0: Nadie puede dudar de sus condiciones técnicas, es larguísimo de brazos, te encierra fácil porque es largo de piernas. Ahora te enamora algo, no sé qué me pasa.
1: No, recordá que yo lo tuve enfrente, ¿no? Yo fui con
0: Cóceres.
1: Con Cóceres y bueno, la estrategia nuestra fue tratar de sacarle el pie afuera porque él te encierra con el pie de adelante y te mete donde él quiere para poder tirar a esa derecha y le salimos y le caminamos para el otro lado. Y aguantó hasta el décimo, creo que aguantó Cóceres. Y bueno, donde te pescó y se acabó. En este caso, este pibe nunca trató de caminarle al revés. Una cosa, el rincón se dedicó a retarlo, pero no a darle alguna estrategia para salir del fuego de esa derecha que tiene Pacheco. En este caso, mira, Pacheco tiene puños que lastiman, ¿viste? Entonces es de temer. Y otra cosa. Le han pegado, y esta vez le pegaron también. Sí. Cuando se come las manos, se las come neta, porque no ofrece resistencia y aguanta. Veremos para qué está, ya tiene 26-0. Yo creo que la chance mundialista ya está por salirle, debería salirle.
0: Sí, y bueno, además está clasificado altísimo, está dentro de los primeros 5 en 3 de los principales rankings. Sabemos que debemos una muy pequeña pausa, ya vamos a cumplir y volvemos para el cierre de Puro Boxeo.
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2: Bueno, se nos va terminando el programa. Rápidamente quedó mucho por hablar, pero lo que se nos viene la semana que viene. En el plano nacional vuelve a haber boxeo televisado por Teis Sports.
3: ¡Yupi!
2: En la Federación Argentina de Box, dos peleas titulares. Gerardo Vergara se enfrentará a Rodrigo Coria, título argentino, super welter vacante. Y la otra es la defensa del sudamericano ligero, hoy en poder del mendocino, el coqui Alfredo Soto, que se mide al bonaerense Denis Fierro. Esto va a ser el sábado, televisado por Teis Sports. Más temprano, el sábado, en Jeddah, Anthony Joshua se enfrenta al albanés Christian Prenga. Pelea en peso pesado, sin título en juego. Hamza Yiraz contra Simon Sachenbauer. Josh Kelly expone su título super welter de la FIB contra Kaomin Aguiarco, entre otras cosas. Y también, esto va por DAZN. Sin televisión, en Tailandia va a estar peleando Tyson Fury, en una pelea para con Marius Watch para recaudar fondos. Dicen que llevan ya recaudados más de $250,000 para recaudar.
3: No la televisan ni la pasan por streaming. Nada.
2: Hasta ahora, para nuestro medio, no está anunciada esa pelea. Rápidamente, ya les digo ganador o ganadora, lo tengo por acá anotado, espéreme. Ganador es Rubén de Flores, DNI terminado en 167. Rubén de Flores, 167. Tenés que pasar de martes a viernes por Sonos.
3: ¿Era hincha Huracán?
2: No sé de qué era hincha. Tenés que pasar por Sonos en Florencio Varela 1759, en Ramos Mejía. Y ahí te vas a hacer, te van a entregar tus premios. Chiquiredia, gracias por todo, como siempre. Jorge Brizuela, Fabián Martino, muchas gracias.
3: Gracias, amigos. Feliz día del amigo para todos.
2: Feliz día para todos. Ustedes se quedan con otro amigo, con el señor Cali Fidalgo, para hablar de la largue, no del tiempo suplementario, de la largue. En este caso, esto fue puro boxeo. Nos reencontramos en 7 días. Abrazo grande.
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0: Agradecer a la gente, a mis jugadores y al país, decirle que dimos todo. Hemos llegado en un momento muy, muy justo, la idea de la realidad, y bueno. Pero si dejan todo como lo dejaron hoy, bueno, es un gran ejemplo para nuestra gente, para nuestro país y sobre todo que se pierde y hay que levantarse otra vez, esa que no hay otra.
1: Dicen que los segundos nadie se acuerda, pero vos sabés que a ustedes los van a querer recibir igual que si hubieran sido campeones del mundo hoy, ¿no?
0: Bueno, yo sí que me acuerdo de los segundos, porque cuesta un montón llegar hasta acá y creo que hay que darle una validez enorme, lógico que nos gustaría haber ganado, pero... agradecimiento, es la única palabra que tengo, y tristeza, lógico, pero cuando dejas todo así, después se puede jugar bien o mal, pero cuando dejas todo así, es muy difícil reprochar algo, es muy difícil.
2: Señoras y señores, bienvenidos al Fogón Virtual de las Madrugadas, bienvenidos a El Alargue, un alargue especial, por supuesto. Siempre duele una derrota, ahora... Cuando pasen los días y se cierren las heridas, vamos a hablar de este gran ciclo de Scaloni que, como siempre digo yo, nos acostumbró mal, ¿eh? Porque creo que, salvo el primer torneo que jugó Scaloni, tenemos que venir a este como peor, entre comillas, resultado. Es una cosa de locos, por eso, nada más que desde mi parte agradecimiento. Por supuesto que después decir, che, pero ¿por qué pusiste a este? ¿Por qué pusiste al otro? Bueno, arrancamos el alargue especial de 2001. Después va a ver Sacamoco, vamos a tratar de ponerle alegría, saltemos, qué sé yo. Sigamos. Yo escuché mucho ruido acá en el barrio. Así, rápido y sin anestesia, voy a ir con Quique. Hola, Quiquito.
3: Hola, Calito, ¿cómo andás? Bueno, creo que lo que escuchábamos recién de Scaloni resume el sentimiento popular. El camino es este y cuando vos morís, tenés que morir de esa manera, de pie. No, era una excepción, por suerte lo veníamos marcando. Ganar todo el tiempo era una excepción. El hombre pierde más de lo que gana. Uh-huh. Y este tipo había sacado, como bien lo marcaste recién, un tercer puesto en la Copa América del año 2019. Y este segundo puesto en la Copa del Mundo. Perdimos ante quien para mí fue el mejor seleccionado de la Copa del Mundo.
2: Sí, sí, tremendo, tremendo.
3: Entonces vos perdiste ante un seleccionado que te superó, no es que te ganó de chiripa, no. Que mereció ganar y que vos llegaste a donde llegaste en el partido, digo, al tiempo extra, por el Dibu Martínez. Porque el Dibu apareció cuando tenía que aparecer. Después, yo creo que lo voy a dejar para otro momento hacer ese análisis fino cuanto a lo que a mí no me pareció y no me gustó. Gratitud plena para un seleccionado que lo ha dado todo. Pero cuando a mí me dejas un mensaje, como esta selección lo ha dejado, ya está, yo estoy hecho. Aquella selección de Sabella en 2014 dejó un mensaje más allá de perder con Alemania. Y esta de Scaloni, que venía de ser campeón del mundo y de defender el cinturón a la cual todos le querían ganar. ¿Quién nos ganó? España. El mejor seleccionado de la Copa del Mundo. Chapó y felicitaciones. Ahora, déjame con este mensaje. El mensaje de la perseverancia, el mensaje de tener los pies sobre la tierra y del saber que no siempre se gana. Y el ganar siempre, a veces, termina siendo una excepción.
2: Sí. Voy a leer de tantos mensajes, por supuesto, de gente acá, salvo a un desubicado que siempre está, que siempre hay alguno en las redes sociales que escribe alguna cosa y vos decís, este está con algún problemita, ¿no? No. Te das cuenta cómo escribe, no es normal que escriba las cosas, que entonces lo dejas pasar. Pero este mensaje de Murielo, que es uno de los que está tanto en Twitter, me pareció un poco una síntesis buena, ¿no? Aunque yo le voy a agregar algo que para mí está... no estoy de acuerdo. Dice, podremos hacer 1000 evaluaciones, el planteo, no repetir el equipo de Inglaterra. ¿Qué le podés decir a Scaloni? Estuviste obligado a cambiar todo por lesiones. Ahora, pues, si querés, analizamos el partido. Terminaste con Lautaro en el banco porque se te lesionaron todos. Y encima, España jugó mejor al fin y al cabo. Dice, mucho mejor. Ya está. Y acá dice, fin de un ciclo inolvidable. ¿Fin de qué ciclo? Porque
3: no, yo creo que habla de algunos jugadores.
2: Ah.
3: A ver, pienso Messi, bueno, Messi. Quizás De Paul, Otamendi, que ya había anunciado que se retiraba. Yo creo que se refiere a esos ciclos.
2: Claro.
3: Después, si empezás a repasar y haces el trazado fino, la mayoría de los campeones del mundo de Qatar te van a quedar. Pero cuando hablas de fin de ciclo, me parece que es principalmente por el 10, que nos ha representado de la mejor manera, ¿no?
2: No, 39. El pibe se preparó de una cosa. Tuvo una gran Copa del Mundo de Messi. Dice, queríamos otro desenlace para el mejor de la historia. No se pudo. Solo resta agradecer. Por supuesto, los jugadores, vos lo ves. Algunos calientes, otros tristes. entendible, pero nada, después
3: superó la mejor selección del momento. Y no hay nada para reprocharse.
2: Nada.
3: Si vos hubieses perdido, a ver, yo no es consuelo de pavo. Antes de perder con Inglaterra o con Francia, prefiero con España, toda la vida. Pero además, más allá de la pica que hay y que se ha transformado en los últimos años, ni que hablar con Inglaterra por la historia y por Francia por los últimos duelos, España es mejor. Y te superó ganando bien. Te superó bien. De hecho, para mí mereció que no exista el alargue. Por Dibu Martínez llegamos al alargue. La Argentina nunca encontró el partido, nunca se sintió cómoda. Estaba físicamente, hay que marcarlo, deshilachada. Ante un seleccionado que no había jugado tiempos extras, que venía de otra manera, con figuras ya más descansadas, que había jugado un día antes, ¿sí?
2: Bueno,
3: para reprochar. No,
2: yo si querés que me queje de algo, primero, sí. Se tiraron todo el partido. Segundo, las chiquitas del árbitro me parece que no nos dio ninguna.
3: Y genera dudas la de la primera amarilla de Enzo Fernández.
2: Bueno, entonces...
3: Pero, no perdimos por el árbitro.
2: No. Pero sí... Que cuando todos los pelotudos que decían, porque Argentina lo ayudan, la chota no ayudan. Si Argentina juega un día después.
3: Pero no traigas a la mesa a los giles que hablan y dicen.
2: No, pero pues yo se lo. Yo
3: el mensaje que, no el le mensaje entrar, que ha bajado no le... Scaloni, Calito y esta selección es conmovedor. Y te iba a proponer algo al aire, no sé qué te parece. Viste que siempre la película la hicimos con los campeones del mundo. Yo armaría una película con el partido ante Inglaterra, porque ese partido no lo podemos dejar en el olvido.
2: Está bien.
3: Todos los 15, escucha, todos los 15.
2: ¿Y quién la va a hacer? ¿Quién la va a editar?
3: Yo me encargo de que Cachita la prepare.
2: Listo, dale. Yo ahora,
3: te digo de verdad, gustaría una película del 15 de julio, de lo que fue la victoria ante Inglaterra, y todos los 15 ponemos la película de Argentina-Inglaterra.
2: Está bien.
3: Porque no podemos dejar en el olvido lo que fue, para mí, y no es un título, pero sí la victoria de la Copa del Mundo. No lo podemos dejar a un lado.
2: Sí, señor. Sí, sí.
3: Dale, ¿bancás? Dale.
2: Yo la banco, si hay alguien que lo pueda hacer, dale.
3: Yo me encargo, te estoy diciendo.
2: Bueno, para
3: estoy dispuesto a laburar por vos.
2: Bah.
3: O por lo menos para asumir ese protagonismo, ¿no?
2: En fin. Bueno, vamos arrancando.
3: De a poquito, vamos calentando motores.
2: 11, 23, 24... 2222 es el número de WhatsApp, cali.fidalgo en Instagram, el alargue en Facebook, @ Quique Pellenberg. Está arrancando el alargue, un alargue especial.
4: Dale, Cali, por favor.
2: Hoy, bueno, nos abrazamos y estamos acá, y mañana se nos pasará y ya está. Y hay que, insisto, hoy es difícil hacer un programa de radio, porque más allá de que seas un profesional o no, sos hincha. Llegamos roto todo. Yo creo que los hinchas o los simpatizantes o lo que le quieras decir, llegamos tan roto como los jugadores. No es que jugamos, pero lo que sufrimos este mundial. Y perdón,
3: cuando llegamos así, como con la lengua afuera, ¿viste?
2: Y perdón el pronóstico que hice hace cuánto, 40 días. Perdón.
3: Sos crack.
2: Perdón.
3: Sos crack.
5: Bueno, está bien, nada de fútbol.
3: Bueno. Vamos a llegar a la final.
2: Sí.
3: Como en el mundial del 90.
2: Sí, que no es. A ver.
3: Y la final, no sé, no me hago cargo.
2: Sí, exactamente. No me hago cargo, pero es una manera de decir...
3: Era brava la final.
2: No, sí, pero no se puede comparar con el Mundial 90 por cómo llegó Argentina a ese Mundial, por cómo llegó...
3: A los tumbos, claro.
2: Esta Argentina.
3: Total.
2: En la efectividad, yo creo que esto lo vamos a comentar varias veces en la noche. Hoy va a ser una noche de redundancias, la radio es redundancia. Pero bueno, llegó al límite la selección. Ya arrancó el Mundial con ya nada, no es que uno está justificando nada. Estamos contando lo que pensamos y que nos parece. Por supuesto, nos ganó un equipo mejor, punto. Ya está, a otra cosa. Por supuesto, en el final estaban medio cagadito también, ¿eh?
3: Que no entró la de Senesi, no lo puedo creer todavía.
2: No entró la de Senesi, la de Juliano.
3: ¿Vos viste lo que fue el partido Messi? Porque Messi no apareció. Ahora, se encendió, le metió a Juliano un pase bárbaro. Yo te juro, la de Senesi la había adentro.
2: Bueno,
3: no entiendo cómo no entró.
2: Pero así como
3: la
2: no...
3: de Juliano sobre el final. Bueno, sí, ya está.
2: Y pregúntale a ellos cuántas no entraron tampoco.
3: Ya está. ¿Cuántas? Ya está, listo. No, bueno, está bien, pero te quedás con el último.
2: Lo sé.
3: Lo de Argentina fue de arrebato sobre el final, sabiendo que no merecíamos, pero nos abrazamos a los penales y a las manos de Dibu.
2: Sí, sí.
3: La verdad que en el alargue firmamos el empate ya.
2: Sí.
3: De hecho,
2: sí.
3: No pateamos al arco, salvo la de Juliano y la de Senesi, no pateamos al arco.
2: Tremendo el planteo que te hace España, que te...
3: No, te dejó...
2: O sea, jugamos como ellos querían.
3: Redujo a Francia, la mínima expresión.
2: Francia, ¿eh?
3: Redujo a Francia. Pero bueno, ya está. Me parece que hemos vivido una Copa del Mundo cuando hagamos un balance interesante desde lo futbolístico, cargada de emociones. Y con este mensaje que nos deja Scaloni y todos los muchachos, que nunca hay que bajar la guardia. Y ojalá que no quede tan en el olvido este Mundial y que sigamos, entre comillas, un poquito más unidos. ¿Sí?
2: Sí.
3: Como esta selección nos unió durante 40 días. Digo, ¿no? Que empecemos a sellar un poquito la grieta.
2: Sí, creo, difícil. Difícil.
3: Dificilísimo. Pero ¿sabes qué? De alguna ilusión me tengo que abrazar.
2: Sí. Muy, muy agradecidos, la verdad. El que me quiera sacar del eje no me va a poder sacar. Insisto, es muy fácil desde el sillón, desde una radio, de cualquier lado, hablar. Pero los que estaban ahí dieron todo lo que pudieron. Hoy lo veía en la Fórmula 1, que medio me ayudó, hoy no, ayer, a no estar tan nervioso para este partido de la final. Entonces, bueno, me fui a ver la Fórmula 1. Franco, después me fui a los comentarios. Me entré a cruzar con gente que escribía en las redes sociales de la radio, de nuestra radio. Yo creo que le vamos a tener que dar alguna. Nos vamos a tener que juntar los que laburamos acá en esta radio y dar algunas lecciones sobre automovilismo. Así como yo digo que no sé nada de fútbol, hay un montón de gente que no sabe nada de automovilismo y sale a minimizar. Es más, ni siquiera viendo la carrera.
3: ¿Pero pará, en esta radio?
2: Oyentes. Oyentes, ah, okay. en la red nuestra. No la red de la larga, sino oyente que me crucé con un par. Que la gente escribe boludez en las redes.
3: Los francos conmovedores.
2: Claro,
3: ya no sé cómo tildarlo.
2: No, porque dijeron, con Chocapinto, salió décima, siempre décimo. Y lo que no vieron, la carrera, primero, vuelvo, tiene un auto. Tenía un auto al principio del campeonato para salir 9 o 10. Porque son carreras de auto. Tienen que aprender lo que no saben, que son carreras de auto. Entonces, lo máximo que puede dar con ese auto es 9 o 10. Si está encima de eso, es toda de él. Pero ahora ni siquiera, ya Racing Bulls y Audi, con las mejoras, han superado a Alpine. Sin embargo, Franco tuvo una largada extraordinaria, pero además tuvo un... Vayan a ver, antes de que nos tiren en nuestro Facebook, fíjense cómo pasa dos autos. Viene Lawson con Gasly intentando pasarse entre ellos y los pasa a los dos. Bueno, ese tipo de maniobras hay muy pocas en la historia. En el mismo Spa, creo que hay que ir a Hakkinen y Schumacher, y el que estaba peleando ahí era Sonta, que venía rezagado. No, ni siquiera es como esa. Así que es un carrerón, Franco. Es un carrerón y le permitió que Alpine todavía sea el quinto equipo en la Fórmula 1. Pero bueno, viene otro y dice, y minimizan el esfuerzo de todos los deportistas argentinos. Nosotros, porque hablamos todo de la selección, por supuesto, esta selección es el deporte más popular. Pero yo les pido a los que todavía no entienden, que se informen un poquito, que no saquen, porque hay mucha frustración, mucha gente que tiene que liquida sus problemas criticando a toda esta gente que ha hecho un esfuerzo tremendo, de la selección, de los deportistas en general. Hay que ser menos resentido, porque lo único que hacen es tomar veneno. Así que desde acá, por supuesto que eso no significa que uno lo critique. Diga, che, mirá, hizo mal los cambios, hizo una mala carrera, jugó mal un partido de tenis, el básquet, no sé qué. Pero después hay que apoyar con todo fervor a nuestro deportista, viejo. ¿Eh? Por favor. Bueno, nada, me quería mezclar y de paso les digo que hizo un carrerón Franco. Y si pueden, en algún momento métanse a ver el videíto, que es espectacular, el rebase. El rebase, ¿te gustó? Bueno, nada más que pedir, loco. Gracias, muchachos, 11-23-24-22-22. Cali.fidalgo en Instagram, la larga en Facebook, @ Quique Pellenberg. Llovizna aislada, lluvia aislada para este lunes, mínima 8, máxima 14. Y llovizna en la madrugada del martes. Vengan a saludar, pasen a saludar, Vamos a compartir el 2000 lunes. Va a haber Sacamoco, por supuesto. Le vamos a poner baile y alegría al 2000 lunes. Porque donde se vaya pasando la calentura y la tristeza, lógica, porque uno siempre quiere ganar. Pero no siempre se puede. ¿Eh, Quique?
3: No, no, no siempre se puede. Y por eso hay que marcar esto, de haber llegado a una final, como lo escuchamos al técnico argentino, a Lionel Scaloni, de que hay que acordarse de los segundos. Es una pavada, de los segundos nadie se acuerda. Porque esta selección deja mucho, mucho para seguir construyendo. Como dejó aquella segunda selección de Isabela en 2014, bueno, hay que seguir trabajando, porque imagínate que si vos saliste segundo de un mundial, estás muy cerca de volver a ser primero. Bueno, seguir corrigiendo esos pequeños detalles para volver a estar en lo más alto, que en definitiva estuviste en el partido que el mundo vio. Y eso para mí es un premio gigante, Calito.
6: ¿Qué les voy a decir? Estamos tristes porque no pudimos llevar la copa. Agradecimiento enorme a todo el público, a toda la gente que hoy nos ha llevado esa poca fuerza que nos quedaba. Ellos nos han llevado a intentar llegar hasta el final con el partido abierto. Y nada, no ha podido ser. Ellos fueron justo vencedores, esa es la realidad. Hay que reconocerlos. Y faltó poquito, la verdad. Solo queda agradecer a mis jugadores, a toda la gente que ha sido, bueno, que ha dado una mano enorme para poder llegar a otra final del mundo. Y nada, ya está, ahora el partido terminó y hay que seguir, como siempre decimos, cuando se gana está todo bien y cuando se pierde no todo es malo. Así que agradecimiento es la única palabra que me sale, y al público también, estarán sufriendo como nosotros, pero son momentos también para fortalecer a todo un país, a toda la gente que se puede perder y hay que resetearse y volver a empezar.
7: Lionel, buenas tardes. Gustavo Yarroch para Radio La Red. Bueno, ya reconociste obviamente la superioridad de España. Te quiero preguntar si pudo haber influido en eso el desgaste físico con el que evidentemente llegó el equipo. Eso, si tuvo algo que ver, para a tu entender. Y después te quiero preguntar qué te pareció la expulsión de Enzo Fernández.
6: Es evidente que hoy pasaron muchas cosas negativas con el tema de las lesiones, en puestos claves que no lo esperábamos. Y tuvimos que cambiar a 3 jugadores de 4 de la defensa. Y eso no es una excusa, pero sí es verdad, el desgaste ha sido enorme. Estos chicos han llegado de la manera mejor posible, han dado el último esfuerzo, pero contra un equipo así, si no llegás en las mejores condiciones, bueno, lo podés padecer. Pero si hay un equipo que podía haber dejado el partido abierto hasta el final, éramos nosotros. De lo contrario, otro equipo hoy, a lo mejor el partido hubiera terminado de otra manera. Y estoy orgulloso de cómo han competido. Y la verdad, te soy sincero, en el momento que nos hacen el gol, yo creo que era el momento que nosotros estábamos sabiendo que íbamos a llegar hasta el final y que íbamos a tener alguna. Pero bueno, esto es el fútbol, lo lindo de este deporte. Hoy nos toca la parte negativa, la parte, no digo negativa, está mal dicho, la parte triste, digamos, de no poder ganar. Pero hay que seguir, hay que levantarse y hay que seguir. Ah, la expulsión de Enzo, ¿qué cree? No me acuerdo, yo creo que la primera se la puede evitar el árbitro. Pero bueno, es lo que hay. Él nunca pensó que la segunda la tenía que sacar en ese momento. ¿Sabes? Los árbitros, yo eso hablaba con él, con mi inglés un poco extraño ahí. A ver, lógicamente es una final del mundo y yo creo que hay cosas que las se podían evitar, pero bueno, ya está, no hay reproches.
8: Hola, Lionel, Néstor Clivati, del Espectador. Es una conferencia extraña. Muchas veces dijiste, alguna vez va a tocar venir alguna con un traspié, con una derrota, ¿no? Y hay elogios, parece raro, ¿no? Hay elogios, gratitud. También nosotros estamos aquí en esta final gracias a tu equipo, gracias a tu cuerpo técnico. Pero evidentemente el equipo en el final se deterioró, se lo vio muy afectado físicamente. Te pregunto, con todo lo que tuvo que sortear durante este campeonato para estar aquí, pero hoy en una actuación, si se quiere, pálida, ¿nos ilusionamos de más los argentinos con este equipo para esta tarde, teniendo en cuenta esos antecedentes? Gracias.
6: No, Néstor, yo creo que hay que darle valor al rival y Aún así siendo, yo creo, ellos superior, era un momento del partido que hasta el minuto 80, 85 habían tenido situaciones, pero me hubiera gustado ver qué pasaba si quedábamos con 11. La verdad que fuimos sorteando obstáculos todo el Mundial de manera increíble. Y hoy se juntaron demasiadas cosas. La primera, que el equipo rival juega bien, indudable. Y después muchos aspectos que fueron llevando a que el equipo, bueno, a realizar cambios por lo que pasó, por las lesiones, por la expulsión, y eso va cambiando. Al final los cambios que pudimos hacer fueron más por lesión, y no pudimos hacer el retoque que nos hubiera gustado si era posible. Pero yo creo que decir algún reproche a ellos sería, de mi parte, no me lo permitiría en mi vida. Yo solo tengo palabras de agradecimiento eternas para este grupo, que yo creo que no, ojalá lo podamos repetir alguna vez, ojalá la selección pueda repetir lo que se ha conseguido hasta el final. Es muy difícil lo que ha conseguido este equipo, es muy difícil. Duele no haber podido competir hoy en el sentido de futbolístico, pero bueno, no hay mucho más para reclamar.
9: Fernando, aquí, Leonel. Fernando, sí, para Dispor Radio y para Doble Amarilla. Siempre dijiste que había algo que no negocia tu equipo, y es dejar lo último hasta el último minuto. Te quería preguntar si Nico Tagliafico, le preguntaste 4 veces si quería salir y te dijo que no, sintetiza eso de lo que vos dijiste. Y lo otro, nos dijiste hasta el hartazgo que disfrutemos hasta Messi, hasta el último día. Hoy, ¿cuál es el mensaje para el argentino? Gracias.
6: Bueno, lo de Nico Tagliafico es lo que uno quiere para un jugador de la selección argentina. Yo creo que hizo un partidazo, no quería salir, y porque si salía él a nosotros nos iba a complicar aún más la situación, no teníamos que poner gente que pueda defender, y él me dijo que no, que estaba bien, aunque ya sabíamos cómo estaba, pero bueno, eso es el ADN que se lleva este equipo, y estoy muy orgulloso de él y de todos los compañeros. No tengo reproches para ninguno. Y ¿al argentino o a Leo? ¿Aquí qué leo? ¿Al público? No, al público. Nada, yo recuerdo las palabras de Isabela. ¿Dónde fue que las dijo, Nico? ¿En la casa de gobierno? ¿Esa que duele el alma y todo eso?
10: En el predio.
6: En el predio. Si las pudiera repetir, no las tengo en la cabeza, pero guárdense eso que dijo Alejandro ese día, que nos duele en el alma no haber podido llevar la copa, pero es un orgullo cómo han competido. Hemos llegado a esta final en unas condiciones que a lo mejor podían haber sido mejores, y aún así estuvimos a nada de poder competirla. Y nada, bueno, esto es el entrenador, está satisfecho con su jugador, y espero que su gente también. Es lo único que se le puede pedir a un jugador de la selección argentina, dar todo hasta el final, y eso yo creo que lo hicieron y lo hicieron bien.
11: Leonel, ¿cómo te va? Nacho Genovart, estamos en vivo para Carnaval. Te quiero preguntar sobre Leo. Recién Fernando te preguntaba y te decía que disfrutemos. Vos lo veías competir, como lo vimos nosotros, de la forma en que lo hizo, logrando este subcampeonato. Es un animal tremendo. ¿Agranda aún más este Mundial su figura?
6: No, yo creo que ya su figura ya está. Tiene 39 años, muchacho. Es una cosa increíble. Yo de mi parte ya sabía, no tenía clarísimo que iba a jugar hasta que él quiera, y sus jugadores, sus compañeros y toda su gente se iban a brindar por él. Espero que esté orgulloso de sus compañeros, y yo creo que sí. Espero que la gente esté orgullosa de su equipo, que se esté orgullosa de él, de lo que ha hecho, y es el mejor futbolista que ha pisado un campo de fútbol, a mi entender. No va a cambiar nada. A pesar de que fue increíble lo que hizo este Mundial, no hubiera cambiado nada anteriormente.
12: Leonel, acá Gregorio para Telefe. Creo que lo que hay en el aire es una mezcla de entre angustia y agradecimiento. Y me quedo con la parte del agradecimiento. Los grupos de WhatsApp, las redes sociales, el lugar donde suele ser bastante hostil, no hay más que palabras de agradecimiento para tu grupo y para el equipo. Vimos la imagen de Lionel Messi llorando con los jugadores, y la gente cantaba más fuerte que en el partido. Te quiero preguntar por eso, si te quedas con eso como una victoria, que la gente empezando a entender que a veces se gana, a veces se pierde, pero están agradecidos con el equipo.
6: Sí, yo creo que es difícil Es difícil hacerle entender a la gente que disfrute igual un subcampeonato. Es muy difícil. Y que sepamos que es un triunfo también. Es muy difícil hacerle entender a la gente. Yo espero y deseo, por lo que vos me estás diciendo, que la gente es consciente de lo que se ha conseguido, de la manera que se ha conseguido, sobre todo. Yo ya lloré todo lo que tenía que llorar en el vestuario, por eso no me ven que estoy llorando, pero la verdad que yo les tengo que agradecer a este grupo porque han sido unos guerreros, es la realidad. Y hemos competido contra un equipo que es un gran equipo y a cada uno de los futbolistas españoles que nos venían a saludar nos decían que les sorprendía la manera que teníamos de competir. Eso está bueno y ojalá las futuras generaciones se hagan eco de esto, porque nosotros ese ADN lo tenemos y lo vamos a seguir teniendo.
10: Leo, ¿cómo te va? Juan Pablo Ferrari del diario Hoy de La Plata. La gloria de Qatar y de las Copas América es inmaculada, no se toca, no se empaña. Nosotros también estamos acá un poco siguiendo a la selección desde el primer día y quería preguntarte, al margen del sentimiento que te invade en este momento, si pudiste hablar con Messi después del Mundial que hizo, si podemos confirmar o vos podés confirmar, te confirmó a vos de que hoy fue el último partido, no sé si lo hablaste, por eso te pregunto.
6: No,
10: también te quería preguntar por vos, lo dijiste, tenés contrato hasta diciembre, pero después de este Mundial la gente quiere que sigas, ¿qué vas a hacer?
6: La verdad que no hablé con Leo, con respecto a mí... Voy a hablar con el presidente, yo más o menos tengo una idea de lo que quiero hacer, cumpliré el contrato y después veo, la verdad que siento la necesidad también de pensar, porque ya no sé si va a poder hacer algo tan grande como esto y a lo mejor, bueno, habría que hablarlo. Yo al presidente le estoy agradecido por haberme dado la oportunidad esta, de estar en el lugar

de estar en el lugar que estoy, es el lugar soñado para todos. Hemos intentado hasta el último momento dar el máximo como cuerpo técnico, los jugadores, y creo que es justo que me pueda tomar este tiempo y pensarlo. Este lugar es maravilloso, maravilloso. Es un lugar soñado. Que en mi vida pensé que... A ver si paro, porque no soy capaz. En mi vida pensé que... Pensamos todos los chicos del cuerpo técnico. Estar en ese lugar. Entonces, para seguir se necesitan un montón de cosas, sobre todo volver a resetearse, volver a formar un grupo como este. Que difícilmente se vuelve a formar. Y me duele el alma. Lo siento. Vamos.

0: Vi algunos atisbos viendo Copa Argentina.
1: Escuchá. Fracaso de River.
0: Sí, ahora vamos.
1: No, pero yo creo que, escucha, ya. Como estaba en el medio de la final de la Copa del Mundo, sí. Quizás hasta se minimiza. Bueno, de hecho lo hizo, habló Coudet, dijo y habló de un fracaso rotundo.
0: Sí, le pegó, lo, le pegó
1: de la Copa Argentina en 16avos de final.
0: Le pegó a la dirigencia. No, pero te digo, ver eso y estamos en el albor del mundial.
1: Bueno, una depresión. Ya te vas a ir acostumbrando, picarón.
0: ¿Cuánto tardamos? ¿Vos te acordás cuánto tardamos en acostumbrarnos al campeonato argentino después del mundial? No.
1: 2 días.
0: No tardado.
1: No sea, escuchame una cosa, escúchame. No. Ya se terminaron los partidos del mundial. Ya hay que dejar atrás, dar vuelta a la página. Ayer sufrimos un golpe duro, más allá de un segundo puesto. Ahora hay que pensar en el fútbol argentino, el fútbol subcampeón del mundo.
0: Claro.
1: Escúchame. Arranca el jueves. ¿Qué te ríes?
0: No, escucha.
1: Arranca el jueves. Sí. Arranca el jueves. El campeonato grande en la Argentina. 15 partidos por fecha. ¿Qué liga tiene 15
0: claro,
1: partidos por fecha?
0: Claro, hermoso toda la cosa.
1: Pero no te rías, te estoy hablando en serio.
0: No me río, que me voy a reír si tengo una calentura bárbaro.
1: Bueno, llorá. Escucha, ¿querés que repasemos
0: no sé qué
1: la
0: hacer,
1: fecha?
0: ¿Vos querés que te diga que lo que me pasa en este momento? No sé si
1: yo. Quiero que me digas lo que sentís.
0: Es que no sé, tengo una mezcla de sensaciones. Que no sé si me río, lloro, no sé.
1: Pero sensaciones lindas, feas.
0: De todo, hay de todo en este cuerpo.
1: Hay de todo.
0: En este cuerpo. Bueno.
1: ¿Tenés para anotar la cosa? ¿La fecha?
0: La cosa.
1: La fecha número 1.
0: La cosa. La cosa, el coso.
1: La collita, la colla.
0: El coso, dale. No, pero decime 3 partidos, porque si no.
1: Ya yo cosa.
0: Dale.
1: Bueno,
0: sí.
1: Bueno, arranca el jueves.
0: El jueves arranca la.
1: Arranca el jueves el campeonato, querido.
0: Bien, a ver. ¿Quién va a jugar?
1: Mira, el jueves a las 7:30 de la tarde. Para alquilar balcones, Calito.
0: ¿Quién?
1: En Córdoba juega el campeón. Pues, no sé si ya dejaste atrás, pero Belgrano es el campeón del fútbol argentino.
0: Sí, ya ni me acuerdo qué pasó.
1: Le ganó la final a River, querido.
0: Bueno.
1: Bueno, Belgrano, el campeón flamante del fútbol argentino, quien ya sacó boleto directo a la Copa Libertadores del año próximo, recibe a Rosario Central. 7:30 de la tarde. Además, 7:30 en Junín, Sarmiento Argentino Juniors y 21:45, Defensa y Justicia Aldo Civi. Eso sí. El jueves. El viernes, 5:45 de la tarde en Mendoza, Gimnasia Central Córdoba. A las 7, Racing Gimnasia y Vélez Instituto. Y 21:15 van a jugar Huracán Banfield y Platense ante Unión. Entendiendo también que esta semana se van a jugar los playoffs o 16avos de final de la Copa Sudamericana, donde, por ejemplo, el jueves juega Boca de local ante O'Higgins. Empezamos una semana que me parece que rápidamente te vas a olvidar de lo que fue la fiebre del Mundial.
0: No sé. A mí me va a costar más que a vos. Vos porque tenés muchas cosas que hacer, yo no.
1: Pero escuchame una cosa. Sí. Mirá, tenemos Copa Sudamericana, el Campeonato Argentino, venimos de la Copa Argentina. Yo te digo, en 4 o 5 días te olvidaste
0: no,
1: de todo.
0: No me olvidé. No,
1: ¿dejaste el trago amargo?
0: No me olvido.
1: Y ya nos vamos a poner a hablar de los arbitrajes del fútbol argentino, ¿viste? Que, escuchá, en el Mundial ni hablamos de los arbitrajes.
0: Sí, salvo el de este hijo de puta de
1: bueno,
0: ahora.
1: Bueno, tranquilo.
2: La ladrones del primero hasta el último.
1: ¿Pero qué? ¿No te gustó Vinčić?
0: Ya vuelvo, Quique.
1: Dale, querido, te mando un beso.

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4: Ah, qué refrescante es.

Efemérides deportivas. 20 de julio. Un día como hoy del año 1902, la selección argentina jugaba su primer partido en la historia en Montevideo, en el estadio del Paso Molino, propiedad del club Albion. Argentina goleaba 6-0 Uruguay, con goles marcados por Dickinson, Arimalo en contra, Morgan, Carve en contra, Anderson y Jorge Brown. Argentina listaba a La Foria, Leslie y Buchanan. Dugan, Charles Buchanan y Ernesto Brown, Moore, Dickinson, Morgan, Anderson y Jorge Gibson Brown. El 20 de julio de 1947, La Bombonera se enfrentaba en Racing Independiente. La Academia estaba en los últimos lugares y los rojos peleando el campeonato. Ganó Racing 3-2, con dos goles de Rubén Bravo y uno de Dipache, descontando de Leva y Fernández para el rojo. El 20 de julio de 1986, Pedro Catalano se ausentaba del arco del Deportivo Español por última vez antes de iniciar la serie de 333 partidos consecutivos. Fue el empate de los españolistas 1-1 en Rosario ante Central. En aquel partido el arquero de Español fue Sergio García y el gol en Rosario lo convirtió el uruguayo Víctor Hugo Andrada. Un día como hoy de 1991, hazaña de Racing, dirigido por Roberto Perfumo, pasaba de ronda en la liguilla Prelibertadores al superar por 5-1 a Vélez, con goles de Ábalos, Rubén Paz, Norberto Ortega Sánchez de penal, Juan Ramón Fleita y Jorge Borelli. En el partido de ida había ganado Vélez 3-0 en Liniers. Y un día como hoy de 2001, Javier Pedro Saviola era presentado como nuevo jugador de Barcelona de España.

0: Bueno, nada que reprochar, ¿no? Dieron todo lo que pudieron. ¿Qué quiere que te diga? Sí, ahora podemos estar un poco triste, un poco caliente, un poco enojado, qué sé yo. Pero ya se nos va a pasar y bueno, cuando rebobinemos vamos a decir, che, demasiado bien se dio todo, ¿no? Pero bueno, uno siempre quiere más, ¿qué va a hacer? Voy a hablar con Elías y voy a hablar con Umbi. Con Umbi, con Elías. Hola, Umbi, ¿cómo andás?
1: ¿Qué haces, Cali? Buena madrugada, acá estamos.
0: Bueno, acá estamos. ¿Y estamos y qué? Dame una palabra, viejo, sacame una palabra. La puta que lo parió.
1: Y bueno, con la frente en alto. Realmente es nada que reprochar, como decía vos, y la verdad que...

0: equipo que lo dio todo y con un capitán que se va, digo, a pesar de estar del subcampeonato, se va con honores, ¿no? Y habiendo marcado. Me parece, bueno, no sé, no quería entrar todavía en la charla
1: Dale, dale, dale,
0: futbolera,
1: dale, arranca,
0: pero
1: arranca, arranca. No pasa nada.
0: bueno, después Lía lo va a hacer mejor, pero digo, me parece que no salió nada y claramente hubo una disminución física, ¿no? Se notó que el equipo argentino no llegó óptimo, ¿no? Estaban varios golpeados y habían secuelas de, no del partido anterior, sino de los partidos anteriores y también de todo lo que ha pasado a lo largo del Mundial también. Y aún así, digo, el haber mantenido el 0-0 con un dominio absoluto de España, haberse defendido con uñas y dientes e incluso estar muy cerca de empatarlos ahí sobre el final, digo, es un equipo que sigue metiendo miedo, ¿no? Es un león herido, mal herido, que sigue pegando zarpazos, ¿no? Y eso yo creo que gana la consideración del mundo.
1: Sí, señor. Bueno, yo sé que hablar del árbitro, todas las chiquitas tampoco, o sea,
0: También.
1: nos dominaron, ¿eh? O sea, con o sin árbitro nos dominaron, pero las chiquitas, hubo un par ahí que. Hola,
0: Sí.
1: Elías.
2: ¿Cómo andan, muchachos? Sí, a ver, ganó bien España, no hay nada para discutir, me parece, desde el punto de vista futbolístico, y eso hay que reconocerlo. España pudo ser España en cuanto a su manera de jugar, y Argentina estuvo muy incómoda prácticamente durante todo el desarrollo. Por supuesto que estuvo la entrega, por supuesto que estuvo el corazón de siempre. Es más, con la disminución física de varios jugadores y con un jugador menos, siguió peleando hasta el final y de hecho tuvo dos situaciones muy claras, minuto 119 y minuto 120. Es decir, en cuanto a la entrega y al legado y todo eso, ya lo tenemos claro
1: Sí.
2: que es importantísimo, pero en esta final las cosas no salieron, el rival jugó mejor y si yo tuviera que decir algo que me dio un poquito de pena es la lesión
1: Sí.
2: de un par de jugadores, porque eso condicionó
1: Todo.
2: hacer cambios e impidió tener a mano cambios para quizás torcer el rumbo del partido. Cuando vos tenés que hacer cambio por obligación, por lesiones, y no te permite quizás hacer otro tipo de razonamiento para ver si podés dar vuelta cómo viene la mano en el partido. Pero bueno, son detalles, son cosas que pasan en los partidos. Estas son horas, por supuesto, de estar un poco bajoneado, de masticar bronca. Pero hay que reconocer que el rival fue superior, que ganó bien, que más allá de los pequeños detalles que podamos encontrar, es un justo campeón y que Argentina dio batalla con sus armas hasta el final. Y por supuesto que creo que lo más importante no es por ahí la foto que nos deja este último partido, sino el proceso de estos 4 o 5 años, todas las finales a las que se llegaron, las finales que se ganaron, el modo en que se hicieron las cosas, y bueno, con la autocrítica o con el análisis que se hará de aquí en más, seguir construyendo a partir de esta manera de encarar las cosas.
1: Bien, voy a ir leyendo algunos mensajes de los oyentes mientras vamos hablando entre nosotros. Dice Gaby, creo que Gaby es de La Plata, nunca sé, Gaby, pónganme siempre, por más que sepan que de Gonet, sí. Dice, ¿qué se le puede decir a este grupo de jugadores y el cuerpo técnico? Más que gracias por dejar bien alto el prestigio del fútbol argentino. Jugaron dos finales seguidas, en realidad dos finales mundiales seguidas. O en realidad jugaron ¿cuánto? Cuatro finales, cuatro más,
2: Cinco.
1: cinco finales. Cinco finales jugaron la selección de Scaloni. Ganaron la final más épica de la historia y perdieron en el alargue con un gran equipo. Levantaron tres partidos que parecían perdidos y consiguieron que Inglaterra rogara. Ni un reproche, no. Nada, nada. Después decís, ¿por qué no lo puso a tal? ¿Por qué no hizo tal cosa? ¿Por qué no hizo tal otra? Bueno, eso sí, eso. Pero como dijo Menotti, vos no sabés nada, vos nada. Vos no vas a cambiar nada. Nosotros no sabemos cómo está cada uno. Insisto, ¿podemos hacer un comentario? Sí, por supuesto. Pero ¿qué vamos a reprochar a este ciclo de Scaloni? Que lo peor creo fueron el primer torneo que llegaron a semifinales, ¿no?
2: Sí, no, no hay nada, para reprochar no hay nada, todo lo contrario, hay para elogiar, hay para agradecer. Y bueno, que en este partido no hayan salido las cosas como todo el mundo deseaba, bueno, está dentro de los cálculos, porque además jugaste contra una selección de altísimo nivel, no es que lo jugaste, o sea, lo jugaste contra un par la final. Y bueno, y hay que aceptarlo y hay que seguir construyendo, insisto, sobre estos cimientos que son muy pero muy potentes, muy pero muy importantes. Es la manera en que Argentina debe encarar las cosas. Tuvimos muchos éxitos, esta vez tuvimos un pequeño tropiezo en el último partido. Fue muy bueno el torneo que hizo Argentina, mostrando, quizás en el Mundial anterior mostró muchos pasajes de fútbol brillante, y en este mostró otros atributos que hacen también a equipos importantes, a equipos que han quedado marcados en la historia, y este, desde mi punto de vista, es el grupo de jugadores, por lo menos de la historia que yo vi, el más importante de la historia.
1: Los números, Elías, vos podés discutir, después cada uno tendrá su corazoncito, la estadística no miente. O sea, por resultados totales, me parece que no hay con qué darle a esta selección, porque puede empatar con la de Bilardo en los mundiales, una final ganada y una perdida, pero después sumarles las Copas América, la finalísima y la mar en coche, y no, ya está.
2: No, porque es la constancia en el éxito y en la manera de jugar. Insisto, no hay que quedarse, me parece, con la foto del último partido, sino con la película en general. Y entonces la constancia en el éxito y la constancia en el modo de jugar, de encarar las cosas futbolísticamente, mentalmente, espiritualmente, por eso creo que no hay que apartarse de eso, más allá de que ahora tengamos un poquito de sabor amargo en la boca.
1: Sí, ahora porque además venimos de mucho sufrimiento, fueron partidos realmente de sufrimiento. Yo estoy agotado, la verdad que hoy no sé cómo estoy al aire, pero de verdad, de verdad, después, bueno, vamos a levantar porque hay que seguir, pero estoy molido a palos. Además, vi la carrera de Fórmula 1 para salir un poco del... Después vamos a hablar de Franco también, que hoy lo que hizo hoy Franco con la Pinto fue una cosa de locos. Hizo, demuestra la garra de los nuestros, en todos los niveles de todos los deportes. Pero bueno, tengo a Rubén de Ministro Rivadavia. Gracias, muchachos, por dejar bien alto los colores argentinos. Fran Parrilla, gracias por todo y la historia continúa. Carlos Merlo, gracias por todo, selección, gracias, capitán. Abrazo a Raúl Muslera. No me pongan emoji, muchachos, póngame algo para que pueda leer. Sergio Morales, realmente nada más que pedir. Nadie está reprochando nada, cosa que me parece fenomenal. Después, insisto, podemos hacer una, decir, no, ¿por qué no puso a este? ¿Por qué no puso al otro? ¿Por qué no sé qué? Elías, dale. Perdón, Umbi.
0: Sí, coincido todos lo que están diciendo ustedes. Me parece que esta es también la sensación de la gente. Y después, bueno, también me pongo del lado del hincha español. Bueno, no sé, yo no conozco, no sé.
1: Ah, ¿qué te va a poner? Déjate joder, ¿qué te va a poner?
0: No, pero escúchame. Una selección disminuida a la que dominaste seis tiempos, donde hiciste tu juego y te jugó gran parte del partido con uno menos y no le pudiste, le hiciste uno ahí, en el último cuarto. Sí. No te deja, el campeonato tapa todo, estás feliz, sos campeón del mundo, todo lo que quieras, pero no deja de ser, no te deja de quedar esa pizquita de injusticia, por un lado, porque tendría que haber ganado por más goles. Y segundo, un rival durísimo, ¿no? Porque la verdad que se les venía la noche cuando empezó el segundo tiempo suplementario, ¿no?
1: Sí, el último tramo Argentina sacó ese extra que va más allá del fútbol, que es lo que tiene esta selección. Sí. Porque futbolísticamente hoy, insisto, bueno, ya lo dijo Elías, los cambios obligados también te hacen jugar menos, pero no habíamos llegado, prácticamente, Elías, no habíamos llegado.
2: No. Las llegadas fueron en los últimos 10 minutos, donde ahí el equipo con mucho corazón y con mucho espíritu, a pesar de la inferioridad física de varios jugadores como Tagliafico y de la inferioridad numérica por la expulsión, metieron ahí ese par de jugadas, la de Giuliano que se va por arriba y la anterior, el desborde también de Giuliano que casi se la meten en contra. Es decir, ahí apretó Argentina, pero en lo que fue el mapa del partido, digamos, hay que reconocer que España fue superior, el Dibu creo que fue la figura del partido.
1: Tremendo, no sé cuántas, la que atajó y el Dibu, No sé cuánto atajó.
2: Así que cuando pasan estas cosas, perdés merecidamente, hay que aceptarlo, hay que digerirlo. Y por supuesto, como venimos diciendo, hay que agradecerle a al equipo, al grupo, al cuerpo técnico, todo lo que nos dieron en todos estos años, en este torneo en particular, y seguir escribiendo la historia a partir de los postulados que este equipo ha sabido defender, mantener y exhibir en todo este tiempo.

Bueno, pasen a saludar, dejen sus mensajes en el 11 23 24 22 22, cali.fidalgo en Instagram, el alargue en Facebook. Bueno, es una noche, no sé si triste, sí, te bajonea un poco, pero bueno, va a seguir esto. Un abrazo a Ramón Andrés González, veterano de Guerra de Malvinas, selección argentina, salud y gracias, serán eternos como los lauros de nuestra historia. Algunos no me dejan los nombres, tengo que adivinar, muchachos, no me la hagan difícil hoy, que ya. Por MCO de GECO será a levantarse y seguir adelante, pero no me dejaste ni el nombre ni cómo te llamás, porque tenés MCO, no me pones ni el nombre ni de dónde soy, yo tengo que adivinar, loquito, ¿sabes? No me la hagas difícil hoy, no me la hagas difícil.

0: 11 23 24 22 22 Cali. Fidalgo en Instagram, el alargue en Facebook. Fran dice: no quiero escuchar a nadie nunca más decir que Argentina favorecida por los árbitros. Le pusieron un árbitro europeo que cobró absolutamente todas las chiquitas para España. Nos ganaron bien, pero el árbitro inclinó la cancha cobrando boludeces. Eso también, digo, más allá de que nos dominaron tácticamente, las que teníamos a favor, por supuesto. Alguno va a decir, ahora ustedes se quejan porque perdió Argentina, pero no. Hoy, la verdad que fue muy malo el arbitraje. Y, bueno, un muchacho que tiene un historial con la justicia, etcétera, me resultó raro. Insisto, no necesitaba España tener un árbitro que le inclinara la cancha en las chiquitas. Insisto, alguno va a decir, bueno, qué sé yo. Sí. A ver, un millote... Ahí hay mucho olor, ruido a moto en Coso. Pará, te voy a silenciar. Pero también el árbitro no. O sea, las que podríamos haber tenido no las tuvimos, Elías, ¿eh?
1: Sí, pero creo que el partido no pasó por ahí. O sea, más allá de lo que pudo haber pasado en algunas jugadas chiquitas, la esencia del partido no pasó por ahí. La expulsión fue correcta. O sea, jugadas, dos o tres jugadas importantes. El offside es lo que pudo haber sido el segundo gol de España. La expulsión de Enzo estuvo correcto. Entiendo lo que dicen de las chiquitas, pero creo que de todas maneras la definición del partido no pasó por ahí.
0: Bien, bueno, sí, está bien. Está claro, pero si tenías alguna posibilidad de algo tras cartón.
1: Sí, eso contribuye al fastidio que te puede generar. Venís en un desarrollo que viene a contramano para vos y encima. Por ahí percibís que dos o tres chiquitas no te las pitan a favor y bueno, como que por ahí te incrementa ese mal humor que tenés en el momento, pero me refiero que España ganó por mérito propio a eso.
0: No lo entiendo, Aníbal Francisco, que dice: puro humo, se juega en equipo, no se depende de un supuesto dios. Es que jugó en, no sé a qué te referís o qué mundial viste. Sí, la selección argentina, si hay algo que tiene, es equipo, grupo. Puede haber fallado, pero no entiendo el planteo. No sé si alguno escriben de caliente, muchachos, no nos vamos a pelear entre nosotros hoy, ¿no? Pero si hay algo que tiene este equipo, sí, fue más Messi dependiente que otros torneos, pero me parece que no. Justamente lo que tiene la Argentina es eso, el grupo, ¿no, Elías? O Umbi.
2: Sí, en todo caso, digo... que dependa de Messi no es... A ver, los partidos, Messi puede ser el diferente, puede ser el que defina, pero digo, los partidos no se plantearon como poniéndolo a Messi como el estandarte y jugando todos para Messi sin causa, ¿no? Sino porque justamente Messi es Messi. Y quizás también por eso ayer España intentó anularlo a Messi todo el tiempo y aún así, bueno, pudo hacer lo que pudo con las limitaciones que tuvo y a sus 39 años y si hubiese llegado un gol en cualquiera de estas dos situaciones del último minuto hubiesen sido justamente por otras acciones que pasaron por ahí, no tan cerca de Messi, ¿no?
0: Gracias, selección, abrazo grande desde Mendoza, dice Marilila, la gallera Globito, lo dieron todo, perdieron ante un rival superior, deben quedarse satisfechos. Felicitaciones, chicos, y gracias, Messi. Los esperamos en casa con mucho orgullo. Andrés desde Tierra del Fuego, no se les puede reclamar absolutamente nada, dieron más que lo posible e hicieron que un equipo que había sido superior la transpirase hasta el final. Gracias, muchachos, la verdad que... No sé si es vistoso España, ¿no? No sé si... No es vistoso, ¿viste? Parece que no es... a los ojos, España parece peor de lo que es. ¿Puede ser, Elías?
1: Lo que pasa es que tiene un juego de posesión que por ahí a veces si no mete el cambio de ritmo, que por ahí se lo puede dar Jamal o Nico Williams, alguno puede pensar que es un poco... no digo anodino, pero que sí que es un poco repetitivo, pero es la manera de jugar... La tenencia es la esencia de España, como en un punto también lo es de nosotros. Pero bueno, es la manera de jugar y creo que esto lo hablamos otras noches. En este momento donde el fútbol mundial parece ir para el lado de las transiciones rápidas, alocadas, la pelota al espacio y corramos lo más rápido que podamos, la final del mundial la jugaron dos equipos que tienen a la pelota como eje a la pelota y a la tendencia como eje de su manera de jugar, ¿no? Insisto, creo que por ahí puede ser, quizás en este partido, porque le faltó un poco esa pizca de cambio de ritmo, pero es un equipo que lo ha ganado todo en Europa y que hace tiempo que viene haciendo las cosas muy bien contra rivales de las características como la que vimos de Francia el otro día, ¿no? El cual prácticamente lo borró de la cancha.
0: Sí, sí. Bueno, acá me contestan en todas las redes sociales, no entiendo por qué tal cosa, no entiendo por qué tal otra. A ver, lo ha dicho el mismo Scaloni, me puedo equivocar, por supuesto, yo también, puteado, dice, ¿cómo lo pusiste a esto? ¿Cómo lo pusiste? Nosotros, hay cosas que no sabemos. Lo que yo sí tengo claro es que llegaron no sé si roto, pero exhausto anímicamente. En eso se parece al 90, no en la cantidad de goles que metió la selección o en los planteos. Yo creo que esta selección jugó mucho mejor que la del 90. ¿Eh?
1: No, nada que ver. No. El 90 fue un sufrimiento de otro tipo. En este hemos tenido partidos muy buenos de la selección, remontadas épicas. El equipo creo que más goleador del Mundial. Nada que ver. No. Yo quizás este último partido sufrimos mucho, como en algún tramo del Mundial del 90, decía yo. Solo en este último partido, no en el desarrollo del campeonato. Argentina ganó 7 de los 8 partidos que disputó.
0: Claro.
1: Y con el partido emblemático de Inglaterra, que queda también para la eternidad, como aquel del 86, este del 2026 también va a quedar para la eternidad.
0: Bueno, un abrazo a Javier Ignacio Saucedo, que era el que me decía esto. A Loli, totalmente, gracias. Bueno, gracias muchachos, ¿no? Por supuesto que, insisto, vamos a ser muy redundantes como lo venimos siendo, porque ya hasta trasciende lo que puedas hablar de fútbol, ¿no? Umbi.
2: Sí, por supuesto, yo te decía que en estos días que creo que no nos damos cuenta todo lo que nos deja esta selección. Y durante estas horas me venía la despedida de Bielsa de Uruguay, ¿no? Cuando le preguntaron qué deja el fútbol uruguayo, dijo nada. Y yo digo, ¿qué nos deja la escaloneta? Aún sin haber terminado un ciclo todavía del técnico, nos dejan muchas cosas, nos deja todo, ¿no? Nos deja valores, nos deja actitudes, nos deja corazón, nos deja una representación que yo creo que es inspiración para muchos, para emprender los desafíos, nos deja ese no bajar los brazos, ese corazón, esa identidad propia del laburante de todos los días, que se siente identificado con una selección que nunca bajó los brazos, ¿no? Y muchas otras cosas que la vamos a ir descubriendo en el tiempo, me parece.
0: Sí, por eso. Pero claro, siempre duele y queremos ganar todo. Y no se puede. Yo insisto con esto y lo voy a repetir toda la noche. Estos pibes nos acostumbraron mal. Lo que es más, alguien puteaba a la nueva generación y dice, bueno, se van toda la lora, dice. Porque los pibes, ¿nosotros cuánto esperamos para empezar a tener un ciclo exitoso? Casi 40 años, muchacho. ¿Eh, Elías? ¿40 años?
1: No se puede ganar siempre, pero además esto hay que tenerlo claro. Y sí, o sea, nosotros tuvimos un periodo muy, muy largo, muy penoso, con finales perdidas además injustamente. Es decir, muchos de estos jugadores, empezando por Messi, tuvo que perder para seguir insistiendo, para apelar la resiliencia y para enarbolar, ser, digamos, la máquina que llevó a este equipo a este periodo ganador. Como decía Umbi, el legado de este grupo, de este proceso, es gigantesco. Y hay que seguir por este camino. Después, por supuesto, claro, ahora, hay días que las cosas no salen y, bueno, toca ganar muchas veces y a veces te toca perder. Pero este es el camino, no hay que apartarse, hay que ser agradecido. Y yo creo que, más allá, insisto, del sabor amargo que tenemos por estas horas, porque teníamos la ilusión de volver a ser campeones del mundo, dentro de 48 horas todo se vuelve a acomodar y el agradecimiento para estos chicos va a ser total.
0: Sí, claro que sí. Deberíamos bajar, insisto, hay que dejar de criticar por lo menos 2 años a los deportistas argentinos, ver el esfuerzo, ver hasta dónde llegan y que dieron todo, digamos. No, más que esto no había. Más que esto no había. Ahora, pasaron muchos años. Si vos agarrás la primera conferencia de Scaloni, te queda clarito cuando él llega, dice, bueno, pero acá, diciendo, hay que hacer, empezar a laburar, porque... y ahora vamos a ver cómo queda todo esto, porque ahora el proceso va a sufrir cambio también.
1: Sí, pero hay que tomarlo con tranquilidad, digamos. Yo creo que la gente que va a tomar las decisiones va a seguir siendo la que las ha tomado con muchísimo criterio a nivel selección nacional en los últimos tiempos, y hay que procesar esta pequeña amargura de la final, pequeña, grande, como la queramos llamar. Yo digo pequeña en función de lo que ha sido todo el desarrollo del proceso, donde tenemos por ahí, no sé, un 80% de alegría y un 20% de desazón, y creo que se van a sacar las conclusiones correspondientes, y si va a haber recambios van a ser naturales, porque muchas de las cosas que han sucedido en estos años se fueron dando naturalmente. Fíjate que prácticamente casi nunca se cuestionó una lista, porque siempre se utilizó el criterio futbolero adecuado para armar las listas de un torneo para el otro, ese tipo de cuestionamientos que son tan comunes en el fútbol del mundo, casi nunca lo hubo con esta selección. Hubo conformismo y hubo un gran respaldo para el modo de jugar, para la entrega, para el modo de encarar las competencias, y creo que alguien de ustedes lo dijo recién, ¿no? Además, este grupo inspirador para los chicos, ¿no? Los chicos de 10, 12 años que han visto el modo en que estos jugadores han batallado para ganar y después también para sobreponerse a las adversidades. Entonces, el saldo de todo esto es altamente positivo, y yo creo que si bien seguramente ahora se vendrá un momento de reflexión para proyectar lo que va a suceder en las próximas consecuencias, creo que tenemos la tranquilidad de que la gente que se dedica a reflexionar y a trazar esa política a nivel selección es gente que ya ha demostrado largamente su idoneidad.
0: Elías, gracias, hermano, y las últimas palabras también para Umbi. En un día especial, bueno, vamos a arrancar. Umbi, cerrame.
2: No, simplemente primero agradecerte otra vez por esta posibilidad de haber comentado el Mundial aquí en el Alargue, a Elías, bueno, y haber aprendido también el rato con Quique. Quedarme con esta sensación que puede parecer amarga, pero es la gotita de limón en el café para simplemente saborizar un poquito y para poder humanizar también un poco. Y por otro lado, bueno, contento porque me parece que muchos de los que esperaban ver a Argentina caída no pudieron gozarla, aún viendo perder, ¿no? Este equipo jugó y deja una huella, una estela que, como digo, y como decía también Elías, nos marca para el futuro. Y con esto termino, ¿no? Parece, mirando el Mundial de Rusia 2018, parece que fue 3 siglos atrás, ¿no? Veníamos de la tierra arrasada, muchachos, y conseguimos un campeonato y un subcampeonato del mundo y todo lo que ya sabemos. Así que, bueno, ojalá que se siga eso que siempre reclamamos en la selección, que son los procesos.
0: Sí, señor. Muchachos, gracias. Umbi, te espero mañana. Y Elías, te vamos a empezar a convocar ya con las historias, ¿no?
1: Sí, señor, cuando gusten.
0: Listo. Muchachos, gracias por esto.
1: Abrazo grande.
0: Elías Perugino, Umbi González, en esta noche, bueno, de, no sé si, pónganle el estado anímico que quieran, ¿no? Venimos rotos también, venimos rotos mucho tiempo. Pero hay que estar orgulloso de esta selección.

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9: Ahora sí. Dale, Cali. Tras que éramos poco, arranca el chacamoco.

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Hola Cali, justo me desperté para el sacamoco para los últimos temas, ya no te pude hablar, temas no pude alcanzar para pedirte un temita, pero está muy bueno. Y mandate unos cuentitos de así, algunos de los buenos, no ese, el coronel, ese no, ay, otro, sí, Cacho Garay, tener unos cuantos, hasta la Andresina, más bueno que es. Te felicito por el programa, soy Daniel de Villa de Mayo, Daniel Sánchez.

Seguimos en el Sacamoco, auspiciantes en este momento, papel higiénico el tigre, una fiera para el ojete, pelota chica, pelota grande, qué pelota la de Fernández, toallitas femeninas, el gran policía para que no se escape un chorro. Continuamos con el Sacamoco.

Hola Cali, buen día, te habla Benjamín de Mar del Plata. Yo lo vengo escuchando hace 4 o 5 meses más o menos, porque bueno, trabajo de seguridad y la mejor compañía que tengo en estos 5 meses son ustedes. Así que nada, un abrazo grande a vos y a tu equipo.

agarra el alargue llegando a mi Paraná natal, de dejar a Agustín en Ezeiza para que vuelva a Dubái, y kilómetros antes de llegar a mi ciudad empieza el sacamoco. Dije, ¿qué mierda es esto? 3 kilómetros después dije, fue la mejor mierda que me pasó en la noche.

se la largue, lo tenés adentro del corazón. Y si no te gusta el sacamoco, seguí mamando la música de los 80, que también es buena. Aguante el sacamoco bailable.

muchachos de Mar del Plata, 150 años cumplimos. Nunca tuvimos un programa como este. La verdad que se envidia. Gracias por la música. El único problema es que no dejan dormir a nadie, loco, porque estamos meta cumbia y no podemos dormir. No podemos apagar la radio y tenemos que seguir escuchándolo. Bueno, perdonamos. Está bastante lindo, ¿eh? Abrazo, Raúl Patrones de Mar del Plata. Yo creo que Toti Pazman ya tiene que quedarse, levantar el programa. Levantar y desde las 9 Chacabuco hasta la madrugada, hasta las 7 de la mañana. Después pongan las noticias y hacen un programa. Abrazo, Raúl Patrones de Mar del Plata.

Jacqueline. El sacamoco bailable. Lo saco, lo hago bolita y lo tiro. Cambiemos de tema, por favor. Vamos a otro tema musical.

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Hola Cali, buen domingo mi hermano. Te saludo de Chilecito La Rioja. Aguante el sacamoco, papá. Y aguante Boca.

siempre al pie del cañón, siempre al pie del cañón con el alargue. A ver si hay algo de Miguel el Conejito Alejandro. Acá el manco de Tablada y familia. Un abrazo.

0: buenas, sacamoco bailable. Si puede ser Ramito de Violetas de la Mona Jiménez. Acá Ezequiel de Paraná Entre Ríos. Saludo a todos los hinchas de Boca, de los hinchas de Sportivo Urquiza.
1: Vamos, sacamoco. Escuchá a la gente, escuchá. Alegría, papá. Alegría, gente. Sacamoco, vamos con el sacamoco, vamos chiqui, dale, ponele, vamos. Sacamoco, el alargue, sacamoco, vamos, alegría, mirá, escuchá, vamos, sacamoco.

Buen día, sacamocos. Muy, pero muy lindo ese programa. Acá desde Posadas Misiones, trabajando de limpieza en un colegio

Hola, Calingo, querido, ¿cómo estás? Te habla Martín desde Australia, desde Melbourne, acá escuchándote volviendo a casa. El tránsito que está bastante heavy. Acá son las 4:20 de la tarde. Así que nada, un lunes ATR acá en el culo del mundo. Un abrazo grande, Cali. Los quiero mucho.

Hola, Cali. Desde acá de Paraná, Pedro el Sereno. Aguante el sacamoco. Saca, saca, saca, saca. Moco, moco, moco. De Pedro, vamos. Arriba, arriba. ¡Cámbiame la música!

llamo Fernando, estoy en Puerto General San Martín, soy personal de seguridad, provincia de Santa Fe. Y aguante el Sacamoco, y aguante River.

día, Cali, buen día, Cali. Saliendo desde el viso, escuchando Sacamoco. Aguante el Sacamoco. Saludos para todos los tolveros. El Guachín.

Y esto no se detiene, amiguito. Vamos a mover el esqueleto. Sigue el sacamoco. Sigue el sacamoco en el alargue. En Radio La Red. Vamos, dale, dale. Sacamoco, sacamoco, sacamoco.

Calingo, buenas noches, Calingo, Calingo, Calingo. Te saludo de Chilecito La Rioja, papá. Pásame el tema de Enrique Maravillo, Maravilla. El pavo y la pava te quieren casar. Gracias, mi hermanito.

0: noches, Cali, querido. Te estamos escuchando desde Fría, Santiago del Estero, en el laburo de vigilancia. A las 7, desde las 18, estamos acá metiéndole. Mi nombre es Ibáñez Abrán. Escucho todas las noches, querido amigo, que me haces compañía mediante la radio. Acá el clima está llovinando, nublado, frío. Saludo, muy buen programa, un inicio de semana. Que Dios los bendiga.
1: Argentina.

buenas noches para el programa El Alargue, unos genios terribles, una compañía bárbara. Les habla Seba de Chovet, camionero, viajando.

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0: Bueno, tiro una más de pecho. 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
9: ¿Qué pasó? Ajá.
10: Ah.
9: Acá estamos. Uy, no, no, no, no, no.
10: No, no, no, no, para vos. Yo estoy esperándolo.
9: Golpean.
10: Sí, pase.
9: Pero si siempre perdés con él al final.
10: Pasá.
9: Te ponen aceite a la puerta. Aceite a la puerta.
10: El área de mantenimiento no está.
9: No.
11: Buenas noches.
10: Bueno. Buenas noches, ya lo saludamos. Otra vez va a saludar.
11: Cada saluda cada vez que ingresa, o sea.
10: No, se pierde tiempo. Me extraña usted, que es un tipo que quiere que todo se haga rápido.
11: Hable bien, me extraña de usted. ¿Cómo dice?
10: Me extraña de usted.
11: Hable mejor.
10: Me extraña de usted.
11: Habla todo atropellado. Parece un burro con antiparra. ¿Qué le pasa?
10: Usted, que es un tipo práctico, que quiere que todo se haga rápido.
11: Pero bien.
10: Que,
11: rápido,
10: que
11: pero
10: se haga
11: bien.
10: Rápido, que sea práctico, que sea... Que un día, inclusive, quería eliminar letras del vocabulario, del alfabeto.
11: Por supuesto, porque hemos sacado las cuentas que la cantidad de tiempo que le quita, tiempo productivo.
10: Bueno, y ahora me viene con esto de saludar cada 10 minutos. Ya nos saludamos, ya está.
11: Usted
10: se saluda cuando entra y se saluda cuando se va.
11: Por supuesto, ¿y qué hice?
10: Pero usted ya entró hoy. Hace media hora entró. ¿Vamos a estar discutiendo toda la noche esto?
11: Yo usted no voy a discutir nada. Yo le doy la orden y la cata, punto.
10: Esto no, acato la pelota.
11: Yo lo dejo hablar porque es como acato cuando el perro lo tiene atado, acato. Lo suelta, el perro sale corriendo y va por el patio.
10: ¿Me escuchó? Acato las pelotas. Listo.
9: Epa.
11: No sé qué se está revelando.
10: Sí. Usted sabe que...
11: ¿Inés está por ahí?
10: No, usted es el representante de Capitán Humano y yo, usted sabe que tengo un encono con Capitán Humano.
11: Bueno, Inés va a tener un encono con usted.
10: ¿Por qué?
11: Usted sabe.
10: No, como usted sabe.
9: ¿Cómo usted sabe?
10: Usted sabe, qué sé yo.
11: Es el arma letal de las mujeres, el usted sabe, vos sabés.
10: Sí. Vos sabés. Sí, es verdad.
11: Claro. Vos sabrás, es demoledor.
10: Es demoledor, es verdad.
11: Porque la computadora empieza a funcionar.
10: Sí, qué cagada me mandé, se llama, ¿no?
11: Por supuesto, así es. Pero somos camaradas.
10: ¿Usted con Inés?

0: No, no, nosotros.
1: Ah.
0: Usted dijo, lo que pasa en Las Vegas queda en Las Vegas. Lo que exacto. pasa en la trasnoche, claro, usted es el fundador de esa frase.
1: Es verdad, verdad.
0: A cual todos, por conveniencia, nos hemos acogido, por supuesto.
1: Vieron, me miraban feo, pero tarde o temprano me
0: entendieron.
1: Ha sumado
0: un punto, le voy a conceder un punto en la competencia.
1: Bueno, escúcheme una cosa, yo le mandé...
0: Un punto, usted no hable.
1: Le mandé una foto, creo que
0: usted
1: es...
0: Usted es el uno, lo voy a nominar. Usted es el uno y sí. el otro, como no tiene nombre, no sé, ganó derecho a tener nombre, es dos. Sí. Usted, bueno, cuando me refiero a uno, es usted. El dos es bien. El otro. Avance.
1: Acá el uno habla. Escúcheme una cosa, yo le mandé una foto, creo que es bastante contundente de todo esto que está pasando, pero además... Tengo testimonios de gente que está indignada. Por ejemplo, Claudio Nievas me escribió a mi cuenta de Instagram. Dice, Cali, la foto de Bafa es imperdonable, lamentable y deleznable.
0: Así es, pero Bafa también tiene su gente, que hay otro que salió diciendo que es todo mal lo que hace Bafa.
1: No sé.
0: Es el defensor del pueblo.
1: Pero, ok. No sé, defina usted qué quiere hacer, pero la verdad que yo no sé qué hacer. La verdad estoy indignado.
0: Bueno, vamos a hacer que tenga la razón el que es la persona más inteligente, más rápida.
1: Pero ¿cómo la persona más inteligente? Si el señor comete una injusticia mandándome una foto y diciéndome pito catalán con un...
0: Para usted es una justicia, para el otro es un acto de generosidad, porque comparte una foto.
2: Efectivamente.
0: No usa el delivery, comparte una foto.
2: Yo voy a empezar con quienes tendrían que ponerse digamos bien, tendría que ponerse contentos, porque uno puede darse cierto gustito.
1: Ahora, esperemos un poquito, ¿no? Gustito, yo el sábado compré para el sábado, que es mi cumpleaños, compré jamón crudo. Se la voy a mandar. Usted se va a poner contento, seguro.
2: Eso es hacer ostentación.
0: Claro, para ese caso, ostentación, sí.
1: El famoso doble estándar argentino.
0: ¿Y ese asado quién lo hizo?
2: Lo hice yo.
0: Usted sabe ser asado, es un pelotudo.
2: ¿Cómo
0: sabe
2: que
0: ser
2: no?
0: asado?
2: ¿Cómo que no? Lo hice yo.
0: ¿Usted lo hace
2: yo?
0: Marisa o cualquiera que ande por ahí hace un asado? Usted no hace asado. Usted está recortando, usted está en la mesa del otro lado recortando sus figuritas. Su boludece, nada más.
2: No, perdóneme, a esa hora hago asado, ¿cómo que no?
0: Usted no hace asado.
2: Tengo testigos, que fui yo.
0: Usted le hace limpiar la parrilla, no hace asado.
1: Es el tipo, bueno, claro.
2: También limpio la parrilla después, al otro día.
1: Escúchame, un día le hicieron limpiar la parrilla con los diarios eso que lleva, ¿viste? Y le erró y le pasó un suplemento deportivo. Casi se mata el tipo.
0: Y después va a la unidad de terapia, como siempre. Después.
1: Sí, casi le agarró.
0: Y se lleva la cartuchera el pelotudo.
1: Sí, le tuvieron que hacer un...
0: Claro. Se aburre. El día que le corten el cable con los canales de deporte de fútbol, se mueve, no sé qué hace.
1: Se cuelga, sí.
0: Claro, a él no le preocupa corazón, a él le preocuparía que le agarre artrosis en las manos, entonces no puede recortar más. El corazón le chupa un huevo, no importa. Entonces no quiere a nadie, ¿para qué lo quiere? El pedo, sí.
1: Boludo, me vas a hacer morir acá.
2: Terrible, voy a morir.
1: Creo que tengo un triple infarto ahora, para un poco.
0: Si el corazón no lo usa, si es un amargado, ¿para qué quiere el corazón? ¿Se acuerda cuando gritó el gol así amargamente que le decían, bueno, transmite el gol como el orto lo hizo? Inútil hasta para eso. Todo el día del deporte no sabe gritar un gol.
2: Yo no estoy para gritar goles.
0: Una pila le van a poner. Un par de pilas, no necesita corazón. Bueno, vamos a avanzar.
1: Bueno, avancemos, por favor.
2: Terrible lo suyo hoy.
0: Los voy a someter a una compulsa, ambos.
1: Otra vez.
0: Así
1: bueno,
0: es.
1: De nuevo,
2: otra
1: sí.
2: vez.
0: Sí, porque hay un problema. Ninguno de los dos ha declarado el derecho al nombre. Usted tiene un
1: ¿cómo?
0: Punto más. Usted tiene un punto más. Usted es el uno, pero por un punto más. Tiene un punto
1: tengo
0: más.
1: Un punto más de handicap tengo.
0: Así es. ¿Qué? Pero vamos a determinar quién es el uno y quién es el dos.
1: Ok.
0: Para lo cual, vamos a hacer dos competencias. La primera es jugar una serie de Tutti Frutis.
1: ¿Otra vez con Tutti Frutis?
2: Tutti Frutis otra vez.
0: O sea, ¿qué quieres jugar?
1: No sé, no sé.
0: Pac-Man.
1: Sí. Y bueno, está bien, vamos.
0: ¿Por radio quieres jugar? ¿Qué le pasa?
1: No, tiene razón.
0: Al Tutti Frutti.
1: ¿Qué le pasó?
0: Y después vamos a jugar a obras literarias, a completar la frase.
1: No, yo no leí.
2: ¿Obra literaria? No.
1: Sí,
0: obra literaria.
1: No leímos ninguna. Escúcheme una cosa.
2: Sí. Yo creo que Platero y yo fue el único que leí
1: sí.
2: en un momento.
1: Yo también, los dos. Pedro Ramón Jiménez, ¿era? ¿Cómo era? Sí. No. Escúcheme, usted se está riendo porque tiene alguna maldad entre manos. Yo ya lo conozco. Sí.
2: Ya lo creo.
1: ¿Eh? Flor de Atarrantes.
2: No es para menos.
1: Sí.
0: Usted es temeroso.
1: Y sí. Sí, porque lo conozco.
0: ¿Vamos? Bueno. Vamos con el Tutti Frutti primero, si le parece.
1: ¿Cómo no? Adelante.
0: ¿Está dispuesto a jugar?
1: Sí.
0: Bueno, vamos, va por su nombre, por su título. El quién es el uno y quién es el dos. ¿Sí? Usted tiene un punto de más.
1: Ok.
0: Bueno, vamos a empezar con países, ¿sí?
1: Otra vez.
0: Sí. Países. Va a decir uno un país, otro país con la letra que yo designe.
1: Sí.
0: Pero no puede tardar más de 5 segundos. Si tarda más, pierde.
1: Está bien.
2: Discúlpeme, pero ¿cómo? ¿No hacemos el conteo, por ejemplo, A, y después usted...
0: Sí, yo lo voy a hacer, por supuesto.
2: Como dice para designar.
0: Sí, yo voy a designar la letra, por supuesto.
2: Bueno. A.
1: Listo.
0: B.
1: Bahamas. Bahamas.
2: Bolivia.
1: Bahrein.
2: Burundi.
1: Barbados.
2: Belice.
1: Bélgica.
2: Bermudas.
1: Bielorrusia.
2: Bielorrusia. Bosnia.
1: Botsuana.
2: Brasil.
1: Burkina Faso.
2: Burundi.
1: Bután.
0: Repitió Brunei. Burundi, sí. Sí, repitió Burundi.
1: ¿Quién repitió Burundi?
2: Ah, yo había dicho Burundi antes, ¿no?
0: El otro, claro. Repitió Listo. Burundi.
2: Claro, el otro yo.
0: Bueno.
2: O sea que un punto para mí, entonces.
0: Bueno, y además se equivocó, porque Bermuda tampoco es un país, es un territorio de ultramar británico. Una colonia.
2: Bueno, pero ¿cómo? ¿Es un país? ¿Cómo que no hay colonia? Creo que hay 4 o 5 nada más.
0: No es un país.
1: Bueno, no sé, eso está en discusión. Yo no sabría decirle.
0: No es un país.
2: Claro, el tipo leyó nomás.
0: Bueno, ha perdido. Usted, el rubro países, se ha ganado. Tiene dos crucecitas, usted.
1: Bien. Vamos.
0: Bueno, ciudades de Argentina. A.
1: Y el otro pavo te tiene que hacer... Tiene que parar, yo ya paré hoy.
0: Claro,
2: basta.
0: Tiene que... Pero no, empiece de nuevo.
2: No. Bueno. Basta.
0: F.
2: Familia.
1: Formosa.
2: Ah, bien, la hiciste fácil, ¿eh?
0: No pelotude.
2: Frías. Bien, sí. Santiago le dice Frías.
1: Fraga.
2: Firmat.
0: Fraga, por supuesto, sí.
1: Y sí.
2: La está buscando, Fraga. Firmat, el de las hamacas que se mueven solas.
0: Va más de 5 segundos. 3 cruces.
2: Bueno.
0: Perdió ciudades. Bueno, vamos a hacer marcas antiguas, marcas, pero que no estén actualmente activas. Ahí va a ganar.
2: Perdón. Bueno.
0: No, tienen que tener productos comercializados a la fecha. Por ejemplo,
1: marcas.
0: Sí, RCA Víctor, por ejemplo. Puede ser.
1: Existe. Bueno, a ver.
2: Me parece. Bueno, a ver.
0: Letra libre.
1: ¿Cómo letra libre?
0: Sí, con cualquier letra.
1: Listo, Auto Unión.
2: DKW.
0: Es como los perros, usted le marcó el rumbo.
1: Sí, soy un pelotudo, ¿no?
0: Sí, es un pelotudo, sí.
1: Matra.
2: Maicena.
1: No, Maicena está.
0: Perdió, otro punto.
1: Perdió.
2: No, ¿por qué?
0: Porque en la actualidad está. Dijimos que no, está. Ahora va a pagar el comercial, el sector comercial de la emisión.
1: Claro, tiene que ser...
0: Por pelotudo.
1: Claro.
0: Yo lo hago claro. Preventivo, no, el pelotudo va ahí.
2: Perdón, ¿y Matra no existe más?
1: No.
0: Por supuesto que no. Bueno, el último ítem, personajes antiguos.
1: Ok.
2: Guarda, qué peligroso esto.
1: Sí. Listo.
0: H.
2: ¿Quién empieza?
1: Usted.
2: Hemingway. Guarda. Tiene la idea fija.
1: No se puede, boludo.
0: Pero piense. ¿Quiere una ayuda?
3: No.
2: Quédese ahí.
3: No. Ay, Dios. Henry Ford.
0: No, es con apellido, no es con nombre.
3: Bueno, Hércules. ¿Sí está o no está? ¿Vale o no vale?
0: No,
2: personaje que puede ser todo tipo de personaje.
3: Hipócrita, Hipócrates.
2: He-Man es un personaje también.
3: Es un boludo, dale.
2: Se quebró el coronel. Bueno, pero
3: lo peor es que ese chiste interno no lo entiende nadie, creo.
2: No lo entiende nadie, pero algunos lo agarraron ya, seguro. Ay, qué bárbaro.
3: Oh, nadie entiende nada, ¿no?
2: No.
3: Qué locura.
2: Se quebró el coronel, no puede seguir.
3: Bueno, ¿cómo vamos? ¿Qué hacemos?
0: Bueno, vos, la primera parte de la compuso la ganó usted. Trata ahora de entender que usted es el uno.
3: El uno.
2: No puede seguir. Capaz que dejabas un minuto y la letra iba a ser la misma.
3: Sí, claro.
2: La dejaba correr.
3: Ay,
2: ¿qué va a hacer?
3: ¿Qué va a hacer?
2: Vamos a ver el paro hoy, ¿eh?
0: Obras literarias. ¿Qué le parece?
3: Cagamos acá. Y acá perdemos, creo, empatado, sí.
0: Yo voy a decir la primera parte y usted va a completar la frase de la obra. ¿Se imagina?
3: Pero no tengo ni idea yo.
0: No, es fácil, que va a ver que es muy sencillo. Caperucita
2: Roja.
0: Muy bien, sigue usted ahora.
3: Sí, ¿qué pasa? Caminaba muy contenta, caminaba sin parar, por el bosque. ¿Qué sé yo?
0: Él ya lo hizo bien, ahora va usted.
3: ¿Y qué tengo que hacer?
0: Ir. Complete la obra.
2: Se está quedando con él.
3: Caperucita Roja, ¿qué quiere que diga?
0: Ya lo dijo él, ahora va otra obra.
3: Ah, bueno. Bueno, qué sé yo qué carajo quiere hacer.
0: Está nervioso, es un pelotudo.
3: Y sí. ¿Cómo me vas a acertar, no? Dale. ¿Y?
2: No puede. Se quebró.
0: Blancanieves y los siete.
3: Enanitos.
0: Muy bien. Sí, usted. El señor de los
2: anillos.
0: Muy bien. El Martín.
3: Fierro.
0: Muy bien. Platero.
2: Y yo.
0: Muy bien. ¿Mi?
3: Pobre angelito, ¿qué es eso?
2: Está complicada, ¿no?
0: No es un libro.
3: Mi amigo, mi perro dinamita.
0: Eso es una obra de... No.
2: ¿De qué?
3: No sé, me paso, no sé de quién me está hablando. No sé de quién me está hablando.
0: Pinche.
3: No. Ya está, démela por perdida.
0: ¿Prefiere perder a quién?
3: Sí, obvio.
0: Ha perdido. Bueno, entonces han empatado. La parte 2.
2: Sí.
0: Ganó el otro y este ganó la parte 1. Vamos a definir entonces. Ahora no hay que decir ni sí, ni no, ni blanco, ni negro. Van a jugar entre ustedes.
3: Ni sí, ni no, ni blanco, ni negro.
0: Así
3: okay.
0: Espero sobre temática.
3: A ver.
0: Sobre temática. La sopa. Bueno, comience.
3: Linda.
0: No, hable, haga un diálogo, no sea pelotudo. Un diálogo.
2: Claro.
0: No,
2: claro.
0: ¿Un diálogo?
2: No, lo hizo al estilo Giordano, es el diálogo nuestro.
3: La sopa es rica.
0: No tiene que hablar, no sé, nunca jugó a esto, evidentemente.
3: No jugué nunca, ¿cómo es?
0: No tiene que decir ni sereno, ni blanco, ni negro.
3: ¿Te dice sopa usted?
0: Sobre una temática, claro, no va a hablar de cualquier cosa.
2: Claro.
0: Sobre un tema.
2: Claro.
3: Me gusta la sopa.
0: ¿Qué tal? Buenas la sopa noches. De... Está la sopa servida, así es. En vez de sí, dice así es, por ejemplo.
3: Ajá.
0: Caramba, qué sabrosa está la sopa. Así okay, dice caramba. Lo que pierde. Claro, okay. Así es. Bueno.
3: Qué rico es tomar sopa todos los días.
0: No, ahora se sale de idea, no puede. Ahora vamos a ir con otro tema. Otro eje temático. Segunda Guerra Mundial.
2: Guarda.
1: La Segunda Guerra Mundial fue tremenda, Marcelo. Realmente.
4: Devastadora, devastadora la Segunda Guerra Mundial. Más que la primera.
1: Es verdad, es verdad. Realmente una tristeza todo lo que pasó en el mundo. Ojalá nunca vuelva a ocurrir.
4: Usted lo dijo. Se perdieron muchas vidas.
1: Sí, mucha gente le quedó un gallardo también.
4: Claro.
1: Del susto. Estaban con la guerra mundial y le quedó un gargajo en la garganta. Se le quedó como pegado.
4: Usted lo dijo.
1: Fue realmente devastador.
0: Muy bien.
4: Usted lo dijo, la bomba atómica hizo bolsa de todo menos las cucarachas, que son los únicos animales que quedaban en pie.
0: Yo usted hubiera sobrevivido, muy bien, sí.
1: Bueno, ¿qué va a ser?
0: Bueno, hasta ahora están empatados.
1: ¿Entonces?
0: Bueno, ahora vamos a hacer un recurso de último... Un último recurso.
4: Penales.
0: El último recurso.
1: A ver.
0: Campeonato de malas palabras, no.
4: No.
0: No lo vamos a hacer.
1: Es un pelotudo.
4: No sabe qué hacer. Ya no sabe qué hacer más.
0: Porque son dos pelotudos. Ni uno es más eficiente que el otro. Son los dos pelotudos. Por lo tanto, no determino que ninguno tiene derecho a portar nombre. Así que 0 uno y 0 el otro. No hay ni uno ni dos. Han perdido los dos.
1: O sea que han llegado a una conclusión.
0: Que son los dos unos pelotudos, así es. Van a tener que seguir estudiando para la próxima compulsa.
1: Bueno, maneje todo usted.
4: Sí, sí, vaya, vaya, vaya.
0: 30 segundos faltan para la 1:30 de la mañana. Vamos a pasar al noticioso de la emisora. Que lo disfruten.

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2: No, hoy no es el mejor momento. No es el mejor momento para tratarme así, ¿eh? Tranquilo, mira, estoy con una sensación mezclada, dolido pero orgulloso de esta selección, así que anda a cagar. Señoras y señores, tramo final, hay que remarles lunes y vamos, para ahí la vida sigue, ¿qué va a ser? Estamos en el alargue hasta las 5.

0: 8 grados la mínima, 14 la máxima, con llovizna en la tarde-noche. El martes, llovizna en la madrugada, 9 y 14. Miércoles, mayormente nublado, mínima 8, máxima 13. Me encanta este tuit de Mariano Sinito. Mariano Sinito es colega. ¿Sabés quién es? Además de ser colega nuestro, y si no me equivoco, en algún momento estuvo en la red. ¿Viste el nenito en Agrandaditos que aparece el Diego?
1: ¿Es él?
0: Es él. Bueno, dice, queda pésimo el papelito de estar enojados con esta selección y con Scaloni. Crezcan, son adultos ya. En serio, hay que crecer y ser adulto. Uno se enoja.
1: ¿Pero quién puede estar enojado?
0: Y ahí sí, vi un par de mononeuronales.
1: Ah, bueno, pero vos traes a la... No, vos subís al ring a gente que no...
0: No la subo al ring. Yo digo que...
1: Por favor.
0: A lo mejor, estoy tratando de rescatar a los mononeuronales.
1: No hay manera.
0: No hay manera, ¿no?
1: Gratitud eterna. Después llegará el momento del análisis. Uno es futbolero y puede coincidir en un cambio,
0: obvio,
1: en la presencia o ausencia de un futbolista. Ahora, reclamar algo.
0: Nada.
1: Exigir, por favor, muchachos, 40 días, un país unido. Ni un político lo pudo conseguir. Y nosotros le caemos a un entrenador.
0: A los deportistas, hoy usé la analogía de Franco Colapinto, que tuvo un fin de semana. Tal vez, si no fue el mejor, fue el segundo mejor de que está en la Fórmula 1.
1: Sí, subestimando la carrera en la previa, ¿no? Le importaba más el Mundial que...
0: Sí, además, bueno, es un crack.
1: Qué lindo.
0: Chocapinta.
1: Habló muy bien Verstappen de Messi.
0: Y sí, porque futbolero, sabe.
1: Sí, me encantó Max, Max.
0: Che, el turco, le mandamos un abrazo, no sé si nos estará escuchando.
1: ¿A qué turco?
0: Rashid Ali García.
1: Bueno.
0: El colega maradoniano... Ahí hay una historia con el Diego. Dice, desde que tengo uso de memoria, acabo de presenciar mi 13º Mundial. De esos 13, Argentina estuvo 6 veces en el partido final.
1: Capucho.
0: En 10 jugaron Maradona o Messi, en uno estuvieron juntos. Si me tocara dar las urras antes del 2030, no me puedo quejar, ni un poquito.
1: Extraordinario.
0: Ni un poquito.
1: Extraordinario.
0: ¿Eh?
1: Escúchame, de 48 selecciones llegamos a la final.
0: Pero por
1: y hay tipos que exigen, por el amor,
0: pero
1: gratitud eterna.
0: ¿Qué hiciste vos que estás ahí sentado boludeando, jugando al Tetris? Dejate romper los huevos, hermano. Dale, por favor. Insisto, no es que uno se queje, creo que algunas chiquitas, insisto, no sé si hubiese cambiado el resultado, pero como lo estábamos... apretando un poquitito en el final, a lo mejor eso se hubiese dado, porque vos me vas a decir, desde la lógica del partido, desde el merecimiento, que siempre discutimos el merecionómetro.
1: El mereciómetro,
0: gracias. Esto es fútbol, a veces te gana, si no preguntale a Brasil en Italia 90, por eso digo, desde el merecimiento nos anularon, jugaron un partidazo. La selección tuvo que hacer cambio Scaloni y el cuerpo técnico, que también marcaron un poco el destino
1: Te lesionaron los centrales, porque muchos dicen, ¿cómo no jugó Lautaro?
0: Y no podía.
1: Bueno, ¿y qué crees? Se te lesionó Lisandro López, se te lesionó Cuti Romero. Y después, bueno, quizás era por Enzo Fernández. A ver, uno ahora dice
0: Facilísimo.
1: Ahora es facilísimo. Pero el técnico ve, a ver, el partido, por ejemplo. Yo no entendí cómo Paredes no fue titular, para meternos un poquito en el análisis. Pero qué pensaste, el técnico imaginó a Nico González ganando la espalda de Porro y a un De Paul recuperando un nivel que no supo tener en la final. Y bueno, si salía, ¿qué íbamos a decir? Este tipo lo sabe todo. Y cuando no sale, tenemos que entender de que hay el técnico piensa un partido que a veces no se da.
0: Puede equivocar.
1: O el rival juega.
0: Y se puede equivocar. A ver.
1: Pocas veces. A ver, no siempre. No siempre.
0: Perdóname,
1: Kike, es el mejor.
0: ¿Cuántas veces te equivocabas por día? A ver, decime.
1: Todo el tiempo.
0: ¿Anotás vos cuántas veces? Porque yo a veces, lo mismo, desde un boludo que habla por radio, te escribe alguno. Dijiste, te pasan factura, porque. Digo, flaco, ¿y vos qué hiciste? ¿Viste? Nada hiciste. Entonces, a ver, tremendos técnicos los dos, maestro y alumno. Me hubiese gustado que el invento reventara al inventor. Lo de la fuente es también una cosa... Son los dos una cosa extraña, una rara avis en el mundo del fútbol, porque ninguno de los dos dirigió primera. O dirigió muy poquito, creo que... No sé si dirigió primera de la fuente. No.
1: Porque no, mucho. No, dirigió
0: el Alavés
1: un tiempo.
0: Alavés,
1: algo de Sevilla.
0: Pero le fue malo, ¿no? No,
1: Alavés. Es más un formador que otra cosa.
0: Bueno, Entonces, arranca la Euro sub-19, la Euro sub-21, la medalla de plata, la gana, ¿no? La gana. Medalla de plata en Tokio, sub-23, y después gana la Eurocopa, por la que no jugó, los estábamos esperando para la finalísima, y gana hoy el Mundial. Y eso se llama proceso, que es lo mismo que su alumno Scaloni, ¿no? Esto que nosotros queremos que las cosas salgan ya, mañana. Vos, no salen de un día para otro. Bueno, el ciclo de Scaloni es el más exitoso de la historia, superando a Menotti y a Bilardo. Te guste o no te guste, seas... A lo mejor los otros, bueno, tenían la mística de Menotti, de Bilardo, por supuesto. A lo mejor no tiene tanta mística, o la mística la vamos a descubrir unos años después. Pero ya está. ¿Qué más quieren? ¿Qué más? Por supuesto que querés ganar. Por supuesto que querés ganar, querés salir siempre. Yo quiero salir campeón siempre. No se puede siempre. ¿Estuvimos cuánto hasta el 2022 sin salir campeón del mundo?
1: Y desde el 86 son 14... Ya te digo. 14, 36 años.
0: Entonces no es algo común, no es algo normal.
1: Pero muchacho, lo lógico es perder todo el tiempo, uh-huh, o perder más de lo que ganás. Esta selección fue tercera en la Copa América del 2019. Ganó la finalísima, ganó el Mundial. Copa América del 2021, Copa América del 2024. Y finalista de este Mundial. ¿Qué más se le puede...? Yo digo, no quiero a veces aclarar cuestiones que son obvias. Porque realmente, caerle a esta selección... ¿Te puede gustar más un jugador que otro? Podemos hablar de alguna pequeña injusticia en la convocatoria. Ahora, que no lo han dado todo, que no se han puesto al frente por demás de una historia que quizás no les pertenecía. Hablo por el partido puntual con Inglaterra.
0: Para mí, ahí como dice mi amigo Nico Peix, sí, físicamente y mentalmente lo dimos todo con Inglaterra y nos quedamos todo. Ya sin nafta.
1: No, pero a ver, se mostró una selección que le costó levantar las piernas contra España, pero también porque hay un rival que te supedita. Esta España terminó reduciendo a la mínima expresión a una selección que se comía a los chicos crudos. Francia venía haciéndole 3 o 4 a cada selección.
0: No, y cuando hablan de los cambios, los que hablan de los cambios, te pueden parecer hasta insólitos. En todos los partidos, y vos decís, pero vos no estás
1: pero
0: ahí.
1: Vos tenés que definir en una décima de segundo.
0: Pero además no estás ahí, no sabés si que sacaste a uno porque está roto, porque el otro no sé qué.
1: Paredes, por ejemplo. Yo no sé si no tenía una molestia muscular, por eso no inició. ¿Viste? Y capaz uno dice, a mí me pareció que tenía que haber jugado de arranque, pero capaz el técnico pensó un partido más largo y lo pensó a Paredes para un segundo tiempo. Que después uno dice, bueno, con el rendimiento del primer tiempo de Argentina, donde no se pateó el arco... lo metés a Paredes. Pero me parece que hay un técnico que vive el día a día con los jugadores, que ve un partido que a veces no sale. Porque ¿qué técnico el partido que imagina, que cranea o que piensa, se da siempre? No, muchachos, son seres humanos. Se equivocan como nos equivocamos nosotros. Pero por eso, a ver, ya antes del partido, antes de la final, más allá de que uno es argentino, que tiene la sangre caliente y quiere ganar, porque nosotros tenemos esa virtud y esa alma competitiva de querer ganar todo lo que jugamos. A ver... Sabías que veníamos ya, viste, con la lengua afuera.
0: Sí.
1: Lo de Inglaterra fue un desahogo y fue decir, bueno, una chapita más, vamos a jugar la final.
0: Sí,
1: ¿podemos?
0: Sí.
1: Podemos. Pero sabíamos que nos íbamos a enfrentar a una de las mejores selecciones del mundo en la actualidad. Y eso pasó.
0: El colega Andrés Burgo dice, la comparación de este equipo con el de Italia 90, más allá de obvias diferencias, se repitieron hoy. Avanzamos sabiendo sufrir, con resiliencia y semifinales épicas, antes con Diego, ahora con Lionel, y perdimos la final 1-0, siendo superados. Héroes igual, como tituló el gráfico en aquel momento. Y después la grondona tweet dice, entiendo a los colombianos y mexicanos que festejan que España gane el Mundial. Es lo más cercano que van a estar. Nunca van a saber lo que es ganar un Mundial y lo saben muy bien, por eso lo hacen.
1: Bueno, pero viste, eso suele ser algo que forma parte del folclore. Pero bueno, lo que marca Andrés, yo coincido. Y esto vos lo craneaste en la previa. Vos dijiste, mira, esta selección va a llegar a la final. Después no me hago cargo,
0: vamos a llegar
1: como en Italia 90.
0: Pero pará, no lo dije cuando pasaron 2 o 3 partidos. Yo te lo dije
1: no, antes de la
0: una semana
1: mundial.
0: Antes. Hay que buscar el audio, lo voy a buscar. Porque
1: por favor, te lo pido. Y bien Fausto, que dijo que íbamos a llegar mínimamente a la semifinal.
0: No, y después dijo la final.
1: Bueno, está bien, después yo también, pero escúchame. Bien, le estoy dando un crédito que por lo menos nos metió entre los mejores 4.
0: Sí. Sí.
1: Pero no, para esta selección gratitud, para estos jugadores, quizás se termine, bueno, ya la era de Messi va a retirarse con la selección argentina, creo, en nuestro país. Veremos si en partidos amistosos, en eliminatorias, eso creo que lo va a definir con el correr del tiempo, pero va a tener su despedida en nuestro país. Y después, bueno, fue lo último de Otamendi, ya lo había anunciado en la previa, quizás haya sido lo último de Rodrigo de Paul, vendrán, bueno, quizás, no quiero ir más allá, pero quizás haya sido lo último de Nico Tagliafico, que jugó su tercer
0: mundial. ¿Qué partidazo jugó?
1: Bueno, pero viste, a ver...
0: Pará que te estoy perdiendo.
1: ¿Ahí me escuchás?
0: Ahí.
1: Nico jugó en Rusia con Sampaoli. Mirá vos, en la final del mundo hablamos de Sampaoli, increíble.
0: Nah. ¿Vos querés que yo te vaya a buscar en este momento?
1: Y vení un ratito, escúchame. Nico jugó tres mundiales. Después, sí creo que vendrá una renovación en el lateral derecho. Me parece que va a venir una renovación y que el técnico Scaloni, quien va a continuar, quien tiene contrato hasta fin de año, pero que para mí va a continuar... ¿Qué pones? La refundación de esta selección se va a dar de la mano de Scaloni. Porque ¿en qué otro lugar va a estar más cómodo que acá?
0: No.
1: ¿Es la realidad? Bueno, Otamendi
0: tiene un crédito, decía... tiene un crédito, así salga último en el Mundial que viene, todavía tiene, viste, con la maquinita...
1: Handicap, querido.
0: Cuando jugábamos al flipper, que teníamos tres vidas más, bueno, tiene por lo menos tres vidas más.
1: ¿Sabés lo malo que era jugando al flipper yo? Bueno, se me escapaban todas las bolas.
0: Al flipper o a lo que sea, viste, que decía...
1: Tremendo.
0: Te quedaban tres bolas más. ¿Qué hacías con esas tres bolas? Yo era muy bueno al flipper.
1: ¿Me estás jodiendo, en serio?
0: Muy bueno, y es más, si en algún momento tengo unos mangos, me voy a comprar uno. Si no me echan...
1: ¿Sabes que yo era muy malo de verdad? Pero malo con ganas.
0: Y bueno, en algo tengo que...
1: En algo superarte. Escúchame. Bueno, después, Cuti Romero, Lisandro Martínez son la saga central titular del presente y del futuro. Ya tenés a Senesi, que ha jugado una Copa del Mundo. Ahora va a ser futbolista del Tottenham y me parece que va a venirle muy bien a él en cuanto a la progresión y al avance futbolístico y personal. No lo vimos a Nico Paz. Nico Paz es el futuro de la selección argentina.
0: Por eso, mirá hacia ahí.
1: Viste, todavía tiene hilo en el carretero Ezequiel Palacios. Veremos si no ha sido lo último de Joe Chelso en este periodo. Pero, a ver, me parece que hay un montón de... Los Enzo Fernández, los McAllister... Yo creo que Paredes va a seguir siendo parte de esta selección argentina. Hay material. Acá no es que vos llegaste de pedo a la final y viste, te quedaste con la lengua afuera y dijiste, bueno, llegamos a lo más lejos que pudimos haber llegado.
0: Sí.
1: No, acá hay material para seguir construyendo. Somos subcampeones del mundo y estamos muy cerca de ser los mejores. Entonces hay pequeños detalles que tenemos que corregir para volver a estar en lo más alto. No es fácil, no es fácil sostenerse, pero me parece que la refundación, si es que se da, y creo que se va a dar, va a ser de la mano de un técnico que más que técnico, yo diría, de un conductor. Leonel Scaloni se ha convertido en un conductor de grupo. Y en estos tiempos vale más un conductor que alguien que sepa hacer bien los cambios. Estoy convencido de eso, porque lo que se ha generado puertas adentro, la unidad, no sé si, bueno, no hablamos de la foto previa, la noche del sábado de Messi con todo el cuerpo técnico de la Argentina, con utileros,
0: sí,
1: con cocineros.
0: A ver, hoy
1: eso habla hoy de la selección argentina, Cali.
0: Hoy las emociones son tantas, la mezcla.
1: Que nos olvidamos.
0: Que no hablamos de esto. Y hoy hablamos así a la Bartó. Esto es un programa la Bartola 910, el alargue hoy. Es así, a la Bartola. Mañana o pasado nos acomodaremos. Yo estoy roto de fin de semana. Vengo. Estamos todos lesionados como la selección, ¿eh? Llegamos.
1: No, pero pará, hablá por vos. Yo estoy
0: pensando. No, vos estás. Vos te has hecho pelota.
1: No, vos me amenazaste. Fuera de micrófono. Y te estoy pegando un peludo ahora. Porque vos me amenazaste.
0: Vos, una cosa,
1: decí públicamente que te quería tomar vacaciones y yo me hago cargo de este chico.
0: ¿Crees que yo te presione un poquito y que no llegás, No llegás al final. Mirá. Acomoda esa de que... Che, te doy plazo hasta mañana. Si sigue saliendo mal así, denunciamos a la empresa,
1: Bueno, dale.
0: No, en serio. Escucha, llamá mañana que hagan algo porque no se puede.
1: Me hice todo lo que tenía en el caso.
0: Volvé, amenazalo si te vamos a hacer mierda.
1: Increíble lo tuyo, viejo.
0: No, se escucha como el ojete. Bueno, llovizna. Bueno, anda a dormir. Llovizna, tarde-noche. 8 la mínima, 14 la máxima. El martes, mínima 9, máxima 14 con llovizna. Y el miércoles, mayormente nublado, 8 la mínima, 13 la máxima. Nos quedamos con Barney Hart de Rocky. Y mañana tenemos que ir a descansar. te cansemos y mañana vemos, dale.
1: Dale, papito.

11-23-24-22-22, cali.fidalgo en Instagram, el alargue en Facebook, arroba Quique Pellenberg, llovizna y lluvia aislada en este lunes, mínima 8, máxima 14. Martes, llovizna en la madrugada, 9 y 14. Después el resto de la semana, nublado. Miércoles, 8 la mínima, 13 la máxima. 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

Efemérides deportivas. 20 de julio. Un día como hoy del año 1902, la selección argentina jugaba su primer partido en la historia en Montevideo, en el estadio del Paso Molino, propiedad del club Albion. Argentina goleaba 6-0 Uruguay, con goles marcados por Dickinson, Arimalo en contra, Morgan, Carve en contra, Anderson y Jorge Brown. Argentina listaba a Laforia, Leslie y Buchanan. Dugan, Charles Buchanan y Ernesto Brown, Moore, Dickinson, Morgan, Anderson y Jorge Gibson Brown. El 20 de julio de 1947 la Bombonera se enfrentaba en Racing Independiente. La Academia estaba en los últimos lugares y los rojos peleando el campeonato. Ganó Racing 3-2 con dos goles de Rubén Bravo y uno de Dipache, descontando de Leva y Fernández para el rojo. El 20 de julio de 1986 Pedro Catalano se ausentaba del arco del Deportivo Español por última vez antes de iniciar la serie de 333 partidos consecutivos. Fue el empate de los españolistas 1-1 en Rosario ante Central. En aquel partido el arquero de Español fue Sergio García y el gol en Rosario lo convirtió el uruguayo Víctor Hugo Andrada. Un día como hoy de 1991, hazaña de Racing, dirigido por Roberto Perfumo, pasaba de ronda en la liguilla Prelibertadores al superar por 5-1 a Vélez, con goles de Ábalos, Rubén Paz, Norberto Ortega Sánchez de penal, Juan Ramón Fleita y Jorge Borelli. En el partido de ida había ganado Vélez 3-0 en Liniers. Y un día como hoy de 2001, Javier Pedro Saviola era presentado como nuevo jugador de Barcelona de España.

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Tramo final de este lunes especial, lunes en la que volveremos a remar en dulce de leche, pero quién nos quita lo bailado. Lunes 20 de julio, pasen a saludar 11 23 24 22 22 cali.fidalgo en Instagram, el alargue en Facebook. Suena Virus. Arriba, vamos, pasen a saludar. Arriba, vamos.

Arriba 11 23 24 22 22 cali.fidalgo en Instagram, me la largue en Facebook. Algunos que no habrán podido dormir, otros que sí y se están levantando, y otros que no sé qué. Acá estamos, acompañándolos en Radio La Red, en el alargue, en el fogón virtual de las madrugadas. Mi nombre es Cali Fidalgo y aquí seguiré hasta dentro de un ratito, hasta las 5, virus. ¿Me puede?

Bueno, vamos a ir a un momento de alegría y entusiasmo final, en el último tramo con la lengua que no da más, la garganta lo mismo. Virus, y de virus nos vamos al oficial Gordillo, ¿eh? Y esto recién empieza, amigos.

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3: 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I have a gun with water inside. Tengo una pistola con agua adentro. But I don't have water anymore. Ya no tengo agua. But I have water in the balde. Pero tengo agua en el balde. ¿Quién ha venido con mudita de ropa? Acá me parece que han venido con mudita de ropa. Vos tenés cara que... ¿Cómo has gritado, mamila? Terror al agua, amiga. No, ese truco me lo enseñó de convertir agua en papelito un mago de Tucumán, el mago Riao. No, la verdad les agradezco por haber venido esta noche al señor que pasó recién acá con mi mamá. Te pido disculpas en nombre de la familia. La verdad que mi vieja siempre ha tenido toques. Trastornos obsesivos compulsivos. Y vos sabés que tenía uno con la guita, con la plata, tenía el dólar en la billetera, la patita de conejo, la herradura, el elefante de la fortuna. ¿Se acuerdan del elefante de la fortuna? Que atraía la fortuna. No sirve pa' mierda, somos pobres hasta el día de hoy. Una mierda el elefante de la fortuna. Mi mamá podría haber hecho fortuna cuando yo le robo los 1000 australes para ir a jugar al Pac-Man y se cae el elefante de la fortuna. Ahí mi vieja inventa el reggaetón sin darse cuenta. Porque cuando me agarra del jopo así, me dice, hijo de puta, y yo le digo, cree criminal, es mami tu flow, mami, muy criminal. Y vos sabés que ahora en el almacén tiene la esperanza que ha puesto en el almacén mi mamá, el gato pelotudo ese. Lo único que se hacen millonario y atraen la fortuna son los chinos que lo venden, nada más. ¿Eh? Es como los celulares. Me llama mi mamá el otro día y me dice, Miguel, me compré un celular, vení, enseñame a hacer el WhatsApp, porque todo el mundo sabe hacer el WhatsApp, menos la pelotuda. Yo como profesor de yoga le digo, mamá, yo te enseñaré a hacer el WhatsApp. Lo único que tienes que hacer es clic en el icono verde. ¿Qué es clic y qué es icono? Con el dedo hacia así en la redondelita verde esa que te... No me trates como pelotuda si yo ya sé. Se le despliegan los contactos del WhatsApp. ¿Quién eran los contactos? Los tres hijos nada más, porque mi mamá tiene amigas con teléfono fijo o amigas muertas, una de dos, ¿entendés? Entonces digo, mira mamá, ahí estamos los tres hijos, elegí uno y le mando un WhatsAppito. Ah, yo le tengo que mandar, ustedes me tienen que mandar a mí. Porque yo soy la madre, pero me tienen olvidada y debería tener rebalsando los mensajes de WhatsApp, pero desde que se han casado con las nueras de mierda esa. Bueno, mamá, bueno, ya está. Yo tengo el teléfono en el auto, cuando me vaya de acá, te mando un WhatsApp, ¿querés? Dale, mandame ahora. Pero estoy aquí, mamá. Andate a la mierda a tu casa, dale, mandame. Me voy echado por el amor de mi mamá, me subo al auto y le mando, hola mamá, carita feliz. 10 minutos más o menos, paro semáforo, miro, mamá escribiendo, vamos vieja todavía. 10 minutos más, miro, mamá escribiendo, a la mierda. Se ve que tiene muchas cosas para decir. Manda, JK, me llama, Miguel, esta mierda no anda. No, si anda, lo que pasa, mamá, que vos todavía no lo sabés manejar. Vos no sabés en

Sí, hola. ¿Quién habla? Mamá, ¿no me tenés agendado en los contactos? ¿Qué es agendado y qué es contacto? Chao. Por eso yo me di cuenta que el síndrome del hijo del medio sí existe, sobre todo cuando tuve que hacer, cuando cumplí los 40 años y tuve que hacer el álbum, el video de las fotos. Mi hermano mayor así los álbumes, mi hermano menor así los álbumes y yo una foto borrosa y mi hermano adelante. Si sos hijo del medio, volvé a tu casa y matá a tus padres. Fuerte el aplauso para los padres, para el hijo del medio, también. Quiero homenajear a los humoristas de los cuales les he robado tanto. Hay un humorista tucumano que se llama el Capuchón González, que me encanta a mí porque fue el primero que le robé, fue el primero que descaradamente conté sus chistes. Y él iba al Festival de la Empanada en Famaillá, me acuerdo, y decía, este público es como mi familia. Hace una hora que estoy hablando y no me dan un cinco de pelota. Yo soy Capuchón González, una persona muy inteligente. Yo hice primer grado, segundo grado, tercer grado, y ahí me llevaron a la colimba. Claro, ya tenía 18 años en tercer grado. Llego a la colimba y me dicen, González, firme. Si no he aprendido todavía, firma. Firme con los pies. No se firma con la mano, va a firmar con los pies, pelotudo. Lo corren a la mierda, Capuchón González, de la colimba y llega a su casa en Tucumán con un televisor, eso de antes. Y la madre le dice, Capuchón, ¿y ese televisor? Mamá, lo acabo de ganar en una carrera. ¿Carrera contra quién? Contra el dueño. Porque nosotros los tucumanos somos que tenemos, es como que tenemos el derecho divino. Che, robaron allá. ¿Quién? Un tucumano. Ah, no, pobre, necesita. No es que necesitamos el artículo que robamos, sino que necesitamos la acción. Además, nosotros los tucumanos robamos y devolvemos, es como la pesca deportiva. Salvo la entrada de hoy, se van a cagar, digamos. No le voy a devolver. Pero Capuchón González me dejó robarle hasta en su propia casa. Yo me fui a su casa y le anotaba los chistes. ¿Cómo debe ser el tiempo que le estuve robando? Que vos sabés que le anotaba y me quedo sin batería en el celular, que era el Nokia 1100. Y vos sabés que le digo, Capuchón, disculpa, ¿vos tendrías hora? No, yo no uso ni reloj ni celular. Le digo, debe ser re tarde porque se me acabó la batería, no sé la hora, estoy preocupado. No tengas problema, me dice Capuchón, yo tengo una guitarra que me da la hora. Digo, que tiene un display. No, no, es una guitarra criolla que me regaló Atahualpa Yupanqui en el 84. Y vos sabés que cuando toco un tema de Atahualpa, me dice la hora. ¿En serio? Es algo místico, no sé qué será. Entonces arranca Capuchón. Perdido en las cerrazones, quién sabe y vidita y por dónde andaré. Y de la casa de al lado, son las 4 de la mañana, hijo de puta. Fuerte el aplauso para Capuchón González. Y hablando de homenajear, tengo que homenajear sí o sí a don Luis Landricina. Que yo creo que por él me hice humorista porque le escuché decir una frase una vez, dijo, el idioma es una cuestión de paladar, porque el paladar se acomoda al lugar de origen. Por eso los americanos nunca van a poder hablar como un argentino o el español, porque tienen acomodado el paladar de una manera que no les permite hablar bien el español. Es como el tucumano y el porteño. El porteño vocaliza todo lo que habla. El tucumano, ¿qué va a vocalizar tu huachicaga? ¿Qué va a vocalizar? También hay una diferencia de paladar aquí en la Argentina. Y esta es la historia que cuenta don Luis Landricina de un americano que llega a Tucumán, se baja en el aeropuerto Benjamín Matienzo o Aerotienzo Benjamín Mapuerto. Se baja, se sube un taxi y le dice al tachero, buenas tardes, señor, ¿me podría llevar hasta el Grand Hotel de Tucumán? Maestro, llegó re tarde el avión, está re congestionado, bueno, llega re tarde al hotel, yo no quiero quilombo después, ¿no? Disculpe, señor, usted hablar de una manera particular.

0: ¿Qué me querés decir que hablo mal? Te guá metí un cabezazo. Te guá deja jugando a la generala con la muela tuya. No me hinché la pelota a mí. No, digo que hablar de una manera particular, mi no entender, usted le pone re a las palabras. Dijo retarde, recongestionado, mi no entender. Ah, sí, nosotros le ponemos el re adelante, páselo más grande. Por ejemplo, retarde, muy tarde. Recongestionado es mucho tráfico. Por ejemplo, este es un re mi, es re mío, ¿entendés? Ahora sí entender mucho mejor el vocablo re. Voy a tratar de utilizarlo para hacer mejor mi estadía acá en San Michael of Tucumán. Meta, vamos a la re mierda. Este empresario americano que iba a Tucumán, venía a Tucumán a hacer negocios para poder importar las bellezas tucumanas. Ya sea la caña de azúcar, el limón, los sensacionales chistes, el oficial gordillo, todo, digamos. Se junta con un empresario a la noche a cenar, un empresario tucumano. Cuando se sientan, viene el mozo y dice, ¿qué? ¿Ya han visto la carta? ¿Qué? El tucumano dice, maestro, mire, acá en este restaurante es muy bueno el pollo, es riquísimo el pollo, a mí tráeme un pollo. Y dice el americano, oh, ¿mi tener mucho hambre? Ah, oh, yo no quiero el pollo, yo quiero un repollo. Bien grande, mucho hambre. Lo mira el mozo, dice, pollo y repollo. Debe ser vegano, vegano, vegano este. El tucumano lo mira ante la confusión, dice, no voy a meter la gamba. Come repollo debe ser la última moda ya en EEUU. Si quiere come acá que coma. Mientras me compre a mí es lo único que calienta. Le trae el mozo un pollo al espiedo al tucumano. Que vos le sacaba el huesito así limpito salía. Y le trae un repollo hervido al americano, esos repollos gigantes santiagueños. Hay que los santiagueños tienen la sandía gigante, el repollo gigante, la siesta gigante, todo, digamos. Y le dice, el repollo un olor a acá hervido. El mozo dice, con un barbijo, el mozo dice, acá tiene aceite de oliva. Aceite de oliva y dulce de leche para ponerle onda. Y vos sabés que se lo empieza a comer, lo rumiaba, no lo podía tragar, el yankee no lo podía tragar, lo acumulaba acá, parecía los hunter, lagrimeaba, cari vómito al tragar, vos no sabés, pobrecito, se lo acaba completo al repollo, bien educado, el tronquito del repollo con el dulce de leche se lo metía, se lo pechaba, termina de comer y se acerca el mozo y dice, ¿qué? ¿Va a querer el postre? ¿Qué? ¿Qué va a querer otro plato? ¿Qué? Y le dice el tucumano, mira, está riquísimo el pollo, maestro. Yo repito. Y dice el americano, no, yo pito solo nomás. No, la verdad que estoy re contento de que me hayan corrido a la mierda de la policía y ahora estoy trabajando en esta empresa de seguridad que se llama, que se llama Cero Positivo. Bueno, sí, porque son todos negativos, mala onda, ¿entendés? Y yo hago guardia en la puerta de la casa del jefe, hago guardia así, como que te dan más presencia, ¿entendés? Este, la gran cangrejito le hago, no puede pasar, no puede pasar. No puede pasar, no puede pasar. ¿Entendés? Y estaba haciendo guardia yo en la puerta del jefe y cae mi jefe en un auto que no entraba en la calle. Vos no sabés lo que era. Se baja mi jefe y me dice, gordillo, ¿te gusta mi nuevo Mercedes S65 valuado en 380 mil euros? ¡A la mierda, jefe! Y yo todavía ando en el R4 que tiene la palanca de cambio acá arriba, que la tiro así, le pongo la cuarta, le pego a mi hijo y vuela así en el asiento de atrás. Y me dice, no, gordillo, no te quiero relajar, solamente quería que vos lo asente al Mercedes. Tomá, y me tira la llave, yo la agarro la llave, me subo al Mercedes, me masajeaba la espalda, el asiento, me masajeaba la cola, divino el Mercedes, salgo por la avenida Mate de Luna, esa avenida larga que tenemos en Tucumán, y a las 3 cuadras empieza bellaquia, bellaquia, bellaquia. Y en el tablero decía, neumático hecho acá, neumático. ¿Cómo debe ser de contagioso el tucumano básico que el Mercedes ya hablaba tucumano básico? Me bajo y veo efectivamente la rueda pinchada de atrás. Yo digo, no puedo ser tan ácido. Ahora, para pagar esta rueda, me voy a tener que hacer pecha el guiso con los pretamitas. Me cago en Satanás y en mí. Saco la llave cruz y empiezo a aflojar la rueda para cambiarle, deja la puestita ahí. En lo que estaba cambiando la rueda, escucho a lo lejos. No, para, eso es Zanella 50. Miro así, era una Zanella 50 mix. La que tenía el asiento largo, que se le gastaba la trabita, vos te sentabas en la punta y te metías ahí, ¿te acordás? Zanella 50 Mix, la miro bien, era la mía, la que yo tenía en fama ya a fines de los 80, divina. Yo le había vendido a un amigo mío que venía manejando la moto, ¿quién era? El alfajor. El alfajor le decíamos porque tenía la carretilla así. Es más, el apodo completo era alfajor mal pegado. Ahí te voy a hacer. El alfajor mal pegado. Piola el vago, re piola, lo único que cuando salíamos teníamos que llevar una gorrita por si llovía, si no se me lo ahogaba, ¿entendés? Y venía el alfajor y yo lo veo al alfajor y con la llave cruz le hago seña, me ve el alfajor, lo veo al alfajor, se vemos con el alfajor y yo digo, pará, esta moto no tenía freno en el 89. ¿Cómo va a frenar ahora 2019? Mira cómo se da maña el vago. Venía. Mete pata. Las zapatillas le quedan al pargato. Zapatito de ballet, no sé qué mierda. Vuelve hacia mi posición. Y no frenaba el alfajor, no frenaba. A los 10 metros aproximadamente le mete Willy el alfajor y mi vida empieza a pasar en cámara lenta. A los 3 metros aproximadamente, el alfajor, en un paso de Julio Boca Maximiliano Guerra, la lanza a la moto pensando que era Paloma Herrera o Eleonora Casano, no sé qué. La larga la moto, yo digo, al cañaveral no, hacia el Mercedes. El motor 50 cilindrada de la Zanella impacta directamente con el parabrisa y lo hace acá en 1000 pedazos. Yo salgo de la cámara lenta. ¡Alfajor! ¿Qué así? Gordillo, afloja la rueda del Mercedes que yo lo guachoré al etéreo.
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2: Bueno, semana para remarla, ¿eh? Con el corazón contento, claro que sí. Nos vamos con Hit Es por Amor, esta banda que fue parte de la banda de Charlie antes de que saliera este disco. Nos vamos a encontrar mañana a las 2. Se quedan con Reporte 910. Buena semana, amigos. Los espero mañana, ¿eh? Vamos. Chau.

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0: 5 de la mañana en la República Argentina, en estos momentos en Buenos Aires y alrededores. 10 grados 2 décimas, la temperatura, humedad 83%, el cielo se encuentra cubierto. El pronóstico del tiempo indica para hoy una máxima que llegaría a los 14 grados, con lloviznas en la mañana y en la tarde. Atención, estos son los principales títulos del día.
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0: 1. Javier Milei anunció que declarará feriado el día que los jugadores de la selección decidan festejar el subcampeonato del Mundial 2026. El presidente lo confirmó a través de un posteo en sus redes sociales. Anticipó que la decisión dependerá de los jugadores y el cuerpo técnico del conjunto nacional. El plantel llegaría a Ezeiza a las 5 de la tarde. Las autoridades de la AFA aún no comunicaron los próximos pasos a seguir. En ese contexto, en Casa Rosada especularon con declarar el día festivo para hoy lunes o mañana martes en función de la voluntad del plantel. Feriado habrá, dependerá del día que ellos decidan hacerlo, insistieron desde Balcarce 50.
1: 2.
0: Hubo incidentes en el obelisco entre un grupo de personas y la policía tras la final del Mundial. 15 personas resultaron detenidas. La concentración comenzó como un reconocimiento al equipo de Lionel Scaloni, pero terminó con enfrentamientos en la avenida 9 de Julio. Como consecuencia de las agresiones, hubo 3 agentes de la policía de la ciudad heridos.
1: 3.
0: Una persona murió tras sufrir un paro cardiorrespiratorio durante el partido entre Argentina y España. Se trata de un hombre de 67 años. El SAME acudió al domicilio en la intersección de las calles Sarandí y Alsina en Valvanera, pero lo encontró ya sin vida. Además, otros 2 casos por eventos cardiovasculares fueron informados por el servicio de emergencias. Por otra parte, en la zona del obelisco donde se registró una de las mayores concentraciones, fueron atendidas por el SAME personas con intoxicación etílica, herida cortante en mano y cuero cabelludo producto de alguna botella, pérdida de conciencia y traumatismo facial, caída desde altura y lipotimia.
1: 4.
0: Calculan que los argentinos que viajaron sobre la hora al final del Mundial demandaron 58 millones de dólares. Un informe privado estima que entre 3.000 y 5.900 argentinos podrían haberse sumado a último momento a la final del Mundial. Este grupo es el que tracciona la demanda de divisas, ya que se calcula que el 45% de los argentinos que alentaron en las tribunas viajaron específicamente para la final, mientras que el 55% restante ya se encontraba en territorio estadounidense siguiendo el torneo.
1: 5.
0: Dictaron prisión preventiva para un argentino acusado de hacer gestos racistas en Brasil mientras miraba la semifinal del Mundial. Sebastián Fernando Ayala es buscado por la policía brasileña. Fue declarado prófugo luego de que se fuera del país tras el incidente. El episodio se desencadenó luego del triunfo de la selección argentina. De acuerdo a la reconstrucción policial, Ayala habría realizado gestos asociados a los de un mono hacia un empleado afro-brasileño del bar cuando celebraba la victoria de la selección argentina. 5:04, primeros temas del deporte. Mariano Genizo, buen día.
2: Buen día, Eduardo. Otra vez héroes, Argentina subcampeón del mundo tras caer en suplementario ante España. Ampliamente superado futbolísticamente por la selección española durante todo el partido y con Dibu Martínez como gran figura, Argentina cayó en el tiempo extra por un gol de Ferran Torres al minuto 106, cuando ya jugaba con 10 por la expulsión de Enzo Fernández. Messi, en el que pudo ser seguramente su último partido en Mundiales, terminó llorando de cara a los hinchas argentinos una vez que recibió la medalla de plata. Scaloni se quebró en llanto y abrió la puerta para dejar la selección. El entrenador de Argentina confirmó que seguirá hasta el fin de su contrato en diciembre y luego la idea es parar. En medio de la conferencia de prensa rompió en llanto y no pudo continuar cuando habló de su futuro al frente del seleccionado. Por su parte, los jugadores se retiraron sin hacer declaraciones.
1: 6.
0: La CGT vuelve a la calle tras el Mundial y evalúa un paro general contra Milei. La mesa chica de la Central Obrera definió coordinar acciones con las dos CTA y la UTEP para reactivar la presión sobre el gobierno. El plan incluye 2 marchas y la evaluación de una nueva medida de fuerza. UTEP, la primera protesta será el 22 de julio, cuando la Central Obrera se sume a la habitual marcha de los jubilados frente al Congreso. La convocatoria reunirá además a la CTA y a la UTEP en una señal de unidad del movimiento sindical y de las organizaciones sociales frente al ajuste impulsado por el Ejecutivo, según señalaron.
1: 7.
0: Horacio Rodríguez Larreta criticó al gobierno por la crisis laboral y la falta de un plan económico. El ex jefe de gobierno porteño consideró que el orden fiscal es insuficiente y advirtió que con las condiciones actuales la gente no llega a fin de mes. El ex jefe de gobierno porteño sostuvo que la meta principal de cualquier administración estatal debe centrarse en la creación de puestos genuinos y bien remunerados. En ese sentido, el referente de la oposición remarcó que el escenario actual exhibe un deterioro generalizado donde las familias experimentan serias dificultades para cubrir sus necesidades básicas hacia el cierre de cada mes debido a la recesión.
1: 8.
0: Ya son 30 los rescatados por un histórico temporal de nieve en la alta montaña mendocina. Gendarmería Nacional desplegó vehículos orugas especiales para evacuar a turistas y pobladores varados en la Ruta Nacional 7. El procedimiento general comenzó el pasado viernes cuando personal del Escuadrón 27 Uspallata y el Grupo Especial de Alta Montaña GEAM de Gendarmería Nacional tomó conocimiento sobre la presencia de personas damnificadas en el sector cordillerano de dicha Ruta 7. El procedimiento más importante se llevó a cabo en Puente del Inca, ubicado a 190 kilómetros al oeste de la ciudad de Mendoza, donde fueron asistidas 12 personas, mientras que en Horcones fueron rescatadas 5, en Penitentes 4 y en Las Cuevas otras 2 personas rescatadas.
1: 9.
0: Buscan a Piti, una boa de más de 3 metros que se escapó de una terraza en Colegiales. La serpiente desapareció el jueves pasado. Sus dueños aseguran que es un animal dócil, que está castrado y piden a los vecinos colaboración para hallarlo. El operativo de rastreo se concentró especialmente en el perímetro delimitado por las calles Céspedes y Zapiola, donde fue vista por última vez. La familia dueña de la boa precisó que el reptil desapareció alrededor de las 4 de la tarde del jueves pasado. Responde a su nombre, precisaron, y añadieron, la tenemos desde hace muchos años, desde que medía 2 metros. También remarcaron que los vecinos conocen a la boa y no la vieron. Estados Unidos lanzó nuevos ataques contra Irán después de anunciar las primeras 2 bajas desde que se reanudó la guerra. Un tercer militar norteamericano está desaparecido. Los ataques seguirán degradando las capacidades militares iraníes utilizadas para atacar buques comerciales y marinos civiles que transitan por el estrecho de Hormuz, dijo el comando central estadounidense en una publicación en redes sociales. Cualquier ataque estadounidense enfrentará una respuesta decisiva y devastadora, afirmó el general iraní Ali Abodali, según citó la televisión estatal de ese país. 5:09, más del deporte, Mariano.
2: Parte del plantel argentino regresará esta tarde al país. AFA comunicó que algunos futbolistas partirán desde Estados Unidos hacia sus vacaciones o a reincorporarse a sus clubes, mientras que una parte de la delegación integrada por jugadores, cuerpo técnico y miembros del staff arribarán a la Argentina hoy a las 17 horas. Colapinto sumó un punto en el Gran Premio de Bélgica que ganó Antonelli. El piloto argentino superó a su compañero Gasly y Lawson en una maniobra sensacional para quedar décimo en el Gran Premio de Spa y sumar un punto. Kimi Antonelli ganó la carrera y fue escoltado por Leclerc y Verstappen.
0: 5:09, ¿qué hay del tiempo en las próximas horas? Escuché este anticipo.
3: Comienza la semana con mal tiempo, mínima de 8, máxima de 14 grados, lloviznas y algunas lluvias hacia la noche. Mañana, poco cambio de temperatura, valores entre 9 y 14 grados y también estará el cielo nublado con algunas lloviznas. Sigue vigente a esta hora el aviso de alerta meteorológico naranja en la región de Cuyo, la cordillera de Mendoza y San Juan con nevadas intensas. El noroeste argentino tiene alerta por viento sonda, el sudeste de la provincia de Río Negro por lluvias y el litoral por tormentas severas, también de nivel naranja. Lucas Berengua, Meteorología, Radio La Red.
0: Ahora 10:02, la temperatura en Buenos Aires, humedad 83%, la presión 1008 hectopascales, viento del sudeste a 12 kilómetros por hora, visibilidad óptima, el cielo se encuentra cubierto. El sol sale a las 7:56 de la mañana. Estos fueron los títulos del reporter. Por aquí pasa la información.

0: Siento un cambio que se aproxima, dice la canción. Y aquí estamos en este lunes, un lunes que esperábamos que fuera de otra manera, ¿no? En términos deportivos, luego de una finalísima, vos decís, bueno, espero estar celebrando, aunque si me deja mirar, señor Mariano Genizo, la mitad del vaso lleno, entre 48 equipos hubo uno que salió campeón y Argentina es el segundo mejor.
1: Es verdad.
0: Es verdad.
1: No se los pueden discutir.
0: Eso no se puede discutir.
1: A eso. Pero obviamente que hay un sentimiento entre agradecimiento por lo que fue este ciclo de dos mundiales de Scaloni con las Copas Américas y demás. Pero hay una sensación de bronca,
0: vacío.
1: Vacío por lo que fue el partido de ayer, obviamente, y la final perdida ante España.
0: Bueno, quiero leerte. De alguna manera vamos a atravesar el reporter de hoy con lo que te ha dejado, lo que pasó ayer, ¿qué evaluación haces del ciclo de Scaloni, cuando lo veías ayer, cuando lo escuchabas, a Scaloni muy reflexivo? No hubo otra voz de la selección.
1: No.
0: Porque de alguna forma creo que Scaloni, fiel a su estilo, terminó tomando la posta de lo que iba a ser, muchos jugadores hablando y quizás alguno hasta, por efecto de la calentura, decir algo que no correspondía, ¿no? Si bien uno puede, criticar al arbitraje, hacer alguna crítica de lo que futbolísticamente dio la Argentina ayer, si uno evalúa a España, fue de menor a mayor y se consolidó en el último partido, el partido que necesitas estar con todas las luces, que es la final. Me parece que hay muchísimas cosas. No podemos decir algo muy diferente a lo que dijimos el viernes, ¿no?
1: No, por supuesto que no. Sí que hubo fallas en la final de ayer, que también esto hay que admitirlo, en el planteo, en cuanto a rendimientos individuales, y también tuviste la cuota de la mala fortuna con lesiones de futbolistas importantes como los dos centrales. Es atípico que en un partido los dos marcadores centrales se lesionen, y con lo influyentes que son para el juego de Argentina, y esto ya lo empezó a limitar a Scaloni en cuanto a las variantes, y poder barajar, para mí, un planteo que buscaba determinadas cuestiones que no se dieron, por ejemplo la velocidad de Nico González que no se pudo explotar, una tenencia de la pelota que fue totalmente de España durante el partido, y bueno, y ese sabor amargo que deja una derrota como la de ayer. Comparto con vos, España, un gran campeón, le sumo la semifinal con Francia, y por supuesto la final de ayer puesto, digamos, y ha subrayado su rendimiento en los últimos dos partidos. Lo anterior había sido discreto, pero en estos dos encuentros termina marcando la diferencia de por qué fue un gran campeón.
0: Planteando un escenario en el que la final lo hubiese ganado Argentina, yo creo que del lado español hubiesen dicho lo mismo que estamos señalando nosotros. Es decir, enfrente tuvimos a un equipo serio, porque Argentina no dejó de eso, de ser eso. Un equipo serio, con un objetivo que se pudo cumplir hasta ahí. Y digo hasta ahí porque el principal objetivo que se plantea un cuerpo de selección es llegar a la final.
1: Hasta lo pudo empatar Argentina con 10, con jugadores lesionados como Tagliafico, que no salió porque no había más cambios y se quedó en el terreno de juego.
0: Primer partido en el que el Dibu Martínez se transformó en figura.
1: Sí, 11 atajadas del Dibu Martínez, fue la figura excluyente. Es verdad que tuvo varios remates en los cuales no fueron del todo peligrosos, pero al final termina atajando dos o tres realmente muy, pero muy importantes. Dibu fue la figura, era el partido que él necesitaba, lamentablemente no pudo ser con resultado positivo para la Argentina.
0: Por lo general sucede esto, cuando alguien es superior se termina imponiendo. Sí. En este caso, el seleccionado que hizo mejor las cosas fue España. Vamos a 24.com, dice: la selección argentina luchó hasta el final, pero cayó ante España y es subcampeón del Mundial 2026. Conmoción, Lionel Scaloni se quebró y puso en duda su continuidad en la selección argentina. ¿Cuándo vuelve la selección argentina? Bueno, ya estarían regresando. El tema es que, como se pensaba que todos los jugadores iban a llegar hasta aquí, eso no se daría, ¿no?
1: Sí, eso cambió con el resultado. Creo que si teníamos la consagración de Argentina hoy plasmada y con una Argentina esperando a los campeones, iban a estar regresando Imaginaba que todos los futbolistas, bueno, cuando se pierde, se empiezan con estas cuestiones, los destinos van variando, y algunos futbolistas, no todos, van a regresar hoy al país.
0: Pregunto, ¿Messi es uno de los que
1: y es quedaría? Es una gran incógnita todos, no trascendió más información de la que brindamos en cuanto a que AFA comunicó que algunos futbolistas se van a ir de Estados Unidos rumbo a vacaciones, otros a sus planteles, los menos porque la mayoría va a tener vacaciones, y algunos van a terminar regresando. Todavía no hay precisiones sobre los nombres.
0: Ayer muchas especulaciones, ¿no? Durante la tarde, durante el partido y después del encuentro, sí, acerca de si hoy iba a haber asueto. Bueno, finalmente el presidente Javier Milei es el que anunció que declara feriado nacional el día que la selección argentina decida festejar el subcampeonato. En términos futbolísticos, no se festeja un subcampeonato. Es así. Digámoslo.
1: Es un agradecimiento, bien, al plantel por todo el ciclo.
0: Por eso, digo, ¿no? Yo sacaría.
1: Que incluye el mundial anterior también.
0: Sacaría la parte festejo. Lo, sí, que sí, yo destaco, por sobre todas las cosas, más allá de que los jugadores vayan en un micro descapotable y la gente los pueda saludar, celebrar y les agradezca, uh-huh, por todo lo que han dado, yo lo que valoro es lo que sucedió ayer. Que inmediatamente después del partido salías a la calle y si te tapaban los ojos y no podías ver. El 1-0 en favor de España, decías, bueno, acá el campeón fue Argentina.
1: Sí, totalmente.
0: Entonces, eso es lo que espontáneamente ocurrió en la calle y también debe valorar el equipo dirigido por Scaloni. Aparece Scaloni en la parte de actualidad de A24.com. Scaloni, tras la final del Mundial 2026, nos gustaría haber ganado, pero, como siempre ocurre, hay peros. Pero el árbitro.
1: El árbitro, creo que pudo amonestar a algún jugador español, se apura en la primera amarilla Enzo Fernández.
0: Completamente
1: y después lo condena,
0: desacertada y más en una final, ¿no?
1: Y después lo condena con la expulsión porque la segunda amarilla sí está bien dada, que esa es la que puede revisar el VAR. Pero esa fue la que se aplicó bien, no así la primera. También como para revisar cosas del protocolo VAR, ¿no? Totalmente. ¿Por qué revisar una amarilla y la otra en todo caso no, que fue la injusta? Paredes fue expulsado al final del partido, justamente entre una gresca con futbolistas españoles, pero yo creo que en las cortitas, como se dice en el idioma futbolero, en las chiquitas, y algunas fueron mayormente pitadas para España, y no siguió con la misma vara, sobre todo en las amonestaciones.
0: Pese a la derrota de Argentina, miles de hinchas coparon el obelisco para agradecer a la selección. Contanos, escribinos un mensaje, te voy a poder leer en un ratito nada más. Un mensaje en el que puedas decirnos tu nombre, el lugar desde donde escuchás Radio La Red, o nos ves a través de la tele o de YouTube, y nos digas si participaste de alguna de las juntadas de ayer, si fuiste a la esquina de tu barrio, a la plaza, si fuiste parte de lo que ocurrió en el obelisco en la ciudad de Buenos Aires. Danos tu reflexión de lo que ha sucedido ayer. 11-23-24-22-22. Déjame decirte, antes de presentarnos.
1: Sí.
0: Que el show del entretiempo puede tener la mejor calidad, son artistas de primerísimo nivel. No me pasa lo de que me desconecte y me saca del partido, pero no luce demasiado. La verdad que no. Es más, es que se presenten varios intérpretes o bandas para que todos den un poquito. Entonces te quedás con, sí, las ganas de por lo menos un show. Si querés, brindá un show de un artista.
1: Tuvo, ¿no?, algunas buenas ideas, la participación de, por ejemplo, de Ronaldo y Ronaldinho.
0: Vistoso.
1: Algunas
0: vistoso.
1: Cuestiones actorales también que hubo por allí. Vistoso. Ahora, yo me pregunté cuando lo veía, ¿por qué no lo hacen antes del partido esto? Uh-huh. Que hubo un show musical también menor antes del partido. ¿Por qué no todo este formato de entretiempo? Uh-huh. Lo hacen antes de que los jugadores empiecen a precalentar en el partido. Y en el entretiempo, lo hacemos como siempre. Esto es fútbol, no es fútbol americano, no es showball, no es nada de eso.
0: 5:21 en la mañana. Buen lunes para todos y feliz Día del Amigo.
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1: Lo voy a resumir en 30 segundos. El Popular dice: gracias muchachos, lágrimas de campeones. Messi y los jugadores recibieron ovación de los hinchas de Argentinos. Entregaron todo, nada que reprochar. Elige Clarín la imagen de Messi llorando y mirando al horizonte. Scaloni, entre lágrimas y dudas sobre si seguirá. De aquí a la eternidad, la imagen de Messi en página 12. La selección de Scaloni se quedó sin bicampeonato. La Nación en tapa: Argentina dio todo y es un orgullo nacional. Y el diario Crónica, que titula: gracias mundiales, dolorosa derrota y última función de Messi, como si fuese un pibe de 10 años jugando en las inferiores de cualquier club, llorando y con una de sus manos en el rostro. ¿Lo escuchamos, te parece, de Tanque, sí, después del título de Olé? Lo escuchamos, sí, a Scaloni emocionado.
2: Porque hay dos títulos en Olé. El primero, el principal, es Messi, subcampeones, sean eternos. La imagen de Leo llorando y también la imagen de Scaloni llorando. Piensa irse en diciembre, dice el diario Olé.
1: Escuchalo, Scaloni. Creo que en el momento en el que lo escuchábamos y lo veíamos, decíamos: no llores.
3: Voy a hablar con el presidente, yo más o menos tengo una idea de lo que quiero hacer, cumpliré el contrato y después veo. La verdad que siento la necesidad también de pensar, porque ya no sé si va a poder hacer algo tan grande como esto, y a lo mejor, habría que hablarlo. Yo al presidente le estoy agradecido por haberme dado la oportunidad esta, de estar en el lugar

0: de estar en el lugar que estoy, es el lugar soñado para todos. Hemos intentado hasta el último momento dar el máximo como cuerpo técnico, los jugadores, y creo que es justo que me pueda tomar este tiempo y pensarlo. Este lugar es maravilloso, maravilloso. Es un lugar soñado que en mi vida pensé que... A ver si paro, porque no soy capaz. En mi vida pensé que pensamos todos los chicos del cuerpo técnico estar en ese lugar. Entonces, para seguir se necesitan un montón de cosas, sobre todo volver a resetearse, volver a formar un grupo como este, que difícilmente se vuelve a formar. Y me duele el alma, lo siento.
1: La palabra de Scaloni. Quiero leerte al 11, 23, 24, 22. Para seguir se necesitan un montón de cosas. Habló de reseteo y dejó allí un punto y seguido. O vaya a saber qué.
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1: Todos en la tómbola, por favor, tanque usted también, ¿eh?
23: Sí, sí,
1: vamos, vamos a los números de ayer. El tradicional y la segunda vuelta del Kini, ¿cómo quedaron?
23: Vacante.
1: Y el revancha, con 6 aciertos, ¿cuántos afortunados?
23: 4 ganadores.
1: Pero qué intuitivo, Jenizo. Los ganadores del revancha se van a llevar 507 millones de pesos.
23: Muy bien.
1: Acertaron estos números: 04, 10, 14, 17, 25 y 32. El siempre sale del Kini con 5 aciertos, 53 ganadores, se llevarán algo así como 9 millones de pesos. Los números del siempre sale: 04, 14, 18, 19, 28 y 29. El Requino con 14 aciertos, 26 ganadores. Y el Telequino quedó
23: vacante.
1: Vacante. Digamos este momento a una amiga, Marilita Fernández, que nos dice: son mi compañía, por ende son mis amigos. Mirá qué lindo. Amigos, estos fueron los números.
23: Paso la tómbola.

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1: A las 5 de la mañana, 32 minutos. La temperatura en Buenos Aires y alrededor es 10 grados. La sensación térmica, 8 grados 2 décimas. Cielo cubierto, probabilidad de lloviznas en la mañana y en la tarde.
0: 1.
1: Javier Milei anunció que declarará feriado el día que los jugadores de la selección decidan festejar el subcampeonato de la Copa del Mundo 2026.
0: 2.
1: La CGT vuelve a la calle tras el Mundial y evalúa un nuevo paro general contra Javier Milei. La mesa chica de la central sindical definió coordinar acciones con las dos, CTA y la UTEP.
0: 3.
1: Ya son 30 los rescatados por un histórico temporal de nieve en la alta montaña mendocina. Gendarmería Nacional desplegó vehículos, oruga especiales, para evacuar a turistas y pobladores varados en la Ruta Nacional número 7.
0: 4.
1: La UNESCO alerta que el 76% del patrimonio cultural de Gaza sufrió daños por la guerra.
0: 5.
2: Nuevo round, Verón cruzó a la AFA por la suspensión anticipada de toda la actividad. El día anterior a la final del mundo, AFA comunicó la suspensión de todos los partidos a jugarse entre este lunes y mañana martes. Entre los partidos que quedaron postergados está la Supercopa Argentina, que debían jugar Estudiantes e Independiente Rivadavia en Córdoba. Ante la suspensión, Juan Sebastián Verón estalló: es una vergüenza, no les importa la gente.
1: Atención, jubilados y pensionados que cobran hoy, 20 de julio, lo harán aquellos que tienen documentos con terminación 7.

0: Hola a todos, buen lunes. Los recibimos aquí en Radio La Red y nos resulta placentero poder estar con ustedes hasta las 6 de la mañana informándonos, acompañándolos con algunos tramitos de música, esa música que te pone en carrera, ¿no?
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0: Planificamos otra cosa para hoy, pero las cosas suelen darse también de alguna manera que no nos guste demasiado. Buen día, son nuestra compañía en Sauce Viejo Santa Fe. Abrazos en este día, Juan y Fer. Gracias, Juan y Fer, por estar ahí y por tomarse un tiempito para dejarnos un mensaje. Buen día, Edu, reporte 910. Te escucho, los escucho siempre. La opinión mía con respecto al seleccionado es que siga Scaloni y tratar de aportar a gente más joven, claro, como toda renovación de ciclo, ¿no? Él hizo una revinculación de la gente con este seleccionado, convocando, bueno, a afines. Fue un grupo compacto, es un grupo compacto el de la selección.
1: Él ya hizo una renovación en su momento, este va a ser el post-Messi, seguramente, pero hay que ver si tiene las energías de continuar Scaloni. Ayer fue muy claro en este tema. Hasta diciembre, hasta que termine el contrato. Después de ahí,
0: me tomaré un tiempo, pausa, necesitaré pensar,
1: reflexionar, ¿no? Y en otra frase también ya casi dejó la idea que no va a continuar, pero bueno, hay que esperar. Y para diciembre todavía queda tiempo.
0: Y creo que queda tiempo también como para hablar de, como se habla siempre, ¿no? Después de un resultado no esperado, o que no es el resultado que hubiéramos querido, fines de ciclo y demás, ¿no? Más allá del técnico de la selección, jugadores que lógicamente quizás cumplieron una etapa en la selección. 11-23-24-22-22, feliz día del amigo para todos. Hoy es el día del amigo, es el día de la luna. ¿Y cuánto tiene que ver? Quizás, ¿no? El haber pisado la luna, claro, en aquella misión, llegando a la luna con este día del amigo. Le voy a dar nombre y segundo nombre de alguien que cumple años.
1: A ver.
0: Julio César
1: Falcioni.
0: 1956, el saludo para Falcioni, que está cumpliendo años.
1: 70.
0: ¿Me da nombre primero y el segundo nombre de otro técnico de cumpleaños?
1: Rodolfo Martín.
0: Arruabarrena.
1: Sí, señor.
0: Sí, nació en el
1: 75.
0: Bien.
1: Cumple 51 años el hombre de Marcos Paz, el flamante técnico de Boca.
0: Allá por 1858 nacía Juan Bucetich, creador del sistema de identificación por huellas dactiloscópicas, cuando era jefe de estadísticas de la Policía de La Plata. 5:38 en la mañana, 8 grados 2, la sensación térmica.
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3: A diciembre voy a seguir y después seguramente voy a hablar con el presidente. Seguramente la idea es relajar y parar un poco, esa es la idea. Este es un lugar espectacular, soñado. Ojalá haya gente que tenga la oportunidad de estar, cualquier argentino desearía estar. Ha sido un placer estar acá, un orgullo. En mis mejores sueños no lo había pensado y bueno, hasta diciembre, si el presidente quiere, yo estoy acá. Y después, como digo, va a ser complicado porque también es justo que se pueda cambiar, y lo veo hasta bueno, lo que es, tiene que permanecer este espíritu de grupo, esta sensación de unión entre los jugadores, el pueblo, esta sensación que creo que no se tendría que quebrar nunca y tendría que estar para siempre.
4: Leo, suena a despedida, pero al mismo tiempo tenés ganas de seguir, por lo que entiendo.
3: No, hasta diciembre y después seguramente corte. Dijo lo contrario a lo que vos estás pensando. Ah. Pero bueno, igual lo tengo que hablar con el presidente.
5: 39 años, muchacho, es una cosa increíble. Yo de mi parte ya sabía, tenía clarísimo que iba a jugar hasta que él quiera, y sus jugadores, sus compañeros y toda su gente se iban a brindar por él. Espero que esté orgulloso de sus compañeros, y yo creo que sí. Espero que la gente esté orgullosa de su equipo, que se esté orgullosa de él, de lo que ha hecho. Es el mejor futbolista que ha pisado un campo de fútbol, a mi entender. No va a cambiar nada. A pesar de que fue increíble lo que hizo este Mundial, no hubiera cambiado nada anteriormente.
6: Le tocó a España, que también es un gran seleccionado, pero esto no quita la magnitud del logro de este plantel, porque no es que lo han logrado una vez, o sea, es la tercera vez en cuatro mundiales, es decir, me parece que estamos frente a un evento de una magnitud histórica enorme y que merecen todo el reconocimiento y que, digamos, en caso que los jugadores quieran celebrar, tengan la posibilidad de hacerlo, entonces en función de cuando ellos decidan qué día quieren utilizar para celebrar, ese día va a ser declarado, digamos, feriado nacional.
0: Y allí las voces del día, uno se queda pensando en Scaloni, en cada palabra y en cada gesto. Escuchamos en la primera parte del programa, bueno, emocionado, quebrado, llorando y teniendo que levantarse e irse de la conferencia, sí, porque ya verdaderamente no daba para más. Era un tipo que necesitaba, bueno, estar consigo mismo, ¿no? Y ver cómo se analiza el tiempo que viene a partir de ahora. Día de muchos interrogantes, sí. ¿Qué lo puede retener a Scaloni hoy? Es algo que me pregunto y no tengo la respuesta. ¿Qué retendría a Lionel Messi para ser parte de un nuevo ciclo?
1: Todavía más difícil.
0: Quizás con otro entrenador también, ¿no? Sí, todavía más difícil, sí. Y coincido en lo que plantea el tanque Genizo. Gracias a toda la gente que se comunica. Buen día para ustedes. Los escucho desde Japón. Dice Gachu, como siempre, la selección no se merecía jugar como jugaron ayer porque daban para más. Estoy de capa caída, pero muy orgullosa de esta selección. Excelente en todo sentido. Besos, Gachu. Y me detengo un segundito en un párrafo de una carta de Soledad Pastoruti. Dice, siguieron hasta el final, hasta la última pelota, nunca se rindieron. Les enseñaron a millones de chicos a no bajar los brazos. Esa es la verdadera gloria. ¿Y sabes por qué me detengo? Porque cuando la Sole habla de los chicos, se traduce inmediatamente en las imágenes que vimos durante toda la Copa del Mundo, en el día a día, en los banderazos, en Estados Unidos, en el acompañamiento desde acá. Después de cada encuentro, cuando vos veías pibes de 8 o 9 años que destacaban ellos mismos, ¿no? Los respetuosos que son los jugadores, la admiración por Scaloni. Pocas veces se ha admirado a un técnico como se lo admira a Scaloni.
1: Sí, es casi unánime lo de Scaloni en la Argentina. Bilardo tuvo su antinomia, Menotti también, ni que hablar. Bueno, estaba enfrentado al menotismo y el bilardismo, claramente, y Scaloni no sufre eso, pero el tema es su motivación para continuar. ¿Cómo superás esta vara que él mismo elevó de campeón y subcampeón del mundo, ¿no? ¿Con qué proyecto? Ya sin Messi, bueno, por ahí pasa un poco el tema.
0: 5:45 en la mañana, lo tenemos a Lucas Berengua para que nos cuente detalles de cómo está este lunes en materia meteorológica. ¿Qué tal, Lucas? Buen día.
7: Buen día, buen inicio de semana, Edu.
0: Igual, Lucas, ¿qué va a pasar hoy?
7: El cielo está nublado, tenemos 8 grados 2 décimas de sensación térmica y 10 grados de temperatura, 85% de la humedad, y esperamos lloviznas durante buena parte de la jornada con intermitencia y alguna lluvia aislada hacia la noche. Las temperaturas se quedarán entre los 8 y los 14 grados. Si te parece, repasamos ya mismo los próximos días.
0: Vamos.
7: Mañana mínima de 9 y máxima de 14, con el cielo también prácticamente nublado todo el día. El miércoles mínima de 8 y máxima de 14, casi los mismos valores que el jueves, con un poqueo menos de nubosidad para terminar la semana. Y el viernes mínima de 9 y máxima de 15.

0: tormentas fuertes para Formosa y el miércoles cielo parcialmente nublado. Y como segunda opción nos vamos a ir a la ciudad de Ushuaia, donde anoche, ayer a la tarde en realidad, comenzó una copiosa nevada que a esta hora continúa con 2 grados bajo cero y 8 grados 3 de sensación térmica, siempre bajo cero. Alerta por nieve para Tierra del Fuego con temperaturas entre 8 y 3 grados bajo cero. Para mañana martes continúan las nevadas con mínima de 9 grados bajo cero y máxima de 3 grados. Y el miércoles continúa todavía muy frío con temperaturas bajo cero todo el día, entre 3 y 4 grados bajo cero, también con nevadas durante la tarde, Edu.
1: Muy bien. Señor Berengua, nos encontramos mañana, ¿le parece?
0: Muy bien, que tengan un buen lunes.
1: Igual.

0: 5 de la mañana, 47 minutos. Buen día, dice Ricky desde Quilmes, después de Scaloni. ¿Qué? Si es que se va. Se lo nota gran tipo, motivador. Le sabe llegar a todos. Será muy difícil empardar eso. Ojalá se quede. Se perdió un partido, pero se ganó el segundo puesto. Gracias, Ricky, desde Quilmes, con su aporte, con su reflexión. Gracias también a quienes están en YouTube. Allí opinando y apoyándonos.
1: Muy activos hoy, con mucha polémica también, con mucha bronca de repente por lo que fue la derrota de Argentina. Para mí Scaloni no se va a ir, pero está enojado. Él no les enseñó a hacer lo que hizo Enzo, nos dice Zulma, por ejemplo, entre otros meses.
0: Muy bien, buen día, no nos olvidemos, llegaron subcampeones. Un ejemplo para el país desde Mar del Plata. Fabiana, gracias Fabiana, y no lo olvidamos. Hay algo que ocurrió como no sucedía en otras ocasiones, que la gente salga a la calle a exteriorizar su alegría después de los mata-mata, sin haber llegado al título. Antes salir a la calle era sinónimo de ganamos la Copa.
1: Sí, en el último partido, es verdad.
0: Y sobre el tema habló Scaloni, sobre la gente en la calle, escuchá.
2: Lo que me llena de orgullo es que la gente, aún no ganando, salga a la calle, es una señal muy buena. Y no, que no va a ser mejor, no hay manera de que no te haga mejor, porque esto de que solo vale ganar, yo creo que se destierra.
0: Firmo, y creo que queda más consolidada la figura de Scaloni porque también alguien decidió darle una oportunidad a un técnico que no estaba consagrado. Las oportunidades también son para los nuevos.
1: Sí. Su primera experiencia como entrenador.
0: Y ese es otro ejemplo también para todos aquellos que quieran observar el fenómeno Scaloni y el ciclo virtuoso de esta selección. Las oportunidades son para aquellos que piden pista y dicen, che, mirá, acá estoy y quizás estoy tan preparado como una figura que tuvo un nombre y que ganó campeonatos con algún club, ¿no?
1: Fue un enorme ciclo el de Scaloni. Digo, no solo parados, Eduardo, en los títulos y a dónde llegó Argentina, la renovación que él hizo de futbolistas, el respeto, la mirada de hacer todo bajo un trabajo y responsabilidad durante todo un ciclo, un armado ejemplar de un cuerpo técnico. La verdad que deja muchas cosas este ciclo de Scaloni y ojalá pueda continuar.
0: Buen día, a pesar de la derrota hay que sentirse orgullosos, nos dice por aquí Gustavo, de esta selección. No se podría pensar en Scaloni como técnico y Messi como ayudante de campo. Mirá, mirá cómo la gente empieza.
1: Sabés las cosas que van a surgir a partir de ahora.
0: Totalmente.
1: ¿No?
0: Del cuerpo técnico de la selección pueden nacer tres entrenadores, ¿no? El propio Scaloni,
1: sí.
0: Samuel y Aymar.
1: Aymar, sí.
0: Porque han demostrado también tener, bueno, un sentido de cómo se maneja un grupo muy especial.
1: Sí.
0: Destacado por los jugadores, ¿no?
1: Roberto Ayala también,
0: Ayala.
1: Que ayer tuvo un error, que él mismo seguramente es el primero que lo va a asumir, el cortito que le pega a Dani Olmo en un momento de calentura que después es captado por una cámara lejana y se observa. Lo que pasa es que ninguno creo que reúne las características de Scaloni, ¿no? Que un poco se perfiló de manera genial como líder de ese grupo, ¿no? Yo insisto con esto, es un enorme cuerpo técnico, pero creo que claramente Scaloni es el líder de ese cuerpo técnico. Pero bueno, puede surgir algún entrenador, ¿por qué no? En solitario también de sus ayudantes.
0: Quiero ir a Perfil Digital para repasar algunos títulos a esta hora del día. Héroes por siempre es el título. La selección argentina puso corazón en el final, pero no pudo con España.

0: que es el nuevo campeón del mundo. Dijo Fernán Torres, el autor del único gol, muchos de ayer decían, si nos hubieran goleado, ¿no? Te queda otro sabor, pero haber perdido por 1-0, habiendo estado a esto del empate,
1: nada más allá del empate.
0: De que el Dibu tapó tres o cuatro fundamentales.
1: Y Argentina no pateó al arco, también esto hay que decirlo.
0: Sí, dijo Fernán Torres, el destino estaba escrito, y yo no sé si estaba escrito, ¿eh? Pero bueno, allá él. Héroes por siempre, entonces, el título de perfil. Voy a Infobae, título principal, cómo impactaron en AFA las dudas de Scaloni sobre su continuidad y el detrás de escena del vestuario de Argentina tras la derrota. Conmovía ver a los jugadores ayer choqueados, ¿no? Porque cada uno se quedó en el lugar donde terminó el partido buscando explicaciones cuando mirás al horizonte y decís, ¿qué? ¿Qué pasó?
1: Y quiero destacar que no se sacaron la medalla del subcampeón, la medalla de plata, que otra vez sí lo hemos visto y ha pasado, que más allá de esos encontronazos en el final, lo de Paredes, lo de Ayala que te contaba recién y alguna cuestión más, después el comportamiento fue ejemplar de Argentina. Y los partidos y las finales son así, también se juegan con pierna fuerte. Hoy en España y en Europa, Edu, se habla de un excesivo juego brusco de Argentina. Un medio británico ha calificado de delincuentes a los jugadores argentinos. Creo que bueno, se le fue un poquito la mano. El fútbol también se juega de esta manera. España fue superior, fue mejor, es un justo campeón. Pero tampoco del otro lado del mundo a poner sobre Argentina un mote que no corresponde de ninguna manera.
0: Bien, en un comunicado la AFA, reiteramos para aquellos que se van sumando al reporter, han informado sobre la logística del regreso. Recordemos que no hay asueto en el día de hoy, no se ha decretado un feriado, lo aclaró el presidente y lo escuchamos tempranito, cuando marcaba que si lo dispone la AFA, si el plantel considera que quieren hacer algún tipo de celebración o de encuentro, bueno, están todas las cuestiones dadas en cuanto a la logística necesaria para brindar seguridad en ese sentido. El avión que trae al plantel de la selección, pero no completo, llegaría tipo 5 de la tarde.
1: Sí, se estima ese horario. Después, bueno, sabemos que los horarios de los vuelos son muy fluctuantes muchas veces, pero se estima que cerca de las 5 de la tarde puede estar arribando a la Argentina. Insisto, con la incógnita de qué jugadores van a llegar al país, con qué ánimo. Uno imagina que también, Edu, las ganas primero de estar con los suyos, con su gente, y quizá después hacer un festejo más amplio, ¿no?
0: Sí.
1: Festejo, lo dijiste bien, no es la palabra indicada, pero sí recibir ese cariño de la gente. Uh-huh.
0: ¿Puntos altos de ayer? Futbolísticamente hablando, el Dibu en primer lugar.
1: El Dibu en primer lugar, sin duda, Tagliafico.
0: Lo destacó Scaloni.
1: Hizo un enorme partido marcando a Yamal y jugó lesionado. Creo que si vos tenés que decir cuál es el ejemplo para el futbolista terrenal, sacarlo a Messi, uh-huh, es Tagliafico. Uh-huh. De cómo vestir la camiseta de la selección argentina. Y después hay pocos puntos altos en el resto, ¿no? El partido de Cuti Romero hasta la lesión era bárbaro. Lo mismo que el de Licha Martínez. El de Montiel también. La defensa jugó un buen partido, pero todos tuvieron algún tema físico, ¿no? Sí. Y en esto también hay una mueca de llegaban bien todos los jugadores.
0: Mm. También uno termina comprendiendo que en el momento de las elecciones, y lo declaró Scaloni en una conferencia de prensa, los días más difíciles fueron antes de definir la lista.
1: Sí.
0: Porque ahí
1: lo dijo hace muy poco.
0: Te invadía la tensión de tener que definir al Tanque o a Edu. ¿A quién llevas? ¿El que es nuevo o el que ya conozco, pero no está al 100%? También mantener lo que significa un grupo es importante. Y yo creo que ahí Scaloni se jugó una pulseada muy importante.
1: Sí,
0: con él mismo,
1: sí,
0: ¿no?
1: Sí, por supuesto, las decisiones están tomadas. Y con el diario del lunes todos podemos pensar que tenemos razón. Hay una moca en el lateral derecho, ¿no? Pues jugaron un poquito Molina, Montiel. Estaban como los dos al...
0: Como que no se encontró el lateral derecho en toda la Copa del Mundo.
1: Al 60, al 50. Y ayer cuando Montiel está jugando bien, igualmente lo saca Scaloni. Ahí hay un tema de cómo se terminó eligiendo a ese puesto con los dos futbolistas.
0: 5 minutos para las 6 de la mañana. Lamentablemente los festejos en España han tenido un costado trágico porque un adolescente de 13 años murió al derrumbarse una fuente. La gente salió masivamente a la calle y se generaron situaciones de distinto orden. El accidente ocurrió en Ciudad Rodrigo, en la provincia de Salamanca. Las autoridades reportaron también 2 personas heridas. Ante el tamaño, la magnitud de los festejos, no es una cantidad considerable de heridos, pero uno lamenta el fallecimiento de este adolescente de 13 años que, insisto, se derrumbó la estructura de una fuente y perdió la vida. 5:56.
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0: Milei anunció que declarará feriado el día que los jugadores de la selección decidan festejar el subcampeonato del Mundial 2026. El plantel no completo de la selección llegaría a Ezeiza en horas de la tarde. Hubo incidentes en el obelisco entre un grupo de personas y la policía tras la final de la Copa del Mundo. Hay 15 detenidos. En tanto, se reportaron agresiones a agentes de la policía y 3 de ellos resultaron con heridas. Calculan que los argentinos que viajaron sobre la hora a la final del Mundial demandaron 58 millones de dólares para asistir. Dictaron prisión preventiva para un argentino acusado de hacer gestos racistas en Brasil mientras miraba la semifinal del Mundial. La CGT vuelve a la calle tras el Mundial y evalúa un nuevo paro general contra Javier Milei. Rodríguez Larreta criticó al gobierno por la crisis laboral y la falta de un plan económico, según afirmó. Ya son 30 los rescatados por un histórico temporal de nieve en la alta montaña mendocina. Gendarmería Nacional desplegó vehículos, orugas especiales para evacuar a turistas y pobladores varados en la Ruta 7.
1: Hoy y mañana sin fútbol en la Argentina por disposición de AFA y se espera el regreso de parte del plantel para las 17 horas de hoy.
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0: 5:59 y unos pocos segundos, ya cerca de las 6. Vamos cerrando nuestro reporter postmundial. Qué largo el mundial. ¿Cómo no van a terminar estresados los jugadores si uno
1: y el que
0: está
1: viene
0: cansado?
1: Si meten 64 equipos, una semanita más de mundial.
0: Como autoridad externa de la FIFA, sí. ¿Usted cree que van a terminar consensuando un mundial de 64 países?
1: Yo creo que sí. Es lo que se viene.
0: Fueron declaraciones del tanque Llenizo, asesor externo.
1: Casi te lo podría confirmar.
0: No confirmo, falta mucho. Nos vamos. Mañana a las 5, aquí estaremos para un nuevo Reporter 910. Chau.

0: siempre hay dos formas de ver las cosas, ¿no? Sí. Por lo menos, dos formas.
1: Al menos dos.
0: ¿Cómo te parás ante un subcampeonato? Mirando todo lo bueno que pasó.
1: Sí.
0: Yo creo que en esta no queda otra. Paul, ¿cómo le va?
2: Hola, chicos. Feliz día del amigo, ¿eh?
0: Sí, buen día, Paul.
2: Feliz lunes.
0: Digo, ¿cómo te parás ante lo que ocurrió ayer?
2: Y es bravo.
0: Yo creo que hay que evaluar el mes, ¿no?
2: Sí.
0: Más que lo que pasó en un partido solamente.
2: Desde que pitó el árbitro hasta hoy, hoy me levanté mejor. Pero ayer me costó porque tengo la división. Tengo la argentinidad al palo y tengo el futbolero. Claro. Y el futbolero, sentí lo mismo que el 2014. Sí. En el 2014 terminamos en el Maracaná y teníamos que hacer el show de fútbol para Argentina. Habían alquilado un departamento con vistas al Maracaná. Llegamos ahí, viste, la gente nos dice, en Buenos Aires salen a festejar en Córdoba. Y llegó Ruggeri, llegó Tapia, Pumpido, Gustavo, López, no recuerdo qué otros compañeros. Estábamos, pero caídos, porque decíamos, che, Maracaná, Brasil, ganar acá, pues somos futboleros.
1: Claro.
2: Y uno no es lo mismo ser primero que segundo. Y yo me crié en ese ambiente, viste, bilardista, que lo importante es ganar, ganar, ganar. Y tengo esa mezcla rara, porque además ayer se nos dieron todas en contra. No te puede pasar que toda la defensa se lesione, que nos rajen a un jugador. Me hubiese gustado 11 contra 11 ver cómo lo llevábamos, poder estar liberados de los cambios estratégicos, ¿no? De los cambios obligados, que tengo que sacar uno porque se me cae un soldado, sacar otro. ¿Era duro? Era
0: así
2: duro.
0: Así como para las victorias fue necesario también un componente de actitud.
2: Sí, y emocional.
0: De fútbol. Y también de suerte, ¿no?
2: Sí, una puerta que ayer no tuvo. Chicos, nosotros terminamos emocionalmente liquidados después de Inglaterra. Sí. Estos chicos, cuando ayer salían, decían, otra vez a la cancha, otra vez un partido, otra vez la final. Es muy bravo.
1: Y con un rival descansado.
0: Sí.
1: Sí. Porque España no pasó por todas las circunstancias emocionales.
2: No.
1: Y de desgaste de Argentina. Y eso también se demostró ayer.
0: Pero hay argumento futbolístico. Digo, más
2: allá
0: de lo que vamos a decir,
2: no, ganaron
0: el cansancio,
2: muy bien,
0: el estrés
2: también.
0: Y demás. Hay un componente futbolístico que es, tuvieron la pelota, que es lo que hubiera querido tener la Argentina.
2: Sí,
0: y no pudo lograrlo.
2: Nos pasó en muchos partidos,
0: claro.
2: Porque nos costó, no tuvimos la vieja presión, tuvimos mucho, salvo el segundo tiempo para mí con Inglaterra, no tuvimos un andar bueno, pero siempre tuvimos ese sello. Ayer la que se pierde, Senesi. Y la que se pierde, Simeone Junior.
1: Sí.
2: Vos decís, clarísimo. Es un equipo que en la adversidad, en número 10 porque teníamos uno menos, con Tagliafico que se quedó porque tiene los huevos más grandes del país, porque se tendría que haber ido porque no podía ni moverse. Pero llegamos al final con la lengua afuera. Entonces te queda esa sensación que te conmueve, ¿viste? Porque hay mucha lágrima, porque es muy fuerte, es muy fuerte. La gente que estuvo allá en la cancha vivió un sacudón emocional también.
0: Totalmente.
2: Muy, muy duro. Y después porque hay un público que no es el público como nosotros, que nos gusta el fútbol y lo seguimos, y valora otra cosa, y siente que el segundo lugar es dignísimo, porque hoy Eduardo decía, de 48-2, bueno... pero nosotros sabíamos
0: el futbolero es más dramático, más drástico.
2: No, digamos. Y además te
1: y
2: encanta.
1: El ciclo completo también,
2: todo,
1: ¿no?
2: Todo.
1: Campeón y ahora subcampeón. Como pasó que en Italia 90 también. Argentina tuvo una recepción importante porque se destacó la actitud, los penales de Goico. Y acá
2: es muy
1: hubo varios guiños, ¿no?
2: Llegar a la final, tanque. Es muy complejo. Claro. Lo que pasa es que una vez que llegás y venís con este embale, porque esto fue un vértigo puro.
1: Sí.
2: Lo de Cabo Verde fue vértigo. Lo de Egipto, ni hablar.
0: Suiza.
2: Lo de Suiza con el gol de Julián fue extraordinario. Lo de Inglaterra.
0: Sí.
2: Lo de Inglaterra.
0: Que fue la final anticipada, ¿no? Yo creo que ahí también hay un componente de ganamos el partido que quería la gente.
2: Sí.
0: Después, bueno, venía la final. Ni más ni menos que la final que pasaba a ser para algunos un partido no secundario, pero bueno, otro más.
2: Y para nosotros, con ADN futbolero, el partido de Inglaterra, ¿qué hizo? Nos puso a creer que estamos para todo. ¿Por qué? Porque ese segundo tiempo fue extraordinario.
0: Sí.
2: ¿No?
0: Paul, ayer yo me preguntaba y lo contábamos con el tanque, cuando lo escuchábamos Scaloni hablar y después quebrarse, emocionarse como lo vimos. Todos fuimos Scaloni por un ratito, ¿no?
2: Y
0: pensando...
2: Es adorado,
0: ¿qué me retendría? Si soy Scaloni,
2: ¿qué
0: me retendría para quedarme en la selección?
2: Sí, yo creo que ayer fue un día de muchas preguntas en un día donde no hay respuestas.
0: Totalmente.
2: Entonces, estamos todos con la prisa y la incertidumbre, porque tampoco queremos que esto se termine, y hay cosas que lamentablemente la vida lleva a que se termine, como el paso del tiempo.
0: Sí, pero te queda algo importante, que es que te trazaron un camino de... Sí. Mirá que las cosas también se pueden hacer
2: lo
0: así.
2: Lo de Leo es una cosa y lo de Leo es otra, porque lo de Messi es el fin de la selección, no hay forma de jugar con 43 años, no hay milagros, son cosas que nosotros nos pusimos de la ansiedad que tenemos, porque sí, tal vez disfrutándolo, pero sabiendo que venía el fin, tratamos de prolongar a lo máximo eso. Y lo de Scaloni es entendible, porque yo con Carlos, que tuve tanto vínculo con Bilardo, le decía: Carlos, ¿qué te lleva al 90? Y te lleva el hecho que vos podés renovar, que llegás a un lugar de privilegio. Porque
0: repetir, lógicamente.
2: Scaloni es el décimo en materia económica de sueldos, sí, en el mundo. Y Carlos, sí, había ganado 3 pesos 20, ¿viste? Después les dieron un autito, no sé qué cosa, les cobraron las llamadas cuando vinieron del exterior porque no había teléfonos celulares. O sea, no es que era por guita. Vos llegaste acá, estuvo muy cerca de ir a los penales, muy cerca de volver a consagrarse. ¿Qué va a luchar? ¿Para una eliminatoria? ¿Para ver quién es el gestor nuevo?
1: No, y además, eliminatoria en la que ya está clasificado al próximo Mundial porque sos coorganizador. Entonces, Argentina no va a pelear una clasificación al próximo Campeonato del Mundo.
2: Con todo respeto,
1: es un periodo larguísimo.
0: Otro tema de las eliminatorias, ¿no?
2: Sí, vos tenés un camino largo. Y la Copa América se potencia cuando no hay títulos y cosas grandes. Porque la Copa América, con todo respeto, es una eliminatoria compactada y a lo sumo le podemos ganar a Brasil o Uruguay. Después el resto, yo, sí, futbolísticamente,
1: ahora Colombia,
2: si le gano a Perú, a Bolivia, a Ecuador, no me mueve. Cuando las cosas están flojas, una Copa América impacta. Cuando tocas el cielo con 2 finales y tenés que sentir otra vez el peso de... Y ganamos la Copa América. Una fue importante porque no ganamos nada, porque fue en el Maracaná y por todo ese condimento. No es lo mismo. No es lo mismo.
1: Ahora va a costar.
2: Y sí, hay que pensar, che, ¿qué hago? ¿Arranco de cero? ¿El desafío cuál es? Ver quién reemplaza a Messi. ¿Hay un Maradona, hay un Messi nuevo en la Argentina a futuro? Cosa que parece difícil. Y seguir con el prestigio y la chapa que tiene. Pero también tiene derecho tal vez a decir, no quiero ser más seleccionador, quiero ser técnico, o quiero descansar.
0: Estar en el día a día de un plantel, que es otra cosa completamente distinta.
2: También tiene una chapa, che, 2 finales, ¿viste? Después hay que seguir o bajarse de eso, ¿no?
1: Es que él va a experimentar, después de todo este ciclo exitoso, una carrera nueva como entrenador.
2: Claro.
1: Scaloni lo tiene...
2: Lo van a buscar de todos lados.
1: Claro, una posibilidad abierta.
0: Es el Guardiola de las selecciones.
1: Muchísimos clubes del mundo. Y también para las selecciones. Hay que ver si él quiere agarrar otra selección, ¿no?
2: No, eso no lo veo.
1: Eso está difícil, pero seguramente muchas selecciones van a decir... Sí. ¿Por qué no pensar en Scaloni? Y muchos clubes del mundo también. Entonces, a él se le abre una chance...
2: Y hacer su estado...
1: De otros desafíos.
2: Porque habló en la conferencia... después salió un ratito porque los jugadores no hablaron. Yo estaba en el canal y le di un mano a mano a Leo Paradiso... Estaba impactado.
1: Sí.
2: Un hombre
0: choqueado, sí.
2: Golpeado, ¿no? Golpeado puertas adentro por todo lo que habrán vivido y puertas afuera porque la gente te agradece, la gente los bendice, ¿viste? Hay una
0: y
2: cosa.
0: Porque en hablar solamente él está también un guiño al plantel, como diciendo, muchachos, dejen.
2: Exacto.
0: Dejen, voy yo.
2: Y además la pregunta, ¿viste? ¿Qué va a pasar? ¿Qué van a hacer? ¿Qué no van a hacer? Y es el día donde las preguntas, ¿viste?, tienen más silencio que otra cosa, las respuestas, ¿no?
1: Ahora, qué pena que se vaya, más que esto parece concreto para, sí, como lo dice, para después de diciembre no renovar. Cuando veíamos la charla ayer y todos los futbolistas lo escuchaban a Scaloni, digo, había como en otras charlas alguno que miraba para el costado, para otro, digo, hablaba Scaloni, había un respeto.
0: Pero fue una muestra del ciclo.
1: Pero por totalmente, por eso que se termine ahí y se tenga que cortar, porque evidentemente tiene para dar más Scaloni, el tema es que dónde encontrás energía, motivación, nuevos desafíos, pero
2: sí, ahora,
1: qué lástima perder eso, ¿no?
2: Me parece que es el martes, mañana... El agradecimiento, lo que quieren festejan, lo que quieren no festejan, pero mañana el agradecimiento fuerte,
1: sí, por supuesto,
2: y después el tiempo. ¿Viste? Acá hace falta tiempo y ver qué sucede.
0: El día a día. Paul, buen programa para
2: bueno,
0: hoy.
2: Arrancamos, por supuesto, con mucho Estados Unidos, mucho lo que quedó, mucho lo que viene. Y
0: el resto.
2: Y el resto, pero el resto, que todavía para mí tiene todavía lunes, martes, una tregua porque estamos vacaciones de invierno, ¿no?
0: Claro,
2: y
0: claro.
2: Hay mucha gente descansando.
0: Claro que sí.
2: Chicos,
0: buen programa.
2: Feliz día para todos, feliz día del amigo.
1: Gracias,
2: arrancamos.
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0: buen día, feliz lunes para todos. Bienvenidos, acá estamos, lunes 20 de julio del año 2026, comenzando una nueva semana, los tramos finales del mes de julio, juntos hasta las 9. Con Marcela Godoy.
1: Buen día.
0: Con Javier Díaz.
2: Buen día, Pablo.
0: Con Juan Fernández.
3: Buen día, Pablo.
0: Hola, chicos, ¿cómo andan?
1: Bien, todo bien.
0: Bien, estamos acá vivos, ¿eh?
1: Por supuesto.
0: Que no es poca cosa.
1: Con mucho orgullo.
0: Con orgullo. Tenemos una mezcla de sensaciones, de cosas, en un día que lo queríamos de otra forma, ¿no? Lo queríamos con otro diseño, pero acá estamos firmes. Feliz Día del Amigo.
1: Feliz Día.
0: Está escondido con tanto lío porque, viste,
1: inicia el claro.
0: 20, 21, 24, sí. Qué sé yo. Yo ayer cuando dije, ah, 19, viste. Veía que estaban todos con San Expedito, ni me di cuenta que era 19, también. Viste. Así que acá estamos comenzando un día de muchas emociones, un día de festejos, un día de espera, porque vamos a estar expectantes de todo lo que pueda pasar hoy con la llegada de una parte del plantel. En un partido durísimo, con todos los imponderables habidos y por haber. Así como viene a veces todo derecho en el fútbol, hay veces que viene todo torcido y pasan las cosas que nos pasaron el día de ayer. Pero veía, cuando llegué acá tempranito, las tapas de todos los diarios con esta carita de Messi que creo que nos mueve a todos y que nos tiene con un sentimiento de agradecimiento y muy pasional. Por supuesto que yo cuando ayer terminó, estaba muerto, ¿viste? Después tenía que trabajar, hacer como 4 horas de tele. Digo, ¿cómo hago hoy, no? Porque tuve la sensación de Brasil, el día que perdimos con Alemania, ¿viste? Que siento ese golpe y tengo que dividir el argentino, orgulloso, feliz, no contento, pero con corazón abierto. Y el futbolero que nos da bronca porque queremos ganar siempre, porque veo la de Senesi ahora que la están pasando justo, mira, en un canal. Y me quiero matar, digo, ¿cómo no entró esta pelota? La de
2: Simeone.
0: La de Simeone. Niño, ¿cómo sí. no entró esa?
2: También. ¿Viste?
0: Hasta el final metiendo con la defensa rota, con los lesionados, con el raje que nos metieron a Enzo, que para mí estuvo indebido en la primera amarilla. Así que bueno, el orgullo que está ahí a flor de piel, ¿el orgullo se siente o no se siente? Eso es algo muy palpable en la gente. Y estuvo lindo ver también cómo salían, cómo festejaban y entender que a veces no se puede y uno debe estar ahí firme, ¿no? Así que vamos a tener un programa.
1: Las buenas y las no tan buenas, ahí estamos.
0: No, seguro.
1: Ahí estamos.
0: Yo firme. Pensaba lo que hubiese sido la otra y es la que me hubiese encantado.
1: Bueno.
0: Y hoy cuando me desperté, viste que dormí apurado porque dormí poquito y salí a la calle y digo, qué raro está todo, ¿no? Sí. Porque está como acomodándose después del festejo. Está lluvioso, hay vacaciones, entonces no va a haber apuros, no hay despertadores. Merecemos también descansar un poquito después de un mes y pico de un vértigo
2: sí, está igual,
0: hermoso. ¿No?
2: Y de mucha alegría, porque hemos tenido un mes sí. de muchísima alegría, de muchísima ilusión. A mí me pasó ayer, por ejemplo, que yo sentí lo que nos pasó en Brasil, ¿no? En esa final, que voy a decir, ¡ay, por poco, qué lástima! Pero también el agradecimiento a la selección como nos pasó en Italia, porque en Italia nos afanaron,
0: sí.
2: pero la selección jugó a sangre y fuego.
0: Sí, y tuvimos todos los imponderables, porque se nos lesionaban jugadores sí. también, ¿te acordás?
2: Exactamente.
0: Y en esta los imponderables, bueno. fueron tremendos, hoy por supuesto tenemos largo programa para charlar, pero los imponderables, cuando vos te lo pones a pensar, decís, che, tenés que sacar a los dos centrales por lesión, no se da nunca. No.
3: Los cuatro defensores sacaste.
0: Los cuatro defensores.
3: Montiel terminó saliendo y Tagliafico terminó en una pierna.
0: Tagliafico jugó porque tiene los huevos más grandes de Argentina. Porque era para salir, no se podía. ¿Ustedes vieron la imagen cuando salió? No podía caminar.
1: No podía caminar.
0: Tuvo un trabajo encomiable, le tocó marcar al pibe este tremendo, a Yamil.
2: Yamil.
0: Realmente encomiable. Entonces vos como técnico decís, tengo que reemplazar 3 soldados por lesión. Me rajan a 1. No puedo hacer cambios. Se me viene España porque nos tenían cascoteando el rancho permanentemente. Muy difícil. Era
3: Pablo,
0: muy complejo porque no haces los cambios que querés o los cambios que necesitas. Hacés los cambios que podés.
3: Y muchos en el primer tiempo. Vos sabés que a mí la tristeza.
0: Tremendo, tremendo.
3: Se me divide en dos. Una es por el resultado, porque no se dio, por la final. Y yo estuve bien hasta la imagen de Messi llorando mirando a la gente.
0: Ah, esa fue tremenda.
3: Porque cuando termina el partido, él estuvo bien, recibió sí. una medalla, El tema fue cuando se acercó a la gente.
1: Claro, claro. Ahí le bajó todo.
3: Y te voy a decir algo. Para mí Messi merecía más este mundial que el de Qatar.
0: Claro.
3: Este era el mundial.
0: Sí, es que es bravo porque empiezan a caer muchas fichas. Él sabe que es el fin con la selección. Él sabe que pudo lograr algo mucho mejor.
3: Que hizo un mundial extraordinario.
0: Que era ganar el partido de ayer. Que hizo un mundial extraordinario. Que han hecho un esfuerzo notable. Que son muchos días del mismo tema, el mismo proyecto. Y estuvimos cerca de algo que era único e inimaginable. Entonces le duele porque es futbolero y porque lo siente. Cuando vos ganás un segundo puesto en el fútbol, la medalla pesa, pero pesa porque molesta. Ayer fueron muy educados, fueron a recibirla como corresponde, subieron al palco, saludaron a las autoridades, saludaron a Trump, pero es una medalla que no nos gusta. Es como la medalla de plata. Obviamente que mucha gente te va a aplaudir, tú dices, qué bueno, qué... Pero para el Messi y para los chicos, esa medalla... No la ponen en lo más importante de sus vitrinas. Es una medalla que pesa, es una medalla que pesa. Por supuesto que también hay un 80% de público que no es el futbolero loco, fanático como nosotros, que lo vive desde otro lugar y que lo agradece, porque de 48 equipos terminar segundos,
1: obvio. Me parece maravilloso, realmente.
0: Es,
1: me parece,
0: es muy fuerte.
1: Un laburazo. ¿No?
0: Es un laburo.
2: Aparte, llegaste al final de todo.
0: Es muy difícil repetir.
2: Con mucho esfuerzo. No fue,
1: invicto,
2: no, no fue, invicto. No fue regalado el Mundial.
0: No.
2: Porque te podía pasar que, qué sé yo, tuvieras beneficio de los árbitros, no sé cómo han pasado con
0: sí,
2: algunos otros.
0: Hoy con la tecnología, mundiales. Mira, en el 90 de haber VAR, no le daban el penal a los alemanes.
2: Exacto,
0: sin duda,
2: tal
0: ¿no?
2: cual, tal cual. Y y además el arbitraje de este mundial fue muy bueno.
0: Sí,
2: me parece,
0: sí.
2: A mí, no sé.
0: Hubo escándalos, no. Sembraron un clima contra nosotros, ¿viste?
2: En la final nos echaron a Enzo,
1: penales.
2: Primero amarillo.
0: Sí, no, además
2: hubo
0: cosas que penales. Se corregían, ¿viste? Porque vos decís, sí. Este gol anulado, este gol convertido, convalidado. Las cosas han cambiado y están los ojos de 2.500 millones de personas mirando. Nadie hace ningún tipo de favor. Sí. Ni a favor ni en contra. Bueno, vamos a escuchar de entradita nomás a Scaloni. Y después vamos con Berengua. Dame un segundito. Vamos a escuchar a Scaloni porque ayer era un día de muchas preguntas y son esos días donde las preguntas no tienen respuesta. ¿Qué va a pasar? ¿Qué vas a hacer? ¿Qué no vas a hacer? ¿Vas a seguir? ¿No vas a seguir? ¿Cuándo tenés contrato? ¿Cuál es tu plan? Imagínate, estamos nosotros con un bombazo en la cabeza. Imagínate la cabeza de Scaloni y de los chicos. Emotiva conferencia de prensa con un técnico que es muy, muy pasional, Scaloni, contando esto y diciendo esto.
4: Voy a hablar con el presidente, yo más o menos tengo una idea de lo que quiero hacer, cumpliré el contrato y después veo. La verdad que siento la necesidad también de pensar, porque ya no sé si va a poder hacer algo tan grande como esto y a lo mejor, bueno... Habría que hablarlo. Yo al presidente le estoy agradecido por haberme dado la oportunidad esta, de estar en el lugar

0: de estar en el lugar que estoy, es el lugar soñado para todos. Hemos intentado hasta el último momento dar el máximo como cuerpo técnico, los jugadores, y creo que es justo que me pueda tomar este tiempo y pensarlo. Este lugar es maravilloso, maravilloso. Es un lugar soñado que en mi vida pensé que... A ver si paro, porque no soy capaz. En mi vida pensé que pensamos todos los chicos del cuerpo técnico estar en ese lugar. Entonces, para seguir se necesitan un montón de cosas, sobre todo volver a resetearse, volver a formar un grupo como este, que difícilmente se vuelve a formar. Y me duele el alma, lo siento.
1: Bueno, conmovedor, ¿no?
2: Tremendo.
1: Conmovedor, ¿eh? Porque hay que estar ahí y sentir esto, ¿no?
3: O sea que yo lo estaba mirando.
1: Qué bueno. Hoy uno lo ve distinto porque ayer estábamos con...
3: Ayer estábamos más sensibles.
1: La piel de gallina, todo, ¿no?
3: Pero la venía manejando bien.
1: Sí.
3: Porque
1: sí.
3: Venía respondiendo bien. En un momento no aguantó más.
1: Claro.
3: Es más, ya se venía agarrando la cara, mirando para los costados, frotándose las manos. Como que...
1: El vestuario mismo.
3: No quería que le pase.
1: Nos contaban anoche que había un clima muy, muy emocional, fin de ciclo. Hay cosas que están marcadas. Otamendi se despide. Lionel podrá hacer algo, pero lo del Mundial de 43 años es inimaginable. Era un día de muchas cosas, ¿no?
3: Para poner en contexto, Paulo, él tiene contrato hasta diciembre.
1: Él tiene un contrato hasta diciembre.
3: En diciembre se termina. Él dijo que va a cumplir el contrato.
1: Claro.
3: Y que después va a haber, pero que es muy difícil que siga. ¿Qué tiene Argentina acá en diciembre?
1: Nada.
3: ¿Algún amistoso?
1: Claro.
3: Que se pueda armar para homenajear esta selección. Para...
1: Sería, pero... todavía muy, muy mundial.
3: Sí,
1: o sea, no,
3: claro,
1: hay un proyecto.
3: El 2026 sigue siendo.
1: No hay kilómetro cero otra vez.
3: No, pero lamentablemente, es antipático decirlo, pero vos necesitas proyectar el año que viene de la selección.
1: No, y además...
3: con Scaloni o sin Scaloni.
1: Tenés que armar, tenés que seguir. Esto es una marca, esto es una industria, esto es un éxito. Hay que seguir. Para mí no era el día de la pregunta, porque ni sabíamos hasta cuándo tiene contrato. Y es invadir una mente que está convulsionada por todo lo que pasó en un momento donde uno puede decir una cosa. Y yo ayer sentía una cosa y hoy me siento mejor que ayer. Pero... No, me parece que no eran las preguntas ni que son los momentos de trazar un montón de planes cuando estamos en carne viva todavía. Pero qué motivo, ¿no? Porque se tuvo que levantar y se tuvo que ir. Después, bueno, vuelve porque los jugadores deciden no hacer declaraciones.
3: A la zona mixta volvió.
1: Exacto, vuelve a la zona mixta. Después charla ahí con Leo, sí, otra vez que él confirma. No, en diciembre corto, ¿eh?
3: Ahí fue más contundente.
1: Ahí fue más contundente, sí, porque... estaba, bueno, en diciembre, no sé si la palabra fue paro o corto.
3: Sí.
1: Más o menos así.
3: Sí, porque, es más, él dice, no, te estoy diciendo.
1: Claro.
3: Seguramente cumple el contrato hasta diciembre y ahí pararé.
1: Exacto. ¿Cómo lo sintieron? ¿Cómo lo vivieron?
4: Muy...
1: ¿Con emoción,
5: no,
1: con
5: chicos,
1: dolor?
5: Con mucha emoción.
1: Sí,
5: y después,
1: fuerte, ¿no?
5: Abancándolos.
1: Sí, a muerte.
5: Totalmente,
1: ¿no?
5: A muerte. Me dio mucha lástima verlo llorar, ¿viste? Pero también le cae un montón de cosas, no solamente la pérdida. Me parece que es ver la incondicionalidad de la gente.
1: Sí,
5: que
1: sí.
5: Le debe haber pasado un montón de cosas. Desde lo que la guita que gastó esa gente por venir
1: morir,
5: acá.
1: Claro.
5: Que no voy a poder volver a ver más todo esto, ese momento. Es muy difícil. No,
1: es muy conmovedor.
5: Pero
2: el tema es, te dejan algunas cosas, obviamente, este último partido, ¿no?
1: Claro.
2: Futbolísticamente,
5: sí,
2: hablando. Pero yo creo que te llena mucho más la selección, lo que significó para la Argentina. A mí me parece que significó eso de la unión, de aún vencido, no estás vencido,
1: sí,
2: de seguir para adelante, de revertir una situación,
1: sí,
2: muy complicada, sí, hasta un 0-2,
1: sí,
2: bueno, y darlo vuelta.
1: Ese sello muy nuestro, ¿no? Que los argentinos, cuántas, sí, veces nos levantamos, cuántas veces nos caemos. Y acá tuvimos un andar de una primera ronda sencilla. Después empezaron los líos,
3: sí,
1: porque tuvimos la emotividad de dar vuelta lo de Cabo Verde, lo de Egipto, el gol de Julián con Suiza, lo de Inglaterra, que fue tremendo porque ganamos una final anticipada, que también nos desgastó mucho eso.
3: Ayer
1: había mucho corazón, sí, y había pocas piernas.
3: Alguien decía, si fuese otro mundial, el partido número 14 era el de Inglaterra.
1: Claro,
3: que era la final. Claro. Pablo, vos sabés que la AFA pone un comunicado.
1: Exactamente. Vamos a ir contándote todo lo que tal vez ayer, porque estuviste de festejo, estuviste en la calle.
2: O porque apagaste la tele.
1: O apagaste y dijiste, estoy muerto, todo lo que fue pasando. Es un día distinto porque empiezan vacaciones de invierno. Y no hay despertadores en muchas casas, pero hubo un comunicado a última hora, sí, más o menos explicando el trazo de lo que viene, ¿no?
3: Sí, no, y es un agradecimiento de los jugadores y el cuerpo técnico, la gente, porque dice la Asociación del Fútbol Argentino, en nombre de los jugadores, cuerpo técnico, dirigencia y staff de la selección, quiere expresar su más profundo agradecimiento a cada argentino que acompañó al equipo durante la Copa del Mundo, en cada estadio, en cada ciudad, en cada rincón del país. El aliento fue una fuerza permanente que impulsó al seleccionado a llegar nuevamente hasta la final. El cariño recibido durante todo el camino, las banderas, los mensajes, las caravanas, los abrazos y el respaldo incondicional demostraron una vez más que la selección es patrimonio de todos los argentinos. Cada futbolista sintió ese apoyo dentro de la cancha y cada integrante de esta delegación tuvo el orgullo de representar a un pueblo que nunca dejó de creer y de acompañar. Tras la final, algunos futbolistas del plantel partirán directamente desde los Estados Unidos hacia distintos destinos para incorporarse a sus clubes o iniciar su periodo de descanso, en tanto una parte de la delegación integrada por jugadores, cuerpo técnico y miembros del staff, regresarán a la Argentina mañana con arribo previsto a las 5 de la tarde.
1: Exacto, hoy a las 5 de la tarde, esto es vuelo charter, o sea, no es que viste sale a tal hora, llega a tal hora, están regresando. Hoy vamos a intentar dilucidar quiénes son los que vienen.
3: Messi viene.
1: Messi, me encanta eso.
3: Messi viene porque se va unos días a Rosario.
1: Mientras vengan los líos, los que armaron todo este lío, el señor Lionel Scaloni y el señor Lionel Messi, es lo más trascendente. Así vamos a hablar mucho de todo esto, de cómo se arma, cómo se organiza el día. Y escuchemos a Javier Milei, que ayer anticipó tenuemente lo que puede pasar con el tema del feriado, que sería el día martes. A ver.
4: Le tocó a España, que también es un gran seleccionado, pero esto no quita la magnitud del logro de este plantel, porque no es que lo han logrado una vez, o sea, es la tercera vez en 4 mundiales, es decir, me parece que estamos frente a un evento de una magnitud histórica enorme y que merecen todo el reconocimiento y que, digamos, en caso que los jugadores quieran celebrar, tengan la posibilidad de hacerlo, entonces en función de cuando ellos decidan qué día quieren utilizar para celebrar, ese día va a ser declarado, digamos, feriado nacional.
1: Bueno, esto sería martes.
2: Sería, entonces, ¿no?
1: Mañana.
2: Si los jugadores festejan, como dijo...
1: Ellos van a llegar a la Argentina algo se va a resolver, ¿no?
2: Hay que ver, porque sabes que yo me acuerdo que en el 2022 Alberto Fernández decretó feriado nacional el día martes cuando ellos llegaron.
1: Exacto.
2: Yo tengo esto que me pasó a alguien desde allá, está cerca de los jugadores, pero ojalá se cumpla lo que dice Juan. Me dicen, Enzo Fernández se va a Londres, Julián Álvarez a Madrid, Molina también a Madrid,
1: claro.
2: Enzo, Enzo lo que decía, se va a Londres, y me dicen, Messi de Paul se van a Miami y se quedan ahí. ¿Vos tenés que viene para acá?
3: Yo tengo que Messi sube al avión, que viene para acá y que se va unos días a Rosario.
2: Para ver al papá,
1: familia, ¿no?
2: Salvo que tenga que ir con la familia y después venga él solo.
1: Hay compromisos de Inter el 22, el día es largo y vamos a dilucidar todo el rato, pero ninguno va a ponerse ya a trabajar. Todos van a tener o un descanso o algo. Sí. Y hay jugadores que son muy simbólicos y hay jugadores que si vienen o no vienen no cambia demasiado.
2: Vos que estuviste en Brasil, yo no me acuerdo ahora.
1: No,
2: ustedes,
1: o
2: Juan tampoco.
1: El 90 ellos, sí tuvo un recibimiento espectacular.
2: Sí, pero ellos no vinieron acá después de Brasil, Vinieron algunos y el resto se fue cada uno por su lado, ¿no, Juan?
3: No, creo que hay una imagen de los jugadores llegando con Alejandro Sabela.
1: Sí.
2: ¿Y vino Messi? ¿Vinieron todos para acá?
1: Sí, vinieron.
2: Yo no recuerdo, por eso pregunto. Claro. No, ahora lo vamos a buscar.
1: Sí.
2: ¿Me dejás un minuto? Las tapas de los diarios argentinos hoy.
1: A ver.
2: Todos tienen la imagen de Messi, o llorando o triste mirando a la tribuna.
1: Sí, sí.
2: Clarín, Entregaron todo, nada que reprochar. Crónica, gracias mundiales, con la imagen de Messi sentado llorando. Diario Popular, gracias muchachos. El Cronista, el sueño mundialista llegó a su fin, el gobierno pone fichas a la economía con el 2027 en la mira, obviamente claro. Es un diario económico. La Nación, Argentina dio todo y es un orgullo nacional. Olé, subcampeones, en este caso lo que dice en la tapa con la imagen, en este caso de Messi, subcampeones sean eternos. Página 12, de aquí a la eternidad con la imagen de Leo Messi.
1: Fuerte, ¿no? Y unas fotos.
2: Lograron la unión de todos los diarios los medios, argentinos, ¿no? Los críticos y no los críticos del gobierno, digamos,
1: exacto,
2: ¿no? Pero lograron eso también.
1: Bueno, empezamos el día, por supuesto que hay muchas cosas de ayer, muchas que son interminables. Un montón de detalles, cosas que no vimos, que no sentimos, porque hoy cuando vemos la de Senesi y la de Julianito, ¿cómo no entró acá? ¿Cómo no entró allá? Gestos, situaciones, momentos muy particulares que o no los viste, como dice Javi, porque apagaste todo y te encerraste en tu dolor, o decidiste poner un punto porque saliste a la calle, porque te fuiste de festejos, y por supuesto cómo se encara este regreso, esta vuelta y este agradecimiento infinito que lo vamos a compartir en esta radio que también ha tenido un mes y pico, pero colosal, con todos ustedes, haciendo tribuna como amigos, como oyentes, distinguiéndonos con el trabajo de nuestros compañeros afuera y haciendo realmente un mes inolvidable que no lo vamos a olvidar tan fácilmente y que hoy, en un montón de secuencias, lo vamos a reeditar.

0: la mañana, 32 minutos en la ciudad de Buenos Aires. La temperatura es de 10 grados 3 décimas. El cielo está cubierto.
1: Qué lindas las banderitas que te pusiste los cachetes, ¿eh?
0: ¿Viste? ¿Quieren ponerse?
1: ¿Pero viniste con eso?
0: No.
2: Por razón yo dije, si yo te miré, Marcela, y no la tenía.
1: Yo sabés que lo pensé, pero
0: lo
1: como
0: traje,
1: Ah, es como un encendedor. Los
0: es
1: hombres
0: como
1: son
0: un,
3: lo pasás y
0: una pinturita como un sello y lo pones. Así, yo orgullosísima.
1: Como, no nos damos cuenta si se cortan el pelo. Todo. Yo dije, entró, no la vi, ahora la vi con eso.
0: No, claro. Bueno,
1: después, vamos a charlar. No nos podemos hacer los tatuajes, Marce. Se nos rompió la promesa, ¿no?
0: Pues ya tenemos oportunidad.
1: Exacto. Bueno, el día está ahí, también medio mírame y no me toques. Le preguntamos al señor Lucas Berengua cómo arranca el lunes y ponemos un poco el acento también en mañana, porque mañana sería el feriado nacional, con los jugadores y otra vez con mucha calle de mucho argentino. Lucas, buen día, ¿cómo va?
4: Hola, buen día, buen inicio de semana para todos. Paulo, ¿cómo estás vos?
1: Bien, todo bien. Medio mirame y no me toques, ¿no?
4: Sí, así es, con lloviznas durante todo el día, mucho viento del sudeste, un Río de la Plata bien crecido, atención para quienes estén en esa zona, todo el día con cielo nublado, temperaturas que no superarán los 14 grados, lloviznas y alguna lluvia aislada durante la noche. Para mañana martes, mínima de 9 y máxima también de 14 grados, con el cielo nublado todo el día. Las lloviznas en principio se remitirían a la madrugada del martes y luego quedaría solo un día nublado con viento del sudeste todo el día, así que muy húmedo y con tiempo inestable. No se esperan lluvias de importancia para mañana martes. El miércoles y el jueves, temperaturas entre 8 y 14, vuelve el sol, sobre todo el día jueves, y el viernes mínima de 9 y máxima de 15, también con cielo parcialmente nublado. Así que hoy lloviznas y mañana todavía inestable, aunque las precipitaciones más importantes remitirían en el día de hoy, a la noche, bien tarde.
1: Bien tarde. La máxima...
4: 14 grados hoy en Buenos Aires.
1: Bien, ¿no?
4: Bien.
1: Volvemos
4: a
1: lo normal. Volvemos a lo normal. No le pregunté a Marcela qué nos ponemos porque estamos con temperatura propia, ¿no?
0: Hoy sí, tenemos temperatura
1: tenemos
0: propia.
1: Microclima, ¿no? Los argentinos,
0: eso,
1: ¿no?
0: Eso, microclima.
1: ¿Pero qué ponemos hoy?
0: No, nos vamos a poner una... Si quieren, pónganse la remera orgullosísima.
1: Javi,
0: Argentina,
1: yo estamos con un buzo a muerte,
0: buzo,
1: ¿no?
0: De Argentina, claro,
1: sí,
0: que sí.
1: Yo tengo el cuellito, todo, ¿eh?
0: Sí, pero no se desabriguen porque esta humedad es medio rara.
1: Exacto. Más que hay... Todavía calle, anoche mucho festejo.
0: Sí, sí.
1: Y bueno, para mañana entonces no habría lluvia, Lucas, si tenemos a los chicos en algún lado, ¿no?
4: Solo durante la madrugada quedaría lloviznas y luego el cielo nublado.
1: Caballero, la seguimos.
4: Muy bien, buen día, hasta luego.
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0: 6 y 36 de la mañana, hoy le decimos feliz día a todos los Aurelios.
1: ¿Hoy?
0: Sí, hoy es San Aurelio,
1: no
0: obispo.
1: No hay ningún español con ese nombre, ¿no? No quiero ver nada, cuando quería mostrarlo con la copa, que nada.
0: No, por un ratito, ¿no?
1: Nada.
0: Y sí, por un ratito no vamos a ver nada. Efectivamente,
1: no, estamos mal.
0: Y le deseamos feliz día a todos los pampeanos, porque hoy es el día de la provincia de La Pampa, claro.
2: Mira,
0: que sí. Es
2: Macalister.
1: Claro.
0: Ah, tenés razón,
1: Exacto. Así que Carlos Javier, el niño, el día, Alexis.
0: De la provincia
2: Pancho
0: de
2: Pampiano.
0: La Pampa.
2: Pancho Punzi,
0: nuestro feliz día, bueno.
1: ¿Santa Rosa?
0: Ahí está.
2: General Pico.
0: General Pico, La Pampa.
1: General Pico, La Pampa. Viste que va pegado, General Pico, La Pampa.
2: Exacto, es el que va en tren Sarmiento, ¿no? ¿O no?
0: Hasta el 2015 se celebraba el 16 de octubre, pero hubo una ley que se instituyó en el año 2015, en el 51, que daba autonomía a La Pampa, así que 20 de julio,
1: exacto,
0: día de la provincia de La
2: Sarmiento
0: Pampa.
2: Va a General Pico, La
1: General
2: Pampa.
1: Pico. Sí. Che, y hoy el Día del Amigo.
0: Hoy día del amigo.
2: Día del amigo.
1: Ayer era como, ganamos, pum, pegamos todo.
0: Sí, otro grupo.
1: Pero hoy va a haber movimiento, va a haber reuniones,
0: va a haber,
1: un
0: movimiento, claro que sí.
1: Somos muy amigueros, así que hoy lunes nos ponemos con la ficha. Es un mes que tiene la locura del mundial, el día del amigo,
0: vacaciones.
1: Y vacaciones de invierno. Claro. Estamos empezando ahora, ¿no?
2: Hoy empieza la capital, provincia de Buenos Aires, entre otras.
1: Dos semanitas.
2: Hay otras que terminan, terminaron el viernes.
1: Ayer yo escuchaba que entrevistaban a mucha gente. Y la mayoría no eran de Buenos Aires. No, vengo de Neuquén, porque estaban de vacaciones en muchas provincias. ¿Cómo vivir el mundial en el obelisco? Se vinieron para acá. Bueno, vamos a ver cómo es el lunes. Hay otro ritmo, porque al no haber clases, no hay despertadores, no hay apuros, no hay cuatro filas en la puerta de las escuelas.
0: Sí,
1: ¿viste?
0: No,
1: bajate la mochila, que entrás, que salís. Le vamos a preguntar a Marcelo de Leo, de la red de tránsito, cómo viene el lunes, cómo pinta la cosa. Y después habrá que pensar mucho la organización para mañana martes. ¿Cómo estás, Marcelo? Buen día.
3: ¿Qué tal, Paulo? Muy buenos días. Y como vos lo decís, ¿cómo se nota cuando no hay clases? Porque hay mucho menos tránsito.
1: Cambia, ¿eh?
3: Pero muchísimo. En la ciudad de Buenos Aires y en los accesos. Mirá, en Camino Negro casi que ni hay demoras, sentido del puente de la Noria. Lo mismo que en el acceso oeste, las demoras habituales que a esta hora ya tenemos en Morón prácticamente no están. La Panamericana tampoco tiene carga vehicular. Sí, lo tiene en el enlace con el Camino del Buen Aire, y tenemos un accidente justo en el empalme de las rutas 8 y 9, lo que va a generar demoras en el lugar, pero hay mucho menos tránsito. Lo mismo en la avenida Mitre, en Avellaneda, sentido al puente Pueyrredón, en la Buenos Aires, La Plata. Tenemos, sí, que reportar un accidente en Floresta, un conductor de taxi alcoholizado, que terminó esposado y trasladado a una comisaría, chocó contra un colectivo de la línea 2.
1: Mirá.
3: Esto ocurrió en Avenida Rivadavia al 8300, y atención porque el vehículo todavía continúa en la calzada y también los restos del choque quedan sobre el asfalto. Hay restricción al tránsito en la zona, una mujer allí fue trasladada al Hospital Santoyani. Y otra noticia del día tiene que ver con que los trenes y los subtes funcionan con normalidad.
1: Bueno, lo seguimos con atención, pero se percibe mucho menos movimiento, teniendo en cuenta que al no haber clases por las vacaciones de invierno hay un ordenador distinto. Lo seguimos con atención, Marcelo.
3: Claro que sí, Paulo, hasta luego.
1: Ahí está Marcelo de Leo contando el día. Por supuesto que nosotros también vamos a ir pensando y nos vamos a ir nutriendo de información de cara a un martes que tiene que estar muy organizado. Ayer todo resultó bien, terminó mal en el obelisco porque hay gente que está agresiva, hay gente que toma mucho alcohol, hay gente que tira botellas a la policía, y ayer tuvimos algunos líos con detenidos que después tendremos un reporte de Javi de lo sucedido, para que mañana no se empañe, porque siempre hay un porcentaje mínimo que va a robar, siempre hay un porcentaje mínimo que va a generar disturbios, o que, vuelvo a repetir, muchas horas de alcohol. Y ayer se dio algo distinto a todo. Todos los partidos los vivíamos en plena actividad, salvo un sábado a la noche, ¿viste? Del laburo a ver el partido, o el sábado. Ayer fue un domingo eterno, largo, con previa de sábado, y había mucha gente pasada. Y se los veía cuando la tele mostraba gente, ¿viste? Con botellas tomando y en estado realmente muy, muy agresivo. Trenes y subtes sin problemas para los que tienen que trabajar.

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1: Vamos a abrir también nuestro WhatsApp, como lo hacemos siempre que queremos escucharlos y que ustedes tengan su espacio para ver cómo siente la gente esto de haber estado ahí tan cerca de tocar otra vez la gloria del primer lugar y este plan donde todos decimos gracias, ¿no? Me parece que la palabra gracias es la más escuchada en la Argentina en las últimas 24 horas. Así que abrimos el WhatsApp. Marce, ¿te parece?
0: Sí, dale, cómo no, ¿eh? Podés dejar tu mensaje de voz al 11-23-24-22-22, ¿eh? Ahí estamos, con tu mensaje para los jugadores de la selección, ¿eh?
1: Sí,
0: 11-23-24-22-22.
1: Tu mensaje de agradecimiento, ¿qué agradecés? ¿Qué sentiste? ¿Cómo lo viviste? La verdad que es un día muy fuerte y lo va a ser mañana cuando tengamos ya precisiones. Porque me parece que la clave, como decía el tuit de Milei, pasa por las decisiones que tome el plantel, el cuerpo técnico, la dirigencia de la Asociación del Fútbol Argentino, para que mañana sea un día de cierre realmente impactante. Sabemos que a las 5 de la tarde, eso, hoy es el día de regreso.
2: 5 de la tarde está programado el arribo de los jugadores, de algunos, y a partir de allí ver qué deciden a la hora del festejo y demás. Porque la actividad sigue para ellos.
1: No, y además no los hemos escuchado, porque ayer no hablaron.
2: No hablaron.
1: Solo habló Scaloni, y es bueno saber cómo están, qué sienten, cómo lo vivieron, porque fue un partido tremendo, para colmo, con alargue. Gustavo decía algo cuando terminamos 0-0, que lo ideal era ahí ir a patear penales, ¿no?
2: Claro.
1: Sin alargue,
2: es que, Pablo,
1: sin nuevo lío.
2: Con los cambios y por cómo estaba el partido,
1: ay, Dios,
2: Scaloni apostó a los penales.
1: Y es que no había otra forma. Cuando sale Julián, es como que sabemos que no había otra chance, ¿no? Bueno, un poquito más de Scaloni, que es la voz nuestra, que es la voz de ayer. Al país le decimos que dimos todo. Yo sí me acuerdo de los segundos, dijo en algún momento cuando alguien hizo algún tipo de planteo con relación a esto que tiene el fútbol muy marcado a fuego, que hay que ganar siempre y que si no sos primero pareciera que el resto no tiene el mismo brillo o el mismo lugar. A ver.
3: Tristeza, pero sabiendo que hemos dejado todo. Tengo un montón de cosas para decir de cómo hemos llegado acá, pero no... No vale la pena, agradecimiento eterno a estos chicos que nos han dado otra final del mundo y han competido hasta el final. Han sido mejores, eso es la verdad. Pero yo me guardo un enorme recuerdo de ellos, de con lo que han hecho, lo que vale llegar hasta acá. Tenemos que darle una validez enorme porque cuesta un montón. Somos grandes en la victoria y tenemos que ser grandes en la derrota. Estamos demostrando hoy que sabemos perder. El partido lo perdimos y asumimos las cosas, pero no por eso vamos a dejar o acordarnos de todo lo que hicimos para llegar acá. Así que nada, agradecer a la gente, a mis jugadores y al país, decirle que dimos todo. Hemos llegado en un momento muy, muy justo, es la realidad, y bueno, pero si dejan todo como lo dejaron hoy, bueno, es un gran ejemplo para nuestra gente, para nuestro país y sobre todo que se pierde y hay que levantarse otra vez, esa que no hay otra. Bueno, yo sí que me acuerdo de los segundos, porque cuesta un montón llegar hasta acá y creo que hay que darle una validez enorme, lógico que nos gustaría haber ganado, pero nada, agradecimiento, es la única palabra que tengo y tristeza, lógico, pero cuando dejás todo así, después se puede jugar bien o mal, pero cuando dejás todo así es muy difícil reprochar algo, es muy difícil.
1: Bueno, ahí está, es muy difícil reprochar algo. Scaloni, por supuesto, que hoy viene

0: Y Dios mío, cuántos imponderables, ¿no? Porque los contrastes que tiene el fútbol, así como un día en 5 minutos se lo ganás a Inglaterra, en 11 minutos se lo ganás a Egipto y sos como invencible, un día te pasa factura y te vienen todos los líos habidos y por haber, toda la defensa lesionada. Pues, ¿cómo hago si soy técnico? No puedo hacer los cambios que quiero, no puedo replantear nada.
1: Un jugador menos, todo influye.
0: Después, por supuesto, no hoy, hablaremos en algún día cómo fue el partido. El hecho de algunos que son excelentes cuando entran, como Nico González, que ayer como titular no rindió lo que rendía cuando entraba. Algunos en sus altos, otros en sus bajos, ¿no? Porque es un mundial que tuvo absolutamente de todo.
1: Esa pelota de Simeone del final, esa que se final. Fue para arriba.
0: Y la otra, de Senesi.
1: La de Senesi también.
0: Porque luchamos hasta el final. Con relación a hoy, Milei habla de 6 alternativas de posibles festejos. No sé cuáles son, pero a ver lo que dijo el presidente, porque está todo muy hermético con relación a las distintas alternativas que podríamos tener, pero según Milei hicieron llegar 6 alternativas o 6 escenarios diferentes a lo que pueda pasar mañana martes. A ver.
2: Nosotros hicimos llegar básicamente hicimos llegar 6 alternativas de posibles festejos, que es una acción coordinada entre Nación, Dios, Ciudad de Autónoma de Buenos Aires y Provincia de Buenos Aires, y están esas posibilidades elevadas, transmitidas. Obviamente que una de las posibilidades es que los jugadores puedan disponer libremente de la Casa Rosada en caso de que así lo deseen. O sea, hay 6 alternativas que ellos tienen en carpeta, así es que nosotros estamos a la espera de lo que los jugadores decidan y el cuerpo técnico para que ellos puedan tener ese momento donde puedan interactuar con los argentinos por este enorme y gran trabajo que han hecho.
0: Bueno, ahí el presidente de la Nación. Vamos a ponerle respuestas a un montón de situaciones que hoy son preguntas y vuelvo a repetir, no tienen respuesta porque ayer había una locura. ¿Qué va a pasar con Scaloni? ¿Cómo van a ser los festejos? ¿Cuántos vienen? ¿Quiénes vienen? Y hay momentos que hay que ir con el freno de mano puesto. Así que hoy nosotros les vamos a contar absolutamente todo, presumiendo que mañana será el encuentro, el agradecimiento, el festejo, como lo quieran llamar, y mañana sería el feriado nacional.
3: Con un detalle, Paulo.
0: ¿Cuál?
3: La información que tenemos es lo último que se habló antes que salga el vuelo. Ya en el vuelo, son casi 12 horas... con las pulsaciones bajas, y ahí también se puede llegar a modificar alguna cuestión.
0: Por supuesto, por supuesto. Además, vuelvo a repetir, no es lo mismo pasar un ratito por la cama y despertarse y estar más lúcido, que en el cimbronazo y en la emoción te hagan 42 preguntas.
3: Tal cual.
0: ¿Seguís, no seguís? ¿Qué pensás, qué no pensás? ¿Qué hará Messi, qué no hará Messi? ¿Qué hará Scaloni, qué no hará Scaloni? ¿Cuántos vienen, cuántos no vienen? ¿Van a la Plaza de Mayo, van al Obelisco? No se puede contestar todo en 10 segundos. Así que todo esto servirá, y por supuesto nuestro programa, porque para eso tenemos que hacer nuestra tarea de tratar de saber y entender todo lo que va a suceder a partir de hoy, a las 5 de la tarde, cuando el plantel esté en la Argentina. Empezamos el día, con mucha fuerza, con muchas ganas. Es lunes, es el Día del Amigo, y acá estamos, después del Mundial enterito, porque la verdad que nos sacudió este Mundial.
1: Sí,
0: ¡ay,
1: sí,
0: Dios,
1: pero
0: Dios mío!
1: Yo creo que un poco nos unió a todos, pero aunque sea un rato, que no es poco esos 30 días de Mundial, 30 y pico.
0: Un montón, un montón. Bueno, empezamos, y no se olviden que sería el amigo.
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0: 7:56, mirá, ya le ganamos 4 minutitos a las 8 de la mañana.
1: Bueno, mal, ¿no?
0: 10 grados 3 décimas la temperatura, la humedad 87%, viento del este a 13 kilómetros, el cielo está cubierto. La máxima, mirá, 13 grados, 13. Poquito, ¿eh?
1: Poquito, poquito. Bueno, en un ratito ya los escuchamos a todos, en lo que son los mensajes de mucho agradecimiento y sin reproches que hay después de lo que pasó ayer. Vamos con Rosario a saludarla, para empezar el día. Rosario está en el obelisco, qué lío que hubo sobre el final, después Javi contará todo. A ver cómo estamos ahí, en el corazón de Buenos Aires. Ro, buen día.
2: Linda mañana para todos, felicidades a cada uno en el Día del Amigo, más que nunca hoy, ¿no? Sí, que podría ser el Día del Orgullo del Hincha, porque al final lo que nos devolvió la escaloneta es el orgullo de ser hincha de la selección, vamos todavía. Y en una calle que está el tiempo húmedo.
1: Húmedo.
2: Una llovizna que ni moja, no sé qué, pero que está molestando, digamos. Así estamos abrigados hasta donde quieras, porque tampoco está para matarse con abrigo, pero quizás te puedas poner algo impermeable. El obelisco. Dos puntos. En la zona del obelisco todavía se quedan iluminados las cuatro laterales del obelisco con las luces que se habían instalado para celebrar el fin del Mundial en la Copa 2026 y trabajando los muchachos,
1: claro,
2: con la limpieza.
1: Hay que ordenar todo. Obvio.
2: Hay que ordenar todo, volver a limpiar la ciudad, que hay varios sectores todavía en donde están barriendo los encargados de edificios, que no es la basura normal, las hojitas ni nada de eso, sino que tiene que ver con el paso de la hinchada y todo ese movimiento.
1: Sí, mucha gente, claro.
2: Mucha gente, los operarios, los agentes de la ciudad están baldeando las veredas en las plazoletas que están al costado de la 9 de julio. Y bueno, volviendo a la normalidad.
1: Exacto.
2: En un lunes que es diferente, como pasó después de cada partido, el día siguiente hay que ir a trabajar, pero hoy es diferente porque tenemos vacaciones de invierno y ya no hay tanta intensidad de movimiento.
1: Sí, y ahí
2: muchos papás o
1: la
2: mamás también se han tomado los días.
1: A partir de hoy, la Avenida Corriente con los infantiles, viste, hay que ventilar a los chicos.
2: Claro.
1: Así que hoy se arma, hoy se arma. Bueno,
2: hay,
1: pero está
2: mucha
1: todo reconstruyéndose, después de mucha gente.
2: Quedan los vallados, que también se los van a llevar, estos vallados detrás de los cuales estaba la policía cuando empezaron los incidentes. 15 detenidos como producto de los problemas que se dieron ayer.
1: Exacto.
2: Alrededor del obelisco, en medio de una celebración que se empañó con este momento, pero bueno, casi que forma parte de la normalidad.
1: Sí, y que fue, gracias a Dios, tarde, sin molestar tanto a la gente. Bueno, señora, la seguimos en un ratito. Húmedo, no se desabriguen demasiado. Marcela está con las banderitas en el cachete.
2: Muy bien, hágalo.
1: Y a seguir usando la indumentaria argentina todavía, No aflojemos.
2: Vamos. El fútbol es así, se gana o se pierde,
1: sí.
2: No te da matices. Sin embargo, esta selección nos dejó muchas cosas por las cuales seguir orgullosos.
1: Seguro.
2: Vamos todavía.
1: Vamos, empezamos que tenemos un día largo siguiendo toda la información. Gracias, Ro, querida, un beso grande.
2: Hasta luego.
1: Bueno, nos vamos a ir a las noticias, pero...
3: Pero no falta aún en estos días.
1: Los días de día.
3: Sí, señor,
1: no
3: exactamente.
1: No me digas faltan tantos para que termine el contrato de Scaloni, ¿no?
3: No.
4: Para el otro mundial.
1: Claro.
3: Elijo creer.
1: Me
3: que va a seguir.
1: Eso.
3: Bueno, simplemente para decirles que faltan dos días.
1: ¿Dos?
3: Para un órgano que algunos lo utilizan muy poco.
1: Ah.
3: Otros
1: mucho.
3: Dudamos que lo tengan.
1: Ah, mirá.
3: No me refiero al corazón.
1: Arriba,
3: sino el cerebro, exactamente.
1: ¿El cerebro?
3: El Día Mundial del Cerebro.
1: No,
3: del cerebro es pasado mañana.
1: Mira.
3: Y es un momento, porque viste que muchas veces nos queremos cuidar del corazón, de los pulmones y demás, y no pensamos en el cerebro. Los neurólogos lo que dicen es, obviamente, es un órgano fundamental porque es el que maneja todo.
1: Todo, exacto.
3: Es la computadora que
1: Dios.
3: Tenemos para todos los órdenes de la vida.
1: ¿Qué
3: porque
1: día
3: maneja
1: es? ¿El miércoles el
3: pasado
1: día?
3: Mañana, sí, exactamente.
1: Vamos a dar en el programa el premio Cerebro Argentina.
3: Ahí está.
1: Tenemos cerebro de oro, cerebro de lata, cerebro de aire,
3: sí.
1: Porque acá en la Argentina tenemos unos cuantos cerebros,
3: caucho,
1: que Dios mío,
3: sí,
1: ¿no?
3: Sí. Y otros descerebrados.
1: Sí,
3: directamente
1: ¿no?
3: Cince, exactamente, Cince. que no lo utilizan, exacto.
1: Me gustó.
3: Ejercitar la mente, descansar entre 7 y 8 horas, meditar es muy bueno, la alimentación, por supuesto,
1: también.
3: y el ejercicio por la mañana, aunque sea 30 minutos de ejercicio. Por ejemplo, el ejercicio de caminar.
1: Claro, claro.
3: Caminar
1: claro.
3: 30 minutos, una hora, ir al laburo, volver o algo de eso, siempre es bueno. ¿Y sabés qué es bueno para el cerebro?
1: ¿Qué?
3: El corazón. Pero el corazón, digo, en el sentido de tener buenos momentos con la familia, con claro. los hijos, con el abuelo, con los amigos.
1: Alegría, ¿no?
3: Y hoy es un buen día para ejercitar algo bueno para el cerebro, bueno, encontrarse con los amigos.
1: El miércoles recordalo porque entregamos los premios. Acá estamos, empezando juntos un nuevo día. 7 pasaditas en la Argentina. Se van a enterar todo lo que queda de la Copa del Mundo. El regreso, los festejos, el plan, todo en nuestro programa de hoy. Las 7 pasaditas. A esta hora...
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5: 7:04 en la ciudad de Buenos Aires. La temperatura 10 grados 3 décimas. Humedad 87%. Cielo cubierto.
4: Policiales.
5: Hay al menos 15 detenidos por los incidentes en el obelisco. Un grupo de personas se enfrentó a la policía tras la final del Mundial en la avenida 9 de Julio. Arrojaron piedras y botellas a los uniformados tras la final del Mundial. Como consecuencia, 3 agentes de la policía de la ciudad resultaron heridos.
4: Nacionales.
5: Tragedia en Entre Ríos. Una mujer murió aplastada por un árbol en su casa. Una violenta tormenta azotó el norte entrerriano, provocando destrozos masivos, cortes de energía generalizados y el fallecimiento de una anciana. La víctima de 76 años no pudo ser asistida a tiempo tras el colapso del ejemplar sobre su vivienda en la localidad de Concordia.
4: Internacionales.
5: Un sismo de magnitud 5.1 sacudió a Perú. Dejó al menos 5 muertos, 32 heridos y 350 damnificados. El epicentro estuvo cerca de Chongos Bajo, donde se registraron todas las víctimas fatales. Hay 52 viviendas destruidas y severos daños en escuelas, centros de salud y rutas.
4: Guerra en Medio Oriente.
5: Irán afirma que continúa el intercambio diplomático con Estados Unidos. El portavoz de Exteriores iraní dijo que Teherán apuesta tanto por la guerra como por la diplomacia en función de sus intereses nacionales. Pakistán, Qatar y Omán participan en las mediaciones entre Teherán y Washington. En tanto, Estados Unidos lanzó nuevos bombardeos contra Irán después de que Washington diera por reiniciado el conflicto la semana pasada.
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5: Atención automovilistas, se nota muchísimo menos vehículos en los ingresos a la ciudad de Buenos Aires y también en la ciudad. Sin embargo, se registran también accidentes. Por ejemplo, en la ruta 205, antes del empalme con la Riccieri a la altura de Barrio 1, esto genera grandes demoras desde la escuela penitenciaria. Choque múltiple en Belgrano, ocurre en Kramer y Blanco Encalada, al menos 4 autos y 3 heridos. Los coches destrozados permanecen sobre la calzada. Está cortado el tránsito de Kramer desde Blanco Encalada hasta Monroe. Choque en Floresta entre un taxi y un colectivo a la altura de Rivadavia al 8300. Hay restricciones al tránsito en la zona. Trenes y subtes funcionan con su frecuencia habitual.
4: Pronóstico del tiempo.
6: Cielo nublado con probabilidad de lloviznas durante buena parte de la jornada en la ciudad de Buenos Aires. Algunas lluvias también a la noche. La temperatura 14 grados. Lo mismo sucederá mañana martes con el cielo nublado, aunque las precipitaciones remitirían a primera hora de la mañana. Permanecerá inestable con temperaturas entre 8 y 14 grados. El miércoles se espera poco cambio de la temperatura, con cielo parcialmente nublado. Jueves y viernes también las temperaturas entre 8 y 15 con abundante nubosidad. Hay alerta meteorológico nuevamente en la región de Cuyo por nevadas intensas. Lucas Berengua, Meteorología, Radio La Red.
5: 7 de la mañana, 8 minutos en la ciudad de Buenos Aires. La temperatura 10 grados, 3 décimas, humedad 87%, cielo cubierto.
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0: muchas, muchas gracias.
1: Arriba, arriba, arriba.
2: Gracias a todos.
0: Arriba, a los que arrancan porque ya tuvieron vacaciones, a los que empiezan vacaciones y a todos los que durante este mes y medio inolvidable se subieron a la tribuna de nuestra radio, una de las radios más escuchadas de la Argentina, y que se tienen que quedar con nosotros porque vieron cómo trabajamos, cómo sentimos, cómo vivimos, cómo informamos. Así que con nosotros aún en vacación. Hoy un poquito más vago porque cuesta lunes, viste, llueve.
1: Y frío.
0: Decís los chicos que duerman porque haces un ruido y ya empiezan más. ¿Dónde me llevas? ¿Viste? La vacación de invierno rompe los quinotos, pero a morir, ¿no? Entonces hay silencio sepulcral en las casas. Bueno, repasamos los datos del tiempo.
2: Dale.
0: Señora.
2: 10 grados 2 décimas la temperatura, la humedad 90%, viento del sudeste a 11 kilómetros, el cielo está cubierto, hay una llovizna débil y así va a estar todo el día. A la noche, mayormente nublado, para mañana volver a la llovizna, pero a la madrugada. Hoy la máxima será de 13 grados.
0: Bueno, en minutos vamos a ir ya desandando nosotros toda la información que va llegando, sabiendo y diseñando lo que va a ser el regreso de parte del plantel a la Argentina, la llegada de jugadores de cuerpo técnico y, por supuesto, el día martes, cómo se prepara absolutamente todo de cara a la llegada de los que vienen aquí a la Argentina después del partido de ayer. Nos acompaña por unos días el señor Robertino Sánchez Flecha. ¿Cómo estás, Robert?
3: ¿Cómo andan? Y bueno, como se puede.
0: Como se puede. Como se puede. Como en los viejos tiempos, que acá empezó Robertino.
3: Sí, claro. Señor, claro.
0: Nunca le cobramos eso, Marcelo.
2: No, es verdad.
0: El derecho... ¿no?
2: Déjalo, déjalo.
0: Exacto.
2: Dejalo,
0: el derecho de...
1: Información.
2: Información.
0: Claro, como los clubes, viste, que cobran.
3: Claro.
0: Viste, cuando se te va un jugador y dice, che, River cobra por Julián Álvarez, claro, los derechos de formación.
1: Claro, te formé.
0: Nosotros tenemos que cobrarle a la Pegu, y cobrarle a Facundo Pastor.
3: No han cobrado nada todavía.
0: ¿Cómo?
3: Nada cobrado.
0: No, no garparon.
2: Nada.
0: Nada, Marcela, ¿no? Mira, Marcela miró en blanco.
2: Atrevido.
0: Así que vamos a mandar hoy las cartas documento, ¿no?
2: Hace mucho que no lo veo, tiene un flequillo muy parecido al tuyo.
0: Sí, los dos.
2: ¿No?
3: Viste, me estoy bautizando.
0: Cuando hay poco hay que hacer que sea mucho, ¿eh? Bueno, sí. Robertino Sánchez Flecha va a presentar la agenda de nuestro día de hoy, 20 de julio del 2026, donde hay mucha mezcla todavía de mundial, sí, política y Argentina en el medio. Robert, bienvenido, ¿eh?
3: Sí, bueno, en Argentina el mundial trastoca todo, obviamente, y había una especie de anestesia política. Que todavía vieron que cuando uno se aplica anestesia, sobre todo cuando vas a quirófano, cuando termina, estás unos minutos medio groggy,
0: claro,
3: con esa sensación como extraña.
0: Exacto.
3: Bueno, estamos en ese momento.
0: Y sí.
3: Y que encima después del triunfo de ayer es con un poco de tristeza, no de felicidad. Va a llevar unos días esta especie de resaca, porque cuando vos hablabas con dirigentes, con funcionarios del gobierno, te contaban que hay mucho en carpeta, que entienden que esa especie de intento de relanzamiento de gestión que intentó Milei expulsando a Manuel Adorni, que ya nos olvidamos,
0: claro,
3: que parece que fue hace 50.000 años.
0: Fue dentro del Mundial.
3: En pleno Mundial,
0: claro,
3: tal como preveíamos, de hecho, que el relanzamiento más formal y con más tono electoral es a partir de ahora,
0: claro,
3: más a partir de agosto, encaminándonos lentamente, falta aún, pero el tiempo avanza hacia la primavera, hacia el mes de septiembre. Así que el gobierno ha estado efectivamente concentrado con el Mundial. Un Mundial que, salvo el episodio Inglaterra, Malvinas, aquella declaración de Monteoliva acá con ustedes, no tuvo sobresaltos porque el gobierno trató de manejarlo con cautela, perfil,
0: sí,
3: bajo, de no colgarse. Algunas declaraciones de Milei respecto a la disposición de abrir la Casa Rosada y vaciarla para que los jugadores fuesen a festejar. Hay quienes consideraron que esa declaración fue un poco precipitada. Siempre los políticos intentan evitar la etiqueta de mufa,
0: claro,
3: como se dice coloquialmente. Pasó desapercibido, no parece haber generado mayor daño. El gobierno cree que el Mundial...
0: Al final,
3: no, no, no, para nada.
0: Y otras cosas, porque está esto que...
3: Estaba invitado.
0: Claro, en el fútbol.
3: Le llegó la invitación.
0: ¿Viste? Cuando vos rompés una cábala, una rutina,
3: sí,
0: y una presencia, entonces... Estamos siempre con ese folclore dando vuelta,
3: sí,
0: ¿no?
3: Sí, efectivamente Paul no lo hizo, estuvo siempre desde acá, viendo el partido ayer también con su hermana en la Quinta de Olivos, como habitualmente lo hizo, ellos dos solos. Hay una especie de microcine que tiene,
0: sí, claro,
3: Olivos, que es donde también el presidente hace esas famosas reuniones en las que escuchan música clásica y demás con economistas.
0: Además,
3: lo usó para mirar el Mundial.
0: Porque ayer, mientras hacíamos programa a la noche, tuiteó felicitando primero,
3: sí,
0: después planteando el festejo mundial y confirmando lo del día del del feriado nacional, así que estuvo activo, ¿no?
3: Que te cuento brevemente, y lo escuchamos, cómo el presidente anunciaba esto que decís vos, que tiene que ver con el tema del decreto. El gobierno analizó durante la semana cómo reaccionar al partido de ayer. La decisión que tomaron y que yo más conveniente era ir por el feriado. Muchos creíamos en un principio que iban a ir por el asueto. ¿Por qué? Porque ya estamos en vacaciones de invierno. Sí. El Congreso está en receso, la justicia está en receso, con lo cual quizás un asueto administrativo podía funcionar, pero ya de hecho estás en esa situación, por lo que te implican las vacaciones. Claro. No hay niños y todo el movimiento que en las ciudades implica el traslado de los colegios, pero para hacer una especie de gesto y terminar con un moño lo que para el gobierno sirvió, lo ayudó, le dio una especie de oxígeno como el Mundial, decidieron el decreto para el feriado nacional. Pero, ¿cuándo? Bueno, va a estar sujeto a lo que venían hablando ustedes más temprano y seguramente nos actualizará Juan, que es a lo que quiera hacer la selección.
0: Claro.
3: Cuando lleguen, ¿cuántos van a llegar? ¿A dónde van a querer ir? Si es que van a querer hacer algo. Ese festejo probablemente se concretará más tirando al martes.
0: Claro,
3: es muy si hay martes, algo así, será feriado.
0: Porque hoy ya están regresando,
3: sí.
0: Van a llegar de tardecita. Y ahí vendrá toda la historia y tendremos detalles que nosotros ya vamos a ir confirmando a lo largo de la mañana, pero desde el punto de vista oficial, donde tenés que trabajar mucho por el tema de seguridad, porque
3: anoche
0: después vimos el escándalo en el obelisco, y distintas alternativas y distintos escenarios de festejo, o de agradecimiento, o de reconocimiento, o de la palabra que le quieran poner.
3: Total, ahora te voy a actualizar algunas cosas de lo que, para complementar lo que contaba Javi, el operativo de seguridad, les voy a contar algunos apuntes políticos de eso, en base a lo que pasó y a lo que se viene. Antes compartimos cómo el presidente formalizaba la idea de decretar feriado para cuando lleguen los jugadores a la Argentina.
0: Dale.
1: Le tocó a España, que también es un gran seleccionado, pero esto no quita la magnitud del logro de este plantel, porque no es que lo han logrado una vez, o sea, es la tercera vez en cuatro mundiales, es decir, me parece que estamos frente a un evento de una magnitud histórica enorme y que merecen todo el reconocimiento. Y que, digamos, en caso que los jugadores quieran celebrar, tengan la posibilidad de hacerlo. Entonces, en función de cuando ellos decidan qué día quieren utilizar para celebrar, ese día va a ser declarado, digamos, feriado nacional.
3: Bueno, ahí está. No se puede luchar contra los molinos de viento.
0: No.
3: Efectivamente, el gobierno busca una salida elegante para terminar un mes y medio que efectivamente la sensación en el gobierno es de una especie de resurrección o algo parecido, claro. Después
0: dio,
3: de lo que implicó
0: aire,
3: el arrastre Adorni.
0: Sí. Exacto.
3: Sí, sí, efectivamente sí. Y el gobierno sabe que con voluntad o sin ella, por parte del propio oficialismo, el clima electoral se va a acelerar en los próximos días.
0: Empezará
3: el gobierno
0: campaña,
3: no tiene urgencia.
0: Claro.
3: No tiene urgencia. El gobierno entiende que la cancha está levemente inclinada hacia el oficialismo después de lo que ha sido el Mundial, que va a ser una velada muy larga, la electoral en la Argentina, de acá a lo que se viene.
0: Y un año largo nos falta.
3: Muy, muy. Un 2027 que va a empezar, yo te diría, en dos meses,
0: claro,
3: en términos electorales.
0: Claro.
3: Pero por lo pronto, sin novedades urgentes, muy expectantes a lo que quiera hacer la selección argentina, que les cuento dos o tres cositas del operativo de seguridad en
0: a
3: términos
0: ver.
3: Políticos.
0: A ver.
3: El jueves pasado hubo una reunión en el Ministerio de Seguridad y en la calle Gelidobes, encabezada por la ministra de Seguridad, donde la idea del gobierno en términos políticos fue: generemos una especie de armonía, separemos un poco las disonancias con la provincia de Buenos Aires para coordinar un operativo prolijo.
0: Claro.
3: Con provincia de Buenos Aires, con la ciudad, con quien Monte Oliva dialoga permanentemente, con su colega, el ministro Jiménez, para evitar sobresaltos y no repetir lo que pasó en 2022.
0: Exacto.
3: Que pese a la alegría, fue algo un poco peligroso,
0: sí,
3: desgastante, y con el micro recorriendo la mitad del Gran Buenos Aires.
0: Muy expuesto. El plan.
3: Medio alocado,
0: ¿no?
3: Sí.
0: Y a los tironeros van a la Casa Rosada, no van, quieren, no
3: Eso
0: quieren.
3: No lo vamos a ver.
4: Claro, y tuvieron que hacer una maniobra de distracción para sacarlos en helicóptero.
3: Total.
4: Los jugadores.
0: Porque estaban
3: total.
0: En riesgo, ¿no?
3: Sí. Eso no lo vamos a ver, compañeros, hoy. Fue una recomendación, no es que fue una imposición, porque
0: claro,
3: siempre la idea del gobierno es lo que la selección quiera, pero una recomendación muy fuerte fue: no es conveniente lo del micro descapotable, además que es invierno,
0: sí,
3: en el 22
0: clima,
3: era diciembre, así que no veremos esa imagen, sí habrá disposición una serie de helicópteros para poder trasladarlos rápidamente hacia Ezeiza, que si bien está cerca, es una especie de recorrido donde probablemente haya mucha gente esperando la selección,
0: seguro.
3: En la recepción durante esta tarde. Y luego, simplemente decirles muy brevemente que esa coordinación, esta especie de tríada nación-ciudad-provincia, se va a extender durante toda esta semana, probablemente hasta el martes, para coordinar bien los festejos, y se va a activar bien el operativo una vez que la selección diga queremos hacer esto,
0: claro,
3: en tal lugar. Lo que recomendó el gobierno
0: mañana, Robert, porque van a llegar,
3: todo va hacia eso.
0: Es muy tarde.
3: Muy tarde.
0: Tal vez hay
3: cansados
0: que ver
3: del viaje.
0: Cómo se maneja de aeropuerto que está al lado, pero viste, no es, si se llena de gente no es tan fácil.
3: Total.
0: Los jugadores que vayan al predio o el cuerpo técnico, ver mañana dónde es el lugar, dónde es el momento. Ellos mismos estarán palpando un poquito todo a través del contacto que tienen con familiares, con amigos, con redes, para ver qué hacen, porque me parece que va a haber más que nada, no sé si un festejo, pero un agradecimiento profundo, ¿no? Y un cara a cara con parte de la gente, ¿no?
3: Un contacto con la gente que ayer demostró efectivamente el cariño de este seleccionado. La recomendación inicial del gobierno había sido intentar replicar algo similar a lo que hizo con Colapinto, que estuvo en Buenos Aires.
0: Que fue una cosa impactante eso, ¿eh?
3: Sí, ahí en Avenida del Libertador hay un problema que es una ironía de la vida, que es que en Avenida del Libertador está el Monumento a los Españoles.
0: Justo.
3: Entonces, no se sabe si los jugadores van a querer festejar.
2: Lo hacemos más lejos.
0: ¿Sabés que no lo había pensado? ¿No lo podemos mover por un rato ese monumento?
3: Bueno, es un detalle.
4: Son capaces de taparlo.
0: Sí.
3: En este país futbolero no menor.
0: Pero no, ahora me hicieron ver algo que no había visto. Me voy a pasar por ahí con un disgusto cada vez que pase por ahí. El monumento, Dios mío. Pero ahí no podemos.
3: Hay un montón de monumentos acá.
0: Porque
3: España, Colón.
0: Ese es un lugar muy bueno, muy amplio.
3: Sí, claro.
0: Y además te permite moverte.
3: Lo de Colapinto funcionó perfecto.
0: Eso funcionó perfecto.
3: Sí.
0: La casa de gobierno o un palco en la Plaza de Mayo te permite que entras por atrás, por la Rábida, y tenés el helipuerto. Exacto. Y es sencillo. Pero bueno, hay toda una historia con
3: a esta
0: con la
3: hora
0: Plaza
3: el gobierno
0: Mayo, ¿no?
4: Sería lo más prolijo,
0: porque el obelisco es imposible.
4: Lo más seguro, lo más prolijo. Argentina, la ciudad de Buenos Aires no tiene, salvo las escalinatas de la Facultad de Derecho, algo parecido a lo que fue, por ejemplo, Noruega.
0: Claro.
4: Que los jugadores estaban arriba de todo, de una escalinata, y toda la gente abajo. Lo que pasa es que acá sería
0: nosotros
4: un descontrol.
0: Siempre fue la Casa de Gobierno, salvo el último, pero el 90 fue Casa de Gobierno.
5: El último, lo cuento, porque el último fue un desborde por todos lados.
0: Claro.
5: En el 90 fue la Casa Rosada.
0: La Casa Rosada.
5: Sí.
0: Que te permite, porque acá te ponen a disposición helicóptero, si en Seiza tomamos helicóptero, helipuerto presidencial, vamos.
5: Balcón.
0: O al balcón, o si no quieres ir al balcón, vas abajo, se arma un palco, saludo, tin, Plaza de Mayo, más simbólico imposible, y se termina el asunto. Algunos decían, vamos, en el obelisco ponemos un, que también es un lugar hermoso, pero ¿cómo llegan los jugadores hasta ahí? Ahí no hay helipuerto, ahí hay un lío terrible.
3: ¿Viste? Yo les cuento algo que escuché de gente que estuvo conversando respecto al operativo. Era una idea muy desafiante, no era la prioridad del gobierno. Lo que recomendaron era Avenida Libertador, pero una opción del obelisco era hacer una especie de pulmón grande en la parte trasera para que los jugadores estén, lleguen, etcétera, y hacia adelante una especie de escenario y ver qué se podía hacer. Es difícil igual, es muy difícil, no es complejo, es una logística bastante ardua, pero lo que dijo el gobierno es, lo que los jugadores quieran vamos a ejecutar y ahí activaremos con provincia y ciudad el operativo en cuestión. Les cuento dos cositas últimas y breves para lo que viene hacia adelante, porque la vida lamentablemente continúa y es...
0: menos mal que continúa.
3: Menos mal que pero sin fútbol, sin mundial, con todo lo que nos gusta a nosotros.
0: Y empezamos que la CGT, ¿no? Que Aguiar, que los piqueteros.
3: La realidad, la dura realidad. Mañana se reuniría la mesa política. No está confirmado, estuve tirando un par de mensajes, hay funcionarios que todavía están bostezando, así que aún no me han confirmado, pero mañana estaría previsto el encuentro en Casa Rosada de la mesa política. Obviamente va a estar sujeto también a lo que pase mañana, ¿no?
0: Claro.
3: Si efectivamente hay festejos, si en una de esas quieren ir a la Casa Rosada, lo cual el gobierno ya sabe que es algo remoto, podría alterarse. En caso contrario, habría reunión de la mesa política con un objetivo central y tiene que ver con acelerar las negociaciones por la reforma política, punto uno.
0: Claro.
3: Y destrabar algo que pasó sin penas ni gloria, sobre todo por el Mundial, pero es que el 10 de agosto, cuando retoma la agenda parlamentaria después del receso invernal, el gobierno quiere conseguir los votos para aprobar la famosa ley de propiedad privada, que se cayó por la discusión en el artículo de tierras, fiasco en el Senado, discusión mediante entre Villarruel y Patricia Bullrich. Y me voy con esto. Vamos a hablar durante la semana, después del Mundial también, del primer viaje internacional del presidente Milei. Va a ser esta semana, a finales de la semana, a San Pablo, Brasil, para abrazarse con el hijo de Bolsonaro, en modo campaña.
0: Porque al padre no puede porque está preso, y allá, viste, los que están presos lo tienen cortito, ¿no? Aunque sea domiciliaria o no.
3: Ni la luz del sol.
0: Ni la luz del sol, y menos ver a Milei.
3: Sí.
0: El señor Robertino Sánchez Flecha con la agenda del día de hoy, 20 de julio del año 2026.
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0: Bueno, ahí estamos, atentos a todo lo que está pasando con estos datos del tiempo. Empezó a, no sé, llovizna o algo así, ¿no?
2: Hay una lluvia, sí, hay una lloviznita débil que reduce la visibilidad a 9 kilómetros. 10 grados 2 décimas, humedad 90%, por supuesto el cielo cubierto, y la máxima será de 13.
0: Hoy en nuestro programa todos los detalles, cómo se arma la llegada de la selección, los jugadores que vienen, cuál es el plan, cómo serán los festejos, y por supuesto el día después de España 1, Argentina 0. Así que preparamos una gran agenda deportiva para segunditos nada más. ¿Estamos preparados, Juancito?
5: Siempre.
0: Siempre. Y por supuesto con nuestros compañeros, armando valijas, pero con muchísimas cosas que quedan de un día impactante, el de ayer, en el cierre de la Copa del Mundo. Creo que la palabra que más se escucha a esta hora en la Argentina es gracias.
2: Sí.
0: Por parte de toda la gente, creo que hay un gracias por todos lados, gracias, gracias, gracias. Y nosotros queremos que ustedes también tengan su espacio, nuestros amigos, nuestras amigas, nuestros oyentes, dejando mensajitos en el
2: 11 23 24 22 22, mensaje de voz, ahí te escuchamos.
0: A ver, buen día.
7: Buen día, Paulo y equipo. Agradecido por estos leones, porque de no ser de por ellos, esto hubiera sido una Eurocopa. Adrián de Ballester, yendo al trabajo, abrazo.
0: Un abrazo grande, ¿eh? Muy buena.
5: Está bien, igual lo que
0: muy
5: dijo.
0: Muy bien, muy bien. Buen día.
8: Soy Oscar de Tucumán. Quería agradecerle a Scaloni, a Messi, a todo el cuerpo técnico, la entrega y por hacernos tan felices tanto tiempo, no solo ahora, hace tantos años que nos ven haciendo felices. Agradecimiento eterno, muchachos. Muchas gracias por tanto.
0: Gracias, Oscar. Buen día.
9: Hola, Paulo. Buen día. Martín, mi nombre, de Lomas de Zamora.
0: Hola,
9: decirle
0: Martín.
9: Simplemente gracias a esta selección hermosa, a esta selección preciosa que tenemos y al tremendo, gigante, enorme capitán que tenemos, que ojalá un tiempito más nos dé un par de partidos. Gracias, gracias, gracias, selección. Gracias.
0: Gracias, gracias, gracias. La palabra que más resuena en la Argentina. Lo vamos a escuchar a lo largo de toda la mañana, porque ustedes son protagonistas muy, muy excluyentes siempre y tienen su lugar aquí en nuestra radio.
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0: Las 7:30, Marco, buen día.
17: ¿Cómo estás, Pablo? Muy buenos días. Sí, y retomamos la vida, ¿no? La vida habitual, lo decían ustedes. Y sabés que la rural, que siguió funcionando, obviamente, el fin de semana, bueno, obviamente sufrió menos caudal de gente por la lluvia, un poquito, claro, las lluvias, que eso siempre aleja, pero también por esta cuestión de la final del Mundial, que ayer, una hora antes del partido, prácticamente no quedaba nadie. Sí hubo presencia política el fin de semana con la visita de Patricia Bullrich el sábado, ahí sorprendió, y vamos a ver si vuelve durante la semana, era un poquito lo que se especulaba, el embajador de Estados Unidos, Peter Lamela, que también estuvo paseando por la rural, y ayer estuvo temprano el gobernador de Santa Cruz, Claudio Vidal, y lo nombro porque sabés que Santa Cruz viene haciendo una mirada muy fuerte sobre el sector agropecuario. De hecho, se están probando muchos cultivos habituales de la región pampeana que eran muy difíciles de hacer en la Patagonia, como por ejemplo el maíz y en esa y el trigo también, y están tratando de darle la vuelta, y ayer fue justamente a decir, nosotros también somos campo, y mezclado también con esta apuesta que ya te conté que este año tiene la rural, sobre una mirada sobre la energía. Comienzan ahora, llegó el momento de las juras, la elección de los mejores campeones y todo el ida y vuelta político de cara a lo que va a ser el domingo que viene, que después de Colva de San Pablo, como decía recién Robertino, el presidente va a estar en la inauguración de la exposición. Y más de uno, Paulo, también hablaba sobre la recepción de los jugadores, y esto que decían recién del monumento de los españoles, se decía, che, que no sea acá porque vamos a tener que cerrar directamente la exposición.
0: Ah, claro, bueno, un lío, justo ahí.
17: Exactamente, más allá del nombre, Monumento de los Españoles no es ahora, esto que te cuento era lo que se hablaba el sábado, ¿no? En la previa, exacto, cuando decían, exacto, qué pasa si ganamos. Ahora me parece que ya no sería posible, sería muy raro. Pero bueno, en fin, la rural sigue, Paulo, como sigue la vida, y le vamos a estar contando durante el resto de la semana qué es lo que sucede.
0: La seguimos.
17: Hasta luego, abrazo.
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0: El señor Juan Fernández con la super agenda deportiva. Cayó el telón para el Mundial. Estamos recibiendo mucha información que les vamos a contar todo antes, siempre en la radio del fútbol, lo que va a suceder mañana con jugadores que vienen, jugadores que no vienen. Pero han pasado muchas cosas y quedaron muchas cosas y está todo muy a flor de piel, Juan querido.
5: Sí,
0: ¿no?
5: Paulo, y ya habrá tiempo para analizar, para hablar de lo que ha dejado el partido, pero lo más fresco es la reacción de Scaloni. El padre de la criatura, el gestor de este grupo, y creo que ahí se entiende la emoción de un entrenador que cuando terminó el partido, en varios momentos, cuando tuvo que declarar, no pudo aguantar las lágrimas. Scaloni habló de lo que dejó el partido, de la tristeza que genera haber perdido una final del mundo. Y esta agenda arranca con la palabra del entrenador.
7: Tristeza, pero sabiendo que hemos dejado todo. Tengo un montón de cosas para decir de cómo hemos llegado acá, pero no vale la pena. Agradecimiento eterno a estos chicos que nos han dado otra final del mundo y han competido hasta el final. Han sido mejores, eso es la verdad. Pero yo me guardo un enorme recuerdo de ellos, de con lo que han hecho, lo que vale llegar hasta acá. Tenemos que darle una validez enorme porque cuesta un montón. Somos grandes en la victoria y tenemos que ser grandes en la derrota. Estamos demostrando hoy que sabemos perder. El partido lo perdimos y asumimos las cosas, pero no por eso vamos a dejar o de acordarnos de todo lo que hicimos para llegar acá. Así que nada, agradecer a la gente, a mis jugadores y al país, decirle que dimos todo. Hemos llegado en un momento muy, muy justo, es la realidad, y bueno, pero si dejan todo como lo dejaron hoy, bueno, es un gran ejemplo para nuestra gente, para nuestro país, y sobre todo que se pierde y hay que levantarse otra vez, esa que no hay otra.
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Hola, hola, hola, ¿qué tal? El gusto de saludarlos. 7:39 minutos en la República Argentina. Nos estamos poniendo en marcha jornada de día lunes lluvioso en la capital de la provincia de Santa Fe. 12 grados la temperatura hasta ahora. Ya nos vamos a meter en un ratito más extenso en los títulos. Aquí estamos haciendo Dial Deportivo en la mañana de la red Santa Fe. La radio del diario 1 en el 106.3, nos estamos poniendo en marcha una nueva semana que indudablemente estará marcada por el dolor de lo ocurrido ayer. Y uno desde estos micrófonos debe hablar de dos cosas, una de la emocional y la otra es de lo que fue el contexto del partido de fútbol. Y hoy yo voy a tratar de hablar de lo emocional fundamentalmente porque el contexto del partido de fútbol lo vamos a analizar y creo que hasta el que menos sabe de fútbol ayer se dio cuenta que en la cancha hubo un equipo muy superior que fue España y una Argentina que tuvo muchos problemas en lesiones y en expulsión y en algunas cosas que ocurrieron alrededor del encuentro. Pero En lo emocional creo que el equipo, como decimos en el fútbol nosotros, se vació en el partido con Inglaterra, después de lo que fue la epopeya y con todo lo emocional, con todo lo que habíamos hablado de aquel partido frente a Inglaterra, me parece que el equipo se vació, creo que ahí dio todo lo último que le quedaba en lo emocional, en lo futbolístico, al equipo de Lionel Scaloni. Y esto, este segundo puesto, por supuesto que duele a los que somos futboleros y que amamos el fútbol. El segundo puesto por ahí nos duele mucho, pero también hay que llevarlo con hidalguía, como llevamos la Copa del Mundo hasta ayer a las cerca de las 7 de la tarde, hora de la Argentina, cuando España recibió en manos del presidente de los Estados Unidos y del presidente de la FIFA. Rodri recibió la Copa del Mundo. Por supuesto que duele no poder haber ayer festejado con toda la expectativa, la ilusión, con lo que se esperaba indudablemente que Argentina fuese campeón del mundo. Este segundo puesto no tapa todo lo que dio. Argentina jugó en los últimos 7 años, si mal no me equivoco, 6 finales y perdió una sola. Copa América Brasil, Copa América Estados Unidos, finalísima Copa del Mundo del 2022 y la de ayer. 5 finales y ganó 4, o sea que no se puede decir nada de lo que ha sido en lo futbolístico y en lo emocional. Tampoco va a tapar lo que yo dije el viernes de la mística que tiene, de la épica que tiene este equipo por la derrota de ayer, que repito, por supuesto que duele muchísimo. El fútbol muchas veces es injusto y muchas veces es hermoso, y si esto dependiera de un resultado, las tribunas estarían vacías después de cada derrota, y sin embargo la gente siempre está, como estuvo ayer en los distintos lugares de la Argentina, festejando el segundo puesto. Me parece que por supuesto que Argentina perdió la final, que duele porque nadie juega una final para conformarse con el segundo puesto. Duele porque estuvimos ahí a un gol, a una jugada, a una instancia de volver a abrazar la gloria. Pero hay derrotas que no achican a nadie. Hay derrotas que obligan a sacarse la gorra. Porque esta selección dejó el alma en cada pelota. Caminó el Mundial con la autoridad de los grandes. Defendió una camiseta que pesa como pocas en la historia del fútbol. Y cuando hablo de la historia del fútbol, si uno mira desde el año 78 a esta parte, Argentina jugó 6 finales de Copa del Mundo y ha ganado en 3. Por eso es que duele todavía un poco más. Duele porque ayer alrededor del televisor había familia, había chicos que por primera vez seguramente estaban viendo a la Argentina llegar a una final de una Copa del Mundo, y aquellos que tenemos un poco el cuero más duro, que hemos vivido estas 6 finales con victoria en el 78, en el 86 y en el 2022, por ahí es un poco más como que la derrota duele un poquito más o amaina un poquito más. Pero pasó la Copa del Mundo,
con España campeón, que es un campeón extraordinario. Ayer España nos pasó por arriba, porque en el final, en esa épica, en esa mítica que tiene Argentina, lo fue a buscar desde Genesi, desde Giovanni, casi terminó empatando el partido ya en el tiempo suplementario. Le costó casi 114, 115 minutos a España para poder doblegar al equipo nacional. Así que, repito, duele, y ya no lo vamos a analizar en lo futbolístico. Yo no voy a entrar en las miserias que en muchos lugares hoy se está hablando, o en las webs, en muchos lugares de un montón de cosas que han pasado alrededor de la selección. Si no, las hablamos el viernes, cuando todo estaba bien, ¿por qué las vamos a hablar hoy? Que la cosa está mal. Y repito, duele, como cualquier futbolero, y uno trata de analizarlo desde lo emocional, pero cuesta cuando entre medio están los colores de la patria. Así que aquí estamos, nos vamos a ir acomodando en esta mañana. Por supuesto, está Nico Durán en la consola de sonido, aquí en el cuarto piso de Río Arriba World Center, para hacer la mañana de la radio. 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La temperatura 12 grados en la capital de la provincia, 9 marca la térmica, está lloviznando, están volviendo los chicos al colegio. Hoy se terminaron las vacaciones el viernes, así que con cuidado en las calles, hay mucha gente andando. Yo que vengo del interior, estaba la autopista plagada de autos, sobre todo fundamentalmente aquí en el ingreso a la capital de la provincia. La humedad es del 100% y el viento es a 13 kilómetros. Va a ser una jornada nublada y con llovina en la capital también mañana, y en casi toda la semana tenemos recién el fin de semana algo de sol. Donde no salió el sol y hubo noche también fue en Colón, porque jugó Colón frente al puntero del campeonato, frente a Ferro, y ahí sí me voy a meter un poquito en el análisis.

0: el viernes dio todo aquello que Colón había armado o había sembrado en esas dos victorias, la de visitante frente a Madryn y la de local de frente a Central Norte, donde fue el mejor partido, lo tiró todo por la borda. Lo vamos a escuchar después al técnico de Colón. Ya la verdad que coincido cada vez menos con las apreciaciones de Medrán, porque Medrán ve un partido y la prensa o la gente ve otro partido. Fue hasta leer las redes sociales para ver el descontento que hay con la actuación de Colón del fin del viernes pasado en la derrota 2-0 frente al puntero, que marcó la cancha, que sacó 8 puntos de ventaja, que no era malo el empate porque llegaba, quedaba a 5, pero la verdad que la derrota otra vez dejó algunas preocupaciones otra vez en la entidad del barrio Centenario. 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Vamos a escucharlo a Scaloni, al técnico de la Selección Nacional. Esto decía en conferencia de prensa, pero una vez que lo terminemos de escuchar a Scaloni, lo vamos a escuchar en zona mixta, porque cambia la emoción que lo embargó en la última pregunta de un colega ayer en la conferencia de prensa en el MetLife de Nueva Jersey, cambió en la zona mixta a lo que dijo cuando se emocionó. Lo vamos a escuchar. Primero, hablando de lo que fue, o tratando de analizar el momento de la Argentina después de perder la final, lo emocional, cuando le preguntaron si iba a continuar, si Messi iba a continuar, y después lo escuchamos en la zona mixta. 7:49, esto decía el técnico argentino.
1: Eso no es una excusa, pero sí es verdad, el desgaste ha sido enorme, estos chicos han llegado de la manera mejor posible, han dado el último esfuerzo, pero contra un equipo así, si no llegás en las mejores condiciones, bueno, lo podés padecer, pero si hay un equipo que podía haber dejado el partido abierto hasta el final, éramos nosotros. De lo contrario, otro equipo hoy, a lo mejor el partido hubiera terminado de otra manera. Y estoy orgulloso de cómo han competido. Y la verdad, te soy sincero, en el momento que nos hacen el gol, yo creo que era el momento que nosotros estábamos sabiendo que íbamos a llegar hasta el final y que íbamos a tener alguna. Pero bueno, esto es el fútbol, lo lindo de este deporte. Hoy nos toca la parte negativa, la parte, no digo negativa, está mal dicho, la parte triste, digamos, de no poder ganar. Pero hay que seguir, hay que levantarse y hay que seguir. Ah, la expulsión de Enzo. ¿Qué crees? No me acuerdo, yo creo que la primera se la puede evitar el árbitro. Pero bueno, es lo que hay. Él nunca pensó que la segunda la tenía que sacar en ese momento. ¿Sabes? Los árbitros, yo eso hablaba con él, con mi inglés un poco extraño ahí. Lógicamente es una final del mundo y yo creo que hay cosas que la se podrían evitar. Pero bueno, ya está. No hay reproches.
2: Hola, Leonel. Néstor Clivati, del Espectador. Es una conferencia extraña. Muchas veces dijiste, alguna vez va a tocar venir alguna con un traspié, con una derrota, ¿no? Y hay elogios, parece raro, ¿no? Hay elogios, gratitud. También nosotros estamos aquí en esta final gracias a tu equipo, gracias a tu cuerpo técnico. Pero evidentemente el equipo en el final se deterioró, se lo vio muy afectado físicamente. Te pregunto, con todo lo que tuvo que sortear durante este campeonato para estar aquí, pero hoy en una actuación, si se quiere, pálida, ¿nos ilusionamos de más los argentinos con este equipo para esta tarde, teniendo en cuenta esos antecedentes? Gracias.
1: No, Néstor, yo creo que hay que darle valor al rival y aún así siendo, yo creo, ellos superior, era un momento del partido que hasta el minuto 80, 85 habían tenido situaciones, pero me hubiera gustado ver qué pasaba si quedábamos con 11. La verdad que fuimos sorteando obstáculos todo el Mundial de manera increíble y hoy se juntaron demasiadas cosas. La primera, que el equipo rival juega bien, indudable, y después muchos aspectos que fueron llevando a que el

0: Equipo, bueno, a realizar cambios por lo que pasó, por las lesiones, por la expulsión y eso va cambiando. Al final los cambios que pudimos hacer fueron más por lesión y no pudimos hacer el retoque que nos hubiera gustado si era posible. Pero yo creo que decir algún reproche a ellos sería, de mi parte, no me lo permitiría en mi vida. Yo solo tengo palabras de agradecimiento eternas para este grupo. Que yo creo que no, ojalá lo podamos repetir alguna vez, ojalá la selección pueda repetir lo que se ha conseguido hasta el final. Es muy difícil lo que ha conseguido este equipo, es muy difícil. Duele no haber podido competir hoy en el sentido de futbolístico, pero bueno, no hay mucho más para reclamar.
1: Fernando, aquí, Lionel. Fernando, sí, para Dispor Radio y para Dona Amarilla. Siempre dijiste que había algo que no negocia tu equipo y es dejarlo último hasta el último minuto. Te quería preguntar si Nico Tagliafico, le preguntaste 4 veces si quería salir y te dijo que no. Sintetiza eso de lo que vos dijiste. Y lo otro, nos dijiste hasta el hartazgo que disfrutemos hasta Messi hasta el último día. Hoy, ¿cuál es el mensaje para el argentino? Gracias.
0: Bueno, lo de Nico Tagliafico es lo que uno quiere para un jugador de la selección argentina. Yo creo que hizo un partidazo, no quería salir, y porque si salía él a nosotros nos iba a complicar aún más la situación, no teníamos que poner gente que pueda defender, y él me dijo que no, que estaba bien, aunque ya sabíamos cómo estaba, pero bueno, eso es el ADN que se lleva a este equipo, y estoy muy orgulloso de él y de todos los compañeros, no tengo reproches para ninguno. Y ¿al argentino o a Leo? ¿Qué Leo? ¿Al público? No, al público. Nada, yo recuerdo las palabras de Isabela. ¿Dónde fue que la dijo, Nico? ¿En la casa de gobierno, esa que duele el alma y todo eso?
2: En el predio.
0: Si las pudiera repetir, no las tengo en la cabeza, pero guárdense eso que dijo Alejandro ese día. Que nos duele en el alma no haber podido llevar la copa, pero es un orgullo cómo han competido. Hemos llegado a esta final en unas condiciones que a lo mejor podían haber sido mejores y aún así estuvimos a nada de poder competirla. Y nada, bueno, esto es el entrenador. Está satisfecho con su jugador y espero que su gente también. Es lo único que se le puede pedir a un jugador de la selección argentina, dar todo hasta el final, y eso yo creo que lo hicieron y lo hicieron bien.
3: Lionel, ¿cómo te va? Nacho Genovart, estamos en vivo para Carnaval. Te quiero preguntar sobre Leo. Recién Fernando te preguntaba y te decía que disfrutemos. Vos lo veías competir, como lo vimos nosotros, de la forma en que lo hizo, logrando este subcampeonato. Es un animal tremendo. ¿Agranda aún más este Mundial su figura?
0: No, yo creo que ya su figura ya está... Tiene 39 años, muchacho. Es una cosa increíble. Yo, de mi parte, ya sabía, no tenía clarísimo que iba a jugar hasta que él quiera y sus jugadores, sus compañeros y toda su gente se iban a brindar por él. Espero que esté orgulloso de sus compañeros, y yo creo que sí. Espero que la gente esté orgullosa de su equipo, que se esté orgullosa de él, de lo que ha hecho. Y es el mejor futbolista que ha pisado un campo de fútbol, a mi entender. No va a cambiar nada. A pesar de que fue increíble lo que hizo este Mundial, no hubiera cambiado nada anteriormente.
4: Lionel, acá Gregorio para Telefe. Creo que lo que hay en el aire es una mezcla de entre angustia y agradecimiento. Y me quedo con la parte del agradecimiento. Los grupos de WhatsApp, las redes sociales, el lugar donde suele ser bastante hostil, no hay más que palabras de agradecimiento para tu grupo y para el equipo. Vimos la imagen de Lionel Messi llorando con los jugadores y la gente cantaba más fuerte que en el partido. Te quiero preguntar por eso, si te quedas con eso como una victoria, que la gente empezando a entender que a veces se gana, a veces se pierde, pero están agradecidos con el equipo.
0: Sí, yo creo que es difícil... Es difícil hacerle entender a la gente que disfrute igual un subcampeonato. Es muy difícil. Y que sepamos que es un triunfo también. Es muy difícil hacerle entender a la gente. Yo espero y deseo, por lo que vos me estás diciendo, que la gente es consciente de lo que se ha conseguido, de la manera que se ha conseguido, sobre todo. Yo ya lloré todo lo que tenía que llorar en el vestuario, por eso no me ven que estoy llorando, pero la verdad que yo les tengo que agradecer a este grupo porque han sido unos guerreros, es la realidad. Y hemos competido contra un equipo que es un gran equipo y a cada uno de los futbolistas españoles que nos venían a saludar nos decían que les sorprendía la manera que teníamos de competir. Eso está bueno y ojalá las futuras generaciones se hagan eco de esto, porque nosotros ese ADN lo tenemos y lo vamos a seguir teniendo.
2: Leo, ¿cómo te va? Juan Pablo Ferrari del diario Hoy de La Plata. La gloria de Qatar y de las Copas América es inmaculada, no se toca, no se empaña. Nosotros también estamos acá un poco siguiendo a la selección desde el primer día y quería preguntarte, al margen del sentimiento que te invade en este momento, si pudiste hablar con Messi después del Mundial que hizo, si podemos confirmar o vos podés confirmar, te confirmó a vos de que hoy fue el último partido. No sé si lo hablaste, por eso te pregunto. También te quería preguntar por vos. Lo dijiste, tenés contrato hasta diciembre, pero después de este Mundial la gente quiere que sigas. ¿Qué vas a hacer?
0: La verdad que no hablé con Leo. Con respecto a mí, voy a hablar con el presidente. Yo más o menos tengo una idea de lo que quiero hacer. Cumpliré el contrato y después veo. La verdad que siento la necesidad también de pensar, porque ya no sé si va a poder hacer algo tan grande como esto y a lo mejor, bueno, habría que hablarlo. Yo al presidente le estoy agradecido por haberme dado la oportunidad esta de estar en el lugar

0: de estar en el lugar que estoy, es el lugar soñado para todos. Hemos intentado hasta el último momento dar el máximo como cuerpo técnico, los jugadores, y creo que es justo que me pueda tomar este tiempo y pensarlo. Este lugar es maravilloso, maravilloso. Es un lugar soñado que en mi vida pensé que... A ver si paro, porque no soy capaz. En mi vida pensé que pensamos todos los chicos del cuerpo técnico estar en ese lugar. Entonces, para seguir se necesitan un montón de cosas, sobre todo volver a resetearse, volver a formar un grupo como este. Que difícilmente se vuelve a formar y me duele el alma, lo siento.
1: Bueno, hasta ahí la palabra de un Scaloni emocionado que en algún momento debía no explotar como explotó de esta manera, semejante presión que viene desde hace 7 años en un país futbolero, donde en un país donde hay 47 millones o 46 millones de directores técnicos, y la verdad que es admirable lo que ha hecho a lo largo de estos siete años. Yo cuando trataba ayer de salir del dolor y de todo lo que nos estaba tocando vivir después de la derrota frente a España, lo primero que pensaba era esto que dijo Scaloni, del grupo que ha formado, de lo difícil que es formar un grupo, de todo lo que se logró y de cómo se va a seguir ahora, de cómo se va a continuar. Porque es difícil después de un proceso tan exitoso volver a construir lo que construyó esta dirigencia de la AFA y este cuerpo técnico y este grupo de jugadores que seguramente, y ya lo vamos a escuchar a Scaloni en un minuto, ya en la zona mixta, hablando de que es muy factible que no continúe, que corte, esa es la palabra que usó, a partir de diciembre, una vez que termine el contrato. Porque aquí se está terminando, se terminó Messi ayer al frente de la selección, o me parece a mí, y hay varios jugadores que también, bueno, el caso de Otamendi, que ya lo había dicho antes del Mundial, pero hay varios jugadores que han llegado y han dado y se han vaciado todo por la selección argentina. En una de esas se resetean y otra vez se vuelven a cargar y se pueden otra vez de llenar para ir a buscar un poco más de gloria todavía. Pero esto decía Scaloni, ya en la zona mixta, se paró para charlar un ratito con la prensa argentina.
0: La gente pueda entender que no siempre se gana. Y las sensaciones que se siente identificado con este equipo, que han dado todo hasta el final, y hemos luchado hasta el final, hasta que hemos podido, y es una lección para no solo para el fútbol, para la vida, que mañana hay que seguir, hay que levantarse, ganes o pierdas, al final de esto se trata, y hoy estamos tristes, pero si la gente está así, para mí ya es un triunfo maravilloso, que un país como el nuestro, que aparentemente solo valía ganar. Hoy estamos diciendo que se festeja un subcampeonato, cosa que
2: era imposible antes.
0: Que tiempo era impensado, y yo siempre había dicho que era increíble haber llegado a finales. Y nada, agradecimiento a esa gente, porque al final ellos juegan para el público, para su familia, para esa gente que ha salido ahí a las calles. Y nos duele el alma no haber podido llevar la copa.
3: ¿Cómo imaginas el seguimiento de mañana, Lionel? ¿Cómo imaginas?
0: Bueno, emotivo. Y ellos merecen verlo, a los jugadores.
1: Bueno, hasta ahí la palabra de Lionel Messi. Ya en la zona mixta. Y estaba mirando aquí los monitores. Fue también el último Last Dance de Messi. El último baile de Lionel en la selección nacional. Una Argentina que va a llegar en hora de las 17 aproximadamente a nuestro país, que seguramente habrá festejo hoy y mañana, aunque medio confuso el tuit o las declaraciones de, del presidente de la Nación de cuándo es el feriado nacional, pues todo, la verdad que confuso como todo lo que hace el presidente, no se entiende bien a qué van, cuándo será el feriado nacional, yo entiendo que será mañana, el feriado decretado por el gobierno nacional, como alguna vez ya se decretó cuando, cuando la Argentina fue campeón del mundo en Qatar 2022. Uy, seguramente en un rato vamos a seguir analizando ya en materia futbolística después de esta parte emocional, que repito, duele mucho, pero que uno tiene que desmenuzar un poquito el partido de ayer, si se puede, ¿no? Desmenuzar lo que fue la derrota de la Argentina frente a España por 1-0. Ya vamos a hablar de Colón, ya vamos a hablar de Unión, porque el viernes, si Dios quiere, el Tate arranca su... su segundo semestre del año en el torneo clausura, se vuelve a rodar la pelota en el fútbol de la primera división, más allá de que ya hubo Copa Argentina, que el fin de semana ganó Boca, perdió San Lorenzo a penales, perdió River, sorprendente River del Chacho Codella, con algunos de los nombres rutilantes en el campo de juego, con Santos Borré, con Beltrán, pero un equipo con González también el lateral derecho, con un River que parece no poder encontrar el rumbo después de lo que fue el exitoso paso de Gallardo, no este, sino el anterior. Y ahí viene a lo que yo decía hoy, hablando de lo que vendrá en el fútbol argentino. Porque todo lo que venga nos parecerá poco después de lo vivido en este proceso de Scaloni. Le pasó a Boca con después de Bianchi, le pasa a Gallardo ahora, que todo lo que ante la derrota enseguida se va a tratar de buscar o de cambiar de rumbo, por eso tendrá que tener la dirigencia del fútbol argentino los pies bien sobre la tierra para el proceso que seguramente se iniciará a partir de enero próximo del 2027. Nos vamos a ir a la primera pausa aquí en la mañana, 8:07 en la República Argentina. 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Nos vamos a la pausa. En la consola de sonido está el señor DJ Nico Durán, aquí en el cuarto piso de Río Arriba World Center, con una mañana con llovina, nublado en la capital de la provincia, 12 grados a esta hora la temperatura. Se terminaron las vacaciones de invierno, otra vez hay tráfico en la ciudad por el ingreso de los chicos al colegio. La verdad que hoy estaba para quedarse en la cama. Yo, no lo hagan, pero yo si hubiera tenido la edad de un pibe de 14, 15, la verdad que me decía un ratón hoy bárbaro. 8:10 en la República Argentina, nos vamos a la primera pausa aquí en la mañana de la radio de la Red Santa Fe, la radio del diario 1.
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0: Bien, volvemos 8:15 minutos en la República Argentina. Hablábamos recién de lo que fue la presentación de la Argentina en la final de la Copa del Mundo, del dolor, de lo que duele, ¿no? Realmente perder la final de la Copa del Mundo, pero nada va a tapar todo lo que se construyó durante estos últimos 7 años. Y lo tengo a Mateo para hablar de Unión. Ya vamos a hablar de Unión, seguramente Mateo tendrá ganas de hablar de la selección también. 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Buena mañana. ¿Cómo andás?
1: Hola, José. ¿Cómo estás? Buen día para vos. Buen día para todos ahí. Mira, recién te decía fuera de aire que la verdad, si te tengo que decir cómo estoy, todavía me siento un poco de luto y para mí me va a doler un par de días la final de ayer, pero bueno, la vida sigue, la vida continúa, el fútbol va a seguir y espero que nos siga dando alegría, pero muy difícilmente como nos dio esta selección.
0: Vos sabés que mi análisis primero en lo emocional, ¿no? Porque yo creo que habrá que esperar un par de horas o esperar un poco más para analizar el partido de ayer, pero en lo emocional yo entiendo que vendrá ahora un proceso donde cuando el equipo pierda 2 partidos seguidos le vamos a pedir como futbolero como somos, y en un país donde tiene 46 o 47 millones de directores técnicos, le vamos a ir a pedir a la cabeza al técnico. Va a ser muy difícil para el próximo técnico que venga, si es que Scaloni no continúa, es un proceso muy exitoso este.
1: Por eso para mí él declara lo que declara, que es justo por lo menos pensarlo, analizar todo y bueno, cumplir el contrato hasta diciembre y después ver qué va a hacer de su carrera, pero bueno, es lógico también por el desgaste mental que lleva la competición y bueno, el haber llegado hasta la final, porque si vamos al caso...
0: Totalmente.
1: Llegó a la final en todos los torneos que jugó Scaloni, creo que una barbaridad.
0: Es increíble.
1: Pero digo, ganó 4 finales de las 5 que jugó, o sea, es increíble. La verdad, nos hizo muy felices esta selección, por eso nada para recriminar y sobre todo, por si bien ayer para mí futbolísticamente nunca estuvo a la altura, creo que dejó todo y más hasta donde pudo. Y bueno, llegó así todo al segundo tiempo del tiempo extra con el partido 0-0 todavía.
0: Seguro, sin jugar
1: como debería haber jugado, como nos tiene acostumbrado que juegue en realidad.
0: Seguro, vos sabés que por supuesto que en esto empiezan a aparecer las miserias humanas. Y una de las primeras que veo, y lo miré 2 o 3 veces para ver si es realidad, es lo de Rosario Central. Que ojalá me esté equivocando y que salgan a pedir disculpas, porque dice, gracias selección
1: por... Era una foto...
0: De la selección sin Messi y sin Scaloni. Una locura. Otra vez Central derrapando. Dice, gracias selección por representar con tanta pasión a nuestro país. Son un orgullo para todos nosotros. Y está la foto del plantel argentino sin Scaloni y sin Messi. Una locura.
1: Rarísimo. Imagino que tiene que ser por el tema de que tanto Scaloni como Messi están representados con Newell, pero me parece una barbaridad.
0: Y después lo otro que todo el mundo pensaba que el avión cuando llegue a las 5 de la tarde iba a tener a la mayoría del plantel, del cuerpo técnico, de los allegados, y bueno, empiezan hay varios jugadores que ya se han vuelto o se van a volver en las próximas horas. Se habla de que Messi se va a quedar en Miami, él y De Paul, de que el avión no va a venir como debería venir, y también ahí aparece otra vez la crítica hacia el grupo, que el grupo está roto, que esto. Yo la verdad que hoy cuando nos embarga la amargura y la derrota, ir a buscar siempre la miseria humana. La verdad que a mí me cuesta verdaderamente pensar en todo lo que se escribe cuando o se dice cuando ocurren estos hechos. La verdad que lo quería comentar estas dos cosas. Y realmente duele, es lo que yo digo, duele, pero habrá que amainarla, ¿no?
1: Sí, duele y hay que asumir que claramente nos superaron tanto futbolísticamente como físicamente, sobre todo, que fue el gran problema que tuvo Argentina ayer y durante todo el Mundial, pero bueno, No, nada que recriminar, como te decía.
0: Totalmente.
1: Y me parece que hoy en día tanto Messi como De Paul, bueno, en este caso que claramente juegan en la Liga de Estados Unidos, tampoco se le puede recriminar nada si quiere que haya ahí un jugador de 39 años que fue nuestra figura, nuestro capitán, dos mundiales consecutivos, cuando ya no tenía nada que seguir demostrándole al mundo y siguió demostrando por el amor que siente por la camiseta. Y creo que no nos queda otra que aceptar lo que quiera hacer y bueno, ojalá que su retiro en la selección argentina sea en algún partido acá en el país.
0: Seguro, nada más que eso. Seguro. Y si uno, a ver, si uno quiere analizar el partido, indudablemente, como decías vos, hubo un equipo muy superior como fue España, una Argentina que con muchísimas lesiones, porque perder a tres de tus cuatro titulares del fondo, después la expulsión de Enzo, no pudo entrar Lautaro, se esforzó Argentina por donde pudo, buscó, pero no pudo. Hubo realmente un equipo enfrente como el de Javier de la Fuente que superó al conjunto nacional, ¿no?
1: Tal cual. Por eso digo, fue superior en cuanto a lo físico y lo futbolístico, siempre fue superior a España, si bien yo creo que en algún momento parecía que podía llegar a empatar a la Argentina, pero fue más con huevo y con entrega que con fútbol. Y bueno, casi todo, como te digo, se termina definiendo en el segundo tiempo este. Yo creo que si llegaba a penales, el Dibu estaba iluminado en el partido.
0: ¿Qué partido, no? ¿Qué partido le Dibu Martínez?
1: Termina teniendo su mejor partido en la final.
0: Sí, tremendo. Tremendo lo de Dibu Martínez ayer en el encuentro de la final de la Copa del Mundo. Bueno, damos vuelta a la
1: ahora.
0: Sí, ¿qué? No, viste que él había dicho que si salía campeón del mundo se retiraba. Vamos a ver qué pasa. Ahora se vienen tiempos de reflexión. Creo que Argentina tiene un amistoso en el mes de septiembre. Y después habrá que esperar a ver cuál es la decisión.
1: Y después ya, creo que marzo ya. Ya no hay más fecha FIFA antes de fin de año.
0: Sí, por eso habrá que estar atento a qué decisión toma la AFA, que tiene que ser una decisión acertada. Ojalá que todo lo que venga sea mucho mejor que esto. Será difícil, pero siempre hay cosas para mejorar y seguramente la dirigencia del fútbol argentino empezará a trabajar para primero tratar de convencer a Scaloni, creo que van a ir por ahí, y después, si no, ver y elegir al mejor para lo que venga, ¿no?
1: Sí, en teoría ya le habían ofertado a él previo al Mundial, ya se estaba hablando para renovarle contrato hasta 2030, o sea, hasta el año del próximo Mundial sería, sin siquiera haber jugado este Mundial todavía, así que bueno, habrá que ver qué es lo que termina decidiendo Scaloni justamente.
0: Seguro. Bueno, decía, damos vuelta a la página porque Unión entró en la última semana de preparación, o entra hoy en la última semana de preparación a lo que será el inicio del próximo campeonato, el torneo clausura.
1: Semana corta encima.
0: Totalmente semana corta porque Unión seguramente ya el jueves pasado el mediodía va a estar viajando a la capital federal para instalarse, para esperar el partido frente al conjunto de Vicente López frente a Platense. El viernes a las 21:15 estará jugando. Así que en una semana que Unión tratará de cobrar, pagar para desinhibir en la FIFA y que puedan ser habilitados los jugadores que llegaron, ¿no?
1: Así es. Bueno, justamente estaba intentando averiguar cómo venían esas tratativas con el tema del levantamiento de inhibición. Y bueno, en teoría, entre hoy y mañana, esto en teoría, como te digo, de todo entre comillas, pero en teoría, entre hoy y mañana va a estar ingresando primero la primera cuota de Rafael Profini, del pase a Ucrania, que recordemos que va a ser un pago de tres cuotas, alrededor de $600,000, la primera cuota, o un poquito más, un poquito menos, y bueno, también el pago de la cláusula de Mateo Blanco, o sea que entre hoy y mañana debería estar ingresando ese dinero, y bueno, en Unión lo primero que va a hacer levantar las inhibiciones, después ponerse al día con los sueldos del plantel y del cuerpo técnico, bueno, ya después ir tomando los diferentes compromisos que tiene económicamente hablando, pero bueno, claramente lo primordial es levantar la inhibición apenas ingrese el dinero de esos pases, sobre todo para poder utilizar los refuerzos que llegaron, que fueron se movieron rápido algunos de la semana pasada y bueno, se concretaron algunos regresos también.
0: Sí, un Unión que incorporamos, recuerda, Luna Viale, Malcorra, Juan de Dios Pintado, y la última incorporación, la de Eric
1: Mosqueira. Y Mosqueira,
0: de Mosqueira también, Joaquín Mosqueira y Eric Ramírez. Y no sé si ahí bajará la persiana o buscar algo más. ¿Qué es lo que sabes, Nico?
1: Mira, yo siento que en caso delantero ya estaría cerrado. Sí creo que todavía, para mí, se está buscando a lateral izquierdo. Si bien parece que allá la está convenciendo bastante a Madelón, el único tres que tiene, sí, sacando a Pitón, que bueno, de a poquito están empezando a tomar nuevamente el ritmo futbolístico. Yo creo que no se queda tranquilo Madelón teniendo esos dos jugadores en el lateral izquierdo, y por eso para mí todavía se está buscando un jugador en ese puesto. Y después creo que todavía está la búsqueda de ese jugador 5 que venga a reemplazar a Rafael Profil, un 5 de fútbol, un 5 que juegue también, no solo que sea de marca, y bueno, ahí podría entrar tranquilamente.
0: ¿No es Menossi, Mateo?
1: Sí, para mí Menossi va a ser titular, venga quien venga, Menossi es titular, pero el tema es ver quién lo va a acompañar. Por ejemplo, por el momento se están disputando el puesto entre Vera y Giacone, dos pibes del club. Pero, por ejemplo, yo creo que un jugador que puede entrar ahí tranquilamente es el volante de Maipú, que veníamos hablando, que Unión hizo una oferta, pero todavía no recibió respuesta. Pero tranquilamente podría entrar en ese puesto el jugador. Bueno, ya después
0: ¿No crees que con Menossi y con Mosqueira no está cubierto Unión? ¿Necesita otro más allá de los dos chicos que nombraste anteriormente?
1: Yo creo que sí, pero sobre todo por los jugadores que se fueron, porque recordemos que se fueron los dos titulares, se fueron Pitoni y Profini, y ya tenía a Giacone y Menossi en el... Si bien ahora llegó Mosqueira, para mí uno más no le vendría mal en ese puesto. Pero bueno, yo creo que la gran prioridad es traer un lateral izquierdo.
0: Un lateral izquierdo, sí, ahí hay que apuntar, me parece que es donde más desguarnecido, si vale un término futbolístico, ha quedado, porque se ha ido Mateo del Blanco... Se ha ido Corbalán y el otro que podía estar es Facendini, que también no sé qué
1: también
0: que
1: se fue
0: a Talleres.
1: Se fue a Talleres, bueno, ya confirmado por el vos, 50% del voto.
0: Tres zurdos, tres laterales, a ver, está bien, Corbalán en el último tiempo no había jugado, pero estaba jugando más como central, como marcador central. Facendini también juega en el mismo puesto que Corbalán, pero los dos podían jugar tranquilamente,
1: claro,
0: en el puesto de Blanco.
1: Lo tenía por cualquier cosa.
0: Claro, y se te fue el titular, el mejor.
1: Claro, eso te iba a decir, no solo, también por el nombre que se fue, porque no solo se fue los laterales izquierdos, sino que se te fue el mejor jugador que tenía.
0: ¿Va a cambiar Unión la forma de jugar? Porque recordemos que en Unión, en Lautaro Vargas y en Mateo del Blanco, tenía la mayor cantidad de asistencias y de mayor fútbol en este último tiempo. Ahora con la ida de Mateo del Blanco... se queda Lautaro Vargas, pero habrá que pensar en si cambia la forma de jugar el equipo.
1: Mira, yo creo que sí. O sea, no que cambie el esquema ni la formación, porque para mí Madelón va a continuar con su 4-4-2, eso estoy seguro. Pero sí siento que para mí van a tomar un rol mucho más fundamental los volantes, en este caso los mediocampistas, más que el lateral. O sea, donde más va a pasar el juego para mí va a ser, por ejemplo... Lucas Menossi, bueno, Ignacio Malcorra, ni hablar que si le toca ser titular, va a ser uno de los que lleve la rienda del equipo. Mauro Nadal, para mí, si se lo recupera bien físicamente, puede tener un rol fundamental en este equipo también. Por eso creo que va a ser más un juego donde va a tener más mucha participación los volantes que los laterales del equipo, o por lo menos esa es lo que se espera con estos volantes. Y bueno, después ya, si al día de mañana Vargas agarra y sigue siendo un jugador que era el torneo pasado, seguramente va a ser figura, pero me parece que se busca más que sea un juego de volantes que de los laterales.
0: ¿Colazo va a continuar o se va?
1: Por el momento sí. Si bien preguntó condiciones a los Ibis, un equipo que lo conoce y mucho a Colazo, y seguramente lo tiende para tener una revancha en el equipo, más estando en primera división, pero por el momento Colazo sigue entrando con Unión y va a seguir siendo jugador de Unión. Bueno, recordemos, el otro día metió un gol en el segundo amistoso, sí, contra Central. Así que bueno, por el momento es primer cambio fijo, porque bueno, recordemos, Tarragona y Misael Aguirre fue la delantera titular en los dos amistosos, y está Estigarribia, que bueno, estaba con una molestia física y por eso no fue el arranque en ese amistoso, pero también es fija que puede ser uno de los titulares, y recién después vendría Golazo. Así que bueno, sería, entre comillas, el tercer y cuarto delantero, estaría disputándose en el banco de suplentes, pero bueno, también fue así el último torneo, así que puede ser una alternativa fija para Madelón también.
0: ¿De qué juega Juan Dios Pintado?
1: Lateral derecho.
0: Lateral
1: sería
0: derecho.
1: El reemplazante natural de Vargas.
0: Bien. Y Unión resta un lateral izquierdo y buscará algún marcador central más, pensando en que se fueron dos, como hablábamos antes.
1: Vos sabés que yo lo pensé esa alternativa de buscar un defensor central, pero me parece, por lo que tengo entendido, no están buscando un jugador en ese puesto, porque si vamos al caso, la defensa titular la tiene, que es Maison con Juan Pablo Ludeña, que tan bien y tan mal hemos hablado del torneo pasado,
0: sí,
1: por momentos, más bien que mal igual, eso hay que decirlo también, porque bueno, la aparición de Ludeña fue fundamental en este equipo, y yo creo que si sigue en ese nivel, va a ser fundamental para esta temporada. Bueno, tenés esa saga central que continúa el torneo pasado, después tenés los pibes que subieron de inferiores, tanto Fagioli como Almar, que bueno, los dos fueron fijas en esta pretemporada. Yo creo que tranquilamente pueden tener su oportunidad si el día de mañana alguno de los dos centrales titulares no está en condiciones, pero bueno, sí es verdad que se le fueron Corbalán y Facendini, eso sí, pero para mí no se va a buscar un jugador en ese puesto. O por lo menos no es prioridad hoy en día.
0: Te pregunté por Colazo, te pregunté por Facendini. ¿Cómo es la semana de práctica de Unión? ¿Cómo será? Y ahora te hago la otra pregunta.
1: No, por el momento arranca hoy, a la horario de la mañana, normal. Y bueno, ya como te decía, la dirigencia enfocada en que entre el dinero de las transferencias para poder levantar las emisiones y que los refuerzos puedan ser utilizados el viernes, y por lo pronto va a estar viajando el jueves, no sé si a horas de la mañana o a horas de la tarde, ya para Buenos Aires, y bueno, para debutar el viernes en Vicente López ante Platense, pero por el momento semana bastante tranquila.
0: A ver, equipo para el fin de semana, viste que a nosotros los relatores la ansiedad nos come. Hoy, el equipo, ¿cuál sería el equipo?
1: Mirá, para mí está bastante claro, hay varios, yo te podría decir que hay entre 8 y 9 titulares que están prácticamente confirmados, que por lo menos para mí van a ser de la partida el viernes, y bueno, después tengo un par de dudas todavía.
0: ¿Y cuáles son esos 8 o 9 titulares?
1: Mirá, Mantilla en arco para mí es fija, que va a titular Lautaro Vargas, titular, Maison Rodríguez y Juan Pablo Loña, titulares los dos.
0: Hasta ahí lo mismo,
1: eso, ahí ya tenés 4 titulares. Después, para mí el lateral izquierdo, hoy sin lugar a dudas va a ser Ayala, va a tener su debut el pibe. ¿Por qué? Porque bueno, como hablábamos, no está Corbalán, no está Mateo Blanco, no está Facendini, y el titular, o sea, el jugador que jugó en ese puesto, que fue titular en los dos amistosos, fue el pibe Ayala, así que para mí va a tener su oportunidad de debutar en Unión, y aparte, por lo que tengo entendido, está dejando buenas impresiones también en el cuerpo técnico, así que yo para mí la defensa ya estaría confirmada con esos 4, y bueno, es el primer jugador nuevo que tendríamos en el equipo. Después, más adelante, Julián Palacio para mí es fija,
0: sí,
1: otro más que se repite. Por el otro costado, bueno, acá está la aparición, que para mí, acá tengo una de las dudas, Luna Viale para mí se está disputando un puesto con Cuello, pero bueno, también Cuello venía recuperándose de la operación,
0: Dale, claro,
1: de la pulvalgia, así que bueno, tranquilamente se podría dar un cambio también ahí de que juegue Luna Viale de la partida y no sea Cuello. Pero bueno, ahí tengo mi primer duda. Después, en el doble 5, Menossi para mí es fija, que sería uno de los nuevos también. Pero bueno, no nuevo en el plantel, sino nuevo en el equipo.
0: Sí,
1: titular.
0: De arranque, sí.
1: Sí. Después, y bueno, a su costado es también una duda, ver quién va a ser el reemplazante, en este caso, de Profini. Si va a ser Giacone, que por el momento viene siendo titular en los amistosos. También está Vera, que es otro chico de la reserva que lo está haciendo en este puesto, en los amistosos. Así que bueno, para mí se están disputando el puesto entre ellos dos. Por lo menos por el momento, hasta que Malcorra esté apto para poder calzarse la camiseta, tranquilamente pueda hacerlo en ese puesto también, porque lo estuvo haciendo la
0: el
1: última
0: central.
1: Temporada como volante central. Pero yo creo que hoy en día el acompañante de Menossi va a estar entre Giacone y Vera. Y después, bueno, más adelante, no tengo tantas dudas, Cristian Tarragona es fija, otra vez titular. Y bueno, por ahí su acompañante, por lo que viene siendo la pretemporada, va a ser Misael Aguirre.
0: Esto
1: lo de arriba llega medio tocado también. Esperemos, lo esperan hasta lo último, en teoría, para ver si puede ser el arranque, pero por el momento sería Misael Aguirre el acompañante de Tarragona.
0: O sea que el único nuevo, que no va a debutar ninguno nuevo, según tu óptica.
1: No, sí, puede ser, porque puede ser Luna Viale.
0: Claro, Luna Viale, perdón.
1: Luna Viale sí, y puede ser, o sea, acá, nuevo que hayan venido ahora, solo Luna Viale, porque para mí Malcorra todavía no va a ser titular, pero porque llegó recién, muy recientemente. Y después, bueno, de lo que no eran habituales titulares, puede ser Misael Aguirre. Y bueno, después Menossi, el doble 5 va a ser nuevo, sí o sí.
0: Seguro, seguro. Bueno, Mateo, Unión trabaja jueves al mediodía, me imagino que almuerzo y viaja a la capital.
1: Así es. O sea, el jueves último entrenamiento, almuerzo y ya viaja rumbo a Buenos Aires para quedar concentrado para el partido del viernes.
0: Una semana que será fundamental, perdón. Esperar la llegada del dinero de las ventas importantes, tanto la de Profini como la de Mateo del Blanco, para poder desinhibir al club y poder que estén los jugadores que llegaron.
1: Ni hablar, sí, también para eso es lo primordial, levantar la inhibición para que esos jugadores puedan ser utilizados, y bueno, también para ponerse al día con los jugadores, con los sueldos, con premios atrasados ya del año pasado, así que bueno, creo que es fundamental que ingrese ese dinero para ponerse al día con varias cuestiones importantes en el club. Y bueno, veremos qué le depara el debut a este equipo de Madelón bastante renovado.
0: ¿Cómo es el fixture de Unión? Porque estoy tratando de abrir el internet.
1: El mismo, pero bueno, arranca, mirá, tengo las primeras fechas, te puedo decir, arranca... Sí. El viernes con Platense, y después sí. Va a estar, recordemos que no va a jugar de local,
0: claro.
1: Porque Lanús juega Copa Sudamericana, los 16avos de la Copa Sudamericana, así que la fecha que debería jugarse entre semana, Unión no la va a jugar, va a ser postergada esa fecha, y va a estar jugando recién el sábado 1 de agosto en Mendoza, la tercera fecha, ante Gimnasia de Mendoza, por lo tanto va a tener dos partidos de visitante. Y recién el jueves 6 de agosto va a estar debutando en Santa Fe ante Lanús por ese partido postergado.
0: Bueno, entonces habrá que esperar el hincha Unión hasta el 6 de agosto, sabiendo que el viernes hará su debut en el torneo de la Primera División. ¿Algo que te haya quedado, Mateo, que no te haya preguntado?
1: No, José, creo que por el momento no. Lo que sí, bueno, estaremos atentos a ver si en las próximas horas ingresa ese dinero que estábamos hablando, tan importante para Unión.
0: Bien, quedó mucho Ferné sin tomar, me imagino.
1: No, eso. La verdad que tuve después del partido como 4 o 5 horas sentado.
0: A mí me pasó.
1: Estaba mirando la tele, mirando el celular, pensando.
0: Mirando sin escuchar.
1: Sí, tal cual. Con un vacío profundo importante, pero bueno, yo creo que ya se va a calmar en el próximo día, y ni hablar cuando juegue la selección nuevamente, yo creo que a poquito va a ir mermando ese dolor.
0: Abrazo, amigo, hasta mañana.
1: Nos vemos, José, tenga buen día.
0: Gracias, igualmente. Ahí estaba Mateo con toda la información de Unión. Nos vamos a ir a la última pausa para después sí meternos en Colón, escucharlo a Medrán. 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Verdulería El Chiqui, el shopping santafesino de las frutas y las verduras. 8:40 en la República Argentina, estamos haciendo Dial Deportivo aquí en la Red Santa Fe, en el 106.3 en FM. Nos vamos a una nueva pausa, está el señor DJ Nico Durán en la consola de sonido. Nosotros los acompañamos hasta las 9, donde va a llegar mañana uno en la continuidad de la Red Santa Fe. La pausa, 8:41.
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Volvemos después de la pausa, 8:45 en la República Argentina, para meternos en la información de Colón de Santa Fe, que parece que quedó lejos el encuentro del viernes pasado, pero está ahí nomás a la vuelta de la esquina. Va a jugar Colón aparte el fin de semana que viene, va a estar recibiendo aquí a Chaco Forever. El próximo domingo, creo que en el horario de las 3 de la tarde, va a estar jugando el Sablero en el Centenario. ¿Y cómo le cuesta a Colón jugar de visitante? Le van a restar 7 partidos de visitante a Colón todavía en lo que resta del año. Faltan 45 puntos por jugar, pero hoy la brecha se ha agrandado. No habrá fútbol de Nacional B ni hoy ni mañana, fueron aplazados los partidos. Habrá que ver cuándo se terminan jugando. Pero decía, ¿cuánto le cuesta a Colón jugar de visitante? Que es verdad que es condicionante que a los 2 minutos te hagan un gol, pero tampoco podés salir dormido como salió Colón desde el arranque del encuentro jugado en Caballito. Es preocupante la situación del equipo, fundamentalmente cuando le toca jugar de visitante a Colón. Ha cosechado nada más que 3 victorias en lo que va del torneo, y ahí pasa fundamentalmente por ver qué es lo que puede hacer Medrán para revertir esta historia, que le cuesta porque era un partido para descontar, pero también como para quedar igual a 5 fechas, y se termina viniendo Colón con un 2-0, dejando una imagen muy pálida, muy oscura de Colón jugando frente a Ferro en Caballito, que tuvo en Allende otra vez una jornada para el olvido, que no va a jugar el próximo fin de semana por llegar al límite de amarilla. Habrá que ver si se perfila Gabriel

0: condición de local. Y estas son derrotas que duelen, como fue la de San Telmo, como fue la de Morón, pero fundamentalmente como fue la de Chaco Forever, donde uno decía, bueno, a partir de esto más bajo no se puede caer. Indudablemente a Colón le está costando, Quedan 7 finales, repito, en condición de visitante. La verdad que tendrá Colón que mejorar muchísimo para tratar de traerse puntos de visitante. Ahora vendrá Casuso, va a ir a Casuso, perdón, le queda San Miguel, le queda Racing de Córdoba, Godoy Cruz, Albois, Mitre de Santiago del Estero y Ciudad de Bolívar es lo que le resta a Colón en función de visitante. El técnico Zabalero habló, no coincido, siempre lo digo, con lo que el técnico ve y con lo que nosotros o la gran parte de la gente ve, porque el equipo no dejó nada, no hubo una jugada para destacar sobre el arco del Mono Manetti. Así que repito, Colón tendrá una semana para trabajar, para preparar su encuentro frente a Chaco Forever de el próximo domingo. Estaba mirando exactamente cuándo va a jugar el domingo. Colón aquí en Santa Fe, frente al equipo de ahora que tiene como técnico a Cravero, al Chango Cravero, va a jugar la fecha 22 Colón el próximo fin de semana a las 3:30 de la tarde va a estar recibiendo a Chaco Forever. Pero esto decía el técnico Zabalero Ezequiel Medrán una vez consumada la victoria en Caballito.
1: Que sabemos del rival que viene atravesando un buen momento. A ver, lo que duele y el condicionante a lo mejor del gol tempranero que nos hacen a través de un tiro de esquina, le otorgamos una posibilidad. Obviamente que después, bueno, a través de eso se hizo justo arriba, pero en el primer tiempo creo que hubo una gran actitud del equipo en el compromiso, en trabajarlo, en tomar la posición de la pelota, en adueñarse en campo ajeno, en crear situaciones de gol, en buscar ese empate. Obviamente que esa disposición en esa intención de buscar en el frente, por el momento le hemos otorgado lugares a las contras a ellos, porque ellos obviamente pasaban línea de pelota, esperaban mitad de cancha hacia atrás como para recuperar el contragolpear, vienen a dos, pero también nosotros tuvimos las situaciones como para en el primer tiempo ir a buscar ese empate, que no terminó entrando esa pelota, que no era posibilidad de empatar. Y en el segundo tiempo, bueno, buscamos con una variante con Franco García por izquierda, fuimos buscando variantes, pero bueno, obviamente que nuevamente una jugada de penal, que otra vez al comienzo del segundo tiempo lo pone en una situación mucho más cómoda de ellos, y después tal vez ya empezamos a tener menos claridad en tenencia de pelota, pero ya no podíamos tener precisión en los metros finales.
2: Ezequiel, hablaba sobre todo lo que fue el primer tiempo. ¿Crees que Ferro aprovechó lo que no aprovechó Colón? Porque tuvieron parejo en situaciones de gol, Sarmiento tuvo situaciones claras también para poder convertir y no lo hizo, y el segundo tiempo otra vez ponerse en ventaja Ferro, marcando una diferencia mucho más amplia, ¿no?
1: Sí, es así. A ver, nosotros cuando tuvimos las posibilidades de gol, obviamente que tuvimos aproximaciones, tuvimos situaciones concretas de gol, no pudimos estar certeros. Que nos meta nuevamente en partido para disputarlo, porque obviamente vinimos con la intención de jugárselo de igual a igual, de trabajarlo, de ir, no de especular, no vinimos a especular, vinimos a jugárselo de igual a igual. Creo que, a ver, el transcurrir del primer tiempo era lo que intentamos hacer. Ya en el segundo tiempo, tal vez con las variantes que fuimos buscando, para hacer más directo por banda, para terminar por dentro, tal vez no tuvimos esa presión, aproximaciones, pero bueno, obviamente cuando los equipos, en este caso Ferro, se agrupa en zona defensiva de mitad de cancha hacia atrás, no ha dejado lugar, ha trabajado de buena manera y bueno, obviamente que nos complicó la posibilidad de descontar.
2: Le ganó las áreas hoy Ferro. Ezequiel, te quería preguntar eso y sobre todo el ingreso de Rizzo Patrón, ¿se obedece a que Allende no va a poder jugar el próximo partido y ya le quería ir dando minutos?
1: A ver, lo de Allende por Rizzo Patrón, ya porque obviamente estaba condicionado por una amarilla, la jugada del penal, entonces sentía que cualquier situación podía ser un condicionante para quedar con un jugador menos, entonces no. Después ya tomamos el riesgo de jugar con Toledo solo en el medio, porque lo tiré a Nacho Lago con Julio Marcioni atrás de Buenancea, para darle profundidad con una banda con Franco García, con Conrado de Garra por otro. Buscamos en cuanto a eso y

0: A ver, la idea era tratar de descontar como para ver si teníamos la posibilidad de poner a Garate, porque tampoco queríamos quedar tan expuestos para un tercer gol. Entonces, con jugadores de zona intermedia, como Lago, como Marcione, con los recorridos de Franco, con los recorridos de Conrado, queríamos que íbamos a estar más compactos, de ahí tratar de ganar línea de fondo, porque le damos mucha libertad también al pasaje de Peñipil, de Rizzo Patrón en el segundo tiempo. Pero bueno, costó, esa era la idea, por el momento lo hicimos, pero no tuvimos esa claridad para hacer la diferencia en el arco de frente.
1: Ezequiel, coincidís y digo que ante este rival que venía no derecho, recontra derecho, 28 en los últimos 30, quizás no se podía arrancar, no digo dormido el partido, pero sí con ciertos titubeos.
0: Es que el titubeo fue el tiro de esquina. Ante el tiro de esquina nosotros tuvimos una situación, una proximidad de gol. Viene una contra, la sacamos al córner y a través se come el minuto y medio en el gol, que fue, obviamente, que no lo defendíamos de la manera que queríamos, le entregamos una posibilidad al equipo rival que la aprovechó y obviamente que después se hace cuesta arriba, ¿no? Pega, un gol al minuto y medio pega, pero a eso rescato que el equipo trabajó, combatió, lo intentó, lo buscó, lo recorrió, o sea, tomamos riesgo. Faltó, como vos bien decís, o como dijo un colega, tal vez ser más certero en ese momento que tuvimos la posibilidad en el área de enfrente, como para bueno, meterme en partido.
2: Ezequiel, preguntarte sobre todo, mencionabas el aspecto defensivo con Peñipil y compañía, ¿te preocupó quizás que cuando Colón trataba de avanzar y adelantar las líneas quizás hasta la mitad de la cancha para tratar de someter a Ferro, preocupaba un poco la inseguridad con la que iban hacia ese sector adelantándose un poquitito más? No sé si coincidís solo en este caso.
0: No, creo porque el tándem por derecha es un tándem que viene funcionando muy bien con Peñipil, con Marcione, no, obviamente que ellos tienen jugadores en zona media que tienen buen pie, buena intensidad, Obrador en el medio, Hoyo, Marra, situaciones que cualquier pelota filtrada hacia adentro, el buen despliegue de Vanegas para pivotear, cómo rompen Gonzalo, cómo rompen Parisi, obviamente que enfrentamos a un rival que tiene está atravesando un buen momento, pero creo que por lo menos de ese lugar no vi.
3: Debí hablar mucho con el árbitro sobre el cierre del primer tiempo. A nosotros nos dio la sensación de un golpe de Venegas que era para Roja a Olmedo. No sé si era esa la situación que protestaba vos y la Artora.
0: Partido. El partido. No quiero hablar de árbitros porque no hablo nunca de los árbitros. Creo que en Primera Nacional hay muy buenos árbitros. Hay muy buenos árbitros en Primera Nacional. Obviamente que puedan decir ustedes, no quiero entrar en eso.
4: Ezequiel, está claro que era por ahí el partido o quedabas a 2 o a 8, pero digo, hay victorias y derrotas. ¿Te viene bien, digamos, un poquito de alivio saber que es el comienzo de esta segunda vuelta y que queda un montonazo por delante?
0: No. Nunca viene bien, porque nosotros... nos gusta competir de una manera, estar en un lugar expectante, creo que nos preparamos para eso. Obviamente que estos tenemos que transitar lo que nos toca vivir, tener tranquilidad en esto, pero obviamente que esta clase de partido uno pretende acortar distancia, sostener la distancia, porque sabemos que hay una brecha importante en el campeonato de fecha, pero bueno, obviamente que está en nosotros saber que tenemos que seguir fortaleciendo. Creo que de la manera que compitió el equipo, como lo hizo en nuestra casa con Chaco, con Central Norte, como lo hicimos con Madrid, hay una mejoría, hay una muestra de mejor fluidez de juego, de mejor intencionar el arco enfrente. Obvio que siento que hoy en los detalles ellos estuvieron más precisos que nosotros, por eso se quedan con el juego, pero no creo que hubo una diferencia entre un equipo y otro.
5: Ezequiel, era un partido importante, ¿lo sentís como una derrota más allá del resultado, pero por lo que venían trabajando?
0: Sí, duele porque obviamente que teníamos la ilusión, porque se lo ve en la semana, cuando vos tenés un grupo que arranca la segunda rueda, como venimos trabajando, con la convivencia de viaje largo que es madre, de irte un viernes, volver un lunes, esa unión de grupo, con la capacidad que trabaja la semana para enfrentar a Central Norte con la ilusión que teníamos acá. Obviamente que esto es un golpe que duele, pero rápidamente mañana ya sabemos que tenemos que bueno, en la vuelta del colectivo se charla, obviamente se hace un análisis más profundo de que estamos teniendo ahora, porque hoy esto es todo muy reciente, para ver cómo corregimos y ajustamos, porque obviamente que tenemos intenciones de dar pelea hasta el final, por ese primer lugar, y en eso es un aprendizaje. Esto nos deja ser un aprendizaje para cuando vengan momentos límites, tener mejores capacidades de todos, parte de nosotros como cuerpo técnico, parte del plantel, de parte de todos, tener mejor resolución.
6: Bueno, hasta ahí la palabra del técnico de Colón, tratando de explicar lo inexplicable de lo que fue el partido de Colón del viernes por la noche. Gente, llegamos al final en una semana que será corta porque el viernes habrá transmisión, va a jugar Unión desde las 21:15. Nuestra transmisión nos va a arrancar una hora antes del encuentro pautado en la ciudad de Vicente López, en la provincia de Buenos Aires. Allí estará jugando Unión frente a Platense, y Colón lo hará el próximo domingo a las 15:30 frente a Chaco Forever, la cuarta fecha de la revancha aquí en el Brigadier López. Ya llega mañana uno en la continuidad de la radio de la Red Santa Fe. Estuvo Nico Durán, como siempre, en la consola de sonido. Nosotros nos reencontramos mañana 7:30 aquí en el cuarto piso de Río Arriba World Center en la Red Santa Fe en Dial Deportivo. Chau, chau. Hasta mañana.
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0: 15 minutos pasan de las 9 de la mañana. Saludo a un compañero en vivo. ¿Cómo están? Buen día, buen día. Bueno, volviendo a la total normalidad después de lo que sucedió el día de ayer con nuestra selección en la final de la Copa Mundial FIFA, en donde finalmente España terminó quedándose con la Copa, pero sin dudas también la selección argentina terminó quedándose con la gloria de lo que fue el proceso, ¿no? Hemos disfrutado mucho del camino de esta selección para llegar a la final. Digo, al principio del Mundial, luego de Qatar, nadie tenía quizá mucha, no sé si esperanza u optimismo de que íbamos a llegar hasta el partido final. Y así fue. Pero la selección argentina está volviendo hacia nuestro país, aunque Messi y De Paul no viajan con la delegación. Muchos dicen que ya van a retomar sus compromisos laborales, que tomaron algunos otros compromisos, por lo cual no están de camino a la Argentina, y se esperaba quizá que se organice algún tipo de festejo, motivo por el cual el presidente Javier Milei ayer por la noche emitió un tuit informando que si esto iba a ser de esta forma, se iba a declarar tal día como feriado nacional. Bueno, aquí dicen, y creo que muchos pensamos, que no sé cuántas ganas de festejar va a haber en la selección argentina, una selección argentina que sin dudas deja muchos ejemplos y sobre todo deja algo puntual, que fue luego de haber ganado este partido histórico con Inglaterra, en donde los jugadores desplegaron esa bandera que decía las Malvinas son argentinas. No solamente uno de los diarios ingleses publicó dentro de sus líneas, nosotros no podemos, The Guardian particularmente, nosotros no podemos quedarnos para siempre con las Islas Malvinas, sino que además hubo récord de búsquedas en Google acerca de qué sucedió con las Islas Malvinas y por qué son argentinas. Y además hubo pronunciamientos y reactivación de los trámites y cuestiones diplomáticas que hacen a el reclamo de la Argentina, que desde mucho antes de la guerra de 1982 nunca dejó de suceder y aún no deja de suceder. Pasan gobiernos, pasan colores políticos, pasan posicionamientos políticos, y el reclamo por las Islas Malvinas no deja de suceder en nuestro país. Por suerte empezaron las clases igual el día de hoy. Digo por suerte porque, o diría a pesar de que aún no fue cerrada la paritaria, se llegó a una instancia intermedia. Esta semana van a seguir ocurriendo en la Casa de Gobierno las reuniones que tienen que ver con la negociación paritaria, pero se pasó el día jueves, al menos en la paritaria central, a un cuarto intermedio que se va a desarrollar esta semana en virtud de la mejora salarial que esperan los docentes, que denuncian una caída de más del 25% de su salario, a pesar de que la paritaria de este mes busca aparejarlo a lo que fue el número de inflación. Recordemos que el número de inflación perforó el piso del 2% y se encuentra en un 1,9%. El número de inflación de la provincia es de 2 puntos, superó apenas el número de inflación del gobierno nacional o de la estadística nacional del INDEC. El IPEC indica que estamos en un 2% de inflación y es allí que se intenta llegar a un acuerdo con la negociación paritaria, en particular en la paritaria central, que refiere a los trabajadores del Estado, policía, trabajadores de la salud, y también la paritaria docente, que va a continuar este fin de semana. No hay mucho para decir de lo que sucedió ayer, de lo que sucedió ayer con España y Argentina, y del sentimiento que tenemos todos, pero sin duda sí tomar el ejemplo de liderazgo, no solamente de Lionel Messi, el capitán de nuestro equipo, sino también de Scaloni, quien fuera el director técnico y que con un ejemplo de humanidad ayer cerró este ciclo y este camino en el cual la selección argentina jugó todos los partidos de la Copa Mundial FIFA, incluso el último quedándose con la medalla de plata, pero sin dudas con un ejemplo y una historia que se reabre para todos los argentinos y que tiene que ver con las Malvinas y nuestra argentinidad. Son las 9:20 de la mañana, arrancamos un cachito más tarde el día de hoy. Vamos a hacer un corte chiquitito y enseguida volvemos con más Mañana 1.
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0: 5 minutos pasan de las 9 de la mañana y por supuesto seguimos con las réplicas de lo que sucedió el día de ayer. Obviamente no vamos a decir que estamos chochos de haber quedado en segundo puesto, pero no queremos dejar de valorar el esfuerzo de toda una selección y también el esfuerzo de todo un país que ha ido a apoyar a la selección argentina, que hemos estado desde aquí haciendo fuerza y que se ha, bueno, se ha vivido con mucha entrega y con mucho esfuerzo el camino de la selección argentina. Pero ya está acá conmigo el señor Luis Majul, que vino temprano el día de hoy y también lo veo con cara triste. Sí,
1: no importa el lugar, el sol es siempre igual. No importa si es o es a lo que vendrá, porque siempre estarás aquí. Ese verdadero periodismo serio que jamás olvidaré. Ah, no, es una mezcla de todo. Buen día, Natalie Celeste Bedini.
0: Buen día.
1: Buen día para toda la tropa técnica y a ustedes, que lamentablemente, y a todos nosotros, ¿no? Que hoy tenemos que arrancar con la dura última parte del año, el famoso último semestre. No hay algarabía para recibir esta semana a Georgina...
0: ¿Cristalina?
1: A Cristalina Georgieva. Sinceramente, no.
0: Y también en el mientras tanto, Luis.
1: Sí. De la Fuente, ¿qué tenés que ver con Lázaro Báez? Rodri y Pedri, ¿acaso no hay videos revoleando bolsos en un convento? Yo le pregunto, ¿eh? Oyarzábal, Ferran Torres, ¿qué hicieron con las rutas que no llegaron, que las cobraron y no las hicieron? Me pregunto por Pedro Porro. Pregunto también por Cucurella. ¿Van a devolver la que se robaron? Nos robaron la cuarta estrella. Van a tener que ir presos junto a Cristina Fernández de Kirchner.
0: Entobillados.
1: Tendríamos que haber entobillado ayer a los españoles. De todas maneras...
0: ¿Qué pasó con el arbitraje?
1: El árbitro también. Debe ir preso.
0: Para mí que sí.
1: Debe ir preso. Hay que hacer algo, señor presidente. ¿Qué vamos a hacer? Comienza la última parte del año. Hoy estamos recordando que el hombre llegaba a la luna en 1969 y Armstrong dijo algo como un pequeño paso para el hombre, un gran triunfo para España.
0: Feliz día, Luis.
1: Feliz día.
0: Usted no nos quiere, pero nosotros sí.
1: Aquí llegó un Majul, el periodismo serio va a comenzar, aunque hoy y encima tenemos un clima, ¿no? Un poco, digamos, frío. Llovina, garúa, el día va a estar horrible. Y tenemos que dar la cara. Tenemos que plantar las banderas del periodismo serio, del verdadero periodismo. Aunque nos cueste, cueste lo que cueste. Ayer no pudimos ganar. Che, recordar que Ernesto Febraro se inspira en el aterrizaje de los astronautas en la Luna para crear y proponer el Día del Amigo. Por eso es el Día del Amigo hoy. Esto pasó en 1969. ¿Llegó el hombre a la Luna? ¿Llegó la Argentina a la final? ¿Estamos seguros? Yo no me voy a meter, Natalia, en análisis futbolístico. Seguramente ya el gran Nacho Madera de Quebracho se va a ocupar de eso. Un saludo a Carlos Santana, el gran guitarrista mexicano. Nos estaban esperando, ¿eh? Muchos mexicanos y demás. Mucho periodismo nos estaban esperando para hoy empezar a decir España nos masacró, España esto. Está bien, nos habrán ganado un mundial, pero ustedes siguen teniendo los chistes de gallego. El oye Manolo no se lo saca nadie. Era asesinado Pancho Villa en un día como hoy, en el 23. Fallecía Bruce Lee, leyenda de las artes marciales, característico por su grito. Falleció en 1973. Moría Menguito o Juan Carlos Altavista. Mirá, vos.
0: Que mi mamá me dice a veces cuando ando con toda la plata suelta, me dice, pareces Menguito.
1: Sí, sí, sí. En el 89, tanto tiempo, mirá, pensé que era más acá en el tiempo. En el 89. Feliz cumple a Julio César Falcioni, el emperador, que dirigió Colón, entre otros equipos, en 1956. Hoy está cumpliendo años la que en el Mundial 2014 se presentó como la Garoto de Ipanema. Estoy hablando de la icónica Gisela Bündchen, o Bündchen, supermodelo, actriz, que supo ser la esposa del gran mariscal de campo de todos los tiempos que ayer estuvo en la cancha, Tom Brady. con quien tiene dos o tres hijos. No mucho más que aportar, tampoco hay mucho más nada que hacer, que decir.
0: Para mí no tenemos que ir el día de hoy.
1: Yo creo que ya...
0: Contenta con que Milei había decretado un feriado.
1: Sí, raro también. Va, o sea, decir, si quieren venir a festejar o a celebrar, a ser reconocidos, habrá un feriado.
0: Y si no, sí, váyanse a la de su madre.
1: Sí, es... personalmente... Quizás ahora lo hablamos con Nacho. No sé, me hubiera gustado que vuelva todo el plantel de la Argentina.
0: Sí, obviamente que todos queríamos que venga Lionel.
1: Sí, Messi, pero evidentemente también hay muchas cuestiones personales. Sí, obvio. Y demás. Y entiendo que no tenía muchas ganas de dar la cara. Alguna palabra quizás, ¿no? De alguno de los jugadores. Ya va a pasar, habló el técnico, por supuesto.
0: Sí, y qué bien que estuvo al decir, la verdad que los jugadores no querían hablar y creo que tienen todo el derecho, me parece que sí.
1: Sí, a ver, imagínate, no debe ser fácil. La imagen de Messi observando a la hinchada, lo que pasó. Después podemos decir, sí, es injusto, ¿no? Tres mundiales, ¿le podría haber regalado el destino una copa más a Messi, no? ¿Se lo merece? Yo creo que sí. Pero bueno, pero permitime, vamos a construir paredes, Natalie Celeste, porque sí, está no. Él, que tiene seguramente muchas cosas para decir, su semblante adusto.
0: No.
1: Quizás no tenemos muchas ganas para decir, porque en realidad nadie tiene ganas para decir, ¿no? En el día después.
0: Todo lo que digamos hoy no vamos a tener ganas de decirlo.
1: En realidad queremos que pase esta semana, queremos que pase volando, que se instale otra vez la agenda de todos los días, volvernos con los temas nuestros, porque verdaderamente estuvimos en un oasis mientras duró el Mundial. Pero el Mundial ha terminado, nos hubiera encantado tener esas postales maravillosas de lo que fue el 2022, la gente, el equipo, la selección, Messi.
0: Pero la Unión Barracas. Sí,
1: volvemos a que el Chiqui Tapia tiene que ir preso. Etcétera, etcétera.
2: Señora, sí, tan fácil. Sí.
0: Estábamos a un paso de perdonarle todos sus pecados a Tapia.
1: Exactamente.
2: Uno no recuerda la vida antes del Mundial.
1: No. Pero lo están escuchando. Con su característico pompón azul. Vestido de negro. Hoy no se puede vestir de otra manera.
3: De luto.
1: El gran Nacho, madera de secundacho. Nacho Vladi, pida cabezas. Buen día.
3: Buen día, Luis. Buen lunes para todos. Feliz día del amigo. Para todos mis amigos.
0: Feliz día.
1: Perdón, una pregunta, sí. Nacho. ¿Hoy se reúne socialmente hoy? ¿Hay reunión?
3: Hoy complicado. Creo que se estira más adelantada la semana, me parece.
1: Sí. Bueno, perdón, ahora sí, querés hacer esa preguntita nomás, por favor, adelante.
3: Tenía esa duda, nada más.
1: Sí.
3: Bueno, ¿qué hay para decir de lo que pasó ayer? Es que ni siquiera hay que titularlo, creo. Lo que vimos ayer, bueno, lastimosamente no pudo ser en esta ocasión para la selección argentina. Cayó en la final frente a España 1-0. Y fue realmente un partido que yo lo viví como una tortura, prácticamente. Si me permiten el lenguaje, sentí que fue literalmente una tortura por más de 90 minutos. Golpes y demás para que al final te claven un puñal y que... Tanto sufrimiento no haya servido para mucho, ¿no? Pero
0: aparte para que los españoles ni festejen, no entiendo. Hoy, por ejemplo, le di una orden al chat GPT sobre un copy que tenía que hacer, justamente sobre la bandera argentina. Y lo hizo tan frío que le dije, pareces español, chat.
4: Perdón que me meta. Nada, Ernesto del Centro, Ernesto del Medio, porque Majul, qué sé yo, es periodista, ¿viste? Le decía, buen día, Nacho, buen día, Natalí. Voy a coincidir, es como que... Fue un sufrimiento el partido. En un momento decíamos que se termine nada, por todas las circunstancias del juego, lesiones, el planteo, bueno, nada, un montón de cosas. A mí me pasaba eso, empezando a hacer la retrospectiva del camino, ¿no? Hoy valoramos el camino y está bien un poco a veces que también se valore eso, porque en definitiva también el camino tiene mucho que ver, lo que pasó durante el Mundial, pero es cierto lo que vos decís, Nacho, parecía una tortura porque nada, Argentina porque no le...
2: Fue absoluta impotencia, ¿no? durante todo el partido.
4: Sí,
2: además no paraban de pasar situaciones como las lesiones, después la expulsión de Enzo Fernández, después el gol que termina llegando de tal vez la jugada menos elaborada que tuvo España
4: exactamente,
2: en el partido.
4: Es como que todas las que... Yo no sé, a ver si todas las que nos tenían que cobrar En el sentido de, no del árbitro, ¿no? Las que nos tenían que cobrar por haber llegado a la final, con un montón de cosas, nos pasaron juntas. Cosas que por ahí no pasaron en otros partidos, en vinieron todas juntas, yo también un poco nada, por Messi, más que nada, tratando de ponerse, obviamente uno no puede ponerse en esa cabeza, ¿no? Y todo lo que pensaba mientras se desarrollaba el partido, ver que el equipo no encontraba la pelota, y por lo tanto Messi tampoco podía hacer su partido, Julián Álvarez no podía hacer su partido. Y creo que un poco tiene que ver lo que uno miraba después las estadísticas y los números son fríos y bueno, lógicamente que reflejan un poco lo que fue el desarrollo del partido, pero nada, ver que quizás hasta los 90 no habíamos siquiera pateado el arco.
3: Sí.
4: Duele un poco eso, ¿no? Duele la forma también, más allá de esto de reivindicar el camino. Duele la forma, si uno después va un par de días atrás, a Francia le pasó lo mismo prácticamente. Mérito, lógicamente, de esta selección española, sí. que ha sido la mejor, de menos a más, que no le pudo ganar a Cabo Verde. No le pudo ganar a Cabo Verde, pero Cabo Verde...
3: Ahí te das cuenta que, más allá de que haya sido el mejor equipo del torneo, pero con diferencia España,
4: sí.
3: Un equipo, bueno, estilo 2010, equipo que se defendía teniendo la pelota.
4: Sí, sí, totalmente.
3: No se la podíamos sacar.
4: Muy parecido a las dos Españas campeonas. Bueno, pero tiene un poco que ver también con ese germen del Barça, un poco también desde ese momento. Ahora, más acá, porque muchos jugadores del Barça estaban realmente en la cancha, o la mayoría, más de la mitad del equipo, qué sé yo, pero es nada, a ver.
3: Sí, a lo que iba, que tal vez lo que le faltaba a este equipo español era un delantero, tener peso ofensivo con un mundial por debajo de las expectativas, podríamos decir, de Yamal. Creo que le faltó un poco de herramientas en
4: sí, sí, porque
3: en
4: no,
3: la ofensiva, pero
4: no,
3: después,
4: después, a ver, con la pelota,
3: si
4: de hecho.
3: Si hubiera tenido un delantero como Julián Álvarez, por ejemplo, arrolla, ¿no?
4: Totalmente.
3: Con todo el mundial.
4: O un tipo Mbappé, ¿no? Es un grandísimo jugador. Pero vas a la estadística. Un solo gol le hicieron en 8 partidos.
3: Sí, sí, eso es.
4: Eso, la actuación defensiva de España, que creo que no padeció ningún partido, no, menos los últimos.
3: Fíjate vos que le terminan dando el mejor jugador joven del torneo
4: a Cubarsí.
3: Sí, que es el defensor central.
4: Exactamente, 19 años. Nada,
3: yo te la canté antes, ¿eh? Me permito decir.
4: Sí, y la viste, Nacho, y te felicito por eso. Pero realmente, eso habla. A ver, un solo gol. O sea, que le hayan hecho un solo gol. Una selección que acumula 30 y pico de partidos, que vos decís, a ver, era cuando uno escuchaba esa cifra, decía, y mirá si perdés este partido, ¿no? O sea, que no importa. Todo el invicto que vos traes y perdés el partido más importante, que es la final de un mundial. Pero nada, ha hecho realmente méritos, un compendio de jugadores excelente, es un realmente muy buen técnico, evidentemente. Scaloni, bueno, sin ni hablar, pero digo, me refiero a
3: De la Fuente.
4: A De la Fuente.
3: Además, creo que va a ser una fórmula. A ver, es complicada replicarla porque en definitiva termina ganando uno, pero termina siendo muy parecido, hasta calcado, te diría, al proceso que vivió Scaloni el último mundial.
4: Totalmente. Yo
3: porque,
4: creo que
3: Luis de la Fuente es un entrenador que dirigía que dirigió la selección española en la Euro Sub-21, primero, en primera instancia.
4: Sí, exactamente.
3: Dirigía como si fuera la Sub-20, podríamos decir.
4: Sí, así es.
3: Muchos de esos futbolistas que jugaron ese torneo y que salieron campeones están o son la base de esta selección que llegó a la final. Además, si le agregamos que ganó la Euro de 2024 también, y que ha crecido mucho, que ha hecho un buen recambio generacional, que ha implantado su estilo de juego, bueno, ya decíamos, y no se habla por hablar a veces estas cuestiones de poner una selección como favorita a ganar el mundial. Después, lógicamente, Argentina hizo su camino, lastimosamente no llegó bien a la final porque ya se notaba el desgaste. Fue un torneo larguísimo, hay que decirlo.
4: Sin dudas.
3: Y con todo el desgaste emocional que también ya arrastraba Argentina, que creo que el partido contra Inglaterra, no voy a decir que Argentina para Argentina la final fue Inglaterra porque no lo fue. Pero creo que ese partido fue un desahogo total. Creo que tanto acumular, creo que ese partido fue un desahogo realmente.
4: Sí.
3: Y llegamos a la final, lamentablemente, con pocos argumentos. para demostrar, cansados desde todos los aspectos, muchos jugadores lesionados.
4: Sí, y ahí tenés, Nacho, a ver, obviamente que lo que vos decís, y coincido, no fue la final, pero creo que, o sea, mirando, uno por ahí cae un poco otra vez en esto, pero caemos en el camino, lo dijo muchas veces Scaloni, y yo comparto totalmente, termina siendo como una final. O la sensación que nos queda, más allá que obviamente no era la final, pero nos queda tanto de los festejos, por la entrega de Argentina, por lo que jugó Argentina. Y ayer, bueno, qué sé yo, se llegó con lo que se pudo, y obviamente que queda también desnudo, quizás lo más flojo de la Argentina, que fue el mediocampo, como decía D'Alessandro, el periodista que fue arquero también de la selección argentina, Gonzalo Lorenzo, que él había destacado, el fútbol cambió, Enzo Fernández vuela, entonces esa frase que quedó para la historia. Bueno, ahí me parece que estuvo, que si uno hace la diferencia de los dos mundiales, porque ayer, a ver, era casi el equipo completo, era repetido de la final de 2022, y eso es, sí, también todo un logro. O sea, casi cuatro años después, haber sido competitivo casi con los mismos protagonistas, nada, vaya laburo de Scaloni, del cuerpo técnico y de los propios jugadores, pero evidentemente lo complicado de la Argentina estuvo sobre todo en la mitad de la cancha, o sea, obviamente y en los laterales, pero en la mitad de la cancha por los cambios que fue haciendo Scaloni y demás, que nunca el equipo en esa rotación de quién va al 5, quién juega, etcétera, nunca fue la Argentina tal vez de Qatar, y yo creo que evidentemente, a ver, esto es un contrafáctico y obviamente que no tiene sentido que la Argentina de Qatar a esta España le hubiera hecho un gran partido, o sea, hubiera sido un partidazo, sí, sí, a nivel Francia, y era un partido,
3: sí,
4: de...
3: tenía otra intensidad, tenía otra marcha.
4: Sí, y creo que tiene un poco que ver también eso, o sea, no es que Argentina no quiso buscar la pelota, Argentina lo respetó, quizás podemos hablar hoy diario el lunes, che, lo respetamos demasiado, esperarlo, de hacer cambios para o jugar con un planteo para tratar de contrarrestar la tenencia. Podemos discutirlo, pero yo creo que también el cuerpo técnico sabía de lo tocado que estaban los jugadores,
3: sí,
4: de un montón de cosas, que decir, ir a jugar en el golpe por golpe, ¿qué nos podría haber pasado? No lo sé, qué sé yo.
3: Es que creo que más allá de lo que pudiéramos haber hecho, creo que, no hay mucho para recriminar en ese aspecto. Uno pensaba, tal vez en la previa, el ingreso de Nico González, que yo lo defendí y lo voy a seguir defendiendo porque para mí es muy importante para esa selección argentina. Tuvo un mal partido, es la realidad.
4: Sí,
3: pero era lógico el ingreso, con Lamine Yamal de ese lado, para tratar de hacer lo mismo que hizo el partido anterior con Simeone, del otro lado. Era lógico, tal vez, por si le querés poner algo, tal vez la salida de Paredes, la entrada nuevamente de Paul. Bueno, sí, la realidad es que mucho tampoco había para cambiar. Es lo que lamentablemente dio Scaloni, tomó la decisión de no apostar a algunos futbolistas que tal vez hubiera podido dar otras cosas, no se le dio muchos minutos, el caso de Barco, de Palacios, de Paz, que son futbolistas que son jóvenes, que tal vez venían con otra impronta que no tenía esta selección argentina, a la que no estaba acostumbrada esta selección argentina. No dudo que lo vamos a ver bastante, lo vamos a ver jugar mucho con la camiseta de la selección argentina de aquí en adelante, pero... qué sé yo, creo que es complicado ponerse a analizar el punto por punto, creo que no estamos con muchas ganas tampoco de ponernos a analizar qué pudiéramos haber hecho. Yo creo que la Argentina llegó como llegó, luchó como fiel a su estilo y fue destronado como la mejor selección del mundo.
4: Yo creo que ahí sí coincido con algo que decía Scaloni, que quizás otra selección al partido lo perdía por más goles.
0: El Dibu sí.
3: Es que uno viendo el partido decía, espero que... estaba uno ya en el delirio del partido, los nervios y demás, se dice, bueno, no nos pueden hacer un gol. Es el momento del Dibu en el torneo. Llegamos a los penales.
4: Y estuvimos nada cerca. Yo insisto, es redundante en esto, ¿no? Del contrafáctico. Qué sé yo, Enzo Fernández ahí, esa plancha, innecesaria, pero bueno, nada, son circunstancias de partido, podemos discutir la amarilla en la primera. Se tendría que haber cuidado, pues ya terminaba el partido. A lo mejor podría haber reorganizado, yo creo que un poco lo dice Scaloni, reorganizado el alargue, que era realmente largo, se hacía como interminable, ¿no? Pero con 11 a lo mejor reorganizaba un poco la mitad de la cancha. Pero nada,
2: es que la expulsión termina llegando tal vez en el momento donde más estaban equiparando las cosas.
4: Sí. Porque España tuvo ráfagas también de dominación y otros donde también le presionamos, le sacamos la pelota.
0: También tuvo benevolencia del arbitraje, me parece.
2: A ver, yo creo
0: en
2: que
0: en el momento en el que se tapaba la boca.
4: No, pero me parece que a ver, mira,
2: las finales son difíciles, me parece, de dirigir, y considero que haya habido un expulsado por esa regla que para mí ni siquiera debería existir, hubiera cambiado bastante lo que era el... Lógicamente nosotros la remarcamos porque estamos del otro lado.
4: Y sabes qué, no era ni siquiera, a ver, de hecho en el partido contra Inglaterra, una situación, creo que Bellingham le habla así a Messi y ni siquiera Messi la reclama, o Rice. Me parece que en esta Messi lo reclama una especie de impotencia, ¿no? De impotencia, lo que, o sea, me parece, por la circunstancia del partido, nada, querés tratar de sacarlo como sea, está con uno menos, y entonces sí, che, lo botoneo a Cucurella, pero me parece que no, nada, no daba. Y después te queda, qué sé yo, la sensación de nada, de Messi, de
2: sí, a ver, creo que hubo mucho dolor. Bueno, lo decía Messi antes del partido. Yo no creo que haya quedado alguna espina clavada o remordimiento para esta selección. Lógicamente son unos futbolistas que han ganado todo y que se acostumbraron a ganar, y que obviamente que va a doler muchísimo lo que es la derrota para nosotros, imagínate para ellos. Y el caso de Messi aún más, porque es el líder tal vez de esta selección, y le hubiera encantado poder abandonar esta selección argentina con otro mundial, con su segundo mundial en la espalda. Pero no creo que haya remordimiento desde ese lado. Yo creo, o por ejemplo, dentro de las imágenes primeras que mostraban de los futbolistas después de la final, por ejemplo, se lo ve un Messi sentado en el campo de juego y uno se lo veía contemplando, ¿no? Uno imagina tal vez viendo que en el interior diciéndose cosas o analizando, haciendo un balance un poco de lo que ha sido todo, todo lo que ha vivido con la camiseta de la selección argentina. Y bueno, posteriormente, después lo que ocurre, creo que es un reconocimiento para esta selección, el desahogo un poco de la tristeza que se vivió en la jornada de ayer, pero bueno, creo que no, con el pasar del tiempo, creo que se lo va a recordar de otra forma a este mundial. Creo que, a ver, lastimosamente va a quedar en

0: con la camiseta argentina. Después, posteriormente, si le queremos poner en el medio el partido de la finalísima contra Italia, que era el campeón de la Eurocopa. Después el Mundial, cómo lo vivimos, cómo lo disfrutamos, cómo festejamos después de salir campeón, después de muchísimos, muchísimos años. Y después de, sobre todo, de sacarnos del desahogo de que Lionel Messi también ya era campeón del mundo, volver a conquistar la Copa América y volver a llegar después del camino hermoso, porque es un cuento el camino que ha tenido la selección argentina en este Mundial. No lo pudimos coronar con el final feliz, pero creo que es una enseñanza y bueno, el fin de una etapa hermosa que...
1: Creo que todos los argentinos, de hecho, vamos a valorar ese proceso.
0: Que vamos a valorar y que vamos a recordar con mucho amor. Así que veremos cuál va a ser el paso siguiente.
2: Y lo marcaba un poco Scaloni, que fue emocionante cuando se emociona él, deja la conferencia porque nada, estaba, bueno, qué sé yo. Soy súper emocionado.
1: Pobre tipo, ¿no? Pobre tipo.
2: No, pero aparte también, sí, yo creo que, la continuidad también de Scaloni, o no, obviamente que pasa por su decisión, pero lo remarcaba, ¿no? Este grupo de jugadores, todo lo que se armó, son situaciones o características difíciles de repetir. Y realmente, o sea, nos costó muchísimos años volver a una volver a ganar un mundial, nada, y se dio.
1: Ayer escuchaba también, Ernesto, algunas comparaciones que hacían con equipos, no con selecciones, sino con equipos. La Juventus...
2: No, totalmente. Fíjate, no pudo llegar la selección de Portugal con todas sus figuras, no pudo llegar Inglaterra, a la final no pudo llegar Francia. Por eso es muy difícil. Aparte, cuando vos volvés a mirar el Mundial, decís, Argentina ganó 7 partidos. Ni siquiera había ganado todos los partidos en el Mundial de Qatar. Y vos decís, como la película, una batalla tras otra, decís, qué difícil que es lograr ese rendimiento, ganar 7 partidos en un mes y llegar a la final. Es realmente difícil, dificilísimo. Yo creo que por eso la emoción de Scaloni, sabiendo que, el núcleo de alrededor de... Messi, por lo que transmitía también a los jugadores, a todo, por lo que acapara a Messi como persona, como futbolista. Y bueno, nada, Messi, qué sé yo, será su decisión. Me parece que después de esto, quizás juegue algún partido más para despedirse de la selección.
1: Creo que la Argentina también le va a hacer algún tipo de homenaje
2: en su momento, pero nada, son procesos que bueno, por distintas circunstancias, nadie se baña en el río dos veces, porque ni uno ni el río son lo mismo. Ese es la famosa frase. Y bueno, por eso, como dice Nacho, con el paso del tiempo, cuando uno se enfría después de lo pasional de la amargura que uno tiene, porque te queda la amargura de... Y estuvimos ahí, esa última, si entraba, yo me pongo en la piel de los españoles y hubiera sido totalmente injusto que ellos vayan a penales, sí, por lo que fue el trámite del partido, porque merecieron ganarlo, y hay que reconocerlo y hay que decirlo y hay que felicitarlo.
1: Una selección que empezó tímidamente en el Mundial.
2: Sí, sí, va tímidamente, qué sé yo, no le salieron las cosas, por eso,
0: es lo que marcaba Nacho. Demuestra un poco la frase que ha dicho mucho la selección argentina, que también, que no hay partido fácil en este Mundial, que se ha equiparado muchísimas cuestiones que tienen que ver desde lo futbolístico. Y también hay que decir que España, más allá de que no haya tenido tal vez desde convencimiento, porque termina pasando como primera de grupo, en su grupo, después termina teniendo el camino más difícil tal vez, sí, de una selección, porque elimina en el camino, bien, está Austria en 16avos, está bien, después Portugal, Bélgica, Francia, y después en la final Argentina. ¿Qué camino que ha tenido?
2: No, también. ¿Qué camino? Y aparte, ¿cómo lo ha hecho? Por eso, uno... entre nuestras lamentaciones de todos los factores que venimos repasando, desde las incidencias futbolísticas, desde las extras futbolísticas, uno mira y dice, y a veces no es tan fácil eso de ganar 7 partidos, de llegar, también muchas veces depende del factor suerte, y lo remarcó Scaloni en algún que otro partido, de tener la suerte a tu favor, así como creo la tuvo España contra Bélgica, que se lesiona Courtois, y el arquero Lehmann da un rebote, y bueno, suerte también de campeón que te pasen
1: totalmente
2: algunas cosas,
1: aparte de lo que
2: la pudo aprovechar, y a nosotros creo que también un poco el camino, ya lo repetí 20 veces, pero bueno, de quiénes, contra quiénes jugás también. Porque a veces también se te tiene que allanar los rivales, más allá que vos le tenés que ganar a todos. Y por eso es realmente complicadísimo jugar finales, llegar a ese último.

0: partido, y nos va a doler un poquito, yo creo que a Messi le debe doler en el alma.
1: Totalmente.
0: La forma, el partido, él hubiera querido tener sin dudas otro protagonismo, pero creo que se queda también con, o nos quedamos con esos últimos minutos. Duele que otra vez otra final se nos escape, con más chances de ganarla con Alemania, lógicamente, que quizás merecimos ganarla, que se te escape ahí en la prórroga. Pero me parece que con la actitud del equipo, que con 10, no, con 9, 9 y medio, porque en una pierna estaba Tagliafico, el gran partido Tagliafico, hecho sea pasó en León. Ya hemos llegado ahí con chances de que esa pelota...
1: Total, yo iba a decir esto, que también lo que sucedió con Enzo Fernández, que quizás fue innecesario, lo que sea, pero uno puede ser el mejor profesional del mundo, puede estar súper formado, pensemos en otra cosa, no en el fútbol, nosotros acá podemos estar súper formados, tener la mejor formación, la mejor disciplina... ser súper profesionales y tener un día malo y que justo ese día malo te toque en una final, propio de la humanidad también.
0: A veces nos pasa que no jugás tu mejor partido, pero juega el rival, lógicamente, ¿no? Y es lo que un poco ha pasado. Duele que después vos ves de los titulares, de los medios, y algunos, nosotros los reconocemos, aunque a veces el orgullo argentino nos cuesta expresarlo y decir, che, no nos pasaron por arriba, no fue un baile, pero sí que nos dominaron, a eso voy. Y duele un poco eso, duele un poco la forma, pero bueno, nada, qué sé yo.
1: Pero amigos...
0: Así sucedió y listo, se acepta y bueno, nada.
1: Y así es, y se sigue como es la historia de la Argentina, ¿eh? Si algo estamos acostumbrados los argentinos en todos los ámbitos de la vida es a levantarnos y seguir andando. Yo les iba a decir algo que seguramente después lo vamos a analizar con Luis Aventura cuando venga. Pero qué manera de vender show en el entretiempo, hasta a mí me cansó.
2: En un rato, ¿qué tal? ¿Cómo están todos?
1: En un rato seguramente vamos a hablar de eso.
3: Show de medio tiempo.
1: Mojaron la cancha con las lonas que pusieron.
3: Antes de tiempo, después de tiempo.
2: Basta, Donald Trump, basta.
1: Faltó una película y cierre.
2: Terminala, Donald Trump, terminala. Ya acabó.
1: Qué cosa esto, Yankee, qué cosa.
3: Lo de Trump entregando el trofeo y quedándose ahí como hizo el año pasado en el Mundial de Clubes.
1: Para mí ya cuando lo vimos dije, ahí llegó la mufa, listo, ya estamos, estaba Trump en la cancha. Y después algo que no es menor, Yamal festejando con la bandera palestina. No sé si en su llegada a España o en la misma vuelta que dieron en Estados Unidos, pero dio una vuelta, un gran tramo de esa vuelta con una bandera palestina.
2: Mira vos.
1: Motivo por el cual, y... vuelvo a decirlo, no podemos decir nunca que el fútbol puede separarse de las cuestiones políticas, porque siempre estuvo atravesado por las cuestiones políticas, al igual que los Juegos Olímpicos, al igual que este Mundial, en donde desde el principio la selección iraní tuvo que dormir fuera de Estados Unidos por una cuestión política. Muchas cuestiones que también se disparan para el análisis de lo que fue este Mundial FIFA 2026 y que seguramente vamos a seguir analizando, si les parece, en el correr de la mañana, porque nos tenemos que ir a un corte chiquitito y enseguida volvemos con más Mañana 1.

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0: Tres minutos pasan de las 10 de la mañana y bueno, y seguimos analizando, analiza lo que sucedió ayer con la selección argentina. Pero mientras tanto, en el mientras tanto del Mundial, han sucedido muchas cosas de las cuales quizá no tuvimos tiempo o no les prestamos demasiada atención, pero que sin dudas en nuestro día a día las percibimos y de cerca, porque hay un número que se conoció y que los compartíamos con ustedes hace unos días y que tiene que ver con esta estadística del CIPA, en donde se volvió a encender la luz de alerta, al menos aquí en Santa Fe, porque en abril se perdieron 3.800 empleos privados registrados. Y Juan Manuel Pucineri, ex ministro de Trabajo de nuestra provincia y abogado con especialidad en la cuestión laboral, nos acercó un informe o un análisis que él mismo hace sobre esta estadística del CIPA y está en comunicación con nosotros para que podamos analizar qué está pasando con el empleo en Santa Fe. Y le vamos a dar la bienvenida. Hola Juan Manuel, ¿cómo estás? Natalie Bedini y todo el equipo, te saludamos de este lado.
1: ¿Qué tal, Natalie? Gusto en saludarte. Saludos también al equipo y a la audiencia.
0: Buen día. Bueno, buen día es hoy un modismo, Juan Manuel, porque sin duda que todos estamos un poco golpeados.
1: Con una doble sensación, ¿no?
0: Así es.
1: Por un lado, la satisfacción de haber llegado a la final y por el otro, no haberla ganado, ¿no?
0: Pero bueno, si a algo estamos acostumbrados los argentinos y las argentinas, decíamos recién aquí con los chicos, es a levantarnos y seguir, pero no sin analizar lo que pasa, y es lo que queremos hablar con vos. Tampoco es una noticia muy feliz lo que vamos a analizar, pero sí hay una estadística del CIPA que es contundente, Juan Manuel, y que cerró el mes de abril con 3.800 empleos privados menos. ¿Qué lectura haces de esto?
1: A ver, están un poco en la lógica general de lo que viene pasando en la Argentina y en la provincia con respecto al empleo. Hay una marcada situación de insuficiencia de los ingresos de la población, todo lo que en términos muy generales constituye el mercado interno o el consumo masivo, que está muy afectado, que aparte de eso explica prácticamente el 70% de la economía en general, se explica por ese consumo, por lo que consumen las personas o por lo que gastan las personas. Y al estar en una situación de ingresos bajos o de ingresos insuficientes, esto está repercutiendo en la actividad económica, ¿no? Y sectores en los cuales en general se emplea la población urbana como la industria, el comercio, vienen siendo los principales destinatarios de la pérdida de empleo, ¿no? Que es pérdida de empleo y es también situación muy complicada para la pequeña y la mediana empresa, que en general está muy vinculada al mercado interno. Uh-huh. Entonces, esta situación es la que marca en general la pérdida de empleo, que es un dato que en la pérdida de empleo registrado en el sector privado, que es un dato que se viene verificando prácticamente desde el inicio de la actual gestión de gobierno a esta parte, es un dato que lo vienen informando periódicamente los organismos oficiales, ¿no? Uh-huh. Más allá de que algún mes en particular pueda haber alguna variación positiva, en términos generales o la mirada general y constante es la de pérdida del empleo.
0: Uh-huh. Juan Manuel, desde el gobierno de la provincia, en particular en el Ministerio de Trabajo, manifiestan que hubo 8.585 incorporaciones al trabajo gracias a los beneficios fiscales, pero sin dudas hay otra estadística que contradice esto, que es justamente la que estamos poniendo sobre la mesa. ¿Es compatible una cosa con otra o alguien está midiendo cosas distintas?
1: A ver, no, la única medición que hay del empleo es sobre datos filtrados por el sistema nacional, que después hace el desagregado por provincia, y es la que se utiliza normalmente, y todos los consultores o quienes miran este tipo de cuestiones utilizan esa estadística. Yo no conozco la calidad del programa este que implementó la provincia, porque, digamos, cualquier beneficio fiscal siempre debe estar atado o debería estar atado a el incremento de la planta de personal, no a incorporar personal, porque si no, uno al tiempo que incorpora una persona puede desvincular a otra, o la misma persona ser desvinculada por un motivo e incorporada para acceder al beneficio fiscal. Es decir que yo no conozco si esto está previsto o no en el programa de la provincia. Lo que sí está claro es que no tiene ninguna incidencia sobre el panorama general, digamos, más allá del anuncio que quiera hacer la provincia. Está claro que cuando uno mira los números fríos que se utilizan normalmente para hacer estadística o para mirar las estadísticas o analizarlas, es de pérdida de empleo. Es decir, esas incorporaciones que anunció en su momento la provincia no tienen ningún reflejo en el stock de empleo que marca en el primer trimestre del año o en el primer cuatrimestre, si llegamos a abril, una pérdida de casi 6.000 empleos. Es decir, que no hay 8.000 más, sino que hay 6.000 menos, de manera tal que yo no prestaría demasiada atención a este tipo de anuncios porque no tienen ninguna correlación con la realidad, ¿no?
0: Juan Manuel, también en diciembre del año pasado, lo recordamos porque se votó casi entre gallos y medianoche esta ley de reforma laboral en el plano nacional. Y lo que quiero preguntarte es si esa ley, que terminó siendo positiva para el oficialismo de Javier Milei, se llevó adelante la votación en forma positiva y esa reforma laboral está en marcha, ¿ya puede llegar a tener una repercusión en estos números que estamos viendo del mes de abril?
1: A ver, la reforma fue promulgada en forma definitiva en el mes de marzo, digamos. Creo que, si no recuerdo mal, el 8 de marzo fue el decreto de promulgación de la reforma laboral, y a partir de ese mismo día, porque así se previó, empezó a entrar en vigencia, ¿no? Esa reforma laboral de por sí no va a tener ningún impacto en el empleo. Es decir, esa reforma laboral lo que va a hacer es bajar la calidad del empleo de quien ya tiene empleo. Es decir, va a empeorar las condiciones o ha empeorado las condiciones de quien ya tiene empleo, pero con un problema, que eso no va a repercutir en un mayor stock, porque el empleo está vinculado centralmente a la economía. Y ya vemos que aun cuando en su momento las cámaras empresarias mostraron su adhesión a la reforma, al poquito tiempo nomás ya empezaron a decir que, bueno, que la economía no funciona, que no venden, que los costos de la logística, que los costos impositivos. De forma tal que me parece que asignarle a una reforma laboral regresiva virtualidad para mejorar las condiciones del empleo es un diagnóstico falso e inconducente, ¿no? Yo no tengo ninguna expectativa de que la reforma laboral por sí vaya a generar empleo, vaya a formalizar empleo. Sí, lo que creo que si no mejoran los ingresos de la gente, si no mejoran los salarios, si no mejoran los factores que hacen la competitividad de la pequeña y mediana empresa, el empleo va a seguir en este derrotero, y lo que vamos a ver es sí una creciente migración hacia la informalidad, hacia el autoempleo, hacia Uber, Rappi, empleos de plataforma, que son la manera, son formas de empleo de subsistencia en definitiva, porque lo que se está perdiendo es el empleo de calidad, ¿no?
0: Juan Manuel, desde 2023 a esta parte son 17.600 empleos, si no me equivoco, lo que indican las distintas estadísticas, los que se han perdido en Santa Fe. 17.600 de 2023 a esta parte. ¿Crees que hay políticas provinciales que trataron de alguna manera de detener este desempleo creciente? ¿Que responde más a políticas nacionales o a políticas provinciales esto de la pérdida constante de empleos?
1: Lo que yo, en la línea de lo que venimos hablando, lo que yo pienso que el empleo está determinado centralmente por el esquema económico, uh-huh. digamos. El gobierno provincial lo que ha hecho es, hasta el momento, apoyar un esquema económico que tiene estas consecuencias para la provincia, ¿no? De forma tal que después, como hablábamos recién, anuncios de intentos de parche con beneficios fiscales, o hablar de la construcción como gran motorizador, cuando eso no tiene ninguna repercusión en lo que es la cantidad de trabajadores, sino que por el contrario, lo que vemos es pérdida determinada por un esquema económico que lleva a esto. La responsabilidad de la provincia en apoyar este tipo de política, porque lo vimos del gobierno provincial, ¿no? Lo vimos con la ley de bases, lo vimos con el apoyo a las medidas económicas nacionales, que además repercuten en los ingresos de la provincia. Uh-huh. La provincia informó los 5 primeros meses del año y tiene caída de la recaudación y un saldo negativo de casi 600 mil millones uh-huh. De peso, es decir, prácticamente una masa salarial atrás quedó la provincia en ese saldo.
0: ¿Y hay forma de revertir esa tendencia en el próximo semestre o en los próximos meses?
1: Sin que haya políticas destinadas a mejorar los ingresos de la población, no va a haber forma de revertirlo, porque el gobierno nacional apuesta a cuestiones que no tienen una verificación en la realidad, como ya lo vimos en otro momento, que es la teoría del derrame. Es decir, que los sectores a los que les va bien, que hoy son básicamente tres, minería, energía y agro, terminen derramando sobre el resto de la población los beneficios. Eso no sucede. Y no sucede básicamente porque no tienen virtualidad para hacerlo. Uh-huh. Es decir, si el comercio y la industria en la provincia de Santa Fe explican la mitad del empleo, el agro, por ejemplo, que está muy presente en la provincia de Santa Fe, uh-huh. explica menos de un 5% del empleo. Entonces no hay manera de que esos sectores por sí solo puedan generar condiciones para que toda la población empiece a estar mejor, porque a esos sectores le va mejor. Uh-huh. Es decir, acá hay un descalce entre la mayoría de la población, te diría un 50 o un 60%, que está vinculada al empleo urbano y que le va mal, con un 10 o 15% que le va bien, digamos, y el resto neutro. Uh-huh. Entonces, digo, si este panorama se mantiene así, la repercusión en el empleo va a seguir siendo esta que vemos desde hace prácticamente 2 años y medio a esta parte.
0: Uh-huh. Tengo una última, Juan Manuel, y te agradezco profundamente estos minutos. Si tendrías que decir qué sectores de la provincia de Santa Fe hoy están en condiciones, si se los ayuda, de poder generar empleo, ¿cuáles serían esos sectores de la economía santafesina que podrían hacerlo, y qué propondrías hacer en ese sentido, teniendo en cuenta que cuando te tocó ser ministro de Trabajo aumentó el empleo privado, al menos en términos registrados? ¿Cuáles son esos sectores y cómo se haría?
1: Yo, al contrario de lo que hace el gobierno provincial, que en general lo que hace en la materia es anuncios, pero no medidas concretas, tendría un fuerte acompañamiento a los sectores industriales de la pequeña y mediana empresa, que son los grandes generadores de empleo en la provincia de Santa Fe. Y me parece que allí hay que tener una posición más firme frente al gobierno nacional. Me parece que allí hay que tener otro tipo de, de acompañamiento, porque si no cambian las condiciones de estos sectores, del sector industrial, de la pequeña y mediana empresa, difícilmente podamos tener resultados diferentes.
0: Juan Manuel, muchas gracias por estos minutos y seguro vamos a estar atentos a lo que suceda con el tránsito del empleo en nuestra provincia. Te mandamos un abrazo grande y estamos en contacto.
1: No, gracias a ustedes, Natalie, disponible para cuando lo crean oportuno.
0: Juan Manuel Pucineri, ex ministro de Trabajo de la provincia, además abogado con especialidad en, obviamente, la cuestión laboralista, contándonos esta estadística no muy feliz. Bueno, ahora hay que volver a la vida normal y hay que nos sacamos un poco el velo mundialista y nos empezamos a dar cuenta de que, mientras tanto, iban pasando cosas no muy copadas para la Argentina, como también lo que sucedió con este intento de votación a la finalización, la abolición de la ley de tierras en el Congreso de la Nación, que pasó mientras tanto, y digo, hay un aprovechamiento político de la situación en la que está la gente cuando hay un mundial, y más cuando la Argentina llega al último partido, y mientras tanto pasan cosas en la política que nos afectan y nos afectan a todos, como es la pérdida de empleo registrado. Pero son las 10:19 de la mañana y yo me voy a ir con el amigo, compañero, amigo en el Día del Amigo, Nacho Vladi, a buscar la información deportiva.
2: Bueno, vamos a hablar, vamos a seguir tocando un par de cuestiones que tienen que ver con la selección argentina. Porque, bueno, no se terminó de entender si se había decretado un feriado, si...
0: Nadie entendió.
2: ¿Qué era lo que iba a pasar? Pero bueno, el propio presidente, esto es algo que ya se venía planeando desde el pasado viernes, ya antes del fin de semana. Y en las últimas horas después del partido, el presidente Javier Milei emitió un tuit diciendo que, dada la inquietud sobre los festejos por el logro alcanzado por la selección argentina, comunico a la población que, en función de lo que decían los jugadores y el cuerpo técnico respecto al día para celebrar, el mismo será declarado feriado nacional. Sabemos que la selección argentina estará volviendo en la jornada de hoy. La lástima es que no van a volver la totalidad de los futbolistas que conforman el plantel y cuerpo técnico de la selección argentina. Dentro de ellas, la gran ausencia va a ser la de Lionel Messi, que no va a estar presente, se va a quedar en los Estados Unidos, donde, recordemos, es donde está jugando actualmente. Tampoco viajarán algunos futbolistas como Rodrigo De Paul, Jerónimo Rulli, Nico Paz, Marco Senesi, Facundo Medina, Valentín Barco, Nico González, Juan Manuel El Flaco López y Juan Musso. Serían los futbolistas que no van a viajar hacia Argentina. El resto sí estaría llegando al país en las próximas horas. Hablamos de Milano El Dibu Martínez, Julián Álvarez, Enzo Fernández, Lisandro Martínez, Cuti Romero, Lautaro Martínez, Nahuel Molina, Alexis McAllister, Leandro Paredes, Nicolás Tagliafico, Gonzalo Montiel, Giovanni Lo Celso, Ezequiel Palacios, Giuliano Simeone y Nicolás Otamendi van a ser los que van a estar llegando al país en las próximas horas, en donde esperemos sea un lindo recibimiento para los futbolistas o gran parte de ellos campeones del mundo, ¿no?
0: Así es.
2: Así que con respecto a lo que va a ser el festejo, no sabemos finalmente, o la gran interrogante es si va a ser hoy mismo o si se va a hacer mañana, si se va a organizar algo para el martes. Finalmente, si es el caso del martes, tal vez tengamos feriado en la jornada de mañana. Yo creo que a esta altura no lo veo, pero habrá que ver cómo se terminan de organizar ciertas cuestiones. Si bien sabemos que el propio Javier Milei hasta dio la Casa Rosada en caso de que quieran utilizarla. No sabemos, la verdad que no se ha pronunciado la selección argentina, más allá de informar lo que será el viaje del equipo y sobre todo informando de que no iban a ser todos los que iban a viajar. Bueno, más allá de
0: eso, yo veo difícil que vayan a la Casa Rosada, sinceramente, por varias cuestiones. Algunas tienen que ver con cuestiones políticas, por el enfrentamiento del propio Milei a las autoridades de la AFA, y porque ya no lo hicieron en el 2022, descreo absolutamente que lo hagan en este momento.
2: A lo que voy es que no sabemos, yo creo que al haber esta, como decías vos, no muy buena relación entre el propio presidente con los dirigentes o los altos dirigentes de la Asociación del Fútbol Argentino, esto también dificulta lo que es el tema de organizar algo acorde, ¿no? Entonces, habrá que esperar cuál es la decisión por parte de la AFA con respecto. Yo creo que el hincha argentino va a querer ir a recibir a los futbolistas. Veremos si queda únicamente en un recibimiento, si hay un festejo. La verdad es que no lo sabemos, pero bueno, lo que sabemos que es que lamentablemente no va a estar la totalidad del plantel. Uno hubiera gustado poder recibir a Lionel Messi tal vez aquí en Argentina, pero bueno, no se va a quedar por el momento, se va a quedar en Estados Unidos. Habrá que esperar tal vez al próximo amistoso que tenga la selección argentina. La verdad es que no lo sabemos.
0: Hay que esperar.
2: Sí,
0: para mí
2: es todo muy reciente.
0: Y creo que no nos va a faltar oportunidad de despedirnos de Lionel Messi.
2: No.
0: Eso creo, digo, no sé, me parece que alguien va a organizar un partido homenaje o alguna cuestión similar a esa, ¿no? No creo que los argentinos nos perdamos esa posibilidad.
2: Sí, lógicamente, pero bueno, hubiera estado bueno la idea de que venga todo el plantel aquí a Argentina, si es recibido como se merece. Pero bueno, no va a ser el caso, no se va a poder dar de esa manera. Así que habrá que esperar en las próximas horas, seguramente con alguna información que tenga que ver con esto, ¿no? Con qué es lo que va a pasar, cuál es la decisión que toma la AFA con respecto al equipo y al recibimiento, al evento, lo que sea que sea para festejar a esta selección argentina que logró un subcampeonato en esta Copa del Mundo después de caer frente a España. España que bueno, segunda final jugada, segunda final ganada. Nos gustaría tener esa fortuna, ¿no?
0: La estadística es perfecta. Para ellos.
2: Un poco como el caso de Brasil, también equipos que finales o que han perdido pocas finales en este sentido. Lastimosamente Argentina con la final de ayer ha quedado en un récord negativo, por así decirlo, porque de 7 finales ha perdido 4 y ha ganado tan solo 13. Pero bueno, más allá de eso, no sé si pudieron ver, porque para mí fue un papelón, el partido del tercer y cuarto puesto.
0: ¿Tantos goles va a haber en
2: fútbol,
0: un partido?
2: Fútbol de Champions.
0: A nosotros nos faltaron goles y ahí sobraron.
3: Perdón que me meta, ¿cómo están todos? Luis Aventura reportándose.
2: Buen día. Luis Aventura.
3: Sí,
0: hola, no, Luis.
3: Buen día a todos. Estoy muy caliente. Sinceramente, si me cruzo a alguien, lo agarro a pillas, a trompadas. Una exhibición de esas de tenis, 6-4.
2: Papelón.
3: Pero entiendo que es Infantino. Yo creo que tiene que ser optativo. ¿Sabes por qué? Porque, o sea, es un premio el partido por el tercer puesto cuando llegan selecciones que no tienen, o sea, que son sorpresas. No cuando son grandes potencias que quieren jugar la final, que quieren ganarla y no tienen ni ganas de jugar este partido. Nada, solamente voy a decir eso, pero un 6-4, 4-6, qué sé yo. No hubiera apretado algunos goles.
0: Yo quiero saber qué piensa, pero no sé si tenemos más cuestiones meramente del deporte.
3: Yo tengo muchas.
0: La podemos irme echando, Nacho, si te parece. Tranquila. Pero yo quiero saber la opinión que tienen acerca de todo ese show. El show inicial, el show de medio tiempo, el show de un show, la película, Trump.
3: Y no decimos nada que le robaron a Wanda Lara.
0: Y no decimos
3: mientras
0: nada.
3: Mientras pasó todo esto, mientras hacía los shows, estas alaracas, con los
0: ¿qué le robaron?
3: No sé, la parte de la casa denunció ella. ¿No habrán sido los coreanos de BTS?
0: Para mí, yo cuando la vi a Wanda dije también, Wanda es mufa. ¿A qué vas?
3: No lo
0: más?
3: Sé, sí.
0: Quédate, si te quedaste todo el mundial, ¿por qué vas el último partido?
3: Primero abrió el show Speed cantando su tema, el hombre, digamos, que no quiere a la selección argentina, al menos, que los trató de bufar. Y no te salió. Después, Madonna entrando con Ronaldinho y con el gordo Ronaldo. Para ella, sí, bueno, un poco patética, me pareció a mí, pero bueno, nada, entrando con
2: los
3: ella.
2: Los dos paraditos ahí.
3: Sí, los dos paraditos ahí.
2: Mucho que hacer.
3: Hay algo que yo pensaba, también, bueno, es cierto. Que en un momento, el show después sí, estuvo, qué sé yo, fue prolijo, pero Shakira cantando su tema, Coldplay con
2: sí, un rejunte.
3: Un rejunte. Y lo que pasa es que cuando vos Justin Bieber, que tocó ahí la guitarra.
0: Igual lo amamos.
2: Mucho la Se hizo un tipo de Aleluya, sketch con la
3: sí.
2: con la serie Ted Lasso, no sé si la
3: conocen. Sí, entró, está bien. Pobre Tom Cruise, que no sé qué estaba como arengando como un pastor.
0: Claro,
3: ¿qué te pasó? Vos tenías que aparecer con un avión, saltando de algún lugar.
0: Hay no, algo que a mí sí me pareció.
3: Arengando como un pastor, que Aleluya te faltó decir.
0: Bueno,
3: Tom Cruise,
0: cantó,
3: te queremos.
0: Después cantó Justin Aleluya.
3: No, sí, pero por eso, pero o sea, lo vi ahí inclusive con las gafas en la mano, como quien sube al escenario improvisadamente, dice, che, vení, date unas palabras, me hubiera gustado, a ver, lleno de figuras, obviamente había figuras por todos lados del mundo de la actuación, de otros deportes, creo que jamás vas a encontrar en un lugar tantas figuras, porque fue en Estados Unidos, en Nueva York, pero había muchas figuras de Hollywood, llena de jugadores también de la NBA, de la NFL, estaba Tom Brady, el gran GOAT, GOAT.
2: Famoso, pero.
3: Famoso, famosas, para tirar para arriba, de todo. Ahora, tenerlo a Tom Cruise, uno de los grandes actores de Hollywood que nos da siempre este espectáculo. Como lo agarraron, che, vení, decíte una palabra como si fueras
0: Hacé de pastor.
3: Desaprovechado totalmente.
2: No, pero a mí me gustó de que él se ría como diciendo, sí. No entiendo qué estoy haciendo,
3: sí,
2: pero
3: por,
2: vamos,
3: por eso,
2: vamos,
3: o sea,
2: vamos,
3: dando
2: vamos,
3: unas palabras, o sea, bueno, obviamente que el gran homenaje a Tom Cruise hubiera sido si Argentina llegaba a los penales porque era una misión imposible.
0: Totalmente.
3: Realmente hubiera sido un gran preámbulo. Te queremos, Tol, te queremos. Párrafo aparte. Muy bien, María Becerra cantando el himno.
0: Muy bien.
3: Estuvo la nena de Argentina, el outfit estuvo perfecto. Te felicito, nena. Hiciste una gran performance. Me saco el sombrero con la chica Hudson, que cantó el himno de Estados Unidos previamente. Tremendo. La voz de esa muchacha. Aparte, o sea, lo que tienen los Yankees.
0: La que cantó primero.
2: ¿Cómo le gusta a los Yankees cantar su himno?
3: Lo que tienen es
2: florituras y demás.
3: Mirá qué palabra, florituras. Muy bien, Nacho Madera Quebracho. Es cierto, porque.
0: Un poco exagerado.
3: En Estados Unidos tienen digamos, es tradición que al himno le agreguen cosas. Es decir, son versiones libres. O sea, no es que nosotros como cantamos tipo marcha. No, allá son versiones libres que le agregan inclusive tonos, acordes, lo cual lo hacen una canción espectacular, sinceramente. Totalmente. Lo único sí, Donald, faltó que pasen los aviones cuando terminaban ahí.
0: Claro.
3: Y ahora una cosa, que son muy lindos los espectáculos musicales, los shows, etcétera, pero cuando el partido es de día, pierde aura.
0: Totalmente.
3: O sea, esto hay que tenerlo en cuenta, Donald. Los partidos tienen que terminar de noche para que el espectáculo se reluzca. O
0: pero
3: sea, si son de día, pierden aura.
0: Le quiero decir una cosa, Luis.
3: Sí. Reluce todo.
0: A quienes les gusta el fútbol. A quienes les gusta el fútbol, sí. No les gusta un espectáculo tan largo en el entretiempo. ¿Quieren ver el
3: Bueno, en el caso de la Argentina yo creo que era necesario, quizás una hora más.
2: Lo decía el viernes, sí. Dice Luis, que no pudiste estar con nosotros, que en el caso de Argentina te podría en el papel hasta beneficiar estar media hora sin jugar
3: totalmente. En el buggy en el que entraron Madonna con los Ronaldos, debe 3 meses de patente. Que alguien pague la patente del buggy, 3 meses de patente, y tenía 3 multas por infracción que no pagaron.
0: Algunos dicen se ponían algunos yanquis camisetas argentinas para mufarnos.
3: No, lo sé. Pues sí, el tema de la paz, que es el tema de la FIFA, que cantó Coldplay, muy correcto, muy bien ahí con Shakira. Shakira, te queremos.
0: Un poco, hay algo que no me gustó y lo voy a decir claramente, es una opinión personal.
3: Decila.
0: Pero que esté Trump ahí viendo un show de niños es lo más morboso que vamos a ver en la televisión y en cualquier show.
3: Ahí
0: por
3: estaba.
0: Favor, sacame ese tipo de los niños.
3: Un protagonismo de Donald, que quería ser el protagonista de todo. O sea, estar ahí, dar la copa, sí. Entregarla,
2: ella
3: hacer
2: está,
3: un gol.
0: Desagradable.
2: Molesto porque, a ver, uno entiende que, primero que, aunque haya tenido más partidos de Estados Unidos, creo que los 3 presidentes tenían que haber tenido la misma importimportancia porque fueron las 3 sedes.
3: Sí, estaba
0: Claudia Sheinbaum.
3: Sheinbaum de México y.
0: Y de Canadá.
3: Y el de Canadá no es Justin Trudeau, ya no es más.
0: Es el canocito que estaba al lado de.
3: Sí, por
0: Claudia
3: eso, pero no es Trudeau. No.
0: Ya bueno, le voy a decir.
3: Por eso. No, perdón a todos los canadienses que nos escuchan por no saber el nombre de su primer ministro. Pero bueno, a ver, sabemos cómo es Donald Trump, digamos, él se salta cualquier protocolo, etcétera, o sea, no le podemos pedir que respete algo.
2: Infantino siguiéndolo al lado como si... No sé.
3: Sí, un seca Lucas, eso es lo que era. Un seca Lucas, Donald Trump, sinceramente.
0: Y una cosa que no hay que dejar pasar es la cantidad de silbidos que recibieron tanto Infantino Donald Trump.
3: Totalmente.
0: Mark Carney.
3: Sí, ahí está, bueno, para él le mandamos un saludo. Un aplauso para Dudamel, que es el venezolano, gran director de orquesta con la Sinfónica de Nueva York, ahí dirigiendo, etcétera. A ver, todo es playback, lógicamente. Sabemos que es así, o sea, no van a tocar en vivo y demás, pero de todas maneras lo aplaudo, es un talentoso.
2: El himno de España que...
3: No tiene letra.
2: Tiene letra, pero no recuerdo en qué año se decidió se decide tocar públicamente una versión sin letra.
3: Sí, es cierto.
2: Pero tiene letra el himno.
3: Tiene una parte, sí, pero tocan la parte instrumental, qué sé yo. Bueno, le mandamos...
0: Y nadie cantó, o sea, ¿saben qué me dio mucha bronca más que el partido, lo aburrido o no? Que los españoles son unos amargos. Que nosotros hubiésemos aprovechado muchísimo la posibilidad de festejar que
3: bueno,
0: ellos.
3: Pero lo que pasa es que es otra idiosincrasia también, es otra cuestión.
0: Son amargos.
3: A ver,
0: son
3: dicho sea de paso, España acaba de aterrizar hace ya unos minutos, ya está España con la copa, de la fuente, el técnico, los primeros en bajar de la fuente, y Rodri.
0: Y también no al tope, todos los chistes de gallegos son chistes de gallegos.
3: No, totalmente, ya están en Madrid, ya han aterrizado. Ahora una cuestión, o sea, esto es la cuestión futbolística, ¿no? Obviamente que siempre la figura del Mundial, el premio o el Balón de Oro se lo da siempre a alguien del ganador, lógicamente. Pero me parece que en este Mundial Rodri no fue más que Messi. O sea, un tipo que no ha hecho goles, todo lo que ha hecho Messi, perdón, es partidario esto, yo lo sé. Pero ¿por qué la FIFA vos, Infantino, no te animaste a darle a Messi? Aunque a Messi le hubiera importado tres jornadas.
0: Pelado, botón.
3: Y permitime, Nacho, madera de quebracho.
2: Creo que... no hubiera quedado bien si Messi hubiera ganado el Balón de Oro.
3: No le hubiera gustado, pero digo, qué sé yo.
2: Balón de Oro del Mundial.
3: Y le quiero contestar a este señor, a este muchacho del chiringuito.
0: ¿Quién?
3: A todos los chiringuistas que nos estaban esperando, nos estaban esperando. Te habla vos, Pedredol.
2: Sí, hay gente que lastimosamente tuvo que esperar 5 años para festejar.
3: Sí, y también a vos, Javier Bardén. A vos, Javier Bardén, que hiciste una nota después en el campo de juego para la televisión española o no sé qué canal que transmitía para España, haciendo una nota de unos jugadores diciendo ganó el juego limpio. ¿De qué hablas? ¿Qué, nosotros jugamos sucio, Bardén? ¿De qué hablas? A mí no me bardés, Bardén. ¿Qué juego sucio?
2: Y
3: respetá los rangos, Bardén. Darín es más que vos. Sí.
2: El tuit de Toni Kroos diciendo ganó el fútbol. Nah.
3: Claro, ¿nosotros qué jugamos?
2: Eso es lo que a uno le da un poco de bronca, que entiendo que haya un juego en las redes sociales y que se rompieron todos los límites en este
3: Totalmente.
2: Mundial, pero cuando los propios protagonistas ya se suman a esa ola...
3: Sí, como si Argentina no hubiera jugado al fútbol. Vos, Toni Kroos, que lo robaste, o sea, Toni Kroos, con Bar no ganabas el Mundial del 2014, Toni Kroos. ¿De qué hablas? ¿De qué hablas, Toni Kroos? Renunciá. Ya no juega más, perdón. Y Javier Bardel, ¿qué es esto del juego limpio? Ganó el juego limpio. ¿Qué somos, tramposos nosotros?
0: Claro.
3: ¿De qué hablas? Claro, Argentina compró el Mundial y nos expulsaron un jugador. ¿De qué hablas? ¿De qué hablas? No pienso ver una película tuya nunca más.
0: Y además, se taparon la boca para decir cosas.
3: No, no importa eso, pero pongo el audio acá que tengo del chiringuito.
0: Ponga el audio.
3: Para contestarle a este señor.
0: Por favor.
4: Argentina ha hecho una... Bueno, pasa con el final, con paredes.
5: Lamentable.
4: Dejando no sé qué. De verdad, no, Argentina.
5: Y durante el partido,
4: Argentina ha hecho un buen mundial, Messi un buen mundial, pero Messi no ha aparecido, Argentina ha ido por detrás de España en todo el partido, y la verdad que la imagen ha sido patética. La que era tan favorita, la que había ganado el mundial ya, la imagen de Argentina es patética hoy.
5: Terrible.
4: De
5: equipo
4: pequeño.
5: No ha chutado portería.
4: Imagen, qué orgullo,
6: Es de equipo pequeño.
4: Lo de hoy es orgullo.
6: De equipo pequeño.
4: España la ha bailado.
5: Pero que España, primera final.
3: ¿Pero de qué hablas, gallego? Este equipo pequeño, ¿de qué hablas? ¿De qué hablas?
0: España lo ha bailado.
3: No, pero sinceramente está bien que yo a ver hace el show y demás. Equipo pequeño, ¿de qué hablas? Lávate la boca para hablar de la Argentina, vos. ¿Cuántas finales jugaste del mundo?
0: Dos.
3: ¿Cuántas dos finales? O sea, está bien, la ganaste, tuviste espectacular. ¿Pero de qué hablas? Equipo pequeño nosotros. ¿De qué hablas?
0: Aparte de que nos deje estar orgullosos de lo que nosotros...
3: ¿Cómo que jugamos? No morimos de pie? Si tuvimos dos situaciones ahí al final. Es cierto, no jugamos nuestro mejor partido. Pedreola, a vos y a todos los del chiringuito. Vengan de a uno, ¿eh? A ustedes nunca le voy a dar un Martín Fierro. Sepan lo que nunca le voy a dar un Martín Fierro a ustedes. ¿Qué es esto de equipo chico?
2: A ver.
3: ¿De qué hablas?
2: No, para mí...
3: Lo voy a buscar a trompadas,
0: ¿eh? Sí, no se enoje, no se enoje.
2: Entiendo que nos dé bronca, pero creo que hay que restarle importancia al Vigas.
3: No, ya, ya porque, lo sé.
2: A ver, hubo una... Durante todo el Mundial, y ya te diría que hace años que hay una búsqueda de siempre poner a la Argentina del lado del villano, de criticarle absolutamente todo, de no reconocerle nada... Bueno, que sigan con sus
3: juegos,
2: que sean felices.
3: ¿Cómo vaya?
2: Lo miserable que deben ser que ante el partidazo que hizo España, lo que están hablando es de Argentina.
3: ¿Cómo vaya a decir?
2: El trauma que les ha dejado esta selección y Messi.
3: Un equipo chico que perdiendo 2-0, faltando 10 minutos, lo da vuelta y lo gana 3-2. Contra Inglaterra, ¿qué hablas, equipo chico? Que podemos tener un mal partido, por supuesto. Que merecieron ganar ustedes, por supuesto. Pero que nos decís equipo chico, selección chica. ¿De qué hablas? ¿Cuántas estrellas tenés vos, Bordada? Pedredol, te espero la salida, estoy acá. Seguro la Habana.
0: Bueno, son las 10:38 de la mañana.
2: Sí, para adelantar algo, Natalí. Sí. Más adelante, vamos a hablar de cosas buenas, de cosas positivas.
0: Deportivas.
2: Vamos a hablar de Franco Colapinto, que hizo un carrerón.
0: Bien.
2: La jornada ayer en la previa.
0: Es una de cal y una de arena.
3: Creo que voy a tener algún mensaje en un rato de Colapinto, que tuvo una maniobra, Nacho la vaya a contar, espectacular, digamos.
2: Y bueno, si tenemos tiempo también, en la medida de lo posible, porque quiero darle también espacio, bueno, la derrota de Colón el pasado viernes, nos queda lejos ya, sobre todo con todas las cosas que pasaron en el fin de semana. Pero bueno, dura derrota del Sabalero. Hoy continúa lo que es la fecha de la Primera Nacional. Recordemos que no hubo partido ni sábado ni domingo. Por lo tanto, hoy se reanudará. Habrá que ver qué es lo que pasa. Pero bueno, fue derrota dura la de Colón el pasado viernes frente a Ferro. Se le escapa el conjunto de Caballito, el Verdolaga, que es líder absoluto de lo que es la zona de la Primera Nacional.
0: Bueno, con toda esa información y con lo que todavía nos resta por saber en el día de hoy, hay muchas cosas que también pasaron el fin de semana y que tienen que ver con fenómenos climáticos en nuestra provincia, cómo se van a enfrentar este tipo de tormentas y cuestiones que pasan en el territorio desde el gobierno de la provincia. También luego de lo que es el receso de la legislatura se va a empezar a hablar de lo que es la ley electoral, una cuestión importante de cara a estos 6 meses que quedan para que enfrentemos un nuevo año electoral y muchas cosas más, pero son las 10:39 de la mañana, vamos a un corte chiquitito y enseguida volvemos con más.
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48 minutos pasan de las 10 de la mañana y estamos expectantes a lo que pueda suceder con la llegada de los jugadores de la selección argentina a Ezeiza, que dicen van a ir, y lo decía recién nuestro compañero Ignacio Nacho Bladi, van a ir directamente al predio de la AFA, pero bueno, vamos a estar atentos.

en algunas localidades azotó a santafesinos y santafesinas, hizo que, por supuesto, se ponga en marcha el comité de emergencias que ya está preparado para lo que va a ser el fenómeno del Niño, este super niño que se espera a partir del mes de agosto. Ya estamos a pocos días, aunque ya se han empezado a ver algunas tormentas muy fuertes, más de 39 milímetros, pero no obstante esto, con granizo en La Brava, en San Javier y en el Vecia, en donde el gobierno provincial va a responder a través de su comité de emergencia para poder sanear de alguna manera los daños que ha hecho allí la tormenta. De hecho, les cuento que mucha gente de La Brava, sobre todo, no pudo seguir el partido porque muchas zonas de esta ciudad, de esta localidad, se quedaron sin electricidad, producto de las tormentas que hoy el gobierno provincial, junto al comité de emergencia, junto a la Secretaría de Seguridad, junto a la Secretaría de Protección Civil, perdón, a través de su secretario Marcos Escajadillo, están en la zona de San Justo y San Javier para dar respuesta a lo que sucedió con las tormentas el fin de semana. No fueron muchas las lluvias, pero sí muchos los destrozos que causaron estas tormentas, y estamos atentos a lo que pueda suceder en las próximas horas con este ya muy anunciado super niño que tiene en ocupación a todos los intendentes e intendentas de la provincia de Santa Fe, por supuesto, limpiando las canaletas, las zanjas, las cuestiones rurales, también teniendo en cuenta e informando a la población que hay que despejar todo lo que tiene que ver con el desagote, el desagüe en los pueblos y ciudades, porque estamos esperando este fenómeno climático, mientras ya algunas de las ciudades de nuestra provincia están siendo azotadas y esperan recuperarse tras este temporal que ocurrió el fin de semana. Por otra parte, también hay que lamentar algunas muertes que sucedieron en torno al festejo de lo que fue ayer el partido final de la Copa Mundial FIFA, particularmente en Rosario. Una mujer de 43 años falleció luego de caerse de una camioneta que quería hacerse presente en los festejos. El conductor de esta camioneta se encuentra detenido por el siniestro y se investiga qué es lo que sucedió ayer en la ciudad de Rosario, en donde lamentablemente luego de los festejos tenemos que contar una muerte producto de estas situaciones. También hablábamos al principio del programa y en conversación con Juan Manuel Pucineri, ex ministro de Trabajo de nuestra provincia, acerca de la pérdida de empleo en la provincia de Santa Fe, que se suma, y en el último informe del CIPA también allí se da cuenta de la cantidad de pérdida de empleos privados, y a esto se suma un grupo de industriales del norte santafesino que le están pidiendo al gobierno de la provincia, en particular al Ministerio de Producción y también al Ministerio de Trabajo, quienes deban intervenir en esto, un plan rector, un plan único, integrado para la producción en los próximos años. Consideran este grupo de empresarios del norte de nuestra provincia, en donde muchos pertenecen a parques industriales, el grupo de industriales del norte santafesino, llevaron adelante una reunión de trabajo, en este caso con la presidenta de la Cámara de Diputados de la provincia de Santa Fe y también con la diputada nacional Gisela Escaglia, ex vicegobernadora de nuestra provincia, para solicitarles que a través del Ministerio de Producción y quienes deban intervenir se pueda avanzar en el Plan Rector del Norte Santafesino 2030-2040, que lo que busca es la transversalidad en cuanto a las políticas que no solamente las que generen empleo, sino también las que protejan la industria nacional en este plan económico que impulsa el gobierno nacional, particularmente de apertura total de importaciones, que perjudica y perjudica mucho a la industria de nuestro país y en particular de nuestra provincia. Bueno, hay muchas noticias que tienen que ver con la producción y con lo que está sucediendo en la provincia de Santa Fe. No es así tanto las noticias que tienen que ver con el ámbito legislativo, porque debemos recordar
que al menos hasta esta semana

0: Continúa lo que es el receso por vacaciones de invierno o el receso de invierno en la legislatura de la provincia, que al volver espera, por supuesto, votar este proyecto, estos proyectos, porque ya son cuatro los que se suman al menos en la Cámara de Diputados de la provincia y que tienen que ver con la modificación de la ley electoral, lo que va a hacer que tengamos que implementar al menos en algún punto cierto tipo de formación que nos ayude a saber cómo vamos a votar, de qué forma, a quiénes, en qué tipo de boleta única vamos a votar el año próximo. Y esto debe atravesar una votación en la legislatura de la provincia, producto de que luego de que se modificara nuestra constitución provincial, también deben modificarse y acoplarse las leyes a estas modificaciones de la Constitución, motivo por el cual lo prioritario a la vuelta esta semana que estamos comenzando el día de hoy, lo prioritario va a ser sin dudas esta ley electoral que busca sancionar el gobierno provincial y que ya tiene cuatro proyectos en la legislatura de la provincia. Pero son las 10:56 de la mañana, esperamos sin dudas con máxima seguridad por la vuelta de la Argentina a Ezeiza por la vuelta. Uno que festejó ayer a la noche. ¿Cómo le va a ser?
1: Quiero hablarle, a ver, a todo el país en estas dark hour, horas oscuras.
0: Esto hace una película como el entretiempo del mundial.
1: En esta Argentina que ha jugado una final de manera caótica, dramática
0: y profundamente desigual.
1: Lo dijiste vos. Esta selección argentina necesita de un nuevo capitán. Necesita de un nuevo líder que lleve a la Argentina a ese camino de gloria que una vez supo trazar. Quiero que sepan los argentinos, las argentinas y el mundo entero, o le dije a Male, que si es necesario ponerme el buzo con la insignia de DT, sepan el pueblo argentino que cuenta con este servidor para hacerse cargo de esta papa caliente que se llama seleccionado argentino de fútbol.
0: Lo único que le faltaba.
1: Si tengo que darle el sudor de mi nuca a este país y a la pelota, sepan que voy a entregar todo mi sudor. Sangre, sudor y masa. Esa es la propuesta que vengo a traerle a esta Argentina, que necesita una vez más de un dirigente, de una persona con convicciones, de una persona que supo sacar al país a flote de la economía después de que un presidente, digamos, el gordo Alberto, fue nuestro Sampaoli.
0: Esto con Alberto no pasaba.
1: Alberto fue nuestro Sampaoli de los chupines. Y entonces tuvo que venir un Scaloni a sacar el país adelante, a mantenerlo a flote cuando todo se caía. Quizás no confiaron en mí las elecciones pasadas, pero por algo el destino quizás estaba escrito que este servidor, que hoy se pone los botines, va a ir con los tapones de punta contra todos los rivales para sacar a este seleccionado adelante. Quedo abierto a las preguntas ahora de los especialistas deportivos.
0: ¿Pero por qué sería usted el que se encargue de la selección? Ya
1: porque
0: es muchísimo.
1: No es una papa caliente, es un papón caliente.
0: Dark hours.
1: Exactamente, horas oscuras. Como ahora muchos me dicen que están viendo La Odisea, esta gran película que están dando en los cines con Matt Damon, que ayer estaba en la cancha, que su mujer es argentina y que él es fanático de Messi. Matt Damon, te digo que si hay una odisea para llevar adelante, yo seré Odiseo. Quedo abierto a las preguntas de los periodistas.
0: ¿Tiene alguna pregunta usted, Nacho?
1: Buen día, Nacho. Buen día. Qué gusto poder encontrarte.
0: No lo puede creer.
1: Gracias por tu pregunta, primero que vas a preguntar.
2: A ver, ¿qué
1: la respuesta pregunta? Sí. Estoy convencido de que puedo, con el esfuerzo de todos mancomunadamente, sacar esta situación adelante? La respuesta es sí. Esta ancha avenida del medio tiene que también amplificarse a los costados, porque nuestro problema son los laterales.
0: Nadie le preguntó nada.
2: ¿Cuál va a ser su primera medida?
1: Reforzar el ancho mediocampo del medio, valga la redundancia. Conseguir que el mediocampo vuelva a tener agilidad, velocidad, centralidad, ¿eh? Pero también es necesario construir nuevos carriles, con la obra pública, para tener fluidez, en los laterales, para reforzar la defensa de nuestra soberanía con la pelota, Vamos a construir nuevos laterales, un lateral izquierdo, un 4, habrá que trabajar, porque 3 y 4, ¿cuántos son? 7. Bueno, también sé de matemáticas. Siguiente pregunta. Hola, Nacho, ¿cómo te va?
0: No qué tiene gusto, ninguna pregunta.
1: Qué gusto saludarte.
0: Lo que sí vi es que usted... Sí.
1: Y voy a meter preso a los españoles. A De La Fuente. Claro, ¿cómo no iban a tener la vajilla completa si tenían De La Fuente y ahora tienen la copa?
0: Claro.
1: Pero ¿saben qué? Les falta el cuchillo y el tenedor.
0: ¿Qué
1: y
0: bronca.
1: Eso es lo que tenemos los argentinos. Tenemos el cuchillo y el tenedor, porque nos faltará a veces un plato de comida. Pero tenemos el cuchillo y el tenedor, que son las herramientas con las cuales vamos a construir una nueva selección de fútbol.
0: Bueno.
1: Buen día, Nacho. Bueno. Escucho tu pregunta.
0: No, quería decirle que no sé si vio esa imagen de... ¿Cómo se llama? El de rulos de España.
1: He Cucurella. Visto la imagen.
0: Él con de dale una a tu bolsa cuerpo,
1: de dale a tu cuerpo alegría, Cucurella. ¡Ey, Cucurella!
0: ¡Ey, Cucurella! ¡Ah! ¡Olé!
1: Quiero decirle que en mi selección nacional...
2: Se come una paella.
1: En mi selección nacional... Yo no me voy a hacer los rulos. Como dijo alguna vez la que hoy está con la novillera. Pero después de un rato vuelvo con más propuestas para sacar a esta selección adelante.
0: No, y hable de lo que tiene que hablar. Porque que ahora hablar. Mismo terminó el Mundial, comienza la carrera electoral.
1: Hay que hacer una... ¿Qué necesita la selección
0: comienza
1: argentina?
0: Comienza la interna de la interna.
1: Una
0: renovación. Una renovación. Por pero eso, no estamos. Yo no le estoy hablando en este caso, y antes de ir a la nota, porque usted se hace el sonso y le sale bastante bien, le estoy hablando de las cuestiones electorales que van a empezar a aflorar. De hecho, está claro que van a empezar a aflorar. Hay convocatorias, hay palabras que se fueron emitiendo durante el Mundial a las cuales nadie prestó atención, pero que sin dudas el camino electoral se va a empezar a armar y por fuera de la selección. Así que supongo que lo tendrá ahí también como protagonista en algún punto. Pero son las 11:02 y les contaba el viernes pasado que luego de que la paritaria central de nuestra provincia, la que comienza con ATE y UPCN como representantes gremiales, pasó a un cuarto intermedio, pero el día viernes 17 se llevó adelante la paritaria de salud, particularmente, donde los representantes gremiales, las centrales gremiales, se llevaron un reclamo concreto que tiene que ver con 24 horas con una retribución de 3 millones de pesos a aquellos trabajadores de la salud que hacen guardias de 24 horas. Pero para hablar de este tema estamos en comunicación con quien siempre amablemente nos atiende. Hablamos de Leandro Golzac, quien es representante de Ciprus, una de las centrales obreras que representan a los trabajadores de la salud. Y le vamos a dar la bienvenida. Hola, Leandro, ¿cómo estás? Natalie Bedini, todos te saludamos de este lado.
3: Hola, ¿cómo están? Gracias
0: buen día.
3: Comunicarse.
0: Bueno, buen día a lo que podemos decir hoy los argentinos, Leandro, pero hay que ocuparnos de los temas que importan a la vida cotidiana de cada uno de nosotros, y un tema que nos importa sin dudas es el salario y la paritaria, sobre todo de los trabajadores de la salud. Se llevó adelante una reunión el viernes. ¿Cuál fue el resultado con el que terminó esa reunión paritaria?
3: Bueno, sí, como vos decís, volviendo un poco a los temas que nos preocupan, lamentablemente aparece el tema de los reclamos salariales, la situación actual que es compleja. Y bueno, por lo pronto lo que hay que decir es que la reunión de la semana pasada fue como folclóricamente se acostumbra, hacer una primera reunión para lo que ellos dicen escuchar los sindicatos y hacer algún balance. Entonces, bueno, básicamente hacen una reunión, básicamente con ningún, para nada, digamos, no hay ninguna propuesta, nada, simplemente hay como un diálogo ahí. Bueno, básicamente lo fructífero de esto es bastante discutible, así que bueno, básicamente esto, digamos, ¿no? Una discusión sobre varios puntos que se fueron trabajando de una manera bastante parcial también, porque básicamente no se concreta nada, y queda un compromiso, un cuarto intermedio, pase cuarto intermedio y un compromiso para un día esta semana que probablemente sea miércoles. Así que básicamente esto, que es como vos decís, nosotros llevamos adelante un pliego paritario. Para aclararte, lo que nosotros ubicamos es que un salario de un profesional, digamos, debe estar en los 3 millones en base a los cálculos que nosotros, bueno, venimos realizando, en base a, digamos, a lo que ha sido la pérdida salarial. Obviamente estamos muy lejos de eso, o sea, digamos, estamos muy lejos, pero nosotros acostumbramos, para ser claros a veces en la opinión y nuestros propios afiliados, trabajar mucho siempre, básicamente, en general, con cifras y no tanto con porcentaje, porque porcentaje dan lugar a determinada cuestión. Uh-huh. En cambio, con lo que es la suma fija, digamos, básicamente, tanto nuestras compañeras, compañeros y la opinión pública entienden de qué estamos hablando.
0: Uh-huh. Leandro, en ese punto quiero detenerme un minuto porque hablamos de cifras concretas y de la distancia que existe entre la propuesta que ustedes hacen, que no es una propuesta descabellada para un profesional que trabaja 24 horas, 3 millones de pesos mensuales. Y quiero preguntarte si podés contarnos cuánto cobra actualmente ese trabajador que busca ese acuerdo paritario y qué distancia existe con el salario que ustedes consideran adecuado.
3: Sí, hoy estamos básicamente alrededor de la mitad de lo que eso representa. Hoy un profesional de 24 horas está cobrando 1.600.000. Estamos hablando de, como siempre lo recordamos, para que se sepa, es un profesional que tiene por lo menos 5 años de carrera universitaria, más entre 5 y 10 años de formación, que lo habilita, digamos, a trabajar con cuestiones bastante complejas como son las problemáticas de salud que hoy por hoy, digamos, emergen en el sistema público y que son de una complejidad importantísima, ¿viste? Así que, bueno, básicamente, y de una responsabilidad grande. Así que, bueno, esta es la situación.
0: Uh-huh. Leandro, contanos un poco cómo es hoy día la situación de un trabajador de salud. Nosotros contamos aquí cómo es la situación de los docentes, que para juntar 40 horas de trabajo, que es lo que más o menos les permite conformar un sueldo acorde al trabajo, tienen que quizás trabajar en 5 o 6 escuelas. ¿Qué pasa con los trabajadores de la salud?
3: Bueno, en ese sentido es bastante similar. Nosotros hablamos mucho del pluriempleo, que es lo que vos referís al tema de los profesionales de la salud, digamos que tienen que realizar varias tareas, tomar distintos trabajos parciales, porque bueno, obviamente con un solo trabajo no alcanza, esto implica jornadas extensas de trabajo, con mucha variación en los lugares, en los niveles de responsabilidad, la diversidad de temas que tienen que lamentablemente responder ante la situación de tener que llegar a un salario más o menos digno, ¿no? Para lo que representa hoy por hoy los costos de vida y demás cuestiones. Así que, bueno, esto es lo que puedo decirte. Por otro lado, también otra cuestión importante, aparte de lo que denominamos pluriempleo, es también la sobredemanda que vive el sistema público de salud. El sistema público de salud hoy por hoy absorbe todo lo que representa la precariedad, digamos, en situaciones de que en términos de condiciones sociales, ¿no? Porque y laborales, porque aquella persona que no puede pagar más una prepaga, aquella persona que esté sin empleo, digo, son todas situaciones que caen o llegan al sistema público de salud y bueno, tienen que darse tratamiento ahí, digamos, y entonces de ahí que sea realmente una situación como nosotros lo llamamos de crisis. Uh-huh. El sistema público de salud sumado a la ausencia de políticas concretas respecto a determinados emergentes complejos, como es, por ejemplo, el tema de salud mental hoy por hoy, que básicamente aparece como una falencia enorme que se está produciendo en el sistema público de salud y no poder dar respuesta a las cuestiones que son básicamente la mayoría de las cuestiones que se presentan hoy, ¿no? Digamos, tanto en una guardia como en un sistema de atención primaria de la salud, lo que predomina son este tipo de emergencias. vigentes, digamos, donde, bueno, básicamente el tema de la salud mental aparece como una complejidad importante.
0: Leandro, este número, 3 millones para un trabajador que trabaja 24 horas, ¿de dónde surge? ¿Surge de la canasta familiar, de la formación profesional? ¿Cómo construyeron esa cifra como referencia?
3: Sí, básicamente nosotros vemos una gran distorsión en un montón de índices que marcan lo que debería ser, por ejemplo, un salario mínimo vital y móvil, está totalmente atrasado. Pero, digamos, tomando algunas cuestiones de una canasta básica familiar, tomando el nivel de responsabilización, las necesidades de formación aparecen, ¿no? Digamos, son profesiones que precisan un nivel de actualización permanente, digamos, y esto implica también un costo, y al mismo tiempo lo que representa que una persona tiene que llegar básicamente en condiciones dignas a trabajar, no puede venir después de una jornada, de jornadas interminables de trabajo, con infinidades de prestaciones realizadas, a realizar un trabajo en condiciones óptimas. Realmente no llegan en condiciones muy muy paupérrimas, llega el profesional, digamos, a atender a lo que se le demanda, que hoy por hoy son muchísimas prestaciones por día en un sistema público de salud. Nosotros trabajamos mucho hemos hecho bastante trabajo en conjunto con el grupo de Economía Mate, donde han ido tomando distintos indicadores de lo que representa hoy por hoy, de las necesidades que se presentan en lo que es un profesional de salud. Y nosotros a principio de año estábamos ubicando que lo básico sería 2.600.000, y hoy por hoy, digamos, tomando un poco lo que ha pasado en este semestre, lo ubicamos en esta cifra, actualizándola en algo de 3 millones, sabiendo de que esto, como te digo, está totalmente alejado de lo que se está discutiendo hoy, pero aparece justamente como una reivindicación importante a expresar, ¿no?
0: Leandro, hay dos centrales obreras en particular que representan a los trabajadores de la salud. Una es Ciprus y la otra es ANRA, que en el mes de febrero, mientras Ciprus rechazó la propuesta oficial, ANRA la aceptó. Esa diferencia pudo sanearse y lo que quiero preguntarte es, ¿debilitó la capacidad de negociación de los profesionales de la salud?
3: Sí, yo, digamos, así como para ir tomando algunos términos, ir tomando, bueno, por lo menos desde nuestro saber, aclaraciones particulares, son sindicatos de primer grado, en el sentido no son centrales, pero bueno, pequeño detalle, digamos, ten en cuenta, son sindicatos de primer grado. Pero bueno, básicamente, sí, es una diferencia que ya es histórica, que tiene que ver también con distintos perfiles o distintas formas de interpretar un montón de cuestiones, ¿no? Donde hay puntos donde pueden ser similares o ser cercanos. Pero bueno, a la hora de tomar una definición, digamos, firmar un acta o hacer una buena aceptación de determinado tipo de propuesta, vemos que lamentablemente hay una idea de aceptar más fácilmente condiciones que para nosotros no deberían ser aceptadas. Lo que nosotros hacemos es tomar mucho la opinión, digamos, del conjunto de los profesionales. Realizamos formas de participación que tienen que ver con asambleas, distintos lugares, o sea, lugares regionales o lugares de trabajo, y también consultas a los afiliados donde se pone en juego, y realmente en este sentido tenemos que ser claro que nosotros tomamos muchas veces, inclusive a veces no siempre teniendo la total conformidad con eso, pero tomamos lo que sale de esos lugares y lo llevamos adelante, o sea, intentamos ser en el sentido claramente representativo del conjunto, ¿no? De la mayoría que aparece. Bueno, nada, yo, digamos, obviamente no corresponde que uno haga críticas a otro sector, un sector que también son legítimos representantes, digamos, así que nosotros, ¿cuál es el perspectivo que tenemos?
0: Leandro, te estamos perdiendo en la comunicación, no sé si vos nos escuchás bien, pero mientras tanto te hago la siguiente pregunta, porque hubo algunas declaraciones de la ministra Ciancio, en este caso, en donde reconoce o plantea que hay una mirada distinta entre Cyprus y el Ministerio respecto de quienes trabajan diariamente en hospitales y centros de salud. ¿Qué se puede saber de esa disparidad que al menos plantea la ministra en cuanto a la mirada de cómo llevar adelante el trabajo en hospitales y centros de salud?
3: Sí, yo creo, a ver, que digamos, no sé si me escuchás.
0: Sí, ahí te escuchamos bien.
3: Perfecto, yo creo que tiene que ver mucho también con los lugares, las funciones que cada persona, cada grupo político representa. O sea, en nuestro sentido nosotros tratamos de tomar lo que siente, lo que percibe, lo que vive el profesional de la salud, ¿tá? Y en todo caso la ministra tomará, digamos, un balance de lo que ella entiende que es una gestión de, bueno, con un, digamos, una valoración que obviamente ella, seguramente por ser artífice de eso, le será positiva, digamos. Nosotros somos, cuestionamos muchas cosas porque también entendemos que es nuestro rol hacerlo, ¿está? Uh-huh. Y a veces, y al mismo tiempo entendemos que, bueno, que no es una situación buena la que se vive. Independientemente de los esfuerzos que en los argumentos aparece, ¿no? Esto de esforzarse por cumplir o por cubrir falencias, pero bueno, lo que nosotros nos llega, digamos, a diario también son esas falencias de manera cruda, como la vive un médico, un profesional que tiene que ir a un centro de salud, que tiene que atender una planilla enorme de personas que a muchos no les puede dar la respuesta que necesita, una persona que trabaja en la guardia, las limitaciones que está teniendo, las complejidades que vive, las situaciones de exposición, los riesgos, la violencia a veces por la que la sociedad reacciona ante la imposibilidad de cubrir una prestación. Digamos, son muchas las cuestiones que implica, ¿no?
0: Entonces, Leandro, y en ese sentido también hay un número que es el que a nosotros nos aparece en términos oficiales. También hemos hablado contigo acerca de esto y que tiene que ver con la deserción de los profesionales en sus lugares de trabajo. Al menos 800 han, desde esta gestión, 800 han abandonado o han cambiado sus lugares de trabajo justamente por cuestiones salariales o estructurales. ¿Esto continúa, esta tendencia?
3: Sí, sí, muy bueno, porque la verdad que no lo había nombrado, y otra de las cuestiones que nosotros tomamos como indicador es este éxodo cronificado que le decimos de profesionales, que básicamente, como en todos los aspectos, donde una persona con determinado nivel de formación no es reconocido, busca un lugar que realmente le remunere en términos, digamos, no solamente económicos, sino de reconocimiento, porque vemos que hoy por hoy lo que vive un profesional de la salud en el sistema público es un lugar de... hay como un maltrato inherente a esto de... bueno, no ser reconocido en cuestiones importantes. Entonces, esto hace que la gente, sí, realmente venga buscando otros lugares de trabajo. Uh-huh. Así que, básicamente, esto es así. Sí, uh-huh. Sí, sí, el paso a lo privado, la búsqueda de el abandono de prestaciones por ahí que son informales, ¿viste? Hay muchos contratados que ante lo que representa cobrar y trabajar con un cobro, digamos, determinado, los contratados ni siquiera, por ejemplo, cobran lo mismo, cobran un sueldo inferior, están precarizados, están más expuestos. Entonces un contratado muchas veces deja la prestación y ni siquiera avisa, ¿está? Uh-huh. Otros te toman licencia sin goce de haberes, entonces se van a trabajar a otro lado y bueno, y esperan hasta el último para renunciar en caso de tener alguna forma más, como es más permanente, alguna relación más permanente con la administración. Y otros que, bueno, que sí, realmente deciden renunciar ante la situación de no de pasar años en una situación donde no, donde bueno, lo que implica el costo de lo que se dice, el costo de trabajar es mayor que lo que uh-huh. implica en términos remunerativos.
0: Uh-huh. Leandro, última, y te agradezco profundamente estos minutos. ¿Qué pasa si la propuesta, que aún no es clara, que aún no está sobre la mesa, queda lejos de lo que ustedes han planteado y estos 3 millones? ¿Cuál es la medida de fuerza o qué es lo que harían si la propuesta provincial queda lejos de ese número?
3: Bueno, como habíamos comentado, nosotros lo que hacemos es trabajar esto con las bases, lo que se llaman las bases, la gente que está en los distintos lugares de trabajo, y son ellos los que van a dar un poco el patrón de qué es lo que se puede responder y cómo se puede responder. Uh-huh. Así que básicamente va a depender de eso, de cómo repercuta una propuesta sobre las expectativas que y las necesidades que está marcando el ámbito de las y los profesionales de la salud en este momento.
0: ¿Hay una fecha estimativa para que se pueda resolver esta paritaria particularmente?
3: Nosotros les preguntamos algún tiempo y entendemos que ellos para los primeros días de agosto quieren tener esto resuelto. Uh-huh. Así que bueno, yo calculo que en las próximas 2 semanas esto se vaya a tener un panorama de cómo va a ser.
0: Leandro, muchas gracias por estos minutos y vamos a estar atentos a lo que suceda con la resolución final de esta paritaria. Te mandamos un abrazo grande.
3: Un abrazo, muchas gracias a ustedes, saludos.
0: Leandro Golzac, él es representante de Ciprus, esta central obrera que representa también a trabajadores de la salud en nuestra provincia, que el día viernes, justo antes de este partido de la Argentina, en la final del Mundial FIFA, llevaron adelante su reunión paritaria, aún sin resultados, teniendo en cuenta que el día jueves se llevó adelante la paritaria central, la de todos los trabajadores del Estado, que terminó en un cuarto intermedio que también parece va a resolverse antes de la primera semana de agosto, es decir, esta semana debiera resolverse, o principios de la semana próxima debiera resolverse la cuestión paritaria en la provincia de Santa Fe. Pero son las 11:20 de la mañana, ya estamos en la hora final de nuestro programa y lo prometido es deuda, Nacho, ¿eh? Si te parece, ¿podemos hablar de Colapinto? Si estamos preparados para sí, eso, ¿o estamos. Qué tenemos preparados
2: no,
0: para
2: no,
0: esta
2: vamos
0: hora?
2: A hablar, vamos a hablar de Colapinto, lo que fue el fin de semana de la Fórmula 1, porque en la previa, mientras todo ocurría, mientras todo estábamos metidos en lo que iba a ser la final, palpitando ya con los nervios y demás, bueno, se estaba corriendo el gran fin de semana de este gran premio de Bélgica en el circuito Spa-Francorchamps, una de las más icónicas que tiene este circuito de la Fórmula 1 en los últimos años, que es realmente un gran hermoso circuito y que bueno, tuvimos este fin de semana mientras se desarrollaban las finales de la Copa del Mundo, ¿no? Uno tal vez pensando ¿por qué no prever este tipo de situaciones si dentro de la cantidad de fines de semana que tiene libre el año para la Fórmula 1, por qué no reacomodar este tipo de cuestiones para que no coincidan? Y no por una cuestión, porque para el consumidor o para el que quiera seguir a la Fórmula 1, lo va a ver porque no coincidían los horarios, pero imagino que no habrá sido muy beneficioso para la Fórmula 1 coincidir el mismo día o el mismo fin de semana con lo que fueran definiciones dentro de la Copa del Mundo. Pero bueno, más allá de eso, se desarrolló con normalidad este Gran Premio de Bélgica, que para nuestro Franco Colapinto había comenzado complicado, porque está complicado todo lo que es cuestiones que tienen que ver con Alpine, ¿no? Creo que Alpine se ha quedado en los últimos fines de semana, hay algunos equipos que parecen estar de a poquito bastante mejor que la escudería francesa, que recordemos hace algunas fechas, sobre todo cuando se corrió en Miami y en Canadá, donde Franco Colapinto hizo sus mejores actuaciones desde el puntaje. Bueno, a partir de ahí como que empezaron a haber crecimientos de algunas otras escuderías. En ese momento Alpine podríamos decir que era el quinto equipo de la parrilla cómodamente, que era el mejor del resto, como se le dice a aquellos equipos que están peleando en la zona media. Bueno, en los últimos fines de semana ha cambiado un poco las tornas porque equipos como Racing Bulls, por ejemplo, que es tal vez el que más ha crecido en las últimas carreras, ha empezado a ganarle, están igualados ahora en puntos en lo que es el campeonato de constructores junto con Alpine, y también otras escuderías como es el caso de Audi, que de a poco empieza a mostrar mejorías. Bueno, Haas se ha quedado bastante, Williams, que sabemos que de golpe puede volver, pero bueno, mientras tanto creo que la preocupación está en que Alpine comenzó muy bien y que de a poco se empieza a quedar atrás, ¿no? Ya le cuesta muchísimo el hecho de poder pasar a Q3 en lo que es el día de clasificación, en la quali, bueno, le cuesta muchísimo. Buenas salidas son las posiciones 12 o 13, por ejemplo, es tal vez lo que más se anhela últimamente en los últimos fines de semana en Alpine, y tiene que ver con esto, con la desmejoría un poco del auto, y habrá que ver si es una situación que tiene solución, que va a cambiar de cara a las próximas carreras. Recordemos que ahora se viene Hungría, habrá que es el próximo fin de semana, así que cuestiones a contrarreloj para poder resolver si Alpine quiere, sobre todo, recuperar el puesto que tenía hace algunos fines de semana. Pero bueno, en cuanto a la carrera en general, fue una carrera sin muchos sobresaltos, es la realidad. Creo que fue una carrera dominada desde el primer minuto por Andrea Kimi Antonelli, que ya se justifica y ya se ratifica como el gran líder que tiene este campeonato de la Fórmula 1, sobre todo porque su compañero George Russell no le puede hacer pie, no lo puede alcanzar, y en la jornada de ayer también sufrió lo que fue un choque, un accidente con Leclerc, por lo tanto quedó sin carrera, así que no pudo sumar en este fin de semana. El que sí sumó fue Antonelli, que nuevamente 25 puntos, sigue sacando diferencias en lo que es este campeonato de pilotos. Mientras tanto, 19 años recordemos que tiene Andrea Kimi Antonelli, en caso de conseguir el título se le convertiría en el más joven en conseguirlo en toda la historia. El podio lo completaron Charles Leclerc con su Ferrari y Max Verstappen con su Red Bull, pero creo que nos queda todos con Franco Colapinto, que recordemos se terminó en la posición número 10, sumó la cantidad de un punto, pero creo que más allá de que sea un punto y que nuevamente queden los puntos después de lo que había mostrado en Silverstone, puntos heroicos te podría decir, porque por lo que vengo repasando hasta hace un ratito nada más, que tiene que ver con la superioridad de otros autos con respecto al Alpine, creo que termina siendo la gran maniobra de la carrera. Con este doble sobrepaso, tanto a Lawson como a Pierre Gasly, su compañero de equipo, que venían disputándose lo que era la décima posición en un despiste, o se concentraron mucho el uno en el otro. Bueno, Franco Colapinto aprovechó en una zona de sobrepaso para pasarlo a los dos en la misma maniobra y quedar en la décima colocación, que mantuvo hasta el final de carrera. Por lo tanto, creo que fue un gran punto por esta cuestión, porque se mantenía por detrás, porque aquellos que siguieron la carrera no se lo veía con muchas chances. Tuvo una mala parada en boxes, quedó por detrás de su compañero de equipo. Diversas situaciones que mostraron complicada lo que era sumar puntos. Pero bueno, en esta heroica maniobra, podríamos decir, logra pasar a los dos pilotos que tenía por delante para quedar en la décima colocación final y sumar un puntito que le permite Alpine mantenerse en el mismo puesto que Racing Bulls en el campeonato de constructores, y también le permite pasar a Oli Berman también en el campeonato de pilotos. Está en la posición número 12 actualmente Franco Colapinto, así que veremos cómo continúa en esta temporada de la Fórmula 1, que, como decimos, el próximo fin de semana el Gran Premio de Hungría. Se habla de que podríamos tener alguna confirmación en los próximos fines de semana, sobre todo antes del receso, que tengan que ver con la confirmación de que Franco Colapinto por lo menos se va a continuar un año más en Alpine. Habrá que ver. Estas son situaciones, la Fórmula 1 es muy volátil. Hay que ver, porque también en puerta de salida hay muchos cambios importantes, que estamos hablando de pilotos que están en la zona alta de la parrilla. Entonces, ese tipo de elecciones o ese tipo de situaciones puede desarticular cualquier planeamiento que había con Franco Colapinto. Así que habrá que esperar, habrá que ser pacientes, y ojalá que lo antes posible se pueda confirmar que va a continuar en la Fórmula 1 por un fin de semana más. Por lo pronto, décima posición.
0: Y quedó por delante de su compañero. Ahora, toda la esperanza argentina depositada en él.
2: Sí, se quedó con bronca ayer de no poder haber visto el partido, de no poder estar presente en el partido, seguramente lo vio. Lo palpitaron mucho, sobre todo con sus compañeros de parrilla, con Sainz y con Fernando Alonso, que se mostraron muy confiados, ya desde el principio del fin de semana se mostraron muy confiados con la selección española. La confianza que dio frutos, porque son campeones del mundo. Pero bueno, Franco Colapinto, dentro de un fin de semana que no fue muy alegre, tal vez para deportivamente hablando, para los argentinos, creo que fue una buena actuación, una buena sensación. Quedó por delante de su compañero de equipo, Pierre Gasly, que no sumó puntos, que bueno, que también dijo sus palabras medio que lo insultó cuando lo pasó, no le gustó mucho, imagino que también tiene que ver con las revoluciones de la misma carrera y la adrenalina, pero bueno, buen fin de semana para Franco, que continúa haciendo su trabajo, que continúa evolucionando, que continúa tratando de entender, ¿no?, esta Fórmula 1 y sobre todo seguir evolucionando para lo que sea este Gran Premio de Hungría y después lo que será el gran receso de mitad de temporada que tendrá.
4: ¿Cómo que, perdón que me meta ¿por qué no le gustó a Pierre Gasly? ¿Qué te pasó? ¿Qué le pasó? ¿Por qué se enojó? ¿Por qué puteaste, Pierre? No me hagas enojar, ¿eh? No me hagas enojar.
2: Dijo son of up.
4: ¿Qué sería eso? Retraducímelo, porque yo dirijo Victoriano Arenas.
2: Hijo de, le dijo.
4: Ah, bueno, pero por la maniobra, para felicitarlo, supongo.
2: Sí, seguro.
4: No, si te va a pedir permiso para pasarte, Gasly. Tengo este audio, atención, de Franquito. Es un audio cortito nomás, a ver sensaciones.
0: Qué grande que nos esté mandando audios el día de hoy, que también debe estar un poco depre.
4: Seguramente. Así que no esperamos más que ganes el Gran Premio de Hungría, Franco. No te queremos meter presión, pero tenés que ganar el premio.
0: Pero ahora toda la esperanza deportiva y positivismo de los argentinos está sobre Franco Colapinto.
4: A ver qué dice Franquito, lo pongo acá, Gabriel, ahí va.
5: Nada, boludo, ¿cómo están todos?
0: ¿Cómo va?
4: Hola, Franco.
5: Es muy difícil, pero nada, la verdad que le di todo en P10.
4: P10.
5: Y la verdad que Francia, perdón, España nos pasó, nos pasó como yo los pasé, a Lawson y Gasly, boludo. Nada, fue tremendo. La verdad que Argentina fue un alpín, boludo. Fue un alpín. y quiero reconocerlo que España fue. España, la verdad que, boludo, fue. Nada. Fue Antonelli, boludo. Increíble. Un rayo, boludo.
4: Bueno, ahí está Franquito, gracias. Me gustó, sí, es cierto. España fue Antonelli, y yo creo que Argentina ni siquiera Alpine fue, digamos, el auto que usó Franco para la demostración acá en Buenos Aires. Gracias, Franquito, te queremos. Seguramente la semana más audios, preparándose para Hungría. Sensaciones de Franquito, que sumó un puntito.
0: Lo digo
4: en diminutivito.
0: Franquito.
4: Y a todos los del chiringuito lo voy a buscar, ahora lo voy a buscar, le voy a contar la verdad.
0: Excelente
4: de la paella.
0: Lo de Franco y excelente que nos manda un audio, es crack.
4: Sí, la verdad me emocionó.
0: Habla como crack.
4: Me emocionó. Un cola point, exactamente.
0: Un cola punto.
4: Un cola punto.
0: Nos encanta.
4: Un cola punto.
0: ¿Te puedo ser franco? Nos encanta. Son las 11:31 de la mañana y con este audio, con esta participación de Colapinto, también a quien ahora vamos a depositar toda nuestra expectativa deportiva,
4: totalmente.
0: Seguramente.
4: Tiene que ser el 10 de la selección argentina.
0: Tiene que ser el 10. Sí, también.
4: Así como D'Alessandro decía, los Ferraris vuelan. tiene que aparecer Franquito, los alpines vuelan, tiene que ser así.
0: Totalmente. A todo esto, ¿vieron las promesas que hicieron algunos de los jugadores españoles?
4: Contámelo, no tengo esa información, no la manejo.
0: Por ejemplo,
2: Cucurella
4: se corta el pelo.
2: La de Yamal que no se va a afeitar por un mes, una cosa así.
0: Horrible va a quedar. Horrendo va a quedar. Pero esta es muy espectacular.
4: A ver.
0: La de Cucurella.
4: Sí, Cucurella. El marcador de punta, sí. El
0: prometió que frente a la Furia Roja, como le llaman en España, si salían campeones, se tatuaba a su técnico, es decir, a De La Fuente.
4: Mirá vos,
0: así que ahora le están pidiendo a dónde se lo va a tatuar. ¿De qué forma? De La Fuente dijo, no soy tan feo. O sea que tampoco es tan grave que lleve un tatuaje.
2: Iba a ser el tema del pelo y iba a estar en desacuerdo porque para mí Cucurella se tiene que quedar con el pelo.
0: Reconocido por su pelo.
4: Evidentemente, y aparte...
0: Tiene una característica muy a resaltar Cucurella, que tiene un hijo con autismo y que en distintas declaraciones que dio, sobre todo a medios españoles, dijo, yo quiero ganar el Mundial, pero para mí es mucho más importante cada avance de mi hijo en este tratamiento que estamos llevando adelante que una Copa del Mundo. Me parece algo resaltable.
2: Yo sé que tiene tal vez una imagen un poco negativa o que genera un poco de bronca en la gente, Que no creo que tenga que ver con una actitud en general. Yo creo que hay ciertos perfiles de personas que a veces...
0: Que los ves y te dan bronca.
2: De manera infundada te generan bronca. Sí, pero bueno,
0: porque tienes a Rulo, porque aparece.
2: Yo creo que Cucurella es un gran futbolista.
4: Yo lo banco a Cucurella, lo banco.
0: Yo no tanto, pero les cuento eso que me parece
4: lo banco, y banco a De La Fuente como un buen pelado. Lo tengo que decir, sos un buen pelado, De La Fuente.
0: Un buen pelado como todo pelado.
2: Han dominado la élite de los técnicos del fútbol internacional, los pelados.
4: Exactamente. Sí, el único pelado que es, ya sabemos quién es, de Argentina.
0: Igual también hay otros pelados no tan agradables como Infantino.
4: Sampaoli.
0: Sí.
4: Perdón, una cosita más. Ya me contás lo de Cucu, ampliamos. Lo que vos recién me encuentro con la publicación de Alpim.
0: Sí,
4: oficial que decía another Colapoint in the back. O sea, ahí
0: Colapoint.
4: Está ellos mismos pusieron Colapoint.
0: Nos están copiando o nos escucharon. ¿Cuánto hace?
4: Fue ayer. Hace 21 horas.
0: Bueno, y con ese Colapoint, si le parece, Luis, siendo las 11:34 y 35 de
4: perdón,
0: la mañana.
4: ¿Se comunicará el presidente?
0: ¿Se comunicará?
4: ¿O está de feriado?
0: No sé, yo creo que él decretó un feriado y nadie le dio bolilla, te juro, o sea, como que no infundió autoridad el presidente de la nación. Dijo, vamos a decretar un feriado, por mucho menos la hubiésemos peleado mucho más, creo, si el presidente decretaba un feriado, pero nadie le dio mucha autoridad al presidente en ese caso, así que vamos a ver qué dice, vamos a ver si...
4: Y una sola cosa más, para destacar, Nacho, Natalí, el posteo, creo que hasta acá el único, no tengo registro de otro futbolista que haya posteado en redes sociales, de la selección argentina de fútbol, pero lo banco a Nico Paz, que no tuvo minutos, al menos en la final, obviamente sí jugó contra Jordania, si no me equivoco, que en su posteo, entre otras cosas, escribió: prometo dar absolutamente todo de mí para traer esta copa de vuelta a Argentina. A vuelta a Argentina siempre, las buenas y en las malas. Aparte, él, digamos, tiene padres españoles, claro, una parte.
2: Creo que termina siendo importante por esa misma razón, porque es una forma de ratificar su elección, más allá de lo que
4: fue la final.
2: Él tomó una decisión de jugar para la selección argentina cuando pudo haber jugado para España. Cuando, ¿quién te dice que pudiera haber estado en este proceso español?
0: Totalmente.
4: También.
0: Porque es muy joven.
2: Para poder jugar, para poder formar parte de este plantel español. Bueno, no lo hizo, decidió por Argentina, y creo que este mensaje es una forma de ratificar.
0: Es muy joven,
4: Y no sabemos si se refiere a traerla de vuelta futbolísticamente, como tiene raíces españolas y vive en España. Claro, exactamente. Así como está la Casa de Papel. La Casa de Papel, iremos a untarle la Copa del Mundo para
0: como
4: que vuelva a nosotros.
0: Como la llevaba este muchacho Cucurella en una bolsa de nylon.
4: Claro, pero una cosa es, hay que de remarcarlo. Este muchacho me parece que tiene los pies en la tierra.
0: Totalmente.
4: Nico Paz, que en vez de ser repescado por el Real Madrid, prefirió seguir jugando en el Como para tener protagonismo.
2: Sí.
4: Y entonces, ¿saben qué? El Como es importante.
0: Un tipo que seguramente piensa en la estrategia, que es muy estratega.
4: A largo plazo, está muy bien.
2: También hay una situación, porque yo sé que mucha gente también, a veces muy efusiva, sobre todo acá en Argentina, es un chico que es muy bueno, pero que hay que tener paciencia. Tiene que evolucionar como futbolista, hay que tenerle paciencia y no hay que pedirle ya desde el primer momento que tenga importancia en la selección argentina, muchísima responsabilidad.
4: ¿Qué tenemos? ¿Tenemos una imagen? Una cosita. Ahí está. Sí, se la llevaba. Bueno, como quien va a comprar una calabaza. Y se trajo la calabaza más grande. Bueno, lo banco, Cucurella, lo banco. Hay que decir que lo banco.
0: Lo bancamos.
2: ¿Será la copa real o será una réplica esa?
4: No, le dan la réplica. No se llevan la real.
0: No.
4: Si es otra, decís vos.
2: Yo digo que sea una especie de...
0: No sé, pero ¿qué hace?
4: Parece, viste, cuando te llega tu pariente que te trae a fin de año algo para aportar a la comida de Navidad.
0: Claro,
4: y dice, mirá, te traje
0: le
4: esto.
0: Le contamos...
4: Una cosita más.
0: La hubiese puesto en la mochila, mínimamente.
4: Una cosita más. Destacar a Sergio Ramos, que estaba, digamos, él entra a llevar la copa, para que después la levante España, como uno de los emblemas de la
2: campeón del mundo 2010.
4: Pero después fue y saludó afectivamente a Messi. Bueno, fueron compañeros, o sea, enemigos mucho tiempo del Real Madrid Barcelona, pero después se hicieron amigos, obviamente, en su paso por el PSG. Así que lo destaco. Y Shakira, que dijo: pese a tener dos hijos españoles, apoyo a Argentina.
0: Muy bien, muy
4: bien. Te agradecemos, Shakira.
0: Obviamente.
4: Y este también no solamente es quizás el mundial del retiro de Messi, sino también de Shakira, de las canciones.
0: No esperábamos menos de la reina, Shakira. Pero bueno, amigos, son las 11:38 de la mañana y habiendo contado todo esto y quedándonos pensando dónde se hará el tatuaje de la fuente este muchacho Cucurella. Y aparte el apellido, bueno.
4: Igualmente quizás le podría decir, le presto parte de mi pelo para que se implante
0: como
4: pelos.
0: Se tatúa la peladita de ello. Y dice, bueno, es un buen recuerdo, lo prometido es deuda y lo va a llevar adelante, pero coincido con Nacho, es una persona que uno la ve y dice, yo a este le tengo bronca, solo porque le tengo bronca. Pero nada más, nosotros acá lo vamos a bancar. Son las 11:39 de la mañana, vamos al último corte de este programa y enseguida volvemos con más Mañana 1.
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14: Pero Ana, son las 3 de la mañana.
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0: sea, viene de manera personal.
1: No te lo puedo asegurar, pero tengo entendido de que viajará a Rosario directamente con su familia, claro, por cuestiones familiares. Nada más.
2: Bien. Bueno, son las 11:58, ya casi nos acercamos a las 12 del mediodía, pero nosotros los vamos a dejar por el día de hoy. Estuvo en la operación técnica el señor DJ Nicolás Durán. En la información deportiva lo escucharon hasta recién, que nos trae la buena noticia, al menos, de que Lionel Messi va a pisar el suelo argentino, el suelo santafesino, en la ciudad de Rosario, y que va a estar con su familia, lo cual también nos alegra mucho. Ojalá le llegue el amor de todo este país, porque lo amamos, lo queremos mucho, y sin dudas es indiscutible Lionel Messi y toda la selección y esta historia y este tránsito que hemos vivido junto a ellos. Estuvo en la voz de los personajes nuestro amigo, en el Día del Amigo, el señor Chano Guened.
0: Bueno, feliz día a todos.
2: En la producción, el señor Gabriel Romero, quien les habla, Natalie Bedini. Volvemos mañana, minutos después de las 9.

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0: España. España repitió el partido que hizo con Francia, que lo borró de la cancha. La Argentina poco pudo hacer. Corrió atrás de la pelota.
1: Aguantamos el primer tiempo. Mirá, se queda calentando Paredes. Así que posiblemente venga a la cancha. Yo creo que el que va a salir es De Paul. Tirar a McAllister a la derecha. Y que juegue Enzo suelto.
2: Y el árbitro lo dio por terminado. Nos vamos al tiempo suplementario 0-0.
0: Se está agrandando el Dibu. Qué lástima la largue. Ideal sería terminarlo acá porque es una picardía no tener a Lautaro en la cancha.
2: Lamin Yamal, mano a mano con Medina. De 7 Yamal. Yamal que la tocó atrás para Porro. Levanta el centro, segundo palo para William. Al medio la tocó Ferran.

0: Gol de España, Ferran Torres. 20 minutos con 10 Argentina. Se termina el partido, el centro del Debo. Un rechazo, le queda a Ferran. Lo dio por terminado el árbitro. Cara rota. Cara rota. 3 minutos por lo menos de adición. España campeón del mundo. Le ganó 1-0 a Argentina. Y se nos va Messi con el liderazgo indiscutido del indiscutiblemente mejor jugador del mundo y sus alrededores. Lionel Andrés Messi, en el que seguramente fue su último mundial. Gracias, capitán, por bancarte en el lomo durante tantos años a un país entero que todo te pidió y al que todo le diste.
1: Por lo que fue este partido, justo campeón España, y que hoy no dejó que Argentina juegue. Gracias, Argentina, igual por traernos hasta acá, a recibirlos como lo que son, héroes igual. Este es el peor puesto que consiguieron, el segundo, y dándolo todo. Así que aplauso para ellos igual.

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0: ¿qué tal, amigos, amigas? Bienvenidos, bienvenidas. Estamos arrancando López 910 a esta hora, 12.04 del día lunes 20 de julio. Feliz día del amigo para todos. Feliz día, Gentili. ¿Cómo le va, Vicky Bono?
1: Gracias.
0: Hola, Bareto. Hola, Pato Mucio, García.
2: Hola, hola.
0: Estamos arrancando una nueva semana y son nuestras últimas horas aquí en Estados Unidos, en la Copa del Mundo. Ya mañana, en mi caso, estaré en Buenos Aires tratando de hacer el programa desde el estudio, porque esto no para, esto sigue, esto continúa. Tenemos que transmitir Lanús, Tigre, Boca por Copa Sudamericana y tenemos además el arranque del campeonato el día jueves. Gentili, bienvenido, ¿cómo le va? ¿Cómo anda?
1: ¿Cómo va? ¿Acá estamos? No, no, la verdad que me acosté tarde y recién me bañé, así que no hay café insólito, no hay café en el lobby del hotel. Pero bueno, acá estamos. Por suerte, ya nos vamos de este país, se terminó el Mundial. Agradecido a Argentina, agradecido a Scaloni. A mí hoy me va a costar hablar puntualmente de lo futbolístico, porque cuando uno está con mucho para agradecer es difícil el análisis. Creo que es una carencia periodística mía en todo caso. Y vamos a hablar de fútbol seguramente, ustedes lo harán mejor que yo, porque no voy a ser objetivo. Por todo lo que hemos vivido, por todo lo que ha vivido la gente en nuestro país, en un momento donde tanto se necesita la felicidad, durante un mes fuimos muy felices, volvimos a ganar la Inglaterra, y se terminó un Mundial inolvidable para Argentina, por lo que fue cada partido, y lamentablemente ayer España nos ganó bien. Fue mejor, sí, sí. Perdimos bien.
0: Bueno, vamos a empezar a analizar todo lo que pasó. Yo me pregunté durante el viaje, estamos en Nueva Jersey, nosotros, yo vivo en Nueva York, me pregunté en ese viaje, que es un viaje corto, más o menos unos 8 kilómetros, ¿qué decía hoy? Porque nosotros habitualmente lo que hacemos es comentar el lunes el partido del domingo. Siempre en el programa, por nuestro horario, 12 del mediodía, se analiza lo que ocurrió la noche anterior. Entonces, yo me pregunté en este viaje, ¿de qué hablaba en el arranque del programa? ¿Hablaba del Mundial de Argentina o hablaba del partido de ayer? Porque siempre, insisto, como esto es día a día y tenemos un programa de lunes a viernes, la pregunta era, ¿y qué le cuento a la gente? ¿Lo que pasó en el Mundial o lo que pasó ayer? Y bueno, digo, voy a contar un poquito de todo. El Mundial fue precioso para nosotros, fue fantástico, fue maravilloso. Me encanta que un equipo nos lleve a jugar todos los partidos, a transmitirle a la gente todos los partidos. Y eso lo hace la Argentina casi siempre, en el último tiempo, siempre, desde que está Scaloni. Entonces, hay que agradecerle, porque nosotros, yo el pasaje de vuelta lo tenía para mañana, siempre lo tuve para mañana, y Argentina pudo haber seguido con Egipto, pudo haber seguido con Suiza, casi se va con Cabo Verde, pudo haber seguido con Inglaterra. Sin embargo, nos quedamos hasta el final, gracias entonces por eso. La gente también pudo haber estado triste contra Cabo Verde, contra Egipto, contra Suiza, contra Inglaterra. Sin embargo, ayer se puso triste recién en el final, porque no se dio lo que todos esperábamos. Gracias eternas al grupo, realmente, a todos los que componen la selección argentina. Acá hasta incluyo a Tapia, que yo lo critico mucho por el armado del fútbol argentino, pero en la selección creo que tuvo buen ojo en un momento y tuvo suerte antes. Porque Scaloni llega a la selección, porque primero Sampaoli dice no quiero ir a la Alcudia, le dan ese rol a Becasese, Becasese dice yo tampoco quiero ir a la Alcudia, va Scaloni. Scaloni va con Neymar, lo llama Neymar, gana, seguí, y lo que sí le valoro en un momento a Tapia, que escuchó a los jugadores y vio en Scaloni un buen conductor. Se dio de casualidad primero, pero tuvo buen ojo después. Las cosas como son. Después le vamos a criticar, por eso Tapia no nos habla, nos dio la espalda siempre en este Mundial, porque como nosotros decimos lo que vemos, que a veces son elogios, no los escuchan, y muchas veces son críticas, ahí sí están atentos. Entonces, bueno, no tenemos relación. Ahora hay que decir todo lo que vemos. Scaloni brillante, y este grupo de jugadores, siempre nosotros le pedimos a los futbolistas, cuando hablo de nosotros, hablo de los que vamos a la cancha. Siempre le pedimos actitud, que la actitud no se negocia. Y esto le sobró al equipo, le sobró actitud. Ayer, incluso, siendo mucho menos que el rival, casi lo empatan en el final. ¿Por qué? Porque dale, vamos igual. El equipo físicamente ayer llegó destruido. Creo que los tres alargues nos mataron. Me parece también... Cerrá un poquito el micrófono en Buenos Aires, porque escucho mucho ruido. Después le doy a los chicos el pie para que hablen y todos vamos a tener la posibilidad de hablar. Uso los auriculares muy altos y a veces esto se me distrae. Los tres alargues a Argentina lo mataron físicamente. España no te deja hacer nada, te toca la pelota y siempre llegas tarde a la presión. No la puedes agarrar, corres atrás del balón. Y es un partido muy cruel para los futbolistas porque es muy difícil jugar sin tocar la pelota. Creo que también el día de descanso de más que tenía España con respecto a Argentina jugó su partido.
1: Eso hay que reverlo. Ayer cuando vos te fuiste, sí, lo hablamos en la transmisión con Fernando García e hicimos un repaso de los últimos mundiales. Y habitualmente el equipo que juega la semifinal antes es el que termina siendo campeón.
0: Sí, además en los mundiales habitualmente se da una semana de descanso para disputar el partido decisivo. Acá los tres días tuviste que jugar. España, por mérito propio, no había tenido ningún alargue porque le ganó en el 91 a Portugal, iba al alargue. Le ganó en el 87 a Bélgica, iba al alargue. Y nosotros sí fuimos al alargue. Bueno, ellos teniendo rivales más duros, teóricamente, ellos tenían Bélgica, Portugal, más complicado.
1: Francia
0: que lo paseó, o sea, mirá, tuvo Uruguay, Francia, Portugal, Bélgica, duro, y nosotros tuvimos rivales teóricamente más accesibles y tuvimos que ir a la larga, o sea, hubo una falencia futbolística en el equipo, que lo sobrellevó porque tuvo mucha actitud, y los partidos fueron películas porque nos emocionaron, entonces en la emoción, como nos hicieron vibrar, nos hicieron llorar, lagrimear y abrazarnos como nunca, le tenemos que agradecer al grupo de futbolistas lo que nos dieron. A todos. Si bien algunos anduvieron muy bien, otros regular y algunos mal. Pero al grupo, con la actitud que tuvo, nosotros tenemos que agradecerle. Ahora, si vamos al partido solamente de ayer, el partido, yo fui con mucha esperanza al partido. Yo con mucha expectativa fui a la final, porque a España lo veía un buen equipo que jugaba bien con la pelota, pero digo, nosotros tenemos futbolistas para sacársela, para tenerla nosotros. La tenemos nosotros, no la tienen ellos. Y la verdad que eso no pasó. Muchas veces uno dice, mirá qué esquema defensivo del entrenador. Y no es que plantea un esquema defensivo, no puede jugar.
1: Es lo que puede.
0: Pero no puede jugar, no, pero digo, cuando
1: es el rival... Es lo que pudo Argentina, mirá, tan parecido al 90 que duele.
0: Sí, no...
1: En bueno, todo sentido. Hasta en las lágrimas de Messi hoy miraba las imágenes tan similares, sí, sí, a las de Diego.
0: Sí, sí. La expulsión en el partido.
1: Y cómo llega el tocado, equipo extenuado al último encuentro después, sí, de un mundial intenso como aquel y como este.
0: A ver, el plan de Scaloni fue poner a Nico González. Cuando lo sacan en el entretiempo, tiene que asumir algo. O que lo que pensó no salió, o que el que puso para hacer un plan no le rindió. Entonces, lo que vos planificaste, esos tres días, que son pocos para una final, planificaste tres días, en entretiempo lo sacás, lo modificás, no salió lo que imaginé. Después hubo jugadores muy, muy caídos, o sea, Montiel está para jugar bien esto, 50 minutos. Físicamente no le dio, entonces... A Montiel físicamente no le da. A Molina en nivel no le da porque fue el peor jugador de Argentina en el Mundial. Entonces, juega 60 minutos con uno y 30 con otro. Entonces, ese puesto, viste, no. De hecho, se quedó ya y que parecía que se quedaba con la lista del 26, de 30, perdón, y vino Senesi. Es raro que Senesi, que estaba de vacaciones, juegue la final. Me hace acordar a cuando...
2: Pero también es raro que... También es raro que se te lesionen los dos zagueros centrales titulares.
0: No, sí, pero bueno...
2: En un partido.
0: Sí, pero él puso... Bueno, pero él puso a Senesi por Julián Álvarez en el final. A eso lo iba a criticar después, pero estaba donde...
1: En que Senesi entró de...
0: No, me hizo acordar al Mirón cuando lo pone a... ¿A quién era de Boca? A Taborda.
1: En la final de la Libertadores.
0: Sí, lo pone a Taborda. Nunca lo pone a Taborda. Pues sí, che, si no lo pusiste nunca, ¿cómo lo pones en la final de la Libertadores? ¿Qué sé yo, viste?
1: Sí, bueno, cuando sos parte de un plantel también puede ocurrir eso en algún momento. Mira, lo que es el fútbol, ¿no? Porque no invalido lo que decís, ¿eh? Pero si Senesi hubiera hecho el gol ayer, que estuvo cerca, hoy estaríamos hablando de otra cosa.
0: Porque
1: es fútbol.
2: No, yo tampoco lo invalido, Gustavo, pero no coincido con lo que decís y te explico por qué.
0: Es raro.
2: No, pero no te enojes. Si no, te digo que coincido.
0: No, pero nunca coincide. Pero,
2: no, bueno, algunas veces sí. En este caso no coincido. Si querés te digo que coincido y listo. Pero si te querés...
0: No,
2: te
0: pero me interrumpís. Yo te voy a dar tiempo. Estamos hablando nosotros. Ya te doy. Tres veces me interrumpiste, me perdí tres veces. Entonces digo, pues te doy y decir lo que vos quieras, como siempre, no hay ningún problema. Pero digo, me parece que Lautaro Martínez, que es un jugador que había sido figura todos los encuentros cuando entró, porque o metió el pase gol o el gol, privarte en una final de Lautaro Martínez, me duele, ¿viste? Ese, para mí el cambio era Lautaro por Julián. Lo pone a Senesi porque jugó a los penales. Mira, yo me acuerdo una vez al Turco Mohamed lo entrevisté en un programa y le digo, che, Turco, ¿cómo jugó tan mal Independiente contra el Goiás que se había de la B? El alargue. El partido lo disputó, lo ganó, lo dio vuelta, había perdido 2-0 en la ida y lo da vuelta. Entonces le digo, ¿cómo jugó tan mal el alargue? Y me dice, los reuní a los jugadores, los llamé y le dije, chicos, físicamente nos matan. Estamos mal, juguemos a los penales. Y le salió, y ganó la Copa.
1: Sí, y cuando hizo el cambio estábamos con 10, ¿no?
0: Siempre estuvimos con 10.
1: Claro, porque fue... Y bueno, sí, apostó a los penales. Yo no sé si estaba mal apostar a los penales, ¿eh? ¿Cómo venía
0: bueno,
1: la
0: pero
1: mano?
0: Pero vos podés apostar a los penales, porque vos también después tenés que ver. Si nosotros hicimos a los penales, ¿quién pateaba a los penales?
1: Bueno, ahora me agarraste, déjame pensar. Otamendi patea...
0: Mirá, Molina no puede patear penales.
1: Messi.
0: El 2 era Otamendi. Tiene pocos penales.
1: Bueno, pero tiene personalidad para hacerlo.
0: Sí, bueno, tiene poco. No patea penales. Senesi.
1: Zurdo.
0: ¿Patea penales? Tagliafico estaba roto.
1: Sí.
0: Medina.
1: Bueno, Paredes patea penales.
0: Iban a patear penales. Paredes, McAllister y Messi. 3. ¿Tenías que mandar al Cholito Simeone a patear un penal?
1: Sí, complicado.
0: Bueno. Entonces digo, vos también cuando jugás a los penales, tenés que saber que por ahí... Pará, estoy hablando...
1: Pará, lo tenés al Dibu, ¿eh?
0: No, bueno, en eso confiábamos.
1: No, no, por eso, porque estábamos hablando de los potenciales pateadores, tenés al Dibu.
0: Pero si por eso fuimos a los penales. O sea, por eso decidimos ir a los penales. En un momento Argentina dijo, chicos, viste que cuando había un lateral, demorábamos el lateral. Cuando había un saque de arco, demorábamos el saque de arco. O sea, la Argentina jugó a los penales. Y estuvo cerca, 13 minutos, y el gol llega, como lo dijo Carlos ayer, llega en un momento en donde el primer tiempo largue no sufrimos tanto. Y arranca el segundo tiempo y le ganan la espalda a Molina ya Nico Williams, que la tira de cabeza para atrás, y como la empalma Ferran, que tenía además un montón de gente en el arco. Viste que estaban todos en el arco, había como 4 en el arco argentino, y la emboca. Entonces me parece que... Si uno analiza, el Mundial es maravilloso, tenemos que agradecerle a todos. Se notó que Messi estaba mal ayer, porque en un momento parecía jugar con 9 Argentina, porque Messi no agarraba la pelota, porque físicamente llegó con lo justo. Y el tipo igual, cómo se enchufa en el final, mirá lo monstruo que es, que si no se llamara Messi, el cambio era por él. Pero como es Messi, mete el pase para Juliano, que casi es gol, un par de centros de córner que casi son gol, y el remate al arco que pega en la frente de Merino. O sea,
1: ¿de Merino o de García?
0: No me acuerdo, pero pegó en la frente de uno, casi lo mata, le arranca la cabeza. Entonces digo, Messi se enchufó 5 minutos de partido, 7, y esos 7 minutos casi te lo empata. Ahora, estuvo 113 minutos que parecía la peor versión de Messi. Entonces el equipo que tenía 10 y uno de los 10 era Messi, gastado, con 39 años, jugando 3 alargues en el Mundial, octavo partido, con 40 grados, y viste, era difícil.
1: Y además no tuvo lugarteniente Messi porque De Paul no jugó bien y habitualmente era la rueda de auxilio. Paredes no entró bien como en otros partidos. McAllister no jugó un gran partido. Entonces tampoco tuvo esa segunda rueda Messi, que habitualmente ha tenido y que ha sido tan importante para que él rinda como rindió.
0: No, y además vos tenés que ir a buscar la victoria. El empate, que parecía victoria, Lo tenías que ir a buscar con Otamendi de 9, con Vincho Bedina.
1: Senesi de 9
0: con
1: también.
0: Senesi de 9. O sea, no teníamos ni a Lautaro, ni a Julián, ni a aquel Di María. ¿Quién más nos faltaba? Nos faltaban todos los delanteros. Entonces, ir a buscar un empate sin delantero es bravo. Yo entendí que quiso ir a los penales poniendo a Senesi, pero justo nos hacen el gol en ese momento. El Mundial, en lo absoluto, en los 8 partidos, en los 45 días, brillante Argentina. No me gustó cómo jugó la final. La Argentina no puede, la Argentina con las figuras que tiene, hay que decir todo, no puede irse de la cancha sin patear al arco. Y bueno, desde el año 66 que un equipo no juega la final y no patea el arco. Creo que fue 66.
1: No lo tengo,
0: 62. Creo que 62. Que un equipo no patea el arco en 90 minutos. Entonces, bueno, nos volvió a pasar a nosotros teniendo este material. ¿Cómo llegó? Llegó gastado. Yo se los dije a ustedes, tengo la preocupación de que le pase a la Argentina lo que le pasó a Boca con Once Caldas y a River con Alain. Gastaste muchas fichas, mucha energía el partido anterior, Boca con River en el Monumental, River con Boca en Madrid, y llegó al partido sin fichas. Y yo noté a la Argentina así, gastado, físicamente parado y sufriendo el partido y rezando. Vos, en una Copa Argentina, podés jugar a los penales, 90 minutos son. En 140 minutos jugar a los penales es muy difícil. Se tienen que equivocar mucho ellos en la definición, porque ellos se equivocaron mucho en la definición. Tuvo el cabezazo uno que pasó al lado del palo.
1: Sí, tuvo una buena tarde de Dibu también.
0: Sí, Dibu. No, pero además ellos también definieron mucho al medio. Definieron mucho al medio. Así que bueno, aguantar para los penales 140. Estuvimos a nada, ¿eh? Estuvimos a 13 minutos, pero no ocurrió. Daniel Barreto, te escuchamos.
2: No, coincido lo que decís, Gustavo. Más o menos sí, lo que decís vos.
0: Listo. Bueno, García.
3: Sí, a ver, obviamente que no esperaba un partido de esta manera de Argentina. El desgaste físico y mental que se hizo contra Inglaterra fue mayor a lo esperado. A ver, y a pesar de eso, el esfuerzo que hizo el equipo fue descomunal ayer. Descomunal porque terminaron destrozados todos. Y creo que la imagen de eso fue Tagliafico. Y creo que Argentina, ahí disiento un poco con vos, Gustavo, no jugó a los penales, sino que jugó a lo que pudo, por cómo estaba. Obviamente que yo no esperaba ver esa imagen del equipo argentino, pero queda el reconocimiento, obviamente, al esfuerzo descomunal que hizo este grupo para llegar al último partido.
0: Nosotros hablamos mucho con los colegas en la previa, teníamos un entusiasmo. No, fuimos con el ánimo de decir, se da, se puede dar.
1: Y uno apelaba a todas las creencias que nos permitían llegar muy ilusionados, que España no tiene la chapa copera que tiene Argentina, que Argentina venía impulsado por el impulso de la victoria con Inglaterra, que hasta había un halo de justicia poética por el último partido de Messi en un Mundial, que la historia tenía que terminar de la mejor manera, como que el destino tenía que hacer que el final fuera ese, y lamentablemente no fue ese. No quita el agradecimiento, yo te digo verdad, a mí me conmovió ver a los muchachos ayer, eran guerreros.
0: No, pero eso no hay ninguna
1: duda. Eran guerreros, pero España nos superó, yo te lo dije a vos.
0: España, mira, no tenía un gran Lamine Yamal.
1: No tuvo un gran, en el Mundial no lo tuvo.
0: El 9, fíjate que no tiene, ayer hablábamos con De Paoli, Rodo, que vino a comentar el Mundial, y él me decía, España no te deja jugar a nada. No te deja jugar a nada, entonces te ridiculiza, te minimiza.
1: Te minimiza, lo hizo con Francia.
0: Entonces, él decía que si Julián o Lautaro jugaran de 9 en España, hacen 2 goles por partido.
1: Sí, vos fíjate que ayer Oyarzabal.
0: Vos fíjate que el técnico
1: rindió, que es el 9, que tampoco es el 9 clásico, ¿no?
0: No
1: es malo.
0: Ojo, hizo 4 o 5 goles en el Mundial.
1: No, pero ayer.
0: Ayer no.
1: Ayer
0: nada.
1: No anduvo.
0: Y
1: no.
0: Baena suplente en Atlético de Madrid, o sea, tampoco. Mira, un mal Lamine Yamal, o un flojito. Oyarzabal y Baena, no eran el gran. Entonces, yo fui con la esperanza de decir, bueno, tienen buenos laterales, tienen buenos defensores, tienen a Rodri, que está un fenómeno. El arquero, bueno, juega bien con los pies. Ahora, nosotros tenemos nuestro material, entonces tenemos la esperanza de que el equipo juegue, que no pudo jugar, la verdad. No pudo jugar.
1: Yo cambié el análisis porque en caliente ayer, incluso lo dije en la transmisión y hablándolo, qué riesgoso darle la pelota a España, porque vos se la podés dar a Suiza, como ocurrió, y Suiza no te lastima como te puede lastimar España. Pero ahí coincido con García. Yo creo que Argentina hizo lo que pudo con lo que tenía. Y lo que tenía era un equipo diezmado que además, la fatalidad, ese halo de buena vibra que a veces te impulsa a hacerse ausentó porque se te lesionan los dos marcadores centrales que fueron dos de los mejores jugadores de Argentina en el Mundial, el Cuti y Lisandro Martínez, se te lesiona Montiel, Tagliafico terminó como pudo porque no podía más, y todo en un partido, y justo en la final, algo que no se había dado antes, y se dieron todas las malas en el último partido.
0: No, y además en el gol, la pelota justo la agarran en la línea, vos decís, mira, si tengo ese aura, esa energía que venía acompañándome en el Mundial, y por ahí la pelota salía, o la que define Simeone, Giuliano, al medio, la sacan en la línea, esa en otro momento para que te quede el rebote, o algún centro del córner de Messi que también ahí estuvo cerca de hacer gol.
1: Sí, la de Giuliano no me la puedo sacar de la cabeza.
0: La de Giuliano que pudo hacer,
1: o sea, que le pega por arriba.
0: Y vas a los penales, y en los penales salís campeón. Entonces, así como con Francia se nos dio, que bueno, llegó Colomani y definió, tapó el Dibu, acá definió Ferran entre cuatro tipos y la colgó arriba. No era fácil la definición
1: Ferran,
0: de Ferran.
1: Que fíjate vos, ayer lo decía Matías Palacios, Dani, un jugador que no será tenido en cuenta en el Barcelona.
3: ¿Cómo le van a renovar?
1: Que Laporta ya le dijo al representante que no, capaz que ahora cambia, no lo sabemos, pero que fue, él mismo lo dijo, Ferran, cuando habló después del partido. Fui muy criticado durante todo este proceso. Si ustedes se dan cuenta, el gol el tipo lo festeja con alegría, pero por sobre todas las cosas lo festeja con rabia. Le pega una patada al palito del córner que lo voló al diablo, tiró al diablo a un fotógrafo, lo festejó con mucha bronca porque era un tipo muy cuestionado en el proceso de España.
0: Sí, y fue cuestionado el arquero también, fue cuestionado Laporte, sí. Sin embargo, la verdad que tuvieron un
3: no, y además se le iba el partido a España, o sea, ya empezaba el nerviosismo de parte también de España, que no podía encontrar el gol, siendo muy superior.
0: Y bueno, yo creo que había dos preocupaciones, como le dije a él, en el comentario ayer, la preocupación de Argentina por cómo estaba jugando y que no podía hacer nada, que no tenía muchos lesionados, eran soldados que tenían heridas por todos lados, y seguían luchando y seguían peleando, contra un ejército que estaba entero, pero también España se preguntaba, che, ¿no lo ganamos hasta acá? ¿Cuándo lo vamos a ganar?
1: Sí, se les iba. Y vos fíjate lo que es Argentina y el respeto que genera, que Argentina, sobre el final, sin delanteros, con un futbolista menos, casi que se lo lleva por delante a los ponchazos, con esos tiros de esquina de Messi, con ese remate de Simeone, con esa pelota que nunca le quedaba a Medina, la pucha, esa de Senesi que se la saca Eric García, no me acuerdo quién, que era gol también, con poco, con un equipo desangrándose, Argentina se lo llevó por delante sobre el final a España. Respeto también que le tienen a Argentina, porque España en otra situación y con otro equipo, capaz que el partido de ayer lo terminaba ganando 3-0.
0: No, pero de todas maneras vos sabés que cuando vas ganando este momento de conservación que vos tenés, ¿no? Cuando te tirás para atrás, hace que, bueno, le regales la pelota al otro para jugar de contra, y casi mete el gol Ferran también, que por poquito estaba inhabilitado. Los españoles siguen reclamando el gol de Nico Williams.
1: Y es polémico.
3: A mí no me pareció falta.
1: Yo no lo volví a ver, Fer.
3: A mí no me pareció falta.
0: Lo reclaman. Escuché mucho el chiringuito. Ayer me llega, no sé por qué me llega, en Instagram. Dijeron, hay que hablar menos y jugar más. Yo no sé quién carajo habló. Los jugadores, la verdad, son muy respetuosos de Argentina.
1: No, yo creo que
0: Scaloni habló bien. Siempre habló bien de España. Messi nunca habló. ¿De qué hablan? ¿De algún periodista que habla?
1: No, pasa que...
3: Puede ser por ese lado, Gustavo, pero los jugadores no hablaron nunca de España.
1: Pasa que ayer Fer, desde que empezó el partido, no sé si ustedes lo pudieron notar en la tele, si es que lo mostraron, pero nosotros lo veíamos muy bien desde los pupitres, ante cada jugada de infracción en mitad de cancha, saltaban del banco de suplente de España.
2: Se lo reclamó también, se lo reclamó también
1: a Rodri, ¿no?
2: Sí, sí.
1: Pero Dani... jugadas mínimas, ínfimas que
2: no pero yo estoy en un lugar con vos, estoy muy claramente con vos, que es muy difícil analizar hoy, porque si analizamos juego, España lo pasó por arriba. España lo pasó por arriba, pero Argentina llegó diezmado. Llegó diezmado porque en la elección Scaloni, y bueno, él sabe por qué y yo coincido, eligió grupo por sobre físico. Porque llegaron muchos jugadores al límite. Entonces, al llegar muchos jugadores al límite, lo dijo Scaloni en una conferencia de prensa, que priorizó grupo, que él, si hubiera pensado sacar a este, no dijo nombre propio, porque no llegaban al 100% en lo físico. Entonces, él priorizó grupo por lo físico. Y el grupo me parece que hizo un... A ver, Argentina es un buen mundial, obvio, ni hablar. Aparte tiene una... es muy difícil matarlo. Pero esto tiene que ver con el grupo. A ver, el grupo se mató por la causa. Más allá que el juego. Porque en el juego lo pasó por arriba a España.
1: Y lo que pasa es que casi, mira, a mí me pasó algo muy particular, perdón por la autorreferencia, como relator, porque yo relataba siempre apellido de España. Anoche volví a escuchar la transmisión, ¿no? Pero te digo que es impresionante.
2: Todo el tiempo, creo.
1: Pero pará, Dani, escuchá, no sé, la tiene Rodri, la toca para Yamal para Rodri, se va por un costado, sale Argentina, lateral, ¿no? Iba Navarro con la publicidad. Volvemos a la publicidad. Arranca por el medio Rodri, la toca por abajo, la izquierda para Baena. La tenían siempre ellos.
2: Pero pará de una parte del relato cuando decís la quitó tal o la quitó cual. Supone, la quita Enzo, la quita Alexis. Y al toque la perdían. Porque no la podían tener.
0: La tiraban afuera. De hecho, en una Molina hace un buen quite y la tira afuera. Entonces, lo que le costó hacer un buen quite... ¿Para qué? Para tirarla afuera. El Dibu Martínez sacaba el arco, se la daba, no había nadie.
1: Y eso lo percibía el público. Vos fijate que ante un quite, una barrida de Montiel, un cierre propio de Molina, la gente lo festejaba casi como un gol. Se levantaba el estadio porque se notaba que la cosa no venía bien.
0: No.
1: Notaba que la cosa no venía bien. Y yo lo miraba a López durante el partido
0: yo miraba el reloj.
1: Me arqueaba la ceja como diciendo, mirá Leo, que esto no va. Yo a veces le digo... un poco como juego periodístico en medio de los partidos, decime algo que me tranquilice, y él me decía, te tranquilizo diciendo
0: que pasa el tiempo.
1: Están teniendo la pelota, pasa el tiempo y no convierten, y la verdad que eso casi nos lleva a los penales. Bueno, en el 90 nos llegamos a la larga, pero también nos ganan sobre el final del partido, aquello medio con escándalo, fue distinto, pero hay sensaciones muy parecidas.
2: Lo que pasa es que es un partido antinatural en esta selección, porque esta selección... nunca apostó a defender como premisa. Entonces, ante la deficiencia física, ante la opulencia del rival en cuanto a la tenencia, porque lo principal que yo destaco, obviamente que lo principal es el campeonato del mundo, lo principal que yo destaco de España es que juega lo que quiere jugar. España no renuncia a lo que quiere jugar. Entonces, contra equipos que no renuncian a lo que quieren jugar, vos tenés que cambiar de estrategia por menores, por físico, por no estar al 100 en tu mejor jugador, porque se te lesionan los dos zagueros que son dos lugartenientes del equipo. Entonces vos tenés que cambiar. Pero no es natural que Argentina juegue a los penales. Entonces, ya desde el vamos es un partido antinatural.
1: Yo voy a hacer de una crítica de varios, porque he escuchado varios, colegas, amigos, he visto redes sociales, voy a hacer... de una crítica de varios, un elogio. Porque he escuchado en las últimas horas, Gustavo, no sé si ustedes coincidirán, tal vez no, probablemente no, una crítica al cambio de Scaloni, y no solamente en el partido de ayer, sino también en el partido contra Suiza, por momentos con Egipto, de haber regalado el elemento, como decís vos, la herramienta, la pelota, cosa que habitualmente Argentina no hacía. ¿Y por qué de esa crítica yo voy a hacer un elogio? Porque creo que Scaloni se tuvo que adaptar al momento de un equipo diezmado. Y no podía jugar con ese equipo diezmado como Argentina solía hacerlo. Por eso creo que ha cedido la pelota, que ha buscado los momentos. Le salió bien con Inglaterra, le salió bien con Suiza ayer. Y con un equipo ya recontra desgastado. En el comienzo de la transmisión, en la apertura de la transmisión, no sé si te acordás, Fernando, yo digo, Argentina es un equipo sin piernas, pero que camina. Sí. Antes de todo, ¿eh?
0: Sí, pará, sí. Te voy a decir
1: no
0: una
1: pensé
0: cosa...
1: que iba a ser tan así igual.
0: Con respecto a eso... lo que para algunos es una crítica, para mí es un elogio esto de jugar distinto todos los partidos. Claro. Porque vos tenés que adaptarte a lo que tenés, a cómo están y a quién enfrentás. Vos, a ver, España juega siempre igual, ¿no? Ok, porque el equipo está aceitado, está bien y le sale. Cuando vos tenés un equipo como el argentino que llega, con Montiel que está para 50 minutos, que Molina no le encuentra la vuelta, que Cuti Romero llegó con lo justo, que se te lesiona a Lisandro Martínez, que se te retira Otamendi, que te pide el cambio Tagliafico.
1: No, Messi... no, Tagliafico no quiso salir, estaba para el cambio.
0: Bueno, estaba para el cambio y no quiso salir tres veces. Que Messi tiene 39 años.
1: Montiel pidió el cambio.
0: Que De Paul juega en Estados Unidos. O sea, tenés un montón de cosas y vos tenés que jugar a lo que podés jugar. Ahí sí coincido con Leo, con Fer. Pero, en un momento, como me contó el turco Mohamed en aquel alargue contra Goiás, en un momento, chicos, a los penales. Ya está. Podemos ganar solamente por esa vía. imposible no, ganarle porque no teníamos, si no teníamos la pelota.
2: Eso es clarísimo y no le quedaba otra, no, no había argumento para emparejarle a España la pelota. Pero para mí, en el comienzo del partido, Scaloni no intentó defenderse, ¿eh? No, no es que le entregó la pelota.
0: En el transcurso del partido,
2: por la tenencia de España, por la recuperación rápida, por el cansancio de los medios, porque si no, no pone a Enzo de 5 para primer pase y a Nico lo gasta con Pedro Porro. O sea, ese cambio lo hizo pensando en la ofensiva.
3: Está claro,
0: sí. No, yo por ahí me expresé mal. Yo hablaba del Turco Mohamed en el alargue. Yo digo que Argentina,
2: son 30 minutos.
0: En un momento dijo, vamos a los penales. De hecho, yo miraba el reloj todo el tiempo y yo digo, ¿cuánto falta? Y en un momento, bueno, recién estaban en compacto. Qué lástima que tenemos alargue, porque queríamos penales.
1: Y no está mal pensarlo así porque tenemos al mejor arquero del mundo.
0: Y es una manera de ganar también.
1: Y vos tenés un plus. Sí. Vos tenés un plus con Martínez.
0: Totalmente.
1: Vos tenés un plus. Una cosita cortita, afuera del fútbol, perdón, Gustavo. No es una crítica, por ahí es egoísta porque es una expresión personal, un deseo personal. A mí me hubiera gustado que todos los jugadores fueran para la Argentina. Esto me lo dijo una vez Carlos Bilardo. Nos vamos todos, volvemos todos al país. Porque los jugadores se merecían un reconocimiento, ellos mismos. Y la gente merecía reconocerlos. Por todo lo que se vivió en el Mundial, por esta cercanía que yo nunca había visto del plantel, la dedicatoria de Messi después del partido contra Inglaterra, a la gente que cobra poco, que no tiene laburo, la bandera de las Malvinas. Hubo como un ensamble, una comunión entre el pueblo, lo que se dice pueblo de verdad, el que va al obelisco, el que venía de González Catán, de Wilde, de Avellaneda, para celebrar la victoria de Argentina y los jugadores. Y me quedó como esa sensación. Lo hablé con mis hijas, que ayer estuvieron en el obelisco, pero con muchos amigos, con esa sensación de vacío, ¿no? Del agradecimiento que no va a llegar, de los jugadores que no van a ser reconocidos, que vienen unos, que otros se van. Bilardo, repito, siempre me decía, en un mundial nos vamos todos y volvemos todos. De hecho, la selección argentina del 90 va a la Casa de Gobierno y celebra con una multitud, me acuerdo que yo era pibe, pero fui, para agradecerles por aquel subcampeonato después de todo lo que se vivió en aquel Mundial.
0: Sí, una cosa que también quiero decir, que no sé si se vio por televisión, quizá no, y esto ayer a la noche lo hablé con amigos que estuvieron en la cancha y familiares. El clima en la cancha en Nueva York o Nueva Jersey fue parecido al de una exhibición. Parecido al de un partido amistoso lindo para ver, ¿viste? ¿Qué sé yo? Aquel partido Argentina-Brasil en el que Messi hace 3 goles. No había clima de final del Mundial.
1: Mucha gente que no es del fútbol.
0: Por eso, digo, el clima de partido grande fue con Inglaterra.
1: Sí, ahí sí había clima de fútbol, de cancha nuestra.
0: En un momento, yo con auriculares, no escucho mucho a la gente, con auriculares, escuchándole a Gentile a todo lo que da. Gentili dice, el Dibu Martínez le pide a la gente aliento porque había tapado una pelota, ¿no? Y le digo, sí, lo que pasa es que le va a tener que pedir a la gente que saque el iPhone 17 de la Louis Vuitton que tiene en la cartera para grabar y alentar, porque te digo, ¿cómo haces? Había gente que había pagado 15, 20, pará, te voy a decir algo. Yo creo que el tipo que tenía 10, 15, 20 mil dólares...
1: No lo sufre. No, habitualmente,
0: pero,
1: ¿no?
0: Pero ¿sabes por qué vino acá?
1: Que pudo pagar eso, sí.
0: ¿Sabes por qué? Porque dijo, yo tengo la guita, no me quiero perder a Argentina campeón del mundo y no verlo. Porque ¿qué sensación teníamos nosotros? Que Argentina era campeón del mundo.
1: Sí.
0: Teníamos la sensación de que... Entonces dice, yo tengo la billetera, tengo 20 lucas, la gasto, toma, listo, dame la entrada que yo lo veo campeón del mundo, no vos, yo... No me gusta eso a mí. Yo creo que eso hay que corregirlo.
1: Totalmente.
0: Yo tuve familiares que estaban al lado de asiáticos, mexicanos. Bueno, mexicanos, ponele que organizaron el Mundial. Pero con la camiseta argentina, loco, los nuestros no vinieron, no pudieron venir.
1: No, a ver, yo entiendo, si no sería un necio, que el fútbol es un negocio. ¿Y cómo voy a combatir eso? Es como el mundo capitalista. Y uno cree en el capitalismo productivo. Y uno cree en el negocio del fútbol, porque aparte termina siendo parte. En lo que no estoy de acuerdo es en el negocio que está por encima de la esencia misma del juego, de la raíz del juego. Hoy el futbolero no puede ir a la cancha y tengo miedo que con Infantino al frente de la FIFA esto se extienda en todos los mundiales.
2: Y fíjate, repito, los números,
1: no quiero que la entrada, Dani, no quiero que la entrada salga 20 lucas.
2: No, pero tampoco no 20 mil dólares.
1: Pero tampoco 25 mil.
0: No, es una locura. Yo creo que tienen que ir todos a la cancha, el millonario y el pobre, todos. El que hace el esfuerzo, el laburante, el jefe y el cadete. Porque el fútbol une.
1: Eso
0: une,
1: es, claro, eso todo. Es el fútbol.
0: Ahora, no puede venir solamente los millonarios. El fútbol solamente para los que tienen 20 lucas. Eso
1: me gusta este López, ¿eh?
0: No, pero obviamente hay que corregirlo. ¿Cómo? A ver, yo conozco gente que fue a todos los partidos y no vino a la final. Tuvimos que pedir de rodillas y ir a la final. Es una vergüenza. Entonces, me parece que lo que hay que corregir es que las entradas... Hay que pedir pasaporte para la entrada.
2: Pero no lo van a corregir, Gustavo, eso porque vos dijiste el viernes...
1: Yo creo
2: viernes,
1: que va a ser peor cada vez.
2: El viernes, no sé si el viernes, no sé cuándo, vos o no me acuerdo quién, que habían recaudado 54.000... Pará. 54, no sé cuántos millones de dólares habían recaudado.
1: Sí, 54.000.
2: ¿Vos dijiste
1: creo, ¿no?
2: eso?
1: Lo escuché.
0: ¿En el Mundial?
1: Sí.
0: En el Mundial,
2: claro,
0: sí, claro.
2: Fue 5 o 6 veces más lo que se recaudaron en los Mundiales anteriores. O sea que la exposición de negocio fue perfecta.
1: Es una deuda externa eso.
0: Claro. Yo fui a comprar gaseosa para llevar un vaso, no había más vaso.
2: Por eso.
0: Fui a comprar hamburguesa, no había más pan. Fui a comprar una bufanda, no había más bufanda. O sea, vos fijate el consumo que hay, que es impresionante, la manera que hacen plata, plata, plata, plata. Pero yo digo que en las finales del mundo... Porque no es lo mismo una final que octavo de final. La final, si vos sos campeón del mundo, no podés no estar. Yo tuve todos los partidos, ¿no? ¿Qué? No voy a estar en la final, entonces
2: que tenga injerencia el tipo del país, decís.
0: Vos tenés que, siendo en este caso, no sé si AFA... poner AFA y Liga de España ayer. La Federación Española. Federación Española y AFA. Bueno, ¿cuántas entradas me das a mi hermano? Yo quiero 20.000 argentinos, 20.000 míos, y que esas entradas se saquen con pasaporte. Y el que la puede pagar, el argentino que la puede pagar sin esfuerzo, porque si vos le vendés... ¿Cuántos millonarios hay en el mundo? ¿Cuántos chinos había ayer en la cancha? ¿Cuántos japoneses había en la cancha? ¿Cuántos mexicanos? ¿Cuántos norteamericanos? Tipos poderosos de mucha plata que van y pagan 10, 15, 20, no le importa nada.
2: Vos tenés razón lo que decís. Vos tenés razón, pero ¿sabés lo que pasa? Que el principal motivo de que haya 48 equipos y después 64 y después quieran ser 220 y con 840, estoy exagerando... tiene que ver con que haya más países dentro del mapa.
3: Sí, está bien.
2: Y que haya más países dentro del mapa, desde mi humilde punto de vista, no es porque le interese que haya más países dentro del mapa, es porque en algunos países del mapa está el dinero.
3: No, está bien.
2: Entonces,
0: No está mal,
3: sí, pero ya sí, es un negocio, no sé si calificarlo como obsceno.
1: Salvaje.
3: Porque, claro, porque ya está tocando el
2: ya
3: espíritu
2: no
3: deportivo, o sea, está tocando las reglas de juego, ya del propio deporte.
2: Hay una base, un ADN que es el juego.
3: Absolutamente.
0: Pero vos tenés que respetar a tu gente.
3: Claro, bueno.
0: Vos no, o sea, juega Argentina-España. España, ¿cuánta entrada me vende? Esto es como cuando juega Boca... Temperley, la final de la Copa Argentina,
3: sí,
0: ponele.
3: Sí.
0: Che, Temperley, ¿cuánta entrada querés? 20.000. ¿Cuánta querés Boca? 25.000 o 30.000. Listo, para Boca 30.000, para Temperley
1: claro,
0: 15.000.
1: Claro.
0: Y el resto vemos. Loco, no puede ser que no nos den entrada los argentinos en la final del mundo.
1: ¿Qué carajo
0: vinimos?
1: ¿Qué ibas a decir, Fer, ayer? Y justo te cortamos.
3: No, ayer por ejemplo, lo de la pausa de rehidratación ya lo adaptamos.
1: Ah,
3: ¿no?
1: Claro.
3: Parece natural, pero no es natural. Sí, pero se va a terminar imponiendo.
2: ¿Sí que sí?
3: Sí, sí. El tema del entretiempo. El tema de adoptar costumbres norteamericanas que nada tienen que ver con el fútbol. Absolutamente no tienen nada que ver con
1: el
3: fútbol.
1: Ahí te das cuenta.
3: Y eso es parte exactamente del negocio obsceno que quiere imponer la FIFA para con el fútbol. Y esto solamente es el principio, porque yo coincido con ustedes, esto se va a ir acrecentando.
1: Ahí te das cuenta de que no había público de fútbol. Miren. Les voy a contar algo, no sé si lo contamos alguna vez al aire. En los entretiempos, aparte con toda el agua que tomamos, laburando la intemperie, con el calor tomamos mucha agua. Yo particularmente, como ahora no tomo gaseosa, hasta que vuelvo a Buenos Aires, tomo mucha agua, pero mucha agua. Entonces, en los entretiempos, sí o sí, en transmisiones largas, tengo que ir al baño. Por suerte, en cada salida de las plateas, de los pupitres, había un baño cerca. En los entretiempos, esto es literal, ¿eh? Era imposible. Había colas de 300, 400 metros y no me daba el tiempo para volver a relatar. ¿Qué hacía yo? Muchachos, soy Leo Gentili de la radio, por ahí de 100 uno me conocía, porque eran casi todos argentinos, y me metía, si no, no llegaba. Ahora, ayer, en medio del show, del entretiempo, digo, voy al baño, la gente que debe haber, porque aprovechan para hacer la cola. No había nadie. Estaban todos atentos al show. Más incluso que en el partido, porque cuando Totti fue el otro día, que no daba más, en medio de un partido, había cola en medio de un partido. En el show, eso no tiene que ver con el público argentino.
0: No, déjame
1: de joder. Ayer teníamos, perdón por la expresión, los huevos en la garganta. En el entretiempo veíamos que se nos venía la noche, queríamos que termine rápido el show, que siga el partido, a ver cómo continuaba la historia.
0: A mí me da...
1: Y la gente estaba alucinada con el show.
0: A mí me da un poquito de bronca, es un tema que yo hablaría 3 horas de este tema, ¿eh? A mí me da un poquito de bronca que la gente que no va nunca a la cancha, a ninguna cancha de ningún país, que el domingo hace asado o pastas y ni mira los partidos, le saque la entrada o la posibilidad de entrar a la cancha o de ir a la cancha al futbolero. Ayer no había futboleros en la cancha, no teníamos clima de final. Creo que a la AFA la elogio por Scaloni, pero la critico porque dejó a la gente a la deriva. Vos hablabas con un dirigente de AFA por las entradas y te decía anda a comprarla a $10,000. Entonces, eso no me parece bien. Vos tenés que asegurarle al público argentino que pueda ir a ver a la final del mundo. ¿Cuándo vamos a ir a jugar una final del mundo?
1: Yo creo que pasa no solamente en la Argentina.
2: Pasa en eventos menos masivos que el Mundial, esto que vos decís.
0: No, pero el Mundial vos tenés que asegurarte las entradas.
2: Yo conozco un montón de gente, pero muchísima gente que va a los partidos de Argentina, ni te hablo del Mundial, que va a los partidos de Argentina y la gente común que va a la cancha todos los domingos que se van, no puede ir. Esto
4: es algo que viene pasando
0: había gente.
4: En la Libertadores, en la Sudamericana. Los que van todos los domingos a la cancha no pueden ir al partido único a la final porque sale mucha plata a viajar. Pasó en Madrid, que los que van a ver a Boca y River todos los fines de semana no pudieron ir y fueron los que tenían plata.
0: Pero compañeros, este es mi noveno Mundial, octavo que cubro como periodista. Yo la entrada a la final la pagué siempre $1,000. La entrada a Qatar, Argentina campeón del mundo, $1,000. Argentina-Brasil, la pagué $1,000, $999. No puede costar $20,000 una entrada.
2: No, lo cubro.
0: Y además, ¿sabés por qué vale $20,000? Porque la ponen ahí arriba de la mesa.
2: La venden.
0: Y el primer millonario que la quiere comprar, la compra, no importa la nacionalidad. Y vos tenés que defender a la Argentina, vos tenés que defender al tuyo que quiere ir a la cancha, hermano. Porque los españoles no vinieron. Yo te digo, ¿viste que había una marea roja ahí arriba?
1: Sí.
0: Después lo vi dentro de la cancha. Eran todos familiares de los jugadores.
1: Sí, yo te digo una cosa. Es muy injusto para los tipos que sostienen el fútbol. Estoy hablando de la Argentina. ¿Quiénes son los tipos que sostienen el fútbol? Los que van cada 7, cada 15 días a la cancha, hermano.
2: Exacto.
1: Esos son los tipos que sostienen al fútbol argentino. A ver, hoy se ha amplificado, hay ramas económicas por las cuales los clubes reciben de la tele, reciben de los sponsors de diferentes ámbitos. Pero también... una de las patas económicas que sostienen a los clubes son los hinchas. Esos hinchas, en su mayoría, no pueden disfrutar de la gran fiesta que es un mundial, que es el único momento en nuestro bendito país donde la gente piensa lo mismo y tira para el mismo lado.
0: Acá te hacían llorar y ponerte rodillas para conseguir una entrada. No, dale. No pasó ningún mundial, chicos.
1: Perdóname, Gus.
0: Insisto con esto.
1: Es una tendencia que va por encima del AFA.
0: No, pero el AFA tiene que hacerse respetar con las entradas, con la cantidad de entradas. Sí. Tiene
2: puede,
0: que ir argentinos.
2: Gustavo, ¿sí que puede?
1: No sé si
0: debería,
1: puede.
0: Debería. No, debería. No, mira, yo te digo, la final de Brasil. 2014. La final de Brasil. 2014.
1: Ah, del Mundial, yo pensaba en la Copa América.
0: No, ¿cuántos argentinos fueron a la final? ¿30.000? ¿40.000? Eran 40.000 argentinos futboleros, pagaron 1.000 la más cara.
1: Era otro momento del país.
0: Este es otro país, económico, de nuestro país.
1: Era una logística, una logística menos complicada.
0: No importa los kilómetros, acá te vienen igual.
5: Si yo pudiera pagarla, ¿tengo menos derecho que un futbolero? Por no ir todos los domingos a la cancha, digo...
1: Eso no. También es verdad, es atendible lo que dice Vicky.
5: Claro, ¿por qué no? Como Argentina.
1: ¿Por qué no puede ir un asiático? Sí, puede ser.
5: Como Argentina, yo creo... tengo el mismo derecho que uno que va todos los domingos. Si lo puedo pagar.
0: ¿A qué apunto? Que a mí me gusta que el hincha de Boca vaya a ver la final de Boca, porque yo también la quiero ver la final de Boca contra Vélez. Boca-Vélez, la final de la Copa Argentina. Che, yo tengo ganas de ir a verla. Toma, compro la entrada. La verdad, lo que hay que hacer es darle prioridad al hincha de Vélez, al hincha de Boca. es muy difícil ahí decirle de qué cuadro sos, porque ¿cómo hacés? Imposible. Ahora, sí, me parece que la entrada, vos tenés que mostrar un pasaporte, que decís que yo soy argentino y saco la entrada. Después, si es millonario, o es pobre, o es cadete, o es jefe, es otro tema. Yo lo que digo que me hubiese gustado que la final de Argentina la vean los argentinos en la cancha. ¿Se entiende?
3: Sí,
0: no importa la condición social. Me gusta que sea para todos.
2: Desde mi punto de vista, lo que vos decís, lo que te cambia eso es, lamentablemente, la condición social.

0: precios es obsceno. Obsceno, y no tiene nada que ver con la esencia del fútbol, que se relaciona con el pueblo. Eso es verdad. Ahora, sobre todo en una final del mundo, vos no podés resumirla a la prioridad de los argentinos, o los españoles en este caso, que fueron los protagonistas.
1: El espectáculo es más allá
0: porque, de eso. Y porque el asiático lo quiere ir a ver a Messi, porque lo quiere ir a ver a Yamal, porque en el caso de ayer quiere ir a ver a Madonna. Sí. Che, a propósito de Madonna, yo la quería ver, era lo único que me interesaba, y la vi en el monitor, no apareció nunca.
2: No,
0: hizo.
2: Te cagó, grabó un video.
0: Pero recontra, para, más que cagarme a mí, yo creo que cagó a la FIFA, porque debe haber cobrado fortuna.
3: No cobra.
0: ¿No? Ah, no cobra, porque bueno, les cuento lo que pasó. Perdón, ¿no? Digo, aparece en un autito con Ronaldo.
1: Y Ronaldinho.
0: Y Ronaldinho, flanqueada por ellos, y eso lo veíamos en el monitor. Entonces digo, qué bueno, porque ahora el autito va a ir hasta la mitad de la cancha con ella. Va a aparecer como una diosa, va a cantar. Entonces yo estaba mirando, claro, miraba el monitor y miraba la cancha. Digo, va a aparecer. Bueno. Todavía la estoy buscando, ¿no?
3: Mirá,
4: apareció ahí en la boca de Tuna.
3: Con respecto a finales.
4: Sí, apareció, pero no se fue hasta la mitad de la cancha.
3: Con respecto a finales, que vos no te la querés perder. Vos sos de Boca, ponele. Vos sos de Boca. Hablo de Boca porque, bueno, me sale primero.
0: Es el último que jugó la Copa Libertadores, la final.
3: Bueno, llega la final de la Libertadores. ¿A quién le venden las entradas? A los socios de Boca. Juega la final, dame una final, la última final, ¿cuál fue? En River Belgrano. ¿A quién le vendían las entradas de River Belgrano? A los socios de River, a los socios de Belgrano. Entonces vos te asegurás que vas a hincha de Belgrano, hincha de River. El que quiere de acá, sí. Y bueno, conseguiste la entrada.
0: Pero no me imagino a hinchas que no sean de Belgrano y de River muy interesados por ir a ver esa final.
1: ¿Por qué no? Mundial sí.
0: Y porque es un marco local. Yo creo que el Mundial excede eso, Gus.
3: No, bueno.
0: Pero por un Messi, por un Yamal.
3: Cuando juega Colombia.
0: Hasta por el show, te digo, mira.
3: Cuando juega Colombia, tienen que ir 30.000 colombianos. Cuando juega Chile, tienen que ir 20.000 chilenos. Cuando juega Uruguay, tienen que ir 15.000 uruguayos. Asegurarnos de que son, que van a ver la selección. No puede ser que un asiático le saque la entrada al argentino para ver la final del mundo.
5: Sí, yo creo parte de la solución, Gustavo, sería transparentar los métodos y los canales de venta de parte de la FIFA.
3: Pasaporte.
5: Porque FIFA no se... A ver, no puede
3: Pero escucha, Fer, sí. Yo no te digo de la cancha entera,
5: No, prioridad.
3: Pero pará, yo entiendo el negocio. Chicos, yo me quiero asegurar... el estadio ayer tenía capacidad para 80.000. Yo me quiero asegurar 20.000 míos, 20.000 argentinos. 20.000 argentinos, 20.000 españoles. ¿Cómo pasa en la Copa Nuestra? Sí. 20.000. ¿Las venden? No, ¿cómo pasa? Che, las vendés, Estudiante de la Plata, vendés la final. Sí, si no las vendés, dame las 10 que te quedan. Entonces digo, a España, te doy 20.000. ¿Cuántas vendés? 10.000, dame las otras 10.000 que las vendo. Argentina, te doy 20.000. ¿Las vendés las 20.000? Te doy las 20.000, correcto. Ahora, el resto del estadio, sí se lo vendo a los japoneses, a los chinos, a los norteamericanos, a los mexicanos.
5: Lo que pasa es que FIFA te vende las entradas un año antes para la final.
4: Que ahí viene el gran negocio, porque compras 30 y después la revendés.
5: Exactamente. Claro. Entonces el FIFA lo
3: chicos,
5: que no
3: chicos,
5: debe...
3: Chicos, 8 mundiales tengo. Chicos, 8 mundiales. Hablarle a Emilio Vázquez. Emilio Vázquez a mí me decía siempre, Gustavo, las entradas están vendidas, pero FIFA, agrega un remanente para el equipo que llega a la instancia.
0: Pero ha cambiado eso.
3: Bueno, estoy diciendo volver.
0: Ha cambiado. Mirá, y hay otra cosa, porque vos recién hablabas de dame 20.000 para los argentinos. Con Argentina se produce una particularidad, lo hemos hablado mil veces. Argentina tiene hinchas que no saben ni nuestro idioma, ni quizá conozcan nunca el país del que son hinchas. ¿Por qué? Por Diego, por Messi, por la historia.
3: Pará. Tengo notas.
0: No, no le puedo decir, vos. Escuchá, no, vos no, porque tengo, sos mexicano.
3: Tengo notas que hizo un amigo mío ayer, en la previa del partido. Gente argentina, camiseta argentina. Vení. Nombrame un jugador de Argentina. Messi. Bien. Nombrame a otro.
0: Eso es lo
5: que pasa hoy, Gustavo, porque van a ver a Messi,
3: pero hay que arreglarlo, hermano. Claro.
5: Se ponen la camiseta de la selección por Messi hoy.
3: Defendamos a nuestra gente, defendamos a las hinchas, loco. Vinieron a todo el mundial y no podían ir a la final. Che, y 55, ¿hacemos la pausa?
0: Sí, yo creo. Ya volvemos. Es hora.
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8: Bueno, dejó tela para cortar la conferencia de prensa de Scaloni, ¿no? Tiene contrato hasta diciembre.
9: A mí, no digo que esto haya sido así. Me deja duda su continuidad, ¿eh? Por lo que dijo, es lo que yo interpreto. Por ahí me equivoco, estoy diciendo cualquier cosa. Ya una vez amagó con irse, ¿te acordás?
8: Sí,
9: después de una victoria, claro, contra Brasil. Hay algo que decís vos que comparto. Una de las pocas cosas que comparto.
8: Por suerte,
9: sí. Que siempre hay que disfrutar los momentos de los equipos que marcan historia, porque uno nunca sabe cuál será el último. Y nosotros nos malacostumbramos. Yo lo vivo con mis hijas, que son de otra generación. Ellas están acostumbradas a ganar. No entendían lo de ayer. ¿Cómo vamos a perder una final? Lloraban. Está bien el santo por la derrota deportiva, por el desconsuelo. Pero nosotros tardamos casi 40 años en volver a salir campeones del mundo. Yo no digo que esto vuelva a ocurrir. No creo que continúe esta racha de ganar todo o casi todo. Copa América de Brasil, Copa América de Estados Unidos, la finalísima con Italia, la Copa del Mundo de Qatar, el subcampeonato ayer. Ojo, ¿eh? Y si se va Scaloni, va a haber un cambio de referentes, porque se va Messi, porque se va Otamendi, y una de las fortalezas de este grupo era precisamente la armonía colectiva. Hay que rearmar todo. Yo no sé cómo va a salir esto, quiénes serán los nuevos referentes, si habrá una mancomunión como la que hubo en este equipo, porque la verdad que hubo un compromiso, acá no había camarillas, acá todos lo querían al líder, que era Messi, todos respetaban al técnico, que es Scaloni. Yo no sé cómo va a seguir esta historia, no quiero ser pesimista, ojalá continúe Scaloni, pero creo que se impone un barajar y dar de nuevo, y hay que ver qué cartas te vienen.
8: Sí, no tenés a Messi, además, que es el hombre principal, que no nos regalan nada, pero Messi, viste, si un árbitro tiene que cobrar una cosa o la otra, con Messi en la cancha, parece que hasta acá veníamos bien. Yo le decía,
9: ¿quién asume el liderazgo? ¿El Dibu?
8: Sí, bueno, va a estar Enzo Fernández, McAllister, son líderes distintos, por supuesto.
9: Son líderes distintos.
8: No tenés la gran figura, pero bueno, también ayer podés tener un equipo diferente, distinto, jugar 4-4-2 más rápido, no sé, un equipo más moderno, no sé lo que podés hacer. Ahora,
9: a material hay,
8: sí,
9: futbolístico.
8: Hay. Ahora, yo le decía a Totti en el pase recién, una cosa es mi expresión de deseo, ojalá se quede, y otra cosa es mi consejo si fuese amigo de Scaloni, porque ¿qué más hay por hacer? ¿Hay más por hacer?
9: Bueno, después del bicampeonato de América no había mucho más, porque se había ganado el campeonato del mundo, el bicampeonato de América.
8: Seguía teniendo Messi, ¿eh?
9: Bueno, y a lo mejor el objetivo puede ser ese. ¿Cómo seguir
8: ojalá,
9: sin Messi
8: ojalá,
9: para
8: ojalá.
9: El técnico, no?
8: Está Roberto. Roberto, una línea que me veía en las noticias de la UNA, ¿sabés, no? No voy a hablar de otros temas, voy a hablar solamente de la selección.
10: Gustavo, ¿cómo andás? Abrazo para todos. Mirá, para mí quedaron muchísimos temas. El tema de la reconstrucción de la selección es uno de los temas principales en el futuro inmediato del equipo. Hay que tener en cuenta que Scaloni también dejó una puertita abierta para seguir, Me quiero aferrar a esa posibilidad, lo va a intentar convencer Claudio Tapia. De alguna manera me hace acordar el escenario a lo que él mismo planteó tras la victoria contra Brasil en el Maracaná. Para mí lo pueden llegar a convencer, pero él también dejó en claro que hay una chance de que se vaya. Vamos a esperar, pero tengo mucha información para compartirte después de las noticias.
8: Porque me dice que uno se va, ¿eh? Uno se va, por ahí se van todos. Me manda un amigo, porque esto también lo pensé hace un ratito en la pausa. Yo fui a la final de la Champions y no soy ni español ni alemán. No soy ni del Dortmund ni del Madrid. Ahora, ellos tenían asegurados 25.000 entradas para el Madrid, 25.000 para el Dortmund. El resto se venden. Vos tenés que asegurarle a la Argentina 25.000 argentinos en la cancha, 25.000 españoles, y el resto la ponés a disposición. ¿Cómo no va a haber argentinos en la final del mundo? 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
12: Hora 13, 4 minutos en todo el país. La temperatura en Buenos Aires, 13 grados, una décima, humedad 80%.
11: Copa del Mundo.
12: El gobierno prepara una recepción protocolar para la llegada de la selección argentina en Ezeiza. La comitiva llegará con un plantel reducido, ya que algunos futbolistas, entre ellos Lionel Messi y Rodrigo De Paul, no regresarán con el resto del grupo. El operativo contará con la participación de autoridades de Aerolíneas Argentinas, personal del Ministerio de Seguridad Nacional y una guardia de granaderos que va a escoltar la llegada del seleccionado. Desde la Casa Rosada indicaron que la ceremonia será similar al protocolo que se aplica para la recepción de jefes de Estado extranjeros.
11: Mercados.
12: El riesgo país baja a 410 puntos básicos y la bolsa opera con un leve retroceso. El índice Merval retrocede un 0,19%, mientras que en el mercado cambiario no se observan variaciones. El dólar oficial cotiza 1.500 pesos, mientras que el dólar blue se mantiene estable en los 1.530 pesos.
11: Economía.
12: La recaudación de las provincias cayó un 7,8%. Se trata de los ingresos tributarios administrativos por las jurisdicciones provinciales acumulados hasta mayo, según un informe del Instituto Argentino de Análisis Fiscal. El retroceso alcanzó a 18 de las 24 provincias y el reflejo del impacto de la menor actividad económica. Misiones, Formosa y Chaco registraron las caídas más pronunciadas.
11: Nacionales.
12: Buscan en el barrio porteño de Colegiales a una boa de más de 3 metros que se escapó de una vivienda. El reptil escapó de la terraza de un hogar y es buscada por su familia. Los dueños señalaron que el animal no es agresivo, que suele tomar sol diariamente y que incluso responde a su nombre Piti. La búsqueda se concentra en la zona de las calles Céspedes y Zapiora, donde fue vista por última vez.
11: Internacionales.
12: Venezuela elevó a 5.208 la cifra de muertos por el doble terremoto. Las autoridades de ese país agregaron que el número de heridos continúa en 16.740. El equipo de emergencia concentra ahora sus tareas en la recuperación de cuerpos entre los escombros, luego de haber rescatado con vida más de 6.400 personas. En tanto, más de 23.800 damnificados permanecen alojados en 107 campamentos transitorios. Hora 13, 7 minutos en todo el país. La temperatura en Buenos Aires, 13 grados, una décima, humedad 80%, cielo cubierto.
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0: Una de la tarde, 8 minutos en la Argentina. ¿Qué temperatura, Vicky Buono?
1: Hola, Gus. Tenemos 13 grados, humedad 80%. Ya estamos en la máxima para este lunes con cielo cubierto y posibles lluvias para la tarde.
0: Yo me voy al aeropuerto de acá.
1: Ah, bien. ¿A qué
0: hora llegás? ¿Qué dije? ¿Y yo qué dije?
1: Sí.
0: Y me van a dar libre hoy, ¿viste? Lunes. Tengo que armar la valija. La valija mía hay que dinamitarla, poner una bomba directamente.
2: Sí, yo no sé dónde voy a poner los vasos. Mis hijas me dijeron, son increíbles, porque ayer me dijeron, por favor, papá, te lo pedimos, por favor. Entre todas las cosas que piden, ¿no? Que son un poquito más costosas que los vasos, pero los vasos que digan Argentina, España. Bueno, se los compré. Terminó el partido. Papá, los vasos, métetelos.
1: En él, claro.
2: Sí, y ahora no sé qué hacer, si tirarlos, si llevarlos igual. Porque,
0: bueno, uno dame a mí que no había.
2: Porque cada vez que tome ese vaso te va a llevar al recuerdo inexorablemente de la derrota.
0: Le pedí, bueno, ¿sabes qué hice yo? Cosa que no debería haber hecho, no tenía que haberlo hecho.
2: ¿Qué?
0: Yo tenía mis cábalas.
2: Comprar antes.
0: Yo tenía mis cábalas en
2: el partido. Sí, no hay que comprar antes.
0: Todas las cábalas. Las hice todas. El día que jugamos contra Inglaterra, no quise comprar la bufanda. Porque digo, mira, si perdemos con Inglaterra, ¿qué hago con la bufanda?
2: No me digas que la compraste, sí.
0: Ayer paso por el FIFA Store.
1: Yo te dije
2: que había una experiencia de una final continental que no hay que comprar antes.
0: Fui a la FIFA Store. No fui. Había una fila de 2.500 personas para entrar. Una cosa impresionante. Y había un colega. ¿Lo nombro?
2: Sí.
0: Porque tuvo un buen gesto conmigo.
2: Sí, entonces sí.
0: Hernán Feller.
2: ¿Qué hizo?
0: Primero estaba. Segundo.
2: Te colaste.
0: Y me dice, Gus, ¿necesitas comprar algo? No. Venite. Me la dejó picando. Dije, dale, vamos. Y entro. Y dije, ¿qué compro? La bufanda no dice Argentina-España.
2: ¿Qué dice?
0: Final.
1: Bueno.
2: El vaso dice Argentina-España.
0: Sí, dice final. Entonces compré esa, no quise comprar la de Argentina-España, si no la perdemos.
2: para colmo, el de Argentina-Inglaterra, porque nosotros creíamos que no estaban impresos los nombres de los equipos porque no había tiempo para imprimirlos de un cruce al otro. Solamente tenía yo los de la primera ronda. Entonces le digo a Fabián Marino, nuestro operador, antes del partido con Inglaterra, porque yo tenía un hambre que me comía una vaca, no había almorzado, ya hacía rato que estábamos en transmisión, y no estoy tomando gaseosa, entonces yo se la doy a algún compañero y me quedo con el vaso. Pero ese día le digo, tengo hambre, bueno, te voy a comprar una hamburguesa, generosamente, yo ya estaba en la transmisión, me dice él. Y con la hamburguesa, ¿qué? Me dice. Y bueno, un vaso de la gaseosa, cola. Pero yo pensando que no decía Argentina-Inglaterra. Y cuando la veo, estaban inscriptos los nombres de los países. Claro.
0: ¿Y las banderas?
2: Me quedé con ese solo. Por lo tanto, ese me lo quedo para mí. Mis hijas se quedan sin el vaso de Argentina-Inglaterra y se quedan con los vasos de Argentina-España.
0: Bueno, yo quise comprar una bufanda después, cuando le ganamos Inglaterra. Y,
2: o sea,
0: no había más. Es que no hay nada más. O sea, lo que se vende acá es la guita que han recaudado.
2: No,
0: bueno,
2: los cabuleros no tenemos que comprar nunca antes. Ya tengo una experiencia. O sea, te dije el otro día.
0: Hice todas las cábalas, ¿eh? La misma ropa. La remera mía, blanca, la usé todos los partidos. Mamá. Ahora, la transpiré mucho en el partido con Inglaterra, mucho. Y entre el viaje que se demoró, el hotel mío que tiene menos estrella que la bandera de...
2: ¿Sí?
0: Sí.
2: Venía
0: que no tengo lugar. La remera, dije, ¿qué hago con esta remera? Me pongo la misma. Y me puse a hacer, ¿sabes qué tenía? Me decían Pavoni, ¿eh?
2: Sí, bueno. Por el chico. Hubo malos vestigios, yo creo en eso, ¿eh?
0: Sí, yo, a mí me salió todo mal.
2: No, vestigios, perdón. Augurios, hubo malos augurios. Primero, la noche anterior me perdí. Pero me perdí feo, Marino no me daba bola, lo llamaba desesperado. Me perdí. Voy a comprar a 5 cuadras, a la farmacia, un par de cosas. Y digo, ay, mira qué lindas casitas que tiene New Jersey. Porque estamos en medio de un barrio latino. Qué lindo. Fotito. Me saco una foto, señor. Solcito, tenue, medio enfermizo el sol. Pero solcito al fin. Había llovido temprano. Y digo, bueno, voy a volver. Se había caminado bastante. No encontraba la manera de volver.
1: No.
2: Lo llamo a Marino, ni bola, como no, ni no. Fabián, estoy perdido. Jaja, qué grave que es.
1: No.
2: Llamo a Buenos Aires a mis hijas y al grupo familiar. Estoy perdido, chicas. En New Jersey. Hasta ahí, mientras te perdés, caminás, conocés.
0: Qué bueno ser familiar Gentili, ¿no?
2: Se largó una lluvia. Como pocas veces vi en mi vida. Estuve 2 horas desesperado. Yo te digo la verdad.
0: Pero vos tenés que mirar el pronóstico del tiempo.
2: Pará.
0: ¿Sabés qué sé? Yo me fui al shopping ese día.
2: Sí.
0: Porque
2: al shopping, claro.
0: Como iba a llover torrencialmente, me fui al shopping.
2: Lo llamo a Yarroch. Me carga. Le digo, Gustavo, estoy perdido bajo la lluvia. Sí, le mando una foto para que vea que no era broma. Se me había roto la bolsa de papel donde tenía los productos de la farmacia, empapado. La gente me miraba como diciendo, pobre tipo. Y cerró, dice, si te ven, cruzá de vereda porque la gente se va a asustar. Le digo, vos sos boludo, te estoy hablando en serio, estoy perdido. Busco en el planito, porque me dice Marino, el planito. Sarroch me dijo, busca en el planito. El planito me llevó a otro hotel. Así que estuve 2 horas perdido bajo la lluvia. Y vos sabés que lo pensé y no lo quise decir, ahora lo digo. Ay, a mí tampoco es un mal augurio.
0: Mirá, yo hasta Atlanta venía fenómeno. Después, cuando me tomo el avión de Atlanta para Nueva York, se demora y tengo que salir el día siguiente. Cuando llegué acá, el hotel era uno. No, después era el otro. Pocas estrellas. Cuando voy, me da piso. Doctor, me dio piso 17.
3: No, no.
1: Ahí te tenés. Me dio
0: piso 17.
3: No, no. No puedes hacer un check-in ahí. No.
0: Le dije a mis hijos, Bilardo. No. Bilardo no me dejaría estar en el 17.
3: No. Y si lo sabes, ¿para qué lo hiciste?
0: Pero te digo una cosa. Tenía tanto sueño, tanta amargura.
3: En una plaza. En una plaza.
0: Fastidio. Que dije, dale, vamos, 17. No. Me gustó 17.
3: ¿Sabes lo que tenés que hacer ahí?
0: De cancha, ahí tenés 3 horas para entrar.
3: Ahí tenés que dejar la valija en el lobby y decir, cuando haya otra habitación, me llamás, me voy a la plaza, pim, pom, pam, hace 30 grados, me tiro en un banquito y a dormir. Chao.
0: Y además, Nueva Jersey, perdimos la final de la Copa América con Chile y perdimos contra España. Nueva Jersey, gracias por todo.
2: Ahí le ganamos 4-3 a Brasil en un partido amistoso, pero fue amistoso. Pero fue un partido inolvidable de Messi.
0: No, pará, vinimos por Copa América acá con Canadá.
2: También,
0: no sé, con
2: y semifinal, y ganamos.
0: Está bien, pero digo, las finales, jugamos 2 finales en Nueva Jersey. Sí. No juguemos más. Acá.
2: No juguemos más.
0: Hola, Roberto.
4: ¿Cómo va, Gustavo? Sí, la verdad que perder 2 finales en una misma cancha me parece fuerte. Lo del amistoso con Brasil, genial, pero no es lo mismo finales que amistoso.
0: Totalmente. Dame Scaloni llorando y le pregunto qué intuye Roberto a qué hora llega Argentina y cómo es la vida de la selección a partir de ahora. Dame a Lionel.
5: Habría que hablarlo. Yo al presidente le estoy agradecido por haberme dado la oportunidad esta de estar en el lugar

0: de estar en el lugar que estoy, es el lugar soñado para todos. Hemos intentado hasta el último momento dar el máximo como cuerpo técnico, los jugadores, y creo que es justo que me pueda tomar este tiempo y pensarlo. Este lugar es maravilloso. Es un lugar soñado que en mi vida pensé que... A ver si paro, porque no soy capaz. En mi vida pensé que pensamos todos los chicos del cuerpo técnico estar en ese lugar. Entonces, para seguir se necesitan un montón de cosas, sobre todo volver a resetearse, volver a formar un grupo como este, que difícilmente se vuelve a formar. Y me duele el alma, lo siento.
1: Y se fue. Difícilmente se vuelve a formar.
2: Ojo con eso. Mira, yo no me acordaba, porque ayer bajo emoción violenta no me acordaba esta declaración, pero lo dije hace un rato. Yo creo que uno de los temas a tener en cuenta, siga o no Scaloni, es el del grupo, porque este grupo tenía un liderazgo indiscutible, que era el de Messi. Nosotros veníamos de una selección con Sampaoli, donde había muchos caciques, y bueno, y terminó todo volando por los aires. Llega Scaloni, le da el lugar indiscutiblemente de líder a Messi, consensuado por los demás, y si no se consensuó, se dio naturalmente. Y ahora hay que cambiar. Siempre me acuerdo lo que a mí me dijo Tete Quirós una vez, que un técnico tiene que saber, es una verdad de perogrullo, de táctica, pero por sobre todas las cosas tiene que saber de armonía grupal. Entonces, no solamente hay que barajar y dar de nuevo en lo futbolístico, sino en eso que es tan importante para conseguir resultados, que es el armado de un buen grupo.
3: Y eso es lo que dice, eso es lo que dice, armado de grupo.
2: Eso es lo que dice, Dani.
3: Eso es lo que dice.
4: Si lo convence Tapia, ese es el desafío. Tratar de reconstruir la selección argentina, Dani. ¿Por qué? Porque obviamente todos dicen, después de haber salido campeón del mundo, bicampeón de América, ahora subcampeón, ¿qué queda por delante? Bueno, podría ser esa la zanahoria para el entrenador, que sería obviamente un desafío gigante desde lo deportivo.
3: Vos sabés que hay una declaración para mí mucho más fuerte y mucho más concreta que esta, que es la de los cuando sale a hablar con los periodistas. Sí. No sé, la zona mixta es.
4: En la zona mixta, sí, Dani.
3: Donde dice, hasta diciembre estoy... Y después dice...
5: Hablan pasado, como de ciclo terminado.
3: Dice ciclo terminado. No dice ciclo
4: preferiría
3: terminado. No
4: preferiría dejarle lugar a otro. Claro. Ahora, fue ambiguo. Yo creo que él habló un poco bajo emoción violenta ayer. Yo no daría por cerrada el ciclo de Scaloni. No lo daría por cerrado porque sé que lo va a intentar convencer Tapia y porque él valora el lugar donde está enormemente, como lo ha expresado. Pero... fue ambiguo ayer. Por un lado dijo que se quería ir y por el otro dejó la puerta abierta para continuar.
2: Yo creo que el motivo, que puede ser el de salida, tratando de meternos en la cabeza de Scaloni, puede ser, como dice ya Roch, la zanahoria para continuar. Digo, sí. ¿Cuál puede ser el motivo de salida? Tratando de, con mucho respeto, ponernos
3: también
2: en la cabeza.
3: Lo grupal,
2: se me va Messi, se hizo un trabajo de tantos años, de armado de grupo.
3: Hay jugadores que tienen que acordar.
5: Es que yo creo que Scaloni es parte del grupo. Scaloni es parte de ese grupo. Él se siente integrante de ese grupo. Lo que cambió precisamente este grupo a selecciones anteriores es que cada uno respeta los roles de ese grupo.
3: Exacto.
5: Pero entonces, yo creo que Scaloni se siente parte del grupo. Él es el grupo también.
2: Por eso, entonces, eso que puede hacerle decir al hombre, ya está, hice todo, fueron muchos años para esta construcción y esta construcción se termina, también puede ser la zanahoria de decir, bueno, viejo, me planto ante este desafío, rearmar, barajar de nuevo y darle para adelante, sin el mejor de todos, con nuevos muchachos, con un periodo, si se quiere, de transición, para retroceder un par de pasos y luego avanzar. Lo puede tomar de las dos maneras, para decir se terminó o para decir, che, es un buen desafío continuar.
4: La selección se va a quedar sin su capitán Messi, que en realidad va a definir él cuando termine de jugar en la selección argentina, y sin el subcapitán Otamendi, que ayer jugó su último partido. Es decir, si se llega Messi, se queda sin el capitán principal y sin el subcapitán. No es poca cosa, El tercero hasta ahora fue Tagliafico. Yo creo que la cinta la va a heredar el Dibu Martínez en el próximo.
3: Pero más allá
4: ciclo.
3: De eso, tiene que cortar. Y como él es parte del grupo, porque él lo dijo, en una de las conferencias dijo, en muchos momentos, no me acuerdo previo a qué partido, dice, en muchos momentos pensé en hacer la lista, en cambiar acá, y no dice los nombres. Y entonces él dice, acerté por el grupo, pero bueno, también por el grupo llegó como llegó a la final, ¿no? Entonces sí. Eso es lo que debe pensar en la cabeza.
1: Qué difícil sería reemplazarlo, ¿no? Ojalá siga, porque vos por ahí te tentás cuando la cosa no viene bien y querés modificarla. Ahora, cuando la cosa está bárbara, viste, ir a ese puesto no es fácil para nadie, ¿eh?
2: Sí, pero está bien esto que dice Dani, porque puede ser que estos tipos que tanto le dieron a Scaloni, que de hecho lo subieron al pedestal de uno de los técnicos más reconocidos, sino el más reconocido del mundo, y por ahí no pueden seguir para la idea que tiene Scaloni a futuro, y no debe ser fácil, aunque no le ha temblado el pulso en su momento.
3: No, pero no pasa por temblar el pulso, pasa por el grupo, Leo. Pasa por. Vos pones, sentate. Bueno. ¿Qué edad tiene Paredes?
2: Y Paredes está para. Ya está. No sé si está para algún mundial.
3: Paredes,
2: más.
3: A ver, no, le tiene por que edad. Decir a Paredes, tiene que hablar seriamente con De Paul, tiene que sentarse con Molina, tiene que hablar con Montiel, tiene que fijarse cómo está el Cuti Romero físicamente, porque en los últimos años viene de lesión en lesión, más allá de su nivel individual. Tiene que hablar con Lautaro. No sé,
1: me tiene buena base. Mucho,
3: tiene muy buena base, pero es otro grupo.
1: El Dibu. Claro, pero tiene el Dibu. Cuti. Lisandro.
3: Cuti no sé qué
1: puede
3: tiene.
1: Seguir jugando. Después tenés McAllister.
2: Enzo. Están para un mundial más mínimo.
3: Después todos pibes.
1: Palacios,
3: Julián.
1: Palacio, Paz, Barco, Julián, Lautaro.
2: Nico Paz, dijiste.
3: Lautaro, sí. Vos decís que. ¿Qué edad tiene Lautaro?
1: Sí, es joven todavía.
2: Para un mundial más mínimo tiene.
1: Sí, es joven. Así que tiene materiales algunos chicos que también puedan volver. No anduvo el 4. No. Va a tener que buscar un 4. Y bueno.
3: Tagliafico tiene 30 arriba. Y pico, Gustavo.
1: ¿Qué partido hizo Tagliafico ayer?
3: Se
1: lo comió a la mina.
3: No lo
1: ¿Qué te dije yo? Tagliafico y el Dibu Martínez, la figura de la cancha.
3: Sí.
1: Argentina.
3: Sí.
1: Bueno, por poquito. 1:23 en la Argentina. Vicky, vos no hacemos. ¿Qué pasa que tienen?
2: No, los jugadores argentinos entonces.
1: Ah, ¿cómo es la vuelta?
4: Bueno, Gustavo, van a llegar entre las 7 y las 8 de la noche. No viajó todo el plantel. Se quedaron para viajar a diferentes lugares. De Paul, Julián Álvarez, Lautaro Martínez, Enzo Fernández, Molina y Rulli. Messi pasaba por Miami a buscar a su familia y viaja a Rosario para estar cerca de sus familiares.
1: Sí, Molina le dio una piña a Pedri cuando a Rodri cuando pasó, ¿viste? Ahí arrancó el lío.
2: Sí.
1: Hoy vi el video.
2: A mí no me gusta esa imagen.
1: No,
2: tampoco me gusta que los rivales carguen cuando ganan. Porque el incidente, vos fíjate que Ayala, que es un tipo recontra tranquilo, no lo estoy justificando. Digo que uno tiene que tratar de ser honesto intelectualmente y ponerse en el lugar del otro a la hora de las reacciones. Si a mí me dicen algo después de un partido, yo todavía me estoy agarrando a trompadas. ¿Está bien? No, está pésimo, está horrible. Pero hay que ser un poco empático y ponerse en el lugar del otro. Después de una final del mundo, a boquear, viste, epa, viejo,
1: no,
2: epa.
1: El video ese se produce cuando Rodri va corriendo de un vértice al otro. Y en el camino le mete una piña a Molina.
2: Sí, por eso, pero no,
1: ahí arranca.
2: No fue el único. Reaccionó Ayala, reaccionó Paredes.
1: Pero ahí empezó todo. Va corriendo, le mete una piña. Después se da el tema ese del encontronazo. Y bueno, le pegan a Olmo. Y Ayala. Le pegan a Gaby.
2: Sí.
1: Y le pegan a
2: Gaby. A Gaby, a García. Sí, Paredes estaba enfermo de violencia.
3: Sí. Jugó mal,
2: otra cosa.
3: Qué mal jugó Paredes, por favor.
2: Entró mal, che. Porque sí. Lo primero que hace fue un cambio de frente que casi termina en gol de España.
3: Por eso yo creía, le decía a Gustavo, después. Yo a Yarrocho le decía que para mí iba a jugar Enzo, por eso, por esas locuras, porque además físicamente no es un tipo que te dé tanto.
1: No, ya está.
3: Y para jugó marcar atacado. A Olmo jugó un partido extraordinario, Olmo, más que Rodri.
1: Te digo
3: Olmo.
1: Que la mesa chica esa, Messi, Otamendi, Paredes, De Paul,
3: todos.
1: Quizás el final
3: claro.
1: De los cuatro.
2: Ahora, te digo otra cosa.
1: Y Molina, que también se sienta por ahí, también quizás el final.
2: Esto me lo mandó Bertola, creo, temprano. Gracias a todos los que escriben, pero es imposible. Nuestro productor. Me parece que había como un encono con Rodri porque lo increpa Otamendi. Esta imagen se viralizó, creo que muchos.
3: Porque habló en la semana.
2: Escuchando. Claro, hablaste de más. Y había como una cosa, por esto que dijimos en el comienzo del programa. Desde el comienzo del partido, ante un lateral
1: no, claro.
2: Mal cobrado o una falta partido. Insignificante, saltaban del banco de suplentes para rodear al cuarto árbitro. Una cosa pocas veces vista desde los primeros 5 minutos de partido.
3: Y sé que no es tema para hoy, pero tiene que ser un tema fundamental en la selección argentina, eso para mí. Que lo tiene, ¿eh? control y perfil. Dios mío, qué mal pisado que llegó Simeone a la pelota.
2: No me hablé, porque no me puedo sacar esa imagen de la cabeza.
6: Es que no la controló, ¿no?
2: No, le pegó de una.
6: Pero igual, le pegó de aire.
3: Pero le cuestan todos los controles, le rebota muchísimo la pelota. Es como que el pie no tiene la sensibilidad natural de lo que tiene que ser un jugador de selección. Y después tiene una entrega fenomenal el chico, ¿eh?
6: Y te digo que Nico González lo tiene parecido.
3: Igual.
6: Es un jugador para romper,
3: claro,
6: para desbordar. Pero bueno, tiene otra falencia, ¿no?
3: Porque le mete una pelota a
6: Simeone. Puso garra.
2: Sí.
3: El 0-0 le mete una pelota a Nico.
2: Simeone.
6: Le puso garra.
3: No, garra le va a poner siempre. Pero Nico le cuesta el control de aire, le cuesta el control por abajo.
6: Nosotros decíamos en la camioneta, y si le hubiese tocado esa jugada a Lautaro, a Julián, a Enzo, claro, Fernández, tienen otra definición, están, claro, más acostumbrados a hacer goles. ¿Podemos ir a la pausa?
7: Sí.
4: Te cierro con esto. Es posible que el vuelo termine llegando 6:15, 6:30 de la tarde, que se adelante porque es un vuelo directo, no va a parar en ningún lado, y después no está previsto que hagan ningún recorrido. Van desde el aeropuerto de Ezeiza, donde en la pista de aterrizaje se van a encontrar con una frase gigante que dice gracias en la pista de aterrizaje, la van a ver cuando estén aterrizando y no va a haber ningún recorrido. Todos directamente al predio de la AFA para despedirse entre...
6: Ah, bueno, pues si el capitán no viene, no.
2: Sí,
6: no,
2: por eso digo, tendrían que haber ido. Pero es una pena por los jugadores que merecían el reconocimiento y por la gente que durante un mes lo vivió con tanta intensidad.
6: Lo tienen igual, ¿no? No se lo van a demostrar en ese momento cuando bajan del avión. Sí. Igual lo tienen, no olvides.
2: Bueno, ayer fue la gente al obelisco. Che, al gobierno de la ciudad reprimieron durante todas las congregaciones del público, en serio, y esto lo digo casi en primera persona, fueron mis hijas de la nada empezaron a tirar agua con el camión hidrante,
5: feas imágenes,
2: empezaron
5: esa
2: a correr
5: noche,
2: a la
5: en la
2: gente,
5: medianoche,
2: pero no hubo ningún motivo para eso, la gente estaba celebrando, no quieren ver a la gente feliz. Dale.
6: ¿Por qué se dio? ¿Estuvieron tus hijas ahí?
2: Estuvieron.
6: ¿Cómo
2: ahí
6: arrancó todo?
2: Se hizo tarde, 8-9 de la noche, y la policía de la ciudad decidió que ya está, que se había celebrado, que se tenía que ir cada uno para
6: había
2: su casa.
6: Había que desconcentrarse.
2: No hubo incidentes, no hubo robos, no hubo peleas, hubo represión para dispersar a la gente. La gente necesita ser feliz y reconocer a esta selección. Eso también hay que entenderlo.
6: No va a ser una vuelta multitudinaria como la anterior, pero el reconocimiento lo tienen igual. Hacemos una pausa a la 1:28.
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14: Una de la tarde, 38 minutos. Vicky Buono, ¿qué temperatura?
15: 13 grados, Gus. De ahí ya no levanta. Humedad bastante, 80%. El cielo está cubierto.
14: Acá es un día muy agradable, muy lindo, ¿eh?
16: Sí, está el cielo despejado, no es tan alta la temperatura.
14: Yo me levanté muy temprano hoy, vivo en el Soho.
16: Ah, qué lindo.
14: Es lindo el Soho, ¿eh?
16: Sí.
14: Es lindo.
15: Bueno, prepárense para clima de frío y lluvias acá.
16: ¿Cuándo?
15: ¿Acá? Esta semana.
16: ¿O allá?
15: Acá. Ahora, y ya vuelve, ¿no?
14: Acá 26 grados, no, el día hermoso para caminar.
16: Y Gustavo Bairantes, vos ya mañana estás en la radio, ¿no?
14: Yo ahora me voy al aeropuerto.
16: Ah, bueno.
14: Ahora me hace un programa, porque no, hay una insensibilidad producción de canal y radio tremendo.
15: No me dan los tiempos. No.
14: Claro, le digo, che, escuchame, me tengo que hacer la valija, me tengo que ir. Bueno, dale, fenómeno, hacer el programa y después te vas.
16: Escuchá, no, nosotros nos vamos de acá para Miami mañana.
14: ¿Qué nivel?
16: Mañana. Y de Miami para Buenos Aires el miércoles.
15: Ah,
16: así que todos los que quieran, nada, mentira, iba a decir una barbaridad. No, porque mañana cumplo años.
14: ¿Ah, sí? ¿Cuántos?
15: ¡Ay, Leo!
16: 54. Yo no miento.
15: ¿Lo pasás en Miami?
16: No, yo no.
14: ¿Tenés cuatro?
17: ¿Para
14: más
17: quién
14: que
17: fue
14: yo?
17: Eso? Sí.
14: A la
16: puta. No, cada cual que saque sus propias conclusiones.
14: 4 años más que yo tenés, ¿no?
16: 54.
14: Qué locura.
16: ¿Habrá otro mundial o ya estoy en cuarteles de invierno?
14: El último. Gracias a la gente que nos siguió durante toda la Copa del Mundo, a la radio por el esfuerzo de mandarnos aquí. De pagar los derechos para transmitir los partidos. de bancar a todo este grupo en todas las ciudades. Fue un mundial muy difícil, muy, muy duro. A mí me gusta venir, pero me gusta más volver. Tengo unas ganas de aeropuerto y llegar a la Argentina otra vez, porque fue agotador, cansador, mucho vuelo, mucha valija, mucho hotel, check-in, check-out, boarding pass, seguridad que te revisa absolutamente todo. Y tengo la caja de las pelotas, que sabe cómo
16: pensando. Los vasos, las pelotas, yo no sé dónde lo voy a meter.
17: ¿Cómo están esas pelotas?
14: Mamá, por el piso. Bien.
16: Después te voy a mandar un video, Pato. Sí. Porque ayer, casi simbólicamente, saqué un poquito de pasto. Voy a contar una infidencia.
14: ¿Ayer?
16: Tarde. No. Bajé al terreno de juego y ya Roch, el lírico, me dice, ¿cómo vas a arrancar pasto de una final perdida? Le digo, pero pará, lo podés tomar de esa manera también como el último partido de Messi en un mundial. Entonces me saqué un poquito de pasto y simbólicamente le digo a Palacios, Matías Palacios, tirame la pelota que voy a definir al arco. Ah, no, a Marino, a vos Marino, ¿no?
14: Tiene menos centro, Marino.
16: No,
14: Mar del Sur tiene más centro
16: Palacio fue. Palacio me tira la pelota al medio, defino de zurda por arriba, pero se va pegadita al poste y le dio en la cabeza al tipo que estaba en una escalera. No sabes el enojo.
14: Siempre le pega
16: tipo
14: a alguien, ¿eh?
16: Pará, pero el tipo miraba a un vaso. El tipo se enojó, pero miró para el otro lado y empezó a putear a la nada porque yo le había pegado desde la izquierda. Ahora te lo mando, Patito.
14: Che, yo estuve con los 30 españoles.
16: Sí.
14: Con los 30 españoles para sacarme foto con el que quiera. Estaba la mincha mal ahí, viste, todo. No me saqué con nadie. Nada, que me sacaron. Un fastidio tenía.
16: No, yo tampoco tenía fastidio.
14: Y no agarré el pasto ayer. Agarré el partido con Inglaterra.
16: Ah, mirá que bien.
14: De Atlanta, sí. Esto me lo enseñó Arévalo, que está en línea. M.A., ¿cómo le va?
18: ¿Cómo andás? Me parece muy bien. Me parece bárbaro que no te hayas sacado foto, porque no era un día para festejar, y menos con, en este caso, los vencedores.
14: Era una tentación tener a la mincha mal ahí, ¿eh? Le pasé al lado Ferran. Le pasé al lado Ferran, que estaba con la familia. Pero no.
16: Aparte,
14: no.
16: Son jóvenes. Y a vos te gusta sacar la foto para el día de la partida.
14: Dale,
16: de ese eso, fotografiado. Y Yamal probablemente viva más que nosotros.
14: Eso lo decís vos. Estás loco. M.A., che, después vamos a hablar de River y San Lorenzo, ¿no? Porque quedaron afuera. ¿En qué? ¿Octavo? ¿16avo? ¿Qué
17: no,
14: era?
17: Pero lo saliente no es que quedó afuera solamente River. Lo saliente fue la conferencia de prensa de Coudet, que dijo que él no tenía ninguna relación con los jugadores que sabían que estaban desafectados, que era todo de la dirigencia de Longoria. O sea que hay dos cuestiones. Una, que se desembarazó del tema, y la segunda es que aceptó que le hagan eso.
16: Dani, tengo algo para decirte de eso.
17: Decime.
16: Aparentemente Di Carlo le dijo o consensuó que diga eso en la conferencia.
17: Y bueno, entonces es lo mismo que te digan a vos, grita el gol de España más fuerte.
16: No, lo que dijo Coudet fue, es una determinación institucional. ¿Vieron que dijo eso? Es una decisión institucional.
14: No, ¿sabes qué entendí yo? Que en la decisión institucional está él también.
17: No, lo único que sé, si hubiera pasado en otro lado, era el hecatombe.
14: Que la toma la institución. Claro. Ahora, escúchame, pará. Jugador era de su madre, cantaba la gente.
17: ¿Y qué te parece?
14: Y ya a Longoria le empezaron a...
17: ¿Vos lo pudiste ver el partido, Gustavo? ¿Lo pudiste ver?
14: Vi algo, no vi todo. Me gustó ver cuando veo todo.
17: El chico...
14: Yo vi goles que parecían de práctica.
17: No, pero el chico, el 4 que...
14: No,
17: yo me acuerdo lo pintaron, ¿cómo se llama? González, pero no me acuerdo el nombre de pila.
19: Giovanni
17: González. Bustos Escafú. Fabricio Bustos Escafú. Arambarri, yo creía que Arambarri venía y agarraba una lanza, se ponía kriptonita, porque me habían hablado de Arambarri, que era el líder del Getafe, salía con un caparazón y le ganaba todo a mitad de la cancha, se la quitaba como
14: son
17: si fuera...
14: Son pocos minutos para sentenciar, ahora que fue un espanto.
17: El otro día.
14: Che, el 4 es cierto. Y para mí, los 3 goles, el arquero pudo hacer algo más.
17: La saga, Gustavo.
16: En uno da un rebote. Ahora, vamos a empezar a cambiar los paradigmas desde el periodismo, ¿no? Porque yo hice un repaso imaginario. Ahora me voy a pelear con López porque venía todo muy en armonía. Capaz que no, ¿eh? En el último tiempo, River, que viene de fracaso en fracaso, cada vez que ocurre uno de estos fracasos, apuntan desde los medios en general a Gallardo, a Coudet. Si dirigiese la Bruna, apuntarían a la Bruna. quedan indemnes. Langoria, al que no se le conoce la cara.
14: No creo eso.
16: Di Carlo, antes Brito.
17: Me parece que caen todos.
16: No, Boca, digo, ¿eh? Las culpas de Boca son de Riquelme cuando el equipo no anda. No es así, no es justo.
14: Porque Brito era el vicepresidente de Onofrio que ganó 15 campeonatos. Por eso te digo que Brito no le soltaban tanto. Este muchacho nuevo, joven, como recién arranca, todavía no tanto. Ahora ya duele perder esto. A Coudet le empiezan a entrar las balas y a Longoria le empezaron a matar y ni le conocemos la cara todavía.
17: Tenés
14: que hacer cuentas,
17: vos que sos memorioso, y Fer, ¿cuántos partidos ganó Di Carlo?
14: No, ninguno.
17: Llegó
16: a una final, no, si llegó a atenuarlo.
14: ¿Pero cuánto hace que es presidente?
17: Y dos días, pero sí, perdió mucho ya. Perdió mucho.
16: Desde que asumió, no paró de perder partidos importantes, perdió el Clásico con Boca, no se clasificó a la Copa Libertadores de América, perdió una final con Belgrano de Córdoba.
14: Perdió dos con Boca.
17: Dos con Boca.
19: No, y además todo lo que pasó en el Boca, medio, bueno, la ida de un entrenador como Gallardo, el cierre de la chequera, y ahora parece que la chequera está abierta.
17: La declaración de la incorporación de Salas. La declaración de la incorporación de Salas es fuerte, muy fuerte.
14: Te quiere billetear. Ya. Entendiendo que con plata se compra la felicidad y te das cuenta que no. Bueno, papelón.
16: Lo que pasa es que cuando vos tenés un blindaje.
14: No sé quién lo tiene, ¿no?
16: En un momento se termina el blindaje, porque la gente se cansa.
14: No creo
16: pero
14: que tenga
16: tarda
14: blindaje.
16: Un poco más con blindaje en cansarse la gente. Porque no está todo el día escuchando. Di Carlo. Como Riquelme. Entonces la gente explota antes. Pero a la larga, con los resultados, la gente va a estallar igual.
14: No creo que tenga blindaje. Lo que pasa es que recién llega.
16: Se habla poquito.
14: Entonces vos tenés que esperar un poquito. Pero San es Lorenzo, verdad que pierde siempre.
17: San Lorenzo pone en otra esfera, Gustavo, porque jugó Fava de 6, ¿eh?
14: No, pero igual te digo, culota. ¿Qué pasa? Cuando vos sos oposición y decís hay que hacer esto y lo otro, y después sos oficialismo, y te das cuenta que es difícil, porque para todos es difícil, para culota, para mí y para el que sea. El fútbol es bravísimo,
17: claro,
14: es complicado.
17: Que sí.
14: Lo que ve de afuera fácil, de adentro se complica, porque ahí te das cuenta de la realidad de lo que sucede. Ahora, llegó, se le fue el técnico. Trajo a Pipo Grosito.
16: Creo que acertó con quien llevó.
14: ¿Con Pipo?
16: Y porque era un técnico al que casi unánimemente pedían los intereses.
14: Sí, pero la espalda te dura un rato.
17: Claro, ya empezó eliminado de Copa Argentina.
14: No, ¿por qué mandaste a patear al pibe este?
16: No, sí, claro.
14: O sea, viste, te dura nada. Arévalo, me voy ya. Me quedan 10 minutos. Lo que tengas para aportar en tu cierre de Mundial y alguna cosita de Boca. Bienvenido, Amea.
17: Ahí lo recuperan, Gustavo.
14: Ah, bueno, listo, dejamos. Proponemos una pausa, entonces. ¿Sí?
16: Sí, es el momento ideal.
14: ¿Qué tenemos, García? Tenemos Tigre, tenemos Lanús, ¿no?
19: Sí, porque arrancan los playoffs de la Copa Sudamericana. Mañana va a jugar Tigre en Montevideo frente a Nacional. Partido que va a arrancar a las 7 de la tarde. Arbitraje de Carlos Bentancur, el colombiano. Tigre que incorporó a Gonzalo Requena. Ya lo hizo oficial la institución, el exfutbolista de Instituto de Córdoba, que viene de jugar en Rusia. Y a Lautaro Morales, el arquero que estaba jugando en Venezuela. Universidad Lanús. Central. Bueno, va a ser refuerzo también de Tigre. Y Lanús va a estar jugando el miércoles con Cienciano, 21:30, arbitraje del venezolano Alexis Herrera. Nicola, que incorporó Alan Wilk, el delantero de Recoleta, lo vimos contra San Lorenzo.
17: Claro, sí.
19: Bueno, es refuerzo del Granate.
16: Bareto.
19: Y renovaron Izquierdos y Salvio por una temporada.
17: Estuvo en todos los días a las 3 de la tarde Wilk. Todos.
16: Qué sí, locura. ¿Cómo extraño? Hasta eso extraño, ¿va?
20: Todo está bien. Soy feliz.
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22: 13 horas 49 minutos en todo el país. La temperatura actual en la ciudad de Buenos Aires, 13 grados, humedad 80%. El cielo está cubierto y posibles lluvias para la tarde.
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10: 1:58, Piqui Buono, temperatura
11: 13 grados, Gus, humedad 80%, el cielo está cubierto.
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10: Nos queda un minuto. ¿Qué hay de información, Barreto, García, compañeros allí en Buenos Aires? En
12: cuando estudios, vengas a Buenos Aires, cuando pongas la traba del auto, fíjate si cerró, porque si no te desinhiben y te roban. Esa es la novedad fundamental.
13: Sí, sí. Le robaron a mi amigo el celular, querido.
12: Celular, los anteojos, todo. Más sí.
10: ¿Dónde fue?
12: En el mítico barrio de Lanús.
10: Mirá, vos sabés, una vez me acuerdo que no sé si cumplía años yo, y llevé comida para todos en la radio y llevaba comida también para ESPN. Entonces dejé algo de comida en el auto. Era un día de frío, 18 de marzo. Y cuando entro a la camioneta no tenía más la comida para ir.
13: Ah, me acuerdo.
10: ¿Te acordás?
13: Que después lo vimos por las cámaras.
10: Claro. En la cámara, un tipo se llevó las masas, llevó los sándwiches. Porque claro, viste, te ponen el inhibidor, entonces te abren.
12: No sé cómo hacen, no sé cómo es el segundeo ese,
10: Qué bravos son.
13: ¿Y ahora cómo haces? ¿Tenés celular o ya...?
12: No tengo, ahora tengo que ir hasta que me dé un chip.
14: El problema son los anteojos también.
12: Ahora me va a ayudar.
14: Me dijo que hace Coco Ramón Comandario, ¿no?
12: Me va a ayudar un compañero ahí y me vas a ayudar vos también.
13: ¿Económicamente?
12: No, económicamente sí, no.
13: Ahora.
12: Económicamente no.
10: Escucha, ¿qué técnico falta? Santiago del Estero, ¿no?
12: Central Córdoba, Santiago del Estero. Parece que mañana hay una reunión con De Felipe.
10: Bueno, ojalá vuelva.
13: Y ahí le fue muy bien.
10: Muy bien, Omarcito.
12: Pero no está confirmado porque es difícil. No, no por los dirigentes, por él.
10: Ah, no, por eso se fue él, porque ya dijo, ya estoy acá.
12: Claro.
10: Pero, ¿viste, no lo llamaron de otro lado o lo llamaron
15: Lo llamaron, pero por cuestiones personales, lo llamó Instituto.
12: Lo llamaron del ascenso también.
15: Lo llamaron del ascenso, pero por cuestiones personales no podía irse.
10: Quería estar en Buenos Aires.
15: Claro, quería estar en Buenos Aires.
12: Claro, ese es el problema, ese es el problema principal.
15: Bueno, para ir cerrando ya el tema del Mundial, 16 técnicos que dejan sus cargos después de esta Copa del Mundo, e Italia que está buscando entrenador ya con la nueva cúpula de la federación. Hubo una reunión
13: de Rossi,
15: de Maldini y de Leonardo, el brasileño que está como asesor de Maldini. Ya hubo reunión con Guardiola, pero la respuesta sería negativa.
12: Ah, sí, de Pep.
13: Apuntan alto.
12: Sí. ¿Te parece Italia?
15: Y tiene que refundarlo.
12: Es Italia.
13: No, está bien.
10: Ancelotti en Brasil y te imaginas Pepe en Italia.
13: Vayan con De Rossi. Vayan con De Rossi, técnico joven, referente de la selección.
15: Déjalo tranquilo que está trabajando la pretemporada de Genoa. Está trabajando en
10: Forlán en Uruguay por ahora.
12: Forlán.
10: 20 por ahora.
12: Sí, Forlán. Sí.
10: Vamos a ver.
12: Zidane en Francia, compañeros, que asume en septiembre.
10: Se fue Deschamps.
15: Sí, Deschamps dijo que quiere dirigir rápido.
12: Club, ¿no?
15: Sí,
12: club.
13: Che, no hablamos de esto porque obviamente Argentina nos ocupó todo, pero qué partido papelonesco el de Francia con Inglaterra.
12: Sí, no me gusta eso. Porque yo creo que ustedes dos creen que a mí me gusta eso, a mí eso no me gusta.
15: A mí me
13: nadie marcaba.
10: Me sorprendió que no juega Harry Kane.
12: No, a mí me dio mucha bronca, perdía 4-0 Francia y se reía Mbappé y después el gol de Mbappé. El gol y lo dijo Rabiot.
15: Claro.
12: Y Mbappé, no tengo ninguna prueba, pero le dejaron hacer el gol.
13: Y mirá, el tercer puesto se lo quedan ustedes ingleses, pero que Mbappé haga un par de goles y se quede con el título de goleador. Dale, vamos para adelante.
10: Che, Harry Kane, yo pensé que iba a jugar para también ser goleador y no lo puso un minuto.
12: No lo puso tú.
10: Chicos, nos vamos de Nueva York, nos vamos de Estados Unidos.
11: Los
10: terminó
11: esperamos
10: el mundial
11: acá
10: para nosotros.
11: En Buenos Aires.
10: 45 días, ojalá pueda ir a Ritz a llevarle mañana un buen ágape, un buen banquete
13: a
10: todos.
13: Mañana, día de mi cumpleaños, no estás. Aquellos que me quieran agasajar, a mí me gustan los libros, que quieren llevar a la radio.
10: Bueno. Compañeros, gracias por hacernos el aguante de allá, de Buenos Aires. Nos vamos de aquí, desde Estados Unidos. Se terminó el mundial.
13: Saludos a Roberto. Vení.
10: La rompieron todas. Roberto, vení, gracias. Saludamos. Chao, Robertito.
13: Mirá la cámara.
16: Qué placer haber compartido toda esta cobertura con ustedes.
10: De Damonte no vas a decir nada en el final, ¿no? Listo, queda.
16: Qué derrota sufrió River, ¿eh? Qué derrota.
10: Zielinski y Damonte tremendo. Le ganaron, ¿eh? Bien.
16: Tremendo.
10: Bien MP y su gran programa. MP, todo tuyo acá. Mirá, vení. Vení al medio. Vení al medio, te dejo lugar como en Buenos Aires.
13: Cuidado.
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10: Bueno, ¿cómo va, Marcelito?
18: Con un 20.
10: Claro. Dame 25. Escuchame, nada más.
18: 98 es mi primer mundial.
10: Sí. 8 son.
18: ¿Vos tuviste?
10: Sí.
18: ¿Uno me ganás por uno?
10: Si estuvimos en León. Octavo.
18: No, bola, ya sé, pero vos metiste el de...
10: Japón.
18: Japón-Corea.
10: Que nadie fue.
18: Nadie fue, fuiste vos con 29 más, porque me acuerdo que me quedó eso, que 30 periodistas solamente de la Argentina habían ido.
10: Sí.
18: Vos fuiste uno de esos 30
10: Japón.
18: Periodistas.
10: Y bueno, y vi...
18: Pero arrancamos todos los seguidos.
10: Y vi, juntos. Siendo un niño, el mundial 78 con mi papá.
18: Ah, yo también.
10: ¿Fuiste a la cancha?
18: No, fui
10: un partido.
18: No, alquiló en Midland. Mi papá era vicepresidente de Midland. Y alquilaron esas pantallas gigantes.
10: Ah.
18: Y ahí en esas pantallas gigantes. Está bravo, hay que poner un almadoncito atrás,
10: sí,
18: ¿no?
10: Sí, sí.
18: Che, alquilaron esas pantallas gigantes que se veía todo con niebla, ¿viste?
10: Ah.
18: Pero fueron las primeras pantallas que se alquilaban. Y lo vi con mi viejo y con mi vieja. Mirá,
10: mi papá compró abono. Abono,
18: sí.
10: A River.
18: ¿Cómo estaba la panadería entonces ahí?
10: Sí, compró abono para la cancha de River, 7 partidos.
18: Sí.
10: Él va.
18: Pará, multiplico a 12.500 dólares.
10: Imagínate ahora. Él va a los primeros 3 partidos, él, a ver Argentina con los amigos.
18: Sí.
10: Cuando Argentina queda eliminada y el partido era más tranquilo, fuimos a ver Italia. Mi hermana fue a ver Italia y Holanda.
18: Sí.
10: Yo fui a ver con él Italia-Austria.
18: Ajá.
10: Y después el otro partido de Italia, no sé si hubo un tercer partido de Italia, lo vio con otro, con mi mamá.
18: Sí.
10: Pero fui a la cancha a verlo. Ese es el recuerdo del 78, que hizo un gol Kran, el número 9 de Austria, le ganó a Italia 1-0. Ese partido lo vi en la San Martín Alta.
18: Totalmente.
10: Siendo un nenito de 3 años, 4.
18: Ahí toda la gente, con la gente de Lanús.
10: 3 o 4 años
18: gente,
10: tenía.
18: 3 o 4 años.
10: San Martín.
18: ¿Cuánto recuerdo? Qué
10: un
18: cosa
10: momento
18: lindo,
10: que, viste.
18: Y hoy vení con la familia.
10: Y ese contento de la cancha de River no es habitual, así que bien.
18: No, habitualmente era Madonna, era los grandes recitales.
10: Marcelo, mira, ahí está el auto, ¿no? ¿Ese es mi auto? Cantenis, ¿te fijás si es mi auto? Ah, ¿no?
18: Ah, falta, no llegó. Te quieres tirar a tu.
10: Porque sabes dónde voy acá, ¿no?
18: Bueno, a rascarte un poquito.
10: Hacer otro programa.
18: No, pará un poco.
10: ¿Y sabes dónde voy después?
18: O sea, está
10: al aeropuerto.
18: Pará. Hacer otro vuelo.
10: No se aguanta más.
18: Escuchame una cosa. ¿Te volvés de acá a Buenos Aires?
10: Sí.
18: Ah, no metés Miami, Buenos Aires, nosotros. Porque
10: no, directo. ¿Sabes por qué directo?
18: Guay.
10: Porque me adelantaron todo. Porque teóricamente tenía que ir a transmitir la final entre Estudiantes e Independiente de Mendoza.
18: Sí.
10: Me dijeron, Gustavo, necesitamos que la comentes vos. ¿Te adelantamos el vuelo? Dale, vale, vamos. y se suspendió el partido, se postergó.
18: Qué piedrita.
10: Mamita, ¿no?, querida. Así que te dejamos con tu programa.
18: Bueno, Gustavito, dale. Un placer. Lindo, lindo, lindo compartir otro mundial con vos, dale.
10: Abrazo a toda la gente y gracias por bancarnos desde allí.
18: Se va López de Nueva York a Buenos Aires y...
10: se queda MP de Nueva Jersey a Miami, imagino.
18: A Miami y Miami, Buenos Aires.
10: Siga, dale,
18: seguimos.
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0: Señores, muy pero muy buenas tardes. ¿Qué tal? ¿Cómo están allí en el piso de Buenos Aires? ¿Cómo andan?
1: Hola, Marcelo, ¿cómo estás? Muy bien, todo muy bien. Acá con un poquito de llovizna, ¿no, Pesci?
2: Sí,
1: en este momento.
2: Está feo, está feo. Horrible.
0: Qué piedrita. ¿Eso es lo que me espera?
1: Eso es lo que te espera. Un día gris.
3: Semana fea.
1: Con mucha lluvia.
0: Ayer que me comí el sol desde las 4 horas antes que empezáramos el programa. Sí. Hicimos ayer. Las 2 horas de programa, o sea, 6 horas. Después más o menos me fui acomodando en el sector asignado por FIFA para ver el partido. Pero bueno, ¿les parece que mientras nos acomodamos un poco ahí, a ver, escuchamos cómo Alberto la resumió el partido final? Dale, lo escuchamos, vamos.
4: Yo recuerdo las palabras de Isabela.
5: Lamentablemente me duele el alma no haber podido traer la copa para nosotros, para Argentina.
4: Guárdense eso que dijo Alejandro ese día. Es un orgullo como han competido.
6: Hace un tiempo, antes de venir para acá, dijimos, bueno, ¿podrá la Argentina llegar a esta instancia? Ha llegado.
7: Vamos, muchachos, tranquilidad, tranquilidad.
6: Es cierto que estamos hechos y le agradecemos a los muchachos lo que hicieron. Falta un pasito más. Vamos por él.
8: Baena lo encara Montiel. Va Baena, escapó, llegó al fondo. Baena del sur al centro con el techo. La mató el Dibu.
6: Estamos para hacer un cambio ya. Un cambio de un nombre ya. Porque dominen ellos, no. No les la podemos sacar, presionamos y llegamos tarde siempre.
4: Pasaron muchas cosas negativas con el tema de las lesiones, en puestos claves que no lo esperábamos.
8: En el piso Lisandro no puede más a Roch.
9: Exactamente, y se prepara Nicolás Otamendi para jugar su último partido con la camiseta argentina, es su despedida.
4: Tuvimos que cambiar a 3 jugadores de 4 de la defensa.
9: Ingresó con la número 25, Facundo Medina, en lugar del lesionado Cuti Romero.
6: Noto que está más fresco España y la Argentina no fluye.
10: Y ahora nos van a atacar con Nico Williams por la izquierda, Ferran de 9 y Lamín por la derecha.
8: Otro amonestado, Charroch.
9: Sí, amonestado Enzo Fernández por protestar en la selección.
4: Yo creo que la primera se la puede evitar el árbitro.
8: Tapó el Dibu y se viene Argentina de contra, mete Fernández. Uy, qué fuerte Fernández.
4: Se va a ir.
8: En contra de Cuba.
10: Qué lástima, está molestado.
8: Con 10 nos quedamos.
4: Él nunca pensó que la segunda la tenía que sacar en ese momento. ¿Sabes? Los árbitros, yo eso hablaba con él.
6: Se está agrandando el Dibu, qué lástima la largue. Ideal sería terminarlo acá porque 11 contra 11 sufrimos. Messi está perdido. Es una picardía no tener a Lautaro en la cancha. Pero bueno, ya gastó muchos cambios.
10: Claro, y quedan 30 minutos con 10.
6: Y entra encima el que estaba de vacaciones. Y sale Julián. Ah, bueno, somos Inglaterra contra Argentina, ¿eh?
9: Sale Julián Álvarez, viene Marcos Cerezi con la camiseta número 2.
4: Pero si hay un equipo que podía haber dejado el partido abierto hasta el final, éramos nosotros. De lo contrario, otro equipo hoy, a lo mejor el partido hubiera terminado de otra manera.
8: Mal que la toca atrás para Forro, levanta el centro, segundo palo para William, al medio la tocó Ferran, gol de España, Ferran Torres.
4: Soy sincero, en el momento que nos hacen el gol, yo creo que era el momento que nosotros estábamos sabiendo que íbamos a llegar hasta el final y que íbamos a tener alguna.
10: Siempre fue el talón de Aquiles nuestro a la derecha.
6: Sí. Se agarra la cabeza Molina, de hecho.
10: Sí.
6: ¿Cómo hacemos para empatar ahora?
8: Messi la jugó cortita, la tocó para Molina, devuelve para Leo, iluminante Leo, tres dedos al área para Juliano. Juliano toca al medio, se lo jugó Argentina.
4: Y faltó poquito, la verdad.
8: Vamos, Leo, el centro, primer palo. El remate Zuliano por arriba. Se lo perdió Zuliano desde el punto del penal, incluso más adelante por arriba. No te puedo creer lo que se perdió Simeone.
10: Increíble.
4: Ellos fueron justo vencedores, esa es la realidad. Hay que reconocerlos.
8: Un rechazo, le queda a Ferran. Lo dio por terminado el árbitro. España campeón del mundo. Le ganó 1-0 a Argentina.
4: Hemos intentado hasta el último momento dar el máximo como cuerpo técnico, los jugadores, y es justo que me pueda tomar este tiempo y pensarlo. Y me duele el alma. Lo siento.

0: Bueno, muchas veces arrancamos con esta cosa épica que salen las cosas bien, ¿no? Y en esta nos tocó la otra cara de la moneda, pero que a mí me parece que vamos a charlar porque la verdad que es un lujo para nosotros tener a un ex jugador de fútbol.
1: ¿A quién contrataron?
0: Sí. A Coco Ramón.
1: A Coco Ramón. O a Lanús.
0: El fútbol correntino.
1: Oeste.
0: No, del fútbol correntino en aquel Mandiyú, recordemos que
2: claro.
0: Coco Ramón.
2: Mira,
0: Coco
2: Pepe,
0: Ramón está.
2: Mientras que escuchábamos, Pepe me acaba de dar la mejor definición que escuché. Mirá que escuchamos y escuchamos. Esto es de un exjugador, ¿viste? La mejor definición me dice. El mundial, a Argentina le sobró un partido. Eran de 7.
0: Echaron las pelotas.
2: Eran de 7.
1: De 7 éramos campeones del mundo.
2: Le sobró un partido.
1: Yo creo que Scaloni. Yo te
2: y no
1: tenía
2: le
1: entendido que
2: la
1: siete.
2: Nafta, dice.
1: Y no, nos quedamos, para mí nos quedamos sin nafta total. Y daba pena porque no es la realidad del equipo. Un equipo diezmado, llegó con lo justo. No podíamos parar la pelota, no podíamos progresar en el campo. Dice, no, se tiraron atrás. No, no podíamos levantar las patas.
0: ¿Cómo me gustaba? ¿Cómo esperé? Vos sabés que te iba a escribir 80 veces. Digo, no, no, quiero que al aire me sorprenda, Pepe. Porque es verdad, viste, que por ahí alguno puede decir, con todo el respeto del mundo, que cada uno tiene su opinión, puede decir, no, se tiró muy atrás. Y yo, a cualquiera que me decía eso, algún compañero del secundario, las pelotas se tiró muy atrás.
1: No,
0: O
1: te
0: sea,
1: lleva el otro
0: estos
1: equipo.
0: animales, así como Argentina lo tumbó a Inglaterra durante todo el segundo tiempo, ¿no? Acá hay una España que, bueno. Yo creo que tengo algunos temas para hablar, pero dentro de un mes recién, ¿no?
1: Sí, estamos recién comentando un poco.
0: Pero dentro de un mes, porque hoy ¿qué vamos a reprochar?
1: No,
0: ¿Hay algo
1: no,
0: para
1: no hay
0: reprochar?
1: Nada para decir, porque aparte hay que ser agradecido. Si vos analizás también el Mundial, vos pensás que hay equipos que dicen, metieron el primer gol en el Mundial y los tipos están festejando. Pasamos a octavo, y nosotros estamos viendo por qué no ganamos la final. Bueno,
2: Francia
1: en realidad
2: quedó cuarto.
1: Es algo lindo.
2: Francia quedó cuarto.
1: Es algo lindo tener
0: Pepe,
1: esa exigencia,
0: lindo.
1: Pero hay que ser agradecido, ¿no? Por
0: Yo lo hablaba en el post ayer, ¿no? Esto es una gran evolución del futbolero argentino que muchas veces lo criticamos, decimos un termo, qué bueno que esto, mirá qué terminada esto, ¿no? Yo creo que es más potestad, a veces más de otros, de otros sectores que del hincha que se entiende. ¿Por qué el hincha tiene eso o deja de ser termo, ¿no? Porque fíjate que es la primera vez en la historia, Pepe, que un subcampeonato se valora y se vive con tristeza y no con reproche. Ah, ¿por qué hizo esto? ¿Pero qué? Este es un amargo,
1: Pero
0: este,
1: pará,
0: no, fíjate que este no.
1: si me apurás, creo que a nosotros también nos sobró un partido. Nos quedamos sin nafta.
3: Sí.
1: Es como que llegamos y estábamos cumplidos. No,
0: fue
1: está
0: muy
1: mal
0: fuerte ganarle a
1: decirlo.
0: Inglaterra, Pepe.
1: Claro,
0: creo que
1: es
0: muy fuerte ganarle
2: ahí se dejó
0: de
2: todo.
0: La manera, fue muy fuerte.
3: Vos lo dijiste
0: bueno,
3: en un momento que
1: lo
3: tenías
1: dijo Scaloni
3: miedo.
1: también.
3: Vos, Marcelo, dijiste en
0: Yo
3: un
0: tenía
3: momento,
0: miedo,
3: tenías
0: claro.
3: miedo de que el equipo haya dado
1: Sí.
3: todo ahí y después no le dé. Y bueno, se dio eso.
1: Y aparte España venía, vamos a decir la verdad, fue un justo campeón, nos ganó muy bien, no había transpirado para llegar a la final, porque la verdad que cuando tuvo que acelerar con Francia
2: Pero
1: lo ganó
2: sabés que, Pepe, mirá,
1: y no tuvo suplementario.
2: Marce, vos creo que en una tira, ¿te acordás? Que nos
1: Sin
2: pegamos
1: brillar
2: a...
1: tampoco,
2: Sí,
1: ¿eh?
2: sí, sí. No, nos pegamos a un partido de España que había comentado yo, que te dije, ojo con España, España también mete miedo. Hablábamos de Francia y de Francia y de Francia. Y mete miedo. Y vos abriste la tira diciendo eso, mete miedo España realmente, y empezamos a analizar a España. Yo creo que España, y acá me parece que Pepe es el que mejor lo puede decir porque estuvo dentro de una cancha de fútbol, España maneja todos los fundamentos del
1: Sí.
2: juego. Pase, control, rotación, diagonal, apoyos, circulación, todo eso que te enseñan en el Babi, el 1, 2, suela, control, pase,
1: Sí.
2: cara interna, cara
1: Yo
2: lo maneja
1: lo que
2: perfecto.
1: tenía un poquito de fe es que le faltaba la definición. De
2: Sí.
1: hecho, le costó hacernos el gol.
2: Sí,
1: Porque si vos
2: sí.
1: analizás,
2: No tienen
1: los
2: delantero con
1: ping-pong
2: gol.
1: decían, no, ganó 18, 13 a... Sí, pero eran jugaditas, no, no hubo. Lo que pasa es que si lo dejás llegar
0: Yo creo que
1: 14
0: debe
1: veces en
0: haber,
1: alguna te
0: che,
1: meten.
0: Pepe,
1: Claro.
0: debe haber visto mucho Scaloni el partido de España-Cabo Verde que no le pudo ganar. Y dijo, si Cabo Verde pudo aguantar,
1: Pero tenía patas.
2: Claro.
0: no, claro, sí, el arranque del campeonato. Sí,
1: Claro.
0: totalmente. Y aparte vos siempre cuando, o sea, no vas a comparar lo que siente Cabo Verde jugar contra España que lo que siente Argentina, pero el problema era la desmoralización que te agarraba cuando vos la recuperabas de la pelota y en la primera que querías hacer un tic-tac y un toque, una triangulación, ya te la robaban. Y otra vez, ellos te, ¿cómo es, Pepe? Cuando vos estás así y te desmoraliza.
1: No,
0: te desmoraliza cuando no podés hilvanar, no podés pasar la mitad de la cancha.
1: Y lo que sucede es que vas dejando de intentar. A mí yo lo vi con mis 12 con Machuco. ¿Y ya la perdimos, papá? Y sí, la perdimos, porque en realidad no la podíamos tener. Encima
2: y ya no salís a cortar.
1: No, y ya no salís a cortar y ya los pases por ahí más. Intentás algún pelotazo. Por eso a mí me llamó la atención la salida de Nico González, que era el único que podía sorprender con algún pique y poder pasarles o ganarles en velocidad. Era sí, el único que tenía que piernas para hacerlo.
0: Yo creo que el cambio era la salida de Paul.
1: De Paul. Tiempo para sí, porque estaba fundido.
0: Para mí era de Paul. Ahora.
2: Ahí respeto los
1: partidos. No sé si hubiera cambiado algo,
0: cancha,
1: pero.
0: Pepito, en cancha. Mirá que hay una diferencia inmensa entre González y el resto del equipo argentino, y ni que hablar del resto del equipo español, ¿eh?
1: Lo mismo que pasa con el Cholito. Físicamente son dotados. Ahora, están un escalón abajo en técnica con Alexis,
0: con Enzo. Este nivel, Pepe, y en este nivel, ese escalón abajo te marca una diferencia bárbaro.
1: Pero fíjate, pasa que
0: nunca la pudo tirar larga para adelante el Cholito.
1: Salvo la última jugada que no fue gol de casualidad. Pero
0: ya había desesperación. Sí, pero eso es producto de la desesperación.
1: Yo lo que digo es que quizá era mejor apostar a esa posibilidad de que ganemos una en velocidad, porque lo vimos a McAllister y a Enzo errar pases o perder pelotas que no pierden ni loco estando. Ni te digo al 100, al 50, muerto.
0: Eso de muerto, eso de muerto.
1: Y fíjate la expulsión. Primero se apresuró el árbitro en la primera amarilla con Enzo. La segunda, él no se frena porque ya no pensás cuando estás tan cansado. Fue, lo chocó.
2: La inercia te lleva. Te
1: y
2: lleva
1: fue y lo echa, sabiendo que tiene amarilla, estaba.
0: Me encanta.
1: Estaba pasado.
0: Me encanta. Me encanta escucharte esto.
1: Sí, pero me da bronca porque no es la distancia
0: de la cabeza,
1: real.
0: Pero escucha, que el tipo cansado de la cabeza ya no coordina su movimiento lúcido.
1: No, y lo pensás, y vas, y cuando no tenés que ir, y das el pase que no tenés que dar. Vos fijate que Argentina es más parecido a España y se pareció a un equipo totalmente diferente.
2: ¿Te llamó la atención Lautaro en el banco ni un minuto?
1: Lo que pasa es que tuvo mala suerte. A ver, yo creo que por eso te digo, no lo hubiera gastado el cambio de Nico González porque lo hubiera dejado y después se le lesionaron todo.
0: Si soy Lautaro Martínez,
1: te metes a la cancha.
0: No, es una cosa.
2: A ver si pensás lo mismo que yo.
0: No había ninguna chance que entrara, ¿eh? El partido no pedía a Lautaro Martínez. Te voy a explicar por qué. Porque nunca le iba a llegar la pelota. Porque vos, o sea, y a Julián lo bancó porque Julián siguió corriendo del minuto 1 al 120, no sé, o al 110, al 108, siguió corriendo de la misma manera tratando de presionar. Y Lautaro iba a ser un tipo que iba a estar, no iba a tocar una pelota, Pepe. Porque no le iba a llegar nunca,
1: sí,
0: porque nunca tenía la pelota para que le hicieran un pase. ¿Me
1: deberías
0: entendés?
1: Haber planteado otro tipo de partido, por ahí con dos delanteros, con Lautaro y Julián,
0: Pepe,
1: tirar pelotas arriba y que sea lo que yo quiera. Pero no se dio.
2: Dos delanteros significa sacar a Messi.
1: Messi tiene la atrás. Porque Messi también estaba fusilado, vamos a decir la verdad.
0: Obvio, pero pará, pero yo te voy a decir una cosa. Mirá que yo conté el ejemplo de un día cuando había un técnico que dirigía Gimnasia y era gasolero y perdía todos los partidos 1-0. El día que se fue, pusieron un interino que dijo, yo lo voy a adelantar un poco más al equipo. Se comió 10 goles en 2 partidos. En cuanto vos a España lo quisieras a los 20 del segundo, lo hubieras querido salir igual a asomar un poco, para mí te pegaban 3 bifes, Pepe. Yo creo que no es por defender en exceso a Scaloni.
1: Pues es que tengo mi duda es que no hizo muchos goles España. Entonces yo perdido por perdido quizá hubiera intentado otra cosa. También lo que decía, hay una lealtad a los que te llevaron a la final, que bueno, lo puedo decir a Enzo y decir, mirá, te veo que estás muerto, o a De Paul, voy a poner a Lo Celso, que está fresco. Y viste, porque perdía así goles, decía, ¿cómo lo vas a sacar? Entonces es muy complejo tratar de buscar ese ejemplo. Quizá Almada está un poco mejor, más fresco que el propio Enzo, que hasta incluso que Messi, pero qué va a sacar a Messi.
0: Después se quedó con los generales adentro de la cancha, ¿no? O sea, nunca oxigenó. Yo creo que para mí no oxigenó. A ver,
2: sí,
0: yo
2: podría decirte. Eso que ibas a decir.
0: A ver, no, pero ¿sabes cuál fue el problema? Se te complicó con Cabo Verde y con Egipto.
1: Claro, todos los partidos fueron exigentes.
0: Claro, Vos nunca pudiste poner a un Lo Celso un rato, a Nico Ezequiel Paz. Palacio un rato, a Nico Paz un rato, que descansaran los McAllister, los Enzo Fernández, y que llegaran con más piernas a la
1: solo
0: final.
1: El tercer
0: pero
1: partido.
0: ¿Cómo se te complica? Sí, claro. Pero después se te
1: bueno,
0: complica.
1: Bueno, estaba Palacio también,
0: tema,
1: como volante.
0: Lo que te había dicho, se gastó más nafta cuando había que ahorrar combustible, y después cuando querías ir a 180, no te
1: y aparte pareciera
0: nafta. Aguántenme
1: que
0: un cachito. Sí,
1: España así. Lo ganó al trote el campeonato. Como que nunca se exigió, ¿entendés? Porque juegan así. Y eso está un poco
0: es
1: bronco.
0: Un gran equipo, es un gran equipo. Aguantame, me voy con Matías Palacios, que es el primero que abandona territorio de Estados Unidos. Ah, creo que Hugo también, Hugo Barazones, ya está volando, ¿no? Está volando, no. Hoy seguro que está volando, pará. Pero el primero que nos consta a nosotros que de Nueva York se está volviendo a Madrid, a España, donde vive, es Mati Palacios en el aeropuerto, no sé, sí, calculo que obviamente el Kennedy. Hola Mati, ¿cómo estás?
4: Barce, querido, ¿cómo estás? Un fuerte abrazo. Bueno, estaremos yendo al Kennedy en 2 horas aproximadamente porque se retrasó el vuelo a Madrid, así que estamos con alguna demora para la vuelta, pero sí, ya estamos emprendiendo el regreso.
0: Mirá lo que son las cosas, ¿no? Mirá el despelote de vuelos que hay todavía, que nosotros con Germán volábamos a las 7 de la mañana, obviamente sacado especialmente para estar a las 9 en Miami y para a las 2 de la tarde hacer el programa y después la tira. Y bueno, nos acaban de comunicar que en pleno programa mañana vamos a tener que volar, así que vamos a estar saliendo del aeropuerto, arrancando mañana en MP910. Y vamos a quedar rengo un poco con la tira también, digo, pero fíjate eso, ahora vos me decís 2 horas de Nueva York a España, se están demorando, ayer mi familia que también, Aerolíneas le había demorado, evidentemente han tenido un quilombo bárbaro en el cielo para volar, para sacar todos los vuelos, y menos mal que no fuiste para allá, que tuviste la posibilidad de no llegar y que te enteraras allí. Escuchame una cosa, Mati, bueno, contame, sensaciones, ¿qué dicen en España del partido?
4: Bueno, en España yo noto que en algún punto hay una lógica valoración al campeonato del mundo, pero también algunos han enfocado sobre la manera en la que jugó la Argentina, cómo terminó sobre el final Leandro Paredes. Algunos refieren también a esto que yo lo entiendo y ellos no, que es cómo se despidió la Argentina del campo de juego. Ellos hablan de que le dimos la espalda al campeón del mundo. Yo considero, ya lo sabemos, ¿no?, que lo que hizo fue darle la cara a los hinchas que se brindaron durante 8 partidos, dejando miles y miles y miles de dólares en los Estados Unidos, viajando por todos lados, pagando fortuna por cada entrada.
0: Bueno, Mati, vos escuchaste que yo tomé el final de la transmisión con Leito Gentili y yo no me podía concentrar en la entrega de medallas porque fue un acto de amor el que hizo la selección argentina. O sea, recibió de Donald Trump, de Tapia, de creo que estaba Domínguez también y de Infantino, recibieron la medalla del segundo puesto, bajaron y la gente que había estado por ahí muerta, triste, empezó a cantar. Y ellos fueron a mirarle a los ojos. Entonces, yo creo que si vos lo querés decir, no, debieran haberse quedado mirando cómo le entregaban la medalla. O sea, estamos hablando dentro de la cancha. Fue muy fuerte, Pepe. Yo no sé si tiraste a la miércoles el control y listo, y ya te olvidaste. Fue muy fuerte la imagen cuando fue todo el plantel, con Scaloni incluido también, y se pusieron a mirar a la popular, digamos, de Argentina. Se pusieron detrás del arco.
1: Sí, sí.
0: Y se cruzaron, algunos sentados en el piso, algunos tirados, y la mayoría parados, extenuados, muertos, y regalándole la mirada, que es lo que le podemos dar en este momento, y el reconocimiento a la gente argentina que alentó. Y entonces la gente se enloqueció ahí, porque dice, nos sentimos reflejados con ustedes. Y se quedaron parando. Yo no lo tomo así, Mati. Creo que a veces hay que entender las situaciones.
4: Es una cuestión de idiosincrasia, Marce. O sea, ellos no lo van a entender, nos podrán pegar por allí. Yo por eso sabemos de qué se trata. Todavía no tuve la oportunidad de debatir este tema. Pero bueno, son cosas. Me preguntaste qué es lo que se dice en España y se habla a veces más de lo que fue futbolísticamente el campeón del mundo, que nos ganó muy bien, se dice menos de eso que sobre cómo jugó Argentina o cómo respondió Argentina después del pitazo final. Y la verdad que lo siento, me duele un poco que sea así, porque nosotros como futboleros plenos que somos, sí reconocemos lo que ha hecho España. Totalmente. Y que ha sido un merecidísimo campeón, ¿no?
2: Total. Marce, vos marcabas algo ayer. Esto que dice Mati, y que francamente a mí también me extraña por parte de los españoles, que creo que le están buscando la quinta pata al gato, siempre para la crítica, en lugar de mirarse para adentro todo lo bueno que tienen. Vos mismo lo marcaste ayer, Marce, ni bien terminó la transmisión. La transmisión internacional se quedó con la cara de Messi. Transmisión internacional, o sea, no es que le dieron la espalda a los campeones. La figura es Messi, muchachos. La figura era Messi en ese momento, hasta que le entregaron la copa a la selección española. Hasta ese momento, la transmisión internacional puso a la cara de Messi y las lágrimas de Messi en primer plano.
1: De hecho, bueno, no le dan el premio al mejor del Mundial. Insólito igual, porque yo entiendo que Rodri fue campeón y jugó bien, tampoco descolló al nivel que uno lo puede haber visto en algún momento, pero no tiene. Por un lado me alegra, porque si no hubieran dicho se lo dan a Messi, se lo regalan, pero la verdad que hizo todo Messi para ser el mejor. Yo entiendo que no salió campeón del mundo, pero si es condición ser campeón del mundo, díganlo antes, para ser el mejor del torneo.
0: Escúchame, Mati, ahora que sé que viajás un poco más tarde, volvemos a la segunda hora, ¿te parece?
4: Sí, cuando quieras, Marce, dale, hablamos, abrazo.
0: Dale, en un ratito nos metemos con Gustavo Yarroch, en otro ratito también va a dar información Martín Arévalo. Ahora vamos a ir a la primera pausa, si no nos atrasamos, porque a lo mejor a las 3:00 de la tarde llegan los familiares de los jugadores, y allí tenemos a Pablo Navarro. No sé si lo tengo ahora, me vas a decir, Coco, si te dice Jamincita,
2: no,
0: lo hacemos después de la pausa.
2: Después.
0: Bueno, lo hacemos después de la pausa. Dale, te doy uno y me das uno, Pellita, y nos vamos a la primera pausa. 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
5: Más duras que la realidad.
0: Más duras que la realidad. Uno tuyo y me voy a la pausa.
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5: ¿Qué?
0: Que la gente de NSX y de Garmin se tuvieron que venir, le cancelaron los vuelos desde Miami, se tuvieron que venir en una camioneta y ahora tuvieron la posibilidad de volver la camioneta, eran 18 horas, y poder volver en un avión. Edu Vicerne con toda su familia, con Pipo Freitas también y toda la banda. ¿Nos vamos a la pausa?
6: Sí, vamos.
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5: 13 grados 2 décimas la temperatura en la ciudad de Buenos Aires. Bien. Tenemos cielo cubierto, llovizna, la humedad 83%, viento del este a 17 kilómetros por hora. Y esta tarde que va a seguir así, con cielo nublado. Ay, vientos del sudeste. Mañana martes seguimos con lloviznas, pero solo durante las primeras horas del día. Mínima 10, máxima 14 grados, cielo cubierto.
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19: Señores, acaba de postear Lionel, alias Leo Messi, en el mundo. De chiquito Lionel le pusieron sus papás. Germán García Groba, ¿qué posteó Messi urgente?
20: El dolor es muy grande y va a costar que cierre esta herida, pero también me quedo con todo lo bueno. Con los partidos que dimos vuelta dejando todo y que quedarán para siempre en la memoria. Con el apoyo de un país entero que junto con el trabajo y el esfuerzo de este grupo nos llevó a volver a estar, una vez más, entre los mejores del mundo. Hoy cuesta valorar lo que hicimos, pero este grupo llegó a 2 finales consecutivas de la Copa del Mundo. Muchas gracias de corazón por cada saludo y por cada mensaje. Una vez más logramos unirnos como país y estar todos juntos, compartiendo el inmenso orgullo de ser argentinos. También quiero felicitar a España por el campeonato. Firma Leo Messi.
19: Qué lindo. Qué bien, se tomó el tiempo. Recordemos que Martín Arévalo muy temprano en esta radio fue adelantando quienes no vuelvan a la Argentina, que ahora nos va a comentar porque ya lo tenemos enganchado. No sé de qué lugar, si ya partió de Nueva York, si todavía está en Nueva York, porque vamos perdiendo el hilo de tantas cosas y tantos cambios de pasajes que hay. Pero Messi, lo que adelantó esta mañana, que nadie lo tenía esto, estaba volviendo a Miami, creo que junto a De Paul, y ahí juntaba a su familia, a sus hijos y a su esposa, y se iba en el avión a dar ese abrazo, y me emociono, a dar ese abrazo que ha extrañado tanto, porque Jorge Messi siempre lo acompañó en todos los grandes eventos, ¿no? Su papá, su entorno, su amigo, su socio, su representante, su manager, pero por sobre todas las cosas, su papá. Vamos a presentarme a Martín Arévalo, que lo quiero saludar a Martín, que tiene muchos detalles del regreso a la Argentina, de los jugadores, horarios y un montón de cosas más. Presentámelo a Martín Pellí.
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19: Martín, nosotros en New Jersey, vos todavía allí en el centro de Nueva York. ¿Cómo estás? Buenas tardes.
21: Marce, un abrazo para todos. No, estamos en Nueva Jersey, a la mañana estuvimos en Nueva York y ahora a la noche volvemos a Nueva York a seguir saliendo al aire, porque durante todo el día vamos a tener trabajo que hacer ya con la llegada argentina al país. Bueno, concuerdo totalmente con lo que decía Marcelo. Yo creo que hay que decirle gracias a Leo porque ha jugado un mundial no solo extraordinario, sino que con la cabeza también un poco en otro lado. Por eso, anoche, cuando empezaba el nuevo día, se reunieron con el presidente AFA, jugadores, cuerpo técnico, a ver qué se hacía. Y la verdad es que como hay muchos clubes que ya empezaron a pedir por jugadores, incluso con la vuelta anticipada, como hay pocos días de descanso y la temporada fue muy larga, yo entiendo que se tomó la decisión, un poco por el resultado, un poco también porque no hay mucho que festejar, más allá de agradecer. Y, no,
19: vamos
21: y
19: con,
21: directamente...
19: Martín, contémosle a la gente que nosotros acá en el hotel veíamos la MLS. O sea, mientras se jugaba el Mundial, el torneo que juega Messi, que juega De Paul, sí. Se seguía jugando acá. O sea, que imagínate que lo deben estar... Sí, sí. Bueno, obviamente que puede tener alguna prerrogativa, ¿no? Con Beckham y ese tipo de cosas, de volverse a saludar,
21: sí, además,
19: a la familia.
21: Que además hay playoff, entonces los 8 primeros entran. No es un problema de resultado, pues no se está definiendo la liga, sí es un problema de querer estar en donde se quiere estar, ¿no? Mirá, Lautaro, Giuliano, Enzo, Rulli, Musso, Julián, Rodrigo, entre otros, se quedaron, algunos se van de vacaciones a algún lugar de Europa, otros vuelven a sus casas, otros a sus clubes, pero no hay festejo. Lo único que se va a festejar es desde la llegada de la selección en el aeropuerto al predio de Ezeiza. Dicho esto, volvemos con lo que contaste de Messi, él va a Miami y de ahí va a pasar algunas horas y en un vuelo va directamente a Rosario a estar con las personas que más lo necesitaron en este tiempo, porque uno miraba el palco, que siempre está repleto de gente, Marcelo, y en el palco, obvio, claro, estaba su esposa, sus hijos, la familia de la esposa, quizá algún sobrino, a veces tuvo su hermana, pero en general ni Celia, ni Jorge, ni Matías, un partido estuvo Rodrigo, pero después casi que no estuvieron en todo el Mundial, así que no estuvieron. Bueno, hoy a la mañana conté algo, Marce, que te voy a titular también, que tiene que ver con Leandro Paredes. La selección, yo pregunté cómo llegaba ayer, llegó un poco gastada, con jugadores al límite, hubo 3 futbolistas que tuvieron que ser cambiados en el medio del partido, que eso también le sacó algunas variantes a Scaloni. No sé si escucho yo mal o hay un montón de ruido en el aire, Marce, por ahí es mi retorno, ¿eh?
19: Vos salís perfecto,
21: bueno, te decía, Paredes hace 3 partidos viene jugando con una fisura en la costilla. Esto nosotros lo sabíamos, no trascendió por obvias razones, Marcelo. Si esto trascendía, a Paredes lo iban a buscar, pero Paredes terminó el Mundial durante 3 partidos con una fisura en la costilla.
19: Bueno, uno puede entender determinadas cosas, bueno, pero bueno, mirá cómo trascienden estas cosas que no se había sabido durante el Mundial. Martíncho, después de las 3 viene el anticipo, entonces no va a haber ni casa de gobierno, ni ningún festejo especial. Primer adelanto tuyo, van directamente desde el aeropuerto hasta el predio de Ezeiza. Segundo, Messi se volvió con De Paul a Miami. Ahí agarran el avión de Messi y se van a Rosario, en el caso de Messi, directamente. No sé qué hará De Paul. Y quienes no están volviendo tampoco son Enzo Fernández, Lautaro Martínez, Julián Álvarez, Rulli, Nico Paz, Cuti Romero y Musso, que se van directamente para Europa porque tienen tan citados por su club. ¿Volvemos después de las 3, te parece, un ratito?
21: Dale, Marce, y ¿sabés qué? Después de las 3 hablamos. ¿De cuándo vuelve Messi a jugar en la selección? Hablamos de la finalísima y también, si tenés ganas, hablamos de Scaloni.
19: Vamos, porque también quiero hablar de Scaloni, qué pasó desde la nota que nos dio nosotros en Radio La Red, hasta la conferencia, hasta esa que dio en un rinconcito cuando se estaba yendo. Después de las 3 lo hablamos con Martín Arévalo. Me voy a Ezeiza. Ahora me está llamando Pablo Navarro. En un ratito llegan los familiares de los jugadores. ¿Acaso en las 2 menos 12 minutos, 3 menos 12 minutos en la República Argentina? Nosotros en New Jersey nos vamos directamente a Ezeiza porque están llegando muchos que vieron la final y se volvieron a Buenos Aires. Hola, Pablo, ¿cómo te va? Buenas tardes.
1: ¿Cómo estás, Marcelo? Hasta hace una hora más o menos, uno de los vuelos que vino desde el aeropuerto Kennedy arribó y han pasado varios que han estado en la final con caras tristes tal vez, pero con la esperanza puesta en que esto que dijo Scaloni pegó. Hay que resetear. Escuché mucho, hay que resetear. Aquí hay chicos que están esperando, discúlpenme, les pregunto, estoy en vivo para Radio La Red, los veo a los 3 con la camiseta argentina, también veo distintos grupos, Marce, que están acá en el aeropuerto propiamente dicho. Los familiares van a llegar a las 3 de la tarde. Hay un vuelo que salió previo a la selección, que es el vuelo de los familiares, que tenía previsto llegar acá a las 11:35.
19: De verdad.
1: Pero
19: salió antes que los jugadores.
1: Sí, y se retrasó. Y va a estar llegando minutos después de las 3 de la tarde. O sea, en minutos nada más estarían llegando los familiares. El vuelo de la selección está pautado en otro sector, en el FBO, a las 18:30, donde no va a haber contacto con la gente, propiamente dicho, como siempre lo hacen, directamente de allí. Hay dos micros descapotados, hay un micro carrozado y otro descapotado que están esperándolos para llevarlos al predio de Ezeiza, como adelantaba Martín, que no va a ir

0: haciendo programa, claro. Hay copa y campeonato y cumplo años.
1: ¿Y quién me habla de acá? Porque ¿sabés que se va a jugar un mundial en Nueva York sobre de los es la selección argentina sub-10?
2: Es la selección argentina sub-10 y sub-12.
1: ¿Cómo es tu nombre?
2: Daniel.
1: Daniel, contame cómo se va a jugar este mundial, porque me dicen que hay 38 equipos que son los futuros Messi, los futuros De Paul, los futuros Enzo.
2: No sé si son los futuros De Paul o Enzo, pero son chicos que juegan muy bien al fútbol, que están elegidos, y que bueno, nosotros estamos con las dos selecciones argentinas, sub-10 y sub-12, que empiezan mañana. Empiezan a jugar mañana, o sea, no, pasado mañana, perdón.
1: Del 22 al 26, bien,
2: del 22 al 26.
1: Son partidos cortitos.
2: Claro, son de 15 minutos y 15 minutos.
1: 38 equipos.
2: Exactamente, sí. ¿Y cómo lo ven?
1: ¿Cómo lo ven?
2: Por YouTube.
1: ¿Y esperanzados, digo?
2: Bueno, sí, uno, viste, sabiendo que es Argentina, podemos hacernos una ilusión, pero.
1: ¿Cuál es el mejor de los chicos? ¿El que más se destaca y sobresale?
2: No, hay muchos.
1: ¿Y el técnico cómo es el nombre?
2: El técnico es Ariel. Ariel Pérez.
1: Pérez. El Scaloni de los...
2: Es el técnico que maneja las inferiores de Deportivo Morón.
1: Muchas gracias.
0: Mirá vos, del gallito.
1: Y acá están los chicos. Pablito, mirá, y acá están todos los chicos, los peques. Están todos los peques que nos van a representar en años. Sí.
0: Muy bien. Y como dijiste, apostaste grande a Messi, apostaste grande. Escúchame, volvemos a después todos, a ver bajan los familiares de los jugadores.
1: Dale, de una. En cualquier momento
0: yo... Abrazo, Pablito. Impecable desde Ezeiza. Nosotros en New Jersey, allí en los estudios en Capital Federal. Pausa y volvemos. Vamos. ¿Quién es tu
3: seductor, tu rey? 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
1: Vivías lejos.
2: Ya nos empezamos a despedir de las canciones, ¿no, Cachita?
3: Sí.
2: De las canciones del Mundial, ¿no?
4: Por favor, por 4 años.
2: Volver. Hay que sacar canciones de la Copa Argentina, escúchame.
3: A la buena la de Gil, la original, no la de Palmito.
2: Totalmente. Hola, mi Raji, ¿cómo le va?
5: ¿Qué tal, MP? ¿Cómo va?
3: Cacho de cultura.
2: Como el culo va.
3: ¿Cómo estamos en un velorio, Darío?
2: Claro, ¿cómo te sentís? La política nacional, ese tipo de cosas.
3: ¿Qué onda vos?
5: Pero mucho orgullo, ¿eh? Y Marce, si me permitís, la campaña en contra de la Argentina en los medios, ese odio que está es sin duda, sin duda es porque a todos les gustaría tener jugadores que jueguen, que dejen la piel como la dejan los jugadores argentinos.
3: Tengo una pregunta para el señor Raji.
5: Y que tengan ese espíritu unidad, porque ¿sabés qué? Estamos en un momento donde, ¿me permitís? Perdón a la audiencia. Tener huevos y jugar con huevos, y no lo digo por los empujones, lo digo porque dejaron la piel todos hasta el final.
3: En cada cruce,
5: está mal visto.
2: Estamos
5: en un mundo donde esta cosa de la masculinidad está en absoluta crisis. Y entonces, si vos tenés un equipo con tanto carácter, con tanto huevo, que nunca renuncia, que nunca deja de intentar, viste que es como que va en contra de los tiempos. Por eso le tienen tanta bronca a la selección argentina. Porque en el fondo a todos nos gustaría que nos defiendan y nos representan pibes como nos representaron nosotros. Así que, ¿qué se puede pedir, no?
3: Tengo pregunta, señor Chatrú.
2: Perdón, en su momento, que va a ser después de las 4 de la tarde que en el programa de Pastor.
3: En su momento para
2: que se va a hacer pregunta en la vereda.
3: Son detalles.
4: ¿Quiere preguntar si el hombre llegó a la luna o no?
3: No, son detalles. En su momento, Maradona creo que nos saludó a Belal, ¿fue? Que no le... Avalanche. Y ayer hubo un gestillo de dos
4: jugadores,
3: Cuti y Lisandro. Hicieron oso a
5: Donald.
3: Que Donald se dio cuenta.
5: Y yo creo que el único que le interesaba saludar a Donald era Messi.
3: Era tackle.
4: No conocía a ningún español, conocía solamente a Messi. Es más, se quedó en la foto, ¿viste? Cuando traía la copa.
3: Se quería quedar
4: el tipo.
3: Y Fantino decía:
2: Perdón. A ver, Cotorrerío de Buenos Aires. Escúchame una cosa. ¿Ustedes saben que Trump creo que le pidió a Infantino que él quería con el capitán de España? Quería, vení, Germán, contalo, agarra el micrófono. Pará, contá lo que propuso a Infantino.
6: Él quería que Infantino levante el trofeo, se los dé a Trump y Rodri, y Trump y Rodri hagan el famoso
2: ¿Estás escuchando
3: eso? Patear un penal, ¿no? Si iban a definición, patear el quinto.
4: Se quedaba, no se iba.
2: Pero aparentemente fue el único no que se animó a decirle Infantino a Trump. Bueno, pará, en un ratito quiero hablar de eso, de la prensa inglesa, prensa española. Quiero hablar de un montón de temas, dale, que tiene que ver. No, Mexican, no. El hermano del Dibu, creo que vio muchos mexicanos que tenían la camiseta de España, abajo la de... Y me parece que le salió una ronchita a un mexicano. Totalmente. 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
2: 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Uno suyo y nos vamos a las noticias.
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2: para irnos a las noticias de las 3 de la tarde. Qué fuerte canta Iván Noble. Reiteramos, Messi posteó en redes.
6: En su cuenta de Instagram, escribió Leo Messi, el dolor es muy grande y va a costar que cierre esta herida, pero también me quedo con todo lo bueno, con los partidos que dimos vuelta dejando todo y que quedarán para siempre en la memoria, con el apoyo de un país entero que junto con el trabajo y el esfuerzo de este grupo nos llevó a volver a estar, una vez más, entre los mejores del mundo. Hoy cuesta valorar lo que hicimos, pero este grupo llegó a 2 finales consecutivas de la Copa del Mundo. Muchas gracias de corazón por cada saludo y por cada mensaje. Una vez más, logramos unirnos como país y estar todos juntos compartiendo el inmenso orgullo de ser argentinos.
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1: Hora 15, 5 minutos en todo el país. La temperatura en Buenos Aires 13 grados, 2 décimas, humedad 83%.
0: Policiales.
1: La policía paraguaya investiga un niño parecido a Loan Peña. La aparición del menor con un parecido físico al chico desaparecido en la provincia de Corrientes en 2024 durante una transmisión televisiva desde la Expo 2026 en Paraguay provocó una fuerte repercusión en las redes sociales. Las autoridades localizaron al menor e iniciaron un análisis facial y morfológico. El estudio arrojó un 88% de coincidencia entre ambos menores. Sin embargo, la policía de ese país aclaró que el resultado no es concluyente.
2: Sometió a análisis estas dos fotografías. Es un análisis facial y morfológico de las características de ambas fotografías, de Ramiro y también de Loam. Hay que aclarar bien que ellos nos manifestaron que estos análisis no son 100% concluyentes. Si bien hay un 88% según el estudio de la similitud de ambos, esto todavía no es concluyente. Tenemos ya contacto con el abogado de la familia. Él también va a estar mostrándole estos resultados, estos videos a la familia de Loam, a sus padres, y vamos a estar esperando a tener una respuesta de parte de ellos.
0: Economía.
1: El gobierno prorrogó hasta el 27 de agosto la presentación de la declaración jurada del impuesto a las ganancias. El objetivo es facilitar que más contribuyentes puedan incorporarse al régimen simplificado y cumplir con sus obligaciones fiscales dentro del nuevo cronograma. Con esta segunda prórroga, el gobierno también busca dar tiempo al Congreso para debatir la denominada Ley de Inocencia Fiscal.
0: Internacionales.
1: Francia avanza para prohibir las redes sociales a menores de 15 años. El Parlamento votará mañana la iniciativa que el gobierno prevé poner en marcha a partir de septiembre. La medida forma parte de la política impulsada por el presidente Emmanuel Macron para reforzar la protección de los menores en el entorno digital y limitar el tiempo de exposición a las pantallas.
0: Fórmula 1.
1: Franco Colapinto se prepara para el Gran Premio de Hungría, amplía Walter Zafarian.
3: Semana de carrera para la Fórmula 1. Se viene el Gran Premio de Hungría, el último de esta primera parte de la temporada, para después entrar en el receso de verano en el continente europeo. Franco Colapinto correrá por segunda vez en el Hungaroring. Ya lo hizo en el año 2025 con Alpine, terminando en el puesto 18 la carrera de día domingo. La actividad comenzará el viernes 8:30 de la mañana con el primer entrenamiento y continuará a las 12 del mediodía con lo que se llama habitualmente FP2. El sábado 7:30 de la mañana la práctica libre número 3 y a las 11 la clasificación. El domingo la carrera se larga a las 10 de la mañana en un circuito de 4.381 metros y será a 70 vueltas, donde el año pasado ganó Lando Norris. Walter Zafarian para la red informativa.
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1: Atención usuarios de trenes. El tren Mitre, Ramales Suárez y Bartolomé Mitre están circulando con demoras por problemas técnicos, mientras que el tren Belgrano Sur, Ramal Marinos, opera con servicio limitado entre Isidro Casanova y Marinos por una colisión con una persona en cercanías a la estación Isidro Casanova. Hora 15, 9 minutos en todo el país. La temperatura en Buenos Aires, 13 grados, 2 décimas, humedad 83%, cielo cubierto con llovizna.
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0: Nos dijimos feliz día, Marcia, a todos nuestros amigos oyentes.
1: Feliz día, día amigo.
0: Feliz día. Hoy llegó el hombre a la luna para Pepe.
2: Mirá, encontré...
1: Bueno, hay otros que viven ahí, otros que se mudaron, Pepe, ¿no?
0: Claro.
2: Escuchá, encontré una figurita vieja de Oscar Ruggeri, y se la tengo que dar personalmente, justo está en un...
1: Sí.
2: Y dice, mirá, estaban buenas estas, mirá, dice, fecha de nacimiento, lugar, 1,86, mide el peso, todo, está buenísima esta cartita. Se la voy a dar a Oscar, Oscar, te quiero, te la voy a mandar.
1: ¿Vos llegaste a figurita? Menos mal que no están las fotitos mías en la figurita, ¿no? Menos
2: mal. La foto está saltando con un jugador de Platense.
3: No eras vos, ¿no?
2: No, no, escuchame,
1: ¿qué datos? Maki
2: Vial, ¿qué? ¿Qué otro dato tiene?
1: ¿Qué otro dato tiene?
2: A ver, lee. Ahí lo tiene.
3: Un ganador cabal, líder del grupo por experiencia y sabiduría, campeón de todo y en todos lados.
1: Vamos a los datos, los datos.
3: Los
1: vamos
3: datos. Dato. Nacido en Corral de Bustos el 26 de enero del 62.
1: Nacido en Morón, la clínica modelo de Morón. Sí, yo estoy dando los míos.
3: Bien,
1: sí.
3: Estatura 1,86, peso 83 kilos.
2: Paso.
1: Estatura 1,77 más o menos.
2: Masiva.
1: 1,78. Puesto así en punta de pie. Bueno, ¿y qué otro dato más?
3: Peso 83 kilos.
1: ¿Qué otro dato?
3: Trayectoria. Trayectoria. Boca,
1: bueno,
3: River.
1: Estuvo en todas las radios. Estuvo en todas las radios más importantes. Bueno. No.
3: Y título, Marce. Título, bueno, Martín Fierro de Oro.
2: Bueno, Martín Fierro.
4: Ya está.
3: Ya está.
1: Sí.
2: Zurdo,
1: sí,
2: ¿no? Dice zurdo derecho
1: también. Alguno de censo también.
2: Dice Marcelo, zurdo derecho. Derecha, por derecha.
3: Por derecha. Del bien o del mal.
1: No, no, del bien, por supuesto. Y acá ni que hablar. Bueno, perdón, ayer lo silbaron a Donald Trump cuando.
2: Sí, tremendo cuando entró.
1: Pero no sé nada.
2: Casi paso lo silbó, parece que estaba ahí.
1: Tampoco no sabemos, claro, había muchos infiltrados. No, escúchame, pará. Bueno, contame, dame una y que me voy con Gustavo Yarroche buscando información permanentemente de la selección argentina con respecto a Scaloni y otros temas más. Dame, Dari, el tema, el primero de los temas tuyos.
3: Dale, vamos. La final de Donald Trump, porque la verdad es que ya en la previa venía palpitando mucho el partido del presidente de Estados Unidos. Ya había hecho el sábado en un discurso, había hecho una descripción del gol de Lautaro contra Inglaterra. Describe cómo Messi hace el desborde y le pega a derecha. Fue divertido escucharlo a Trump.
2: Aparte, que no dijo caza, que, pero dijo que sabía
3: que
2: mucho deporte.
3: No
2: caza un
3: fútbol, no caza, no sabe absolutamente nada de fútbol, nada. Pero que ya se estaba metiendo. En la previa le preguntan, ya el día domingo, le preguntan, y él dijo, la verdad es que me llevo muy bien con el presidente de Argentina, es un amigo mío, está haciendo muy bien las cosas, obviamente ya sabemos de la relación con Milei,
2: pero
3: y dice, y sería difícil apostar contra Messi. Él, su obsesión era Messi, claro. En Estados Unidos todos conocen a Messi,
2: era
3: la verdad. Más allá de todo, Rodri, perfecto, Balón de Oro, la figura del Mundial fue Messi, pero de principio a fin, dentro de la cancha, fuera, lo que generó, o sea, no hay ninguna duda al respecto, y sobre todo por el peso en Estados Unidos, un Trump que, bueno, obviamente, estuvo allá, Ronaldo le lleva a la final, la Copa se la lleva primero Ronaldo, cuando estaba todavía en el palco con Pedro Sánchez, con el que se lleva pésimo, pero bueno, estuvo ahí Pedro Sánchez, le dio la mano. Creo que fue un acierto del presidente Milei no ir. Me parece que se iba a comer algún tipo de varias críticas.
1: Una presidenta mexicana, ¿no?
3: Claro.
1: La verdad es que no vi del partido inaugural.
3: Exactamente, estaban los tres anfitriones, Sheinbaum representando a México y el primer ministro Mark Carney de Canadá representando a Canadá, por supuesto, además del propio presidente Trump, y después estaba el rey, por supuesto, también de España, el rey Felipe. Ya recibió el rey Felipe a los campeones del mundo hoy, y ya también está Pedro Sánchez, y están yendo, deben estar por llegar un ratito a la Cibeles.
2: Frío, ¿no? Frío.
3: Todo muy frío, eso es otra cosa, frío, eso es otro dato. Después, si querés, hablamos de eso. Pero
1: no, pará. Malísimo, malísimo el entretiempo.
3: Sí, bueno.
1: Madonna.
4: Larguísimo.
1: Madonna.
4: El de Madonna estuvo bien.
2: No, fue un choreo lo de Madonna.
1: ¿Cómo va a estar bien que estuvo escondida Madonna? Claro, si no era ni Madonna. Sí, no sabemos si era Madonna o la hermana que no era famosa y cobra monotributo. Paga el monotributo. Escúchame,
3: Ronaldinho fue divertido.
1: Pará, sí, dame bola. Dame bola. Vos pagaste pensión a... Vos lo miraste tirada en un sillo.
3: Claro.
1: El que pagó 40 lucas. Voy a ver a la abuela de Madonna. Escúchame, pará. Primero, no. Madonna no entró al escenario.
2: No,
1: primero que
2: no.
1: Parecía que era solo grabado. Apareció detrás de Ronaldinho, que estaba amarillo para pasar inadvertido. Apareció Madonna cantando un no éxito.
2: Sí.
1: Segundo punto. No, mi hija, no, Antonia, rompiéndome la... Pero, ¿qué cantó?
4: Cantó Music, sí, remixada, claro, con Disco Inferno, Music, que es una de las canciones más importantes del disco.
1: ¿Sí? No Marenita.
4: Bueno, pero si no te gusta Madonna, no la vas a conocer.
1: Pero escucha, pero escúchame, dame bola. Escondida a la salida. Se ve que está, no sé, no alcanzó a maquillarse. Madonna, la señora grande.
4: No quería.
1: Bueno,
4: no
1: importa. Segundo punto. Ver, segundo punto. Mi hija, fanático de los coreanitos, cantaron.
2: Los chinitos, coreanos,
1: son coreanos.
4: Surcoreanos.
1: ¿Cómo se te ocurre
2: Justin Bieber?
1: Justin Bieber, tomando la guitarra, por favor. Con una guitarra. Con una guitarra, que era Horacio Guaraní, pero en inglés.
4: Pero bajó el clima,
1: Justin Bieber, en una fiesta del fútbol, tiene que aparecer con una orquesta.
2: Arriba,
1: que explote todo.
2: Si no hubiera sido Luis Miguel, si era en México.
1: Fenómeno. Y ni que hablar después cómo la pifiaron. Escuchá. Ni que hablar después cómo la pifiaron en el entretiempo. Gracias, chicos, gracias. Yo la pido de acá. Bueno, yo lo que te digo es que después, otra cagada que se mandaron, pusieron Soda Stereo. La gente no canta Soda Stereo. El que es fanático de Soda Stereo canta Soda Stereo. La gente aprendió Yerba Brava, la T y la M. Quieren imponer determinadas cosas. Consulten a la gente que tiene sentido popular, cercanía con la gente. Nada más, le digo, una cagada, sí, el espectáculo malísimo. Del entretiempo, malísimo, incoordinado. Cuando terminaban de cantar, la gente no sabía si tenía que aplaudir, silbar o abuchear, porque no estaba bien coordinado.
4: ¿Qué opinaste de los Muppets y los niños cantando con Chris Martin?
3: La orquesta de Dudamel.
2: A mí me generó Dudamel.
1: ¿Sabes cuando me gustó? Cuando aparece Love, aparece todo así, sí. Ahí sí se levantó la gente, estuvo lindo, cantó ahí, como decía vos, Dudamel, dirigiendo permanentemente. Pero bueno, cantando. me pareció
2: Shakira,
1: que con tanto
2: gustó?
1: Nombre.
2: Shakira, con Shakira.
1: Tanto... Ah, y bueno, sí, ya, se levantó el estadio también con Shakira. Sí, con Shakira. Es una cuestión popular que la conoce. Después, mirá que pasaron desacados, ¿no?
4: Pará, y estaban los chiquitos esos de...
1: Hace 20 años bailábamos nosotros.
4: Los chiquitos esos que no
5: sonó,
4: ¿De qué país son?
5: Macarena.
1: Sonó Macarena.
5: Y Acereje.
1: Habla tu cuerpo, no, alegría, claro, Macarena.
4: Acereje,
1: Acereje. No, pero por favor, muchachos, una antigüedad. No se escuchó los españoles en algún momento con tantas canciones. Se escuchó cantar para Sí Se Puede. Sí Se Puede.
2: Tiene una inventiva.
1: Yo no puedo creer.
2: Nació un clásico.
5: En el partido cantaba contra Pedro Sánchez.
1: En YouTube dice el show del entretiempo, bueno o malo, Loma. Loma, pero
2: largo. Para los jugadores es largo.
4: Para lo que te quería decir, Marce, es que cuando estaba bailando Shakira, estaban los chiquitos estos africanos, sí, que eran los que hacían los videos.
1: Lindo.
4: Eso estuvo lindo, que son los que cantaban para la selección y todo.
1: Gracias, lindo, muy lindo. Pepecito, yo no, pero Justin Bieber.
4: Para mí fue muy largo y con una, demasiados momentos.
1: Con una guitarrita, comprada en Antigua.
3: Hicieron poner toda la carne al asador. Exactamente.
1: Había 80.000 tipos que querían matar, asesinar. Que querían que arrancara el
2: Justin, debajo, Justin.
6: De verdad.
1: Entraste. Tipo cantando que tiene una causa judicial por cagar a trompada en Buenos Aires en una discoteca. Escucha, Justin Bieber, escucha.
2: Aleluya, Justin.
1: Pero Justin
3: Bieber. Pero es también cómo viven en el deporte los estadounidenses.
2: Los Yankees.
3: Ellos lo viven, no viven con el nivel de intensidad con el que vivimos nosotros. Y la verdad, si me apurás, los españoles lo vive más parecido a los Yankees que nosotros.
2: Otra cosa
1: posteo, último momento también de Antonella Roccuso.
5: A ver. Bueno, le responde a su marido, a Leo Messi: siempre vas a ser el mejor, no solo por tu talento, sino porque nunca dejaste de ser vos. Porque pase lo que pase, nunca bajás los brazos. Siempre peleas hasta el final y das todo de vos hasta el último segundo. Esa fuerza, esa mentalidad y esa manera de levantarte una y otra vez son las que te hacen único. Gracias por enseñarnos cada día que el verdadero éxito se construye con trabajo, sacrificio, perseverancia y sin perder nunca la esencia. Sos el mejor ejemplo para nuestros hijos y una inspiración para millones de personas. Te admiro más de lo que las palabras puedan expresar y me siento inmensamente orgullosa de caminar esta vida a tu lado. Te amo muchísimo. firma Antonella Rocuzzo a su marido Lionel Messi.
1: A la pucha. Qué lindo, para. Qué lindo.
2: Pero muy lindo.
1: Pensar, Pepe, sí. Pepe, que nunca, nunca no, vas a recibir de una
2: no,
1: ex.
2: Jamás.
1: Ni de una actual.
2: Ni de una actual.
1: Vas a recibir.
2: Vale, la aclaración de una actual menos. Pero te voy a decir algo. Me llamó la atención, no sé si lo podemos hablar después con Arefalo, que no sé si habían hecho la arenga dentro y fue como un refuerzo, pero muy suave. Las palabras del capitán como cansado, viste, bueno, no le demos bola a los demás, tranquilos nosotros. No lo vi, no sé si ya había hecho la arenga adentro, lo vi como...
7: ¿A quién?
2: A Messi.
7: A Messi.
2: Cuando salió, no tan, digamos, visceral o tan metido, como, bueno, ya sabemos lo que tenemos que hacer, tranquilo, no le demos bola a lo que dicen. Entonces, como un mensaje sobre algo, ¿no? Fue, me llamó la atención.
1: Creo que lo debemos tener ahí porque me parece que Gustavo lo pasó también, pero ahí estaba en plano atentamente y Jazmín ahí poniéndolo con cachita. Voy a saludar a Yarroch. Yarroch, ¿cómo le va?
8: Muy bien, Marcelo, ¿cómo andas vos?
1: Bien, impecable.
2: Pésimo.
8: Bueno, me alegra, me alegra. El equipo argentino está regresando rumbo a Buenos Aires. La llegada va a ser aproximadamente a las 6:15, 6:30, después de la durísima derrota a la final. Y digo durísima, Marcelo, básicamente porque me quedan muy reflejadas las imágenes tanto del capitán de Messi como de Scaloni llorando desconsolados ayer, el técnico en la conferencia de prensa, también en el vestuario, y el capitán cuando miraba al público argentino después de la caída contra el equipo español. Ha sido un resultado que obviamente golpeó muy, pero muy duro a todo el equipo que había llegado aquí con una gran ilusión. Y en el partido definitorio, los españoles estuvieron muy por encima del rendimiento futbolístico que mostró la Argentina. Por eso se queda con el subcampeonato, la selección, que cuando llegue al aeropuerto de Ezeiza se va a encontrar con una frase gigante: gracias, en la pista de aterrizaje del aeropuerto internacional que ya fue pintada en las últimas horas, MP.
1: Me dice Jazmín, está el audio de Messi, la arenga que hacía referencia a Pepe Chatruc. La escuchamos.
9: No, muchachos, tranquilidad, gente, tranquilidad. Lo principal, estemos tranquilos, muchachos, estemos tranquilos, tranquilidad. Pensemos jugar nomás, ¿eh? Tranquilidad, olvidémonos de todo, olvidémonos de todo. ¿Eh? No lo juguemos, pensemos jugar nomás, gente, ¿eh? Jugar. Dale.
2: Sí, como enojado, ¿no? Como diciendo...
3: Sí, bueno, Pepe, que no nos afecte. De todo, no, Pepe. Pero ¿de qué, no?
1: Claro. No, pero cómo los costumbrimos un tipo que vive en Estados Unidos, que vivió en España, que se formó, que diga gente. ¿Viste cómo decimos? Bueno, vamos, gente, vamos adelante. ¿Viste? No, no, esa, nos criamos nosotros con esa palabra. Mirá la palabra esa. Bueno, vamos, gente, ¿eh? O sea, en vez de vamos, muchachos,
2: pero está haciendo
1: vamos.
2: Referencia a algo, porque...
1: Bueno, será porque a lo mejor había mucho quilombo. ¿Te acordás cuando Otamendi, sí. Otamendi le reprochó a Rodri, no? ¿Cómo condicionaban al árbitro ustedes?
2: Puede
1: ¿no?
2: ser, el puede ser. Estoy tratando de pensar, porque, pero evidentemente esto tiene, viene de algo, o sea, porque cuando vos haces una arenga, me ha tocado hacer arengas, muy triste las mías, pero con el problema ganas, me acuerdo de la de Pipi Batemo, siempre que era la misma. Por nosotros, por nuestra familia, ra, ra, ra. Pero, ¿viste?
4: No.
2: Como que siempre hacía como un speech y después terminaba con eso. Pero como muy tranquilo lo vi y como medio ofuscado, porque como diciendo... Venía de algo eso, de algún
7: ahora,
2: lado venía.
7: Toda la semana.
3: De pero todo, fue, es raro.
7: Bueno, pero fue
2: claro, porque fue una semana espectacular.
7: Previo,
2: o sea.
7: Perdón, el día previo a la final fue tapa de uno de los medios deportivos más importantes, Laporte, diciendo, hemos visto cosas raras y que es un equipo violento. Entonces te lo di, porque eso es lo que
2: estaban
7: le dice Otamendi a Rodri.
2: Bueno,
7: boqueaste toda la semana, porque Rodri también, porque Rodri también en los medios lo dijo. Y Laporte, yo no, le decía, yo, sí, vos y Laporte, los dos, porque Laporte fue tapa de diario. No me acuerdo si es Sport o de Marca.
3: De Marca.
7: En la, de Marca en el día previo a la final.
1: Totalmente. Gustavito, ¿te sorprendió lo de Scaloni? ¿Crees que bajó emoción violenta? Estaba muy. Muy, muy emocionado, muy sentido, muy tocado. ¿Te sorprendió allí no lo de la conferencia, su emoción, sino lo que trascendió después?
8: Sí, sí, porque lo noté con un discurso algo ambivalente, Marcelo, porque por un lado, primero en la conferencia de prensa se quebró el técnico y dejó dudas sobre su continuidad. Dejemos en claro que el contrato de Scaloni con la AFA es hasta el 31 de diciembre, es decir, le quedan todavía unos 6 meses de contrato, tiene la propuesta de renovación por parte de Chiqui Tapia, no la quiso firmar antes de venir a la Copa del Mundo, quería evaluarlo, y yo creo que ahora con el golpe de la derrota todavía a flor de piel, él en principio en la conferencia de prensa puso en duda su continuidad, y después en la zona mixta, Marcelo, fue cuando dijo que en diciembre prefería parar y darle lugar a otro entrenador. De todos modos, en esa misma charla dejó abierta la puerta para la continuidad, porque dijo, de todos modos, tengo que hablar con el presidente de la AFA, yo creo que lo va a evaluar, que no hay que descartar que lo puedan convencer, pero por lo pronto, conceptualmente, desde lo periodístico, hay que decir que cuanto menos está en duda la continuidad de Scaloni a partir del 1 de enero del año próximo, Marce.
1: Bien, volvemos en un ratito, ¿te parece, Gustavito?
8: Cuando lo dispongan, dale, MP, abrazo grande.
1: Bien, ¿me das un Atomic, por favor, Pesita?
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1: Bien, posteó Lautaro Martínez. Sin música, sí, ¿qué dijo?
5: Polémico posteo de Lautaro Martínez, lo leo tal cual. Lo intentamos por segundo mundial consecutivo, llegamos a una final del mundo. Esta vez no se nos dio. Siento tanto orgullo de ser argentino, con mayúsculas. Atención a esto. Me hubiese gustado intentar ayudar al equipo ayer adentro de la cancha, pero bueno. Gracias a toda la gente que nos acompañó en toda esta Copa del Mundo, recorriendo kilómetros y kilómetros para estar cerca nuestro, y a toda la gente que bancó desde cada rincón de nuestro país, firma Lautaro Martínez.
2: Y Scaloni la Qué duro, porque no le puede decir nada al técnico. ¿Qué va a hacer?
7: Obviamente le puede reprochar no entrar.
2: Sí, Scaloni lo quería poner también.
7: Le puede reprochar.
2: Yo creo que se le dio. A ver. Puede haber algún error que más adelante, como dijo MP, lo vamos a analizar, pero tuvo una desgracia que se le lesionaron tres jugadores.
7: Claro, pues el último cambio no.
1: Dos centrales.
2: No, y el último cambio.
1: ¿Cuál fue el último cambio?
2: Claro.
1: ¿Pero cuál fue, Coco?
7: Zenesi, ¿entra Zenesi?
2: Pero porque, bueno.
1: ¿Pero qué cree que entre? ¿Que entre un delantero?
2: Ya estábamos cerquita de los penales. Ya era los penales.
7: Está bien, yo entiendo el concepto del cambio, porque era para aguantar. Pero también es cierto que si pasabas a los penales, Lautaro era para patear penales. Y si vos vas a aguantar.
2: Se dio todo mal.
7: Mira, en la serie de Scaloni.
1: Había que llegar a los penales, Coco.
7: Bueno,
1: había
7: que llegar a los penales. Bueno, pero nada te garantizaba. No, de hecho, entró Zenesi y le patearon en el área chica.
1: Está bien, con Lautaro tampoco.
2: Yo coincido, pero
7: era un cambio arriesgado.
1: Quedó rehén de la circunstancia, Coco. Un equipo yo lo pongo, que no llegaba a la.
2: Y que sea lo que Dios quiera.
7: Yo también, totalmente. Yo perdoname, no es momento ahora, lo vamos a analizar con el tiempo.
1: Pero ya te lo digo.
7: Irte a una final de la Copa del Mundo.
1: Sí.
7: Con Lautaro Martínez, el goleador de Italia, sentado en el banco, para mí es mucho.
2: Pero a ver, de todos los aciertos que tuvo
1: Julián, que es el que lo quiere de Barcelona y el Real Madrid.
7: Claro, no, pero por eso te canté el último cambio.
1: Pero el último cambambio.
7: Tomar el mismo riesgo que pudo haber.
1: Era tomar mismo, un poco decimos, de agua en el desierto.
7: Pero era por eso, era el mismo riesgo que tomaste con Zenesi, que al final no salió, lo tomabas con Lautaro arriba.
1: No tomaste riesgo, buscó aguantar los últimos 10, 12 minutos y bueno, ir a los penales, y ahí sí es.
2: Sí, en los penales estás igual.
1: En un partido no es igual. Claro, pero para, viste cómo arranqué yo el programa, dije, si soy Lautaro Martínez,
7: sí,
1: tendría la sensación,
7: porque yo soy hincha. Sí,
1: claro, tendría el enojo. No. Ahora, no lo podés reprochar.
2: No, y Scaloni también probablemente
1: 10, 12 minutos.
2: Haga una autocrítica, llegado el tiempo, de decir, sí, la verdad, podría haber hecho esto. Es lo que se dio también. Y hubo muchas vicisitudes del partido y
3: ¿cuántas
2: situaciones.
3: ¿Cuántas veces acertó? Son tantos los aciertos.
2: Y aparte hay una cosa de lealtad, hay un montón de circunstancias que uno no puede saber estando en el grupo. Y las lesiones que son, bueno, un poco previsibles por el esfuerzo, pero que se te lesionen todos y tengan que salir todos los dos centrales.
1: Y un animal también. Y ayer se fue de 5, de 9, de todo. Cada que le tocó entrar,
7: la personalidad,
1: un animal. Y ojo, en la tira vamos a dar una información que tiene que ver con Otamendi y River. Atención en la tira deportiva, que que ya nos empezamos a meter no solo en el Mundial, sino también en el fútbol argentino. Pesci, dame uno tuyo que tenemos con cierre y nos vamos a la pausa.
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0: Es un programa donde se escucha la música alta y a los conductores de Nueva York bien bajo, ¿viste? Ahí está. Y dice, ¿cómo le...? Saca, agacha. Hasta me pone... Escucha esto.
1: A ver.
0: ¿Cómo lo tomarían ustedes? Yo estoy acá en Nueva York, con los Martín Fierro acá puesto arriba, desparramado, el medio torro,
1: el coso
0: de ayer. Pará. Y el tipo, lejos de decirme, Marce, ya estamos, 3-2-1, vas al aire, como la normalidad de los operadores
2: sí,
0: me dice, ¿no?
1: Sí, ¿qué te dijo?
0: Entre un bostezo y una acomodadita de ahí.
2: Bueno.
0: ¿Viste? Me dice,
1: barba.
0: Bueno. Escuchá, bueno.
2: Bueno.
0: Y yo tengo que interpretar que ese bueno es ir al aire. O sea, en este momento de que me abandona la producción, se va con Facundo Pastor.
1: No, está acá.
2: No, está acá firme. Firme.
1: Insólitamente, pero está acá.
2: No digas así. Está acá.
0: No. Donde plano está pensando en Chicago y las incorporaciones.
2: Eso es cierto,
0: los puntos,
2: pero también está acá, ¿eh?
1: La producción está agrandada porque ganó al tenis, ¿eh?
0: El Tano...
3: Está de vacaciones.
0: Ah, y eso que va a estrenar cosas cuando empiece a jugar al tenis más profesionalmente, pero después me lo imagino al Tano Belburo que se le caen las incorporaciones del Huracán.
2: En la casa.
0: ¿No? Entonces debe estar claro en la casa contando, ahora cómo vamos a jugar con 3 en el medio, todas esas cosas, ¿no? Nati preocupada por el 3-1.
2: Sí.
0: O sea, Nati veo que no la ha pasado bien la última semana, la derrota de Argentina.
1: Sí.
0: El viernes. Claro.
1: ¿Cómo
0: claro,
1: lo salvó la final a Chachito, no?
0: ¿Lo salvó?
1: No. Ahora ya no.
3: Va a caer después.
1: Le hubiera salvado y salía campeón del mundo por lo menos por una semana. Mal. Ahora, la declaración del final, ¿no?
0: ¿Cuál? La de que los
1: cuando le preguntaron, pero
0: los
1: bueno, ¿cómo, qué tenés que decir de los jugadores que tomaste la decisión de separar? No fue decisión mía, fue toda institucional de la dirigencia. Buenísimo.
0: Aparentemente, según contó Germán García Grova, el presidente le dijo, cuando te pregunten por eso, echame toda la responsabilidad a mí. O sea, que fue decisión dirigencial. Ajá. Y que vos no tuviste que ver. Bueno, y él se ve que, bueno, ha asumido esa decisión o ha respetado esa decisión o ha coincidido. Y no tengo ni idea, pero bueno, ya nos meteremos también en el fútbol local el día que, como dice Argentina-España, el día después Argentina 0, España 1. Dios, ese graf me penetra así en la computadora y se me meten los ojos, pero bueno. Pero fuerte lo de Lautaro Martínez, ¿no?
1: Sí, evidentemente muy.
0: Pasó alguna factura. ¿Tendrá que ver con eso, con la renovación de la renovación? ¿Tendrá que ver con eso? A lo mejor que duda en seguir o no. Scaloni como director técnico, qué sé yo, ¿no? ¿Qué será de la vida de nuestros jugadores? ¿Cambiarán de club? ¿Qué pasará con Julián Álvarez? ¿Cuántas preguntas para ir respondiendo en un ratito nada más? Señor Darío Mirraji, usted me había prometido lo de Trump, lo charlamos también.
4: Sí.
0: Y bueno,
4: ¿querés que hablemos de ¿querés que hablemos, Marce, de lo que están diciendo los diarios del mundo? Y yo ni siquiera me iba a meter con la prensa deportiva, la prensa generalista.
0: Dale.
4: La prensa generalista.
0: Decime,
4: bueno, las
0: decime.
4: Editoriales en España fueron tremendas, tremendas, hablando de la Argentina como, bueno, ni la vieron, no la vieron ni redonda, haciendo mucho hincapié en esto que ya había planteado, como decían antes Coco, el equipo con Laporte, por ejemplo, de esta idea de... bueno, juegan sucio y cosas raras. Lo más impresionante igual fue la prensa británica. Obviamente la prensa británica que sigue
2: obvio.
4: Enojada. Telegraph pone directamente, nos trata de delincuentes. De delincuentes, de matones, directamente. Pero
1: el muerto se asusta del degollado, ¿no? Claro.
0: Ellos invaden, no. Se quedan con territorios que les queda... A 29 horas sin escalas, ellos que no conocen Malvinas, uno de los lugares, ellos son los invasores. ¿Y qué dijeron? ¿Que somos qué?
4: El matones, básicamente. Bueno, el equipo ganó el fútbol, perdió el equipo de los matones. Así se refirieron al seleccionado de Argentina.
2: A llorar a la llorería.
4: Que lo peor es que, no sé, es como si fuera un equipo que tendría que haber terminado con 20 expulsados, si fuera la mitad de lo que dicen, ¿no? Pero me parece interesante porque claramente habla de estoy convencido de esto que decía antes, ¿no? De me parece toda una mirada que hay, sobre todo muy europea, es una mirada muy europea de que en el fondo algo que creo que es envidia. O sea, vos querés tener gente que te represente.
0: Nosotros tenemos un problema, nosotros tenemos un lío bárbaro. Nosotros queremos que pierdan los brasileros, que pierdan todos los colombianos, no yo, en general el argentino quería que vayan perdiendo los uruguayos, todo, ¿no? En cambio, ellos hinchan, teníamos unos tanos alrededor de la posición de Radio de la Red ayer, los italianos hinchaban para España. Y para nosotros sería una locura que un argentino hinche para Brasil contra España o contra Italia. ¿Hincharíamos para España o Italia? ¿O no? ¿O estoy equivocado, Coco?
1: Sí. No estás equivocado, pero después de este Mundial creo que si se enfrentan Brasil versus España vamos a hinchar por Brasil.
0: No me animaría tanto, Coco. No me animaría tanto.
1: Yo creo que nació un clásico. Creo que lo tenías a Pablo Navarro en Ezeiza.
0: Bien, a ver, aguántame, Darío. Pablo, ¿qué pasa en Ezeiza?
3: Bueno, estamos escuchando a la mamá de Paredes que acaba de llegar.
5: Hermoso, hermoso todo esto que pasa. La verdad que me encanta. Gracias a todos. Gracias.
3: ¿Cómo vivieron el vuelo? Haber oído muchos familiares, mucha gente aplaudiendo, cantando. ¿Cómo lo vivieron? Fueron muchas horas.
5: De esa manera, con la gratitud de la gente, que es lo más.
6: Los jugadores saben, porque en otros momentos cuando la selección perdía se los criticaba, pero ahora es agradecimiento puro. ¿Los jugadores son conscientes de eso? ¿Mientras otro?
5: Yo creo que eso es lo mejor que tenemos, que no nos damos cuenta de la crítica. Las críticas, como bien lo dicen ellos...
7: Se habló de una lesión de Leandro, pero está bien, se encuentra bien de salud.
5: Está bien, tiene una pequeña lesión, pero está bien.
3: Gracias.
5: Iba a reponer justamente.
3: Bueno, ahora vamos a ver si podemos tener un mano a mano, ¿eh?
0: Bueno, grande, Miriam.
3: Gracias. Estamos.
5: A ver. Estamos todos tristes, pero feliz porque pusieron todo en la cancha, chicos.
8: Bueno, y fue parte fundamental.
5: No sabemos.
3: Gracias. ¿Cómo? A ver, ¿cómo es tu nombre? Miriam.
8: Estamos esperando a los jugadores que sean 18-20.
5: Sí.
8: Y van a llegar todos juntos en la delegación con su familia.
5: Se supone que... No, las familias ya llegaron. Ya están todas acá, así que están bajando ahora.
8: Están bajando ahora.
3: Miriam, está Marcelo Palacios en vivo para Radio La Red.
5: Marcelo Palacios, hola.
0: Hola, Miriam, querida. ¿Cómo estás? Orgullo, frente alta, lindo.
5: Vayan, entren y busquen a las otras familiares. Vayan. Gracias a todos.
3: Marcelo Palacio,
5: ¿cómo estás, Marcelo?
0: Hola, Miriam, ¿cuántas veces hemos hablado? Qué lindo, qué orgullo, ¿no? Sin reproche, ¿te gusta el título?
5: Sí.
0: Sin ningún reproche.
5: Eso es lo más lindo que tenemos, creo yo, que hoy todos los argentinos vimos la entrega, lo que significa lucir y ponerse la camiseta argentina con la responsabilidad que eso conlleva, de llevar siempre adelante nuestra camiseta, nuestra selección, y quedó más que demostrado. Entonces todos nos dimos cuenta justamente de eso.
0: Esa mirada, ¿no? Cuando se quedaron, mientras se premiaban a España y ellos devolviéndole tanto amor a los argentinos, mirándolos con los ojos llenos de lágrimas de Leandro, de Messi y de todo el grupo.
5: Ahí te das cuenta el agradecimiento que también ven ellos a través de los hinchas, y de alguna manera ellos le rindieron un homenaje a la gran hinchada que somos.
0: Totalmente. De chiquito, como lo acompañaste a Lean, ¿eh? Cuando te conocí en Boca, bien, llevándolo, el entrenamiento, el sacrificio, tantas cosas, ¿no?
5: Mucho, mucho, pero valió toda la pena. Estamos acá, mira qué lindo.
0: Hermoso. Y lo principal, los argentinos, cuando alguien sale segundo, dice qué fracaso. Y es la primera vez que decimos qué orgullo ser segundos también.
5: Hermoso. ¿Sabés a qué me hace recordar?
0: ¿A qué?
5: Al 90.
0: Claro. Pero ahí nos quedaba, viste, la bronca.
5: Es algo muy parecido.
0: Totalmente, pero ahora con más, como que sabían que se secaron, que no les quedó nada más por entregar, que llegaron cansados, extenuados a jugar esa final con un gran equipo como España, Miriam.
5: Exactamente, pero bueno, ya está, vamos para adelante, dimos todo, hicimos todo para poder llegar, llegamos, todo el sacrificio se vio. El amor, la entrega que pone la selección argentina se vio, ustedes lo vivieron, Así que solamente palabras de agradecimiento, de cariño y de respeto a nuestra selección argentina, a todos esos jugadores, a los directivos, a la gente que está ahí adentro y hace tanto sacrificio por tener esto adelante como lo tuvo.
0: Gracias a vos, Miriam, por ser una luchadora, una madraza que puso el cuerpo, la vida, el espíritu, criando a Leandro de la manera que lo hiciste, muchas veces acompañada, otras veces sola. Te quiero mucho. Un beso grandote, Miriam.
5: Dale, muchísimas gracias a vos por el respeto y el cariño. Chao.
0: Por supuesto. Miriam, la mamá de Leandro Paredes. Ah, una mujeraza. Una. Bueno, ¿querés que en un segundito vayamos a una pausa? Sí.
9: Ok, bueno.
0: Sí, decime. Decime, Polito, decime.
9: Sí, ¿Tenés más? Llegando los familiares. A ver, está... Porque salimos hacia afuera del predio hablando con Miriam para poder despejarnos de los colegas que también estaban aquí. Ahora estamos viendo que van saliendo de a poquito. De un momento a otro van a abrirse las puertas y van a seguir saliendo familiares. Esto va a suceder durante seguramente la próxima media hora, 20 minutos, van a estar saliendo, pero ahora en este momento
0: Dale. No
9: está saliendo ningún familiar.
0: Dale, tranqui. Vamos y venimos, pero te quedás enganchado y le avisás a la producción. ¿Tenés algo más, Pesita?
2: Tengo. 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

0: enamoró de
1: mí. Me avisan, tengo pausa. Tengo el turf, te lo tengo también al turf. Dame el ok, Coquito. Dale, vamos al turf rápidamente,
2: sí,
1: vamos. Vamos, rápido.
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1: Pablo, a las corridas, ¿cómo te va? Buenas tardes.
4: A las corridas, MP, pasó el Mundial. Eterno agradecimiento al capitán, jugadores, al cuerpo técnico. Si algo aprendemos en la industria del turf, con las carreras, es que empieza una, termina otra. Las temporadas empiezan y terminan. Damos vuelta a la página y arrancamos de nuevo. Siempre y mañana, siempre nuevos desafíos. Lo que nunca cambia en la industria, porque nunca va a dejar de haber carreras por la pasión de sus aficionados. Y en el fútbol lo mismo. Siempre estará la camiseta argentina porque tiene la pasión de los hinchas. Siempre fue así y así va a seguir siendo. Fútbol y turf, pasiones incombustibles. Hoy tenemos carreras en el Hipódromo de Palermo, donde se destaca el handicap Jorge Iglesias, 1800 metros para llegar.

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0: se vino a ver el mundial, no el chino que andaba por otros lugares de vacaciones. Todo suspendido por el mundial, ¿no? Se ve que los músicos se vinieron todos por acá porque ¿quién iba a decir algo? ¿No? ¿Quién iba a hacer a contratar para algún evento o algo?
1: Anda con Pablo Navarro.
0: Pablito Navarro, sí.
2: Bueno, estamos con los familiares que siguen bajando del avión y estamos con... Están organizando... Estoy hablando con el papá de Marco Senesi, que está organizando cómo salir de aquí con toda la familia. Está con sus hijos, con su esposa. Están preocupados porque están intentando buscar el vehículo. Pero es el debutante que tuvo la posibilidad de ingresar. El papá de Marco Senesi, a ver si tenemos la posibilidad de hablar con él. No queremos interferir en lo que es la organización. ¿Cómo es su nombre?
3: Ricardo.
2: Bueno, el nene entró, estamos en vivo para Radio La Red, lo está escuchando Marcelo Palacios.
3: ¿Qué decís, Marcelo? ¿Cómo te va?
0: Hola, Ricardo. Hace tantos años que nos vimos, ¿no? Hace tanto que llevamos acá en Estados Unidos, pues nos cruzamos con Ricardo, que yo no lo reconocí, él me dijo, y al rato me dice Martín Palermo, nosotros estábamos con Palermo, me dice, el papá de Senesi, ¿pero cómo no saludé? Entonces le mandé un mensaje a Ricardo, bueno, y al final se dio la locura esta, ¿no? Qué lindo que los argentinos
3: sí, se dio,
0: hasta...
3: Qué satisfacción estemos, tremenda.
0: Claro, sí.
3: Impagables. La verdad, impagable, tuvieron una actuación estupenda y a todos nos llenó de orgullo y de satisfacción todo esto. Me están viniendo a buscar en unos vehículos, te pido mil disculpas, si querés hablamos en otro momento, Marcelo.
0: Ricardo, y felicitaciones por lo ha sido gracias, lo de tu gracias. Hijo. Abrazo grande, Ricardo. Saluda a la familia.
3: Chao.
0: Claro, Ricardo habló cuando arrancamos el Mundial.
1: Exactamente, Pablo. cuando lo convocaron, habló con vos.
0: Cuando fue convocado de urgencia.
4: Claro.
0: Totalmente. ¿Algún otro familiar? ¿Yo te debo algo, Pellita? Así vamos hasta el final con el pase con Facu Pastor. ¿Te debo algo?
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0: Bien. Señores, ya viene, yo me quedaría, pero así lo aprovechamos con Facu, con los familiares que están llegando de los jugadores. Pero...

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2: Volvieron los temas de la selección. Hola, Facu, ¿cómo va?
3: ¿Qué haces, Marce? ¿Cómo andás?
2: Bien, bien.
3: Tristón, yo estoy tristón, ¿eh? No quiero caretearla, ¿eh? No quiero caretearla. Yo sé que hay que hacer el programa, tenemos que hacer dos horitas. Te escuché, le pusiste mucha energía, contagian los familiares, pero estamos todos muy bajoneados, Marce. ¿Qué crees que te diga?
2: Bueno, pero en otro momento era bronca, odio, reproche, sí, cuestionamiento. No. Hoy es tristeza.
3: Y agradecimiento.
2: Yo valoro mucho el espíritu futbolero, sí. Que siempre cuestiono, viste, que digo, qué termo este, qué. Pero a vos te parece, sí, esto. Y en esta oportunidad, Facu, yo creo que hay una evolución del mundo futbolero.
3: Sí.
2: La evolución de la tristeza.
3: Sí.
2: O sea, a ver, no es... Vos tenés que estar triste cuando pierde tu equipo, no romper un estadio.
3: No, clarísimo.
2: Vos tenés que estar... A vos te tiene que doler el cuerpo, la vida, el alma, el, sí, corazón, todo te tiene que doler. Y no tenés que hacerle doler al demás, al otro, cuestionar. Vos escuchaste decir que España es una porquería.
3: No, está claro.
2: Que esto, lo otro.
3: Ahora, pero párate, quiero... Mirá, me agarro un poco lo que decís para plantear un poco lo que va a ser... El primer contenido del programa, la apertura del programa. ¿Vos realmente creés que aprendimos a perder? ¿O es una postura, bueno, un poco de autodefensa que hacemos para decir, bueno, salgamos adelante pensando que aprendimos a perder y nada más que eso?
2: No, yo creo que lo que estoy viendo en esa red cloacal llamada red social... No veo reproche, no veo cuestionamiento, no. ¿Me entendés?
3: No, se ven otras cosas por estas horas. Apaguen las redes, prendan la radio, busquen información calificada. Ahora, ¿es sincero eso de que aprendimos a perder? ¿O es una pose que, digamos, la repetimos?
2: No, en mí y en la gente yo noto. No hay reproche, nada. En la tira hablaremos más de lo técnico, seguramente, del juego, del acomodamiento con todo el despliegue permanentemente en primer plano. Entonces, la realidad que nos vamos dando cuenta nosotros es que, a ver, yo lo entiendo al técnico, podría hacerle mil preguntas,
3: sí,
2: podría preguntarle. Ahora, hay un posteo fuerte que leyó Germán García Groba recién en el programa.
3: Muy fuerte.
2: Donde Lautaro Martínez, sí, le pasa una especie de factura. Yo te voy a decir una cosa, si hago un simposio de directores técnicos del mundo, no había lugar para Lautaro Martínez ayer.
3: Ah, como se dio el partido, no, clarísimo.
2: Ah, claro.
3: Clarísimo.
2: A mí me gusta, porque vos sos futbolero y tu hijo, que también se está haciendo futbolero, pero se está profesionalizando.
3: Sí.
2: No había manera, al romperse tus dos centrales, te volteó los cambios. Y de la manera que se daba, vos necesitabas un tipo que corriera como Julián Álvarez, iba a entrar al divino botón. Ahora, claro que Lautaro va a decir, bueno, si en vez de haberle quedado,
3: claro, la
2: al
3: de Cholito
2: Simeone esa,
3: o la de Lautaro, o la de Cienesi,
2: me quedaba ahí, claro. Nah, bueno, eso es el terreno del contrafáctico.
3: Claro, claro, claro.
2: El último cambio está destinado a, lo que pasa que vos decís, ¿cómo no termina en cancha el 9 que cabeció y hizo el 2-1 contra Inglaterra? Bueno, esto es como estar enamorado, pero tener que separarse.
3: Sí, sí, está claro.
2: Bueno,
3: está claro.
2: Esto, aunque suene una locura, lo fue llevando el partido hacia esto, a quedar atornillado y haber apostado a Cenesi para aguantar los últimos 13, 14 minutos, porque en el único lugar, anoten esta, en el único lugar donde iba a estar parejo el partido eran los penales. Porque el partido,
3: sí,
2: fue desparejo todo, fue
3: de punta a punta.
2: Al único lugar donde vos lo ibas a llevar a 50 y 50, porque siempre fue 9-1, ¿eh?
3: Sí, porque ahí
2: así
3: te
2: como
3: juega,
2: las tribunas,
3: a ver,
2: era
3: te juega
2: 9-1.
3: La suerte, lo tenés a Dibu.
2: No, y aparte ahí ya está.
3: Y ya
2: ahí
3: está, no, ahí ya está.
2: Ahí no es las gambas que no te responden.
3: Que el cambio, ahora, que digamos, los cambios parecieran tener que ver con eso, ¿no? Parecieran tener que ver con eso. Pero bueno, a ver, es un sub y baja de emociones lo que vivimos en las últimas horas, Marce. Vos no sabés lo que es Argentina, lo que fue.
2: Triste,
3: un poco te lo traté,
2: triste,
3: de ir contando. Y bueno, aparte vos,
2: sí,
3: estás,
2: obvio,
3: permanentemente en contacto, más allá de estar allá. Pero fue un sub y baja de emociones. A mí una de las cosas que más me entristece es que la pasé muy bien durante el Mundial. Me encantó. Me encantó por momentos ser un oyente más de esta radio. lo vengo diciendo, lo que esta radio hizo durante el Mundial no tiene nombre, no tiene nombre. Porque vos podés mandar, y digo, no es hablar mal de nadie ni en contra de nadie, digo, pero no, vos podés mandar seguro, un equipo periodístico, dos, tres muchachos, colegas. Ahora, esta radio estuvo allá, esta radio fue la radio del Mundial, y la verdad que se sintió, y creo que lo sentís ahí en tu teléfono, no solamente por las métricas, por la cantidad de audiencia, sino por lo que pasó alrededor de nuestra gente. Y yo no sé cómo está nuestra gente hoy. Y le quiero preguntar un montón de cosas a nuestra gente. Me gustó mucho lo que pasó hoy en la tira. Se abrió ahí una discusión entre Gustavo, entre Leo, estaba Barreto también, sobre si esta idea de un mundial o de instancias de mundiales para millonarios llegó para quedarse. Entonces, ¿qué le va a pasar al hincha del fútbol? Que por ahí en algún momento hacía un esfuerzo y de repente se metía, por ahí resignaba unas vacaciones, pero se metía un mundial. Bueno, ¿eso qué? ¿Se terminó? ¿No está más?
2: El mundial es para el mundo, no para los argentinos nada más. El mundial es para el mundo. Que nosotros vivamos cagados de hambre y de crisis en crisis es un problema más nuestro que del mundo. $10,000, mucha guita, hasta para el mundo que está acomodado, pero es gastable.
3: ¿Pero vos decís que el mundo, el hincha estamos... medio del mundo tiene $10,000 para pagar un ticket?
2: Y evidentemente sí. Se llenaron todos los estadios acá. Evidentemente sí.
3: Pero pasó algo muy distinto a lo que pasó en el último Mundial, Marce.
2: Claro que sí, porque ahora pasó, cambió el sistema.
3: Bueno, por eso llegó para quedarse. Porque, perdón, cambió el sistema.
2: ¿Te cabe
3: alguna
2: duda?
3: Bueno,
2: si
3: por tenés, eso.
2: Si lo probaron en un mundial y se llenaron de guita, ¿qué van a decir? Che, vamos a ganar menos el próximo mundial.
3: Bueno, atención con eso, porque
2: es el tema.
3: Está buenísima. En la segunda hora vamos a ir a esta discusión. Porque me parece que ahí empiezan a pasar otras cosas que tienen que ver con la esencia, con el espíritu, con la identidad. ¿Qué nos tenemos que acostumbrar a jugar un mundial de cuatro tiempos? Con ese cooling break que no se entiende realmente qué es, con jugadores pidiendo, mirando la pantalla, pidiendo que tomar agua. Es otro deporte, ¿eh? Perdón, yo perdón que lo planteé de esta manera. Quiero ser sincero. Yo la pasé...
2: ¿La NBA es mala? Que debe ser la creación más maravillosa.
3: No es mala. Existir. Es un espectáculo
2: ahora,
3: maravilloso.
2: Evidentemente...
3: No es mala.
2: Evidentemente,
3: no es mala.
2: Nosotros, lo que pasa es que nosotros... tenemos muchos quilombos que el mundo no tiene.
3: Eso está claro.
2: Ya te dije, un día estaba en Suiza y ¿sabés cuál era la tapa del diario de Crónica de allá, de Clarín, de La Nación, de Popular? Manifestaciones en el centro de Ginebra porque los museos van a pasar a cerrar a las 4 de la tarde.
3: Sí.
2: Yo digo, nosotros ni nos enteramos que hay museo en la Argentina.
3: Sí.
2: O sea, sabemos que hay canchas. Que hay fútbol, que hay protestas, que hay corte de calle porque se pide guita y ese tipo de cosas. El mundo no tiene los problemas que tenemos nosotros. Mm. En general, África sí, obviamente, que está peor, en general. Acá se ha puesto a la venta un ticket que el mundo lo quiere y que eso nos hace encarecer a nosotros los argentinos. Mm. Ahora, después nosotros le vendimos a Inglaterra, le damos a China, le vendemos a Arabia, jugadores de fútbol, para que sea... Hay una sociedad diferente en el mundo, que yo creo que el combo explosivo es Messi, que ha hecho que el mundo quiera ver a Messi. El mundo no quiso venir a ver a Mbappé. No quiso ver... A Mbappé lo vinieron a ver los franceses. A Harry Kane lo vinieron a ver los ingleses. Y a Argentina lo vino a ver el mundo. Entonces... Cuando vos tenés 100 millones de personas pugnando por 80.000 lugares para la final, la FIFA ya no te garantiza más que vos te saques tu entrada, sino que te vende una cantidad de entrada y el resto la pone en la timba, que podíamos llamarlo de esta manera, para que una entrada cueste 10, 12, 14 lucas.
3: ¿Puedo decir algo? Porque lo argumentaste perfecto. A mí no me gusta, Marce.
2: Bueno, a nosotros no nos gusta.
3: A mí no me gusta, no me gusta el cooling break.
2: No creo que a la mesa de las opiniones, a la Argentina, que ha sido un desastre en general toda la vida económicamente,
3: está bien, pero
2: nos llamen para decir, che, ¿ustedes qué opinan?
3: Está claro que en este momento no está Infantino discutiendo con su mesa
2: está
3: chica.
2: Está maravilloso,
3: ojo que Infantino. En la radio líder del fútbol están diciendo, lo que sí te digo, Lo que sí te digo, que el hincha del fútbol, no argentino, el hincha del fútbol de Portugal, de Brasil, de España, de Inglaterra, sí. El hincha del fútbol, el que sostiene el fútbol los 365 días del año durante 4 años, ¿sí? El hincha medio se está quedando afuera de la fiesta. Y eso yo no
2: pregunto,
3: sé.
2: ¿El hincha va a los mundiales?
3: No, yo creo que hay un hincha de mundial.
2: ¿Vos vas a la cancha de River? ¿Vos vas a la cancha de River?
3: Sí.
2: Cuando juega eliminatoria va el hincha del domingo.
3: No, hay un hincha de selección, hay un hincha de mundial. Pero bueno, entonces definamos. ¿Y quién pone los protagonistas? ¿Quién lo puso a Lautaro Martínez? Un club de barrio de Bahía Blanca. ¿Quién lo puso a Gonzalo Montiel? ¿Y cuál es la distancia que hay entre esas instituciones fundamentales, que no solamente están en la Argentina, sino en el mundo entero, y este negocio mega multimillonario? ¿Hasta cuándo se puede tener tanta distancia?
2: Facundo, yo lo que te quiero decir es que mi familia no vio los partidos porque me parecía que a mí no me dio el cuero. A otro le dio el cuero para sacar, 10 entradas para sus amigos. Evidentemente, la FIFA ha encontrado un negocio en el fútbol que no está pensando en los que no tienen. Solo piensa en los que tienen.
3: Bueno.
2: En los que pueden. Claro que a nosotros, que no podemos en general...
3: Está bien.
2: Que no podemos en general... O sea, que hay una mínima porción. La que va a Miami,
3: Yo coincido y lo estás argumentando bien. Y a mí me parece un debate riquísimo para nuestra audiencia. A mí no me gusta esto. Y no quiero que se interprete que tenga una mirada naif o romántica.
2: Lo que digo es, solamente
3: la política, o sea, la FIFA... Esta FIFA tan preocupada por la geopolítica, esta FIFA tan preocupada por una FIFA que, entre otras cosas, es la FIFA post-FIFA Gate. Porque tampoco vamos a pensar que son unos genios de las finanzas, porque muchas veces hicieron un montón de guita para afanársela. Pero entonces, esta FIFA tiene que garantizarle algo al hincha genuino. Hoy Gustavo planteaba, hay que empezar a pedir, por lo menos en un cupo, pasaportes. ¿Cómo va a ser que va a haber la final del mundo de mi equipo un chino?
2: Claro.
3: ¿Por qué? ¿Porque tiene más plata que yo? No, a mí no me gusta.
2: La FIFA... No, está bien. Yo creo que hay que plantear un montón de cosas. Porque yo te podría decir que la final del mundo es del mundo. No de Argentina solamente.
3: La final del mundo es del protagonista que llega. Entre otras cosas, te llega Argentina y España y vos en el entretiempo te tenés que bancar artistas que no sabés ni quiénes son. Tocó una banda de cumbia coreana. ¿Y por qué no puede tocar un argentino?
2: El problema... No, bueno.
3: O de pop coreano, no sé cómo...
2: No, eso lo hacemos nosotros coreano, cuando jugamos la final de la Copa Libertadores. Sí, que mi hija me pidió filmámelo. Casi me tiro cuando vi a los coreanitos que cantaban ahí, viste, que eran los Backstreet Boys, o no sé quiénes. Los nuestros. ¿Cómo es ya? Los que cantaban con la chomba que le prohibió el lagarto, le pidió usarla. Tírate un qué, tírate un
4: lo guachiturro.
2: Pase. Tírate un lo guachiturro. Bien, vale. Lo guachiturro. No, yo creo igualmente que hubo un exceso de negocio, ¿no? Ahora, anda con un argumento, anda ahora a decirle que la FIFA, cuando se publicó en los números, llevó a Trump, llevó a la presidenta mexicana que no quiso ir a la fiesta inaugural en repudio, no sé qué. Ayer estaba paradita ahí en Nueva York, no en el DF, estaba paradita ahí para entregar. Digo, anda vos a rebatirle que no fue exitoso este Mundial. Ahora, en el éxito de algunos está el tipo que se queda afuera. Y nosotros estamos acostumbrados a otro fútbol. Nosotros estamos acostumbrados que con 30.000 pesos sos socio de River o de Boca y podés ir a putear a la cancha. Acá, para putear, tuviste que pagar 10, 12 lucas. Bueno, es más caro putear o alentar o manifestar ese tipo de cosas. Ayer, el hermano del Dibu Martínez descubrió que los mexicanos se ponían la camiseta de España y abajo tenían la de México.
3: Claro.
2: Y se armó un quilombo bárbaro. Sí. Vos decís, dale, viste que los mexicanos creen ahora que son rivales nuestros y nosotros creemos que los rivales nuestros son España, Brasil, Francia. Bueno, viste, como en el fútbol argentino, que a veces algunos equipos dicen, no, yo soy rival de este. Bueno, no, no, yo te desconozco como mi rival. Pero bueno, el tema es que acá le salió bien. Porque yo me animo a pelear espalda con vos, ir a presentar un proyecto a FIFA, sí, si hubiéramos tenido estadios vacíos. Pero el tema es que, ¿cómo le vas a combatir? Yo lo que estoy de acuerdo, que para mí hay que sacar entrada con pasaporte. Entonces, después, ¿qué pasó? Facundo Pastore y Marcelo Palacio han entrado con pasaporte. Che, se le enfermó la hija a Marcelo Palacio. Bueno, hay que devolver la guita a Marcelo Palacio, los $500 que pagaron por la final, los $1,000 que pagaron por la final, y salgo a vender a $1,000 esa entrada.
3: Me gustó mucho la idea de exceso de negocio. Y es para discutirlo.
2: Exceso de negocio, a ver, para, a nivel interno también.
3: Marcelo,
2: ¿eh?
3: fue el mundial. Acá inventaron. A ver, históricamente era caro, era un esfuerzo para el hincha ir a un mundial. Pero no imposible. Y vos tenías de repente un cupo, 20%, 25%. Que empezaron a joder con el tema de hospitality. Entonces vos ibas a la cancha y aparte comías sushi adentro de la cancha. Ojo, me encanta, ¿eh? Me encanta.
2: Y estuve, si te van a buscar al hotel.
3: Estuve en el Bernabéu invitado. Es espectacular, buenísimo, bárbaro. Acá inventaron en este mundial el Very VIP. Había habitaciones de $50,000. O sea, a ver, buenísimo. Pero no es, no es el deporte que vemos todos los domingos, ¿eh? Ni es el deporte que nos gusta, es otra cosa esto.
2: Yo voy a decir una cosa. Acá los precios se volaron porque era el Mundial. ¿Es fácil ir a la cancha en la Argentina?
3: Bueno, también se está poniendo bastante
2: ¿Es fácil
3: elitista.
2: Ir a ver a la selección?
3: Bueno.
2: Selección varía.
3: Ahí vuelvo a tu reflexión inicial. Entonces, ahí tiene que ver con que para nosotros nada es fácil. Igual vos tenés en clubes como River o como Boca. Vos pagás la cuota social, en River pagás 30 lucas, y eso, si tenés tu lugar en el Monumental, te da derecho a ir gratis a la cancha, por esas 30 lucas. Tenés que tener el TLM. Pero bueno, es una discusión larga,
2: para
3: interesante.
2: Pocos, ¿eh? ¿Cuántas? ¿Pero para cuántas?
3: ¿Para pocos?
2: ¿Cuántas personas?
3: 20 lucas, no sé, 20.000, 25.000 personas tienen.
2: ¿Y vos querés que sea para muchos el Mundial cuando es para poco Boca y River?
3: Bueno, está bien. Por eso. Tampoco,
2: ¡es
3: tampoco,
2: bravo!
3: Tampoco dije que
2: pero,
3: me gusta.
2: Pará. Lo que te digo es que hay que sacar el boleto de avión, hay que sacar la estadía, yo digo que ya de movida no es para todos un mundial, ya de movida no. Sí. Lo que pasó esta vez que fue, para mí, un exceso de negocio a nivel internacional y nacional.
3: Bueno, a las 6 nos reencontramos hablando de fútbol, se están diciendo muchas cosas, apaguen las redes, prendan la radio, escuchen
2: fuerte
3: información.
2: Fuerte lo de Lautaro.
3: Exactamente.
2: Fuerte lo de Lautaro, lindo, emotivo, lo de Antonella Roccuzzo,
3: sí,
2: lindo
3: sí.
2: Lo de Messi.
3: Sí, sí.
2: Está posteando, los familiares llegaron y están llegando por ahí en el pase, tenemos ya a la
4: está
2: llegada de los
4: jugadores. Está entrando a Paraguay el avión. Mira, está a minuto de entrada paraguaya.
3: Valeria lo sigue, minuto a
4: yo
3: minuto.
4: Yo también, es mi misión.
2: Gran seguidora, ella es una gran casi pino todavía.
3: Bueno, todo tuyo.
2: Bueno, Facu.
3: ¿Tenés ahí? ¿Te llegó? ¿No te llegó?
2: Ah,
3: voy yo.
2: Pará un poquito. ¿Puedo decir una cosa?
3: Sí.
2: Si yo llego a detectar que a mí nadie... Ah, no, sí, apareció Recia. Apareció. Ya la estaba
3: repulsando. Con los otolitos jodidos, pero está bien.
2: ¿Otolito jodido? Los tres otolitos, sí. Vos y ella se comieron con Aldo Civi, ¿no? Con caracolitos.
3: Sin nombres.
2: Se tienen caracolitos. Sí. Ah, se escuchan insultos.
3: Sin resultados.
2: Escúchame, no hay nada mejor, sí. No hay nada mejor. Se ríen acá también en New Jersey, ¿eh? No hay nada mejor descanso que... No hay nada mejor descanso que de un triunfo. No se dio en esta oportunidad. 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
1: 4 y 23 de la tarde, ¿cómo les va? ¿Cómo andan? Qué pregunta pava, ¿no? ¿Cómo andan ustedes? ¿Todo bien?
2: Y estamos bailando con la más fea, como dijo Joaquín.
3: Como podemos.
4: Atravesando un duelo.
1: Bueno. Tranquilos, ya estamos todos juntos.
2: Sí.
1: Feliz día para nuestros queridos. Sí, claro, una familia unida.
2: Feliz día.
1: La familia. Los tazos del amor.
2: Mira, no hay ni ganas de cantar.
1: Más madre, Oscar.
5: Misma sangre.
1: Hola, Valeria, ¿cómo andas?
5: ¿Todo bien? Hola, ¿todos? ¿Cómo va? ¿Todo bien?
1: ¿Hecho todo bien tranquilo?
2: Y tengo muchas cosas para decir.
1: Bueno,
2: y tengo sensaciones encontradas. Pero primero quiero decir que, a pesar del resultado final, estoy orgulloso de nuestra selección argentina.
1: ¿No es una postura eso?
2: No.
3: No. ¿O lo sentís o no lo sentís?
1: No, está bien. Quiero voy a abrir por acá el programa. Porque yo creo que también hay una cosa de autodefensa, de poder pensarlo de esa manera para no sufrir. No sé si negacionismo. ¿Cómo te va, Nico? ¿Cómo andás?
6: Bien, también triste. Pero bien, acá
1: estamos.
6: Estás
1: caído, Nico.
6: Sí, hoy estoy muy de capa caída.
1: Aún así te pusiste como los anteojos con un marco
6: dorado. Para levantar un poquito
1: como
6: el
1: decir,
6: día.
1: Bueno, no tenés la copa dorada, te pones los anteojos.
6: Y algo dorado hay que ponerse.
1: Yalo, ¿cómo andás? ¿Todo bien?
2: Bien,
1: ¿cómo la juntaste, Yalo, durante el Mundial, no? ¿Vos sos de la FIFA, pro FIFA,
2: no,
1: o estás conmigo?
2: Yo estuve contando lo que salía de las entradas y cuánto salía a llegar allá.
1: Qué locura. El fin de semana hablamos con Yalo. No sé si te ilusionaste pensando, no me preguntaste si me iba o no me iba, le pregunté a Yalo, ¿cuánto está la entrada?
2: Yo soy muy así.
1: Me tiró el link, pero las entradas eran...
2: No, te dije que estaban el sábado
1: $1,000,
2: ya estaban $1,000 la más barata.
1: Tino, ¿cómo te va? ¿Cómo andás? Te escuché muy temprano con Vilouta
5: hoy. Hablando de FIFA,
4: hoy.
5: Vos, che.
4: Me tocó.
1: Te tocó con Vilouta, amaneciste con Vilouta hoy tempranito.
4: Casi no dormí.
1: Bueno, ¿cómo estás, Tino? ¿Bien vos?
4: No, estoy muy amargado. Muy amargado, me da mucha pena. Pero bueno, ¿qué va a ser? Me parece que yo sí creo que no se pierde, se aprende. Yo realmente creo en eso. Porque Scaloni seguramente va a ser un mejor técnico ahora. Es un técnico con un currículum joven, extremadamente exitoso, que nunca había perdido.
1: Bueno, pero
4: seguramente va a madurar muchísimo más a partir de ahora.
1: Me tomo de acá.
4: No lo dudo.
1: Me tomo de acá para abrir el programa. Vale, contame cortito, está lloviendo en la ciudad de Buenos Aires,
5: sí,
1: ¿no?
5: Sí, está lloviendo en la ciudad, 13 grados 2, la temperatura actual. A ver, ¿hasta cuándo? Hasta mañana a la madrugada vamos a tener lluvia.
6: Para coronar la tristeza,
1: bueno,
6: ¿no? La lluvia.
1: Va un poco en modo, y acá incorporo al oyente, a nuestros queridos amigos en el Día del Amigo que nos acompañan cada tarde. Aprendimos a perder, porque ahí Robertino decía algo profundo. Yo digo, por momentos lo voy a hacer en tono de pregunta, porque también veo que usan mucho esta selección para bajar algunos mensajes, así como ¿verdaderamente aprendimos a perder? ¿O es una postura de autodefensa? ¿O finalmente, después de todo lo que vimos de esta selección, Messi y Scaloni nos terminan de enseñar que se puede efectivamente agradecer el camino, valorar el esfuerzo y no tener una mirada así exitista? ¿Está bien mezclar todo esto con lo que nos está pasando? Fue una tormenta y una calecita de emociones la que vivimos. ¿Vos crees que aprendimos finalmente a perder?
4: Claro, que la derrota te habilita un duelo que te genera muchas preguntas sobre las cuales uno aprende. Eso se ve con el tiempo, no al otro día. Porque, o sea, el duelo es sobrellevar el dolor en el tiempo. Te dejó tu novia y mañana aprendiste.
1: Quiero tomarme de acá para preguntarle a ustedes cómo lo están viviendo, cómo lo están sintiendo. Repito esto, Messi y Scaloni, para marcar a dos líderes de todo este proceso. Posiblemente, me animo a decir, el más exitoso en términos de selecciones, además de todo lo que nos habían dado, de esos minutos épicos, de esas imágenes de los jugadores con la familia tan linda que se vio permanentemente. Además de todo eso, lo pongo como pregunta, no lo afirmo. ¿Nos enseñaron que se puede agradecer el esfuerzo más allá del resultado? ¿Realmente lo sentimos eso? ¿O es esto que yo les decía recién, una suerte de pose de autodefensa? ¿Aprendimos realmente a ser buenos perdedores? ¿Es esta la enseñanza que nos deja esta selección? Un rato antes de la final, Messi, convocado a uno de los eventos, de estos tantos eventos, dijo algo que me interesó mucho, y esto era antes de la final, escúchalo.
7: Que no siempre se puede ganar. Creo que chiquito fui aprendiendo y entendiendo que también se pierde más de lo que se gana, y creo que eso me hizo crecer también como persona y como jugador.
1: ¿De eso está hecha la vida?
4: Y es verdad.
1: O sea, se pierde más de lo que se gana, se aprende más de la derrota, se convive, el deportista convive más con la derrota que con la victoria del propio Scaloni.
2: Sí, pero Facu es así. Y Messi es el ejemplo. Y Messi con la selección argentina es el ejemplo.
1: ¿Y nosotros como pueblo aprendimos de eso o es esta postura medio autodefensa? Si no, estamos todos orgullosos.
6: Para que no duela tanto.
1: Para que no duela tanto o para que vaya uno a saber para qué.
6: Puede haber una mezcla.
1: Bueno, a ver, escúchenlo a Scaloni, porque en un momento le preguntaron sobre el histórico debate, si los segundos serán o no recordados, esa cosa que pareciera hasta esta altura ser antigua. Se le adjudicaba mucho al doctor y campeón, a Bilardo, nadie se acuerda de los segundos. Sin embargo, Scaloni dice esto, escúchenlo.
8: Dicen que de los segundos nadie se acuerda, pero vos sabés que a ustedes los van a querer recibir igual que si hubieran sido campeones del mundo hoy, ¿no?
9: Bueno, yo sí que me acuerdo de los segundos, porque cuesta un montón llegar hasta acá. Creo que hay que darle una validez enorme. Lógico que nos gustaría haber ganado, pero nada, agradecimiento. Es la única palabra que tengo. Y tristeza, lógico. Pero cuando dejás todo así, después se puede jugar bien o mal. Pero cuando dejás todo así, es muy difícil reprochar algo, es muy difícil.
1: Bueno, aparecen esas palabras. Aparece la palabra agradecimiento. Aparece esa palabra que por supuesto es una palabra también difícil.
2: El camino recorrido, Facu.
1: El proceso, el camino recorrido. A ver, de repente no querés seguir emocionándote escuchándolo a Messi, escuchándolo a Scaloni. Escuché a un tipo muy respetado del mundo del fútbol. Para mí, de los más respetados. Que es Pep Guardiola, que ganó todo. También perdió todo. Y dice esto, escúchenlo.
10: Te levantas al día siguiente y dices, qué pena, de eso se trata. No todos los grandes atletas en la historia, en todos los deportes, han ganado siempre. No existe. Se pierde más que se gana en el deporte. Ah, si ustedes lo califican cada vez como una gran decepción, ¿cuánto dura ese titular? ¿Un día? ¿Dos noches? ¿Cuatro balas por aquí? ¿Cuatro por allí? Y pues se sigue. Solo va a salir. Hay bastantes más desgracias en el mundo que pena la decepción de que se vas a eliminar. Por tanto, es intentarlo. Pues aceptarlo. ¿En Madrid cuántas Champions ha ganado? 15, ¿no? ¿Cuántas ha jugado en su historia? ¿Cuántas? ¿100? Pues ha perdido más que ha ganado. ¿Todas las otras son fracaso?
1: ¿Y cómo se convive con eso? Insisto, además de todo lo que vimos en este Mundial, Messi y Scaloni nos enseñaron que se puede agradecer el esfuerzo, el camino, el proceso, no sé, llámalo como quieras. Más allá del resultado, ¿nos quedamos con eso? ¿Lo aprovechamos? ¿Es una oportunidad? Para lo que sea, ¿eh? Para lo que sea. No los involucremos con tanto a estos chicos. Pero por ahí podés tomar eso y para lo que sea. Para el pequeño emprendimiento que tenés, para el comercio, para una tremenda empresa, para lo que se te ocurra, para el proyecto que sea. ¿Realmente lo sentimos? ¿O hay esto que planteábamos hace un ratito, una pose de autodefensa? ¿De qué está hecha la derrota? ¿Y cómo la miramos de frente a la derrota? Me gustó algo que leí hoy de un psicólogo que sigo habitualmente, que es Alejandro Juchman, que puso una foto de Leo con la medalla. Ese Leo que vimos llorar, claro que se puede llorar. Claro que se puede llorar. Esa también es una enseñanza. Y puso Alejandro, gracias por enseñarnos que salir primero no es la única forma de ganar. Está en línea Alejandro, que es psicólogo. Alejandro, ¿cómo te va? Facundo Pastor en la Red, ¿cómo andás?
11: ¿Qué hace, Facu? Muy bien, muy bien.
1: Bueno,
11: muy
1: gracias por atendernos.
11: Un placer, sí, un placer. Y te felicito por la producción, porque le dije, no, estoy complicado, pero dale un ratito, aquí estamos.
1: Insisten, son insistidoras las chicas.
11: Yo sabés que estoy a contramano, porque a ver. Yo no estoy triste, che. Yo, a ver, por supuesto que me hubiera encantado ganarle ayer a España, pero España jugó mucho mejor, fue un justo ganador, es un justo campeón, punto. Ahora, a mí es tanto lo que me dio esta selección en lo deportivo, en lo humano. Yo quiero hacer una materia en la Facultad de Psicología, Facu, introducción en la escaloneta, ¿sí? Porque habilidades blandas, umbral de frustración, todo. La tapa del diario, los libros de historia no van a decir la escaloneta de la selección que perdió la final con España. No, los libros de historia van a decir que la escaloneta ganó un mundial, disputó dos finales más, ganó las Copas Américas y que tuvo un grupo humano, ¿sí? Con el, yo digo, Facu, con el corazón mucho más grande que el ego, además del talento, porque con el corazón solamente no hacemos nada, con mis amigos tenemos gran corazón, pero nos pones en una cancha y damos lástima. Pero esta selección, digo, nos dio un montón de cosas. Por supuesto que le decís a los jugadores ahora y me van a decir, dale, callate, porque hoy están metidos en la bronca, por eso no pudieron hablar. Claro. Pero la selección es mucho más, es una selección absolutamente exitosa. ¿Vos te acordás del jugador este, nunca me sale el apellido, Antetokounmpo o algo así? Mm. ¿Sí? Un jugador del NBA,
1: sí,
11: un periodista lo entrevistó, ¿sí? Lo viste, se ríe seguro, pues fue viral. Y le dijeron, no ganaste este año, fracasaste. El tipo se agarra la cabeza y dice, no, escúchame, Michael Jordan jugó 16 anillos, ganó 9, perdió 7, fracasó en 7, no. Entonces, ojo con lo que nos contamos, y es una hermosa posibilidad para enseñarle a esta generación de chicos, ¿sí? que está tan acostumbrado a la satisfacción inmediata y a la dopamina, que en la vida también se pierde. Y se llama crecer.
1: Claro, claro.
11: Esto se llama crecer.
1: Me gusta eso que acabas de decir, porque una cosa es la derrota. Se está hablando mucho de la tapa del gráfico después de la derrota de Argentina con Alemania.
2: En el 90.
1: 10 de julio de 1990. Día sí. Que no voy a olvidar más, porque Ajá. Yo me entristecí mucho con esa derrota. Y claro, no era este contexto. No era el contexto de la dopamina, el contexto de la inmediatez. Había que esperar el gráfico que llegara.
2: Sí.
1: Lo vimos a Diego...
2: Eso fue un martes.
1: Sucumbir, claro, llorar.
2: Al final fue el domingo 8.
1: Ahora, la resignación de estos tiempos es distinta a la resignación de antes. Hoy a los pibes más jóvenes, a las pibas más... Les cuesta resignarse. ¿Cuesta más hoy la derrota que hace 20 años atrás?
11: Qué lindo eso que trae Facu, porque fíjate, en el 90 estaba Bilardo, uh-huh. Y Bilardo, para Bilardo el segundo puesto era un insulto, ¿sí? Con todo lo que lo queremos a Bilardo, ¿no? Y Scaloni tiene una mirada totalmente distinta. Bilardo iba a contramano de esos tiempos, porque en los 90, nada, era todo mucho más cultura del esfuerzo que lo que es ahora. El quiebre fuerte vino en el 2010, cuando entraron los smartphones,
1: claro.
11: y salimos... ¿no? Y en esta cosa de todo ya, te diría que Scaloni nos viene a recordar, y la escaloneta, que en la vida también se pierde y que perder no te define. Yo vi la serie Nadal, ¿no? Estoy contando de fútbol a básquet y la tenis, maravillosa. Nadal es un animal de competición, ¿sí? Y ahí vos entendés muy bien lo que se sufre cuando lo único que importa es el éxito o el fracaso, un tipo que ganó todo, ¿sí? Entonces, Messi es el más grande de todos los tiempos. Esta selección nos ha dado más alegrías imposibles. Con Egipto casi nos quedamos afuera y fue una locura esos 3 goles en 10 minutos.
1: Claro.
11: Y ahí sí hubiera sido un bajón. Y qué suerte que la final la perdimos con España y no con Francia o Inglaterra. Pues si no, yo no sé si te digo que no estoy triste hoy, digamos, porque ahí hay otra cuestión, o con Brasil. Digo, con España a mí me dolió mucho menos, pues España jugó muy bien y Argentina no le dieron las piernas y todo lo que pasó ayer. Pero ojo qué ponemos los comunicadores, los periodistas, en la tapa del diario.
1: Claro.
11: ¿Cuál era la tapa del gráfico del 90?
1: Héroes igual. Así la titularon.
11: Héroes igual.
1: Gracias, muchachos, por el subcampeonato. Ale, muy interesante esto que marcás de que la derrota no nos define. Eso me parece sumamente... esloganero, pero no te lo digo en términos peyorativos, al contrario, te lo digo en términos de que todo el mundo pueda llevarse esa frase de esta entrevista y sentir que si mañana te va mal en algo, no te define eso. Si mañana te anotás en una carrera y haces un año y medio y decís, che, esto no me gusta, no lo sientas como un fracaso. Uh-huh. Si mañana, y no quiero caer en cuestiones así de autoayuda porque no es mi rol, pero bueno, es parte de esta charla que estamos teniendo. ¿Vos estás convencido que la derrota no te define?
11: Pero totalmente, Facu, y esto aplica, y lo dije hoy, estoy de tempranito haciendo notas con distintos medios y demás, hablando de esto, que es el tema. Y esto aplica a la vida laboral, a la vida afectiva. La otra vez en una empresa, yo fui a dar una charla, y que nada tenía que ver con este tema, y me cuenta uno de los gerentes que fue a verlo en la madre de un empleado de 34 años,
1: sí.
11: ¿Sí? Porque el tipo, el hijo, el hombre de 34 años, estaba con problemas de pareja, entonces la madre fue a pedirle a su jefe que le tenga paciencia. Digo, esto se llama curtirse, esto se llama crecer, y en la vida también hay derrotas y aplica a todos los hombres de la vida. Un vendedor que está a punto de cerrar la venta que le salva el mes y se le cayó, es una venta. Digo, no. A lo largo de la historia, al final del cuento, no es ni una venta ni una final del mundial. Son aquellas pequeñas cosas. Por supuesto que más vale ser rico y sano que pobre y enfermo, decía el tonto. Y todos queremos ganar y nos hubiera encantado, pero es un montón, es mucho más lo que ha ganado esta selección y lo que nos ha regalado que lo que ha perdido con la final de ayer. Entonces, esto aplica a la vida.
1: Está claro, ¿eh? Está claro.
11: Y enseñémosles a los chicos, pero no con los discursos, porque los discursos son una partecita muy ínfima de lo que los hijos reciban, sino con los hechos, que en la vida también podemos perder y que esto no nos hace ni mejores ni peores y que no nos define, con lo cual es un aprendizaje enorme, ¿sí? Más allá de cierta tristeza. La tristeza, Facu, es que se termina un ciclo maravilloso. A mí eso sí me duele.
2: Igual el discurso...
1: Eso es doloroso.
2: Lo del discurso, Facu, ¿me dejás esto,
1: sí,
2: del discurso?
1: Por favor.
2: Porque es interesante, si bien se demuestra más con hechos que con discurso. Alejandro, ¿cómo te va? Leo te saluda. El discurso también puede confundir a nuestros hijos, ¿no? Porque si yo a mi hijo que pierde un partido el fin de semana le digo, no, jugaste bárbaro, dale, la verdad que la rompieron todo, y hoy me escuchan en la radio decir que Messi es un fracasado porque perdió una final, esa confusión también atenta, digo, y hay como un doble mensaje, ¿no? De exigirle mucho más o de pedirle algo al deportista de alto rendimiento que por ahí en casa no hacemos, con una nota, con el colegio, con el deporte, con la actividad.
11: Pero sí, a ver, dos cosas me ocurren. Una, las escuelitas de fútbol son todo lo que está mal en términos de lo que los chicos reciben ahí, ¿sí? De los padres que van a gritar a traer alambrado. Ayer me escribió una mamá, una seguidora de redes sociales, en mi cuenta de Instagram, me dice, Ale, chat de papis y mamis, ¿no? Que es un invento nefasto de la posmodernidad.
1: Gracias, Ale, por decirlo, gracias. Gracias, sí, por decirlo, sí, nefasto.
11: Toda la miseria humana condensada, ¿sí? En el chat de mamis y papis. Y ahí un papá decía, tanto esfuerzo para nada, hablando de la selección, ¿no? Bueno, esto es lo que no hay que hacer. Este esfuerzo sirvió un montón y esta selección dejó todo. Y ayer no dio la pierna, no, nada, no se dieron las cuestiones futbolísticas, pero es una selección que ha ganado todo lo que pudo ganar. Y todo lo que puedo ganar es esto, que es un montón.
1: Un montón.
11: Sí, somos privilegiados a nivel futbolístico.
1: Y hay que aprender a sobrellevarlo, está claro. Ale, abrazo grande, gracias por estos minutos. Es grato siempre escucharte, leerte, así que, bueno, cuando podemos te molestamos.
11: Sí, señor, me molesta, es un placer.
1: Abrazo grande. Alejandro Juchman, psicólogo, a propósito de esto que nos tratamos tratamos entre todos de pensar un poco, si además de todo lo que esta selección dio, quedará en la historia no solamente como, para mí, en términos deportivos, la mejor selección, sino como aquella que nos enseñó, o aquellos, sobre todo Messi y Scaloni, que nos enseñaron que se puede agradecer el esfuerzo más allá del resultado. Y que esto, seguramente, si se termina de condensar como un pensamiento que se pueda bajar a los pibes y a las pibas, y en general a todos, seguramente nos van a ser mejores personas. Seguramente. Alguno podrá pensar que puede ser una pose de autodefensa o intentar vestir la resignación de una cosa o la otra. Es difícil, es duro. Son difíciles las derrotas. A veces es muy buen consejero el silencio, pensar, pero no por eso dejar justamente de reconocer todo lo que se hizo para llegar justamente a ese momento. No por eso dejar justamente de reconocer todo ese camino que también te define el camino, no te define ni la victoria ni la derrota.
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2: Bueno, en un ratito chusmeamos a ver dónde está el avión de la selección.
0: Sí. Ya está en territorio argentino.
2: Ah, muy bien, Valeria. Me encanta que estés atenta. Me encanta.
3: En Chicho, Salta.
2: A ver.
3: Bueno, no habló ningún jugador de la selección argentina post partido en entrevistas radiales o televisivas, pero sí empezaron a hablar a través de sus redes sociales.
2: Sí, señor.
3: Y me parece que va a ser lo único por estos días, ¿eh?
2: Sí. Escribió. De arranque la cosa no empezó muy bien. Bueno, arrancó Messi.
3: Empezó Messi.
2: Es muy lindo todo lo que dijo.
3: Sí, escribió Lionel Andrés Messi en sus redes sociales. El dolor es muy grande y va a costar que cierre esta herida, pero también me quedo con todo lo bueno, con los partidos que dimos vuelta, dejando todo, y que quedarán para siempre en la memoria, con el apoyo de un país entero que jugó, que junto con el trabajo y el esfuerzo de este grupo, nos llevó a volver a estar, una vez más, entre los mejores del mundo. Hoy cuesta valorar lo que hicimos, en sintonía a lo que
2: bueno,
3: estábamos hablando.
2: Un poco lo que veníamos charlando.
3: Pero este grupo llegó a dos finales consecutivas de la Copa del Mundo. Muchas gracias de corazón por cada saludo y por cada mensaje. Una vez más logramos unirnos como país y estar todos juntos, compartiendo el inmenso orgullo de ser argentinos. Y cierra. También quiero felicitar a España por el campeonato.
2: Muy bien, correcto. Me parece que sello Messi lo que publica.
3: Quiero decir algo en relación a Messi.
2: Me gusta escuchar que un líder de esta... Es un Messi que se ha involucrado, porque ahí está diciendo cosas. Está marcando que la Argentina puede haber una unión, que la Argentina, digo, que somos...
4: Que lo necesitan
2: que
4: esa
2: se
4: unión.
2: Necesita, por supuesto,
5: y el
2: estar
5: valor
2: todo
5: del
2: junto.
5: Esfuerzo.
2: El valor del esfuerzo, clarísimo.
3: A
2: un
3: mí
2: poco
3: me,
2: en sintonía con lo anterior.
3: Me dicen que Messi tenía decidido no hablar, incluso siendo campeón del mundo, porque no quería desviar el foco de los festejos sobre su situación con la selección argentina.
2: Okay.
3: Porque la pregunta se cae de Maduro. ¿Vas a seguir? ¿No vas a seguir?
2: Hay una incertidumbre respecto a Messi, hay una incertidumbre respecto a Scaloni. ¿Alguien más tuiteó?
3: Sí, Lautaro Martínez. Y acá, a ver, cuando se escribe... A veces se dejan abiertas diferentes interpretaciones.
2: Sí.
3: Con Messi no hay interpretaciones porque es muy claro. Pero cuando escuchen lo que escribió Lautaro, quizás alguno pueda hacer una interpretación distinta
2: a
3: otras personas. Lo intentamos por segundo mundial consecutivo, llegamos a una final del mundo. Esta vez no se nos dio. Siento tanto orgullo de ser argentino, argentino
2: bien,
3: en mayúscula.
2: Lindo.
3: Me hubiese gustado intentar ayudar al equipo ayer, adentro de la cancha. Pero bueno... Punto.
2: A ver, lee la última parte.
3: Me hubiese gustado intentar ayudar al equipo ayer adentro de la cancha, pero bueno.
2: Pero bueno, eso él escribe, pero bueno.
3: Sí, como y dice. Termina después del bueno, un punto, y aparte, porque sigue con otro párrafo. Gracias a toda la gente que nos acompañó.
2: Pará. Cierra un párrafo diciendo me hubiera gustado ayudar, pero bueno.
3: Sí.
2: Es un mensaje fuerte, Pascaloni.
3: Recordemos que ayer Lautaro Martínez no ingresó al partido porque se quedó sin cambios el entrenador por diferentes situaciones, ¿no?
2: Yo escuché que los chicos en un momento remarcaban cómo le pedían, yo no sé si Scaloni, el cuerpo técnico o alguien del cuerpo técnico se acercaba a Lautaro en el momento que ya sabían que no iba a haber cambios, como pidiéndole disculpas porque se iba a quedar sin entrar en
3: la final. Te cuento cómo fue esa situación. Lautaro estaba preparado para entrar. Uh-huh. Estaba preparado. Mm. Cuando ven que Tagliafico no podía más... ingresa Senesi por Julián Álvarez. El cambio iba a ser Lautaro por Julián.
2: Okay.
3: Y luego la decisión del cuerpo técnico fue reforzar la parte defensiva.
2: A ver, Chicho, yo dije cuando arrancó el programa, apaguen las redes, prendan la radio, busquen información calificada, no se dejen llevar. Ahora, la realidad es que se están diciendo un sinfín de cosas. Se habló mucho de la arenga en las últimas horas, de la arenga previa al partido.
3: Sí.
2: Es una arenga... Escuchémosla.
6: No, muchachos, tranquilidad, gente, tranquilidad. Los principales, estemos tranquilos, pensemos jugar nomás, tranquilidad, olvidémonos de todo, no lo juguemos, pensemos jugar nomás, gente, jugar, dale.
2: Olvidémonos de todo.
3: Sí. Pensemos en jugar.
2: ¿Pero qué es el olvidémonos de todo? ¿Qué puede ser?
3: Bueno,
2: olvidémonos del contexto, de que es una final del mundo.
3: De todo lo que se dijo.
2: Olvidémonos de todo lo que sí, lo que habló Laporte, lo que hablaron los medios españoles. ¿Eso es?
3: Lo que habló el mundo.
2: ¿O pasó algo adentro?
3: Bueno, eso es lo que no se sabe. Cuando vos decís no vean redes sociales, tiene que ver con eso. Hay un montón de teorías. A mí no, me acaba de llegar un mensaje.
2: Nosotros Chicho, no nos podemos subir a ninguna teoría. Nos manejamos con información como siempre.
3: Porque lo que se ve es un semblante quizás distinto a una arenga anterior en el Mundial de Qatar. Se lo ve a Lisandro Martínez muy serio, al Dibu lo mismo, a Enzo. Algunos creen que está llorando. Yo no creo que esté llorando. Sí tiene como la nariz un poquito colorada. Pero me acaba de llegar un mensaje.
2: Pero la nariz color, pero ya estamos analizando el color de la nariz.
3: No, pero yo
2: no te digo a vos, por eso digo, a ver, es muy importante, todas son oportunidades, ¿eh?
3: Sí.
2: Todas son oportunidades, entre otras cosas, para ir a buscar la información de referencia, lo que cuenta Chicho, lo que va a contar Jarroch en un rato, lo que cuenta Martín Arévalo, la gente que ustedes que son los que manejan información.
3: Hubo otra arenga, y la arenga fue en privado. Eso me acaban de contar.
2: O sea, adentro del vestuario hubo otra arenga.
3: Sí, la importante fue adentro del vestuario. Y esta última parte que se ve, los jugadores saben que están las cámaras. Quizás hay un mensaje que no era para algo interno, sino para el exterior, para el contexto, por todo lo que se había hablado. Yo dudo que en las próximas horas tengamos una información fehaciente con respecto a quién estaba dirigido el mensaje, pero sí es una arenga que llamó la atención.
2: Sí, y a ver, uno la une con el perogüe. Pero bueno, de Lautaro, que eso no se entienda a quién va.
3: No, a ver, no hay muchas maneras de interpretarlo. El pero bueno es, bueno, me quedé con ganas de entrar. Es la primera interpretación. No sé si es...
2: No, me quedé con ganas de entrar es una cosa.
3: Sí.
2: Me quedé con ganas de entrar, mi deseo hubiera sido ayudar. Punto. Pero bueno. Es un mensaje para lamentablemente, para el técnico. A mí no me gusta lo que hizo Lautaro, ¿eh?
4: ¿Qué diga ese mensaje?
2: O decís todo o no jugás al enigmático.
4: Claro.
3: Pero y no, yo les hago una consulta.
2: Yo no sé
3: sacando
2: si...
3: Lautaro,
2: yo no veo a este grupo... No tengo información, es lo que miro, ¿eh? No veo a este grupo con algún quiebre interno. Pero bueno, ustedes son los que manejan la información, Chicho.
3: Ahora, ¿ustedes encuentran alguna relación entre esta arenga y la decisión de que no vuelva a la Argentina todo el plantel?
5: A mí eso no me gusta. A mí me cae mal que no venga. La verdad me cae mal.
7: No...
4: ¿Te cae mal?
7: La arenga de Messi.
2: ¿Vos interpretás que todo esto que se está diciendo puede tener
3: porque
2: que...?
3: Porque lo que se decía antes de la final era que volvían todos a la Argentina, independientemente del resultado.
5: A ver, estamos hablando que aprendemos a perder, que no sé qué. Si ganan, venían. Pierden, ¿no? Bien.
2: Bueno, pero entonces, bueno, por eso yo lo ponía...
5: Y la gente ayer ahí, y la gente...
2: Vale. A ver, no. En el caso de Messi no es que salga a defenderlo. Está atravesando una situación personal que todos conocemos, que es muy particular.
3: Messi, tengo información al respecto también de Messi. Messi mañana va a estar llega a Rosario.
2: O sea, viene a la Argentina, pero no
3: mañana directamente a Rosario.
8: En vuelo privado con su familia.
3: Tiene que ver con la cuestión de salud de su papá, que fue un tema de debate durante todo el Mundial.
2: Bueno, paro acá. Dejate abierto el teléfono a ver si hay algo más. Nico, hubo novedades de Antonella Rocuzzo y otras mujeres que también... postearon, ¿no?
8: Se manifestaron en redes sociales y vamos a ir repasándolos porque también tengo la palabra de Agustina Gandolfo, lo vamos a ver en un ratito, que es la mujer de Lautaro Martínez, sumado a esto también.
2: ¿Pero la siguió la mujer?
8: Escribió ella. Él hizo un posteo y se lo dedicó con una foto en blanco y negro besándolo a Lautaro.
2: Está bien, man, pero eso es el apoyo de la esposa. Tampoco veamos fantasmas en todos lados, chicos.
8: No, fantasmas no, pero podemos compartir su palabra. Si querés, ¿querés que empiece por ella?
2: Dale, te sigo.
8: Mira, Agus Gandolfo le pone una foto a Lautaro y le escribe, callado, es un mensaje, callado, punto. Siempre respetuoso, punto. Desde el lugar que te toque, trabajando en silencio y confiando en que el esfuerzo siempre termina encontrando su momento. Así arranca. Hay un mensaje.
2: No, yo no lo veo.
8: No, bueno.
2: Yo no lo veo, a ver, repetilo. A ver, discutámoslo, Chicho.
4: Para mí sí, porque él dice, callado, respetuoso, ella lo escribe antes.
2: Lo está describiendo, Chicho.
4: Hace 8 horas lo escribió ella.
8: Después del partido lo describe.
2: A ver, léelo.
8: Y
2: de
8: la foto está en blanco y negro. Que también es un mensaje. Podemos hilarlo, analizarlo de un montón de lados. Callado, punto. Siempre respetuoso, punto. Desde el lugar que te toque. Remarca desde el lugar que te toque. Trabajando en silencio y confiando en que el esfuerzo siempre termina encontrando su momento. Punto. Sí. Deja una línea y después arranca con todo lo de la familia.
2: Dicho sea de paso, están llegando muchos los familiares. En un rato voy a ir a eso. Yamarse habló con la mamá de Paredes, muy linda nota. Pues estaba muy emocionada, en un rato lo repetimos. ¿Y Antonella?
8: Antonella, acá está. Antonella Rocuzzo le deja un mensaje a Messi. La foto es él, la que más vimos todos, llorando, con lágrimas en los ojos, y le escribe, siempre vas a ser el mejor, Leo Messi, no solo por tu talento, sino porque nunca dejaste de ser vos. porque pase lo que pase, nunca bajás los brazos. Siempre peleas hasta el final y das lo mejor de vos hasta el último segundo. Esa fuerza, esa mentalidad y esa manera de levantarte una y otra

0: supuestamente la selección argentina le dio la espalda a los españoles.
1: No, eso está aclarado.
0: No, déjese de embromar. A Messi
1: la selección
0: le cayó
1: la... para buscar a la gente.
0: Ah,
1: Chicho.
0: Y otra cosa, en esto, en sintonía con lo que hablaba el entrevistado, el doctor Alejandro Schuckmann, ¿no? Era.
1: Correcto.
0: Todos con la medalla colgada, ¿eh?
1: Sí. Porque uno se la sacó.
0: Vale,
1: ¿eh? Uno se la sacó. Che, me relajo un poquitito. Hablando de médicos, ¿qué sabemos del doctor Chicho? No,
2: tan desapareció.
0: Tan naca.
2: Está internado, Chicho.
1: Pero perdón. Pero naca. ¿Qué sabés del doctor Chicho?
3: Tenía matrícula.
0: ¿Vos viste la matrícula? ¿Sabes lo que pasó?
1: Matrícula.
0: Que Arevalo lo dejó en evidencia.
1: Una locura.
0: Porque el doctor Chicho omitió una fisura de costilla de pared.
4: A mí me dicen entonces... que lo vieron tirando currículum en Plaza Cibeles.
1: Claro. ¿Qué sabemos del doctor Chicho?
3: Entregue el guardapolvo.
1: Voy para allá, cumplo. Vale, ya está en territorio argentino el avión de la selección.
3: Sí, señor,
1: ¿no?
3: Está entrando a Santiago del Estero.
1: Muy bien, muy bien. Ya venimos.
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2: Pasan de las 5 de la tarde, suena Fito, ¿sí? Lo permitimos bien, porque está Fito.
3: Sí.
2: Y como ya saben, Sabine y Fito indican la frontera.
3: Frontera, okay, la frontera entre bien. La primera y la segunda hora.
2: Muy bien, estás bien, Nicolás, te veo bien, ¿eh?
3: Estoy contento, estoy alegre.
2: Estás radiante, Nicolás.
3: Rozagante.
4: Bueno, en una hora cambió.
3: Quiero explicar algo.
2: A las 4 dijiste que andabas bajoneado.
3: Pero hay algo que me marca a mí el ánimo de un momento para el otro. Tomar un café con leche. A mí tomar algo dulce me cambia la visión de la vida. Pero es instantáneo.
4: Y una hora de estar con nosotros también.
3: También, aparte.
2: Le aclaro algo. Digo, antes de empezar la segunda hora, ya lo está con pocas pulgas hoy. Lo aclaro porque no quiero que en las discusiones se arme de verdad.
3: Hoy la desconocimos, llegó con la cuchilla en la liga.
2: Sí.
3: En la liga, Mariana Yalo.
2: Pero no vino con liga, Mariana Yalo. Chicos, por favor.
3: Es un dicho.
2: Valeria, abriendo la segunda hora, contame cómo está la tarde en la Ciudad de Buenos Aires, dale.
5: Cubierto con llovizna, 13 grados 2, la temperatura es horrible, chicos. Está espantoso, 83% la humedad, baja presión, viento del sudeste. Y para mañana pronóstico también de lloviznas hasta la madrugada. Mejora entre comillas. Vamos a tener día sin sol, mañana nublado, con mínima de 10 y máxima de 14.
4: No sé ustedes, pero yo extrañaba todo esto.
3: ¿Qué cosa?
4: Esto, estar acá todos juntos, lo de afuera.
6: Nos extrañaba.
4: Que me hagan por acá, siempre para retarme.
2: La pasé bien durante el mundial porque por primera vez en un mundial me cae en un horario... donde, bueno, no estoy trabajando directamente.
3: Fue una irrealidad, un sueño el que vivimos este mes.
2: Entre otros, ¿no? Digamos,
3: claro, cambiamos figuritas.
2: Sí, está muy bien, sí. Me faltan 6 figuritas para el álbum, lo puedo completar, ¿no?
3: Por supuesto, 6 nada más.
2: 6, ¿me puedes conseguir, Nicolás?
3: Bueno.
4: Yo te ayudo, yo te
2: Valeria,
4: ayudo.
2: ¿El avión aterrizó o no aterrizó? ¿Dónde está?
5: No, todavía no aterrizó, ya te digo. Está sobre Santiago del Estero.
2: Ah, muy bien, bueno.
5: Arriba de las termas.
2: ¿Cómo vas a
3: saber? Ay, me encanta.
2: Valeria, no. Responde
5: arriba de las termas.
2: Chicho, ¿hay alguna novedad que me mirás? Estás con el teléfono en la mano.
4: Sí, pero lo que pasa es que...
2: Si tenés una bomba, me interrumpís.
4: No, hay bomba.
2: Bueno, tenés algo que decir, voy querido. Con Yalo, que es lo que está pautado. Ayer hablé a la noche con Chicho. Tipo 10 y media, 11 de la noche.
4: Ay,
2: y a sacar al perro a Enzo y le mandé una foto a Chicho.
4: No, hice algo que no se puede hacer.
2: Sí.
4: Me mandó un video en bombita, eso que desaparece.
2: Sí.
4: Entonces lo grabé con otro celular para extorsionar. Tengo una imagen.
3: Tremendo. Para, ¿tu perro se llama Enzo?
2: Sí, se llama Enzo.
4: Feo.
3: ¿Pero
4: feo,
3: por qué?
2: Se llama Enzo, chico.
4: Es más feo. Pero feo.
2: ¿Por qué? ¿Por qué no? Porque había un actor que llamaba Enzo.
4: Sí, claro.
3: Enzo Viena.
4: Pero Nico, te lo pido por favor. Enzo Francesco, Enzo Fernández.
2: Viena.
4: Enzo.
2: Enzo Viena. Todos los Enzos de mi vida. Ese es un ensayo que estoy por escribir. Gracias, Nicolás.
3: Todos los Enzos el Enzo.
2: Todos los Enzos el Enzo. Che, hay una versión ahí dando vuelta. Pero no. Chequemos. ¿Sí? La selección viene y qué hace. ¿Cada uno se va a sus casas?
4: Mira, no está claro el cronograma. El ánimo no está como para demasiado más allá de la gente que vaya a recibir la selección argentina.
2: Sí.
4: La respuesta que me llega es que no hay mucho
2: pero
4: ánimo.
2: Ahora bajan acá. Cuando Valeria termina de hacerlos pasar por Santiago del Estero, bajan y que se van al predio.
4: Recordemos de AFA. Que vienen 16 de los 26. No vienen todos.
2: Bueno, tiré mala onda.
4: Pero pará, porque hay un rumor que habla de la posibilidad de hacer. ¿Lo digo?
2: No, tengámoslo, chequemos un poquito más. Esperá, te doy un tiro más.
4: Lo que sí yo tengo es el cronograma de partidos de la selección argentina.
2: Bueno.
4: De acá a diciembre, lo que puede pasar en eliminatorias 2027 y la Copa América en 2028, que no tiene sede. Pero yo, si querés, te puedo contar vos quieras.
2: Guardátelo, no te
4: quieras. Argentina puede jugar 4 partidos este año.
2: Pero te querés comer el programa, estás en contra de tus compañeros.
4: Y lo juega Messi.
6: Me toca a mí.
3: Compartí el espacio.
2: Messi.
4: Y lo dirige Scaloni.
6: Mira, tira eso para que quede empacada yo, ¿viste?
2: Claro.
3: Igual es una bomba lo que está diciendo.
4: Por eso.
2: Ahora vuelvo con vos, Chicho. Yalito, te escucho.
6: Bueno, vamos a hablar de los premios que se lleva España por haber ganado el Mundial. 50 millones de dólares es lo que embolsa
4: el seleccionado español. En realidad es la federación, se queda la mitad la federación española y el resto lo reparten entre los técnicos y los jugadores. Argentina, en realidad la AFA se lleva 33 millones de dólares. Está estipulado cómo eso se va a repartir. Todavía no ha trascendido. Veremos si en las próximas horas trasciende cómo se reparte ese premio. Y después tenemos que decir que también están los números de cuánto se llevó Inglaterra y cuánto se va a llevar Francia. Inglaterra, 29 millones de dólares. Y Francia, 27 millones. Francia cuarto, sí. 27 millones de dólares.
7: Mariana, en Qatar la decisión del plantel, principalmente de Messi, fue repartir el premio que le correspondía a los jugadores entre toda la delegación, es decir, entero, desde el cocinero, el ayudante de cocina, el que armó la logística y demás, todos se llevaron la misma
4: cifra. El gesto que tuvo
2: bueno,
4: el capitán.
2: Veremos cómo lo reparten. Igual para mí se habló, me gustó mucho la frase de Marcelo, fue el mundial del exceso del negocio.
4: Bueno, vamos a hablar de eso.
2: Bueno,
4: tengo números.
2: Es que
4: sí, en todos sí los tengo números.
2: ¿Es cierto que la FIFA ganó 15 mil millones de dólares?
4: La FIFA ganó es un montón de dólares. Había estipulado que iba a ganar 11 millones de dólares, o sea que superó...
2: 11 mil millones de dólares,
4: o sea que superó su propia expectativa. Y tenemos que decir que esto se dio porque jugaron 48 seleccionados, 108 partidos. Y esto obviamente fue un récord absoluto. Y además está la confirmación de que el próximo Mundial van a sumarse más seleccionados para que el negocio sea aún más grande.
2: Bueno, me gustó mucho algo que pasó hoy en el programa de López. Me escribí con Gustavo. Gustavo habló de esto, que es lo que muchos hinchas están sintiendo. Escúchenlo.
8: El clima en la cancha de Nueva York o Nueva Jersey fue parecido al de una exhibición, parecido al de un partido amistoso lindo para ver, ¿viste? No había clima de final del Mundial.
9: Mucha gente que no es del fútbol.
8: En un momento, Gentili dice, el Dibu Martínez le pide a la gente aliento. Y le digo, sí, lo que pasa es que le va a tener que pedir a la gente que saque el iPhone 17 de la Louis Vuitton que tiene en la cartera para grabar y alentar, porque ¿cómo haces? Había gente que había pagado 15, 20, pará, te voy a decir algo. Yo creo que el tipo que tenía 10, 15, 20 mil dólares dijo, yo tengo la guita, no me quiero perder a Argentina campeón del mundo y no verlo. Entonces dice, yo tengo la billetera, tengo 20 lucas, la gasto, toma, listo, dame la entrada que yo lo veo campeón del mundo, no vos, yo. No me gusta eso a mí, yo creo que eso hay que corregirlo.
9: Totalmente.
8: Yo tuve familiares que estaban al lado de asiáticos, pero con la camiseta argentina, loco. Los nuestros no vinieron, no pudieron venir.
9: Yo entiendo, si no sería un necio, que el fútbol es un negocio. ¿Y cómo voy a combatir eso? Y uno cree en el negocio del fútbol, porque aparte termina siendo parte. En lo que no estoy de acuerdo es en el negocio que está por encima de la esencia misma del juego, de la raíz del juego. Hoy el futbolero no puede ir a la cancha, ni no quiero que la entrada salga 20 lucas.
8: Yo creo que tienen que ir todos a la cancha, el millonario y el pobre, todos. El que hace el esfuerzo, el laburante, el jefe y el cadete. Porque el fútbol une...
9: Eso es, claro, eso es el fútbol.
8: Ahora, no puede venir solamente los millonarios. Me parece que lo que hay que corregir es que las entradas... Hay que pedir pasaporte para la entrada. Si vos sos campeón del mundo, no podés no estar. Vos tenés que, siendo en este caso, Federación Española y AFA. ¿Cuántas entradas me das a mí, hermano? Yo quiero 20.000 argentinos. Y que esas entradas se saquen con pasaporte. Y el que la puede pagar, el argentino que la puede pagar sin esfuerzo. Porque si vos le vendés... ¿Cuántos millonarios hay en el mundo? ¿Cuántos chinos había ayer en la cancha? ¿Cuántos japoneses había en la cancha? ¿Cuántos mexicanos? ¿Cuántos norteamericanos? Tipos poderosos de mucha plata que van y pagan 10, 15, 20, no le importa nada.
2: Vos tenés razón lo que
8: afuera,
2: decís.
8: O sea, juega Argentina-España. España, ¿cuánta entrada me vende? Esto es como cuando juega Boca Temperley en la final de la Copa Argentina. Sí, ponele, sí. Che, Temperley, ¿cuánta entrada querés? 20.000. ¿Cuánta querés Boca? 25.000 o 30.000. Listo, para Boca 30.000, para Temperley claro, 15.000 claro. Y el resto vemos. Loco, no puede ser que no nos den entrada los argentinos en la final del mundo. ¿A qué carajo vinimos?
9: Les voy a contar algo, no sé si lo contamos alguna vez al aire. En los entretiempos, sí o sí, tengo que ir al baño. En los entretiempos, era imposible. Había colas de 300, 400 metros y no me daba el tiempo para volver a relatar. Ahora, ayer, en medio del show, del entretiempo, digo, voy al baño. La gente que debe haber, porque aprovechan para hacer la cola. No había nadie. Estaban todos atentos al show. Más incluso que en el partido, porque cuando Totti fue el otro día en medio de un partido, había cola en medio de un partido. En el show, eso no tiene que ver con el público argentino.
8: No, déjame
9: de joder. Ayer teníamos, perdón por la expresión, los huevos en la garganta. Queríamos que termine rápido el show, que siga el partido, a ver cómo continuaba la historia.
8: A mí me da...
9: Y la gente estaba ahí, alucinada con el show.
8: A mí me da un poquito de bronca que la gente que no va nunca a la cancha, a ninguna cancha de ningún país, y ni mira los partidos... le saque la entrada o la posibilidad de entrar a la cancha o de ir a la cancha al futbolero. Ayer no había futboleros en la cancha, no teníamos clima de final. Creo que a la AFA la elogio por Scaloni, pero la critico porque dejó a la gente a la deriva. Eso no me parece bien. Vos tenés que asegurarle al público argentino que pueda ir a ver a la final del mundo. Compañeros, este es mi noveno mundial, octavo que cubro como periodista. La entrada a Qatar, Argentina campeón del mundo, $1,000. Argentina-Brasil, la pagué $1,000, $999. No puede costar $20,000 una entrada. ¿Sabés por qué vale $20,000? Porque la ponen ahí arriba de la mesa. Y el primer millonario que la quiere comprar, la compra, no importa la nacionalidad. Y vos tenés que defender a la Argentina, vos tenés que defender al tuyo que quiere ir a la cancha, hermano.
2: Brillante lo de Gustavo, lo de Leo, que muchas veces, como pasa en este programa, y otros disienten en un montón de cosas, y a veces enriquece mucho el debate, acá coinciden. Y yo te pregunto a vos, que estás del otro lado, este es un público muy futbolero, ¿qué siente el futbolero del mundo cuando ven que una final, un partido tan trascendental para la historia se convierte solamente en una fiesta de millonarios? A mí no me gustó. Posiblemente alguno del otro lado me esté tildando como de naif, de romántico. A mí, sinceramente, no me gustó.
4: Pero es la primera vez
2: igual. No me gustó. Y eso es lo que yo marco, Mariana.
4: No es que siempre...
2: Ahí Gustavo marcaba justamente la diferencia. Yo conté que tuve la chance de estar en dos mundiales. Y las veces que fui y pagué la entrada a un precio donde yo no sabía que estaba hipotecando
4: este
2: mi vida.
4: Era más caro que el de Qatar, que te tenías que ir a la otra mitad del mundo. ¿Por qué? Porque en Qatar pusieron precios máximos a lo que fue la vivienda, precios máximos, las entradas valían
2: no,
4: ese precio.
2: Pero acá pasó
3: lo regularon.
4: Acá había precios
2: acá
4: dinámicos.
2: Acá pasó otra cosa y es factible que nunca más vuelva a ser como era antes. Otra cosa, porque ahí te marca, Gustavo, marcaba que yo tengo un amigo que entró a la final de Qatar en $700.
4: Pero por eso, hoy sabes cuánto pedían la final.
2: Este es el mundial de
4: 57.000.
2: Este es el mundial donde no les alcanzó con el VIP. Había very VIP. Y en el medio vos después tenés un montón de imágenes que son muy raras. A ver, yo entiendo que el fútbol y la política están recontra vinculados. No soy boludo en eso. Me encanta la historia, la investigo, vivo leyendo cosas. Vivimos en un país donde los militares que gobernaban y que hicieron la dictadura cívico-militar armaron un mundial para esconder y esquivar lo que pasaba a 10 metros, a 10 cuadras en la ESMA. No, lo entiendo. Ahora, esto se fue a cualquier cosa. El Trump metido en el medio de la foto y el capitán español, Rodri, haciendo tiempo mirándolo para ver si le sacaban la foto de campeón. Me parece un montón. Entiendo que es un negocio. Pero no es un negocio de $10,000. Por ahí era un negocio de 2.000, 2.000 y pico, pero un negocio de 10.000 es por 10 veces el negocio. Por eso me gustó lo que dijo Marcelo y habló de exceso de negocio. Bueno, a ver, las federaciones tienen que preguntarse, y esto lo cambia la política. No es que vamos un grupo de hinchas acá con un bombo a reclamar a la puerta de la FIFA. Que bajen las entradas o que hagan un mundial más accesible. Está Leo Gentili en línea.
7: No, y aparte se nos viene un mundial si...
2: ¿Acá?
7: No, acá y quieren con más selecciones.
2: ¿Qué vas a poner?
4: ¿15 64?
2: ¿Vas a poner un ticket acá en 8 millones de pesos? A ver, Leo, que todavía está en Nueva York. Leo, querido, ¿cómo te va? ¿Cómo andás?
10: ¿Cómo andan? Los estaba escuchando muy atentamente. Acá el problema es Estados Unidos. Ese es el problema. Por eso lo que ocurrió en este mundial no ha ocurrido en Qatar, no ha ocurrido antes, tampoco en Brasil. Hablábamos de los precios, de las diferencias. Este es el negocio por el negocio mismo. El fútbol termina siendo un pretexto, cuando en realidad debería ser al revés. Y cuando el negocio, como decía en lo de López hoy, como digo habitualmente, creo que el otro día hablando con vos también, cuando el negocio supera, en este caso, la esencia de lo que es el juego, de lo que es el sentimiento de la gente, de lo que es el fútbol, que es mucho más que 22 tipos corriendo una pelota en el terreno, es identidad, sentido de pertenencia, barrio. El fútbol proviene de los suburbios portuarios del mundo, por empezar de Inglaterra, donde se inventó. Entonces, el negocio lo que hace, entre otras cosas, es desvirtuar en absoluto la raíz, la esencia de lo que es este juego, como nosotros lo aprendimos a conocer. Y lamentablemente digo que el problema es Estados Unidos, porque no solamente estamos hablando
2: pero,
10: de la
2: espera, Leo, si el problema es Estados Unidos, maravilloso, fin del debate, ¿eh? Ya está, ya terminó. Entonces, sí, el próximo que va a ser el del centenario, Argentina, Uruguay, Paraguay, acá, que nadie sabe tampoco cuándo, bueno, falta mucho.
4: España.
2: Y después España, Portugal. No,
11: pero ya sumaron Marruecos. Más selecciones, pero y vos... si viene China e India, si llegan a entrar con lo que pueden llegar a traer de millonarios de ahí, que pueden comprar cualquier cosa.
2: Por eso, alguien del otro lado, porque la respuesta inicial, porque yo esta charla la he tenido en casa, la he tenido con amigos, la tuvimos hoy en producción. Muchos del otro lado te dicen, bueno, hermano, es el sistema.
4: ¿La tuviste con MP en el pase?
2: La tuve con MP en
11: el
2: pase.
11: Todo el tiempo vas cambiando.
2: Muchos te podrán decir, bueno, vos estás en una radio que también vende publicidad y vende publicidad cara, y que forma parte del negocio. Eso lo entiendo. Por eso me gustó lo de Marcelo.
10: Pero
2: hoy Marcelo dijo, se le fue la mano el negocio.
10: Pero ¿por qué yo digo que el problema es Estados Unidos? Porque los negocios, cuando hay tanto dinero en el medio... llegan para quedarse. Empezó acá. Esto se extiende y una vez que algo se establece, no lo modificás más. ¿Por qué digo que ganó Estados Unidos? Este es el Mundial de Estados Unidos. Lo ganó España en la cancha.
2: Sí.
10: Afuera lo ganó Estados Unidos, desvirtuando no solamente la esencia a partir del negocio, sino desvirtuando por el negocio el juego mismo.
4: Claro, los cooling breaks.
10: ¿Qué es esto de los cuatro cuartos, hermano? Y
2: bueno, pero a ver, pero digo, lo vimos con naturalidad, Leo.
3: El show del entretiempo.
2: Se vivió con naturalidad. Fue tan natural y avanza a pasos tan agigantados. Por eso, para mí, se pone en riesgo la esencia y lo identitario del fútbol. Con esto no quiero decir, no juguemos con la pelota, juguemos con la pelota, la vieja pelota, y no te compres la camiseta de la tres tiras y ponete una camiseta de Piqué. No seamos pavote con el debate. Vamos para adelante, tengamos un debate adulto. Lo que digo es, me parece un montón.
10: Facundo, se naturaliza lo que está mal en la vorágine de los cambios, porque no damos abasto para los cambios. Se naturaliza que a Trump se le dé un premio de la paz, se lo da Infantino antes del Mundial, antes de bombardear una escuela con casi 170 nenas en Irán. Todo se naturaliza, todo está mal. ¿Y por qué se naturaliza? Porque la vorágine, el vértigo con el que se vive todo.
2: Pero perdón, vos decías hoy temprano, Leo, que notaste, sentiste, viste que no había gente del fútbol adentro de la final.
10: Ah, la mayoría no era del fútbol. Pero el otro,
2: pero eso es un escándalo, que la mayoría no sea el fútbol, Leo.
10: Sí. Yo, lo que disiento con Gustavo es cuando él pone como ejemplo una final de Copa Argentina entre Temperley y Boca, donde tienen prioridad, son los hinchas de Temperley y Boca. Cuando hay una final del mundo, es del mundo. Entonces cualquiera tiene derecho a ir.
2: No, pero eso no fue lo que dijo Gustavo, Leo. Y te lo discuto. Casi como abogado argumental de Gustavo.
10: Lo discutí con él hoy.
2: Lo que dice Gustavo, y lo que yo sostengo también, y lo hablábamos con Marcelo, porque Marcelo también dijo, es la final del Mundial, esa final es la del mundo. Perfecto, garantizame un porcentaje a los que te sostienen el fútbol, que son nuestros oyentes, que son los socios de los clubes, que somos los que vamos a la cancha todos los domingos. Bueno, las federaciones, cada federación tiene que pelear por eso. Y eso no pasó.
10: Acá el inconveniente mayor es el monto de las entradas. Que acá se incrementa el problema porque la reventa está permitida.
11: Claro, y se lleva un porcentaje la FIFA, que se llevó el 30% de esa reventa, que eso no sucedía antes también.
10: Les voy a decir algo más. Con lo que se hizo con la reventa es institucionalizar lo que antes era un delito. Y lo que en algunos lugares del mundo sigue siendo un delito. Se institucionaliza el delito. Entonces cualquiera lo pone a cualquier precio y termina pagando el futbolero, el tipo que cada domingo va a la cancha en la Argentina, que ese no estaba, salvo excepciones. Ahora, cuando yo el otro día les decía a ustedes bromeando, porque me parece que es la punta de lanza el tema de los precios de las entradas, esto va mucho más allá, es el mundial donde definitivamente Estados Unidos se adueñó del fútbol y de los cambios en el fútbol, que no tienen nada que ver con el espíritu del que creó el fútbol.
2: Para mí, lo que estás planteando es imposible, Leo. Estamos hablando de una cultura, de un pueblo que hasta hace dos minutos llamaba este deporte soccer. Yo entiendo que a veces el sistema avanza de una manera brutal. El día que Estados Unidos saque un Messi, el día que Estados Unidos saque un Pelé, el día que Estados Unidos saque un Maradona, saque un Di Stéfano, el día que su liga... saque los pibes, porque en definitiva es como una paradoja de del mundo, porque a ver, lo inventaron los ingleses el fútbol, eso está claro. Ahora los cracks que te acabo de nombrar salieron de este lado del mundo,
12: Entonces,
10: vos fijate que lo que ellos hacen con el fútbol es lo que ellos pretenden para sus deportes más populares. Lo del entretiempo de ayer fue una vergüenza, pero fue una vergüenza porque...
12: ¿Por qué? A ver.
10: No, porque no lo disfruta aquel que es futbolero o que va a ver una final por el fútbol en sí mismo, y no lo disfruta aquel que fue a ver al artista preferido, porque lo de Madonna fue un papelón, porque no se escucha, porque casi ni se asomó, porque Justin Bieber tocó con la guitarra un tema y se fue. Digo, el otro día yo te lo decía en broma, bueno, hagamos al revés, cuando hay un recital, vamos a ponerle en el medio del recital una canchita de fútbol 5 a los que van a ver el show y que jueguen la novena de River contra la de Boca. Y la gente te va a decir, yo vengo a ver un recital. La gente ayer, en teoría, fue a ver un partido de fútbol. ¿Por qué digo en teoría? Porque en esto que está tan mezclado y donde van hinchas que habitualmente no son del fútbol, pasa lo que pasó en este Mundial de Estados Unidos. ¿Por qué? Porque Estados Unidos, a partir del negocio, comienza a extender diferentes ramas que van priorizando el negocio y dejando atrás el espíritu deportivo. Con los cuatro cuartos, con los shows, con la venta y la reventa, lamentablemente.
2: Leo, agradecido de estos días que nos prestaste, por supuesto, tu tiempo. Sí. Gracias, porque
7: la rompió,
2: La rompiste, Leo. La rompiste. A tal punto que el técnico de la selección te dijo que haces gol nuestro, así que es una de las cosas lindas que te tenés que llevar de este Mundial. La rompiste vos, como la rompió Gustavo, como la rompió Totti, todos, Marce. Como todo el equipo, como Arevalo, como Jarroch, como Germán, como todos los que se quedaron acá también haciendo el aguante y dándole soporte a Hugo Barazone, me olvidaba, dándole Fabián Marino, nuestro
7: Faca Marino. Acuérdense como... nada más de este mensajito que le estamos hoy. Claro. Un regalito podemos tener en alguna cosita, lista ahí.
2: Unos alfajores. ¿Cuándo volvés, Leo? ¿Cuándo te vas? ¿O te vas a quedar en tu tierra, en tu patria, Leo?
10: No, me voy. Me quiero ir, no veo la hora de irme. Es un lugar que no elegiría para vacacionar, que nunca lo he elegido para vacacionar. Sí. No me gustan los que están gobernando hoy.
7: Mira que se echa
10: no
7: escudoto,
2: Atención, atención que todavía estás en territorio.
7: Claro, mira que tiene que pasar todavía.
2: Atención que estás en territorio. Pero aparte hay buenas opciones de teatro.
7: No entiende, no la va a entender en inglés.
10: Yo cuando voy a Europa, encuentro belleza a donde mire. En Nueva York, lo que me ocurre particularmente, donde estamos ahora, es tener que rascar en el fondo de la olla para buscar algo que a mí me guste.
2: Sí, ojalá que estamos adentro todavía.
10: Tiene el arte muy...
2: No sea cosa que juegue mameluco naranja.
7: No, por favor.
10: Me gusta caminar por la Quinta Avenida y encontrarme con el MoMA. Sí. Me gusta ir a ver un musical a Broadway. Claro. Pero digo, no lo elegiría.
3: Ay, anda a ver Moulin Rouge.
10: Puntualmente.
2: Sí.
10: No, fui a ver el que estaba en horario y justo el día que a mí me tocaba.
2: Ah, holgadito.
3: ¿Cuál?
10: Volver al futuro.
2: Sí.
10: No, Volver al futuro.
7: Ah, Volver al futuro. Ah, la película no sé la obra.
10: Claro, yo fui a ver la película y la obra es igual. Como no me llevo muy bien con el idioma, igual aunque no los entienda, entiendo la obra. La historia, claro. Y me gusta, pero bueno, hay una cuestión que no... Bueno, son gustos, ¿no?
2: Sí, claro,
10: son
2: gustos. Supuesto.
10: A mí, por ejemplo, me dicen, che, ¿te gusta Miami? Y sí, me gusta la plaza, me gusta el clima, no me gusta la tilinguería.
2: Claro, claro.
10: Y el tilingo,
2: diría,
10: el tilingo
2: diría MP names,
10: de Miami...
2: Nombres.
10: No.
2: Escuchame, Leo, bueno, ¿y cuándo regresas?
10: Hay un prototipo del tilingo, sí.
2: ¿Cuándo regresas?
10: Bueno, nos quedamos en New Jersey.
2: Ahora me dicen, no, me quedo una semana mañana en Miami con...
10: No. Estoy esperando a mi familia porque vamos a seguir.
2: Claro. Bueno, emprender la vuelta.
10: Mañana a Miami y de Miami el miércoles estaríamos ya regresando para Buenos Aires. Mañana cumplo años.
7: Ah,
10: lejos de la familia.
3: Bien, festejas en Miami.
10: Los compañeros.
2: Sí.
10: Y me va a tocar en Miami, increíble.
2: Bien. Es cierto que no es.
7: Pará, ¿cuánto vas a cumplir así por si algún oyente quiere.
3: Jugarle.
7: ¿60, hijo?
10: 54.
7: ¿60?
10: No, 54.
7: ¿60? ¿Puede tirar
10: 72?
2: Claro. Leo, por último, ¿es cierto que no estás tomando gaseosa?
7: No, agua.
10: No, porque tiene que ver con la preparación, viste que yo te dije. Estoy tomando agua, no estoy tomando café.
2: Bien.
10: Me estoy cuidando esto dura hasta el jueves, ¿no? El jueves volvemos a la locura, a levantarme tarde, a las 12:30,
2: a ir al
10: la factura. Y con lo que decías recién, de la selección, yo creo que a medida que pasen los días, vamos a valorar realmente todo lo que hizo el equipo argentino. Vos fíjate que del 90 aún nos acordamos del partido contra Brasil. Argentina no fue campeón del mundo. Esa victoria se sigue repitiendo en los canales deportivos.
2: Sí, sí, claro,
10: se sigue escuchando el audio de Víctor Hugo y el relato. Y
2: lo
10: el
2: que pasó con Inglaterra, dice, Leo, va a ser, de hoy, va a ser histórico. Lo épico de digamos, de Suiza. Dicho sea de paso, estamos buscando, queremos entrevistar al chico la bandera de Malvinas. ¿Alguien lo conoce?
10: Buena nota, ¿no?
2: Si hay alguien que lo conozca, que me escriba al Instagram. Yo lo quiero entrevistar a ese pibe. Ahora que por ahí ya paró, digamos, debe estar de vuelta en Buenos Aires. Que alguien me escriba al Instagram, @FacuPastor.
10: ¿No? Y aparte, porque, Facu, a ver si comparten ustedes.
2: Claro. Bueno,
10: a ver si comparten ustedes.
2: Sí.
10: A ver si comparten ustedes, lo último. Creo que nunca desde la época de Diego hubo un acercamiento tan fuerte entre los jugadores de la selección y la gente. El acercamiento con esa bandera de Malvinas,
2: sí.
10: Birlando la ley, que acá no es fácil, el acercamiento cuando después de la victoria contra Inglaterra, un Messi desconocido, al menos para mí, le dedicó la victoria a la gente sin trabajo o que le cuesta llegar a fin de mes. Yo creo que ese es el Mundial que ganó Argentina.
2: Bien,
10: también.
2: Me gustó. Leo, abrazo grande, gracias, buen regreso. Bueno, mañana por ahí te mandamos un feliz en tu día. Gracias, Leo, abrazo grande.
10: Creo que es lo menos que merezco. Abrazo grande, adiós.
2: Gracias. Leonardo Gentili, el hombre que no toma gaseosa por estos días nomás, ¿no? Y que le gusta ir al
3: teatro.
2: Claro que sí, es el relator, es gol nuestro. Ya venimos.
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13: En Buenos Aires, el cielo continúa cubierto con llovizna, la temperatura 12 grados 3 décimas, la humedad 92%.
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2: 17:34, Vale me vende y me voy urgente a Ezeiza, vamos.
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2: Voy a Ezeiza por dos, en el aeropuerto Pablo Navarro, en el predio de la AFA. El Tiburón Vallejos. Pablo, ¿cómo andás? Contame qué estás viendo.
4: ¿Cómo estás, Facundo? Estoy viendo que el avión de la selección ya está surcando el suelo de la provincia de Santa Fe. En este momento está pasando por la localidad de Ceres, está llegando a Rafaela y se espera que 18 y moneditas, 18 y 20, llegue a este lugar, a la FBO de Ezeiza. Y da la casualidad, deben estar saludando el avión, porque Santa Fe, justamente por donde está pasando ahora el avión de la selección,
2: sí, señor,
4: dio 5 técnicos al Mundial: Pochettino, Epa, Alfaro, Becasese, claro, Bielsa y Scaloni. O sea, el avión está pasando por arriba de los pueblos de todos los 5 argentinos que representaron al país, pero en la dirección técnica. Scaloni también debe estar sacando la mano y saludando. 18:20 se espera que llegue el micro de los jugadores, los familiares, que arribaron en otro sector del aeropuerto de Ezeiza, fueron trasladados hasta este lugar, a donde van a llegar los jugadores en 2 micros con la totalidad de familiares, amigos que fueron llegando, y tuvimos la posibilidad de hablar con ellos en forma previa.
2: Bien, Pablo, gracias. Por supuesto, nos pegás el grito ni bien llegue el avión. Me voy al predio del AFA, donde irían los jugadores, entendemos. Sí, Tiburón, sí, querido, ¿cómo te va?
5: Hola, Facu, un abrazo bien grande. Bueno, allí suenan de fondo las sirenas de los motociclistas que están pasando. Dame un segundito para preguntarle a esta gente de dónde viene. Hola, ¿cómo estás?
6: Bien.
5: ¿Tu nombre?
6: Nicolás. Nicolás,
5: Nicolás, ¿de dónde venís?
6: De Barrio El Tambo, de La Matanza, pero...
7: Y la señal.
2: Muy difícil, mucha gente, ¿no?
7: En el predio siempre es complicado.
2: Por algunas imágenes que vamos viendo, la gente que se va acercando al predio.
7: Cada vez más, ¿eh?
2: Cada vez más.
7: Sí.
2: Cada vez más, a pesar de que estaba medio lluvioso. Está medio lluvioso. Para Valeria, el avión de la selección sigue en Santiago del Estero.
7: No, seas malo.
2: Ya aclaró, Pablo.
3: No, pero está próxima a Rosario.
2: Ay, me gusta.
7: ¿Viste?
2: Próxima a Rosario. Pasará, por supuesto, por el territorio del capitán. Tibu, ¿me escuchás? ¿Lo recupero? A ver. Bueno, difícil la señal.
7: No, se cortó.
2: Mientras intento, me vende Vale uno y preparo a Nico para hacer Shakira, dale.
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2: Muy bien, nos está escuchando Adrián Payares.
7: ¿Qué dice?
8: Mira, le mandamos un beso, Adrián, grande.
2: Me hace una pregunta que no voy a reproducir al aire y me aclara que hace mucho frío en la calle. ¿Qué andará haciendo Payares por la calle?
7: Ya, pero bueno, sabemos que hace mucho frío.
2: Hace mucho frío.
8: Está con mucho trabajo porque está reemplazando a Pamela en la conducción de Desayuno Americano. Hoy, claro, la vi a la mañana, más intrusos. Que estaba enfermo Lucicha, así que condujo solo hoy.
2: Bueno, muy bien. Sí, bueno,
8: a full, trabajo, Payares, chico, no, obvio, quejemos, obvio.
2: Shakira,
8: gran protagonista ayer, no solamente porque es la que hizo la canción oficial del Mundial, sino porque cantó en el entretiempo, estaban sus hijos, que esta imagen me encantó, Sasha y Milan, en la platea con el papá, con Piqué, sí, que trataba de mirar para otro lado mientras Shakira cantaba. Sí. Pero lo importante es que brindó una entrevista y le preguntaron de qué bando
7: era,
8: estaba.
7: Era Shakira, ¿no?
8: Sí, es la Shakira original. Basta de teoría, ay, conspirativa, sí, Chicho, bueno, por favor.
7: Es como Luis Miguel, ¿viste?
2: Hay dudas.
7: El trucho.
8: ¿Por qué hay dudas?
2: Sí, pues, hay dudas. Salió la que salió.
7: La de México no es Shakira, ¿no?
8: Para mí sí, para mí sí.
2: Parecía una Shakira de 15 años.
8: Bueno, está impecable porque tiene reflectores especiales.
7: Aparte, vimos ayer el video de Shakira, cómo bailó en México y cómo bailó, sí, ayer, y no es la de México, que
2: era raro, es cierto,
7: que tiene menos articulación, que,
2: y te di una,
8: Chucho,
2: cosa,
8: te tenés que lavar la boca con la bandina para hablar de Shakira, gracias, por lo menos, Nico, delante mío.
7: Muy, pero bien, la de México no era, Nico,
8: era ella, porque
7: era Shakira, como el Luis Miguel trucho que viene acá todo
8: el día. Existe Luis Miguel de truchos.
2: Nico, te hago una consulta. ¿Qué? Porque hay alguna duda sobre que Shakira utilizó la faja
9: ¿Qué? No, no se metan con Shakira, tampoco para estar soportando
8: está
9: esto.
8: Está hablando de una estrella mundial.
2: Perdón, Nico, seguí.
8: La latinoamericana creo que mejor nos representa en el mundo porque es la única que cantó en todos los mundiales.
9: Ya está, dale.
8: Habló, le preguntaron de qué bando estaba, si de Argentina o de España. Tengamos en cuenta que estuvo en pareja más de 10 años con Piqué, que es español, y sus hijos son españoles.
9: Pero para, estuvo en pareja con Antoñito también. Por eso.
8: Bueno, pero sus hijos son españoles. ¿Quieren saber a quién eligió Shakira, si a España o Argentina?
2: ¿A quién?
8: Escucha.
2: A ver.
10: Imagínate, tengo dos hijos españoles. Bueno, obviamente con España. Soy amiga de Messi y muy orgullosa también de todo lo que ha logrado, porque hay que reconocer que a los 39 años correr como lo hace, como un niño de 18, y enfrentarse a atletas de 20, 24 años y meter tantos goles. Y esa determinación, esa ambición que tiene, ese compromiso, es algo que yo admiro mucho y además me identifico mucho.
2: Bueno, hasta ahí Shakira.
8: Eligió Argentina por Shakira, su amistad
2: la
8: con
2: de México,
8: Messi.
2: ¿O la de...?
8: La única.
2: Okay, no te enojes,
8: la única.
2: Nico.
8: Tengo toda su discografía completa.
2: ¿En serio?
8: La amo.
2: ¿Y la fuiste a ver acá cuando vino?
8: Todas las veces que vino a la Argentina. Me falta conocerla y darle un beso, pero la
9: vi
8: siempre.
9: Y aparte él baila con la cadera también.
2: Vos sabés que yo la tuve muy cerca a Shakira cuando se fue de la Rúa.
8: Sí.
2: Otro día te lo cuento porque es una historia... Es una historia medio larga.
8: Ok. ¿Pero la tocaste? ¿La saludaste
2: no,
8: algo?
2: No. Fabio,
8: ¿de qué se ríe?
2: En el predio, que me está hablando Lolo, el predio de la AFA, Tiburón, ¿qué estás viendo ahora? Dale.
11: Bueno, Facu, te moves un segundo y perdés toda la señal, pero te imaginas, está colapsado de gente, gente que está muy ansiosa, esperando por la selección argentina, que va a llegar en aproximadamente 50 minutos. Hay muchísima seguridad para tratar de ordenar el caos que es el tránsito por la autopista Richeri. Pero la gente llega como puede, algunos caminando, otros en bicicleta, otros en moto, para llegar al predio de la AFA en Ezeiza, que está prácticamente de la mano de enfrente de lo que es el anexo del aeropuerto de Ezeiza, el sector FBO, que es donde va a estar aterrizando el avión con los jugadores. Por lo tanto, muchísima seguridad para tratar de controlar el descontrol que se va a provocar cuando aparezca el micro, con los 16 jugadores, con parte del cuerpo técnico, para tributarle a la selección argentina, querido Facu, este agradecimiento como el de anoche, por ejemplo, en el obelisco.
2: Tiburón cortito, ¿hay más gente que seguridad o seguridad que gente hasta ahora?
11: Mira, hay más gente que seguridad, pero están llamando refuerzos porque recién vi pasar varias motos que se están intercalando en la zona de los puentes que une el predio de la AFA con este sector donde va a llegar el avión con los jugadores.
2: Bien, ¿llueve ahí, Tiburón?
11: Está lloviendo un poco más fuerte que hace 20 minutos, así que, bueno, la gente se tiene que proteger, pero igualmente no es impedimento para todos aquellos que vienen a buscar a los jugadores de la selección argentina.
2: Muy bien. ¿Llevaste paraguas, Tibu?
11: No me gusta.
9: Tiburón,
11: siempre me lo olvido en todas partes.
9: ¿Dónde viste un tiburón? Un tiburón con paraguas?
2: Bueno, claro, chicos, está
9: bien. Si su hábitat es el agua.
2: Está fuera del agua. Tiburón, exacto, gracias. Un abrazo.
11: Lo que sí, el piloto a todas partes, eso sí.
2: Bien.
9: Bien,
2: gracias. Un abrazo grande, Tiburón, gracias. Ya volvemos al aeropuerto de Ezeiza, ya volvemos al predio de la AFA.
9: Entre ríos.
2: Ah, salió de Santiago, ya no está más. Hay más jugadores de la selección que acaban de postear en X. Chicho te lo cuenta en minutos.

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7: Bueno.
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7: Muy bien. Qué lindo que está el YouTube, ¿eh? Y lo que hemos crecido en audiencia, un montón de gente se ha aprendido.
9: Los saludamos.
7: Hola. Claro que Nico, claro, claro que sí. Posteó otro jugador de la selección.
9: Así es, Giuliano Simeone, que lamentablemente debe estar pensando en esa última jugada y su remate por arriba del travesaño, que nos pudo haber llevado a los penales. Giuliano puso: no hay palabras para describir el dolor que siento en estos momentos. Solo perdón por no poder llevarles la copa y agradecerles por cada aliento durante todo el Mundial, en la cancha y desde la distancia. Gracias a este grupo por haber dejado absolutamente todo en cada partido, y el alma por los más de 46 millones de argentinos. Hoy es un momento triste, pero confío que con el tiempo recordaremos con orgullo todo lo que vivimos juntos en este torneo.
7: Bueno, entonces, hasta ahora tenemos tweet de Messi.
9: Lautaro.
7: ¿Querés recordar un titulito de lo que dijo Leo en ese tuit?
9: Sí, el dolor es muy grande y va a costar que cierre esta herida, pero también me quedo con todo lo bueno.
7: Bueno, Lautaro, que quizás sea el más picantón.
9: Sí, veremos cuando vuelva a expresarse.
7: Claro,
9: me hubiese gustado intentar ayudar al equipo ayer adentro de la cancha, pero bueno. Y ahora Giuliano.
7: O sea, por ahora 3 de todo el equipo son los que postearon algo de eso.
9: Sí.
7: Bueno, en un momento circuló en la tarde el rumor de que podía haber un partido homenaje en River. Por distintas fuentes lo están desmintiendo.
9: Yo creo que hay una confusión.
7: La confusión
9: se da porque... escribió también Nico Paz.
10: Nico Paz.
9: Bien, es cierto. Esto lo hizo... Fue ayer Nico Paz.
10: Sí.
9: Fue anoche. Los que estábamos leyendo ahora son los de hoy. La selección argentina tiene la posibilidad de jugar 4 partidos de acá a fin de año. Y tiene que ver con las... doble fechas FIFA. La primera es entre el 21 de septiembre y el 6 de octubre, y la otra es entre el 9 y 17 de noviembre.
7: Sí.
9: 4 partidos, como Argentina no tiene nada oficial por jugar, no hay eliminatorias, nada, tranquilamente puede jugar los 4 en nuestro país, o puede jugar 1 en nuestro país, lo que quiera.
7: 4 compromisos que esos no los podés suspender.
9: No, son fechas FIFA, son ventana FIFA.
7: Es fecha FIFA.
9: Y podés jugar como cuando Argentina volvió de Qatar y jugó inmediatamente un par de partidos. Así que yo creo que la confusión viene por ese lado. Veremos cuál es la situación de Scaloni y de Messi en ese momento con la selección argentina.
7: Muy bien, ¿vamos a los títulos?
9: Vamos.
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0: La misma pista del aeropuerto en Ezeiza.
1: Yalito, ¿cuánto se llevaron España? ¿Cuánto se llevó la Argentina por el Mundial?
2: Bueno, tenemos que decir que la Argentina se llevó, el AFA en realidad, se llevó 33 millones de dólares por salir segundos en el Mundial, mientras que España se llevó 17 millones de dólares más porque va a embolsar 50 millones de dólares.
1: En minutos, Chicho, la selección va a estar en Ezeiza llegando.
3: Así es, va a aterrizar en el aeropuerto de Ezeiza. De allí se van a dirigir rumbo al predio Lionel Andrés Messi. Recordemos que de los 26, solo llegan al país 16.
1: Y recordemos que previo llegaron los familiares de los jugadores. Muchos de ellos hablaron aquí con nuestra radio. Hermosa nota que hizo Marcelo con la mamá de Paredes. Y Pablo Navarro, con más detalles, Pablo.
4: Los familiares de los jugadores de la selección llegaron al aeropuerto de Ezeiza y fueron trasladados hacia la zona exclusiva FBO de este lugar en dos micros aquí para esperar el arribo del avión de la selección que va a llegar en minutos. Pasaron por los micrófonos de radio La Red, los guardianes de la gloria, la mamá de Leandro Paredes, Miriam, el papá de Nicolás Paz, Pablo Paz, la suegra de Julián Álvarez, Héctor, el suegro de Licha López y el papá de Licha Martínez, Juan Lo Celso, el papá de Gio, Leo, el hermano de Nicolás Tagliafico y el papá del Dibu y su esposa.
1: Nico Antonella Rocuzzo le dejó un mensaje especial a Leo.
5: Siempre vas a ser el mejor, le dijo Antonella Rocuzzo en un mensaje de Instagram que se replicó rápidamente. Es largo, es muy lindo, es muy emocionante, pero le agradece los valores, la familia que construyeron y termina con un te amo muchísimo.
1: Qué lindo. Una vueltita más con más títulos, Tino. Tras el Mundial, la mesa política evalúa reunirse ya mañana para retomar la agenda parlamentaria.
0: Sí, está previsto que sea martes alrededor del mediodía en la Casa Rosada. Hay una realidad, producto de la especulación inicial sobre un presunto festejo, si irían a la Casa Rosada o no, estaba en duda, pero finalmente lo que me cuentan es que hasta ahora Andrés Rabié, Santilli y Karina Milei serían los que comandarían esta reunión, que tiene como objetivo analizar un poco el panorama post-mundial, después de esta meseta política, para intentar acelerar algunos proyectos que tiene pensado el gobierno a partir de agosto, cuando se termine el receso invernal del Congreso.
1: Marian, la FIFA recaudó 15 mil millones de dólares durante el Mundial.
2: Así es una cifra que supera ampliamente los 11 mil millones de dólares que estaban proyectados y además supera los 7.600 millones que se habían recaudado en Qatar 2022.
1: Ya está la agenda de los próximos partidos de la escaloneta. No para esto, ¿eh?
3: No, recordemos que en el próximo año van a comenzar las eliminatorias, que en el 2028 hay Copa América con sede a confirmar, será otra vez Estados Unidos. Lo concreto que este año 2026 tiene 4 ventanas de partidos para la selección argentina. La primera entre el 21 de septiembre y el 6 de octubre. La segunda entre el 9 y el 17 de noviembre.
1: Entre su amor por Colombia, sus antecedentes con Antonito, sus hijos españoles y el lío que se armó con Piqué, Shakira eligió bando en la final del Mundial. Sorprendió a todos.
5: Obviamente eligió a la Argentina por la amistad de años que tiene con Leo Messi, de una entrevista donde habló de su vínculo. ¿Y sabés qué hizo también? Realzó esta cosa de que tiene 39 años, sigue jugando, está a la altura de chicos de 20. Shakira se la jugó por Messi y eligió a la Argentina.
1: Cristian Baglietto, la red de tránsito, la vuelta a casa. Ya es prácticamente de noche, llueve y hay mucho movimiento en la calle y hay que ver qué pasa por allí en Ezeiza, Cris.
6: Un siniestro vial entre dos colectivos se registra en el barrio porteño de Villa Urquiza sobre Avenida Triunvirato entre Díaz Colodrero y Roosevelt. General Paz, sentido Río de la Plata, se registran importantes demoras a lo largo de toda su extensión. También hay marcha intensa en Lugones y en Panamericana entre Olivos y Bulón, sentido Pilar. Acceso oeste, el tránsito avanza lentamente a la altura de Ciudadela, luego se normaliza. En la zona sur, en cambio, la circulación es fluida tanto en Puente Pueyrredón como Autopista La Plata-Buenos Aires. El tren Belgrano Sur, ramal Marinos, mantiene servicio limitado entre Isidro Casanova y Marinos.
1: Gracias, Cris. Una vuelta más, la última. Tino, Milei confirmó que estará en la apertura de La Rural al regresar de Brasil.
0: Sí, nos referimos a el acto de apertura que se realiza el último día de la Feria de La Rural. Es un acto importante porque hay expectativas sobre si Milei confirmará la decisión de alguna baja a las retenciones del agro para el segundo semestre y para el año que viene, como ya lo había anticipado. Y eso será luego de regresar de Brasil, a donde va a ir este sábado a sacarse una foto polémica con el hijo de Bolsonaro, candidato a presidente de ese país para competir con Lula en octubre.
1: Entre tantas cosas que se dicen, apareció el capitán en sus redes. Escribió un emotivo mensaje en su cuenta de Instagram.
3: El dolor es muy grande y va a costar que cierre esta herida, pero también me quedo con todo lo bueno, con los partidos que dimos vuelta dejando todo y que quedarán para siempre en la memoria con el apoyo de un país entero que junto con el trabajo y el esfuerzo de este grupo nos llevó a volver a estar una vez más entre los mejores del mundo.
1: 1.500 el dólar oficial clavadito. 1.500. y el riesgo país apenitas bajando, cerrando esta jornada en los últimos.

0: 24 horas en 416 puntos básicos.
1: Para mañana el pronóstico anticipa una mínima de 10 grados, una máxima de 14 grados. La actual en Buenos Aires, con el cielo cubierto con llovizna, 12 grados 3 décimas.
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0: Ay, ay, ay. Bueno, estamos ya sobre el cierre. Gracias, Nico, querido.
4: Qué rápido se pasa
0: y
4: el programa.
0: Chicho dijo algo lindo, que hoy volvimos a la carga con todo. Chalito, entras en un receso con unas vacaciones.
5: Así es.
0: Que yo nunca...
5: ¿Cómo?
0: Perdón, que yo nunca firmé. Nunca firmé.
5: ¿Cómo que no? Ya no, sí no que pasa.
4: Ay, te vamos a extrañar, María.
5: Sí. Por vos,
6: si te vas más de 150 kilómetros, tenés que traer regalos.
5: Ya sabemos que es un regalo personalizado.
0: Exactamente.
5: Personalizado.
0: Y de paso, ¿alguien más se va a tomar vacaciones a la brevedad?
4: Yo, pero cuando ella vuelva, así
0: no
4: que...
0: No está firmada, Nico, ¿eh?
4: ¿Cómo que no?
0: Perdón. ¿Alguien más? ¿Alguien
6: yo,
0: más?
6: Pero en octubre.
0: Valeria, mucho menos firmadas. Mucho menos.
6: Ellos se fueron en verano y ahora se van en invierno.
4: No, si yo arranqué en febrero.
6: Yo no me voy desde...
0: ¿Soy el conductor de la radiofonía argentina que menos vacaciones se toma?
5: No. Vos tomaste todo enero. Todo ya vamos de vuelta.
0: Chalito, entonces te vas mañana.
5: Sí, te vamos no me la firmes, déjamelo firmado.
0: Justo íbamos a hacer una cena el jueves. Pero bueno.
5: Ay, justo cuando bueno, yo no estoy. A propósito lo hacen.
6: Antes que te muera.
5: La vengo pidiendo del año pasado la cena. La llegan a hacer y van a
4: para Facu, ¿podemos comprometernos antes de que termine el año a tener nuestra gran cena?
0: Sí.
5: ¿Cómo si? No lo dices convencido.
4: ¿Por qué no?
0: Es que yo estoy pensando en muchas cosas para el futuro, Nico. Yo creo que...
6: ¿Vas a anunciar algo?
0: No, no voy a anunciar nada. Chau. Hasta luego. Chau,
4: Tino. Descanse.
0: Chau. Ya llega Marcelo, que no está en Argentina.
6: ¿El avión?
0: No, Marcelo.
6: El avión. No, te iba a decir por dónde andas.
0: ¿Dónde anda el avión?
6: Centro de Buenos Aires.
0: ¿Y Marcelo?
6: En Santiago del Estero. ¿Qué Marcelo?
0: Marcelo, Valeria.
6: Marcelo. Que sí, cuando agonicen las flores y los pájaros padezcan mar de amores. 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
0: Marce, querido, ¿cómo te va? ¿Cómo andás?
7: Y extrañando las canciones del Mundial, volvió Cótico Soroquí.
0: Y bueno, ¿qué le vamos a hacer? Y bueno, ¿no? Y ahora volvé que hay fútbol, que esto no para, que ya el fin de para, arranca la fecha. Ya está.
7: Tremendo, ¿no? ¿Está Chicho ahí?
6: Estoy acá. Estoy acá.
0: Siempre.
7: Chicho, ¿me daría cómo arranca la fecha del fútbol argentino?
6: Ya te querés meter en el... Te querés meter ya en...
7: No. Pará, yo quiero que entiendan una cosa, pará.
0: Sí.
7: Lunes, New Jersey.
0: Sí.
7: Nueva York. Sí. Martes, Miami.
0: Sí.
7: Sí. Te voy dando tiempo.
6: Sí,
7: Chicho.
6: Sí, claro, sí, te agarré al vuelo.
7: Miércoles, viaje a Buenos Aires.
0: Sí.
7: Jueves, cumplió años.
0: Núñez.
7: Cumplió años.
0: Jueves,
7: cumplió años.
0: ¿El?
7: ¿Sí?
0: ¿Qué día? Ah, la fiesta de los 60.
7: El recibimiento, Chicho, que voy a tener es, reitero, lunes, Nueva York.
0: Sí.
7: Martes, Miami.
0: Sí.
7: Miércoles, viaje.
0: Núñez.
7: Jueves cumpleaños mío.
0: Núñez.
7: ¿Y la fecha cómo me recibe, Chicho?
6: Con tres partidos. 19:30.
0: Sí.
6: Sarmiento de Junín, Argentino Juniors.
0: Ya ese día no tiene programa. Así que ya de arranque está de holgadito.
7: Si vos crees que la radio después de relatar el mundial que relató, va a arrancar la chafe con Tosarmien, sí. Segundo partido. Bueno,
6: también 19:30.
7: Bueno, el primero. Pará,
0: pero que Candeli está poniendo la fecha de allá, no, viejo.
7: Santi, hace todo, Candeli. ¿Te parece que tiene un secretario que le ocupa la vidriada, esa vidriada?
0: Sí.
7: Escuchame una cosa, pará. Entonces, reitero, bueno, primer partido le dije, bueno, viene medio el contraste fuerte de Argentina-España, ¿no?
6: Con este lo puedes convencer. Con este.
7: Con el segundo, a ver.
6: Lo puedes convencer porque es el último campeón.
0: Sí.
6: Belgrano, Rosario Central. Está Angelito Di María. Por ahí lo
7: tampoco
6: puedes...
7: lo conmoví.
6: No.
7: Tampoco. Mirá que el pelado Yarroche lo dijo por mis hijos, por mi bandera, por mi pueblo, por lo que fuere.
6: Tampoco.
7: Bueno. Y bueno, digo, y siempre van a meter para volver el fútbol argentino, para que el contraste no meten un gran... ¿Cómo es el tercer partido?
0: Y
6: Defensa y Justicia, Aldo Civi.
0: Sí.
8: Pero bueno, más pero
7: la sensación, ¿no?
8: Sí.
7: Les hice un quilombo barro a mi socio que tengo al lado, a todo, todo, que va a tener que volver a...
8: Sí.
7: Pero bueno,
8: el jueves arrancan las eliminatorias de Copa Sudamericana, por ejemplo.
0: Claro.
8: No te agarra.
7: Temprano juega Boca.
8: No, 21:30.
0: Quiere todo.
8: 21:30.
7: Será un jueves realmente que me voy a estar arrastrando.
0: Pero entonces no me queda claro hasta cuándo estás en Estados Unidos. No entiendo.
8: El miércoles está acá.
0: Ya terminó.
7: Fui bastante. Si vos solo y tenés idea así, eso de vender entradas baratas, esas cosas que te gustan, es un tema tuyo. Lo hice 8 veces, te conté cómo viajaba.
8: El jueves.
7: Si no estás atento.
8: Sí. ¿Hay festejo el jueves?
0: Está la fiesta a los 60.
7: No. Gracias y respiro. No, esos son ustedes que quieren festejar ese tipo de cosas.
8: Bueno.
7: Para eso tienen vayan a Roldán, todo lo que quieran hacer.
0: Metió.
7: Bueno, ¿qué pasa, viejo?
0: Con los Coviati, ¿no puedes hacer un 60? ¿Para tus amigos?
7: No necesito viático. Nada. Feliz día, amigo. Feliz día.
0: Sí.
7: Soy amigo tuyo porque sos lo opuesto a mí.
0: Eso
7: en el fondo
0: está por
7: sos igual a mí.
0: Eso está por ver.
7: Sos igual a mí, nada más que te gusta la chapanta esa.
0: ¿Qué es la chapanta?
7: Hoy me llamó un amigo y me dijo... ¿Qué pase con el bolchevique?
0: ¿Cómo?
7: Así me dijo.
0: ¿Quién es? ¿El rey de la molleja? ¿Quién es? ¡Qué locura!
7: No.
8: Sin nombres.
7: No. Un amigo que vos sos muy amigo de su esposa.
0: Un amigo que yo soy muy amigo.
7: Bueno, jodas, sí. Está lento. Tiene razón Lolo. A partir del lunes,
0: a ver
7: si se despiertan un poquito, ¿eh? Porque te voy a decir, vaca un domesito, entonces ahora están falto de timing.
0: ¿Se pusieron de acuerdo para vestirse de blanco y de negro?
8: Negro y blanco.
0: ¿Negro y blanco? ¿Qué colorcito tiene?
9: No, ¿cómo estás, Facu? Perdón, me está hablando, lo tengo que saludar.
7: Perdón, que los columnistas de Facundo Pastor saluden, participen del pase, es un tema de Facundo.
0: Escuchá, qué colorcito, ¿no?
7: Pero llámelo y dígaselo que la rompió, que tiene que decir en mi espacio.
0: Sí, que... Che, esto sigue acá, ¿a cuándo sale la camisa?
7: ¿Qué? Se está escuchando que te están puteando.
8: Sí, lo que pasa es que Facu se quiere llevar de souvenir para...
7: el pase.
8: Sí. Se quiere llevar MP.
7: Bueno, pará. No encontrás el punto.
0: Pará, ¿vamos a hablar de fútbol o no?
7: Sí, para eso me pagan en la radio.
0: Bueno.
7: De 18 a 21.
0: Sí, estás con suerte. Che, muchos me están pidiendo que repiense la idea de incorporarme en la tira, porque en este Mundial demostré, entre otras cosas, que sé mucho de fútbol, MP.
7: Sí, por eso no saliste en todo el Mundial. Por eso estuviste...
8: Y pero vos también se le has picado.
7: Pintado de azul y oro tuviste.
0: Pero bueno, pero
8: justo de azul y oro no.
0: Ah, justo ese color no.
7: Pará un poquito. Podés intervenir.
0: Bueno, ahora y de fútbol entonces, ¿qué título
9: tenés? Ahora lo saludo a Chicho.
8: Hola, Gustavo.
7: La segunda guitarra van a saludar. Se saludan entre sí ustedes.
9: Sí, obvio.
0: Ya, Roch, ¿cuál es el título Chicho, futbolístico de la tarde?
7: Ya debe estar pidiendo entrada. Chicho, que debe estar pidiendo entrada ya para los partidos de septiembre, de octubre, ¿no? Veo la foto de Peba con toda la familia, con todo el despliegue.
8: Sí. Me hubiese gustado estar allá igual también, llevar con la familia allá, pero bueno, no se dio.
7: Pero
8: un poquito más cara,
7: Marraca, sí. Y cambiaba, y aparte cambiaban los teléfonos, los proveedores.
0: Mirá.
7: Sí, había seguimos. Que poner 001 acá, ¿vio? Sí. Ya pasó, listo, sí. No los quería interrumpir, creo que Chicho estaban hablando con el Pela.
0: De fútbol, sí. Queremos un título de fútbol, Gus.
9: ¿Fútbol de selección o fútbol local querés?
0: Lo que quieras. Facu,
9: hay de
0: pero
9: todo.
0: Vamos a la selección.
7: Claro.
9: Te voy a dar uno, mirá, que te va a interesar porque es un poquito de la selección y un poquito de River.
0: Bien.
9: Otamendi ya le hizo saber al Chacho Coudet que el sábado quiere jugar contra Barraca Central. ¿Te gusta?
0: Sí, me gusta.
8: Si le puede ver a River al 2 y si no le dice
0: bueno, no
8: eso.
0: No hace falta recordar, sí, claro. Ya está.
9: Y lo vieron.
0: Sí.
9: ¿Sabés que lo vieron en la concentración? En la noche previa vieron el partido de River con Aldo Civi.
0: Sí, te escuché que lo contaste.
9: El cuerpo técnico.
7: Con razón la final que jugó el equipo, ¿no? Después de haber visto Aldo Civi. Claro. Se ve que dice, vamos a utilizar el método de
0: Gustavo no avales
7: River,
0: esto.
7: Claro.
0: Gustavo, no avales esto, por favor.
7: Bueno, pela. Fue muy fuerte en una camioneta ir siguiendo, ¿no? Las alternativas de ese 3-1, ¿no? Con Israel Damonte, ¿no?
0: Difícil, que
7: pregona el fútbol, que nos gusta a los realmente que valoramos el trabajo.
0: Chicho,
7: y obviamente denostado por el Pela, ¿no?
0: Con Chicho en cancha,
7: por
0: ¿no?
7: el Pela.
0: Con Chicho en cancha. Dios mío.
7: Mirá Chicho.
8: No, bueno, hice campo de juego de Aldo Civi para atrás mi de TIC.
0: Mamá, diría Oscar.
7: Muy
0: ¿no?
7: bien, muy bien, muy bien, muy bien.
9: Muy bien.
0: Bueno,
9: muy
0: ¿qué
9: bien,
0: más?
7: Creo que lo pida el Chacho.
0: ¿Qué otro título tienen?
7: Nah, bueno, bueno, hoy ya nos vamos a ir metiendo también un poco más en la pelota, ¿no? Un poco más en el juego. La verdad que nada para reprochar de muchos puntos de vista, pero bueno, con los chicos allá de Buenos Aires vamos a ir hablando un poquito de fútbol también, de lo que nos ha dejado esto. ¿Qué resumen de Mundial para Argentina? ¿Qué resumen de Mundial también para todos los equipos? ¿Qué tipo de Mundial hemos visto? Si nos ha dejado algo Facu nuevo, ¿no? Si este Mundial nos ha dejado, desde el punto de vista táctico, nos ha dejado algo nuevo.
0: Me gusta.
7: ¿O no? ¿No? Vamos a charlar un poquito de ya. Lo más porque nuestro oyente de Un Buen Momento, viste, como
0: obvio,
7: exigente de la pelota, del juego en sí.
9: Y que por primera vez, muchachos, quedó instalada la duda sobre si Scaloni el año que viene va a seguir siendo el técnico de la selección, porque él mismo dejó abierta claramente la chance de irse, ¿no? Después de que se cumpla el contrato el 31 de diciembre.
0: ¿Scaloni viene en el avión que va a aterrizar en minutos, Gus?
9: Sí. Okay. Está claro que Tapia lo quiere convencer y que el plantel quiere que el técnico siga. Sí. A mí no está dicha la última palabra, sí. Más allá de que él dijo que quiere irse en diciembre, yo creo que hay una puertita abierta, por lo menos como para que se haga el intento,
0: claro,
9: y que de pronto puedan convencerlo, como después del triunfo contra Brasil. ¿Te acordás, Facu, que él
0: puso
9: en duda la continuidad?
0: Las luces que se encendieron con ese mensaje en Twitter o en X o en Instagram, no sé dónde, ya de Lautaro, ¿no? Qué raro fue. A mí no me gustó.
7: Y bueno, él quería haber entrado. A ver, vamos a ser sinceros y vamos a sacarnos de la hipocresía del fútbol.
9: Sí, claro.
7: A ver, soy Lautaro, sí, bueno, y no, ¿cómo fue el textual?
0: Que dijo, me hubiera gustado, sí,
9: ayudar al equipo adentro de la cancha, pero no pudo ser, ¿no?
0: Ahora pero bueno, dijo, textual. Pero bueno.
9: Está
0: abierto ese pero bueno, Marcelo.
7: No, pero bueno, no, pero bueno, el técnico no me puso, traducción, listo, fenómeno. Ahora, se lo explico yo, se lo explica mi abuela Tota, se lo explica cualquiera, decir que la verdad que me imagino que se murió de ganas de ponerlo, que lo lógico hubiera sido que hubiera entrado, pero que no estaban dadas las circunstancias de la manera que se dio el partido con los dos lesionados y porque a 13 minutos del final
0: hay un drama, con ese mensaje.
7: Penales.
0: Hay, no sé si el drama, que hay una novela con ese mensaje. Basta con leer un poquitito todo lo que se está diciendo, Marce.
7: Pero, está bien, pero yo que soy criado en una pelota de fútbol, en el barro, en las canchas de fútbol, enfrente a mi casa estaba el campito, en la vía de la Estación Libertad estaba el campito, jugando la pelota en un lado o el otro, cuando venía el tren pisaba la pelota, nos quedábamos sin pelota, después teníamos que ir a Don Pérez a comprar una pelota usada que la pudiera coser, todas esas cosas. Nosotros los futboleros lo entendemos perfectamente.
9: Sí, además
7: entendemos los dos, a uno que quería haber entrado, pero que a su vez no dice, porque yo te aclaro una cosa, ahora vamos hablando en la tira, llega la selección argentina y va escuchando en la camioneta, en el auto, Lautaro Martínez, pero nunca va a decir, están equivocados en Radio La Red. Va a decir, yo quería entrar, pero cuando lo hablemos futbolera a alto nivel de fútbol, te vas a dar cuenta por qué no entró y tranquilamente se entiende.
0: Ese es el argumento.
9: Me hubiese gustado intentar ayudar al equipo ayer adentro de la cancha, pero bueno, está claro que el malestar lo sentía. Ahora, tampoco es que le pegó un garrotazo duro y fuerte al técnico. Yo creo que deja traslucir su malestar y punto. No me parece que haya sido ni siquiera un ataque para con el entrenador, bueno, pero bueno.
0: Los vamos escuchando, les va a agarrar en vivo la llegada de la selección.
8: Pero bueno. Te respondió igual, Gustavo.
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7: Pará un poco y arrancá de vuelta.
0: Sí.
7: ¿Por qué no decís 5, 4, 3... 2-1. Claro.
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7: Qué letra chica que pone la de que se comió la tricota NN contra Aldo Civi,
0: sí,
7: ¿no? Ahí está. Sí, arrancabas vos.
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7: sí, Facundo,
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0: Muy, pero muy buenas tardes, 18:15 minutos en la República Argentina, 17:15. Por fin vamos a terminar con esta diferencia horaria, también nombrando con esa costumbre que nos agarró a partir del 6 de junio.
1: A la,
0: ¿no?,
1: dupla.
0: A veces en... blanco y negro.
2: Buenas tardes.
0: El pelado y el que casi, si no toma decisiones, casi, eran dos pelados blanco y negro. Hola, muchachos, ¿cómo están allí?
3: ¿Cómo les va?
4: ¿Cómo andan?
5: Hola, Pepe.
6: Muy bien, ¿cómo andan?
4: Todo bien. Hola,
0: Pela. ¿Cómo se nota que vuelve Defensa, Banfield, San Martín de San? ¿Cómo se nota, no?
1: Le ponemos un poco de humor a una jornada muy triste. Pero bueno.
7: Bueno, triste para ustedes,
4: sí. No te queremos escuchar hoy.
7: Buenas tardes, bonita tarde, ¿verdad?
0: Sáquenlo. Aguárdenme un cachito, ya nos metemos, ¿eh? Me llama el tiburón Fabio Vallejo porque, así como en MP910, pues, tuvimos la posibilidad de hablar con la mamá, con los familiares de los jugadores, en el caso de Paredes, con Miriam, que la conozco hace muchos años también, la alegría, la emoción, los papás de Enzo Fernández también, que fueron dando testimonio en el programa de Facu Pastor. Pero ahora están por llegar los jugadores. Allí está el tiburón Fabio Vallejo. Hola, Tibu, ¿cómo va?
8: Hola, Marce, un abrazo gigante.
0: Fue tan grande el abrazo que se deshizo en abrazos, ¿no? Se deshizo en abrazos. Vamos a restablecer porque va a estar seguramente allí. Lo escuchamos bien, pero se interrumpió el contacto. Vos sabés que hay veces que mi familia o mis amigos o hasta compañeros de trabajo me preguntan antes de una final, un partido tan importante como el domingo, ¿por qué estoy tan concentrado? Porque tengo que pensar... ¿Con qué tono arrancamos el lunes después de jugarse una final del mundo? ¿Con qué tono arrancamos, no? Entonces vos decís, preparo el tono de... No, los triunfos no se preparan. Pero vos tenés que preparar para hacer la tira después de salir subcampeón del mundo. Porque recuerdo la tira que me tocó arrancarla desde Italia, porque yo tenía pasaje para las 4 o 5 de la mañana, y cuando en Qatar Argentina sale campeón del mundo, primero arrancó el partido, después vino el alargue, después vinieron los penales, después vino el festejo, después me di cuenta que el primer ministro de Francia se estaba yendo y estaba cerrado el aeropuerto de Qatar, entonces había que en cualquier momento perdía el vuelo. Entonces me tocó salir desde Florencia, me acuerdo, 6 de la tarde, obviamente ya 5 horas más, eran las 11 de la noche, y yo había preparado, tuve tiempo para preparar una tira de Argentina campeona. Pero así como Maradona, ¿se acuerdan, no? Cuando le pegaron una pata en el culo, llegó a la cima del mundo y buscó una librería, un libro que dijera cómo ser Maradona, y le dijeron, no hay nada. Bueno, y bueno, Maradona escribió su propia historia, su propio libro, con todos los quilombos de quedarse sin tinta, de meter la pata, de ser simpático, antipático, de caer bien, de caer mal, pero siendo el mejor jugador del mundo. Y bueno, y la verdad que desde que perdimos ayer, busqué aquí en Nueva York, hay de todo, menos un libro que diga cómo hacer una tira a las 6 de la tarde, donde se paraliza el país y vemos el streaming y un montón de cosas, para abrir una tira después de una derrota, después de haber perdido la posibilidad de ser campeones del mundo, con tantas cosas para analizar y para ver. Y la verdad que lo vamos a tener que escribir, muchachos, nosotros, a los golpes, con cariño, con abrazo, con tristeza, con emoción, con recuerdo, con la posibilidad, con crítica, con cuestionamiento, con buscando dónde se pudo haber hecho otra cosa, dónde no, si llegamos jugados a esta manera. Entonces, no encontré, así que si nos ayudamos mutuamente, entre ustedes y nosotros, podemos sacar una tira adelante, que a partir de ahora, cuando alguien pierda una final del mundo, van a poder también decir, vamos a comprar el libro de Radio La Red, que alguna vez Mati Martínez, Lausanne, Farinella, Guido Berkovich, Majito Lescano, Pato Mucho, Ale Arce y todo el equipo de producción, allí Lupa Lupani, también bajo la dirección general de Alan Golzarzani, también el Negro Recalde en algún lugar de Estados Unidos, y ni que hablar acá, también con Gustavo Sarroch. Así que no existe ningún libro en el mundo cómo hacer un programa de radio después de perder una final del mundo. Así que con Gustavo Sarroch desde aquí todavía, y muchos compañeros como tener a Martín Arévalo, Mati Palacio que está viajando a Madrid, a Germán García Grova, todos los que estamos acá, vamos a intentar escribir este capítulo de cómo hacer una tira deportiva después de perder una final del mundo. Hola, Pela, ¿cómo estás?
2: ¿Cómo estás, MP? Saludos para todos los chicos en el piso de la radio. Yo, para romper el hielo, lo primero que digo es que obviamente que el dolor es grande, que estamos todos tristes y golpeados por el resultado, pero En mi caso, por lo menos, hay un atenuante importante que es el siguiente. Yo soy de los que consideran que cuando un rival te supera futbolísticamente, como superó España a la Argentina, el dolor no es tan grande, ¿sabes por qué? O en todo caso, es un poco menor, ¿sabes por qué, Marcelo? Porque creo que era imposible ganarle a la versión de España que jugó ayer en el estadio MetLife. Es decir, más allá de que Argentina jugó mal y que para mí no estuvo a la altura de la final porque la diferencia futbolística fue muy grande, a esta España que vimos ayer aquí en Nueva Jersey, era imposible ganarle. A esta versión de España ahora, en el Mundial vimos que España...
0: De la manera que llegó Argentina, me parece.
2: Y porque, evidentemente sí.
0: Porque se acuerdan que jorobamos mucho, muchachos, cuando yo decía, llenó el tanque el sábado, el domingo... A la patrona se le dio por salir a dar una vueltita del perro ahí y cuando salió la ruta gastó mucha nafta. Para mí llegó sin nafta o sin toda la nafta que necesitaba porque la gastó cuando no parecía que se iba a gastar con Cabo Verde. Gastó nafta para ganarle a Egipto también de la manera. Y para mí el segundo punto, que yo puse el ejemplo de Boca al ganar en Copa Libertadores la semifinal a River, para mí ganó la final antes de tiempo. Y alguien que mejoraba hoy en MP, me parece a la tarde cuando mejoraba, dice, tenía que haber durado 7 partidos. La final tendría que haber sido con Inglaterra. Y después veremos tantas cosas, ¿no? Después, por eso tenemos una mesa que estamos linda, que me gustó no hablar con ninguno para no saber por dónde iba, viste, la lectura. Pero creo un poco así, muchachos, que tenemos tantos temas para hablar, porque a lo mejor también tenemos que decir, ¿por qué? ¿Porque España es más? ¿O porque ellos llegaron mejor que nosotros y nos pasaron estas cosas? ¿Cómo está la muchachada de muchachos y de muchachas allí en Buenos Aires? ¿Fresco con llovizna o qué? Mientras vamos a intentar restablecer el contacto, porque vamos a estar en el análisis de lo que fue la final de la derrota de Argentina, esa derrota sin reproches que me hubiera gustado que siguiera siendo el capo de Leo y yo hubiera dado este título, ¿no? Sin reproches, ¿no? Y a lo mejor lo hubieras comprado o no, más allá del análisis que vamos a hacer de cómo llegamos y cómo se jugó esta final para la selección argentina. ¡Ah! Me cansé. ¿Cómo están?
1: Estamos bien, Marcelo, estamos bien. Cada uno lo vive... La selección, viste, que es de todos, pero para todos es distinta. Nosotros siempre decimos que en los argentinos, el futbolero argentino, es más hincha de su equipo que de la selección, pero cada 4 años cuando llega el Mundial nos juntamos y nos juntamos los futboleros argentinos a ver los partidos de nuestro equipo, en este caso la selección, con amigos que no son del mismo equipo del que sos vos el resto de la vida. Entonces claro, hay un lugar de unión y una atmósfera en la que todas las culturas futbolísticas tiran todas para el mismo lado. Y ayer, lo que pasó en esta final del Mundial es que nosotros, con esta selección, nos acostumbramos a las hazañas. La verdad que la selección en este Mundial 2026, muy parecido al Mundial del 90, fuimos una selección que construyó su camino con hazañas. Con un héroe claro, el héroe de todos los tiempos, que es Messi, y muchachos que cada uno en su momento se pusieron el traje de acompañante del héroe, ¿no? Un cabezazo de Enzo Fernández, un gol de Lautaro, qué sé yo, un golazo espectacular de Julián, bueno, y todos los muchachos que hicieron un esfuerzo muy grande para llegar hasta acá. Y entonces cuando vos decís, llegaste a una final del mundo, que es un valor enorme, y mucho más después de haber sido campeón del mundo, que no existe en la era moderna un campeón que repita. Existe en la era moderna campeones que después llegan a la final, pero no que repitan. Llegás a la final, entonces decís, bueno, ¿qué reproche vamos a tener? Yo, la verdad, me cuesta entender lo que pasó ayer en la final. Porque entiendo que un rival pueda ser mejor. Entiendo que un rival puede ser mejor. España fue mejor que Argentina. Pero yo creo que fue mucho mejor ayer de lo que es mejor que Argentina en general. Yo no creo que Argentina...
0: A ver, para. Fue mucho mejor España.
1: Fue mucho mejor que Argentina ayer España. de lo que España es mejor que Argentina en términos de selección. O sea, yo no creo
2: fue
1: que
2: una diferencia muy grande ayer.
1: Yo creo que el resultado sea 20 tiros al arco a cero. O sea, no creo que sea.
0: No.
1: O sea, yo creo que Argentina jugó y lo tengo que decir, sin ninguna excusa. No hay ninguna excusa porque ahora estamos buscando la
0: arenga. Cansancio. Leo.
1: Ninguna excusa.
0: Lo único que puede ser el cansancio, Leo.
1: No, ninguna excusa.
0: Sí, sí.
1: No, no.
0: Te voy a decir por qué.
1: Cansancio,
0: te,
1: no.
0: Te voy a decir
1: para no patear un tiro al arco, para no pasar la mitad de la cancha, no. Escuchame. Argentina jugó mal la final, muchachos.
0: Y por eso sin atenuantes. No hay atenuantes. Pero escúchame lo que te digo, Leo. ¿A vos no te parece que yo veía a McAllister ayer y McAllister llegaba un segundito, una milésima tarde a cada pelota, que antes llegaba temprano? McAllister no parecía, cuando, digo, pobre, el Colo va a estar escuchando.
1: No vi eso, Marcelo.
0: McAllister.
1: No vi eso.
0: No, pero siempre, bueno, no llegamos
1: que
0: a ninguna cortada.
1: Cuando McAllister agarraba la pelota.
0: Cuando la cortaba, la perdíamos al toque.
1: Eso es lo que vi. Que cuando McAllister lograba cortar una pelota y quería levantar la cabeza, no había ningún jugador argentino para recibirla y estaban tres rivales para presionarlo. Entonces yo, digamos, ¿sabes qué vi? Que cuando Rodri agarraba la pelota, había tres opciones de pase. ¿Vos sabés lo que es para Rodri? Que España está acostumbrado a que los rivales le cierren espacio. España está acostumbrado a encontrar un compañero. Rodri está acostumbrado en el City, en la selección española, a encontrar un compañero cuando están todos marcados. Imagínate lo que es para el tipo. Encontrar jugadores libres. Tenía dos y tres jugadores libres.
0: A mí me hubiera gustado llegar con más frescura. Ahora, ¿sabés por qué no se dio? Porque nuestra obligación en esta tira no es hacer populismo, sino es encontrar esto, en esta charla que tenemos futbolera. Para mí, no pudo poner a Ezequiel Palacio, no pudo poner a Lo Celso más, para llegar con McAllister, Enzo Fernández, por ahí más fresco. Bueno, hoy nos enteramos, Arevalo salió a contar que tiene fisurada una costilla a Paredes, no del partido de ayer, sino que los últimos... Llegó con la rodilla, con la fracturada la costilla. Fractura no fisurada.
1: ¿Y por qué entró entonces Paredes si estaba fisurado?
0: Bueno, pero sigamos. Yo creo que llega gastado porque gastó donde no tenía que gastar.
1: Claro.
0: Porque gastó contra Cabo Verde energía y ese tipo de cosas. Porque gastó contra Egipto y porque gastó justificadamente contra Inglaterra. Ahora, el acumulado para mí hubo un tema físico que para mí fue evaluado por Scaloni. Y me parece que por eso cuando mete el cambio de Senesi, que no mete a Lautaro, que implica que Lautaro ya ha escrito en redes sociales como pegándole un palito a Scaloni.
1: Pero fue lógico eso, fue lógico.
0: Pero claro, ahora, pará Leo, pará.
1: ¿Para qué iba a entrar Lautaro? Claro. Estábamos jugando a defender.
0: No le iba a llegar la pelota, claro, no le iba a llegar. Entonces dijo, bueno, por lo menos pongo uno para que otro central más, para que despeje con la pierna, con esto, con lo que fuere.
2: Fue lógico, pero no deja de hacer ruido que
0: si soy Lautaro también, es probable que ponga eso.
2: Hizo el gol de la victoria contra Inglaterra y la verdad que en la previa todos imaginábamos que en la cabeza de Scaloni estaba a poner al menos un rato a
1: ¿Y
2: Lautaro.
1: ¿Y vos te crees que no lo quería poner Scaloni?
2: Yo creo que sí,
1: pero no lo dejó el partido.
4: Pasa que el plan inicial no salió y después los cambios lo obligaron a hacer otras modificaciones que no tenía en mente. Tuvo que rearmar la defensa, muchachos.
3: Sí, bueno,
4: los cambios ofensivos
3: La de Molina por Montiel necesita una explicación para mí. Hasta tanto nos enteremos si Montiel pidió un cambio, es inexplicable el cambio de Molina por Montiel, que además queda otra vez pegado en el gol. Nahuel y Montiel, que venía a hacer un cruce providencial en un centro atrás con Cucurella y después deja la cancha. Bueno, por algo hay una imagen de que Montiel pareciera como que no lo saluda.
5: ¿Se había puesto
3: cuando
5: España
3: sale
5: a Nico Williams cuando hace el cambio Argentina de laterales?
0: No. Germán García en cancha me jura y me perjura que Montiel pidió el cambio.
2: Germán vio el momento en el que Montiel pidió el cambio.
3: Bueno, sí, por eso
4: no hay otra
0: él dice que ese por eso está bueno esta charla así, que vamos a incorporando datos, presunciones y certezas que vamos dando.
3: Yo lo que digo...
0: Yo creo que el 4 nunca lo encontró.
3: No.
0: Entre los dos intentó hacer un.
1: Si Montiel pidió el cambio, yo quiero ser muy claro en esto. Nosotros antes del Mundial, vos Marcelo, acá un día, cuando todavía no habías viajado y estábamos ya en clima de Mundial, instalaste un tema que nosotros tomamos. y estábamos preocupados, vos instalaste el tema, estábamos preocupados.
0: Sí, sí, claro.
1: De cómo llegaba físicamente al Mundial. Y en ese momento dijimos, ¿por qué lleva los 2-4 tocados? Si están los 2-4 tocados, ¿por qué? Y estaba allí ahí jugando los amistosos.
5: Jugó bien. Todos los amistosos.
1: Y estaba jugando bien. Digo, o sea, tan importante es tener. Entonces, después en el devenir del Mundial, nos dimos cuenta que Montiel es un jugador importante. Yo creo que más que Molina. Montiel es un jugador importante, pero ya no tanto por una cuestión futbolística.
0: Decididamente ha sido un mal mundial de Molina, que si le faltaba.
1: Pero Molina,
0: algo,
1: aunque haga
0: también,
1: un buen mundial.
0: Esa cosa distraída, esa cosa.
1: Pero aunque haga un buen mundial, Marcelo, sí. Digamos, no tiene, por una cuestión de. Con todo respeto, es un campeón del mundo, primero.
0: Sí, sí, sí, por
1: somos
0: perfil,
1: todos felices y agradecidos de esta selección. Lo primero que vamos a decir.
0: Eso está claro.
1: Pero como estamos diciendo hace 48 días de esto. O sea, hoy sí. Estamos analizando una final de un mundial que nos llamó la atención.
0: Totalmente.
1: Y que nos duele, porque es mucho más fácil que la audiencia sepa.
0: Pero está bien, desde el dolor mucho, más que de la bronca o el reproche. Estamos hablando del dolor.
1: Pero con raciocinio. O sea, es mucho más fácil para nosotros aplaudir, nada para reprochar, vamos para adelante, que meternos en los temas. Es mucho más fácil, queda mejor. Hay menos recortes después, digamos, después te viralizan menos. Nadie se va a decir, ¿te acordás el día que criticaste a Messi? Sí, claro, me acuerdo los días que critiqué a Messi. Cuando lo critiqué a Messi fue porque jugó mal. Y jugó bien el 99% del partido de fútbol que jugó. Ahora, vos te acordás del 1% y no te acordás del 99%.
0: Totalmente.
1: Entonces yo quiero decir que nosotros, justamente, el valor que tenemos para decir que jugó bien cuando jugó bien, es decir, que jugó mal cuando jugó mal. Porque si no somos siempre...
0: De eso se trata, de eso se trata, por eso los años... Aguantame un cachito. Tiburón, ¿dónde estás vos ahora? Fabio Vallejo, ¿me escuchás? Te tengo ahí.
1: Se escucha la gente.
8: A ver, Marce. Hola, Marce. Ahora sí, ahora sí. Sí, un abrazo para siempre, cada uno. Bueno, sí.
0: Bueno, ¿dónde está usted? ¿En la puerta del predio?
8: Apenas a un costadito. No te imaginas la cantidad de gente que vino a recibir a la selección. Mirá, entre 10.000 y 15.000 personas, por lo menos en esta zona donde yo estoy, y te cuento cómo es el panorama. La autopista Riccieri hacia el aeropuerto de Ezeiza, colapsada totalmente. El tema es que hay un gran cordón policial, porque la selección argentina que acaba de aterrizar hace 10 minutos, no aterrizó en el aeropuerto de Ezeiza, sino que aterrizó en la parte de unos 5 kilómetros más adelante, más hacia el lado de la capital federal, el sector VIP, que se llama FBO. Ahí hay un gran cordón policial para facilitar que la delegación argentina se traslade sin tantos contratiempos hacia el predio de la AFA. Esto lo aclaro porque el caos que hay en el tránsito es tremendo hacia el aeropuerto de Ezeiza. De la otra mano, la mano que va hacia la capital federal, está todo absolutamente vallado por parte de la policía para tratar, salvo que se empiece a desbordar, para tratar de que el micro pueda llegar hasta este predio que está colapsado por la gente, con banderas, con camisetas que dicen las Malvinas son argentinas, con los bombos, con toda la gente, con toda la familia que viene a recibir y a darle gratitud a esta selección argentina subcampeona del mundo. Marce.
0: Bien, estamos atentos ahí permanentemente en la puerta del predio, 10-15 mil personas, más la que no alcanzás a ver, desde Ezeiza hasta el predio y con mucha custodia policial. Volvemos en un ratito, Tibu.
8: Dale, Marce, cómo no, porque te digo una cosa, por los costados de la Riccieri también se desborda de gente.
0: Bien, perfecto. Volvemos en un instante con Fabio Vallejo, nuestro querido Tiburón.
1: Te aclaro, Marcelo.
0: Especialista. Sí, señor.
1: Te aclaro que durante todo el día fue un poco desalentada la presencia de gente, tanto en Ezeiza como en el Obelisco, en cualquier lugar que quisiera reunirse la gente, por esto que se aclaró y se dijo que no venían todos los jugadores de la selección. Al no venir Messi, y bueno, ya no es lo mismo, ¿no? O sea, no es que... Y además se dijo
0: que... Recordemos quiénes son, Gustavito, quiénes son los que no están viniendo.
2: Sí, hay un grupo...
0: No están yendo a la Argentina, perdón.
2: Sí, más de la mitad del plantel está viajando, acaba de aterrizar. Los que no viajaron son De Paul, Julián Álvarez, Lautaro Martínez, Enzo Fernández, Nahuel Molina, Nicolás González, el Cuti Romero y Jerónimo Rulli. Quiero decir que Messi no viajó con los compañeros, pero en las próximas horas va a estar llegando a Rosario porque él, junto a su familia y desde Miami, en su avión particular, va a estar viajando a la ciudad donde nació para estar cerca de su familia.
5: Un detalle
0: está
5: que...
0: Pablo, está Pablo Navarro en el aeropuerto. Perdón por cierta desprolijidad, sí. pero ya voy con vos, Guido, y lo había interrumpido también a Leo. Está Pablo Navarro, pero en Ezeiza, en el aeropuerto, donde nos contactó para hablar con Miriam, la mamá de Paredes, los papás de Enzo Fernández, cuando llegaron unas 3 horas antes. Pablo, voy con vos a Ezeiza.
6: Bueno, Marce, porque acá se espera ahora que luego del arribo del avión ingresaron hace media hora los dos micros con los familiares con los que vos recién estás mencionando. Bueno, entraron a un micro en el aeropuerto propiamente dicho y otro micro se sumó para el resto de la delegación que va a estar llegando ahora con el avión ya aterrizado. Se van a juntar los jugadores con los familiares en el mismo hangar en donde ahora están llevándose ya sus valijas. Es el lugar exclusivo que tiene Ezeiza, no es el lugar en donde uno va habitualmente a tomarse un avión, sino que es en el sector FBO, y de aquí ya hay una caravana enorme sobre la autopista Richeri. Hay que tener mucha paciencia porque celeste y blanco por todos lados, bombos, gente en moto, gente con camiones, trailers y la gente colgando y adentro, abajo de la lluvia, porque está lloviendo en este momento, la gente se está empapando. Gente de a pie que va a ir seguramente saludando el paso de los dos micros que van desde aquí, desde el FBO, el aeropuerto de Ezeiza, hacia el predio de la AFA. Otra de las posibilidades, me decían, es que tomen un camino interno para no tomar la autopista Richeri. Hay un importantísimo operativo de seguridad que no se ve aquí tanto en el aeropuerto, pero sí frente al predio de la AFA. Es impresionante la cantidad de efectivos, se habla de 7.000 efectivos en total.
0: Ya volvemos entonces, quedan fijos Pablo Navarro, el tiburón Fabio Vallejo, nos van informando. Uno está en el aeropuerto y como contó también y lo ratificó ahora Pablo, había adelantado el tiburón, ya sé por la zona que están haciéndolo. En vez de salir, viste que vos cuando pagás el estacionamiento salís de Ezeiza, le digo a nuestro oyente, y pasás por las cabinitas, ahí mostrás el ticket, salís por todo ese lugar, lo que están intentando es no hacer toda esa vueltita, ese rulo, y salir directamente a Richeri rumbo al predio que tiene la Asociación del Fútbol Argentino. Había interrumpido, no sé si a Leo o a Guido, allí en Buenos Aires.
3: No, yo creo que desde lo que pasó ayer, porque obviamente esto un poco lo que decía Leo, ¿no? Hay una cuestión eterna de gratitud, inflar el pecho, el orgullo por esta selección y sobre todo por haber cambiado el paradigma de lo que históricamente fue para nosotros en los últimos, sobre todo 10, 12 años atrás, el karma de perder finales y cómo esto se modificó por todas las victorias que nos dio esta camada. Perder una final hoy pareciera ser menos, no angustiante, pero sí menos hostilidad hacia el equipo que en aquellos años. Ahora, en el balance del Mundial, para mí había un gran capital que la Argentina perdió. Un gigantesco paso atrás de algo que había conquistado.
0: ¿Puedo decir el plus?
3: No.
0: Daba la sensación de tener el 21 de IVA arriba.
3: No, vos sabés que
0: perdió, que ahora podía perder y ganar. ¿Y no tenías ese plus, decís vos?
3: Mirá, yo creo que había tierra ganada que perdimos ahora, que era una de las virtudes, haber encontrado Scaloni, haber encontrado un equipo que se podía sostener sin Messi. Nosotros hemos jugado mucho sin Messi, entre otros partidos, eliminatorias contra Brasil, le metimos 4 acá a Brasil sin Messi. El equipo podía sostenerse ante la ausencia de la máxima figura del seleccionado. Y creo que acá hubo un paso atrás. El equipo dependió de la lucidez de Messi en todo el campeonato del mundo. Estuvo apagado el Mundial de la Argentina mayormente.
0: Impensadamente, no figuraba en ningún pronóstico.
3: No figuraba ya,
0: lo pensábamos más como complemento, ¿no? Lo pensábamos más como complementario al equipo que como protagonista
1: excluyente. A los 39 años lo que creemos es que como estaba Messi, si el equipo lo acompañaba un poquito, como dijo Marcelo, éramos campeones.
3: Claro. O sea, por eso había una sensación de
1: que
3: cierta...
1: Que Rodri ha tenido el mejor jugador del Mundial, Rodri.
3: Bueno, no, sí, no, claro, porque lo que nos obnubila son los que lo de tres cuartos, lo de los últimos 25 metros de la cancha que elaboran
1: jugador,
3: y hacen goles.
1: No es el mejor jugador del Mundial.
3: Yo lo que creo es que por algún momento vimos atisbos de aquella selección perdida que rescataba Messi. La selección esa de sin fútbol, la selección que apostábamos en Rusia 2018, la que intentábamos con aquel descalabro de Sampaoli antes de clasificar a Rusia. Era Messi. Bueno, después sostuvimos toda una etapa sin Messi con los con el equipo bien plantado, con figuras emergentes, con un equipo sólido, que podía prescindir del mejor del mundo, con todo lo que eso implicaba. Y creo que acá decididamente dimos el paso atrás. Otra vez dependimos de Messi. Y si Messi no hacía 8 goles y 4 asistencias, la cosa hubiese sido todavía peor.
0: Vayamos siguiendo este análisis que estamos haciendo, porque hay que... ¿Por qué Argentina perdió casi sin cruzar la mitad de la cancha? Defendiéndose como leones, marcando, intentando hacer lo imposible.
2: Para mí hubo un punto importante, pará, Marcelo.
0: Pasamos por... Llegamos con jugadores tocados, lesionados o mirados de reojo, como los laterales.
2: Sí.
0: Gastamos nafta al divino botón contra Cabo Verde de Egipto, que no teníamos pensado.
2: Sí, y Suiza jugó suplementario hoy también.
0: Pero pará, vos no pensabas, vos contra Suiza tenés que gastar nafta. O sea, tenés que gastar.
2: Sí, también es esperable que Argentina le pueda ganar en los 90, más bueno, allá de que es un rival.
0: Jugamos la final contra Inglaterra en el lugar de la semifinal. Todo esto lo fuimos tratando, ¿sí? Yo hago una pregunta. ¿No se enamoró el equipo de la cesión del balón en algún momento? Uh-huh. ¿Y se enamoró de eso? Y el peor pecado que pudo haber cometido es ceder la cesión del balón al especialista de tener el balón y de manejarlo y de agredirte y de buscarte permanentemente. ¿No nos pareció que en algunos momentos el equipo era como que descansaba cediendo, sabiendo que una contra con Lautaro, con Juliano, con el que fuere, y nos enamoramos de que se enamoró este equipo, que no sé dónde lo aprendió?
5: Pero Marce, esto de,
0: bueno, ahora ténganla ustedes. Sí.
5: Para mí no la cedió como una estrategia,
0: no,
5: la Argentina.
0: Contra España, ¿eh?
5: Sí, sí, contra España. Para mí
0: No, contra España. Te digo antes. Mucho antes el equipo se fue enamorando de...
5: Bueno, hubo partidos...
0: Ahora atacame que yo te salgo de contra.
5: Sí, hubo partidos que le costó la recuperación a Argentina. Eso es cierto. Ayer también le costó la recuperación. Ahora, lo que más le costó ayer fue tener la pelota. Y hubo momentos que la tenía, porque por una razón o por otra España desperdiciaba su situación.
0: Sinceramente, Mati.
5: Claro, pero Marce, fíjate, ¿cuántas veces...
0: Porque vos agachaba, escúchame, la recuperaba... Agachaba para agarrar el vaso vacío, se la levantaba y ya la tenía España.
5: Por eso digo que ayer un déficit muy grande, además del no poder recuperar y para mí dejar demasiado sin marca a Rodri, porque vos fijate que en el primer tiempo la marca o la sombra era de Julián Álvarez. A ese punto Argentina se defendía con el 9 atrás del 5 o espejado con el 5 rival, que es Rodri, nada más y nada menos, en vez de ponerle un volante, y creo que esa libertad también fue perjudicial. Pero lo más preocupante de ayer es que Argentina en ningún momento intentó jugar de abajo. Cuando lo hacía estaba incómodo, no lo encontró a Messi, no encontró la libertad de un volante.
0: Mati, se lo comían.
2: Bueno, estoy con Matías en esto.
0: Pará, se lo comían.
5: Y bueno, ahí está.
0: Fue muy fuerte, y aparte digamos que el equipo empezó a tener jugadores de otra categoría. Porque Nico González, ¿cómo le puso el caballo?
2: Sí. El caballo.
0: Le dice el técnico. Y el Cholito Simeone... con una voluntad inconmensurable, con una categoría distinta a los Alexis, a los Enzo, me parece.
2: Menos calidad técnica, claramente.
0: O sea, entonces se los comían, Mati. O sea, claro. Vos lo veías que cuando ellos querían... fíjate que Paredes tuvo que hacer unos riesgos ayer tremendos.
2: Yo noté gran diferencia a la hora de perfilarse, Marcelo. Cuando los jugadores españoles se perfilaban siempre, no solo tenían la alternativa de pase, como decía Leo, de dos o tres compañeros dispuestos a recibir la pelota, sino que se perfilaban siempre para adelante. Fíjate que Argentina, cuando salía, o a través de los centrales, o de los laterales, o de De Paul, siempre terminaba tocando para atrás.
5: ¿Y sabés por qué eso, Gus?
2: Ese gran problema.
5: ¿Sabes
2: pero
5: por qué?
2: Pará, Mati, yo creo que una diferencia, esto es fuerte para mí, porque puede sonar una crítica dura, pero yo lo noté, la calidad técnica de los jugadores españoles la noté diferente a la de los nuestros. Los nuestros no se podían perfilar para adelante. No digo que no la tengan esa capacidad, pero los españoles son...
5: Pero pará, todo el Mundial hizo eso igual a Argentina de perfilarse para atrás, y no tiene que ver con la cuestión de jerarquía. Lo que sí ayer me pareció, ese pase libre que encontraban, ¿cuántas veces Rodri jugó para adelante con Laporte? Porque Julián corría por Messi, pero no alcanza. Y la verdad que, Marce, hay que decirlo y suena muy duro. pero al no tener un jugador más a la hora de la presión, fue determinante para el juego de España. Y después encima te quedás sin Enzo, pero que Messi ayer no haya colaborado, y está bien por la edad que tiene, y porque lo necesitamos fresco, y porque le da resultado así, a la hora del juego español fue clave. Laporte fue un volante más, y ni hablar los laterales, entonces te pasaban por todos lados.
1: Yo creo que estratégicamente fue un baile. Además,
0: bien, tampoco fue
1: un baile, perdón, no, pero para, fue un baile. Fue un baile,
0: no,
1: Marcelo.
0: Baile, no.
1: Sí, fue un baile.
4: Sí,
1: no,
4: baile. Baile, sí.
1: No, fue un baile, Marcelo.
0: No, baile no fue. ¿Qué fue? Tan emocionados con un equipo que no le pudo ganar a Cabo Verde y que a la
5: Argentina,
0: peor Argentina
5: lo bailó,
0: que no, solo no, se bailó, defendió.
1: Baile. Yo te dije,
2: yo creo que fue una superioridad no, muy marcada.
0: Sí, sí, pero
2: baile es otra cosa. Superioridad muy marcada.
0: Baile
2: sí,
0: cuando quedás en ridículo, como quedó Molina.
1: Marcelo,
0: que Molina todavía está buscando dónde rebotó la pelota. No,
5: cuatro, bueno, hubo cuatro goles de diferencia.
0: Para, superioridad. Sí, sí, para cuatro goles no hubo diferencia.
5: Sí.
0: Decime la,
1: el juego. Entendeme lo que te digo, porque después se van a desvirtuar. Si no me entendés vos, no me va a entender la gente.
0: Yo te
1: estratégicamente
0: entiendo,
1: estratégicamente fue un baile. Estratégicamente. ¿Eh? Un banco contra otro banco, lo que pensaron fue un baile. Fue un baile. ¿Sabés por qué fue un baile? Por esto que te acabamos de explicar, o que vemos nosotros desde acá y lo que viste vos en la cancha. Cada vez que agarraba la pelota un jugador argentino, no tenía con quién jugar porque tenían tres españoles encima y no había nadie para pasarle la pelota. Los jugadores argentinos estaban tan cansados de correr mientras te la tenía la pelota España que no podían correr cuando tenían un compañero. No se podían mostrar. El fútbol que tiene, que vos tenés la pelota y la tiene el rival, si vos estás mucho tiempo y largo sin la pelota, corres mucho y te cansás. En Estados Unidos, a las 3 de la tarde,
0: no, para,
1: con 30 grados...
0: Te voy a decir sí. Leo, te voy a decir otra cosa. Te va desmoralizando.
1: Te desmoraliza.
0: Lo bueno, no se desmoralizó Julián,
1: sí,
0: que corría y corría, y por eso era imposible, porque corría y corría.
1: No, yo más, creo Julián, que la Marcelo, no podía más.
0: Pero por eso está bien, pero mira, vuelvo al punto.
1: Todo, los jugadores
0: en
1: se
0: esta
1: vaciaron.
0: No le caigo a Scaloni, ¿eh? No le caigo a Scaloni, ¿eh? Porque yo, con todo respeto para Lautaro... Yo tampoco lo hubiera puesto, porque no le iba a quedar partido allá solo.
2: Sí, pero no muchos equipos se animan a presionarla a la selección, y España fue muy agresiva, y yo creo que también, no sé si la sorprendió, pero la incomodó sobremanera. ¿Argentina? Durante el partido, claro. España la presionó permanentemente.
0: En este nivel
2: Argentina,
0: no hay sorpresa. Porque España no hizo una cosa diferente.
2: Te lo tomo, la incomodó.
0: Para mí te agarró con un equipo que ya venía cansado. Y la desmoralización de no agarrarla nunca, y cuando la agarrás, como decía Mati recién, o sea, te agachás a buscar la gaseosa y ya la tiene de vuelta a España, o sea, y cada vez más lejos le quedaba el arco.
2: Sí, sí.
0: Por
2: sí.
0: Eso cuando mete a Senesi, bueno, era ir a rezar los
1: Argentina
0: últimos
1: fue
0: 13,
1: la
0: 14
1: resistencia,
0: minutos.
1: La misma, porque seamos honestos, ¿no? La misma crítica que le hicimos a Inglaterra contra Argentina, que muy pronto entregó las armas y se fue hacia atrás. Retiro entregó las armas, no es un buen ejemplo. Muy pronto se entregó en el partido y se fue hacia atrás y se metió en el área, y criticamos a Tuchel por los cambios que metió central, metió defensor y todo atrás, ganando el partido.
5: Más lógico.
1: Ganando el partido contra Argentina y faltando un tiempo. Yo creo que Argentina, más allá de los cambios, que yo creo que los cambios Scaloni pudo hacer poco, la verdad. Porque se fueron,
0: sí,
1: cayendo,
0: claro,
5: tres
1: se fueron cayendo los jugadores.
0: No pudo tomar decisión.
1: Se le fueron,
0: sí,
1: cayendo los jugadores. Más allá de los cambios, la forma en la que jugó Argentina el partido, decididamente hubo un solo equipo en la cancha que quiso ganarlo. Y fue España, muy superior. Y hubo otro equipo, Argentina, que resistió el partido. Pero no resistió en el segundo tiempo. No, resistió desde los 10 minutos del partido. A los 5 o 10 minutos del partido,
0: sí,
1: nos dimos cuenta que era resistir y ver qué se podía, qué podíamos inventar.
3: Yo creo que fue un patrón común del camino de la Argentina, algo que no estábamos acostumbrados a ver en este equipo, sobre todo con la última imagen en el Mundial. Y es un equipo de ganar partidos desde el tremendo esfuerzo.
1: El coraje está, el corazón está garantizado.
3: Claro, pero la Argentina antes los hacía pequeño a los rivales. Con fútbol, cedía un rato el balón, el Mundial de Qatar cedió, sí, un rato el balón, por ahí a Polonia se lo cedió, a Croacia.
0: Contra otros equipos.
3: Pero acá fue con un tremendo esfuerzo, sí, para ganar partidos de la Argentina, tremendo esfuerzo.
0: Sí, yo en una charla que pienso tener con Escaloni... Pará, le voy a decir una cosa, muchachos. Se me está poniendo la piel de gallina. Una alfombra roja pegada al avión de Aerolíneas Argentinas. Comienzan a bajar los jugadores. Hay que explicarles también, vamos a dar alguna... que abajo están poniendo... Muy grandote abajo y estamos perdiendo la cara a
4: los granaderos.
0: La selección, totalmente. Los granaderos al costado, sí. A la derecha y a la izquierda. La alfombra roja y empiezan a bajar los jugadores. Se empieza a llenar la escalera. Allí, como había anticipado nuestro compañero Gustavo Yarroch, hoy acá en esta mesa que por fin nos hemos encontrado algunos juntos con los carriones que tienen allí en estos momentos. Pablo está en otra zona, ya los va a recibir por otra zona. También lo tenemos permanentemente al tiburón. Con 10.000, 15.000 personas en la puerta del predio. Allí intentan acercarse a alguna de las cámaras también para tomar los primeros planos, los rostros de los jugadores, que recordemos los que están llegando, Gustavo, con esa alfombra roja, porque se han quedado algunos, han viajado directamente desde Estados Unidos hacia Europa. Recordemos que la MLS, por ejemplo, se sigue jugando mientras se jugaba el Mundial. Han bajado creo que casi todos los miembros de la delegación argentina, Gustavo,
2: sí.
0: Solo aquellos que
5: cuerpo técnico
0: Europa,
5: y dirigente,
0: Messi, totalmente, para dejar en exclusiva el momento de poder bajar con los granaderos allí, los jugadores de la selección argentina.
2: Sí, toda la delegación.
0: Los familiares ya llegaron.
2: Exactamente, en otro vuelo llegaron los jugadores, los futbolistas que no viajaron al país son Messi, que va a estar llegando seguramente mañana a Rosario junto a su familia, De Paul, Julián Álvarez, Lautaro Martínez, Enzo Fernández, Nahuel Molina, Nicolás González, sí. El Cuti y Rulli no viajaron al país.
0: Ahí se escuchan los granaderos, escuchemos.
9: Es el Nico Otamendi.
10: Exacto,
9: el de Nico Otamendi.
0: Ahí tenemos un audio de 24, nuestros primos. Está Tapia, está bajando primero.
5: Otamendi, Scaloni, Marce, los tres primeros.
0: Y Otamendi, mirá Otamendi, claro.
5: Y claro.
0: Una especie de al no estar Messi como símbolo de la selección.
1: Y el capitán.
0: Y Scaloni el técnico, ¿no?
2: Ese es su capitán, claro.
0: Ya no vamos a hablar, ¿eh? Tremendo gesto hoy, lo confirmé. Quiere jugar ya la fecha con River, ¿eh? Otamendi. Nada de vacaciones, nada de descanso, nada de que creo que fue el símbolo de los últimos partidos. Rompiéndola y ya le avisó a River, a Chacho Coudé, que cuente con él, ¿eh?
2: Totalmente.
0: Ahí sí empiezan a bajar todo el plantel.
1: Sale de un quilombo y se mete en otro también, ¿eh?
0: Sí, de Guatemala, esto sí que es guatepeor después
1: del
0: 1-3,
1: ¿no? Se fue al mundial. Porque nosotros estamos hablando de la final, pero
5: sí,
1: llegar
5: pero
1: a la final es un
5: dentro
1: mundial.
5: De todo, obvio, la verdad que un mimo para él, no lo debe considerar así, pero bueno, con el paso del tiempo es que Otamendi se retiró jugando una final adentro de la cancha.
1: Sí,
5: las circunstancias hicieron que él tuviera que entrar, sí, y bueno, pero se retiró.
1: Pero el primer tiempo fue

0: Ahí no fue una falta de respeto de Argentina, de los jugadores contra España. Una vez que recibieron las medallas, ¿sabes lo que era la cara fuerte? Que el director de cámaras de FIFA para el mundo no podía sacarle la cámara al primer plano a Messi, y los jugadores con los ojos llenos de lágrimas, llorando y mirando, mirando sin hacer gestos, sin besarse el corazón, sin nada, mirando a toda esa tribuna de argentinos, mirándolos permanentemente, ese cara a cara, como diciendo, muchachos, no sé, estamos muertos, estamos tristes. Y la gente cantaba, y por primera vez ellos ni atinaron a cantar, ni a levantar, ni a hacer gestos, ni nada, ¿no?
1: No, que fue, la verdad que fue un momento impactante. Está, en este momento vemos a Scaloni. Está Scaloni también. A ver, no hay mucho clima, me parece.
2: No, se van subiendo al micro, de hecho. O sea, pasaron los granaderos ahí con su música y se van subiendo.
3: Un reconocimiento, un mimo, ¿no? Una esperada, una bienvenida.
2: Es una recepción formal, solemne. Y de homenaje.
1: De la que no tenían ganas de recibir.
2: Y de homenaje, y bueno, los jugadores no. También es cierto que a los granaderos no le vas a pegar un abrazo, tenés que seguir de largo. Cuando el granadero toca y vos seguís de largo.
0: Vos ya tuvieron que gambetear alguno a Trump. No, vos claro. Sabés que el Pela Yarroch tiene una opinión muy particular.
1: ¿Qué pasó, Pela?
0: Porque, no, yo siento que la final se la ganó Inglaterra, Argentina, y me hubiera gustado salir campeón, y obvio. Y por primera vez me tuve que bancar que mi esposa me dijera, Antonia llora, mi hija menor de 9 años, porque dice que Messi era la última oportunidad para ser campeón y que Lamine Yamal tiene muchos años por delante. Yo me quería morir cuando me dijo eso, Leo. Porque, bueno, y después por otro lado me siento orgulloso que soy una familia futbolera, del deporte y todas esas cosas, toda mi familia, de Lucía, con Juana y Antonia, pero que Antonia diga llorar, ¿me entendés? Porque Lamine puede salir campeón en otros torneos, en otros mundiales, y que Messi no. Pero el Pela tiene una particular, el Pela está, debe ser de lo, está triste con ganas y como decepcionado, o sea, como, porque le metiste mucha ilusión, como todos, pero te supera, va más allá de la tristeza.
4: Sí.
0: No te quedás con eso.
4: No, obviamente porque yo creí que el equipo después de ganar la Inglaterra era un equipo casi indestructible y España lamentablemente demostró que eso no es cierto. Y la verdad que lo hizo con las mejores armas posibles. Digo, España jugó como a mí me gustaría que juegue siempre mi equipo. Con esa autoridad, con esa presencia, quitándole la pelota, generándole infinidad de situaciones de peligro, transformando en figura al arquero rival, lo que en muchas ocasiones hizo la selección argentina y que ayer no pudo repetir. Yo creo que pasó, que llegó muy cansada la selección, que los cambios obligados por la salida de los dos centrales le complicaron el plan de partido a Scaloni.
0: Pero volvemos al punto, ¿sabes por qué llegó muy cansada? Porque no pudo rotar contra Cabo, contra Cabo Verde, por ahí haberle dado 30 minutos a Ezequiel Palacio.
4: Es que el juego no fue bueno en el Mundial.
0: Claro.
4: El juego de Argentina en el Mundial no fue bueno. Tuvo más corazón que fútbol y tuvo mejores resultados que funcionamiento. Bueno, así llegó a la final. Así se dio el gusto también de sacarse de encima a Inglaterra con una victoria que yo creo que va a quedar a la altura de aquella contra Brasil en el 90,
0: totalmente,
4: cuando pasen los años. Pero en la final no estuvo a la altura del rival, porque la superó claramente.
0: Y ahora nos vamos a Ezeiza nuevamente. Mientras lo está esperando el tiburón, muchachos, faltan 2 minutos para las 7 de la tarde. El tiburón va a estar esperando, pero ahora tenemos descripción de lo que son los 2 micros que hay. Intuyo que en uno irán los jugadores solamente y el cuerpo técnico, en el otro los dirigentes, a lo mejor Tapia irá. Vemos por las ventanillas también a Otamendi, ese gladiador que ha tenido Argentina. Escuchábamos recién el sonido ambiente que nos permitían nuestros amigos, nuestros primos de A24, con la banda y la alfombra roja que ha sido recibida la selección argentina. Pero es increíble el golpe, Leo, Majito y Guido y todos, y Mati, Lausanne, todos allí. Esto es lo que te habla de una selección ganadora de verdad, que cuando pierde se siente que se murió. Porque es lo que vos decías recién, Leo. O sea, el contraste es los granaderos contentos por recibir a la selección
1: claro,
0: argentina. Los empleados por tener a los jugadores permanentemente ahí. Pero no tienen, ni, como dicen los pibes ahora, no tienen ganas ni de caretearla.
1: No
0: quieren ni caretearla. No quieren fingir Gracias, muchachos, estamos contentos que ustedes nos reconozcan. No, todavía están muertos, están fusilados todavía.
1: Les duele la derrota, bien.
5: No, no solo

0: la derrota, sino la manera. Yo, a ver, recién Gustavo decía que él, porque España fue superior a Argentina, no estaba tan mal. Yo la verdad que me fui triste a dormir. La verdad que fue un día triste para mí porque no imaginaba jugar una final del mundo como la jugó Argentina. Yo me fui con una sensación horrible.
1: La foto fea, lo usan.
2: Pero mirá que te llevaron a eso, mirá que te llevaron a
1: la
2: eso.
1: La foto fea, Marce, es el...
2: Hay que confiar, si a Scaloni yo digo que tiene que ser presidente de la nación, y todas las determinaciones que tomó, yo sigo acompañando a Scaloni, es que él debe saber por qué lo planteó así.
0: No, pero yo no digo eso.
2: También
0: yo,
2: puede ser... Escúchame, también puede ser que se haya equivocado. También, no, ya sé.
3: Marce.
2: Ya sé. Claro, para mí manejó, es el papá que le quedan 1.000 pesos el 28 y tiene que manejar 28, sí. 29, no, 30 y para colmo te metes, cae 31,
3: ¿sabes para
2: encima
3: qué?
2: Tenías un día más.
3: ¿Sabes para qué? Por lo menos a mí me sirvió, porque hablaste de las lágrimas de los más chiquitos, que se acostumbraron a jugar finales y ser campeones, ¿no? Se sintieron representados, se pegaron a esta selección, me sirvió para decirle, vamos, séquese las lágrimas, levántese, usted ya fue campeona del mundo. Arriba, esto es fútbol, la vida
2: me
3: es así.
2: Porque
3: es que es lo que dije.
2: Mensaje.
3: Es que fue lo que escuchá, le dije a José. Levantate, vamos.
2: Claro,
3: o sea,
2: claro. Esta es otra de farinera.
3: Nosotros somos amantes del fútbol. Y son más las veces que perdemos que las que ganamos.
1: Obvio, sí, sí.
3: No nos olvidemos de eso. Por eso digo, Lausanne, no. Triste, no. Orgulloso. Sí.
2: Claro, no, lástima a nadie, maestro, como le dijo a San Filipo, ¿no? Al recordado a San Filipo, no. ¿Sabes qué te quiero decir? Es otro de los motivos por los cuales Leo Farinella forma parte de esta mesa de Radio La Red. Porque vos me enseñaste esa que a los técnicos se lo banca adentro de la cancha. No, pero mirá la declaración que hizo. ¡Wow! Perdieron 5-0 el domingo, para afuera, listo, la única manera de bancarlo es así. Y fui viendo muchas cosas de esta selección argentina, y en este caso, cuando tengo todas las miradas, la alfombra roja, en que me escribe Rafael Bielsa desde Buenos Aires, donde Matías Gayuso también nos aporta cosas también, un montón de cosas. Para acá ahora te quiero decir el reconocimiento que te iba a hacer, Leo, como último reconocimiento.
4: Último, Marcelo.
1: Sí, la verdad.
2: No, te estoy jorobando.
4: El reconocimiento es la victoria, en la derrota no quiero reconocimiento.
2: No, totalmente. Para que me llama el tiburón, CTU.
5: Bueno, Marce, todo preparado porque se está movilizando la parte que tiene que ver con la guardia que va a escoltar a los dos micros que dentro de un ratito van a salir del FBO, el otro sector del aeropuerto de Ezeiza, y también se está preparando una linda coreografía en la puerta aquí del predio de la AFA que tiene que ver con los drones. Distintos drones que van a seguir a la selección argentina y van a hacer alguna coreografía que tenga que ver con alguna bandera o algo, porque recién se estaban formando. En algunos minutos más los vamos a tener a los jugadores, al cuerpo técnico y a los dirigentes aquí en el predio de la AFA, donde ya están varios de los familiares, van a estar cenando seguramente, y después cada uno para su casa, mientras tanto la gente se ilusiona, que sabe que en algunos minutos más va a ver a los jugadores de la selección argentina. Marce.
2: El tema es la frase de Leo. Que no se confundan los hinchas de Boca. No era común la década que vivió. Que no se confundan los de River. No era para siempre. Lo común es alternar de vez en cuando. Sale el otro, metes un campeonato, vete lo otro. Salite cuarto. Bueno, ahora mejoramos, salimos subcampeón. Che, es un fracaso. No, esto, lo otro. Claro, los chiquitos nuestros, Josefina o Antonia o Juana, mis hijas, empezaron a pensar que esto era común.
3: Claro.
2: Salí campeón en Catán, le ganás. Y ahora lo que ven, ganás en Brasil, perdiste una vez. Te acostumbraste a esto y esto no es lo común. Y esto me encanta el título de A24 que están viendo ustedes, orgullosos de ustedes. Me gusta también esta primera hora. Vamos a ir a las noticias para no empezar a hacer un lío bárbaro y fatal respecto a nuestro servicio informativo. Vamos a las noticias, seguimos allí con los jugadores, vamos con el micro, los recibimos, contamos todo. Somos los ojos de la gente que está escuchando la radio en este momento. 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
1: Hora 19, 4 minutos en Buenos Aires, temperatura 12 grados, humedad 95%, hay llovizna persistente.
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1: Aterrizó el avión que trae a la parte del plantel que regresó al país, amplía Pablo Navarro.
2: Con los jugadores aún en el aeropuerto de Ezeiza, esperando una caravana enorme de autos, motos y gente de a pie que espera saludar a los dos micros que se van a trasladar desde el aeropuerto hasta el predio de la AFA. El papá de Giovanni Lo Celso describió lo que sintió cuando los recibieron en el país, entre otras cosas.
3: Hermoso, increíble.
4: ¿El reconocimiento allá también?
3: Sí, sí. Inesperado todo.
4: Se vivió la final.
3: Bien, fue muy dura para el equipo.
4: Resetear y arrancar de nuevo, como dijo el técnico.
3: Tal cual, esa es la palabra, resetear. Dar vuelta a la página.
4: ¿Sabe ante las adversidades darse vuelta y arrancar de
3: Ni
4: nuevo?
3: Ni hablar. Sí, el nene y todo el plantel.
2: En minutos se espera que la selección, junto con los familiares, se encaminen hacia el predio de la AFA. Desde el aeropuerto de Ezeiza, Pablo Navarro, la red informativa.
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1: Atención, autopista Riccieri, desbordada en ambas manos por el arribo de la selección nacional. En tanto, en acceso oeste, mano a provincia, tráfico prácticamente paralizado en varios sectores, desde General Paz hasta el Hospital Posadas.
0: Policiales.
1: Un muerto en los festejos por la selección en Neuquén. Un joven de 24 años murió decapitado por la explosión de un artefacto de pirotecnia. Otras tres personas resultaron heridas en el mismo hecho.
0: Economía.
1: El gobierno elimina los límites de valor para exportar por correo. En un nuevo paso hacia la desregulación, oficializó una reforma integral en el sistema de envíos postales internacionales.
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1: Salieron las vespertinas, ciudad de 5.095009, bonaerense 2.429, 2429.
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1: Para esta noche la temperatura descenderá hasta los 11 grados con cielo mayormente nublado. Para mañana martes, mínima 10, máxima 14, nublado todo el día. Ahora en Buenos Aires, a las 19:07, 12 grados de temperatura, humedad 95%, hay llovizna persistente.
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0: 19:08 minutos en la República Argentina, ronda de cafecitos, porque está el aire prendido acá en este lobby del hotel donde estamos nosotros. Como siempre digo, sí, el aire caliente, ¿no?
1: Acá hay un pequeño conflicto pronto a restablecer.
0: Cuando llegue el dictador ahí, ya empezamos.
1: Claro,
0: lo que quiero yo. ¿Por qué? ¿Fueron muy democráticos allí?
1: Acá no.
2: Hay un problema técnico.
3: No funciona.
1: Directamente la rotura total del sistema.
0: perdón. Cuando me fui, dije, no me gasten en calefacción. Total, no estoy yo allá.
1: Claro.
0: Entonces, eso fue lo que pasó.
1: Mañana venimos con el viejo turbo, el histórico turbo que nunca te deja
4: ganar. ¿Vas a acordar?
0: Yelmo.
1: El turbo Yelmo.
4: Aquella vieja programa.
0: Bueno, pero ahora creo que Liliana, la radio, tiene como oficiante a Liliana. ¿No es cierto? Liliana Arce, ¿sería una prima suya? Sí.
3: Puede ser,
0: Ale.
3: Perdida en la vida, puede ser.
4: ¿El señor jefe va a estar hace mucho tiempo con el ventilador?
1: Ella era Dolmedo de Adriana Broski. Ya la gente no
0: totalmente
1: sabe.
0: Hablando, sí. Bueno, señores, la selección ya ha subido arriba de los micros, ¿no? No veo, sí. A ver, ayúdenme, yo me perdí.
1: Sí, pero están repitiendo lo que fue el recibimiento ya, es decir, que está en pleno... traslado de la selección desde el aeropuerto hasta el predio.
2: Micro ploteado, MP, que dice bienvenida a Selección Argentina, y en el cartel LED que estaba arriba en la parte frontal y superior del micro dice gracias Selección por dejar todo por estos colores.
0: Muy bien, lo que había descrito Gustavito Yarroch. Qué momento, ¿no? Digo, llegar... porque lo recuerdo cuando volvés... A ese predio, Pela.
5: Sí, y
0: a las habitaciones habrán dejado cosas.
5: Totalmente. Y la despedida va a ser difícil porque, Marcelo, ayer me contaron que el vestuario fue realmente un mar de lágrimas. Lloraron los jugadores, lloró el técnico, lloraron los utileros, lloraron todos porque eran conscientes de la oportunidad ante la cual estaban, y Argentina la dejó pasar, y saben también que no es sencillo llegar a una final de la Copa del Mundo, por eso el dolor que había, y además porque la actuación del equipo fue muy lejana a la esperada, Marcelo.
0: Ya está la selección argentina en Buenos Aires, en el conurbano, allí en Ezeiza, se está yendo, nosotros acá, imagínate que estamos con Gustavo Yarroch, con todos los muchachos, en Estados Unidos, ya de prontamente nos reencontraremos a vivir el fútbol argentino. Estamos, creo que sería un cierre hoy con la llegada de Argentina allí. Mucho que se había conjeturado, que esto, que lo otro. Yo lo que le explicaba el otro día cuando salía con Rolo Graña en América, le explicaba que el mundo del fútbol nunca arregla cómo hace si gana, si pierde o se empata. ¿No? El mundo del fútbol lo decide.
4: Planifica la victoria.
0: Salimos campeón.
4: Planifica la victoria.
0: Se planifica una victoria.
4: Está mal tal visto. Cual. Cualquier persona que se anima, ni que me sugieran, decía Maradona, ¿no? Se anima a sugerir un escenario que no sea el de la victoria, es inmediatamente expulsado de la delegación. O sea, no puede formar parte de la organización. Yo quería preguntarle a Gustavo, Marcelo, si me permitís.
0: Pará, déjame pensar un poco.
4: No.
1: Mejor no.
0: Te permito.
1: Bien,
4: muy bien, gracias, Marcelo. ¿Cómo tenemos que tomar las declaraciones de Scaloni, postpartido, tanto conferencia como zona mixta, en las que a veces un poco más arriba y otras veces un poco más moderado, pero en todas las circunstancias dio a entender que él en diciembre se va de la selección? Esto podemos entenderlo como producto de haberse vaciado, porque para mí dejó todo ayer, todas sus emociones en este Mundial, las dejó Scaloni, todo lo dejó. O es una cosa ya que no tiene que ver con la emoción del momento, sino una cosa más meditada.
0: Yo ahora le vas a responder,
5: sí.
0: Pero quiero decirte una cosa, que la producción me mandó un mensajito y me dice, vas a tener la nota de Scaloni donde nosotros nos dice que prácticamente que está asegurado seguir. ¿Te acordás antes del Mundial, Leo?
1: Claro. Es que por eso sorprendió tanto lo de ayer, porque siempre dio la sensación de que seguía.
0: Si lo de ayer de la curvita final, porque también en la conferencia cuando se emociona y llora, también acá lo que nos cambia el rumbo, que seguramente en un ratito lo vamos a analizar, Leo, es la continuidad de Scaloni. Es la última, cuando él agarra una curvita de qué,
5: zona mixta. En la zona mixta.
1: Cuando habla con Hernán Claus.
2: Cuando dice voy a cortar.
0: Claro, que yo me fui con Hernán ayer. Me fui con Hernán de la cancha, con los chicos todos juntos, y me fui. Aguantame un cachito porque se llama el tiburón. Tiburón, movimiento, ya está llegando el micro, habiendo salido por atrás de Seiza. A ver al Tibu, si lo tengo en la puerta del predio de la AFA. Me había dicho hace un rato, hace una hora, cuando empezábamos con la tira, el tiburón me había dicho que estábamos alrededor de 10, 15 mil personas. Por el monitor que tenemos aquí de la radio que nos está mandando la señal, realmente acá en Estados Unidos, vemos muchas luces, mucha policía, mucha
6: lluvia,
0: seguridad.
6: Frío.
0: Sí.
6: Está feo, feo,
0: humedad, llovina y frío, ¿no? Parece que café la humedad, pero en el conurbano. 80 la máxima, Marce, pero todo cortado. Sí, sí, Tibu.
7: Bueno, sí, vos hablabas del clima. Empezó a llover un poco más continuo, casi algunos minutos. La gente igualmente esto no le interesa para nada, el frío que está haciendo, porque están esperando con mucha ansiedad a la selección argentina. Ya todos saben que la selección ha aterrizado, que estuvo la alfombra roja, que se están subiendo los micros y que en pocos minutos van a estar por aquí, por esta zona del predio. En lo que comunica el puente de la Richeri hacia el predio de la AFA, ya está todo tomado por las motocicletas y por la policía, más la infantería que va a custodiar el ingreso del micro. El tema es que yo te comentaba que hace algunos minutos la autopista Richeri estaba colapsada, pero que por lo menos se podía avanzar a paso de hombre. Ahora directamente el tránsito está parado. Esto puede ser un indicio de que en algunos minutos más la selección argentina pueda estar llegando al predio. Con esos dos micros de color marrón y aquí en la zona del predio.
0: En la zona del predio, donde está, hasta ahí habíamos escuchado, lo que estábamos planteando, que se está llegando. Claro, no hay mucha gente que tenga que ver con... Es increíble lo desolado que está, porque cortaron todo lo que habían anticipado Pablo Navarro y el tiburón Fabio Vallejo. Habían anticipado que estaban cortando todo, porque la otra vez lo que pasó es que se habían metido todo.
1: Claro, por eso hay un fortísimo operativo policial. Fortísimo operativo policial ahí hoy. Parecía... Las escenas previas parecían impropias de un recibimiento para un homenaje a un, sino que era más para ir a un conflicto, que daba la impresión por la cantidad de uniformados que había. Bueno, la selección tengo entendido que ahora sí está ya en la Richeri, está en los tramos finales como para poder llegar al predio.
0: Totalmente, que salió hace un ratito nada más, pero mirá lo que ganó, mirá lo que es la experiencia, mirá lo que es a veces no estar capacitado para diagramar, está bien. Alguien me va a decir, ¿cómo vas a estar capacitado para 5 millones de personas ahora comparado que son miles de personas las que están allí y no millones de personas? Pero bueno, se puede prever una cosa que tengamos la posibilidad. No quiero pensar la gente que está viajando para tomar vacaciones de invierno. ¿No, Leito?
1: No.
0: Es la, te agarra la Richeri para ir a tomar el avión, ¿no?
4: Ay, Dios mío, que no te pase eso a vos, Marcelo, porque no me quiero imaginar.
1: No, Marcelo.
4: Marcelo, ¿sos capaz de bajarte y arrancar con la valija caminando rumbo al...
1: No, hola, Richeri.
0: Pierdo el vuelo. Pierdo, antes de pasparme, pierdo el vuelo. Vuelvo con el tiburón.
7: Bueno, Marce, perdón la desprolijidad, pero es tanta la gente que hay que se entrecorta. Ahora lo que está haciendo mucha gente es para ganarle el paso a la selección argentina antes de que llegue al predio de Seiza. Muchos están dejando el lugar de la puerta para trasladarse hacia la autopista Richeri, tratar de copar el puente que une lo que es el predio de la AFA con la autopista Richeri para empezar a darle la bienvenida a esta selección argentina. Te contaba, algo de lluvia, pero esto no impide que la gente esté cantando, esté enfervorizada, los drones que ya están todos preparados para darle esa coreografía de bienvenida a la selección argentina, y este puente que yo te marco, que está sobre la autopista Richeri, está tomada todo por la infantería, por la policía, porque en pocos minutos la selección argentina va a estar pasando por este lugar donde está Radio La Red. Marce.
0: A mis 59 años digo que es la primera vez que en la Argentina futbolera, donde gracias a Dios hay un grupo periodístico como este que nos seguimos resistiendo a Termolandia, y la verdad que sigamos apoyando un equipo que salió subcampeón, me encanta que sea así. Pensé que nunca lo iba a vivir, porque viste siempre, perdés, sos un fracasado, y que en esta oportunidad tengamos esta posibilidad, Pero fíjate que acostumbrado está al éxito de estos jugadores, estos animales, del triunfo, de transformarnos en que juntemos figuritas a nuestros hijos. Nunca. Nosotros juntamos figuritas. Nuestro viejo Leo no nos daban bola con las figuritas. No, puteaban porque tenían que comprar los paquetes.
4: ¿Pero qué querés, un paquete?
0: Tenían que comprar
4: figurita,
0: los paquetes.
4: Ganátela. Claro.
0: Bueno.
5: Pero Marcelo,
0: esta selección nos unió con las figuritas con nuestros hijos.
5: Sí.
0: Nos unió en los triunfos. Y ahora nos une también habiendo perdido. Eso es lo que yo estoy contento.
5: Porque ganó inmunidad la selección con todo lo bueno que hizo en estos últimos años después de la conquista en el Maracaná, cuando corta esa racha de 28 años sin títulos, que lo que venía sufriendo la selección era tremendo.
4: Pero
5: había
4: entender,
5: perdido cuatro,
4: Gustavo,
5: finales.
4: Hay que entender los contextos. Sí. Mirá, con Marcelo yo el otro día le comentaba. Nosotros, cuando éramos chicos, pasó lo que le pasa ahora a los hijos de Marcelo. Porque nosotros de chiquito tuvimos Mundial 78, 82, que ahí,
5: claro,
4: no pudimos, pero 86 y 90. Entonces, de cuatro mundiales habíamos jugado tres finales y dos habíamos ganado. Entonces, creíamos que era normal llegar a una final del Mundial. Y después tardó tanto que eso va generando que te frustres, te enojes. Primero te enojes, después te frustres, después busques explicaciones. Y después te das cuenta, cuando vas ganando en años también, te das cuenta que es muy difícil llegar a la final del Mundial. Es un enorme mérito llegar a la final del Mundial. No es lo normal.
0: No, es lo que vos me enseñaste. Lo normal no es lo de que pasaba con los equipos a nivel local, que siempre porque si no después tenés la vara tan alta que vos
4: siempre
0: decís...
4: Siempre fracaso.
0: Ah, pucha.
4: Siempre fracaso.
0: Hace dos años que no hace un fracaso.
5: Pero en otros momentos había mucha crítica para Argentina y ahora no la hay por esta inmunidad de la que hablo.
0: Totalmente.
5: Porque el equipo salió campeón. Están yendo en un descapotable, me pide.
0: En un descapotable, muchachos. Están llegando, está la policía. Hasta ahora estamos viendo un excelente desempeño para que, bueno, la gente que está a los costados pueda verlo, pero que también puedan avanzar. Porque la otra vez también en la Argentina del protagonista pasó a ser la gente y no los jugadores que tenían que no pudieron llegar a ningún lado. Porque no llegaron ni a casa de gobierno, ni acá, ni allá, ni a ningún lado y quedaron como atrapados. Ahora están en el descapotable. No he visto primeros planos de los jugadores.
6: Sí,
0: a ver
6: va
0: si
6: cambiando
0: se acerca,
6: el
0: creo
6: semblante,
0: que la cámara
6: va cambiando.
0: De A24, claro.
6: Saludan a
0: y
6: la gente.
0: Y bueno, porque va viendo, tampoco lo pueden creer esto también. Porque estos muchachos se criaron también en la Argentina, donde si la Copa Davis perdía la final, se quejaba la gente. Tiburón, voy con vos. ¿Están cerca que estás palpitando?
7: Sí, Marce, está cerca el micro de la selección argentina. Ya la gente lo sabe. Ha cortado todo el tránsito que tiene que ver con la mano de la Richeri que va hacia la capital federal. Del otro lado, la que va hacia Ezeiza, los autos directamente no pueden avanzar, están totalmente bloqueados. Hay helicópteros, están los drones y la gente acá sabe que en pocos minutos más va a estar llegando la selección argentina para saludarlos. Yo te digo, la postal que tengo en este momento es una marea de cabecitas, de gente que está tratando de ver a los jugadores que de a poquito van a empezar en pocos minutos a estar por este sector. Las banderas argentinas, las banderas de Diego, las Malvinas son argentinas como aquel trapo que apareció frente a Inglaterra. Todo este gran clima que tiene aquí a pocos metros del predio de Ezeiza, pero estoy en el medio de la gente, en la autopista Richeri, porque saben que por acá va a pasar en pocos minutos el micro de la selección argentina. Marce.
0: Totalmente, ahí lo estamos siguiendo, le estamos contando a la gente que está volviendo por la avenida Córdoba, que me imagino que como siempre, como un martes a las 3 de la mañana, siempre está complicada y picada, ¿no? Por la gente que está por la 9 de julio, la que quiere ir para volver para el conurbano, para el sur, para el oeste, para la gente de Ramos, para los que están en los autos, queremos ser los ojos, contarte absolutamente lo que estamos viendo. Nosotros también con el monitor aquí en Estados Unidos, allí en Buenos Aires, con todas las pantallas, de todas las coberturas, de todos los canales, porque llegó la escaloneta, la selección argentina, ovacionada por sus hinchas, miles y miles de personas, con un toque en Buenos Aires, en Capital, allí en la sede de Radio La Red, con Gustavo Yarroch, con todos nuestros compañeros también por todos lados, y con el tiburón Fabio Vallejo, toque, vamos y vamos, allí en E6, en la puerta del predio.
7: Bien, Marce, a ver, mucha gente por acá, decime tu nombre.
8: Jorge Carrizo.
7: ¿De dónde venís, Jorge?
8: Rafael Castillo.
7: Bueno, esto es impresionante, es una emoción tremenda ver a toda esta gente.
8: Y en las malas tenemos que estar mejor, ¿viste? Que el fútbol es así. Así que sí, eso es impresionante.
7: ¿Qué le decís a la selección, a Scaloni, a Messi?
8: Bueno, gracias. Gracias. ¿Qué le podemos decir? Hicieron todo lo que se podía hacer.
7: Gracias a vos.
8: Dale.
7: Es el sentimiento, Marce. muchísimas banderas, muchísima gente, la gente que todo con las camisetas azules, las camisetas celestes y blancas. Hola, ¿qué tal tu nombre?
9: Estefanía.
7: ¿De dónde venís, Estefanía?
0: ¿De dónde venís, Estefanía? A ver, escuchábamos a Estefanía. Pero bueno, se hace muy difícil. Bueno, todos levantan permanentemente. Pero bueno, así, para toda esa gente que le estamos hablando, para el que viaja en tren, que está con la aplicación, que está con la radio pegado a la ventanilla, para los que están volviendo, a los que van a laburar, los que tienen el turno noche, queremos contarle que ya está nuestra querida selección allí en la República Argentina.
5: Marcelo, a un costado y al otro de los micros están muchos policías con sus motocicletas, las motos de la policía bonaerense, escoltando unos al lado del otro, como para que no se filtre ningún hincha. Lo noto al operativo muy riguroso, te diría que más todavía, me parece que fue un aprendizaje lo que pasó a la vuelta de Qatar, que se produjeron algunos desbordes, ahora están bien resguardados en apariencia los jugadores con estas motos de la policía.
0: Sí, Fabio Vallejo, sí, Tibú. Ahí lo buscamos, se nos está complicando la comunicación, pero no hay drama, no importa, muchachos. Lo importante ahí, estamos en vivo, en la puerta, donde están todos los hinchas recibiendo la selección argentina, esa caravana que se ha hecho organizadamente, cortando los costados, pero insisto, para todos los que no pueden verlo, para los que no llegaron a sus casas, que van o vienen del laburo, somos esos ojos que te están transmitiendo absolutamente todo. En un rato se viene... ¿Qué pasó con Scaloni? ¿Cambió de opinión? ¿No cambió? Estoy esperando una respuesta. Importante, clave, esperame un segundo. Me están poniendo aquí en el mensaje. Atención, permanentemente en todos los lugares donde hay interés periodístico está Radio La Red. En un ratito, Gustavo, chequeando información permanentemente.
5: Exactamente, porque la selección ya está muy, pero muy cerquita del predio, Marcelo, y acá lo que queda por saber es cuándo se va a producir la reunión que tienen pendiente Claudio Tapia y Lionel Scaloni, porque el presidente de la AFA lo quiere convencer al entrenador. Sé que también los referentes del equipo argentino quieren que siga Scaloni, y atención, porque es deseo del plantel argentino, me lo acaban de confirmar, que en la fecha FIFA que va del 21 de septiembre al 6 de octubre, quiere el plantel que uno de los partidos se juegue en la cancha de River, como para poder estar cerca de la gente y agradecerles, y también para marcar el cierre de algunas etapas en la selección argentina, como por ejemplo la de Nicolás Otamendi, que ayer jugó su último partido.
0: Pero lo, totalmente, como decía Leo. Sí, Leo.
4: Tiene que haber una despedida en Argentina.
0: Obvio, obvio. Sí, Tibu.
7: Bueno, Marce, te imaginarás por el bullicio de la gente, se empiezan a asomar los micros de la selección argentina con todas las bombas de estruendo, con los petardos y el micro que está pasando delante de donde estamos nosotros aquí en Radio La Red, el micro descapotable con los jugadores, con el cuerpo técnico, que están saludando a toda la gente y la gente que se desbanda, que cruza por la autopista Riccieri, que está colapsada por los autos que no pueden avanzar, y el micro que trata de hacerse paso por entre la gente que canta, que salta, que le agradece a esta selección argentina. Yo te digo una cosa, pongo en duda que Argentina sea subcampeón. Este es un clima de Argentina campeón del mundo. Este es un clima de agradecimiento. Gracias a Messi, a los jugadores, al cuerpo técnico, a Scaloni, por todos estos años inolvidables, por las Copas América, por los títulos del mundo, por la finalísima, por tantas alegrías. Por eso, Marce, este desbande de la gente y la gente que se quiere acercar al micro y empezar a tocar de cerca y ver de cerca a cada uno de los jugadores. Nos tapan las banderas, nos tapan las camisetas, la gente emocionadísima.
10: ¡Argentina, carajo!
7: ¿De dónde venís? Vení. ¿De dónde venís?
10: ¡De Canning!
7: Estás emocionadísima.
10: No, es tremendo. Vamos al país. Y que se vaya Milei, que nos está acabando la vida.
7: No parece que Argentina haya sido subcampeón.
10: No parece, los amamos, hicieron todo.
7: Gracias por tus lágrimas. Bueno, Marce, este es el clima que hay. Estamos todos emocionados acá. Acaba de pasar el micro. Hola.
11: Gracias, campeones, gracias.
7: Hello. Estás más emocionado, estamos todos emocionados.
11: Sí, no saben lo que lloré. Gracias a Dios, traje a mi hijo, que vengan a ver. De Caleta Olivia vinimos.
7: Impresionante, Caleta Olivia.
11: Santa Cruz vinimos.
7: Gracias a vos por estar acá.
11: Me puse lío por Messi.
7: Decime tu nombre.
9: Lionel.
7: Lionel por Messi, es impresionante. Vos te llamás como el máximo ídolo que tiene la Argentina.
9: Sí.
7: Estás emocionado vos también.
9: Sí.
7: Gracias, gracias por esas lágrimas. Gracias y disfruten. Marce, este es el clima que se está viviendo. La selección argentina, que acaba de dar la vuelta como pudo por la autopista Richeri, está tomando el puente que divide la Richeri rumbo al predio de la AFA, escoltado por las motos y por toda la gente que están bien, bien pegados al micro, bien al lado del micro. Es una emoción que pocas veces se pueden ver. Gracias por vivir todo esto. Es impresionante lo de la gente, Marce.
0: Me gusta que hables con el corazón, olvídate de la voz, olvídate de las inflexiones. Me gusta que estés gritando con el corazón al lado de la gente, está llegando la selección argentina. Seguí con tu relato, querido Fabio.
7: Los dos micros que están atravesando el puente que divide la Richeri y a pocos metros del predio, la gente que corre, los chicos que saludan a los jugadores que tiran besos, que hacen el gesto del corazón, y todos con sus banderas, todos con las camisetas, las bombas de estruendo, los petardos, y también los drones que están recibiendo la selección argentina. Este clima no se vive en cualquier parte del mundo, Marce.
0: Totalmente.
7: Este clima se vive acá en la Argentina,
0: Tibu,
7: porque el fútbol
0: totalmente.
7: Se siente de esta manera.
0: Tibu, porque están con la gente que no fue al Mundial, la que fue al Mundial también son argentinos, también más allá que se sumó el mundo a hinchar por Messi y la Argentina, pero ahí está la gente que ellos saben, de los que habló Messi el otro día, los que no llegan a fin de mes, los que llegan corto, los que se fueron de Rafael Castillo, de todos los lugares del conurbano para estar cerquita y darle el apoyo a la selección. Ellos entienden que ahí está el laburante que los fue a recibir. Tiburón, querido.
7: Es impresionante, Marce. Es impresionante la emoción que hay. Qué lindo que es ver correr a la gente así cuando se traslada el micro y la gente al lado tratando de tocar aunque sea el micro. Los jugadores que saben esto y se emocionan también, y la gente que trata de estar lo más cerca posible de toda la gente. Es algo impresionante, Marce. Las banderas, las camisetas, el fervor de la gente. Esto es el fútbol en la Argentina, esto es la emoción. Tenés que ver lo que son las lomadas que comunican el puente con el predio de la AFA y la gente subiendo como si fueran todos maratonistas para estar cerca del micro. El micro a paso de hombre, a muy poca velocidad, porque los jugadores, el cuerpo técnico, los dirigentes tampoco se quieren perder todo esto. Yo te digo, estoy viendo la cara de la gente y están todos emocionados. Hola, ¿cómo estás? ¿De dónde venís?
9: Estaba vestida.
7: ¿Cómo es tu nombre?
9: Alejandra.
7: Estás que no puedes más de la emoción. Gracias por tus lágrimas también. La gente, Marce, junto con nosotros acá, todos emocionados.
0: Totalmente. Gustavo, ¿quiénes están arriba de ese micro de los jugadores de la selección argentina, Jarroch?
5: Arriba del micro, Montiel, Paredes, está Senesi, está Lo Celso, está también el flaco José Manuel López. Messi va a llegar mañana directamente a Rosario porque no vino con los futbolistas desde los Estados Unidos. Va a pasar por su casa de Miami para ir con su familia, para estar cerca de sus seres queridos en Rosario. Los jugadores que no viajaron con el plantel argentino son Molina, Nico González, De Paul, Julián Álvarez, tampoco viajó Lautaro Martínez, Enzo Fernández tampoco, Cuti Romero, Rulli y, como decía recién, el capitán Messi, que por estas horas está en Miami y en breve vuela rumbo a Rosario.
0: Vuelvo con vos, Fabio, a la puerta de la AFA. Ahí vamos a retomar el contacto con el tiburón Fabio Vallejo, con la gente, hablando con el corazón, el tipo que sabe, que busca, que siempre cuando revuelve encuentra algo ahí con toda la emoción y todo lo que van viviendo allí, ustedes están observando en Buenos Aires, muchachos.
1: Sí, con la particularidad de que eso es esto, ¿no? Una jornada con llovizna, una jornada fría, más ahí en la zona de Ezeiza. Y esto, esta situación, esta escenografía que vivimos con los jugadores en el micro. Que va este micro donde los jugadores se pueden asomar, obviamente muy distinto a lo que era la algarabía de tiempo atrás. Los jugadores están parados, algunos se animan a saludar un poco a la gente del costado, pero no es un clima ni cerca de festivo arriba del micro.
0: Les duele, no se han podido recuperar.
1: De hecho, oscuro, el descapotable oscuro arriba, no se cuesta identificar a los futbolistas desde abajo.
4: Es
1: de noche, no hay iluminación allá arriba, se ve a los jugadores.
0: La gente va igual, lloviendo, con frío.
4: Contra todo, Marcelo.
1: Sí, la gente va igual, hay algunos testimonios, hoy incluso también escuchaba en la televisión, antes de venir para acá, testimonio de la gente que decía, yo creo que es muy gráfico esto y representa lo que es la cultura del fútbol en nuestro país. tuve 40 días sin problemas. Decía gente de laburo, ¿no? 40 días sin problemas, dijo.
0: Es buena esa, Guido, claro, buena.
1: Claro, claro. Bueno, ahora vuelve toda la realidad. El Mundial te saca, la selección une tanto, el fútbol es tan potente, la alegría de una selección en un Mundial es tan fuerte con esta generación, que está bien, te abstrae un poco de los problemas.
5: Hace un ratito posteó Rodrigo De Paul en su cuenta de Instagram. Es un posteo algo extenso, pero lo más saliente... A ver, dice, el dolor más grande es porque no pudimos llevar otra vez la Copa del Mundo a nuestro país, porque si hay alguien que merecía volver a vivir esa sensación, eran ustedes. Pero con el correr de las horas nos van haciendo caer en que la identificación que tienen con este grupo va más allá del trofeo, y eso es algo de lo que me quiero agarrar para poder transitar este momento. Hoy miro cuánta gente esperaba esta caída, instalando durante toda la Copa del Mundo conspiraciones infundadas para calmar el dolor de otro por no poder vivir lo que todos los argentinos estábamos viviendo, porque nuestras sonrisas molestan, porque nuestras maneras les jode. Pero eso no hizo más que reafirmar que la pasión y el amor por nuestra camiseta puede con todo y cierra. Me dolerá mucho tiempo, pero hoy más que nunca estoy orgulloso de ser argentino.
0: Me parece que le habla al mundo exterior.
1: Claro.
0: No habla. No está pensando. Claro, al mundo afuera. No le está. No está dando un mensaje.
4: Tengo una reflexión
0: interno, ¿no?
4: Tengo una reflexión sobre eso. Tengo una reflexión sobre eso, Marcelo.
0: Sí.
4: Sí. Vos recordarás, estuviste en Qatar, que en el Mundial de Qatar creo que Argentina generó una cosa medio milagrosa, que es que todos los que no son ni de Argentina ni del rival
0: querían que saliera campeón por Messi.
4: Todo el mundo hinchaba por Argentina por Messi. Bueno, yo creo que en este Mundial quedó un resabio de eso, pero también apareció una nueva sensación que al menos yo percibí. Ya no era tan lindo que volviera a ganar Argentina. Una cosa es que ganara, para que Messi ganara alguna vez, y otra cosa es que ganara tan seguido. Y sí me pareció que a lo largo de este Mundial, cuando empezó Argentina a tener alguna de esas remontadas épicas, los que hinchaban por Messi y por Argentina, no me refiero a los argentinos, sino a los extranjeros, algunos, no los de Bangladesh, algunos, empezaron a... Dejamos de quedar tan simpáticos, y empezaron a darse vuelta queriendo que Argentina perdiera también. Porque es muy normal también ver caer al exitoso.
0: Aparecieron Diego Lugano, aparecieron algunos impensados. Yo pensé que tenían buena relación, ¿no? Empezaron a tirar algunos garrotazos. ¿Para qué voy con el tiburón? Tibu, vuelvo en contacto contigo en la puerta del predio donde está llegando la selección argentina.
7: Bueno, Marce, impresionante. Lindo momento. Gracias a Dios, gracias a este momento que estoy viviendo junto con las miles de personas, haber visto pasar al micro con los jugadores argentinos y este micro que ya dejó la zona donde nos tuvimos que trasladar porque casi que fuimos un poquito más de toda la gente que dejó por unos instantes la puerta del predio para llegar y tomar por asalto lo que era... A ver, vení. ¿De dónde venís?
9: De La Ferrere.
7: ¿Tu nombre?
9: Ezequiel.
7: Bueno, te pintaste como el Dibu Martínez, más o menos el pelo.
9: Hice una promesa antes del partido contra Inglaterra que me tenía el pelo de la selección si ganábamos.
7: Y la bandera lo hice todo. Inglaterra, la de tu mamá.
9: También la hicimos cuando le ganamos a Inglaterra.
7: Feliz de la vida.
9: Feliz de la vida, feliz.
7: ¿Llegaste a ver a los jugadores?
9: Llegamos a verlo, lo vimos cerca y la verdad estamos muy contentos.
7: Es una emoción tremendo, está la familia, están los chicos.
9: Queríamos estar acá porque teníamos un sentimiento en el pecho que quería demostrarle a la selección que sufrimos y queríamos alentarlo a ellos.
7: Decime, yo te digo la verdad, no creo que somos subcampeones después de todo esto. No parece.
9: Se dio lo que se podía dar, la Argentina dejó todo, por eso estamos orgullosos de ellos.
7: Gracias.
9: No, gracias a vos.
7: Marce, ¿sabés que ve la gente, te ve con un micrófono y todo el mundo quiere decir esto de la gratitud, del agradecimiento, las palabras para Messi, las palabras para el cuerpo técnico, las palabras para esta selección argentina? ¿Vos le ves los ojos a la gente, Marce, los laburantes y todos emocionados, lo que puede el fútbol? ¿Sabés que contás esto y decís, es un privilegio todo esto? Mirá, acá hay una bandera, no pedí ser de Argentina, solo tuve el privilegio, familia Farinia, con las Malvinas. Hola, ¿cómo estás? ¿Tu nombre?
12: Jessica.
7: No parás de llorar, Jessica.
12: Emocionadísima. Gracias, gracias total, eso de la selección, gracias.
7: ¿Por qué esta bandera con las Malvinas, estos colores tan lindos?
12: Sí, porque es parte de nuestra historia, ¿eh? Es algo que nuestro, propio.
7: ¿Llegaste a ver a los jugadores?
12: Sí, llegué con mi hija, llegamos, emocionadísimos.
7: Están las dos que no pueden más, todos emocionados estamos.
12: Todo el argentino orgulloso de nuestra selección, gracias.
7: Gracias por tus lágrimas. Marce, no te imaginas lo que es este clima, es algo maravilloso estar viviendo todo esto junto a la selección argentina aquí para Radio La Red.
0: ¿A cuánto lo tenés? ¿A cuánto lo estará el micro de la entrada al predio de Ezeiza? ¿Entrará por Mira, adelante, ahora, por la plazoleta, por la que conocemos y hacemos la cola y la fila para entrar cuando hay atención? ¿O entrará por el costado, por la otra salida?
7: Me parece que va a entrar por otra de las salidas porque, te digo, está abarrotado de gente y algunos que se pudieron escapar del cerco policial y que tomaron por asalto la autopista Richeri para correr junto a la selección. Me parece, ¿viste esa calle que comunica, esa avenida que comunica a la entrada principal? Me parece sí, que claro. Por alguna de esas, las que se pueda, porque te digo, estaban todas copadas por la gente.
0: Bueno, espérame. ¿Me das 2 minutos que tengo que ir al campo?
7: Andá nomás, Marce, dale.
0: Dale, dame campo y volvemos rápido, dale.
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17: Hola, ¿qué tal, Marcelo? Muy buenas tardes para todos. Buen arranque de semana. Hoy les traigo novedades importantes para tener en cuenta al momento de elegir los cortes de carne vacuna para consumir en nuestras casas. Ya no solo importa el precio o la grasa, sino también la nutrición. Así lo reflejó un estudio realizado en nuestro país que midió corte por corte el nivel real de proteínas que tiene el ganado vacuno. Fue presentado en el marco de la Exposición Rural de Palermo, que se está desarrollando hasta el próximo 26 de julio, por la Asociación Argentina de Brafor junto a laboratorios del INTA Castelar en la provincia de Buenos Aires. Tomen nota, la nalga, por ejemplo, lidera el ranking nacional con más del 24,5% de aporte proteico, pegadito el peceto, aunque la gran sorpresa de este estudio la arrojó la aguja, un corte muy económico que resultó tener más proteína que el lomo, que el bife de chorizo y hasta que la colita de cuadril. Al revés de lo que muchos creen, lo más caro no siempre termina alimentando más. Y el clásico de los domingos, el rey de la parrilla, ¿no? Me refiero al asado con hueso, quedó en el último lugar cómodo, arañando apenas el 13% de aporte de proteína, es decir, que a más grasa, menos proteína. La idea de los especialistas, de acuerdo a este trabajo, es que muy pronto la carne envasada venga con etiqueta nutricional, al igual que un yogur o que un paquete de fideos, para que el consumidor pueda elegir en la góndola sabiendo qué es lo que lleva a su hogar. Sería bueno realmente para que todos los consumidores contemos con esta información. Darío Guardado para la Red Rural.
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0: Señores, está llegando la selección argentina ya al predio, no se va a reencontrar un lugar, cada uno con sus habitaciones, empieza a estacionar el micro, empezamos a ver cómo empiezan a bajar cada uno de los jugadores, Pela.
5: Sí, Marcelo, tal como estaba establecido, los jugadores no querían ir al centro de la ciudad de Buenos Aires, querían terminar el recorrido en el predio de la AFA, acaban de llegar ahí, el micro dice bienvenida selección, están bajando del ómnibus los futbolistas para ir a la zona de la concentración, retirar algunas pertenencias y ahí se van a despedir entre todos y seguramente la mayoría de ellos se van a ir de vacaciones, salvo seguramente Otamendi, Montiel, Paredes, que se van a reincorporar a los equipos de River y de Boca.
0: Permanentemente está la gente allí bajando y se van a reencontrar seguramente muchos, como planteaba recién el querido Gustavo, y algunos que han dejado de estar con sus equipos y otros que asumen responsabilidades, como el caso de, bueno, esto es muy personal, de Otamendi, que me parece que le quiere empezar a devolver la confianza que Chacho, River le dio de firmar antes del Mundial, ¿no? Y sin embargo, que le haya dicho, ya cuenten conmigo.
5: Totalmente, no quiere descanso Otamendi, no quiere tomarse vacaciones, jugó poco en la Copa del Mundo, le dijo a Coudet que está disponible para el partido del sábado, River debuta en el campeonato argentino contra Barracas a partir de las 7:15 de la tarde, los jugadores siguen bajando del micro, están ya en el predio de la AFA con este recibimiento espectacular de parte de la gente que contaba el tiburón Vallejos desde el predio, MP.
0: Totalmente. Bueno, señores, allí el tiburón Fabio Vallejo, avísenme cuando lo tengo y le hago el toquecito allí porque ya ahora han dejado Ezeiza, han dejado también para llegar allí la Riccieri, se han metido en el predio de la Asociación de Fútbol Argentino, habrá que estar atento si van a salir algo los jugadores, no hay un lugar, una especie de tarima no. O algo, no van a poder salir tras las rejas, si no van a aparecer presos. No creo que ha llegado allí con el tiburón, nos va a contar también lo último y tendremos la posibilidad, seguramente en un rato, por ahí si lo empiezan a abandonar, tener algún contacto con los jugadores.
5: La sensación es que ya desde el micro descapotable saludaron a la gente. Está el tibu, ¿no? Dale, tibu.
7: Sí, gracias, Gus. Bueno, porque se está empezando a dispersar la gente de a poquito, porque ya el micro llegó en el objetivo del predio de Ezeiza, y una bandera como el trapo así de los Estados Unidos, las Malvinas son argentinas. ¿Es tuyo este trapo?
21: Es el Mara.
7: Bueno, qué lindo el trapo este, y qué linda tu peluca también, ¿eh?
21: Bueno, gracias.
7: Peluca celeste y blanca, contale a la gente, tenés la bandera, la peluca.
21: Orgullosa de mi selección, orgullosa de todos los muchachos, y orgullosa, somos campeones igual.
7: No, parece un subcampeonato. Bueno, la infantería que está corriendo de a poquito a la gente, y acá, bueno, nos dice esta persona que está con la hermana. Gracias por esta emoción. Marce, se está dispersando de a poquito la gente por acá, por la Dale. Autopista Riccieri. Ya está la selección argentina en nuestra tierra y este país le tributa el gracias bien gigante por todo lo que hicieron en estos años.
0: Bien, en un ratito nada más escuchamos la arenga de Messi, que el mundo de la suposición empieza a conjeturar tantas y tantas cosas. Hasta ahora estuvimos un poco abstraídos de lo que ha sido ese submundo nuevo que ha marcado un fracaso rotundo durante la cobertura de este Mundial por un montón de cosas que nos han avergonzado. Vamos a hablar un poco de ese tipo de cosas y nos vamos a meter en el tema Scaloni, claro. Y también en el fútbol argentino que ya se nos viene. 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Uno tuyo, Ale, y ya nos vamos a la pausa.
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0: Ya está la selección argentina, no solo en territorio argentino, ya también en su casa, en la Asociación del Fútbol Argentino, que tiene allí el búnker en Ezeiza. Pausa y volvemos.
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0: a poquito nos vamos a ir acomodando. Ya está la selección argentina, subcampeona del mundo en la República Argentina, ya está acomodada, ya nos vamos a ir acomodando. Nos queda analizar para la última hora del programa el tema Scaloni con los audios, la nota que nos dio, la nota que dio en la conferencia de prensa y después cuando pasó
1: por la zona mixta.
0: Por la zona mixta.
1: Exacto.
0: Todavía,
1: exacto.
0: Cada vez que me escriben como para responder, se ve que están pensando muy bien lo que me van a contestar. Digo, con respecto a este tema Scaloni. Y ya nos vamos a meter a familiarizar, ¿no? Porque cuando, Majito, ¿cómo arranca la jornada de fútbol en la República Argentina con la nuestra? Está, perdón que estaban acostados y recostados, pero claro. No los quería. Pero sí, Majito.
2: Bueno, tenemos ya mañana Copa Sudamericana, el enfrentamiento entre Tigre visitando Nacional de Uruguay. Después te voy a completar la semana con los equipos argentinos que se presentan en este certamen. Lanús también estará jugando el 22 de julio, ya partido para el miércoles, enfrentando como local a Cienciano. Y tenemos el fixture, porque la primera fecha de la liga arranca el jueves con 3 partidos.
0: El día de mi cumpleaños, que me dedican con 3 partidazos, mira. Me imagino, ¿no? A ver.
2: Mira, 19:30, agendate. 19:30 Belgrano, el campeón enfrentando a Rosario Central. Mismo horario para
0: no
2: Sarmiento en Junín frente a Argentinos Juniors. Y 21:45, duelo intersonal. El Halcón de Varela.
0: Por lo que veo,
3: no, pero para,
0: Cecena, después, después del pase con Balazones, Cecena, ¿no?
4: El Chesena.
2: Está... Defensa y Justicia enfrentando sí. Aldo Civil. Y además tenemos el duelo, claro, que tendrá a Boca en esta Copa Sudamericana.
0: Sí. Para temprano, el día a las 6,
4: 9 y media.
0: A las 7, a las 8.
2: Jueves enfrentando 21:30 a O'Higgins, al equipo chileno.
5: 3:45 en la mañana.
0: Creo que Alan quiere una previa desde las 6 de la tarde. Gracias,
1: sí,
0: Alan.
1: Gracias.
0: Por pensar acá en tu conductor. A las 6 de la tarde arranca la previa de la cancha. Escuchame, Copa Sudamericana, hay que transmitirla desde temprano contando todas las novedades contra O'Higgins.
2: Dice que sí.
0: ¿No?
4: Lo chequemos.
0: Un gigante trasandino, ¿no?
1: Acá sí. anuncia Marcelo la producción que una decisión consensuada. Se va a hacer previa de las 6 de la tarde, confirmado, pero
0: bien.
1: Vos volvés al vestuario de Boca.
2: Desde la bombonera.
4: Con la radio
0: la gigante. La producción se va a la bunda.
6: La manguera.
0: Mirá el pela gritando. Mirá el pela, dame uno, Ale.
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0: Pero pará, hoy estamos en lunes. ¿El martes tenemos algo, Majito?
1: Sí, juega
2: Copa
1: Tigre.
2: Copa Sudamericana, juega Tigre.
1: Juega Tigre por Copa Sudamericana, pero...
0: ¿Pero cómo nos vamos a relatar el equipo de Massa?
2: Porque fue aplazado el partido Estudiantes.
5: La verdad es que coincido plenamente, crack.
0: ¿Cómo, Sergio?
5: Coincido plenamente y me encantaría una previa desde las 4 de la tarde.
0: Sí, cuidado. Se ríe porque está acostumbrado con Mario Dones, con Gonzalo Bonadeo, está acostumbrado, ¿no, Guido?
4: Sí.
0: Me desperté tenía algunos llamados de la producción
4: decir,
0: de María.
4: Te iba a decir justo eso, pero, si no te había llamado.
0: Ayer trabajamos 18 horas de corrido.
4: Yo le dije, mira, va a tomar el avión.
0: Nos fuimos
4: así
0: a las 7 de la mañana.
4: Está despierto porque toma el avión, dale para adelante.
0: Son muy gentil. Dame un Leiva.
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0: Realmente. 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
0: 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Sigue chequeando información el Pela Gustavo Yarroche.
2: Sí, porque me confirman que en River probablemente haya estudios para Gonzalo Montiel porque pidió el cambio en el partido de la selección argentina. Se viene el partido contra Barraca Central y está en duda la presencia del lateral derecho en el primer partido de River en el campeonato, este sábado, 7:15 de la tarde en el Monumental contra Barracas.
0: Ale, presentame urgente, así despido a Fabio Vallejo con todo el laburo de la llegada de la selección, presentámelo.
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0: Bien, Tiburón, la despedida suya, lo felicito. Le habló con el corazón, le puso los ojos a la radio para que la gente, el laburante que volvió a su casa en el auto, en el colectivo, en el subte, en el tren, pudiese vivir de esta manera como llegó la selección argentina al predio de Seis. Atibu, abrazo grande.
3: Sí, abrazo, Marce. Creo que nos emocionamos todos. La gente está dispersando el lugar. Se está restableciendo de a poco la normalidad de una mano y de la otra el tránsito por la autopista Richeri. Marce, enorme placer. Gracias y gracias a la radio por hacerme vivir este momento tan pero tan lindo y tan emocionante con la gente y gracias a la selección argentina.
0: Gracias, Tibu. Mirá, emocionado el Tibu termina la participación. Sí, Gustavo.
2: Realmente, sí, veo que la gente está muy emocionada porque vemos en las imágenes televisivas que van caminando con los ojos llorosos, sonrientes muchos y esencialmente agradecido por la actuación de la selección argentina en esta Copa del Mundo.
0: Abrazo, ahí está, nos despedimos. Ahora, nos despedimos, digo, el Tiburón. Noticias en Radio La Red y nos queda a las corridas la última hora. Vamos.
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6: Hora 23 minutos en Buenos Aires, temperatura 12 grados, humedad 95%, hay llovizna aislada e intermitente.
5: Selección Argentina.
6: Ya están en el predio de la AFA. El equipo de Scaloni fue recibido por una multitud bajo la persistente llovizna a lo largo de la Richeri. Regresaron 16 de los 26 jugadores del plantel. Messi llegaría a Rosario mañana en un vuelo privado.
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6: Atención autopista, Richeri comienza a reordenarse el tráfico vehicular luego de varias horas de estar colapsado en ambas manos. En tanto, el resto de las autovías está presentando tráfico fluido.
5: Economía.
6: El consumo de carne bajó 6,4% respecto del mismo mes del año pasado. Es a pesar de que por tercer mes consecutivo su precio aumenta por debajo del índice de inflación. Según un informe del mercado ganadero de Rosario, el consumo de ese producto por habitante y por año se ubica en 47 kilos.
5: Judiciales.
6: Confirman que el menor entrevistado en Paraguay no es Loan. Los padres del menor que se hacía llamar Ramiro se presentaron en una comisaría de Clorinda. El Departamento Especializado de Búsqueda y Localización de Personas Desaparecidas de la provincia de Formosa confirma que el nene entrevistado en la Expoferia Roque Alonso de Paraguay no es Loan Danilo Peña.
5: Dólar.
6: Subió por cuarto día consecutivo y el blue alcanzó su precio más alto en 9 meses. Avanzó a 1.540 pesos en el mercado de cambios. En tanto, el oficial en Banco Nación continuó cotizando a 1.500 pesos para la venta.
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6: Vespertinas, ciudad 5009-5009, bonaerense 2429-2429.
5: Pronóstico del tiempo.
6: Para mañana martes, mínima 10 grados, máxima 14, habrá llovizna durante esta madrugada y nublado el resto del día. Ahora en Capital Federal, a las 20:05 minutos, temperatura 12 grados, humedad 95%, hay llovizna aislada e intermitente.
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0: 26 minutos en la República Argentina. Habíamos quedado un tema que había propuesto Leito Farinera hace un rato cuando empezó el despelote que llegaban los jugadores argentinos.
1: Siempre tan oportuno lo mío, Marcelo.
0: No, Leonardo, pero por favor, Leonardo. Nada que no se pueda solucionar con un raje, pero no se haga problema, no. Ya pasó. Sana, colita, colón de rana, que si no sana hoy, sanará mañana. Vos habías planteado qué pasó con Scaloni. Scaloni, antes de salir al Mundial, decidió dar dos o tres notas, creo. Sí. Y eligió Radio La Red, viene el Pela Yarroch, me dijo, hay nota con Scaloni antes del Mundial que teníamos pedido con la producción. Y dijo esto ante una pregunta, larga la pregunta, pero pasado el tiempo, y con esto cobra cuerpo, ¿no?
2: Hay para todos hoy, ¿eh?
0: Cobra validez la pregunta larga. Que si no hubiera pasado esto, decíamos que largo, el pelado. Escuchemos, pregunta, y vamos por parte y hacemos la saga de lo de Scaloni.
3: En la previa de Qatar, hubo una negociación, renovaste el contrato. Te quiero preguntar si ahora que quiere la AFA que asegurarse tu presencia para 2030, ¿pensás firmarlo antes de ir a Estados Unidos o lo vas a postergar un poquito para la vuelta del Mundial, teniendo en cuenta que el contrato es hasta diciembre, el vigente?
4: Sí, como tenemos ese margen también de que es hasta diciembre, y no es un tema para mí prioritario, creo que tampoco tiene que ser para la AFA. Creo que es importante hoy pensar en el Mundial y la relación, ya saben todos cómo es, y si todos estamos de acuerdo y se llega a un buen puerto, no creo que haya problemas. Pero sí, es verdad, te lo puedo decir que ya lo dije, el lugar que estoy no hace falta repetirlo, el lugar que estoy es un lugar soñado, que el día que me vaya me voy a arrepentir, porque pero es así, cualquiera le gustaría estar y algún día pasará. Por ahora estoy, lo estoy disfrutando. Ahí estamos a la puerta del Mundial y esperemos que vaya bien, y ya después se hablará, pero no va a ser por no querer o no estar predispuesto a poder charlar, ¿no?
0: Bueno, claro, no va a ser que no da por no estar predispuesto, por charlar. Digo que nada, no, sí, como dicen.
2: Fue un
0: ¿no?
2: guiño positivo. En aquel momento fue un guiño positivo antes de la Copa del Mundo, pero después hubo una metamorfosis, pasaron cosas ayer, una final perdida.
0: Ayer, muchachos, no interpretamos mal, ¿no? Estaba todo...
5: Igual, Marce, diciendo, a la respuesta que sí, le dio a Yarroch, también hay que darle contexto. ¿Qué va a decir antes del Mundial? ¿Va a poner en duda?
2: Está bien, es un buen punto el que marca Matías también.
0: Preguntame, Matías, yo soy Scaloni, hablo en Radio La Red.
5: Marce, antes de Qatar renovaste, ¿vas a renovar antes de Estados Unidos?
0: Mirá, la verdad prefiero primero dirigir el Mundial, después pasan tantas cosas. No quiero perder energía pensando en esas cosas. Eso es secundario. Lo principal es el Mundial que se viene en Estados Unidos.
5: Y no te digo que estuvo tan alejada la respuesta de eso, Marce. Ahora pensemos en el Mundial. ¿Cómo? Para la AFA fue para la AFA es prioritario pensar en el Mundial. Estoy en un lugar soñado, que también lo dijo ayer. Yo creo que hay que darle contexto.
0: Y ayer en conferencia dijo lo siguiente.
6: Voy a hablar con el presidente, yo más o menos tengo una idea de lo que quiero hacer, cumpliré el contrato y después veo. La verdad que siento la necesidad también de pensar, porque ya no sé si va a poder hacer algo tan grande como esto, y a lo mejor, bueno, habría que hablarlo. Yo al presidente le estoy agradecido por haberme dado la oportunidad esta, de estar en el lugar.
0: Emoción, se quiebra, llora.
6: De estar en el lugar que estoy, es el lugar soñado para todos. Hemos intentado hasta el último momento dar el máximo como cuerpo técnico, los jugadores, y creo que es justo que me pueda tomar este tiempo y pensarlo. Este lugar es maravilloso. Es un lugar soñado que en mi vida pensé que, a ver si paro porque no soy capaz, en mi vida pensé que pensamos todos los chicos del cuerpo técnico estar en ese lugar. Entonces para seguir
7: se necesitan un montón de cosas, sobre todo volver a resetearse, volver a formar un grupo como este, que difícilmente se vuelve a formar. Y me duele el alma, lo siento.
0: Qué fuerte, ¿eh?
8: Impresionante ese final. Impresionante.
0: Qué fuerte.
9: Intentaba, ¿eh?
0: Es otra cosa histórica.
8: El final es impresionante.
0: Pero esto es otra cosa que yo no recuerdo, excepto en clubes, pero un técnico durante el Mundial.
2: Un llanto, es con un llanto de congoja era, la verdad, se te pone la piel de gallina.
0: La congoja tiene que ver, y la cosa que hay que hablar es decir cómo Guardiola un día se fue, prefirió irse antes que renovar a Puyol, renovar digo, reemplazarlo, decir hasta acá llegó mi amor, tendrá que ver con eso, digo, este llanto, esta angustia, que en conferencia planteaba esto.
2: Sí, es una buena pregunta. Yo creo que Scaloni, más allá de que hay decisiones que le duele tomar, porque lo ha demostrado con sus palabras más de una vez, cuando tiene que ser puntilloso con algo, ejecuta y no le tiembla el pulso, Marcelo.
0: No convocó a Di María en su momento.
2: Bueno,
0: no convocó a algún Agüero en su momento.
2: Di María era
0: suplente. Tomó decisiones.
2: Tomó decisiones.
1: La
2: era
1: pregunta
2: suplente
1: que
2: de Nicolás González.
1: La pregunta que yo
2: te hice. O también fue al banco.
1: La pregunta que yo te hice a Gustavo, que es el que más cerca está. En realidad, todos escuchamos ayer a Scaloni, todos tenemos en la cabeza esta nota de la red ante el Mundial. Scaloni es un hombre muy emocional, eso está claro. Muy emocional. Ayer fue como la explosión de la emoción, pero también en los partidos anteriores, en la victoria contra Inglaterra y en otros sufridos, también estuvo muy, muy emotivo. El Mundial pasado, recuerden también ustedes, era una conferencia tras de otra con lágrimas y lágrimas. La emoción es un hombre muy emocional. Y tal vez por eso
2: sí.
1: También genera...
0: Bueno, ese... la nota con nosotros se emociona al final.
1: También sí. Se emociona.
0: Cuando yo le digo, vos sos gringo camionero, hablar a esos camioneros que pasan por Pujato y tocan bocina o entran a recapar alguna goma, y él se emociona en ese momento, Leo.
1: Es un hombre muy emocional. Entonces, la pregunta que yo le hacía a Gustavo es si estas palabras están más vinculadas a la emoción del momento o si es una cosa que ya viene meditando. Porque si están vinculadas a la emoción del momento, yo creo que ahí el espacio de Chiqui Tapia para intentar convencerlo es más grande. Ahora, si es una cosa que sí. Está más meditada, este tiempo de parar, de tomarse un tiempo, si es una cosa que está más meditada, si ya es algo que él le nace de su interior y no producto del dolor y de la emoción de perder una final, ahí yo creo que ahí sí es más difícil de convencer.
2: Yo creo que tiene que ver con la emoción del momento, Leo, que hay un margen para que haya algunas charlas, para que intente convencerlo Tapia, pero que obviamente después, en definitiva, el que va a tomar la decisión va a ser el propio entrenador, pero no, hay un
1: eso,
2: margen
1: eso
2: para
1: no hay duda.
0: Y ahora hay un recoveco, porque hay una tercera parte, que es la que toda, ahí viene el quilombo. Hasta acá nosotros en la conferencia,
2: sí.
0: Emociones, topín, blot,
2: todo es razonable.
0: Más, Ale, dame uno que lo presentamos la tercera y última parte para el análisis con la mesa allí en Buenos Aires y en Estados Unidos.
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0: Y cuando ya se iba...
2: Sí.
0: Rumbo al micro en una zona...
2: Zona mixta del estadio, sí.
0: Semi-mixta, porque era medio un recoveco.
2: Sí.
0: Habla con nuestro amigo Hernán Claus. Y esta es pregunta y respuesta, que esto es lo que enciende la duda.
10: Ha sido un placer estar acá, un orgullo. En mis mejores sueños no lo había pensado. Y bueno, hasta diciembre, si el presidente quiere, yo estoy acá. Y después, como digo, va a ser complicado porque... también es justo que se pueda cambiar y lo veo hasta bueno.
11: Una despedida, pero...
10: No, tiempo, bueno...
11: Al mismo tiempo tenés ganas de seguir, por lo que claro.
10: No, hasta diciembre y después seguramente corte. Dijo lo contrario a lo que vos estás pensando. Ah. Pero bueno, igual lo tengo que hablar con el presidente. Creo que es justo. Y aparte, repito, es un lugar increíble, espectacular, hermoso. soñado, pero que dedica un montón de cosas y bueno, ya veremos. Hasta diciembre ya te digo que voy a estar.
0: ¿Qué interpreta?
3: Tengo una sensación. Primero que, si me remito estrictamente a desmenuzar esta última frase que parece tan contundente, increíblemente ante la contundencia del seguramente corte, yo creo que el seguramente abre una puerta a una negociación. Posible negociación. Cuando dice seguramente corte, bueno, seguramente deja ahí una sensación medio nebulosa. Pero fuera de esto, a mí me quedan un par de miradas respecto de lo que pasó ayer con la conferencia de prensa y demás. Primero, bueno, capaz que puertas para adentro, nosotros no sabemos qué quiere hacer el cuerpo técnico de Scaloni, si probablemente alguno de ellos también quiera empezar a dedicar su carrera en soledad. Se habla mucho de Walter Samuel teniendo esa iniciativa de querer empezar a hacer su carrera como entrenador solo, y probablemente esto genere la dificultad para poder armar un nuevo cuerpo técnico si es que Scaloni quisiera seguir. Pero después, a mí me quedan dos miradas más. La primera, este equipo, este plantel, es bien genuinamente armado, tallado, creado por Scaloni y su cuerpo técnico. Distinto fue aquel que inició Scaloni con la llegada de Paul, de Paredes, de Lo Celso, de Nico González, bueno, de todos los que vinieron después de Rusia 2018, en donde, bueno, la depuración de aquella camada era una depuración de una camada que no la había formado él. Él ahora tendría que meter cuchillo a una generación que a él le dio todo y que él formó. Y por ahí no está dispuesto a pagar el precio de cortar a este grupo que él formó. Ahora, por otra parte,
0: decía en Barcelona, ¿sí? Claro, segundo.
3: Pero en paralelo con eso, quizás no vea tampoco que los que vienen detrás son del nivel de esta camada. Quizás en el Mundial no usó a los nuevos que llamó. No los usó. Cuando tuvo que salir a bancar los trapos y a dar vuelta con esfuerzo la adversidad, se basó en los históricos.
1: Las
3: se
1: despedidas basó, son así. Muchachos.
3: Se basó en los... Siempre no aparecieron los barcos para dar vuelta a las historias, los Nicopá, no aparecieron eso.
1: No, las despedidas son así. Marcelo, vos has vivido también muchos años como yo. Cada despedida de cualquier lugar a la gente con la que vos has pasado ese tiempo y has conseguido muchas cosas, es muy difícil la despedida. Y hoy en día, Scaloni, hasta hoy en día puede llegar a pensar eso. Que como lo que dijo, no se puede formar otro grupo como este.
3: Y claro.
1: Es mentira.
3: Y bueno.
1: Se puede. Escúchame.
0: Claro.
1: Lo mismo pensaban los
0: de Después 86, de Maradona apareció Messi.
1: Lo mismo pensaban.
3: Está bien. Pero, o sea, no, pero pará.
1: Hoy la emoción de Scaloni, el contexto emocional de Scaloni, es lógico que Scaloni piense eso. Y obviamente que
0: para
1: hay que
0: mí no hay contexto sin Scaloni, no hay selección sin Scaloni. Mira,
3: pero
0: fuerte,
3: no,
0: ¿eh?
3: Pero...
0: Sí, no hay selección sin Scaloni.
1: Sí hay selección sin Scaloni. Te lo quiero... Lamentablemente te tengo
0: No. Yo sé que vos sos un tipo que...
3: Él no tiene corazón y nosotros estamos hablando con el corazón.
1: Interpretarte.
0: Yo digo que lo lógico es que siga Scaloni. No hay ciclo terminado, no hay ciclo cumplido. No hay un desgaste que sepamos nosotros.
3: Pero por ahí no hay jugadores del nivel de esta generación. Él
0: sí,
3: tiene...
0: Sí,
3: pero,
0: sí.
3: Pero mirá que él labura con lo que
0: Enzo
3: está en
0: Fernández
3: la
0: no renovación. Enzo Fernández
3: Enzo y Alexi no
0: hay renovación. Enzo y Alexi no hay, listo, sí. Ya está. Vendrá, será el tiempo de jugar de paz.
12: ¿Sabes lo que no hay?
0: Jugar al Colobarco.
3: Sí, pero mira que no los usó, los llevó al Mundial y no los usó. Así que evidentemente todavía no los ve muy firme.
12: Nos podemos correr de la decisión que va a ser pura y exclusivamente de Scaloni y pensemos en la selección, ¿no? Del equipo, lo que queda. ¿Sabes lo que no hay? No hay sucesión. Si no es un hombre de su confianza, de los que trabaja con él, no tenés un reemplazo de Scaloni porque es una escuela nueva. No tenés un perfil.
1: ¿Cómo
12: a buscar?
1: No va a haber técnico para
12: no
1: seguir
12: tenés.
1: Argentina.
12: No tenés
0: sí,
12: nadie.
0: Sí, Leo, ay, no. Si lo entendés, Leo, me estás haciendo enfurecer y en cualquier momento me voy a la tanda.
3: No,
0: pero escuchá. No, Leo, pero
1: si
0: me haces
1: enfurecer. Si vas a responder con la furia esa,
0: claro que hay.
3: La furia te
0: Sí, Marcelito.
3: No,
0: escuchá. Escuchá lo que te digo. Claro que hay reemplazable. Claro que es reemplazable. Ahora, mirá cómo cambian los tiempos. Que a mí no se me pasa ni por la cabeza que Gallardo pueda ser un tipo el que reemplace. Hoy hay una escuela, me parece, Scaloni.
12: Sí, claro, que no tenés reemplazo.
0: Que por ahí el orden es Aymar. que por ahí el orden es Samuel, por darte un ejemplo. Sí. Lo veo más por ese lado que para los tipos que antes decíamos nosotros, el día que se vaya a Scaloni, tiene que ir Gallardo.
1: Yo quiero decir,
0: y hoy creo que nos tenemos que acostumbrar a ver a Gallardo por televisión, comentando partidos, casi como un periodista. No
1: es así. Con todo respeto, digo moderno, que el único irreemplazable y que es lo más probable que no esté más, lleva la número 10 hace más de 20 años en el fútbol argentino y se llama Lionel Messi. Todos los demás, todos se pueden reemplazar.
0: Sí, lo tenemos claro. A mí me parece que alguien lo dijo ahí. Imagen y semejanza de Scaloni es esta selección. Yo me animaría a decir que otro que venga podrá cambiar 20 jugadores. Ahora, la continuidad, para mí Scaloni no debiera existir ninguna chance. Trabajo para Chiqui Tapia, trabajo para todos para convencerlo. Dame dos, que me tengo que ir a la pausa, así la liquido y la libero también a mi querida Alejandra Arce. Sí, Ale.
9: 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Y vamos a emprender...
0: Todo esto...
9: Sí.
0: Sí. Dígame, no, porque yo toda la culpa de esto la tiene Farinella. Pero es así, ya vamos a hablar cuando llegue, sí. 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
0: Totalmente.
2: Marcelo, ¿podemos ir una tanda, por favor?
8: Bueno, pobre Leo.
0: La que me falta, por culpa de... Leo, ¿te puedo decir una cosa? Tomé una decisión, Leo. Siendo las... 8:24, está suspendido hasta mañana. Y te tenés que ir del estudio, Leo.
12: No vuelvas.
8: Leo, no.
0: Parate y no vuelvas durante hasta las 9 de la noche.
1: La tristeza que siento por este momento. Adiós.
0: Ya voy a mostrar, pero voy a mostrar el mensaje, Voy a mostrar el mensaje por rata y laucha. Voy a mostrar el mensaje, pausa.
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0: saludo al chaqueño palavecino que nos está escuchando. Grande chaqueño, gracias Oscarcito querido. Un abrazo muy, pero muy grande. Pensaba que ya estábamos... No, te escucho también, dice Nueva York, que sale espectacular, como todo el Mundial, gracias a Fabi Marino. Hablamos de River, pero lo presentamos al Pela Yarroch, que hace selección, y River también. Lo presentamos de esta manera, como una noticia del día.
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0: Sí, Gustavo, la información de River.
3: Sí, Marcelo, la noticia tiene que ver con lo que le comunicó Nicolás Otamendi a Eduardo Coudet. El marcador central de la selección quiere estar en el debut de River en el campeonato. Esto va a ocurrir el próximo sábado en el Monumental contra Barraca Central a las 7 y cuarto de la tarde. Entonces definirá el Chacho. Yo creo que por la importancia que tiene el central de Argentina, que es uno de los refuerzos, seguramente lo va a poner como titular, acompañando a Lucas Martínez Cuarta en la saga central. Lo que hay que esperar es para ver si puede estar disponible Gonzalo Montiel, que ayer en la final de la Copa del Mundo pidió el cambio, con lo cual está la sospecha de que pudo haber sufrido una lesión muscular el lateral derecho de River, o Montiel o el uruguayo Giovanni González, de floja actuación en la derrota y eliminación de River en la Copa Argentina contra el Dos IBMP.
0: Cerramos.
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0: 20:33 minutos. Información de San Lorenzo a cargo de Daniel Fava. Fabita.
5: Hola Marcelo, compañeros. Buenas noches para todos. Luego del papelón que significó haber quedado afuera por penales ante el Deportivo Riestra, San Lorenzo encara una semana dura, teniendo en cuenta que encima hay que debutar por el campeonato y frente a Lanús. Espera por la vuelta del arquero, de Orlando Gil, para que ataje el sábado ante el Granate. Pero después también la novedad estuvo en la aparición de una cara nueva hoy en el entrenamiento. Se llama Juan Pablo Álvarez y viene de quedar libre de Gimnasia de Mendoza. Gorosito lo conoce cuando dirigió en Santa Fe, allí lo tuvo y por eso autoriza su llegada. El otro futbolista que interesa es Del Prete, de alguna manera con nombres realmente que no están a la altura de San Lorenzo. Pipo Gorosito intenta reforzarse como puede.
0: Bien, Fabita, bien, bien, nos vamos metiendo. Ahora con Mati Martínez vamos a hablar de Independiente. Mati.
6: Sí, Marce, porque hoy hubo una nueva reunión después de algunas cosas que fueron pasando en el mercado para Independiente que no fueron positivas, porque se le cayó lo de Mele cuando creía que lo tenía cerrado, eligió la propuesta de Colo-Colo y por eso hoy hubo una reunión entre la dirigencia de Independiente y Gustavo Quinteros para volver a repasar pedidos, nombres y cómo está parado Independiente de cara al domingo. Bajas tuvo de suplente nada más Marce Valenzuela, Freire, Mancuello, no mucho más. Altas, la llegada de Maxi Mesa y el retorno del Tata Martínez, que volvió de préstamo de Bolos de Grecia.
0: Deme un título de Racing, me voy a la pausa y desarrollo con usted la vuelta. Lousan.
7: ¿Cómo reemplaza Maravilla Martínez? Porque Racing debuta el jueves y Maravilla fue expulsado frente a Central, así que está buscando a ver quién juega de 9 el jueves en el debut de la Academia.
0: Ya volvemos.

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0: 20:42 minutos en la República Argentina. Se va despoblando ese estudio también allí en Palermo. Ya se va a poblar. Vamos a pasar lista. Poblete. Al regreso. Se ríe el señor. Ahí. Sí. Bueno, Lausanne me había prometido, me había dado un título de Maravilla Martínez. ¿Quién lo va a reemplazar?
1: El viernes juega Racing. Yo me equivoqué de día. Con esto que arranca el campeonato, no sé ni qué día juega. Claro. El viernes. Sí, con Gimnasia bien, en Avellaneda. Bueno, Lautaro... Díaz todavía no está disponible, veremos si llegan a firmar y si puede llegar a jugar. Yo creo que no, en todo caso jugará la segunda fecha. Elías Torres fue al banco en la Copa Argentina, viene de una rotura de ligamentos, puede ser que sea él, porque si fue al banco evidentemente estaba para jugar algunos minutos, pero yo creo que entre Solari con Emni ahí puede ser que jueguen los dos, o salvo que aparezca el chico Tomás Pérez. Pero bueno, ahí está la duda. ¿Cómo reemplaza Maravilla Martínez Voivoda en la primera fecha del campeonato? El otro que no puede jugar es Di Cesare, que también fue expulsado con Central. Ahí lo tiene a Colombo para ocupar ese lugar. Así que me imagino que Colombo va a ir desde arranque. Después, otra cosa que hay que contar de Racing es que ya se arregló con Costas esa diferencia que había de su contrato y demás. Llegaron a un acuerdo. 3 meses, en definitiva, le pagaron a Costas de lo que él pedía y cerraron el acuerdo. No hay juicio, no hay nada, se terminó todo ahí.
0: Perfecto, cortita y al pie. Hablando de cortita y al pie, información de Boca con Martín Arévalo, que estoy ávido de información porque el Pela ya habló. Pela.
2: Sí, hablamos de River, sí.
0: MP. ¿Y ahora qué queda?
2: Igual me gustaría escucharlo a Martín, que hace bastantes días que
3: grande,
0: no estoy con la información con él. De Boca.
2: Sí.
0: M-A. Vamos al punto, Martín, a las corridas, como siempre, Martincito, y la información de Boca.
4: Bueno, Marce, Boca busca un 9, lo contamos en Radio La Red, lo dijo el Bajo Arrobarrena después de ganarle a Sarmiento. Anotá este nombre. Roger Martínez lo llevó el Vasco Arrobarrena a Arabia. Y el otro es el pibe de Tigre, Romero, que tuvo una noche bárbara frente a River.
3: David.
4: Hay otros nombres, todavía no trascendieron, pero la realidad es que Boca está buscando un 9. Aún no se sabe qué va a pasar con Vareiro, Marcelo, porque Vareiro se va a hacer un bloqueo en la zona lumbar.
3: ¡Oh, Dios!
4: Le apareció un dolor muy fuerte después del doble desgarro. El desgarro fue en el aductor y en el abdomen. Por supuesto,
0: se escuchó un lamento. Martín, pará, que se escuchó un lamento hasta acá en Nueva York.
3: No, pero.
0: Se escuchó un lamento tremendo.
3: Es increíble que los 9 de Boca van con bloqueo. Si no van con el bloqueo, el 9 de Boca no sirve.
4: Sí, pero aparte, sí. Guido, fíjate que lo loco es que Vareiro no había tenido un desgarro en 2 años.
3: es terrible.
4: Hacía 2 años no se desgarraba. Increíble, le valoramos que había llegado sano y que acá metió un desgarro doble que lo dejó fuera del Mundial y que cuando terminó la recuperación le aparecieron otros dolores como sintomatología de lo que fue la recuperación y estuvieron bien.
0: No, decime, dale. Martín, yo lo decía, Boca tiene emoción violenta y retrasada también, ¿no? Porque Romero tuvo un sprint de 3 o 4 partidos que yo me acuerdo que llamé al expresidente de Tigre, a Kelo. Lo llamé y le digo, escúchame una cosa, ¿me contá la historia de cómo llega Romero a Tigre? Porque parecía que tenía destino de Alemania, destino de Premier. Ahora, después se lesionó y después también entró, recordemos que estuvo en Talleres de Córdoba, y ahí empezamos a contar toda la historia, ¿te acordás, Martín? Y ahora Boca va a buscar un Romero que en un momento parecía Batistuta y que en otro momento se pegó una desaparición terrible.
4: Sí, el Vasco dio varios nombres. Yo entiendo, Marcelo, que es un momento en donde no se puede dudar demasiado, porque está bien, te quedaste fuera de Libertadores, pero tenés la Sudamericana, te puedes cruzar con River, si vas a buscar que sea de firme y rápido, porque tenés que trabajar con el nuevo entrenador. Mirá que acá no tenés tiempo, Mirá lo que le pasó a River con Coudet, ahora con Aldo Civi. Boca ya cerró a Villa, cerró a Lozano, cerró a Montero, que es un gran arquero, y quieren buscar alguna cosa más del mercado para que el plantel sea más competitivo.
0: Martincito, te mando un abrazo grande y nos reencontramos mañana, dale. Dale. Impecable la información de Boca actualizada. Feliz día, amigo. Feliz día, querido amigo, a todos los oyentes también que nos siguen y son. Y pensar que acá tenés un ex amigo, como el Pela, ¿no?
3: Claro.
0: Que te cuidó poco con el metegol y ese tema, tipo de cosas, ¿no? ¿No, Martín? Lo recordás permanentemente.
3: Una de cortó, arquero, dijo, ¿no? Así se
2: lo
3: bautizó.
2: Lo recuerdo tanto que cortó. No me quieren ni saludar, MP.
0: Y aquel se ríe, ¿no? Y aquel se ríe. Señores, para los que habían agarrado, para los que habían agarrado el cable del teléfono Fideito, sí. Para los que habían agarrado la funda de la computadora y querían hacer típica y jazz y todas las cosas, toma, toma, ahí lo tenés, como sorprendió. Pausa y volvemos, vamos.
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0: Sé el sacrificio que has hecho de haber viajado al Mundial, después por temas que, bueno, son la vida misma. El corazón te dictó que tenías que estar cerca como corresponde. El corazón, la razón, cerca de la familia. Así que te tocó regresar a mi querida negra maravillosa, Majo Lezcano, la mejor periodista deportiva de todo el país. A los chicos, a Lausanne, a Fabita, laburando mucho en el stream de América también. A todos los que estamos allí, a Mati Martínez, con la información, por estar siempre atento, a todos los chicos de la producción, a Alan, un fenómeno, nos sentimos muy respaldados, a Lupetti, que yo siempre digo Lupa Lupani, alias Lupetti, y el apellido es Lupetti del Flaco, a todos los chicos que han colaborado, a nuestros operadores, al Flaco Diego Guirao, que aguantaron también todos nuestros berrinches, estuvieron a Cachita Paredes, al Tano Salvatori, a todos, a Igor también, al mediodía. Y creo que nos estamos olvidando de todos los que han laburado en la parte de producción de todos los programas, que siempre estuvieron con nosotros. Ariel Aristimuño también, que ha estado con nosotros también dándonos una mano. Y ni que hablar a los de acá, a Santi Cantenis, a Fabi Marino también.
1: A los chicos de las redes de la radio que tanto apoyaron
0: Totalmente,
1: también a la
0: también,
1: distancia.
0: sí, a Lolo también, volando de palo a palo allí en Buenos Aires, entiendo siempre que estaban apoyándonos, porque no sé si según los tiempos nos van a ir dando para salir en una escala en cualquier lado, a Germán García Grova, que la rompió, a Martín Arévalo, y ni que hablar a Mati Palacio, que ya está rumbo a España, vos, Pelado, Yarroy, la rompiste, creo que sos uno de los periodistas de esta cobertura sensacional que hizo Radio La Red. Como decía, a Santi, a Fabi y a todos nuestros compañeros. Calculo que estoy quedando mal con alguno.
1: Y
0: Ustedes me
1: siempre con algunos se
0: ayudarán.
1: queda mal porque no nos olvidamos, sí, siempre
0: Pero
1: pasa eso.
0: estos minutos finales también ha sido una convivencia espectacular. Sabemos los números de la radio que han sido maravillosos. Los hemos ido teniendo permanentemente aquí, a nosotros, a Richard, allá en Buenos Aires, que cada vez que Fabi estuvo en algún apuro, lo sentimos cerca. El mensaje de Marcela Patané, apenas terminado y perdió Argentina en la final del Mundial, también sintiendo el apoyo. A Nico Bosa también, me escribe Niquito querido. A todos los relatores y comentaristas que la rompieron. A todas las personas. No me olvides, Nico, te estaba nombrando también. A todos los comentaristas que tuvimos desde ayer, a Bareto, a Coco Ramón, digo, porque ya estamos usando nombres de otros programas también. A Mechita también, que la extrañamos mucho y mucho. También a todos. A todos, muchas gracias. A Calumite, ¿quién más me falta de comentarista? A Quique Pellenberg, a Huguito Balazone, a Ricardo Dasso. A todos los muchachos, gracias por todo, a Fer García también haciendo allí permanentemente. Ahora sí, señores, resumen, igualmente estaremos desde un aeropuerto permanentemente en contacto. Así que ahora, resumen en un buen momento, un buen resumen, ella la mejor, Majo Lezcano.
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3: De pie, señores, llegó la selección.
1: Muy bien.
3: Parte del equipo argentino regresó al país y fue recibido por una multitud. Messi, De Paul y Julián, entre otros, no volvieron y viajaron directamente rumbo a Europa. Festeja La Roja. Los flamantes campeones celebraron en Madrid. Rodri, junto a De la Fuente, fueron los encargados de bajar con la Copa del Mundo. El próximo Guido se juega en casa.
1: Claro.
3: Alejandro Domínguez, presidente de la Conmebol, palpitó la próxima Copa del Mundo y en uno de sus videos en sus redes, claro, reafirmó su deseo de ampliar el cupo a 64 selecciones. A dar vuelta a la página, presta atención.
1: A ver.
3: River se entrenó pensando en Barracas. Coudet tendría dos dudas en relación al equipo que viene de caer frente a Aldo Civi. Otamendi regresó del Mundial y quiere estar a disposición. Ahora, la Copa.
1: Claro.
3: Arruabarrena prepara el duelo de Sudamericana frente a O'Higgins. Tanto Montero como Villa son evaluados y tienen chances de concentrarse. Recibe al Lobo.
1: ¿Quién?
3: Racing piensa en Gimnasia y Juan Pablo Voivoda tendrá que resolver quiénes reemplazan a Di César y a Maravilla Martínez, expulsados en la última fecha del campeonato. El Rojo al 1. Mientras Independiente prepara su visita a Estudiantes, el arquero uruguayo Santiago Mele, quien fue pedido por Quinteros,
1: ¿dónde se fue?
3: Continúa su carrera en el Colo-Colo de Chile.
1: Oh.
3: el ciclón se rearma.